0: para lo que va a significar este partido. Repito, ahí miren que, por ejemplo, la señal internacional coloca un 4-4-2 con Cubas y Cuenca como un doble 6 y Diego Gómez tirado por derecha para que Enciso sea un doble 9 con Hugo Adrián Benítez, y no es tan descabellado. Lo que pasa es que ahí donde dice Cuenca, por eso uno lo había postulado a Villasanti, para que sea esa figura que uno hubiera querido en relación a lo que se propone. Recordar que es el enfrentamiento entre dos selecciones que extienden ciclos. Lorenzo en Colombia, Alfaro en Paraguay, y ya todo listo con lo que va a significar el último amistoso de esta fecha FIFA de forma oficial de Paraguay, que estará hasta el próximo martes en tierra estadounidense.
1: Comentó, lo dijo, lo firmó Dani Chuni y lo presentó.
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1: Va a arrancar el partido, vamos a ver qué mueve la pelota. Aparentemente Paraguay, va a comenzar el fútbol. 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
1: 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Pelota para quién, para Gil. Dominando Gil, que tocó la derecha para Gómez. La domina Gustavo Gómez. Por derecha está pidiendo Cáceres. Pelota para mitad para cancha. Rápidamente para el otro Gómez. De Gustavo para Diego. Diego, en mitad de terreno un poco más adelantado. Pelotazo largo. Corre por esa pelota Enciso. Marca en el fondo Sánchez. Varón para mitad para cancha. Intentaba ganar en esa zona. Prilla, pelotazo largo, le va a quedar a Suárez. Cuidado, bajó la pelota para Arias, arranca Arias por izquierda, se mete Arias, bien Juan Cáceres, oreja, robando la pelota, mete más arriba, balón para Enciso, corta, en el fondo Davinson Sánchez, insiste Enciso, pelota por un costado, saque de banda, punta izquierda, lateral que favorece el equipo cafetero.
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4: En Asunción, 22 grados, en New Jersey 24.
1: Quería Arias, giraba, saca de costado, lateral para Colombia, en campo enemigo, empate rival, primer minuto de juego, el partido recién arrancado en este amistoso internacional. La pelota por izquierda, arriba el balón, marca en el fondo del equipo paraguayo, Cubas controla, la pelota juega para atrás, está buscando Alderete, la tiene Omar, Alderete en zona defensiva, un cuarto de terreno, Alderete y la pelota va por arriba, largo el envío, al campo enemigo, la corre ahora Almirón y va por izquierda, la tiene Almirón, escapó, ganó, enganchó, la pisó, la mostró como un saronista, atrás se reinicia, va jugando para Alonso, mitad de terreno, Junior Alonso, va jugando para quién, para Cubas, en la mitad de la cancha, la tiene Cubas a mitad de terreno, pide ahí cerquita, la pelota Diego Gómez, el balón vino primeramente a la derecha, para que la tenga Gustavo Gómez, la tiene Gustavo, el capitán del elenco paraguayo, pelota para arriba, la va aguantando ahora, Cuenca quiere girar, va Cuenca, se enreda, pero gana, foul, le comete la Cuenca, bien aguantando en la mitad de la cancha, habrá tiro libre, mitad de terreno, tiro libre, el Virrojo.
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1: La pelota para Gómez, en la mitad de la cancha, Gustavo Gómez mete por arriba, largo el balón, va a la derecha, corre por esa pelota, Cáceres intenta de cabeza, le va a quedar a Cuenca, corre Cuenca, no puede, Uabrián, le está quedando a Davinson Sánchez atrás para su arquero, va reventando Quintana, la pelota por la mitad, Bergancha en su debut con la selección colombiana, Quintana, pelota por arriba, gana de cabeza, en el fondo Alonso, pelota por la mitad, Bergancha busca Enciso, no puede, le está quedando a puerta, puerta a la derecha, va tocando el balón para Andrade, Andrade cerca de la raya, Andrade más atrás, allí jugando de vuelta para Quintana, Quintana tocando por el medio para Sánchez, Sánchez lo tiene abierto por izquierda, a Lucumí, por derecha, Andrade, pelota para él, está esperando abierto Ocampo, pelota para Ocampo, Ocampo recibe, Ocampo toca, marca bien Migui, presionando Paraguay ahora, va Migui, habrá saque de costado, lateral que dice Lyman, será para Paraguay en campo enemigo, sí señor, le dice Migui, lo aplaude al juez del partido, saque de costado, lateral el Virrojo.
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1: Lateral para Paraguay, lateral para el Albirroja, saque de costado, lateral que pertenece al equipo Albirrojo, va a lanzar arriba Junior Alonso, pelota al área, Diego Gómez que la peina, va para Enciso, la quiere Julio, media vuelta, va y ya hay falta en ataque, dice el juez, empujó Julio Enciso, por eso habrá tiro libre de salida para Colombia, lo cobró el juez del partido, Chun.
0: No llegué a ver esa falta que el canadiense le dice a Julio, pero qué bien ganó Gómez después de un gran lanzamiento de Alonso en lo que sabe que es dar un lateral como si fuese un centro.
1: Angulo domina, toca por el medio, medio, lo dijo, lo firmó, Dani Chun lo presentó.
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1: Puerta de vuelta para Arias, Arias y la pelota. Tocando para atrás a mitad terreno, otra vez para quien, para que reciba Locomé. Locomé para Puerta. Puerta en campo enemigo, empate rival, abriendo por izquierda para Arias. Arias y la pelota. La tiene Arias, otra vez, retrocede atrás para Locomé. La domina Locomé, mandó la brecha, va jugando para quien, para Davinson Sánchez. En la mitad para cancha sale el equipo colombiano. Tocó la brecha para Andrade. Andrade en mitad terreno, sale para Colombia. Tocó por fuera, pelota para Ocampo. La dominó Ocampo de vuelta para Andrade. Andrade en la mitad para cancha sale el equipo cafetero. El partido por ahora empatamos 0-0.
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1: Saque de costado. Lateral para la Albi Roja desde la brecha. En imagen ahora el técnico Lorenzo de Colombia. Saque de costado. Lateral que pertenece al equipo paraguayo. Pelota por izquierda. Está recibiendo Migui. La juega por el medio para Enciso. Quiere combinar de vuelta con Migui. No puede. Pierde la pelota. La recupera Ríos. Ríos para que vaya otra vez en zona defensiva Andrade. Un poco más adelante le queda Puerta. Puerta retrocede. Juega para Sánchez. Sánchez para Lucumí. Lucumí por izquierda. En la mitad para cancha sale el equipo cafetero. Pelotazo que va a la derecha para que la corra Ocampo. Ahora cierra Alonso Brón para la mitad para cancha. Busca Almirón. La tiene Migui. Adelantó para quien, para Enciso. Gira en la mitad para cancha. Va Enciso. Enciso a la derecha. Pase largo. Bueno para Cuenca. La corre Cuenca. Ahora va Cuenca. Se mete Paraguay. Pide Hugo Abrián. Ahí está Cuenca. Cuenca por el medio. Buena para Diego Gómez. Al medio la pelota para Enciso. Se equivoca Diego Gómez en la sesión. Insiste Alonso. El cambio de frente es bueno. A la derecha para quien, para Oreja. La tiene Cáceres. Ahora va Paraguay. Cáceres, última línea. Centro de Cáceres. Arriba. La marca de Angulo. Habrá salida para Colombia, Barichuno.
4: Sí, y se detiene porque hubo un choque de Hugo Adrián Benítez con el arquero Quintana. Creo que fue Cuenca al fin y al cabo. Pero donde se equivoca Diego Gómez es él en su afán de darle el balón a Enciso. Se olvidó que Orejas Cáceres se había proyectado muy bien. Enciso que le dio una muy buena pelota a Cuenca. Hubo ciertas dudas del 17 de Paraguay, que está jugando bien abierto por el sector derecho y suele ser la salida porque la pelota había arrancado con una tendencia de Miguel Almirón hacia el otro costado.
1: Con los tapones le termina dando Cuenca al arquero cuando este quería salir del área chica, lo termina cortando con la suela. Sangra mucho, sangra bastante el arquero colombiano. Quintana, repito, en el centro desde la derecha de Cáceres. Cuenca quiso anticipar con el pie zurdo, levantó la pierna y le dio en la cabeza al arquero Quintana, que quedó con un corte importante y lo están asistiendo justamente el arquero colombiano, Manichun.
4: Sí, justo el debut para el arquero, ¿no? Y qué forma de ir de parte de Cuenca, que creo que por lo menos el inicio le está ganando a Hugo Cuenca la ansiedad, porque no es la forma de ir a un centro de esa forma, un centro que tampoco tenía certeza de que él iba a pelear. Después te pregunto si este partido tiene VAR o no, pero es algo que también tiene que ir ajustando Cuenca en ese sentido. Yo no sé si va a seguir el arquero colombiano.
1: Es que lo termina impactando fuerte. Con la plancha en velocidad, el arquero también salía. Se da... Ahí VAR. Bueno. ¿Y qué puede ser esto? ¿Roja, Dani?
4: No, pero viste que pueden ser más impresionables. Yo ahí veía Puerta, el volante central, pidiendo ya cambio. Entonces, vamos a ver si se prepara el arquero de Boca. Pero lo concreto es que es una pena porque se detiene un partido que había arrancado con una dinámica interesante y Paraguay estaba a la altura. Estaba interesante lo que quería proponer el equipo de Alfaro, que es tenerlo a Enciso un poco alejado de esa zona medular para que el equipo sea un poco más largo. Y bueno, vamos a ver si es que continúa o no el golero Quintana.
1: Bueno, lo van a vendar ahora, aparentemente solucionado el tema. Ahí está el arquero Quintana con signos de dolor. Es que fue un corte tremendo. Mirá lo que es. Justo que se veía. A pesar del tiene mucho pelo Quintana, pero igual se veía un toco grande ahí de.
4: Es como que está hundido un sector.
1: Sí, y de mucha sangre, pero es cierto, ahí está. Está la cinta correspondiente, lo van a vendar. Y seguramente después le van a poner el famoso gorrito de natación. al arquero Quintana. Bueno, fútbol interrumpido por ahora. 8 minutos de juego. 0 Colombia, 0 Paraguay en Harrison.
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4: En el fútbol argentino acaba de perder Independiente por goleada 4-1. Ganó Instituto. En la banca de Instituto estuvo el paraguayo Wilder Viera.
1: Bueno, miramos, Wilder Viera arrancó ganando temprano Instituto 1-0. Después le empató Independiente minutos después y por lo visto después hizo 3 goles más. 4-1.
4: 4-1. Independiente no. Terminó con un expulsado. Terminó con 10 en la cancha.
1: Se va a cambiar de camiseta el arquero Quintana. Porque estaba con rastros de sangre.
5: Vos sabés que el árbitro me parece que le apunta diciéndole que no paró el sangrado. Eso es lo que le había apuntado y estamos viendo y así no puede jugar. Pero, repito, por eso ahora le van a doblar el vendaje para que eso no tenga que traspasar.
1: Habrá que consultar a un médico, pero ¿es seguro que siga así el arquero? Digo, más allá de... Digo, tenés un... Bueno, lo habrán evaluado y por eso sí, Dani, ¿verdad? Habrán visto que por lo visto no es el corte.
5: Y también me imagino las ganas del arquero Independiente del Valle de querer jugar. Por eso el arquero suplente sigue calentando, ¿no es? Bueno, ya está, ya se detuvo la hemorragia y vamos a seguir. Yo creo que también el otro punto es, se va a reanudar con el arquero en cancha, pero después si hay algún que otro mareo, directamente se va a hacer el cambio.
1: Se veía grande realmente el corte del arquero. Bueno, señores, ahí aplaude el público colombiano, el arquero que se va recuperando Quintana, escuché la campanita, marcamos el tiempo de juego.
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1: El partido está por ahora 0-0, 0 para Colombia, 0 para Paraguay, amistoso internacional en Estados Unidos, habrá saque de costado, lateral para el equipo colombiano, lateral para el equipo cafetero, lateral que corresponde y lo va a hacer Angulo, va a jugar en la mitad de la cancha, pide Lucumí finalmente la pelota, Lucumí lo va a hacer, saque de costado, lateral para Colombia.
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1: Cáceres y la pelota juega para Gómez para Enciso, insiste Diego, gana sin falta, con falta dice el juez, por eso habrá tiro libre para Colombia, tiro libre para el equipo cafetero, tiro libre para la selección de Lorenzo, tiro libre para Colombia en su mitad de cancha,
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1: Presionó bien Enciso, Cuba soltó la pelota para Migui, arranca el Milón ahora, de ese rebote queda para Enciso, Enciso entre dos, gana Enciso, va por el tercer Enciso, buen enganche, foul contra Enciso que presionó, ganó, tiro libre para Paraguay, Dani Chuna.
5: Lo que se espera y se sabe que puede hacer Enciso, amontonar rivales, salir con el balón y que el rival tenga que recurrir con la falta, en este caso Andrade, para este tiro libre peligroso donde seguramente se va a ver la pegada de Gómez.
1: Tiro libre para Enciso, tiro libre para Paraguay, vamos a ver, quedó sentido dolorido el 19, la joya del equipo albirrojo, tiro libre para Paraguay, tiro libre para el albirroja.
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1: Le pega a Diego, centro arriba, rebota por el camino. Va a quedar en la mitad de la cancha buscando Cubas. La domina Cubas, ahora mandó la brecha. El pase abierto, ¿para quién? Para Alonso. Alonso al medio para Gustavo Gómez. Quería Gustavo, no podía, sacaba el fondo. El equipo colombiano, la pelota por la mitad de la cancha, brasa de costado, lateral será sobre la derecha para Paraguay,
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1: Bueno, un minuto de silencio para Lucumí, le pegó ahí donde duele, ahora se está recuperando el jugador colombiano, pelota por la mitad de la cancha, tiene Gustavo Gómez, cambió por izquierda, ¿para quién? Para Alderete, la tiene Omar, abrió por zona zurda, mitad de terreno, va buscando la pelota Alonso, Alonso domina, tiene Alonso, va para atrás, otra vez juega para que que reciba ahora Aldrete. Aldrete por la mitad de la cancha, un poco más adelante. Cuidado, interceptaba, ganaba. Le queda la pelota a Ríos, arranca Ríos. Ahora pide Arias, también Asprilla. Pelota para él, Asprilla de primera para Suárez. Y marca Aldrete. En el fondo Aldrete se queda con la pelota. Pone el cuerpo y sale muy bien. Elegante por la derecha, va jugando para Cáceres. Cáceres hace reventar la pelota, rebota en el camino. Y habrá pelota para Paraguay, habrá pelota para el Albirroja.
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1: Lateral que ya se hace, pelota para arriba, acá en la mitad de la cancha buscando el equipo paraguayo, mitad de terreno. Insiste, Almirón quiere robar, no puede, saca de costado. Lateral, será sobre punta brecha, saca manual, saca de costado, será para la Albirroja.
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4: Por la intermedia, fecha 27, finalizó el partido en Carapeguá, 1-1 empataron Sportivo Carapeguá Capiatá. Primera hora, Resistencia goleó de visita 3-0 Encarnación.
1: Pelota larga, la corre Hugo Abrián, intentaba, no podía Hugo Abrián, por eso ahora saca de costado. Lateral será desde la derecha para Paraguay, será para Colombia, a ver qué dice el juez. Será para el equipo cafetero. 14 minutos del primer tiempo, por ahora 0 Colombia, 0 Paraguay. Estamos en la 7:30 en el minuto modulada con este amistoso internacional. El martes vuelve a jugar Paraguay, pero a puertas cerradas versus Red Bull. Un entrenamiento, un partido de movilización. La pelota para atrás, ahí está buscando Andrade, cambia la brecha, va jugando para quién, para que la tenga ahora Ocampo. Arranca Ocampo, también debutante en la selección cafetera, la juega por la mitad de la cancha. El pase atrás, roba bien Paraguay la pelota, Manciso, pero hay falta, dice el juez, hay infracción, no vi frente a Asprilla. Tiro libre, mitad terreno, sobre punta brecha, tiro libre colombiano.
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1: Que el partido está por ahora 0 para Colombia, 0 para Paraguay. La apertura va a la brecha, la corre ahora Asprilla, intenta conectar con Ocampo, no puede. Salida para el equipo albirrojo. La pelota en la mitad para cancha, busca Migui. Celebra, se cae, digo bien, se equilibraba, intentaba ante la falta, no pudo. Y esto será tiro libre para Paraguay, un cuarto de terreno, tiro libre para la albirroja. La falta fue de Ocampo, de Asprilla, digo bien, de Yasser Asprilla contra el hombre de Paraguay. Tiro libre para la albirroja, tiro libre para nuestra selección.
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1: Salida, Alderete mandó por izquierda, va jugando para Alonso. Alonso recibe la mitad, habrá cancha un poco más adelante. Habrá saque de costado. Lateral para Colombia desde la derecha. Lateral para el equipo cafetero. 16 minutos del primer tiempo. Por ahora 0 y 0. 0 Colombia, 0 Paraguay. La pelota a la derecha. Habrá lateral para el equipo cafetero. Lateral para Colombia, va a jugar para arriba el balón. Ocampo se acerca Andrade, también balón para quien, para Ríos, Ríos de vuelta por derecha para Andrade, la coloca por el medio para Puerta. Puerta mitad de terreno, quiere robar la pelota Cuenca, queda en la mitad para cancha. Sánchez sale al cruce, pelota por izquierda, va buscando Angulo, Angulo retrocede, toca de vuelta para Lucomí, Lucomí en la mitad para cancha, el pase atrás para Sorquero, está recibiendo Quintana, Quintana mandó a la brecha, la apertura para quien, para Andrade, Andrade cerquita de la raya lateral, mete arriba la pelota, marca en el fondo Alonso, balón por mitad de terreno, roba Migui, foul contra ley de ventaja, Cuenca y la pelota, arranca Cuenca ahora, cambia por izquierda, va tocando para quién, para Junior, Alonso juega para Enciso, Enciso por izquierda, otra vez para Alonso, lo espera Enciso, para que se levante allí Almirón, pelota para la mitad para cancha, está recibiendo Cuba, Cuba para Gómez, Diego y la pelota de vuelta para Cuba, Cuba por izquierda en mitad de terreno, cabeza levantada, busca compañía, allí está Cuba, tocó la brecha, la apertura en mitad de terreno para quién, para que la tenga ahora Gustavo Gómez, mandó por fuera, pelota para Juan Cáceres, va a oreja mal, se equivoca Cáceres en la última jugada y esto será salida para Colombia.
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1: Tocando la pelota en el fondo Andrade, va jugando para Sánchez. Sánchez un poco más adelantado. ¿Para quién? Para Puerta. Puerta recibe allí la patadita del hombre de Paraguay, Cuenca. Balón de Hugo Abrián, digo. Balón para atrás, ahí está buscando. Otra vez Lucumí, domina. Lucumí, Lucumí atrás para Sorquero. Está recibiendo Quintana. Pelota para arriba. Largo. El envío de Quintana, queda en la mitad para la cancha. Busca Hugo Abrián, recuperó la pelota. Va jugando para ¿para quién? Para Migui. Arranca Migui, tocó para Enciso. Enciso engancha, va pisando la pelota, puerta, va Cuba, se marca en costado, saque de banda. Lateral, sobre punta brecha, será para Colombia.
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4: Hay mensajes a través del WhatsApp. Saludos, señores de la radio 730. Excelente trabajo. Hoy Paraguay gana 1-0. Le saluda Sicinio Bernal desde Antofagasta, Chile. Soy paraguayo. Hola, Chipi. No nos fuimos al amistoso. Quedamos secos post-mundial. Entradas carísimas y traslados hacia la costa oeste.
1: Ahí están. Bueno, lo que nos comentaban los paraguayos justamente en Estados Unidos. Sí, es verdad. Fue mucha inversión para los que estaban en la costa este, hacia New York y compañía. Tuvieron que trasladarse hasta la costa oeste. Prácticamente cruzaron de un continente a otro, Dani Chung.
5: Claro, de 5 a 6 horas en avión nomás. Tres partidos y después lo de Boston y lo de Filadelfia también seguramente muy, muy salado. Lo que marcábamos también, Colombia efectivamente hace línea de tres y deja a Angulo y a Ocampo como los carrileros y eso hace que tendrán que buscarse espacios, tanto Cuenca como Almirón.
1: Arias y la pelota juega por izquierda, ¿para quién? Para Angulo. Domina Angulo, quiere, no puede, marca. En el fondo del equipo el Guerrero con pelota para que recibe rápidamente Diego Gómez. Devolvió atrás, ahí está buscando Cuenca, qué bien, giró, que viene, escapó, que bien, ganó, la tiene Cuenca, mandó por izquierda, iba jugando para Migui y arranca Almirón en la mitad de la cancha del terreno paraguayo. Migui cambió por izquierda, va jugando el balón, ¿para quién? Para Alonso, de vuelta para Almirón. Almirón por la mitad de la cancha, toca para Cuba. Cuba de vuelta para Migui. Migui retrocede, juega para Aldrete. Aldrete mitad de terreno, sale para el equipo paraguayo. Allí está Aldrete, mandó la brecha, va jugando para Gustavo Gómez. Gómez para Diego. Diego en la mitad de la cancha, gira y va el hombre de la Premier, tocó para Migui, mandó por izquierda, buena para Enciso. Qué jugada colectiva, va Enciso. Enciso quiere el primer, Enciso engancha por el medio. Enciso va ante la marca de Asprilla, fácilmente robó la pelota Asprilla, chun.
5: Bueno, acá hizo mal Enciso, ¿eh? Una muy buena jugada que había empezado entre Gómez y Cuenca del otro sector y una pena porque hasta Alonso se había proyectado para ser utilizado como pantalla, como que se nubló Enciso, ¿eh? Y terminó perdiendo el balón, chocando contra su marcador.
1: Pelota para quien, para Puerta, domina Puerta en la mitad para cancha, sale jugando para el equipo cafetero. Ahí está Puerta, mandó a la derecha, va jugando para Andrade, Andrade mitad de terreno, adelanta, toca el balón, ¿para quien? Para Asprilla, va Asprilla, engancha por el medio, marca Alonso, le queda Diego Gómez, recupera bien la pelota, entrega mal Diego, quería jugar para Cubas, le queda Arias, centro de Arias, saca el fondo Gustavo, la pelota por mitad de terreno, recupera Puerta para Colombia, manda por izquierda, escuché la campanita, marcamos el tiempo de juego.
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1: Que el partido está por ahora 0-0, 0 para Colombia, 0 para Paraguay. La pelota va a la derecha, la tiene el equipo cafetero. Ahí está buscando Ocampos. Ocampos para quien, para Río, de vuelta para Ocampos. Ocampos a la derecha, marca Cubas. Pelota que va a recibir en la mitad de la cancha. En esa zona Andrade intentaba tenerla, no podía. Será pelota para Paraguay, será pelota para la Albirroja.
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1: Alderete, domina Alderete, la pelota va en un cuarto de terreno. Allí está Alderete y el balón. Alderete va a jugar por arriba. Por ahora pone pausa, vuelve a empezar, bajando para Gómez. La tiene Gustavo a la derecha. La salida es para el equipo albirrojo. Allí está Gómez con la pelota, tocó por fuera. Pelota para quien, para Oreja. Cáceres engancha, va por el medio, juega otra vez atrás en un cuarto de terreno. Va recibiendo la pelota Gómez.
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1: Pelota para Enciso. Quería Enciso, no podía, habrá saque de costado. Lateral para el Albirroja, saque manual, saque de costado para el equipo paraguayo. Alonso va a jugar por arriba o no. A ver qué dice Junior Alonso. Vuelve a empezar, toca atrás para quien, para Alderete. Alderete por la mitad, habrá cancha, sale para el equipo paraguayo. Tocó a la derecha, la apertura para Gustavo Gómez. Domina Gustavo Gómez, en mitad de terreno, cabeza levantada, pide. Diego Gómez, la tiene Diego ahora. Tiene mucho más la pelota el equipo albirrojo, Dani Chung,
5: sí,
1: ¿no?
5: Y a ver, no la rifan. Yo creo que eso también es un poco el producto de lo que marcábamos, que casi dos semanas de trabajo. Falta lo otro. Siempre vamos a ser ambiciosos, ¿no? Que esa posesión...
1: Le queda Oreja, aguantame, Dani. Oreja al medio, buena bola para Diego. La tiene Gómez, engancha, va por fuera. Otra vez para Oreja. Centro de Cáceres, arriba Benítez, rebote para Enciso. Saca del fondo Puerta. Y se queda Colombia con la pelota, Dani Chung.
5: Esa es la esa es la parte que falta. También hay que decir que desde lo táctico ayuda en cierta forma que Colombia haga línea de tres. Entiéndase, si el rival hace línea de tres, tiene un volante menos. Y eso permite que Paraguay la quiera tener con Cubas y Gómez como referentes. Y por una cuestión lógica también de lo adelantado que están los carrileros rivales, Ocampo por derecha y Angulo por izquierda, eso hace que Almirón y Cuenca también bajen unos metros. Entonces, la salida es limpia, pero después en tres cuartos perdemos fuerza.
1: Señores, salida para Colombia, salida para el equipo cafetero. El partido por ahora está empatado 0-0. 0 para Colombia, 0 para Paraguay. En esta noche de fútbol amistoso internacional, salida para Colombia, tiro libre para el cafetero.
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1: Andrade, y la pelota jugó para medio, para quien, para Davinson Sánchez. Ahí está, en la mitad para cancha, círculo central. Tocó la brecha de vuelta para Sánchez. En la mitad para cancha Andrade, jugó para Ríos. Ríos en mitad de terreno, vuelve para Davinson Sánchez. En la mitad para cancha sale el equipo cafetero. La pelota para la mitad para cancha, busca puerta. Enojado con Hugo Adrián, que lo presiona. Tranquilo, tranquilo, tranquilo, le dice el refre del partido. Hugo Adrián no se da por enterado, lo va a seguir presionando puerta. Pelota para la mitad para cancha, salida para Colombia, mitad de terreno, tiro libre colombiano.
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1: Qué bien, robó la pelota, Cuba va para Enciso ahora, Enciso por el medio, ataca Julio, pasa adelantado, corta puerta en el fondo y ahora juega atrás el equipo cafetero. Pelota para el arquero Quintana, revienta Quintana cuando había presión, la recupera Cáceres, va a la brecha, tocó por el medio, buena bola para quien, para Diego Gómez, arranca Diego, la tiene Diego y ataca Paraguay ahora, se mete Diego Gómez, vuelve a empezar en mitad de terreno, toca para Gustavo, de vuelta para Diego, Diego en la mitad de la cancha, sale para el equipo paraguayo, ahí está Diego Gómez en campo enemigo, empate rival, avanza el equipo paraguayo, otra vez Enciso, la pierde, no puede en esa zona, habrá salida para Colombia, habrá salida para el equipo cafetero.
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1: El partido por ahora está empatado 0-0, 0 para Colombia, 0 para Paraguay. Ya tiene Diego Gómez, manda por izquierda, va jugando para Almirón, jugando un poco más adelante para Enciso, de vuelta para Miguel, mitad de terreno, cambia por zona zurda, en la mitad para cancha Alonso, de vuelta para Enciso, Enciso mitad de terreno, sale para el Albi Roja, el toque para atrás, ahí está recibiendo en el fondo Alderete, la domina Alderete, escapa bien de Suárez, Alderete y la pelota, va a ir por arriba, va a jugar por zona zurda, contra la línea, jugando para Alonso, de vuelta para Alderete, Alderete en un cuarto de terreno, sale para Paraguay, la pelota es del equipo Albi Rojo, jugando Alderete para quien, para Cubas en la mitad de la cancha, sale para Paraguay, el partido por ahora igualado 0-0 en Estados Unidos.
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1: Largo el envío para Oreja, corre Cáceres a la derecha, enganchó, pasó, que bien lo dejó de cola al central colombiano, centro atrás, ahí está Enciso, se lo pierde Enciso, era gol de Paraguay Junior.
5: Qué jugada, ¿eh? Qué cambio de frente para la proyección de Oreja Cáceres y la hizo muy bien, ¿eh? Muy bien, el lateral derecho para que se corra su marcador y el pase es muy bueno para Enciso, ¿eh? Y bueno, Julio, con la técnica que tiene, debió haber definido mejor, pero repito, es un gran cambio de frente de Alonso para generar la situación más clara, no solamente de Paraguay, sino del partido que dilapidó Enciso.
1: Lo dijo, lo firmó Dani Jun, lo presentó.
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1: La pelota por remitaba la cancha, busca de vuelta Diego Gómez, intenta robar la pelota, va por izquierda, la tiene Cuenca, ahora adelante Enciso, ahora sí Enciso, falta de Julio Enciso, dice el juez, y esto será tiro libre para Colombia, tiro libre para el equipo cafetero.
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1: Bueno, había falta y esto será tiro libre. Será tiro libre para el equipo colombiano en un cuarto de terreno. Tiro libre para el equipo de Lorenzo. Tiro libre para Colombia en la mitad de la cancha.
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1: Pelota por la mitad de la cancha. Busca de vuelta Lucumí. Lucumí para quien, para Sánchez en mitad de terreno. Arranca Sánchez ahora en la mitad de la cancha. Toca más adelante. El juego para quien, para que domine ahora y vaya Andrade. Andrade a la derecha, el toque largo. Vino para quien, para Campo. Este mete un pelotazo. Le queda Arias ahora a mitad de terreno. Otra vez un poco más adelante pide Arias. Arranca Colombia, va. El desvío por el camino. Insiste Puerta, mandó por izquierda. Cuidado. Se viene Colombia ahora con Angulo. Centro de Angulo al área. Golpe de cabeza defensivo. Quita para Boy del fondo. Pelota para Enciso. En la mitad de la cancha. Va para Diego Gómez. Intentaba Hugo Abrián. No podía. Hugo Abrián aparece en la mitad de la cancha. Sánchez recupera la pelota y habrá salida para Colombia.
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1: Cuidado, va Colombia, Suárez Gil, salió rápido y se queda con la pelota Chun.
5: Sí, había pocas probabilidades de parte de Suárez de llegar a ese balón, primero porque Alderete lo tenía bien controlado, el pase de Ríos no fue bueno, y además Gil salió atento, primer contacto de Orlando con el balón en un partido donde, repito, la posesión es de Paraguay y está siendo bastante tranquila la noche allá en Estados Unidos.
1: Lo dijo, lo firmó Dani Chun, lo presentó
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1: Alderete y la pelota va Alderete ahora en cuarto de terreno. Alderete va jugando un poco más adelante. Tocó la pelota para quien, para Cuba, se mitad de terreno. Salida para el equipo, el Guerrero un poco más adelante. Pide Diego Gómez el balón por el medio. La tiene Cuenca ahora, la pisa Cuenca, Cuenca para Diego. De vuelta para Cuenca. La pelota le va a quedar a la derecha Gustavo Gómez. Gómez por fuera, tocando el balón para quien, para Oreja. La tiene Juan Cáceres ahora, va tocando para Sorquero. Ya recibe en el fondo Orlando Gil. Se queda con la pelota, habrá salida para Paraguay.
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4: La gente nos escribe al WhatsApp 0972-730-730. ¿Qué tal, amigos? Estoy escuchando desde la ciudad Orqueta. Soy Maxi. Otro mensaje, saludos para Fabricio Zapata, que está escuchando en Chile este partido.
1: La pelota para Gómez, a la derecha, toca, reinicia el juego para quien, para Cáceres, y Cáceres para Sorquero. Está dominando Orlando Gil dentro del área chica. Ya está Orlando Gil con la pelota, bajando para Diego Gómez. De espaldas el marcador, de vuelta para Gil. Gil recibe dentro del área chica, mando por izquierda, va tocando para Alderete. Alderete en un cuarto de terreno, metió la pelota por fuera. El balón que vino para quien, para que domine ahora Alonso. Alonso en la mitad para cancha del campo paraguayo. Sale Alonso con la pelota, habrá salida para la Albirroja. Escuché la campanita, marcamos el tiempo de juego.
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1: Que el partido está por ahora 0-0, 0 para Colombia, 0 para Paraguay. En la mitad de la cancha va reponiendo Diego, adelanta, toca para Enciso. Buena maniobra, va Enciso ahora, cae ante la marca Berríos, había falta. Falta Berríos contra Enciso. Tiro libre para el Albirroja, Vanichun.
5: A esto me refiero, hubo una paciencia de casi un minuto donde Paraguay ninguno la rifó, ninguno sintió que le quemaba el balón. Es cierto que tampoco es agresiva la presión de Colombia, pero no es que tampoco, no es que estén muy retrocedidos. ¿Y cuándo se aceleró? Cuando Diego Gómez le da ese pase filtrado a Enciso y en el giro provocó la clara falta de Ríos para que Paraguay tenga otro tiro libre favorable.
1: Tiro libre, tiro libre, tiro libre, tiro libre, Albirrojo. Le va a pegar Diego Gómez en la pelota, preparado Diego, tiro libre paraguayo.
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1: Diego Gómez toca por izquierda, balón para quien, para Cuenca, arriba el centro, va al segundo palo para Gustavo Gómez, la bajó, quiere Cuenca, va a la derecha, insiste Cuenca, aparece Cáceres, no puede Oreja, habrá saque de costado lateral, será sobre punta derecha para Paraguay,
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1: Cáceres y la pelota juega para Diego Gómez, controla Diego tocando para Cuba, Cuba se le mitad para cancha, habrá salida para Paraguay. Cuba se mitad de terreno, un poco más adelante para Enciso. Enciso juega para Gustavo Gómez, la tiene Alderete, digo, Alderete por izquierda, descargando el balón para Alonso, intentaba Junior ante la marca de Arias, va a un costado, la pelota abraza que de costado, lateral para Paraguay, lateral para la Albirroja, lateral que pertenece al equipo del Faro.
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4: Campeonato brasileño lo dio vuelta Santos, estaba ganando San Paulo, gol de penal de Luciano, doblete de Gabigol, 22 del segundo tiempo.
1: Muy muy bien, la pelota arriba, corre por esa pelota, abriendo, puede, habrá saque de costado, lateral será desde la derecha para Paraguay, lo va a hacer Diego Gómez, va a jugar por arriba, atrás, el pase no, espera por ahora la presencia de Juan Cáceres, Oreja va a ser el lateral, cuenta el juez del partido, con la nueva regla, pelota para quién, para Enciso, Enciso para atrás, ahí está buscando, Alderete, la tiene Omar, Alderete, por arriba, se equivoca, Alderete regaló la pelota para que arranque ahora Arias, por derecha, la tiene, va el equipo colombiano, pelota por fuera, para Asprilla, domina Asprilla, Asprilla por el medio, quiere el equipo cafetero, allí va Asprilla, Asprilla le pega mal, muy mal Asprilla, saque de arco, saque de meta el birrojo.
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1: Largo el balón, le queda Sánchez, Sánchez tocó para mitad, para cancha, para puerta, quiere escapar, gana, viene Ríos, Ríos se queda con la pelota, avanza para el equipo cafetero, mandó por izquierda, tocó para Arias, Arias retrocede, otra vez la pelota para que vaya Lucumí, Lucumí por la mitad, para cancha, para puerta, puerta mandó por izquierda, otra vez para Arias, Arias y la pelota, está pidiendo puerta, pelota para él, puerta, atrás, toca para Lucumí, de vuelta para Arias, en mitad de terreno, pide un poco más adelantado Ríos, la pelota de Arias, mandó a la brecha, la apertura para Andrade, Andrade para Ocampos a la brecha, ahí está Ocampos, pica, acompaña por derecha, Asprilla, colocó al medio, Ríos le pegaba al arco, saca del fondo Paraguay, la pelota por izquierda, allí va Migui, avanza Almirón ahora a mitad de terreno, Almirón para Enciso, vaya Enciso, vaya Enciso, Enciso autopase, lo eliminó a Sánchez, Enciso y el centro malo, al segundo palo, corre por esa pelota va Cuenca, la corre y alcanza última línea, se mete Cuenca, gira, toca para Cáceres, el pase vino para Diego Gómez, dominando Diego, Diego por el medio, pide Cáceres, el pase en cortada para él, pero no fue bueno el pase de Diego Gómez, habrá salida para Colombia, habrá salida para el equipo cafetero Chun.
5: Es cierto que acá no hay prácticamente responsabilidad de Hugo Adrián Benítez, pero el delantero nacional no está en sintonía. Porque cuando uno veía esa conexión de Almirón con Enciso, esa bravura de Julio de hacerse el autopase, pero como que les cuesta meterse en el encuentro, no me refiero solamente a esta jugada donde el centro de Enciso no iba a ser imposible para el delantero de Nacional. Y después bien también Cuenca, porque el pase fácil hubiera sido para Cáceres, le dio a Diego Gómez y en el intento el hombre del Brighton con un pase malo para Cáceres.
1: Ríos y la pelota, juega por el medio, toca para Arias, lo dijo, lo firmó Dani Jun, lo presentó.
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1: En la mitad para cancha, busca de vuelta el equipo cafetero, la tiene ahora el centro, arriba al área, cuidado de Asprilla, le queda otra vez a Ocampos, va a la derecha, tocó por el medio para Suárez, marca en el fondo Paraguay, qué mala pelota entregada, la recupera Ríos al medio, Ríos colocó para quién, para que domine Angulo, le pega Angulo, insiste Asprilla, Asprilla y la pelota, Asprilla para atrás, está buscando el balón para puerta, dominando puerta, quiere girar, puerta va otra vez para Asprilla, Asprilla para atrás en la mitad, para cancha, para recibiendo la pelota, lo come para puerta, puerta va por izquierda, avanza el equipo de Colombia, el partido por ahora 0-0, balón por el medio para quién, para Arias, Arias tocó la brecha, la apertura para Sánchez, este para Locomí, en la mitad, para cancha, raya central, la tiene Locomí, adelantó para Arias, quiere escapar de la marca, allí avanza Arias ante Cuenca, mandó por izquierda, el pase vino para que domine ahora, puerta, avanza puerta, tocó por izquierda, otra vez para Arias, lo persigue Cubas, el pase atrás, tocando para puerta, puerta para Lucumí, Lucumí por la mitad de la cancha, de vuelta para puerta, en mitad de terreno, raya central avanza, cabeza levantada, tiene después de mucho, la pelota del equipo cafetero, pelota para Arias, Arias por izquierda, y se hace dueño ahora de la pelota, el pase atrás para Lucumí, Lucumí en mitad de terreno, allí va el círculo central, levanta la mirada, cambia por izquierda, juega para puerta, puerta mitad de terreno, avanza, el equipo hoy vestido de azul, mandó por zona zurda, buena bola para quién, para Angulo, Angulo para Arias, se retrocede frente al banco, Balfaro, la domina Arias ahora, Arias en mitad de terreno, desaceleró la presión el equipo, el rojo, pelota para quién, para Arias, Arias para atrás, otra vez en la mitad de la cancha, raya central, domina Lucumí, mandó la brecha, hace rato tiene la pelota el equipo colombiano, está Sánchez, Sánchez juega para quién, por la brecha, lo va buscando Andrade, Andrade coloca por el medio, buena bola para Ríos y cuidado, tiene espacio, avanza Ríos, se mete, cambia de frente, ahora Oreja, saca de cabeza, el choque de Angulo de cabeza con Oreja y esto será pelota para Paraguay, Arias, pero ¿de qué se queja Arias? Fue un claro golpe de cabeza a cabeza, chum.
5: No, la queja es porque se detiene el juego. porque falta no hubo. Entonces, Colombia, que viene de una posesión larga, quería darle secuencia, quería darle seguimiento, y el árbitro que dice, no, hubo un choque en la cabeza, entonces vamos a permitir que ingrese la sanidad paraguaya, y eso es lo que le genera el fastidio al hombre del Palmeiras.
1: Saque de costado, lateral para Colombia, en campo enemigo, en patio rival, sentido, dolorido Cáceres, fútbol interrumpido por ahora.
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4: La gente que nos escriba al 0972-730-730 desde el Garendé, equipo de pintores comiendo asado, dice José María Vera. Acá laburando a full todavía y escuchando la transmisión. Saludos desde San Lorenzo a Chipi y al Mr. Chan. Otro mensaje, estoy viajando y escuchando por el celu, dice Patricio Garcete.
1: Un gran abrazo para Patricio, para la gente, por supuesto desde el Carendí, para todos los amigos que están escuchando la radio a través de las 7:30 en amplitud modulada, 107.1 FM en Ciudad del Este, Alto Paraná. Por ahora Colombia, Paraguay están empatando 0-0.
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1: 0 Colombia, 0 Paraguay. Pelota para atrás. Está buscando rápidamente Puerta. Domina Puerta la pelota. Avanza Puerta. Puerta para el equipo colombiano. Mandó por izquierda. Va jugando para Arias. Arias y la pelota. Atrás para quien, para Lucumí. Lucumí en mitad de terreno. Jugando para Sánchez. Sánchez mandó a la derecha. La apertura es buena. ¿Para quien? Para Andrade. Andrade por la mitad. Para cancha para Asprilla. La tiene Asprilla. Asprilla. Yasser. Juega para quien, para Puerta. Puerta por mitad de terreno para Lucumí. Lucumí a la derecha. Otra vez para Sánchez. Presiona Paraguay en la mitad de la cancha. Raya central la tiene Sánchez. Mandó a la derecha. La apertura para quien, para que se venga ahora Angulo. Quiere escapar de la marca. Juega para Ríos por el medio. Ríos y la pelota. Ríos la tiene. Mandó a la derecha. Otra vez el balón para atrás. Falta, dice el juez. La falta de Cubas en perjuicio de Ocampos. Y habrá tiro libre para Colombia. Punta derecha.
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1: Almirón, que dialoga con el juez del partido. Tiro libre para Colombia. Tiro libre para el equipo cafetero desde la derecha. Tiro libre para el equipo de Lorenzo. Por ahora el partido 0-0, 0 Colombia, 0 Paraguay. Tiro libre, le va a pegar Arias en la pelota. Preparado Arias desde la derecha. Tiro libre para Colombia, vendrá el centro arriba. Se defiende Paraguay en esta. Centro de Arias al área. Golpe de cabeza defensivo, quitó al derete. La pelota en costado. A ver, se va o no se va. Cuenca la corrió, la trajo, pero ya fuera de los límites del campo de juego. Habrá saque de costado. Lateral para Colombia, en campo enemigo, empate rival.
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1: Que el partido está empatado por ahora 0-0. 0 para Colombia, 0 Paraguay.
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1: La pelota en la derecha. Habrá salida para el equipo albirrojo. Angulo. Ahí estaba Angulo, le queda al arquero la pelota. Sale Orlando Gil, va tocando para Alderete. Alderete por izquierda, va respondiendo el equipo albirrojo por la mitad para cancha. Pide Diego Gómez, el toque va a la derecha para Gustavo. La tiene Gómez, Gómez en un cuarto de terreno. Sale jugando Gómez, tocó la derecha. Balón para quién, para Cáceres, Cáceres por arriba. Largo el balón de Cáceres, peina Hugo Abrián. Intentaba con inciso, no podía, sacaba el fondo Sánchez. Pelota por la mitad para cancha, aparece Cubas, Cubas a mitad de terreno. Cubas para Diego Gómez, Gómez juega para el otro, Gómez para Gustavo. La tiene el capitán del equipo albirrojo. Gómez y la pelota, manda para Diego. Va a la derecha, habrá salida para Paraguay.
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1: Pelota para Enciso, saca el fondo Sánchez. Balón por la mitad para la cancha, busca de vuelta a Cubas. Él tiene Cubas, a mitad de terreno, Cubas y la salida para el elenco. Albir Rojo, Cubas toca para Diego. Diego para atrás, toca el balón de vuelta para el derecho manda por izquierda para Junior Alonso. Alonso en la mitad para la cancha, arriba va jugando para Almirón. Almirón para Enciso, escapa bien, se fue de Ríos. ¡Qué buena maniobra! ¡Falta! ¡No! No fue esto, falta de Ocampos contra Enciso. Para mí no partió. Para mí no termina embistiendo con las dos piernas. Un tijerazo. Chum.
5: Según el árbitro, Enciso fue a chocar contra el colombiano. A mí me pareció esto más falta que el que le cobraron a Cubas.
1: ¿Amonestado quién? Cáceres. Cáceres. Por protestar, amonestado Juan Cáceres, amonestado Oreja en el equipo albirrojo. Señoras, señores, no, esto fue falta. Esto fue falta, Chun, pero clarísima fue la falta contra Enciso.
5: Sí, sí, de Ocampo, el carrilero por derecha, por eso. No me pareció falta la de Cubas, y esta sí, no vamos a caer en el tema de que es localista, pero las últimas dos decisiones fueron muy malas del árbitro canadiense.
1: Sánchez, y la pelota mandó a la brecha, va tocando para quien, para Andrade. Andrade domina, mitad de terreno, toca más arriba, está marcando Cubas, Cubas juega para quien, para Almirón, Almirón para Alonso, Alonso de vuelta para Cubas, Cubas para Alonso, la tiene Junior, otra vez para atrás, reinicia, resetea. Toca para quién, para Alderete. Alderete mandó por izquierda. La pelota de vuelta para Alonso. Para mitad, para acá ya sale jugando Paraguay. El mitad de terreno un poco más adelante. Toca de primera de Abrián. Buena para Enciso y este para Migui. Y arranca Migui ahora. Offside. No vale. Estaba adelantado Migui. Aquí sintonizó. Sí, correctamente. Abrián, Dani Chuno.
5: Sí, a lo sumo el timing, pero ya sería pedir demasiado. Hugo se fue hacia la zona de Almirón. Migui hacia la zona del 9. Y. Sí, termina estando en... Lo que pasa es que el primer frisado, ahí sí estaba habilitado. Bueno, son estadounidenses los que están haciendo el tema de la transmisión. Así que acá en Estudios Centrales generó una indignación entre el primer frisado.
1: Diego Gómez quería, había falta, dice el juez. Habrá tiro libre, mitad de terreno. Tiro libre, está todo mal, Chung. El director de cámaras es Yankee, el juez del partido canadiense. Pelota por la mitad de la cancha, va por izquierda. Le queda por allí a Arias, Arias para Ríos. Ríos mandó la brecha. La apertura para que se venga ahora Andrade. Andrade, mitad de terreno, toca un poco más adelante. El partido por ahora está igualado 0-0. Pelota para quién, para Puerta. Domina Puerta a la brecha. Arranca Puerta ahora, se viene Puerta para Colombia. Puerta retrocede, la marca encima. El toque va a la brecha para que reciba Campos. Ahora pide por medio Puerta, también el Ríos. Latino Campos, Campos juega otra vez atrás. En la mitad para cancha, habrá salida para Sánchez.
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4: En la Argentina está en marcha Boca Unión de Santa Fe. En la banca de Boca está Ángel Romero. Otro partido en marcha, Independiente Rivadavia, con José Florentín de titular, enfrenta a Gimnasia.
1: Muy bien, la pelota para quien, para Alderete. Alderete en cuarto terreno, manda por izquierda. La salida muy larga para Alonso, para nadie, en este caso Alderete. Pelota por la mitad para cancha, busca de vuelta el equipo cafetero, dominando Sánchez. Tiene la pelota

0: Suárez. Y esto será tiro libre para Paraguay, Dani Chun.
1: Sí, en el movimiento de querer jugar con el taco o dejar pasar el balón, Suárez termina... Veremos la intensidad de la jugada. Acá me parece que termina compensando también. Como que no estamos acostumbrados a este tipo de arbitraje, donde ante el mínimo roce cobra, salvo la de Ocampo contra Enciso, para lo que significa el tiempo ya cumplido y 5 minutos más, lo que se ha adicionado allá en Harrison.
0: La pelota para Diego Gómez, cambia por izquierda, va jugando para quien, para que reciba, Alderete, la pelota va Alderete, Alderete, la pelota en mitad para cancha, va por arriba, largo el balón al campo enemigo, al pato rival, corre Migue, le queda al arquero, la pelota es ahora de Quintana, Quintana manda por izquierda, para quien, para Lucumí, se van a jugar 5 minutos más, vamos hasta los 50, pelota para quien, para que la reviente del fondo, Angulo, zafa Gustavo Gómez, queda en la mitad para cancha, para Puerta, la pisa Puerta, no puede, saque de costado, lateral, a la derecha para el equipo el Virrojo, escuché la campanita, marcamos el tiempo de juego.
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0: El partido está empatado 0-0, 0 para Colombia, 0 para Paraguay, arranca Migue, Migue en mitad de la cancha, no podía, cuidado, perdió la pelota Migue y avanza con todo Suárez, ahora Suárez para Colombia, Suárez se frena, Suárez en mitad de la cancha, va para atrás, otra vez tocando la pelota para que domine ahora y vaya, le ataca Angulo, Angulo por arriba, va jugando para Arias, Arias en mitad de terreno, Arias en medio, coloca la pelota para Davinson Sánchez, la tiene el líbero del equipo colombiano, tocó la derecha, la apertura para Asprilla, va ahora Yasser, Asprilla y la pelota, Asprilla la domina, Asprilla pone pausa, mete por fuera, tres cuartos de terreno, estamos en 46 y medio, centro que va arriba para Suárez, saca del fondo Paraguay, se equivocaba en el salto Gómez y también Juan Cáceres, Dani Chuno.
1: Por eso Gómez le pide disculpas al Derete. No sé si tiene que ver con lo físico, pero hay que decir que desde hace unos 5 minutos Colombia está llegando con mayor frescura y libertad y situaciones ordinarias terminan generando peligro.
0: La pelota de Puerta arriba, taco y Gil se queda con la pelota entre Ocampo y Suárez, un tacazo y Gil se quedó con la pelota. Otro remate al arco del equipo colombiano, Mani Chun.
1: Sumémosle aquel remate de Asprilla, esos dos centros que generaron cierta zozobra. Y acá, Ríos con el centro y el tacazo de Suárez, estaba cerca Ocampo para otra intervención. De Gil siempre bien ubicado.
0: Saca Sánchez, pelota por la mitad de la cancha, busca Cuenca. Cuenca por arriba, quería Guabrián, de vuelta para Cuenca. Cuenca a la derecha, marca Ríos, protege la pelota, gana Ríos, impone el físico Ríos. Cuevas que va, Puerta, digo, Puerta mandó por izquierda. La apertura para quién, para Arias, arranca Arias ahora, se mete Arias, lo persigue. Diego Gómez, se viene Arias, no hay falta, correctísimo el juez. La pelota para Paraguay, habrá saque de arco. Caía Arias, se hace del Niembota. Arias quiere que le cobre falta. Bueno, anda mentira a tu abuela, Arias. Saque de arco, saque de meta para el Virroja.
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4: Sí, señor, buenas noches, amigos. Escuchando desde Randaria, soy guardia de seguridad, dice Alfredo Franco, Fuerza Paraguay. Buenas noches, estoy escuchando la transmisión desde Alto Paraná. Vamos, Paraguay, soy Hernán Barrios.
0: Gran abrazo para todos los amigos escuchando, sintonizando en este viernes. Viernes de noche, la radio más potente del país, la 7:30, en amplitud modulada. Por ahora, Colombia 0, Paraguay 0. Estamos en 48 minutos de este primer tiempo. 0-0 el partido, pelota por la mitad de la cancha. Está quedando el balón a Diego Gómez, manda por izquierda. La apertura para quién, para Alderete. Juega un poco más adelante para Alonso. Ahí quiere salir Paraguay, Alonso de vuelta para Alderete. Alderete para su arquero Gil, obligado a sacar por arriba Gil. Pelota sobre largo, arriba de Orlando, cae en la mitad de la cancha. Corre Hugo Abrián, pone el cuerpo, gana Sánchez. Balón por la mitad de la cancha, Puerta, toca a la derecha. Bueno, ¿se impone algún cambio para el segundo tiempo cuando presiona Enciso? Quiere salir Andrade y esto será saque de costado. Lateral para Colombia. Morales puede ser Jun.
1: Yo creo que no hay que ir demasiado lejos. Creo que Mauricio y Morales tranquilamente pueden reemplazar a Cuenca y Hugo Adrián Benítez. Esto para refrescar lo que significa lo de adelante. Y si después se quiere expandir, repito, lo de Diego Gómez, lo de Junior Alonso, lo de Cubas mismo. Pero si fuese por los puntos y mantener la competitividad, yo haría esos dos cambios.
0: Bueno, lo dijo, lo firmó Dani Chun, lo presentó.
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0: La pelota para atrás, ahí está buscando Puerta. Puerta domina, cambia por izquierda. Va jugando para que reciba rápidamente Lucumí. La tiene Lucumí. Avanza el equipo colombiano, Lucumí. Y la pelota manda por izquierda, tocando para Angulo. Angulo retrocede. Otra vez el balón para quién, para Puerta. Puerta en la mitad de la cancha. Puerta mandó a la brecha. El toque de primera. Atrás recibe a Prilla. Juega para Arias. Arias en la mitad de la cancha. Se conectan los extremos, pero muy atrás el pase de

0: Migui, que recupera atrás, ¿para quién? Para Alderete. Alderete por la mitad, para la cancha, se va a acabar el primer tiempo del partido. Diego Gómez manda de vuelta para Alderete. Alderete por zona zurda, dominando Mar, juega de vuelta para Diego. Se va a acabar, se va a terminar el primer tiempo del partido. Tiempo cumplido, quedan 9 segundos ya. Diego Gómez quiere que se acabe el primer tiempo. Atrás toca para Gil. Orlando se queda con la pelota, manda por zona zurda, otra vez para Alderete, de vuelta para Gil. Y el juez que concede el pedido de Paraguay, que ya estaba tocando atrás la pelota. Final del primer tiempo con este resultado por ahora. 0 para Colombia, 0 para Paraguay.
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4: Muy bien, vamos a recordar los hombres de alternativa en Paraguay. Están en la banca Santiago Rojas, Gastón Olveira, Alan Benítez, Clever Ferreira, Ramón Sosa, Mauricio Magaláes, José Canale, Hugo Quintana, Alex Arce, Matías Villasanti, Robert Morales, Matías Galarza, Gustavo Caballero, Alexis Cañete y Alexandro Maidana. Los hombres de alternativa en la banca de la selección paraguaya de fútbol. Hablamos del torneo clausura. Recuerdo que mañana con 2 partidos se inicia la 13ª fecha de la competencia. En la Arboleda a las 17, Guaraní medirá Sportivo San Lorenzo. Obligado a ganar el Rayadito para no decretarse su descenso a la intermedia. Arbitraje principal de Juan Gabriel Benítez. En el VAR estará José Méndez. Y luego a las 19:15 en el estadio Ricardo Gregor. Allí hará de local Recoleta para enfrentar a Libertad. Arbitraje de Carlos Paul Benítez. En el VAR estará Edgar Galeano. El domingo no habrá fútbol de primera división por las elecciones municipales en todo el país. El lunes se reanudará la competencia torneo clausura 13ª fecha en el estadio Luis Alfonso Gianni. Sportivo Trinidense medirá Sportivo Luqueño. Arbitraje de Alipio Colmán. En el VAR estará José Méndez. Ese mismo lunes a las 19:15 en La Olla, Cerro Porteño Sportivo 2 de Mayo. Arbitraje de Mario Díaz de Vivar. En el VAR estará José Armoa. Para el martes, 2 partidos a las 17 en Villeta, Ameliano Rubeñú. Arbitraje de Blas Romero. En el VAR, Ulises Mereles. Y luego a las 19:15 en el estadio Defensores del Chaco, el puntero Olimpia estará enfrentando a Nacional. Arbitraje principal de Derres López. En el VAR, Carlos Figueredo. Hablamos del campeonato de la división intermedia, porque esta tarde con 2 partidos se inició la 27ª fecha. Resistencia goleó en Encarnación 3-0 y Sportivo Carapeguá empató de local 1-1 ante Deportivo Capiatá. Mañana a las 10 en el municipal de Carapeguá, Paraguay, 3 de noviembre, arbitraje de Juan López. En el Gunter Fogel, Atlético Tembetaré frente a Tacuaré con arbitraje de Blas Romero. Para lunes, 2 partidos más, 17 horas en el estadio Facundo de León Fossati, 12 de junio, Sol de América, arbitraje de Derlis Benítez. Y a las 19:30 en el Emiliano Jesse Fernando de la Mora, General Caballero de Juan y el Mallorquín, arbitraje de Carlos Paul Benítez. Para el martes a las 17 en el estadio Isidro Rousillón, Benjamín Acebal, Independiente de Campo Grande, arbitraje de Aldo Quiñones. Y a las 19 del martes en San Daní, Deportivo San Daní ante Guairiña, con arbitraje de Juan Gabriel Benítez. ¿Cómo está la clasificación de la intermedia por ahora? El líder es San Daní con 51 puntos, 50 para General Caballero de Juan el Mallorquín, 49 para 12 de junio, 42 Benjamín Acebal, 40 Sol de América en las principales colocaciones. Hablamos de la tabla de promedios, último 3 de noviembre, penúltimo Tacuaré, ante penúltimo Fernando La Mora, los tres más comprometidos con la permanencia. Por allí, cerca encima de ellos están Encarnación Güereña e Independiente de Campo Grande. A nivel internacional, fútbol brasileño, se está iniciando otra nueva jornada del Brasileirão. Santos le está ganando de visita al conjunto del São Paulo por 2-1, fecha 21 del campeonato de división de la primera división del fútbol brasileño. Vamos a la Argentina, ya decíamos, a primera hora, derrota de Independiente de Avellaneda en condición de local, cayó estrepitosamente por 4-1 ante Instituto. Ahora Boca Juniors ya le está ganando 1-0 a Unión de Santa Fe. Minuto 27 el primer tiempo, Di Loyo marcó el gol del cuadro Ceneice. Minuto 22 gana Boca 1-0 a Unión de Santa Fe. En otro partido, con José Florentín de titular, está ganando Independiente Rivadavia 1-0 a Gimnasia de la Plata. Paraguay, Amistoso Internacional, ustedes sigan escribiéndonos a través de WhatsApp, reporte de sintonía. Buenas noches, escuchando el programa desde Alto Paraná. Hola, Chip y Dani, saludos. Buenas noches, Cardinal Deportivo, desde el Chaco, desde mi celular estoy escuchando. Haciendo venado a la estaca, es impresionante. Vamos, Paraguay. Escuchando desde el colectivo Camino a Paraguay, desde Argentina. Soy Gustavito Garcete. Hola, amigo, en sintonía desde la Argentina, Fuerza Paraguay, dice Víctor Fleitas. Muy malo, Diego Gómez, muy errático. Cuenca tiene mejor pase, dice Alexis Miranda. Estoy enganchado a las 7:30 desde el Valle de Arán, España. Saludos. Saludame, Benru, dice. Soy Curro. Un abrazo a Curro desde el Valle de Arán, en España. 0972-730-730. Se fue el primer tiempo en New Jersey. Amistoso Internacional. Colombia-Paraguay están igualando 0-0. 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
5: Yo creo que en un pantallazo de lo que fue el primer tiempo, me parece que ha dejado cosas interesantes, porque más allá de que en la recta final sí fue un partido de los que no nos gusta demasiado, porque Colombia manejó con mucha libertad la posesión, después me imagino que habrá sido un 55 o un 45 la posesión, y esos dos remates, ¿no?, de Asprilla, de media distancia, y lo que fue también un tacazo de Luis Suárez. Pero creo que los primeros 30 minutos Paraguay lo jugó bien. Cuando hablamos de otra cosa, Paraguay no rifó la pelota. Creo que también hay un par de explicaciones para esto. Es cierto que acá hay una mezcla entre el poco rigor por el resultado y el tiempo bastante prolongado de trabajo que ha tenido Gustavo Alfaro. Si tenemos en cuenta que todo esto arrancó hace prácticamente 2 semanas, porque este grupo viajó el lunes 21. Algunos ya estaban allá luego de haber cumplido sus obligaciones ese fin de semana. Y hoy ya estamos el viernes 2. Para una selección es muchísimo tiempo. Si a eso le agregamos que no hay una urgencia por el resultado que a veces te obliga a colocar un equipo muy destructivo. Fue el mismo dibujo. Sí, cuando los hinchas dicen lo de Diego Gómez, ¿no? Definitivamente para Alfaro, Diego es centrocampista para estar junto a Cubas, porque en muchas ocasiones Paraguay terminó siendo un 4-4-1-1 con Diego Gómez, con Cubas haciendo el doble 6, con Cuenca tirado por derecha, Almirón por la izquierda, Enciso de libre que dependiendo de la postura se convertía en un segundo delantero o bajaba los metros correspondientes. Y hubo Adrián allí como la gran novedad, después de la ausencia de Tony Sanabria, que creo que es lo que explica la titularidad de Hugo Adrián, por lo menos desde el despliegue, porque hay otro 9, como el caso de Alex Arce. Esto sí es que la idea no era repetir al centro delantero, ya que está la Pantera, que había sido titular contra Bolivia. La línea de 4 de siempre, con Cáceres, Gómez, Alderete y Alonso. La más clara de Paraguay fue un cambio de frente desde el sector de Junior Alonso, para que Cáceres, que se había proyectado, sorprendió a una Colombia que jugó con 2 carrileros y 3 centrales. Y eso permitió que Cáceres gane el fondo. Ante la desesperación, Lucumí barrió. Y el centro para que defina de primera Julio Enciso, que lastimosamente no le dio bien para lo que significó, repito, la jugada más clara que tuvo Paraguay en todo el primer tiempo. Buenas sensaciones. Cuenca creo que confirma de que es un jugador que tiene un físico importante, que podría trabajarlo mejor, pero tiene técnica. No es un corredor nato como Galarza. Es alguien con más técnica, es alguien que quiere juntar pases. En una arriesgó un poco, pero para eso están estos partidos. Y Donde falló Paraguay es donde suele fallar históricamente, pero porque ni siquiera intenta. Y hoy, al tener a tantos jugadores de buen pie, porque, a ver, Cuenca, Gómez, Cubas, Almirón y el propio Enciso, se pueden juntar los pases. Si a eso le sumamos lo de Alderete también, que se anima bastante, Paraguay no sintió la urgencia de tener que rifar el balón. Ahora, son amistosos y le quedan 45 minutos al oficial de Paraguay. A diferencia de otros equipos que capaz tienen todavía un tercer partido o un último encuentro para experimentar. Y sabiendo que lo del lunes es prácticamente un entrenamiento, la pregunta es, ¿qué equipo va a saltar al campo de juego para el segundo tiempo? Lo mismo seguramente tendrá Lorenzo, ¿no? Porque puso una línea de 5 o 3, por lo que ya habíamos marcado, ¿no? Cuando uno veía a Andrade, a Angulo, que son dos laterales izquierdos, y efectivamente Andrade jugó como stopper, Sánchez y Lucumí completaron la línea de 3. Eso hizo que Ocampo y Angulo jugaran muy adelantados y chocaban constantemente con Almirón y Cuenca, quienes debían retroceder. Y por eso Paraguay tenía muchos jugadores en campo propio con buen pie. Entonces, por un lado, podía ser refrescante que Paraguay no la rifaba y tenía buenos pases, pero después es la otra cara de la moneda. Al estar muy retrocedido, estaba muy solo Enciso y Hugo Adrián siente el rigor, porque no todos pueden debutar y dejar la sensación de que no parece un debut. Se notó que era un debut para Benítez en ese sentido. Ríos era el punto intermedio, Puerta el más posicional y Asprilla el más suelto. Y Arias, ese cuarto volante que tranquilamente se convertía en un segundo delantero para alimentar a Suárez. Así quedaba el equipo colombiano. Por eso yo creo que deja buenas sensaciones con el trato que tenemos con el balón. Para mí, porque históricamente en los Paraguay-Colombia como que la selección solía rifar mucho el balón y ser un equipo de mucha lucha. Todo lo contrario. Fue un equipo que intentó tener la posesión. Creo que habremos perdido por poco, porque en los últimos 10 minutos sí se terminó viendo el típico partido de Paraguay-Colombia. Colombia manejando con mucha facilidad, juntando a muchos jugadores en campo contrario y Paraguay esperando prácticamente lo que podía ser el final en ese sentido. El arbitraje me parece que es adaptarse. Lo que pasa es que hubo una secuencia entre una falta que le cobraron a Cubas y una que no le cobraron a Enciso. Pero después me parece que también fue pasó desapercibido. En otras no compró ninguna donde Arias quiso vender una falta para lo que va a significar entonces el inicio del segundo tiempo. Repito, me gustaría ver ya a otros jugadores, tanto de los que tuvieron acción como Mauricio o Morales contra Bolivia, u otros también, ¿no? En este contexto, verlo también a Hugo Quintana, verlo a Alex Arce, si la idea también es refrescar allí lo de la delantera, pero si fuese todavía más competitivo, creo que Morales y Mauricio piden cancha para lo que pueda significar el segundo tiempo de un partido que ha ofrecido pocas emociones, repito, la de Enciso después del centro de Cáceres y dos disparos que siempre encontró bien ubicado a Orlando Gil, de Asprilla y de Suárez, como lo más resaltante de este primer tiempo, donde le queda bien la paridad con este 0-0.
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0: Bueno, señores, van a volver Colombia y Paraguay, Paraguay y Colombia, para este segundo tiempo del partido. En Harrison, Estados Unidos. Veremos si mete cambios el equipo albirrojo. A ver. Uno supone que va a hacer cambios Alfaro para ver más jugadores, para probar. Ahí están los Valderramas, los hinchas colombianos. en la cancha del Red Bull. Bueno, Javiernes, vendemos y aguardamos por el segundo tiempo del partido.
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0: 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Donde Colombia, por ahora, mirá el hot dog, ahí está el pancho. La cerveza de la señora, ahí la bandera de Paraguay. Camiseta de Roque Santa Cruz. Mirá el chico acá de la última etapa ya de Roque en la selección paraguaya. Ahí está la colombiana.
5: Y la señora con la camiseta de la Olimpia.
0: También. Ahí está la señora. Bueno, la colombiana, hasta la familia. Muy bien, ese que está comiendo un pollo frito. Pollo frito, ¿verdad? Pollo frito. Ahí está la señora olimpista, el chico de Roque, el otro también. Ahí está el gorrito también del amigo del Olimpia con su camiseta de Paraguay, los otros con su camiseta alternativa. Y el otro gorrito de los Yankees, del equipo de Maxi Biancucci. Ah, mirá, Canales, está firmando camiseta, bien Canales. Ahí está con el público paraguayo firmando camisetas. El héroe contra Alemania, Dani Chun, José Canales, el jugador del Albirroque. Ya iba a quitar una selfie. Mirá, la pose de Canal espectacular será. Bueno, vuelve Paraguay a poco, vuelve Colombia también. El fútbol que se va a reanudar en breve allí en Harrison, Estados Unidos.
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0: Bueno, una conversación ahí de los dos equipos, los integrantes de uno y otro. Se vendrán a la cancha Paraguay-Colombia, se demoran por ahora. Ahora van a ingresar aparentemente al campo de juego. Hay risas, Ríos, Gómez. Ese es Muñoz, ¿no? El 2. Claro, Río con Gómez en Palmeiras. Pero ¿quién era el que estaba ahí, el otro colombiano que no estaba en azul? Bueno, ahora vuelven a la cancha. A ver si hay cambios o no. Aparentemente no, ¿eh? Vuelven los mismos en Paraguay. Señores, somos ABC Cardinales. Se va a reanudar el partido en breve. Ingresan los equipos al campo de juego. Vos acomodate. Lo vas a seguir viviendo como en la cancha.
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0: Bueno, cambios en Colombia. A ver, se va Angulo. 21 y 9. 21 en la cancha.
5: Sale Suárez. Campas. El 9.
4: Es el 21.
5: El de central.
0: Este es el delantero, ¿verdad? Campas. ¿Y el 20 quién es? Viveros.
4: Viveros.
0: Bueno, pero Campas es extremo, ¿verdad? ¿Viveros qué número?
4: Viveros 21. Perdón, 20.
0: Viveros 20. y 21 Campas. Arrancó el segundo tiempo del partido, movió la pelota Colombia, movió el equipo cafetero, sin cambios Paraguay, la pelota por izquierda para Campas, atrás, retrocede para quién, para Lucumí. A ver, Campas 21, Rubén Darío, ¿verdad?
4: Sí, señor, 21.
0: Bueno, Campas, entonces el de Rosario Central. Campas en la cancha y Viveros, se fueron Angulo y Suárez. Los cambios en Colombia.
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0: Estuvimos con información.
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0: La pelota para mitad para cancha, recupera Paraguay, ahora mitad de terreno. Tiene Diego Gómez, cambia por izquierda. Va jugando para quién, para Alonso. Dominando Junior, Alonso. Y la pelota, Alonso que domina, tiene cabeza levantada, busca Alonso, cambia la brecha. Va jugando para Gustavo Gómez, en mitad de terreno, sale para el equipo paraguayo. Ahí está Gustavo Gómez, encima la marca del jugador es Viveros. Ahí está Gustavo Gómez, toca la brecha, la salida es para Paraguay, en mitad de terreno, va reponiendo el equipo libre rojo.
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4: En Asunción 21 grados, en Nueva Jersey 23.
0: La pelota va al derecho arriba, va tocando para mí, centro de Miguel al área, estaba todo anulado. Habrá salida para Colombia, estaba en posición adelantada. Almirón, por eso habrá reposición para el equipo cafetero. Por ahora el partido igualado, sin goles, arrancó el segundo tiempo. Un minuto y medio del segundo del lapso.
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0: Campas en la mitad para la cancha, va tocando para Lucumí. Lucumí más adelante, robó para Paraguay la pelota. Y avanza Diego, ahora toca más adelante Enciso. Atrás para Cuenca le pega cerca del palo zurdo, le pegó Cuenca, le pegó Hugo, se salvó el equipo cafetero, que bien le pegó Cuenca, Chuno.
5: Es lo que pasa cuando Hugo está más centralizado, ¿no? Porque en el primer tiempo él estaba muy tirado por la raya. Aquí buena devolución de Enciso, me recordó mucho aquella jugada del gol de Galarza contra Turquía, para lo que significa entonces el muy buen remate de Cuenca al inicio de este segundo tiempo. Y hay que decir que con esto seguramente de Colombia va a romper su línea de tres, porque saca al carrilero Angulo para meter a Campas, y en el tema del centro delantero va a ser Viveros, el hombre paranaense, en vez de Suárez.
0: Lo dijo, lo firmó Don Echuno, presentó
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0: La pelota para Cuba, se mete al terreno Cuba, si la pelota mandó la brecha, la apertura buena para quien, para que reciba ahora y vaya al ataque Cáceres, toca para Diego, Diego adelante para Cuenca, Cuenca enganchó, tocó de vuelta para Diego, Diego va a la brecha, última raya, ataca Paraguay ahora, centro de Gómez al área. Mal centro de Gómez, que no fue justamente al área, cruzó toda la área del equipo colombiano. Habrá salida para Colombia, habrá salida para el equipo cafetero, Chuno.
5: Igual me parece que arrancó con otra dinámica el medio campo, con un Cuenca mucho más incisivo. Hasta diré que con estas dos pelotas ha justificado el inicio del segundo tiempo. Una pena lo de Diego Gómez, que mostró su zancada ahí en esa zona más natural en relación a donde juega en la Premier League, pero el centro fue muy malo.
0: Lo dijo, lo firmó Dani Chuno, presentó
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0: Cuidado, Migui adentro, toca la pelota para Cuenca, arranca Cuenca ahora, quiere Betaco, no puede, marca en el fondo Río, se recupera Cubas, presiona Benítez, le queda el arquero, saca por arriba la pelota, va a quedar para quién, para Alonso, mandó por izquierda, juega de vuelta para Migui, Migui la pelota atrás, otra vez se reinicia, para quién, para Alonso, va para marcar a Asprilla, vía foul, tiro libre, mitad de terreno, empujón de Asprilla, tiro libre, mitad de terreno, tiro libre para el Virroja.
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0: El balón de Cubas para quién, para Gómez, Gómez en la brecha, otra vez para Oreja, arranca Cáceres, engancha, escapa de la marca de Campas, ahí se viene Cáceres en mitad de terreno, Cáceres se vuelve a empezar, toca para Gustavo Gómez, dominando la pelota, Gustavo Gómez ahora en la mitad de la cancha, ve el terreno para Guayo, se queda con la pelota el capitán, Gustavo Gómez y la pelota por izquierda, pide Alderete, balón para Alderete, le recibe Omar, Alderete en la mitad de la cancha, ve el campo para Guayo, Alderete vuelve para Gómez, Gómez en la brecha, la salida es para la Albirroja, allí está Gómez, adelanta Gómez, pelotazo, Hugo Abrián, baja, toca para Enciso, intenta Enciso, no puede, en la mitad para cancha Cuba, se recupera la pelota, va para Cuenca, arranca Cuenca ahora, Cuenca va, Cuenca mandó la derecha, buen pase para Oreja, centro que va, no atropellaba Cáceres, le queda Alonso por izquierda, busca de vuelta Cáceres, centro que va arriba de Alonso, rebota en el camino, habrá tiro de esquina, córner al Virrojo Banichuna.
5: Qué bien Hugo Cuenca, repito, en este segundo tiempo como que él asume casi un liderazgo liderazgo en ese medio campo. Y lo que ya habíamos marcado, el centro fue bueno, pero no atropellaron los que estaban allí como receptores, empezando por Benítez.
0: Tiro de esquina, córner paraguayo.
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0: Vamos a ver quién le pega, le va a pegar Diego Gómez, colocando la pelota a Diego Gómez por el lado izquierdo. Tiro de esquina para Paraguay.
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0: Le va a pegar Diego Gómez, tiro de esquina, córner para Paraguay, le va a entrar el 8. Le va a entrar Diego Gómez, habrá tiro de esquina, córner albirrojo. Le va a pegar Diego Gómez en la pelota, preparado Diego. 5 minutos del segundo tiempo, se acomodan las parejitas dentro del área. Le va a pegar Diego Gómez, a ver, señor camarógrafo. Pusieron a los estudiantes, a los pasantes, le va a pegar ahora Diego. Centro de Diego al área, primer palo. Quita el fondo Colombia, habrá saque de arco, tiro de esquina, córner, dice el juez.
6: 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No,
0: finalmente saque de arco, corrige la decisión el juez del partido. Al primer palo fue malo el centro de Gómez, Dani, por abajo. Sí. Si ese es el primer palo, tuvo que haber sido por arriba para que puedan peinar.
5: No, además, el que estaba en el primer palo era Hugo Adrián Benítez. Entonces, mala ejecución de Diego Gómez, que con aquel centro de la derecha, con balón en movimiento y esta pelota parada, ha demostrado que tampoco estuvo fino en algo que es su fuerte, que es el golpe.
0: Le pega Quintana arriba la pelota, corre Ocampo, gana de cabeza, va tocando para Asprilla, marca Migui, jugó para Diego Gómez, Gómez para atrás, había foul, foul, foul de Ríos, cuidado, quedó sentido el hombre del Brighton de Inglaterra, Diego Gómez ante la entrada de Ríos, lo terminó raspando, pisando un poco también, habrá tiro libre para Paraguay, tiro libre para la Albirroja.
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0: El partido está por ahora 0-0, 0 para Colombia, 0 para Paraguay, amistoso internacional en Estados Unidos.
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4: La gente nos escribe, reporte de sintonía desde Japón, 12 horas de diferencia, son las 10 y cuarto de la mañana, dice la familia Garay Orikawa. Otro mensaje, definitivamente Paraguay es un mata 9, ¿cómo le están quemando a Benítez? Dice.
0: Muy bien, arigato por la audiencia entonces allí en Tokio, Japón. Sí. ¿Sabes lo que es arigato, Rubén Darío, verdad?
4: Un saludo.
0: No, es un saludo, que Rubén Darío.
4: Un agradecimiento,
0: la pelota.
4: Un agradecimiento.
0: Ah, sí, ahí está, gracias. Ah, bueno. En coreano, ¿cómo era, señor Chan, por favor, para nuestra enorme audiencia de la más potente?
5: Kamsahamnida.
0: Kamsahamnida. Bueno, entonces, tiro libre en la mitad de la cancha. ¿En chino? ¿Sabes cómo se dice o no?
5: No.
0: ¿No? Mejor no saberlo, chino. No, no hay que agradecerle nada a esos chinos. Ahora tiro libre en la mitad de la cancha, ahora
5: salida. Creo que es Sheishe.
0: ¿Cómo?
5: Sheishe.
0: Muy bien. La pelota a la derecha, salida para el equipo paraguayo, a un costado, saque de banda, punta derecha, lateral que corresponde al Albirroja.
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0: Qué buena pelota de Valderete para quien, para Diego Gómez. Se pierde ante Andrade. Recupera puerta, toca para Ríos. Cuidado, quedó mal parado Paraguay. Arranca Ríos ahora, mando a la brecha. La apertura para quien, para que se venga. Asprilla, Asprilla, Asprilla. Va a encarar por el medio. Saca bien Valderete. La pelota para la mitad para la cancha. Está buscando Diego Gómez. Iba a la contra de Paraguay ahora. Conduce Diego Gómez, vuelve como puede. Asprilla, Diego Gómez, adelanta Hugo Adrián ahora, quiere dejar pasar esa pelota Hugo Adrián Benítez, habrá salida. Salida para Colombia, salida para el equipo cafetero.
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0: Ríos en la mitad de la cancha, vuelve a empezar, toca para Andrade, Andrade para Davinson Sánchez, la tiene Davinson, toca un poco más adelante, va jugando para Arias, Arias para Lucumí, Lucumí de vuelta para Arias, Arias en mitad de terreno, toque cortito para puerta, puerta para Lucumí, Lucumí para Sánchez, Sánchez lo tiene en la derecha, Andrade recibe Sánchez la pelota, cabeza levantada, busca compañero cerca, tocó a la brecha para Andrade, Andrade recibe la pelota, al ras juega a la brecha, ¿para quién? Para que la tenga Ocampo, Ocampo de vuelta para Andrade, Andrade en mitad de terreno, quiere salir a presionar el Junior Alonso, el toque por la mitad para la cancha, va buscando, otra vez Sánchez, Sánchez y la pelota en la mitad para la cancha, para salida para Colombia.
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0: Marca Gómez, pero con falta, dice el juez. O estaba en posición adelantada ya. Viveros. Offside, posición adelantada de Viveros. El hombre de Colombia estaba encima de él. Gustavo Gómez, tiro libre para Paraguay en la mitad de la cancha. Tiro libre para el Albirroja.
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0: Almirón quería Migui, no podía. Van a mitad para la cancha. Ríos y la pelota. Sacaba el fondo al derecho. Pelotazo largo a la derecha. El balón que buscaba Cuenca. Braza que de costado. Lateral será sobre la derecha para el Albirroja. Será para el conjunto colombiano. Finalmente dice el juez, a ver qué dice el árbitro del partido. Campaz va a dejar la pelota para Cáceres. Saca de costado para Paraguay. Será sobre la punta derecha.
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0: Que por ahora el partido está empatado. Le queda la pelota a Cuenca. Va a Cuenca, sí. Hugo, va. ¡Gol! ¡Gol! ¡Gol! ¡Albirrojo! ¡Un gol! ¡Un gol! ¡Hugo Adrián Benítez aparece dentro del área! En un pelotazo largo le quedó a Cuenca de frío. ¡Le quedó a Hugo! ¡El arquero dio rebote y de vuelta a Hugo Adrián para este debut! Para este debut soñado, llorá, lagrimeá, abrazate, pensá en toda la mañana que fuiste a la formativa, pensá en tus padres, en tu familia, en tu esfuerzo descomunal para llegar a primera, para hoy brillar en Nacional, para ser convocado por Alfaro, y ahora empujarle al fondo del arco para tu primer grito de gol, para tu primer grito de gol con la Albirroja. Hugo Adrián Benítez le dice a todo un pueblo, Benítez, y festeja conmigo. Paraguay le gana a Colombia. Paraguay le gana a la Albirroja. Hugo Adrián Benítez, de los mejores jugadores del campeonato, levanta el dedo hacia el cielo, agradece al Todopoderoso el anotar este primer gol con la camiseta Albirroja. El debut soñado, convocado por Alfaro frente a Colombia de titular y marcando el gol que por ahora marca la diferencia. Paraguay después de la Copa del Mundo está jugando un buen partido frente a Colombia. Alfaro, sí señor, Alfaro, queremos la Copa América del 2028. Hugo Adrián Benítez, Paraguay 1, Paraguay 1, Colombia nada.
5: Es lo que suele ocurrir con los 9, ¿no? Porque le estaba costando el partido a Benítez. No había hecho el siguiente paso en aquella jugada de Diego Gómez. Y acá un centro donde tiene mucho que ver el otro Hugo. Cuenca está haciendo un segundo tiempo tremendo. Aquí roba el balón, habilita. Y en la primera definición termina bloqueado por Quintana. El rebote quiso que se pueda consagrar en una selección donde sí, a los 9 le cuesta un montón. Y después una gran definición de Hugo Adrián para el segundo toque y desatar la alegría de los paraguayos allí en Harrison. También para los que estamos observando en este viernes por la noche, en un buen partido de Paraguay, se pone en ventaja a través de su centro delantero, el que ha gozado de la confianza de Alfaro para la titularidad. Y Hugo Adrián Benítez coloca el primer tanto en Harrison para que Paraguay le esté ganando a Colombia.
0: El gol se produjo
6: a los 11 de esta segunda etapa. 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
4: Y es el debut y gol de Hugo Adrián Benítez con la camiseta de la selección paraguaya.
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0: Cuidado el disparo de Ocampo, arriba y afuera, habrá saque de arco. Sanca le meta para la Albirroja, Hugo Adrián Benítez. Y este debut con la Albirroja marcando un gol. Por ahora Paraguay 1, Colombia 0.
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0: La pelota va a la derecha, dominando el balón. El equipo paraguayo, Gustavo Gómez, mandó otra vez para Oreja. Cáceres y la pelota en la mitad, abra cancha. Cáceres un poco más arriba. Abraza saque de costado. Laterales para Colombia. En campo enemigo, empate rival. Gana el albirroja. Gana Paraguay. Sí, señores. Gana el equipo albirrojo. Sobre punta izquierda, saque de costado. Lateral para Colombia.
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0: Paraguay, la querida albirroja le está ganando por ahora a Colombia, un gol contra cero. El balón que vino para Gómez, Gómez mandó a la brecha. El toque por el medio, ¿para quién? Para Diego. Diego tocó, abrió, ¿para quién? Para Juan Cáceres, arranca Oreja. Oreja cambia de frente, manda por izquierda. Toca para Migui, recibe Migui. Iba Migui, ahora cruza la mitad para cancha, se viene Paraguay ahora. Migui, cambia por izquierda, toca para Alonso. Alonso de vuelta para Migui, mitad de terreno, pide un poco Enciso. La pelota para Enciso, Julio, arranca la joya. Enciso, Enciso lo ve picar a la derecha, pase largo para Cuenca, no llegaba. Se la salía para Colombia. Y hace la salida sobre el costado izquierdo para el equipo cafetero.
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0: Ocampo domina, manda por derecha, va tocando para quien, para que reciba. En esta zona, Asprilla, Asprilla para Río, Río para puerta, puerta para Sánchez. Sánchez mandó por izquierda. La apertura viene para el equipo colombiano con Arias. Arias juega para Campas. Campas para ataque. Campas. Campas es rápido. Campas. Paz por fuera, lo marca Juan Cáceres sin falta, le queda Gómez, la pelota arranca Gustavo, levantate, le dice Juan Cáceres al jugador Campas, toca la mitad para la cancha, descargó otra vez el balón, vino para que la tenga, Gustavo, no podía Gustavo, saca de costado, punta derecha, se enoja Arias, saca de costado, lateral sobre punta derecha, va a dejar para Juan Cáceres, para Oreja, saque manual sobre punta derecha, será para la Roja.
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5: Yo no sé si es por la emoción del gol o ya es el desgaste, pero creo que ya no va a seguir Hugo Adrián Benítez.
0: Sí, sí. Ahí se cae, de hecho, Hugo Adrián. Y aparentemente va a ser cambiado. Bueno, veamos a Morales otra vez, Chung, ¿no? Porque Tony Sanabria, de hecho, no está en la banca de suplentes. Ayer, en horas de la mañana o ayer, viajó incluso a Brasil por una lesión. Así es que no está Tony Sanabria. Y lo quiero ver otra vez a Morales. Bueno, creo que lo va a meter. O vos lo querés ver más, digo, bien a Arce, Chung.
5: No, yo creo que el partido pide a un jugador como Morales. Ahora, si Alfaro quiere ver a jugadores que todavía no tuvieron minutos, capaz está lo de Arce. Pero vi que se estaba agarrando de la pierna y lo que habrá, sí, lo que ha de ser, ¿no? Un partido de altísima intensidad para alguien que, repito, su día a día es nacional y está teniendo un debut inolvidable.
0: Alderete, la pelota para arriba, va jugando a mitad de terreno, quedó la pelota para Lucumí. Lucumí metió para puerta, arranca puerta ahora, la tiene puerta, puerta para Colombia, adelante y jugó, sacaba el fondo Gómez, pelota para mitad para cancha, le está quedando Andrade, Andrade para Sánchez, Sánchez en la mitad de terreno, salida para Colombia, salida para el equipo cafetero.
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4: Y hablando de Robert Morales, fue la última vez que un futbolista marcó en su debut con la camiseta de la selección paraguaya contra Ecuador, 24 de marzo 2022 y además el último 9 del plano local en convertir.
0: Ataca, va Colombia ahora, se va Río, saca de fondo Paraguay, le queda al derete, al por izquierda, no puede, cuidado, roba Colombia, centro que va arriba, golpe de cabeza defensivo, quita Cáceres, atropella Campas, le queda Oreja, saca Oreja la pelota para mitad, para cancha, largo el balón, le va a quedar a Lucumí, Lucumí a mitad de terreno, 63 de partido, 63 del compromiso, en este segundo tiempo estamos, pelota por la mitad, para cancha, aparece ahora, puerta, puerta, manda por izquierda, va tocando para Campas, Campas juega más atrás, está recibiendo la mitad, para cancha, Arias, se vuelve a empezar para puerta, puerta la mitad, para cancha, para dar salida para Colombia.
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0: Tocando mitad de terreno va Lucumí. Lucumí mandó por izquierda. La apertura va para el equipo colombiano. Arias, Arias está con la pelota. Arias pide un poco más arriba. Viveros, el balón vino para Campas. Campas por izquierda. Campas acomoda la pelota. Lo marca Cáceres. Campas que pide compañía y pide falta también el juez del partido. Lucumí. Lucumí para Sánchez. Sánchez en mitad de terreno. Sale para el equipo cafetero, toca más arriba la pelota, cuidado, va Ocampos ahora, mete a la derecha, ahí está Asprilla, Asprilla al medio para Río, Río la pinchó, está en offside, Ocampos centro, ya estaba todo anulado. será salida para Paraguay, será salida para el Albirroja.
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0: Bueno, cambios en Paraguay, estamos con información.
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0: Presentamos los cambios.
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4: 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Camiseta número 18, Alex Arce, reemplaza a Hugo Adrián Benítez. También ingresó el número 2, Benítez, en reemplazo de Juan José Cáceres.
0: Bueno, Alan Benítez por Cáceres y Alex Arce por Hugo Adrián Benítez. Debut con gol para Hugo Adrián. El partido en sí de el 9 de la selección, Dani Chun.
5: Sí, es un contraste, ¿no? Le costó el partido. No es ninguna crítica porque es un debut absoluto, pero se termina llevando el premio mayor. Y si este resultado se mantiene, y es cierto, se ganó con el gol de Hugo Adrián, por eso me parece que acá, más que nunca, el tema de la frase de la convivencia y el denominador común de esta primera ventana del Faro es dos jugadores que no tuvieron minutos contra Bolivia.
0: Bueno, señores, tiro libre para Colombia. Peligroso tiro libre para Colombia de una falta cerca del área. Tiro libre para Colombia. Tiro libre para el cafetero. Tiro libre para la selección de Lorenzo.
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0: Que gana Paraguay un gol contra cero. No, hoy están los pasantes, Chun, en el tema de las filmaciones. Y el director de cámaras, creo que son los universitarios que hoy están practicando en el partido Colombia-Paraguay, Dani Chun.
5: Sí, estamos en plena temporada de la NFL, los playoffs de del béisbol. Mira si van a mandar a los profesionales a un partido de soccer para ellos.
0: Bueno, tiro libre para Colombia, le va a pegar Ríos. También está Arias. Peligroso tiro libre para Colombia. Allí está la muchachada, allí están los compatriotas. Alderete, cerquita de Gustavo Gómez. Tiro libre para Colombia, atento Gil. Atento Gil, atento Gil. Tiro libre para Colombia, tiro libre para el cafetero. Le va a pegar en la pelota Ríos. También está Arias, le quiere dar a Ríos. Del medio hacia la izquierda, a unos 28 metros más o menos. Le va a pegar a Arias, tiró. Barrera, córner, habrá tiro de esquina para Colombia.
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0: Será sobre punta izquierda.
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0: Lo gana Paraguay por ahora, un gol contra cero, tiro de esquina, córner, que favorece el equipo colombiano. Le va a pegar a Asprilla, la pelota preparado, ya se la Asprilla, le va a entrar a Asprilla, tiro de esquina, cafetero, le va a entrar a Asprilla, costado zurdo, con la zurda justamente, le va a entrar a Asprilla, atento Gómez, atento al derecho, el toque corto, balón que va a la derecha, para Arias, de vuelta para Asprilla, centro de Asprilla, rebotó en el camino, la saca el fondo Paraguay, balón por la mitad, para la cancha, la pelea, viene Enciso, arranca Enciso, pide Diego. Enciso marca Arias, un costado, saque de banda, punta izquierda, será para Colombia.
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0: Sánchez y la pelota por mitad de terreno. Allí está Davinson Sánchez. Manda por izquierda, no. El pase atrás para Solquero. Está tocando la pelota para Quintana. Quintana domina cerca de la media luna, mandó la brecha de vuelta para Sánchez. Allí hace la presión correspondiente, una espera al menos Alex Arce. También va para acompañar al Milón en la marca. El juego para Sánchez, Sánchez manda por izquierda, juega de vuelta para Lucumí. Salida para Colombia, el partido por ahora lo gana el Albirrojo 1-0.
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0: Ríos y la pelota avanza para Colombia, toque que va a la derecha. Le queda Ocampo, centro de Ocampo al área, cuidado de volea como viene Arias, saca Paraguay, mano de Asprilla, gana, toca la brecha, juega de vuelta para Ocampo, última raya, allí va Ocampo, último sector del campo de juego, córner, habrá tiro de esquina, punta brecha para Colombia.
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0: Lo gana Paraguay por ahora 1-0.
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0: Le va a pegar Arias, Arias le va a entrar, desde la derecha, tiro de esquina para Colombia, por ahora gana la Albirroja 1-0. Arias le va a pegar punta brecha, tiro de esquina. será para el equipo colombiano. Arias le va a pegar, allí está acomodado desde su pie derecho, costado derecho, le va a pegar Arias la pelota, preparado Arias para levantar el centro, centro de Arias, arriba va el segundo palo, cuidado Lucumí, quería ganar de cabeza, saca, revienta la Merites, la pelota para la mitad de la cancha, sacó Alan Max, va a mitad de terreno y va a presionar Paraguay ahora, salta Arce, choca con todo, mete, gana Ocampo, juega para Campas, Campas en la mitad de la cancha, manda por izquierda, toca para quien, para Puerta, Puerta, mitad de terreno, la domina Puerta, Puerta pisa la pelota, va a la mitad de la cancha, salida para Colombia, él toca a la derecha, va dominando, va recibiendo y sale jugando Sánchez.
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0: Cambios en Colombia, se va Lucumí, a ver, y se va Ríos, se van Lucumí y Ríos. Por Lucumí, ¿quién entra? A ver.
4: Orozco 16 y Velázquez 17.
0: Bueno, Orozco 16 y Velázquez 17. Se fueron Ríos. Velázquez, ¿verdad?
4: Sí, Velázquez 17.
0: Bueno, Velázquez 17 y Orozco 16. La pelota justamente para Velázquez. Arranca Velázquez. Quería Velázquez. Consiguió la falta. Tiro libre para Colombia. Tiro libre para el cafetero.
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0: Marca Paraguay. Cuba. Si la pelota va jugando para quien Enciso. Arranca Enciso en mitad de terreno. Escapó de uno. Va por el segundo. Falta de Asprilla contra Enciso. Tarjeta amarilla para Asprilla. Tiro libre, mitad de terreno. Tiro libre para el Albirroja.
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0: Que el partido está por ahora 1-0. Lo gana Paraguay, lo gana el equipo albirrojo frente a Colombia, en la mitad de la cancha. Ahí está Puerta en la cámara de la televisión. Alderete ahora va a salir Omar desde el fondo. Alderete y la pelota por izquierda pide Alonso. Alderete va a sacar en la mitad de terreno ese pelotazo. Alderete va a jugar por arriba. El partido está 1-0. Lo gana Paraguay. Mal pase de Alderete. Allí está Alfaro. Se enoja justamente con Alderete, que hoy no estuvo fino con la pelota. Chun.
5: En ese rubro, ¿no? Porque defendiendo. Los dos centrales cumplieron más de lo que se espera, pero de Alderete como que uno siempre espera también esa salida clara que hoy no estuvo tan precisa.
0: Alderete, allí va jugando Cuenca, arranca Cuenca, va Hugo, le tiran de la camiseta, insiste Cuenca, engancha por el medio, Cuenca no pudo ante la marca de Puerta, Puerta robó la pelota, va jugando un poco más adelante y allí quiere girar Arias, va con la pelota Arias, cuidado, ley de ventaja, va Colombia y se enoja Ocampo porque llevaba la pelota, había foul, evitaba terreno, tiro libre cafetero.
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0: Amonestado Cubas, ¿no?
5: Sí, por la falta. Lo que pasa es que acá se equivocó el canadiense y después le reconoce el error a los colombianos, dice, error mío por no haber aplicado la ley de la ventaja. Entonces los colombianos dicen, pero tenés que amonestar entonces. Y se tardó un montón y ahora sí termina amonestando al hombre del Vancouver.
0: Lo dijo, lo firmó Dani Chun, lo presentó.
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0: Quiere Betaco y va llevándose la pelota el jugador Orozco. Intentaba, no podía, marca para Guayarse. Va sacando la pelota para arriba, cae en la mitad de la cancha. Va a buscarla el jugador, el arquero. Quintana tocó por izquierda. Otra vez para la salida, ahora de Andrade, cambió a la derecha, ya quedó con dos en el fondo, el equipo colombiano, Sánchez y la pelota, Sánchez domina, Sánchez va, Sánchez en mitad de terreno, la derecha para quién, para Asprilla, Asprilla por la mitad de la cancha, vuelve a empezar con Andrade, Andrade en la mitad de la cancha, pide Puerta, pelota para Puerta, Puerta en la mitad de la cancha, sale para marcar ahora Diego Gómez, Puerta y la pelota va por izquierda, va jugando el balón otra vez para que reciba Velázquez, la tiene Velázquez ahora, vuelve a empezar, toca para Andrade, habrá salida para Colombia en la mitad de la cancha.
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0: Saca el fondo el equipo paraguayo. Pelota para mitad de la cancha, buscando en esa zona rápidamente el jugador de Colombia, Orozco. Quería con Velázquez. Balón arriba, queda en la mitad de la cancha. Otra vez aparece Velázquez, ahora cambia por izquierda. Va tocando la pelota en costado. El partido por ahora 1-0. Lo gana Paraguay frente a Colombia. Amistoso internacional en Harrison, Estados Unidos. Balón por izquierda. Allí está dominando el balón Campas. Mete arriba, cuidado. Ataca Colombia. Centro al área, Viveros. Marca Paraguay en el fondo. Balón por la mitad de la cancha. Insiste Arce. Toca la brecha. Va jugando para Cuenca. Le queda Arce. Arranca Arce. Le robaron. Le birlaron la pelota. Va con todo Arias. Tocó la brecha. Pelota para quien, para que le pega al arco. Intentaba Orozco. Saque de arco, saque de meta. Probó Orozco, Dani Chun.
5: Aún no entraron bien quienes ingresaron, porque acá Alex Arce tenía panorama para aguantar mejor. Y Alan Benítez lo mismo. Sí, era un cambio que también estaba pensando, ¿no? Hugo Cuenca se va de gran partido en lo general y permite el ingreso de Matías Galarza.
0: Bueno, Galarza a la cancha en Paraguay. 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
0: A ver, estuvimos con información
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0: Bueno, para sostener un poco más en la mitad de la cancha, Dani, ¿no?
5: Sí, porque justo hoy marcábamos en el entretiempo que Cuenca no es Galarza, que es más técnico, tiene una mejor zancada y no es un corredor nato, como lo es Mati, y el partido ahora pide eso, además del desgaste del hombre que tranquilamente puede pintar como la figura.
0: Falta contra Enciso, en la mitad de la cancha, tiro libre para Paraguay, tiro libre para el Albirroja. Vamos a ver la falta contra Enciso, tiro libre, mitad de terreno, tiro libre para Paraguay.
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0: Que lo gana Paraguay por ahora, 1-0, 1 para Paraguay, 0 para Colombia. El pase vino arriba, corre por esa pelota, intenta, se le fue o no Andrade, presiona a Alan Max Benítez, la pelota no se va, quedó por izquierda, arriba el pase vino para que domine, puerta a puerta, toca para que saque del fondo Velázquez, va arriba, cuidado, avanza el equipo colombiano, pelota por izquierda, va a enganchar por el medio, quiere Viveros, va Viveros, insiste, Viveros pierde la pelota, marca Gustavo Gómez a un costado, le queda Velázquez, toca este el balón un poco más arriba para Campas, Campas para Arias, Arias por izquierda, se mete Arias, se engancha por el medio, busca Arias, coloca al medio, buena bola para Ocampo, Ocampo le quiere dar, Ocampo tocó por fuera, la pelota arriba, de vuelta para Ocampo, cuidado, se mete Colombia, pasa atrás, saquen nada del fondo al derete, se queda con la pelota al derete, habrá salida para Paraguay, ahora va reponiendo el Birroja.
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0: La pelota por izquierda, la están dominando ahora el balón, en la mitad de la cancha está recibiendo Velázquez, toca más atrás en mitad de terreno, dominando la pelota el equipo colombiano, va a la brecha, tocando rápidamente Sánchez, avanza Sánchez en la mitad de la cancha, Sánchez domina, pase mal de Sánchez, Alan Max controla tranquilamente, saca por arriba la pelota para Paraguay.
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0: Enciso para Arce. Arce cambia de vuelta para Enciso. Arranca Julio. La tiene la joya. Engancha por el medio. Enciso para Galarza. Va Matías. Arranca Galarza ahora. Coloca por el medio. Había picado Alonso. Balón por el medio para que reciba Cuba. Cuba de vuelta para Galarza. Galarza para Cuba. Se la mitad para cancha. Sale jugando. El equipo del Birrojo no era para dársela a Alonso, que iba al ataque de Dani Chun.
5: Sí, lo era. Me parece que. Y es la típica jugada donde no están en la misma frecuencia. Galarza entró para enfriar el encuentro. Y Alonso quería su último sprint para ofrecer. En una pelota que por el mal control de Andrade, Paraguay después de muchísimo tiempo tiene una larga posesión.
0: Galarza toca para Migui, rebotó en Almirón, por eso habrá saque de costado. Lateral será desde la brecha para Colombia. Lateral, cerquita de mitad de terreno, 78 de partido, 78. Marca Alonso, pelota por la mitad de la cancha, va buscando. De vuelta a Colombia, tiene Ocampo, Ocampo para quien, para Sánchez, Sánchez para Andrade. Andrade por izquierda, está pidiendo la pelota a puerta, pelota rápidamente para que arranque ahora Velázquez. Velázquez toca por izquierda, Velázquez va jugando el balón para Campas. va formita terreno de vuelta para Arias. Arranca Arias ahora. Tiene el equipo cafetero. El partido por ahora lo gana Paraguay. Lo gana la Albirroja 1-0. En Harrison, Estados Unidos. Gana por ahora la Albirroja. Arranca Campás. Cuidado. Se mete Campás. Marca Alan Max Benítez. Queda para ganarse.
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0: Falta de Galarza contra Sánchez, dice el juez. Es para Paraguay, dice el cuarto. Y el árbitro le dice no. Es para Colombia. La falta fue primeramente de Galarza. ¿Fue falta de Galarza, Chun?
5: No, o sea, a mí no fue falta de ninguno.
0: Sí. Bueno, cobró para Colombia el juez. 79 de partido, 79 de compromiso. Por ahora Paraguay le está ganando a Colombia por un gol contra cero.
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4: El último jugador de Nacional que anotó un gol para Paraguay y también lo hizo en su debut fue Ricardo Mazacote en un amistoso del 25 de abril del 2012. Con su gol Paraguay le ganó a Guatemala 1-0.
0: Bueno, Ricardo Mazacote, mirá qué dato tiró el señor Rubén Darío Orue. La pelota va para Asprilla, centro arriba, desvía de cabeza Gómez, habrá tiro de esquina, desviaba Diego, habrá tiro de esquina, córner colombiano.
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0: Paraguay lo gana por ahora 1-0.
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0: Que Paraguay le gana a Colombia un gol contra cero. Le va a entrar en la pelota Campás. Preparado Campás. Vendrá el centro arriba. Gana Paraguay 1-0. Centro de Campás al área. Quiere Andrade. No puede marcar en el fondo Paraguay. Pelota por mitad de terreno. Busca Enciso. La corre Julio ahora. La marca de Velázquez. Quiere ganar Julio Enciso. Le queda a él la pelota. La terminó tocando. Habrá saque de costado. Lateral para Colombia. Saque de costado. Lateral para el equipo cafetero.
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0: Vamos Paraguay, vamos. Alvier Roca por ahora le gana Colombia 1-0. Balón por la mitad de la cancha, quiere marcar Galarza. Galarza estira la camiseta, por eso le comete infracción allí a Asprilla. Tiro libre, mitad de terreno, tiro libre para Colombia. El pasatrás está buscando la pelota. Davinson Sánchez toca más arriba.

0: Alderete, la revienta por arriba, ya estaba todo anulado, estaba en posición adelantada. El hombre de Colombia, salida para Paraguay, tiro libre, Luis Rojo.
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0: Bueno, John Solís a la cancha, el 14, ¿quién se va a ir? Ocampo.
2: Ocampo.
0: Y Muñoz.
2: ¿Qué Muñoz?
0: Bueno, Muñoz por Ocampo y Solís por Puerta. Bueno, 14 Solís, ¿no?
2: 14 John Solís.
0: Bueno, Solís por Puerta, Muñoz por Ocampo. Los cambios en Colombia.
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0: 82.5. Ya tenés tu figura del partido, señor Chan. O sí, todavía sí. Vamos a esperar.
3: No podemos esperar si por allí ocurre algo extraordinario, pero ya tengo la figura y ya sea ahí.
0: Bueno, la pelota para Gómez. La tiene Gómez. Gómez arriba, pelotazo largo al campo enemigo. Arce le salta para cabecear al viento. Busca en la mitad para cancha. Solís la pierde, ganó el 14 de Paraguay. Cubas tocó la brecha para Enciso. Va el segundo. Enciso va por el medio. Enciso quería Almirón. Lo aplaude igual a Julio. Habrá salida para Colombia. No fue un buen partido de Enciso Chun.
3: No, pero es necesario porque atrae demasiado. Pero tenía tres compañeros. Gran quite de Cubas. Lo que está jugando nuevamente Andrés, ¿no? Porque está también el hándicap de que juega con la amarilla puesta. Gran quite que dilapidó Enciso, que lo que se espera de él hizo a medias, porque no pudo generar un peligro mayor tanto en el primer tiempo como en esta jugada.
0: La pelota para Muñoz, Muñoz a la brecha, toca por el medio para Aprilla, Aprilla juega para Sánchez, Sánchez en la mitad de la cancha, manda por izquierda, toca el balón, allá veo fuegos artificiales, Rubén Darío. Pelota para la mitad de la cancha, se viene Arias ahora, que estamos festejando en el centro. Pelota para Velázquez, Velázquez por arriba, tres cuartos de terreno, arranca el equipo colombiano, Sichun.
3: Sospecho que tiene que ver con la inauguración del skate.
0: ¿De qué?
3: Del mundial de skate.
0: Ah, del skate, sí, señor. Es verdad. En el mundial de skate vemos fuegos artificiales aquí por la ventana de la más potente. Pelota por izquierda. Avanza el equipo colombiano dominando el partido por ahora. Paraguay ganando 1-0. Centro arriba que va al área. No llegaba Muñoz. Le queda Alonso. Salida para Paraguay. Salida para el Albirroja.
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0: ¿Vos tenés pinta que hacías skate cuando eras más chico, Dani Chung?
3: No. Pinta sí, pero me habré caído un par de veces, pero hasta ahí no.
0: Bueno, ahí está. Mauricio en la cancha por Migui. Mauricio por Migui.
3: Y Sosa por Enciso.
0: Y Sosa con el 7. Por Enciso. Bueno, Sosa por Enciso con el 7. Sosa, 11 para Mauricio. 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
0: Le va a pegar a la pelota el arquero Gil. Va a sacar por arriba Gil. El balón al campo enemigo. Largo el balón, golpe de cabeza. Queda en la mitad de la cancha. Había falta en ataque, dice el juez. Tiro libre para Colombia. Tiro libre para el equipo cafetero.
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0: Que lo ganan, Albirroja 1-0 el domingo. Gran cobertura de la más potente de ABC TV. Sí. Todos los medios, todas las plataformas de ABC Cardinal, de ABC TV. Con todos los compañeros, por supuesto, de las selecciones municipales. Sobre punta derecha, ataca Colombia. Gil, que se queda con la pelota, ya domina. Habrá reposición, aparición estelar de Rubén Darío Orue. ¿En qué horario, Rubén Darío, vas a estar, Ben Rue, el domingo?
5: Estaremos con Mabel, con Pablo, con Iván, desde las 16 hasta las 20.
0: Desde las 16 hasta las 20. cuatro horitas a 500 dolarachos por media hora. Bueno, impresionante realmente. Notable Rubén Darío, ataca con todo Galarza, va por el medio, quiere Arce, no puede Arce, salida Maluque también va a estar trabajando desde las 0, entonces hasta las 5 de la mañana Maluque, pelota por la mitad de la cancha, busca Alonso, dominando Alonso, pero el pago no es el mismo, pelota para Cubas, Rubén Darío cobra en dólares, la pelota la tiene

0: Gómez, Gustavo, sobre punta derecha en la mitad de la cancha, abre reposición para el Roja.
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0: Bueno, a la cancha Durán. Se va Arias. Bueno, Camilo Durán. Durán en el campo de juego. Durán. Ahí está, Durán. 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
0: Cuidamos tu salud, tu belleza y además economía. 87 de juego, se va el partido. Pelota para mitad de la cancha, buscando ante la demanda por izquierda. Allí presiona el equipo Albi Rojo con Mauricio, con Arce. El toque va a la brecha. Allí está dominando rápidamente Sánchez. Mandó por fuera, tres cuartos de terreno. Cuidado, se viene ahora Asprilla. Asprilla, Yasser juega más atrás. ¿Para quién? Para que reciba Muñoz. Muñoz de vuelta para Asprilla. Asprilla por derecha, marca Garza. El toque por el medio, está recibiendo Solís. La tiene Solís ahora, la tiene Solís para Colombia, avanza, vuelve a retroceder, toca la pelota para quien, para Andrade. Andrade mandó la brecha para que reciba rápidamente en campo enemigo Orozco. Juega más hacia la zona de Alderete, quiere girar por ese lado el jugador Durán. Tocó a la derecha, vino el balón para quien, para Asprilla. Asprilla por el medio, devolución para Asprilla. Muñoz deja para Asprilla, cuidado, va al medio. Muñoz le pega, erró el arco. Erró el arco, era gol de Colombia. Le pifió. Qué mal le pegó Muñoz, menos mal nos salvamos, Jun.
2: Acá no había absolutamente nada que hacer. Hasta uno se imaginaba una especie de resignación porque fue la mejor jugada de Colombia. Y llamativo lo de Muñoz, porque realmente le pega muy mal. Un lateral derecho que tiene mucho gol. Es más, le había hecho un tanto a Paraguay en la Copa América en ese país. Pero acá, afortunadamente para Paraguay, la muy buena jugada terminó con un muy mal remate.
0: Muñoz, que remató muy mal, quiso reventar el arco. Hacía falta, tenía mucho espacio cruzado ante Gil. Lo que erró Muñoz, no salvamos, menos mal, gana Paraguay en el partido 1-0.
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0: Centro que va arriba, saca del fondo Paraguay, la pelota para quién, para Galarza. Galarza en el cuarto terreno, va reponiendo para el Albirroja, deja ir la pelota, abraza acá de costado. Lateral para el equipo Albirrojo, lateral para el equipo paraguayo. Por ahora Paraguay le gana a Colombia, un gol contra cero. 1 para Paraguay, 0 para Colombia.
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0: Quiere Mauricio. Quiere la pelota en mitad de terreno. Había foul contra Mauricio. Mitad de terreno. Tiro libre al Albirrojo. Tiro libre para Paraguay. Tiro libre en la mitad de la cancha. Pertenece al equipo de Gustavo Alfaro. Protestaba Lorenzo, el técnico colombiano. Tiro libre en la mitad de la cancha para el Albirrojo. Escuché la campanita, marcamos el tiempo de juego.
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0: Que el partido está por ahora 1-0. Lo gana Paraguay frente a Colombia. Pelota por la mitad para la cancha. Quiere Gómez. Intenta Gómez. No puede. Tres minutos más se van a jugar. Pasa arriba. Quería, no podía. Durán. Había falta de Gómez que venía estirándome la camiseta. Será amonestado el capitán paraguayo. Tiro libre para Colombia. Amarilla para Gustavo Gómez. Tiro libre para Colombia. Se toman. A ver. Gustavo Gómez ahora recibe la amarilla. Tiro libre para Colombia.
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4: Próximo amistosos de Paraguay contra selecciones el viernes 13 de noviembre contra Singapur y el martes 17 de noviembre contra Japón.
0: Muy bien, habrá tiro de esquina que pertenece, vamos entonces al ruedo asiático con Singapur y con Japón. Tiro libre que pertenece al equipo colombiano, va a venir el centro arriba a defender en esta, le va a pegar una pelota a Campas, preparado Campas a defender en esta. Tiro libre para Colombia, el partido por ahora lo gana Paraguay por un gol contra cero. Gil en el arco, atento, le va a pegar Campas, preparado Campas para el centro, arriba al área, golpe de cabeza defensivo, quita del fondo al derecho, insiste Colombia, pelotazo arriba y afuera, saque de arco, saque de meta, el Albirrojo.
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0: Le va a pegar Gil, 91 y medio, 90 91 y medio, se va el partido, 91 y medio, le pega Orlando, pelotazo largo arriba, cae a la derecha, buscaba Arce, la pelota no alcanzaba, saque de costado, lateral para Colombia, 91 con 40, se va el partido, queda 1 minuto 20 segundos.
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0: Dani Chune, ¿quién fue la figura del partido?
2: Hugo Cuenca.
0: Hugo Cuenca en la figura de Energy.
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0: Alderete por izquierda, Alderete por el cuerpo, falta de Durán contra Alderete, inteligente Alderete, consiguió la falta y el tiro libre para enfriar aún más el partido. Tiro libre para el Albirroja, 92 con 17, quedan pocos segundos para el final. Paraguay le está ganando a Colombia en Harrison, Estados Unidos, en esta amistosa internacional. Tiro libre para el equipo paraguayo.
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0: Pelotazo de Gil arriba, un costado, saque de banda, lateral, lateral para Colombia, balón por la mitad, va la cancha, recupera el equipo colombiano, quedan 7 segundos, quedan 6, quedan 5, quedan 4, quedan 3, quedan 2, queda 1, se va a acabar el partido final. Ganó Paraguay, ganó Paraguay, ganó Paraguay, ganó Paraguay, ganó la Albirroja. Paraguay 1, Paraguay 1, Colombia 0. Sí, señor, doble victoria frente a Bolivia y ahora frente a Colombia. Paraguay se impone en Estados Unidos. Paraguay en una tierra conocida, en una tierra feliz para el equipo albirrojo. Paraguay 1, Colombia 0, final del partido.
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0: 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Habla de esta victoria albirroja frente a Colombia. Dani Chun. 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
2: Es lo que tiene el peso del resultado. Porque el gol llega a los 11 del segundo tiempo. Hasta ese momento, creo que se vio lo mejor de Paraguay, un equipo incisivo, un equipo que también dejó de lado ese toque pulcro que habíamos ponderado en el primer tiempo. Y se fue viendo una cara más conocida, de transiciones, de soltura. Allí estuvo muy resaltante lo de Hugo Cuenca. No se puede ignorar que una vez hecho el gol, se dio un partido más familiar, con la posesión de Colombia, con un equipo que se fue replegando, porque más allá de lo que significa lo de Gustavo Gómez, Omar Alderete, que siempre te rinden, siempre te cumplen. Sí, si la última Muñoz, en vez de querer fusilar, hubiese colocado, no iba a cambiar demasiado el concepto de lo que fue el trámite del partido. Un amistoso que, repito, deja cosas más positivas que negativas. Y no se puede ignorar. Cuando solemos debatir acá, y suele ser un punto de discusión, el verdadero peso del resultado. Y creo que todos coincidíamos que, desde el deseo, claro, todos queremos ganar. Desde la realidad, es un rival que está en un escalón importante. Y ganar un partido contra Colombia, más allá de ser un amistoso, con la gran colectividad paraguaya ahí en la zona de Nueva York, Nueva Jersey, se hicieron un poquito más de esfuerzo allí en la zona del Distrito de Colombia, Virginia, Maryland. Por eso la vuelta y el aplauso de los jugadores para su gente. Entonces es importante, claro que es importante ganar. Y esa importancia está conectada con el juego que se mostró. Repito, me quedo con ese toque pulcro del primer tiempo y lo punzante que se fue en el segundo tiempo. Después del gol, creo que vimos el Paraguay histórico, el que achica los espacios, el que defiende bien de media cancha para atrás. Por eso quería destacar lo de Hugo Cuenca, que había generado incertidumbre de la convocatoria, y yo creo que hoy hizo un muy buen partido, a tal punto que uno lo ha elegido como figura. Así que, de esta forma Paraguay cierra su primer combo luego del Mundial, con cosas positivas. Creo que también Alfaro lo entendió de esa forma y ya no abusó de los cambios, como sí lo hizo Colombia. Colombia metió 7 cambios. Paraguay hizo 5, como si fuese un partido oficial. Entonces, los que no tuvieron minutos hoy, seguramente el próximo lunes tendrán para moverse un poco ante el dueño de casa, ahí en el Sport Illustrated Estadio, que ve entonces cómo Paraguay le termina ganando a Colombia. Repito, desde lo individual es la confirmación de buenos encuentros de toda la línea defensiva. Por eso en algún momento cuando se preguntaba si Maidana es más que Alonso, claro que no lo es. Pero uno quería ver, y creo que el partido se encargó de que Alfonso Alfaro diga, yo voy a priorizar también el resultado, que se logró con el tanto de Hugo Adrián. Que es todo un tema, ¿no? Le costó el partido, pero estuvo allí en el momento preciso, el rebote que le termina favoreciendo para una gran definición del hombre de Nacional después de una gran jugada de Hugo Cuenca. Para que Paraguay le gane a Colombia, un rival directo para lo que va a significar la Copa América dentro de 2 años allí en Estados Unidos, y la satisfacción de haber visto, repito, cosas interesantes en el primer tiempo, cosas familiares en el segundo tiempo y el resultado para lo que significa el cierre de este combo con 2 victorias contra 2 sudamericanos. Lo lógico y lo previsible contra Bolivia y lo competitivo contra Colombia para este 1-0 para cerrar lo que es la fecha FIFA de Paraguay.
6: Muy bien, ahí estuvo el comentario final de Daniel Chun en este amistoso internacional disputado en New Jersey, en los Estados Unidos, con gol de Hugo Adrián Benítez. En su debut anota el gol de la victoria paraguaya ante el cuadro cafetero 1-0. Victoria paraguaya en los 2 partidos de esta fecha FIFA, ante Bolivia primero el pasado domingo por 2-0 con doblete de Miguel Almirón, y ahora con el tanto de Hugo Adrián Benítez de Nacional para el 1-0 ante la selección cafetera. Paraguay, que no le ganaba a Colombia desde el 5 de octubre de 2017, en aquella ocasión en Barranquilla por las eliminatorias, cuando lo dio vuelta con goles de Oscar Tacuara Cardoso y el Tony Sanabria, minutos 88 y 91 respectivamente. Y en partidos amistosos, la última victoria ante la selección cafetera fue el 24 de junio de 1999, amistoso previo a la Copa América donde fuimos anfitriones. En el Defensores del Chaco, Paraguay había ganado el cuadro cafetero por 2-1 con anotaciones de Hugo Marcelo Velar y Celso Rafael Ayala. Víctor Bonilla había marcado en aquella ocasión el gol de Colombia. Recordando, los próximos partidos de Paraguay serán ya contra selecciones en el mes de noviembre. La gira asiática el viernes 13 de noviembre, Paraguay ante Singapur, y 4 días más tarde, martes 17 de noviembre, Paraguay ante Japón, cerrando el año con esos 2 amistosos en la gira asiática. Este sábado vamos a estar con la cobertura de los 2 partidos que darán inicio a la fecha 13 del torneo clausura. A las 17, Guaraní San Lorenzo en Arboleda, arbitraje de Juan Gabriel Benítez en el bar José Méndez. De no ganar San Lorenzo, perderá la categoría. Luego 19:15 en el Ricardo Gregor, Recoleta Libertad, arbitraje de Carlos Paul Benítez en el bar Edgar Galeano. El domingo no habrá fútbol de primera división, elecciones municipales en todo el país. El lunes a las 17, Estadio Luis Alfonso Gianni, allí Trinidad se medirá Sportivo Luqueño, arbitraje de Alipio Colmán en el bar José Méndez. Y luego 19:15 en La Olla, Cerro Porteño 2 de mayo, arbitraje de Mario Díaz de Vivar en el bar José Armoa. Dejando para el martes 6 de octubre en Villeta a las 17, Ameliano Rubeñú, arbitraje de Blas Romero en el bar Ulises Mereles. Y el martes 19:15, Olimpia Nacional, Defensores del Chaco, con arbitraje de Derle López en el bar Carlos Figueredo. Con Antonio Maluje en la puesta al aire, con los nuestros compañeros en las redes sociales y en la parte técnica. Vamos a escuchar el gol paraguayo, el tanto de Hugo Adrián Benítez, debut y gol para el futbolista de Nacional en este amistoso ante Colombia en los Estados Unidos. Ganó Paraguay 1-0. Recuerdo que venció a Bolivia 2-0 el pasado domingo. Dos amistosos en lo que va de esta gira. Así que Paraguay también cerrando un año con 5 victorias. Alfaro se convierte en el primer técnico de Paraguay que gana al menos 5 partidos en un año natural, desde Tata Martino, que lo hizo por última vez en el año 2010. Chiqui logró 4 triunfos dirigiendo a Paraguay en el 2012. Así que desde Martino, que Paraguay no lograba 5 victorias en un año natural. Cerramos esta cobertura con el gol en los relatos de Jorge Chipi Vera, los comentarios Daniel Chum.
0: Por ahora el partido está empatado, le queda la pelota a Cuenca, va a Cuenca, sí, Hugo, va, gol. El área, en un pelotazo largo le quedó a Cuenca, definió, le quedó a Hugo, el arquero dio rebote y de vuelta Hugo Adrián para este debut soñado. Llorá, lagrimea, abrazate, pensá en toda la mañana que fuiste a la formativa, pensá en tus padres, en tu familia, en tu esfuerzo descomunal para llegar a primera, para hoy brillar en Nacional, para ser convocado por Alfaro, y ahora empujarle al fondo del arco para tu primer grito de gol, con la albirroja. Hugo Adrián Benítez le dice a todo un pueblo: Benítez, y festeja conmigo. Paraguay le gana a Colombia, Paraguay le gana a la albirroja. Hugo Adrián Benítez, de los mejores jugadores del campeonato, levanta el dedo hacia el cielo, agradece al Todopoderoso el anotar este primer gol con la camiseta albirroja, el debut soñado, convocado por Alfaro frente a Colombia de titular y marcando el gol que por ahora marca la diferencia. Paraguay después de la Copa del Mundo está jugando un buen partido frente a Colombia. Alfaro, sí señor, Alfaro, queremos la Copa América del 2028. Hugo Adrián Benítez, Paraguay 1, Colombia nada.
2: Es lo que suele ocurrir con los 9, ¿no? Porque le estaba costando el partido a Benítez. No había hecho el siguiente paso en aquella jugada de Diego Gómez. Y acá, un centro donde tiene mucho que ver el otro Hugo. Cuenca está haciendo un segundo tiempo tremendo, ¿eh? Aquí roba el balón, habilita. Y en la primera definición termina bloqueado por Quintana. El rebote quiso que se pueda consagrar en una selección donde sí, a los 9 le cuesta un montón. Y después una gran definición de Hugo Adrián para el segundo toque y desatar la alegría de los paraguayos allí en Harrison. También para los que estamos observando en este viernes por la noche, en un buen partido de Paraguay, se pone en ventaja a través de su centro delantero, el que ha gozado de la confianza de Alfaro para la titularidad, y Hugo Adrián Benítez coloca el primer tanto en Harrison para que Paraguay le esté ganando a Colombia.
0: El gol se produjo a los 11 de esta segunda etapa, postal al entretenimiento orgullosamente paraguayo.
4: Y es el debut y gol de Hugo Adrián Benítez con la camiseta de la selección paraguaya.
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9: 23:15.
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1: 23:35.
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1: 23 horas 44 minutos.
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Medianoche con 8 minutos, muy buen día para todos. De esta forma, y con la voz de nuestro cumpleañero, un cantante celestial, un actor celestial, un compositor celestial, un poeta celestial. 99 años debería de haber cumplido el día de ayer este cordillerano. Estamos hablando de Don Rosario Eleuterio Segovia, más conocido como Rodi Segovia. Nació un 2 de octubre del año 1927 en la localidad de Piribebuy, departamento de Cordillera. 99 años. Su legado sigue vigente, latente. La forma tan yucú de cantar junto a su esposa Chorita Rodis, que marca la apertura musical de nuestras voces del Paraguay. En una madrugada, una víspera muy importante para la ciudadanía paraguaya, porque estamos a escasas horas de abrir las puertas, los portones de los locales de votación para una fiesta cívica que se aproxima el día de mañana y que contará con la completa cobertura de la más potente del país, con esta unión gigantesca con otros medios, con el SNT y todas sus repetidoras para el país, y llevar al instante los pormenores de lo que va a ser este encuentro cívico en cada localidad, en cada pueblo, en cada ciudad. Así es que hoy vamos a compartir esta víspera del día de las elecciones municipales con buena música paraguaya, recordando cumpleaños, aniversarios de estos grandes músicos paraguayos, estos grandes poetas paraguayos aquí en estas voces del Paraguay. Don Rodi Segovia, cantante, actor, compositor, poeta, nació en Piribebuy un 2 de octubre del año 1927. De la mano de Arquín, la marca de los campeones, como dice Aitola, hasta las 5 de la mañana vamos a ofrecer incluso en esta primera hora el servicio muy pero muy importante de dar a conocer a nuestra audiencia el lugar donde va a proceder a votar. Apenas me está imponada, ella estamos hoy a llevarle, ella debe viajar a votar. Tenemos que hacer uso de este derecho y esta obligación de ciudadano que tenemos de elegir. Pero ya está ahorita. Todos tenemos que tratar de cumplir con nuestras comunidades, porque al final las autoridades a ser electas serán nuestros mandantes. A llevar ñandé, ya está ya votada y nada, lleva peo putaña de este bomba a puñandé en Guaná durante 5 años. Entonces es importante cumplir con nuestro deber cívico de concurrir a los lugares de votación. Y para ello, vamos a poner ahora durante esta primera, los primeros 60 minutos, a disposición también los lugares de votación, porque ando ñeñe cambiar de local de votación porque ya ande de tabea. Ya, por ejemplo, nosotros en Itagua hace algunos años solamente teníamos 2 locales de votación, ahora tenemos 18. Entonces, pegar la mitad, ando cañiña de ileña de local, ya llevo cuajá. Estábamos acostumbrados a hacer elecciones generales o municipales en un local, sin embargo, ahora por la proximidad a nuestro hogar se cambió en nuestra escuela del barrio o nuestro colegio de barrio. Entonces, vamos a hacer el servicio dando a conocer el lugar exacto y la mesa exacta donde van a votar, y para ello vamos a abrir aquí el padrón nacional. Entonces, de todo esto y de mucho más, junto a los compañeros de todas las plataformas de ABC, Cardinal, de ABC Digital, vamos a estar brindando este servicio a la audiencia de Voces del Paraguay. 18 grados la temperatura actual en Asunción, una temperatura relativamente agradable. Es la misma sensación térmica que tenemos, 66% la humedad, el viento, vientos del este con 4 kilómetros de intensidad. Una madrugada que va a ser agradable para escuchar música paraguaya. Y estamos en primavera y vamos a traer entonces en la interpretación de nuestro cumpleañero celestial, Don Del Rosario Eleuterio Segovia, junto a su esposa Chorita Rodis, este cantante nacido en Piribebuy el 2 de octubre del año 1927, Seibotú, Micahuí, en Voces del Paraguay.

Medianoche con exactamente 15 minutos de Pedro Santander, junto a Rodi Segovia. Del Rosario Eleuterio Segovia, nació un 2 de octubre del año 1927 en Piribebuy. Estamos en primavera, mes de octubre, una víspera muy importante, y esta canción que habla de las flores, de esa flor de las campiñas, de las selvas, de una característica muy especial para el poeta, Seiwotumikagü. De niño aprendió a tocar la guitarra y en el año 1944 se estableció en Asunción, donde estudió en la Escuela de Música del maestro Herminio Jiménez, quien lo incorporó en el año 1946 a la agrupación tradicionalista guaraní. Don Rodi Segovia, nuestro homenajeado en la primera parte de Voces del Paraguay. Y es importante acotar de que en la víspera la Iglesia Católica recordaba el día de San Eleuterio. Es por eso que también el día de hoy vamos a recordar a don Eleuterio Gillo Gómez Saldívar, aquel primer dúo que tuvo Antonio Moray para comenzar esa fantástica carrera con Flaminio Arzamendia, Los Romanceros Nativos. También nació un 2 de octubre del año 1945 en Altos el querido Eleuterio Gillo Gómez Saldívar, a quien vamos a escuchar con sus anécdotas dentro de un rato aquí en Voces del Paraguay. Ya tenemos aquí la página de consulta de locales de votación a la audiencia que quiera enviarnos su número de cédula, que nosotros vamos a mantener en privado para poder dar a conocer el lugar de votación. Y mira, Monda Peicuay, Huetería, lleva lugar de votación a número de mesa. Entonces, porque esa huesa está agendada, pero cambia. Y en el año de local de votación, por la cantidad de población que tiene cada ciudad, cada comunidad. Entonces, y menos Gina lleva acostumbrado a votar en un local, a lo mejor ya cambia Iña de ahí. Entonces, envíenos su número completo de cédula, que vamos a mantener en privado aquí y vamos a dar a conocer, sí, el nombre de ustedes y el local de votación en público. No así, el número de cédula vamos a mantener en privado. 0972-730-730. Para que ustedes envíen, si quieren, por supuesto, conocer el local de votación para el día domingo. Se vamos a ver ese número de cédulas y local de votación, Colegio Nacional EMD Itagua, incluso da la dirección, Teniente Esteban Martínez, número 252, esquina General Bernardino Caballero, mesa 14, orden 109, Departamento Central, Distrito de Itagua, zona Itagua. Entonces se añade mantener a ese local, ¿ves? A PB Mesa 14, directamente a Nateco Teinas, allí por acá, en Mesa Apurandu. Ya vamos a saber, entonces, a través de el padrón que tenemos abierto aquí para consulta para la audiencia de nuestras Voces del Paraguay. 0972-730-730. Ya es agüeza. Y cada uno elige a su candidato a conciencia. De partido guay, de movimiento guay, pero ya por poner las enviapó. Entonces, allí va a andar de coteín la gente y cuá, madre para allá vota. El voto es secreto. Allí va. Entonces, hoy me la mundo ya popona, y también del revés, hoy me la mundo ya popona, entonces ahí ya por la, oye, a la voto castigo, o para allá descargo, pero mitad. Entonces, es importante conocer esos datos para que podamos contar a partir del día lunes con autoridades que realmente sean de la preferencia de la mayoría, pero a la democracia, no mitad. La mayoría. Bueno, a la vuelta, entonces vamos a dar a conocer ya el local de votación. Este y lo invitado a buscarla ahí, mensaje, Nito Gómez, muchas gracias por la sintonía. Entonces, a la vuelta, vamos a dar a conocer ya el local de votación de toda esta gente que ha enviado ya rápidamente su número de documento de identidad. Medianoche con 20 minutos en nuestras Voces del Paraguay. Rodi Segovia, nacido en Piribebuy, un 2 de octubre del año 1927.

Medianoche con 23 minutos, cantando con la señora Julia Irene Silva Vera y Aragón. Nombre artístico, Chorita Roy, la esposa de don Roy Segovia, Ña Saindimimbi. En nuestras voces del Paraguay, recordando 99 años del nacimiento de este cantante, actor, compositor, de poeta, nacido el 2 de octubre del año 1927 en la tercera capital, en Piriguí. A 99 años de su nacimiento, este homenaje de Voces del Paraguay. Bueno, vamos a ir haciendo bien pausadamente para que la gente pueda tener bien claro dónde va a ser el lugar de votación del día domingo. Por ejemplo, Fernando Aguilera Cabrera, Centro Regional de Educación Raúl Peña, en la ciudad de Pedro Juan Caballero, departamento de Amambay, mesa número 2, orden 106. El local de votación entonces para Fernando Aguilera, el Centro Regional de Educación Dr. Raúl Peña, en Pedro Juan Caballero, mesa número 2, orden 106. Ayajata de Sembedecatú. Vamos a dar a conocer entonces también para otro oyente que envía su número de documento. Vamos a ir haciendo bien pausadamente, sin apuro, para poder guiar a Pejón de Mahamá derecho, ve, lugar de votación, ve. Entonces, de por y la confusión, el siguiente padrón, Pablo Manuel Villalba. A ver si coincide con Pablo Manuel Villalba. La escuela es 2121, Inmaculada Concepción, en San Lorenzo, departamento central, mesa 18, orden 36. Reiteramos, para Pablo Manuel Villalba Fretes, en la escuela 2121, Inmaculada Concepción, en San Lorenzo, distrito que queda en el departamento central, mesa 18. Bueno, vamos por otro oyente que también envía su número de documento de identidad. Peñocatú, que lo metáis, que toma esa pejo directo y tú, bebé, allá. Ponos a una pecope, yeré. El otro número que envía, Enrique Ibáñez. Atención, Enrique Ibáñez. Escuela 1566, Inmaculada Concepción, dice departamento de Boquerón, distrito de Mariscal Estigarribia, zona Doctor Pedro Pepeña, mesa número 2, escuela 1566, Inmaculada Concepción, en Mariscal Estigarribia, departamento de Boquerón, mesa 2, orden 180, para el querido Enrique. Bueno, otro oyente que envía su número de documento de identidad, pero ahorita y pon allí cuá. Y antes ya paite ya vota. Este es otro oyente que también envía su número de documento de identidad para consultar. Isidro Julián Coronel, Liceo San Miguel, San Roque y Jacarandá. Esto es en San Lorenzo, departamento central, mesa 5, orden 150 para Isidro Julián Coronel. Entonces, Liceo San Miguel, San Roque y Jacarandá, en San Lorenzo. En San Lorenzo. Bueno, otro oyente que envía su documento, número de documento de identidad, que queda en reserva aquí, es el amigo número de documento de identidad 05. Bueno, aunque se apueste. Mientras la música 100 de... A ver, Rubén Garcet de Rojas, Colegio Roberto L. Petit, Facundo Machaín y Pedro Villamayor, mesa 6, orden 180. Colegio Roberto L. Petit, Facundo Machaín y Pedro Villamayor, Rubén Garcet de Rojas, mesa 6, orden 188. Otro oyente, después vamos a la música. A ver, documento de identidad. Apellate a SM de Castulo, mira. Vamos a tratar de cumplir con todos, pero vamos a ir haciendo entre música y música, porque nos invitó a endulzar la música de ahí. Entonces, ya está, ese en vez de Catumona. El siguiente oyente, vamos a ver si puede decir, por favor, hasta qué edad es obligatorio asistir a votar. Bueno, vamos a decir, tenemos aquí dice, el número de documento que envió el oyente, vamos a ver, entonces, cero, a ver. César Alberto Soler Duré, Colegio General Santos, Herminio Jiménez y Bomberos Voluntarios, mesa 7, orden 313.
Entonces, para César Alberto Soler Duré, Colegio General Santos, Mesa 7, Orden 313. Bueno, vamos entonces a la música. Bellas Ayeguitas de Cenomita. Te ya le con la mensaje. Vamos a ir haciendo por partes. Sin apuro. Ya le copa indígena. Bueno, vamos a la música. Y esto que Roy Segovia junto a Fausto González rendía un homenaje muy especial a su valle, a Piri de Uy. Él nació el 2 de octubre del año 1927. Actuó con el conjunto de Julián Rejala y en 1947 formó su conjunto que integraba, aparte de músicos, actores y humoristas, ofreciendo en ciudades y pueblos las famosas veladas. En 1948 formó dúo con Chorita Royce, con Irene Silva Vera, su esposa. Aquí en Nuestras Voces del Paraguay, homenaje a Roy Segovia a 99 años de su nacimiento.

Un saludo especial a la tercera capital, Getaya, Guarecoña, Nenendúa. Entonces, para toda la gente que está en la sintonía de la radio, en esa parte del departamento de Cordillera, el homenaje de su hijo dilecto, don Roy Segovia, nacido un 2 de octubre del año 1927, hace exactamente 99 años. Bueno, vamos a ir completando de a poco los requerimientos de la audiencia. Al querido amigo Dani Irala, no figura tu número de cédula, si puedes corroborar si está bien. No figura dentro de lo que es el padrón del Tribunal de Justicia Electoral. Y para la señora Anicia Concepción Páez de Eliseche, ella va a votar en la escuela número 78, República de Nicaragua, en 14 de mayo, y Rosa Cabello, esto es en la ciudad de Carapeguá, distrito de Paraguarí, mesa 15, orden 244. Entonces, escuela República de Nicaragua para la señora Anicia Concepción Páez de Eliseche, en la ciudad de Carapeguá. También para el amigo don Roque Sotelo, matriculado don Roque, vamos a consultar también dónde va a estar votando. Él es una persona que nos acompaña siempre a través de su sintonía desde el departamento de... Acá dice Roque Jorge Sotelo, con Z, escuela número 739, Trinidad, Pedro Llamas, mesa 20, orden 432, escuela número 739, en Santísima Trinidad, departamento de Itapúa. Otro oyente que envía su número de documento de identidad, vamos a también corroborar si existe su número de documento dentro de lo que es el padrón electoral para el día domingo. Este oyente, Andrés Aquino Paredes, Colegio Nacional Héroes del Chaco, mesa número 2, orden 162, en J. Augusto Saldívar, departamento central. Entonces, para Andrés Aquino Paredes, directamente mesa 2, orden 162. Pese a hoy, pues ya la pende mesa receptora de voto, presidente, a miembro, orden, a ni a ver, rey, la mía, orden 162, eso es ya, hoy, cuay, te veramos allá. Entonces, es importante ya dar a conocer, entonces te vota, vas allá, pues yuye, entonces tienes el domingo libre para compartir con la familia y después ya esperar los resultados finales. Vamos a dar entonces a conocer otro número de documento de identidad a través del cual se conoce el lugar de votación. El siguiente, Arsenio González Cáceres, escuela 240, General Eugenio Lejalindo Garay, esto es en Mariano Roque Alonso, departamento central, orden 21, mejor dicho, mesa 21, orden 131, para Arsenio González Cáceres, escuela número 240, General Eugenio Alejandrino Garay, esto es en Boquerón y Nanagua, en Mariano Roque Alonso. Bueno, vamos a dar a conocer a otro oyente también su lugar de votación. Estamos haciendo un servicio porque Peano y Tipo Nayi Cuaya es Agüeiza, Yajante Mahamá, directamente mesa tal, orden tal, allá Yuyema, ya cumplir año de el cívico, ya Yuyema año de Loga, ven ya compartir agua. Félix Ramón Mendoza Vallejos, Liceo Nacional Acostañú, Campovía, casi general, casi San Antonio, perdón, mesa 12, orden 177, en la ciudad de San Antonio. Félix Ramón Mendoza, Liceo Nacional Acostañú, Campo Guía y San Antonio, mesa 12, orden 177. Para agilizar entonces, ustedes ya van directamente a la mesa que estamos dando a conocer, allá Peyuyema, cumpliendo con el deber cívico y elegir año de autoridad. Ustedes saben de que es muy importante porque es regional, es de nuestra ciudad, de nuestro valle, de nuestros pueblos, a Peano y Tipona. María Antonia Villalba Denis, escuela número 118, Luis Camino, esto es en San Lorenzo, orden 86, mesa 50. Entonces, doña María Antonia directamente va a la mesa 50, le dice al presidente o al miembro de la mesa, el orden es 86, allá, date cuenta, y vamos a ver qué itería lleva. Otro oyente, buenas noches, Natalia Villanueva. Vamos a ver entonces también el local de votación de Natalia, que envía su número de cédula. Es una numeración reciente. Entonces, para que también pueda conocer su lugar de votación, Natalia Villanueva Rojas,
Escuela número 2385, don César Sotti, Azahares casi Quebracho, mesa 30, orden 311, en Ñembú, departamento central. Muchas gracias también para Natalia, que de esta forma envió otro oyente. En este caso, vamos a ir a otro oyente, Olimpio. El último, después vamos a la música, para continuar dentro de un rato. Olimpio tiene el siguiente orden de mesa para votar. Olimpio Peralta Gómez, Escuela Virgen del Pilar, Domingo Sabio, casi Virgen del Pilar, mesa 12, orden 101. Esto es en Capiatá. Entonces, Escuela Virgen del Pilar, Domingo Sabio y Virgen del Pilar, en Capiatá, departamento central. Hoy también recordamos a otro grande del teatro, de la poesía, de la actuación, don Ernesto Báez. Nació en Asunción un 2 de octubre del año 1916. Se había iniciado en el arte con el padre Casanelo en el Colegio Salesianito y luego con Julio Correa. En el año 1948 fundó la célebre compañía Báez Reisoffer Gómez con Emilia Reisoffer y Carlos Gómez. Un gran actor que tuvo la República del Paraguay también con poeta. Lleva un gran de las tablas del teatro. Mucha gente de nuestra generación lo habrá visto, habrá disfrutado de sus presentaciones, también actuó en películas, en las famosas veladas y en las zarzuelas. Ernesto Báez estuvo casado con Aida Reisoffer, dejó dos hijos, Norma y Pilar. Falleció el 22 de marzo del año 1997 a los 81 años de edad. Y quiero que escuchen bien porque esta canción viene muy acorde con lo que es esta víspera muy especial. Hermanos de raza, marchemos unidos. Esta canción de paz de la autoría de Ernesto Báez en nuestras voces del Paraguay.

Ernesto Báez nació el 2 de octubre del año 1916 y decíamos que fue parte de esa gran legión de artistas paraguayos que dejaron muy en alto el arte en general, la actuación, la composición, la interpretación. Por ejemplo, entre las obras teatrales que se puede atribuir a don Ernesto Báez, Baretero Uyá, Pocané, Mata Mata Cueté, Pombero Ñemboquí, A la Sombra del Ingá, la primera. Y también, por ejemplo, en materia de poesías, Ofrenda, Canción de Paz, que escuchábamos recién, No Me Olvides, La Urrerita Que Se Fue, Canción a la Madre, Patria Liberada, El Bote del Matrimonio y Bienvenido Santo Padre. Él falleció el 22 de marzo del año 1997 a la edad de 81 años. Don Ernesto Báez estuvo casado con Aida Reisofer y dejó hijas, Norma y Pilar. Bueno, faltan 19 minutos para que sea la 1 de la mañana. Informaciones útiles. El horario de apertura oficial de los locales de votación es a las 7 de la mañana. Por supuesto que esto está supeditado a que todo esté dispuesto y que todo ya está ahí, pero la apertura oficial tiene que ser a las 7 de la mañana. Y que tú 7 y cuarto, 7 y 20 y 30, unidad de acuerdo a cómo se van instalando las mesas y sus autoridades. Y esto es hasta las 5 de la tarde de ese día domingo, de 7 de la mañana a 5 de la tarde. Y algo muy importante, que a las 5 se cierran los portones, pero toda la gente que está dentro del local, que pudo haber ingresado dentro del local, puede votar hasta que termine justamente la votación de todos y cada uno de quienes se encuentran ya dentro de lo que es el local de votación. O sea, entre Obetea o Iqueyepema y él a las 5 en Bogué, la local de votación, o votan a la mitad. De que tú dices, a las 5 de la tarde la presidente de mesa o miembro de mesa andan de vota, y me enamoré y me más que después. La de Iqueyepema ayer votaban de Maranayo. O sea, que la gente que está dentro del local, se cierran sí los portones, pero ya nadie puede ingresar, puede salir, pero nadie ingresar ya a partir de las 5 de la tarde. Esto es entonces lo que va a ocurrir el día domingo 4 de octubre en las elecciones municipales. Son 263 ciudades que estarán eligiendo a sus intendentes municipales y a sus concejales municipales. 263 comunidades. El periodo, el tiempo de mandato es de 5 años, o sea, del 2026, que es ahora, al 2031. Upea la mandata de Ñande de G, o Ñande, allá va a mandata de secuela, porque a que Ñande manda, Ñande ya es a su escuela en comunidad para mejoramiento de lo que es nuestra ciudad, nuestro pueblo, nuestra comunidad. Ellos tienen que ser nuestro mandatario. Ñande ya es a escuela, de acuerdo a la Yañico TV, o ya puedo añadir ayuda. Entonces, Upea la importante, ya haya votar. Tenemos que ir a votar el día domingo, la apertura de los portones a las 7 de la mañana. Y seguimos entonces con estos oyentes que envían su documento de identidad. Carlos Espinosa Benítez, por ejemplo, tiene que votar en el Colegio Santa María, 8 de septiembre, y Joel Estigarribia, mesa 4, orden 152, en Asunción Capital. Carlos Espinosa Benítez, Colegio Santa María, 8 de septiembre, y Joel Estigarribia, mesa 4, orden 152. Y seguimos también con otros documentos de identidad para orientar y para agilizar a los oyentes su votación del día domingo. Ya tengo la mitad, ya vota. Ovidio Perfecto Lescano Sotelo. Él tiene que votar en la escuela número 260, Tomasa de Mesa, en Coronel Bogado y Cantalicia Lugo, mesa 7, orden 54, en San Lorenzo. Entonces, de ella, a nivel de Majoti, y por acá la. ¿De dónde va mesa 7? A mí llevo lea para Iberville, mesa 7, orden 54, escuela Tomasa de Mesa, Ovidio Perfecto Lescano. Entonces, ya tiene también su lugar de votación. Otro oyente. Estamos haciendo el servicio, ya hay que tomarse ahí, allá. Entonces, ya vota paña, seña, compartían de familia, ni ya no la resultado. Jacoaco oyente, era Alfredo Fermín Ramos Pírez, Colegio Privado San Cristóbal, en Moisés Bertoni y Gumercindo Sosa, mesa 14, orden 45 en Asunción, zona La Recoleta. Entonces, para Alfredo Fermín Ramos, Colegio Privado San Cristóbal, Moisés Bertoni y Gumercindo Sosa, mesa 14, orden 45.
Otro oyente, vamos al siguiente, que ingresamos su número de documento de identidad, que queda en privado, por supuesto. El nombre sí damos a conocer al aire, pero la consulta, Rósulo Valiente Ruiz Díaz, Colegio Nacional Cadetes del Chaco, 25 de diciembre, Yegros, mesa 14, orden 333, Areguá, Departamento Central. Rósulo Valiente Ruiz Díaz, Colegio Nacional, Coaco, Colegio Inape, Tupao Costado, lleva. Mesa 14, orden 333. Vamos por otro oyente que también envía su número de documento de identidad para agilizar, conocer su lugar de votación. Entonces, y puede haber Juan Omita. El oyente es Anunciación, en este caso Anunciación Agustina Romero Samaniego, Escuela República Argentina, Cerro Coray, Brasil, aquí en Asunción, mesa 10, orden 61. Anunciación Agustina Romero Samaniego, Escuela República Argentina, usted ya tiene que ir directamente a la mesa número 10 y le dice al presidente o al miembro de la mesa, orden 61, para que busquen su padrón para agilizar. Otro oyente, vamos a ingresar su número de documento de identidad y después ya ir a la música. A ver si ya está de ser nomita, me de catuponá, para que todos tengan su lugar de votación. Lucio Esteban Toledo Damasceno, Escuela Fabián Cáceres Tarumandú. Esto es en la octava compañía de Luque, mesa 8, orden 132. Lucio Esteban Toledo entonces vota en la Escuela Fabián Cáceres Tarumandú, Luque, mesa 8, orden 132. El último oyente, para que también tenga ya el lugar de votación para agilizar, es el siguiente. Rápidamente, y después a la música, en nuestra Voz del Paraguay, tenemos también nuestro bloque muy especial de Agustín Salina Rojas. Agustín Salina, así figura, sin la S, Rojas, Colegio Nacional Bernardino Caballero San José, esquina Castillo Franco, en Fernando de la Mora, mesa 19, orden 130. Bueno, entonces para Agustín Salina Rojas, el último. Vamos a Ovidio Velázquez, entonces vamos a compartir con él su lugar de votación y también el orden para agilizar el día de votación para Ovidio Velázquez Irala, Escuela Padre Fidel Maíz, Independencia Nacional, esquina 4 de octubre, mesa 9, orden 51. Medianoche con 47 minutos. Esta es una música también.

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Don Mauricio Cardoso Campo le envía por letra y música en la interpretación de Marquito de Brick. 0972-730-730 para conocer el local de votación, enviar tu número de documento. Esto vamos a mantener aquí en privado. Sí, vamos a decir tu nombre, tu apellido y el local de votación, mesa, número y también orden. ¿Quiénes pueden votar? Se encuentran inscriptos los paraguayos, los ciudadanos paraguayos que se encuentren inscriptos en el registro cívico permanente, que formen parte del padrón electoral correspondiente y que tengan cumplido 18 años de edad. Entonces, quienes se encuentran inscriptos en el registro cívico permanente, que formen parte del padrón electoral correspondiente y tengan cumplido 18 años. Extranjeros radicados, Peapo Yarecoge está a través de la repetidora ñene en Duamite, departamento de Amambay, Alto Paraná, Itapúa, Chacore, lleva Concepción, ñene en Duamite, departamento de Ñembucú. Los extranjeros con radicación permanente en Paraguay pueden votar. Extranjeros con radicación permanente en Paraguay que se encuentran inscriptos en el registro cívico permanente, que cumplan los requisitos establecidos por la legislación electoral y que tengan cumplido los 18 años de edad. Para los extranjeros pueden votar, por supuesto, por sus autoridades de la comunidad. Por ejemplo, la gente de Santa Rita, la zona de Santa Rita, de San Alberto, de Ciudad del Este, extranjeros radicados en las zonas pueden ser parte de esta elección municipal. Y también, cuando la gente pregunta con referencia a la inscripción automática, los jóvenes que hayan cumplido 18 años de edad hasta el día de hoy, hoy es el 3, estarán inscritos automáticamente en el registro cívico permanente y serán incluidos en el padrón electoral según su último domicilio declarado en el departamento de identificaciones. Pegalo a mitad y pon allí, y me va a pegar el copo, vender a vender allí, vender nieto, vender nieta. Este día PB o cumplía 18 años, y incluirse automáticamente en el padrón. Entonces, yo por el can de magra el número de cédula la lleva, porque va a figurar de acuerdo a el domicilio declarado cuando fue a hacer su documento de identidad o figurata. A suponer eso dejó a Moite de Identificación de San Lorenzo, voy a por la cédula que ya lleva. Hemos tenido 18 años hasta el 3 de octubre. Ahí se estaba Itagua, compañía Mocayatí del Norte, entonces figurata y nada. Escuela graduada San Antonio, porque hoy declarado UPB zona, entonces UPB automáticamente ya se incluye hasta el día de hoy, entonces la gente que cumpla 18 años en el registro cívico permanente. Ya ha llegado de ser un vital allí, Ovidio Velázquez Irala, Escuela Padre Fidel Maíz, Independencia Nacional, esquina 4 de octubre,

Mesa 9, Orden 151, en Arroyos y Esteros, Departamento de Cordillera. Entonces, Ovidio Velázquez, ya sabe, Mesa 9, Orden 51, Escuela Padre Fidel Maíz. Ya ayer te hace otro, Servicio a los oyentes, pedalo y te pon allí, ya para usted que yo ya votaron, cada uno tiene ya su candidato de preferencia. Japea PMT Picuana, no te conté ni por andú, PMP, más para la PMD candidato, más para la PMD elegía, que vea secreto. Andrés Ramón Rojas Ovelar, Escuela Básica, profesor Jorge Sebastián Miranda, Mesa 16, Orden 103, Departamento de Concepción, Distrito de Concepción. Escuela, profesor Jorge Sebastián Miranda, Mesa 16, Orden 103. Ya entonces también el oyente, de a uno, por favor. Anila la número de Peruca, porque hay veces ya añadir cumplir los mitandías. De cada oyente, por favor, un número de documento de identidad. Y después vuelve a enviar otro mensaje, otro número más. Así vamos a ir cumpliendo con todos. Porque, o si no, va a ser interminable solamente para una sola persona con un mensaje. Entonces, un número, una persona. Vamos a dar a conocer a continuación el siguiente oyente que envía su número de cédula de identidad. 0972, Oscar Javier Gavilán Ramírez, Centro Regional Raúl Peña, Rubio Ñu y José de Jesús Martínez, Pedro Juan Caballero, Departamento de Amambay. Gracias, mi querido amigo. Un número de documento por mensaje, por favor. Seguimos con otro oyente. Este oyente, Pedro Tindel. El oyente, vamos a ver dónde va a votar, Pedro Antonio Tindel Aguayo, Escuela Nacional Manuel Ortiz Herrero, en Teniente de CUT y Atirá. Esto es en Asunción, Capital, Mesa 11, Orden 318. Escuela Nacional Manuel Ortiz Herrero, en Teniente de CUT y Atirá, Pedro Antonio Tindel Aguayo. Estamos haciendo entonces servicio a los oyentes. Ahora vamos por Miguel Benítez Rojas, el padrón nacional para las municipales. Pega tomar esa directo y te lo mira ya. No te conté y llevo lea y no niña por andoa. Veñan de me de catupona ya jañan guajé. Ya mañana, mo para la mesa tal. Jopende baña. Porque está por cada mesa señalizado con el número. Entonces, a ver, este oyente que envía su Manuel, perdón, Miguel Benítez Rojas, Colegio Nacional San Carlos, al lado de la iglesia San Carlos Borromeo, a 150 metros del asfalto, dice, esto es en Cazapá, departamento de Cazapá, San Juan de Pomuceno. En Duvaina, don Miguel Benítez Rojas, PDJ de Botaina, Colegio Nacional San Carlos, a 150 metros del asfalto, Mesa 2, Orden 146, departamento de Cazapá. Bueno, uno, vamos a hacer cinco más últimos. Cinco últimos, después vamos a la música otra vez porque pese ya está de Catumona. El número de cédula del oyente, Anía Mati, está estrellando de ahí de golpe. Héctor Verón Romero, tiene que votar en el Polideportivo San Roque González de Santa Cruz, Juan González, esquina Monseñor Bogarín, en San Miguel Misiones, Mesa 4, Orden 182. Eduaina Héctor Verón Romero, Mesa 4, Orden 282, Polideportivo San Roque González de Santa Cruz. Gracias, mi querido amigo. Otro oyente que envía su documento, faltan cuatro. Vamos a ir entonces con este oyente. Ve que a tu ponalo, mi teca, tomar esa pega, nota que la. Dato ni me. Hay que tomar esa pega, toma directamente. Peique Fausto Olmedo Ramos. Él va a votar en el Colegio Nacional Mariscal López. Bienvenido, Goiris, en Caaguazú. Departamento de Caaguazú, entonces, Mesa 40, Orden 11. En Dubai, no, Fausto. Colegio Nacional Mariscal Francisco Serrano López. Esto es en Caaguazú. Entonces, llegaré con un par de otra de bota. Otro oyente. Vamos a ir, entonces, faltan tres. Con esta persona, tres, para ir a la música. Entonces, el siguiente oyente. Derlis Gustavo Cáceres Medina. Colegio Nacional María del Carmen Achucarro, en Panambiverá, casi Defensores del Chaco, Mesa 3, Orden 185, Departamento Central, en Lambaré. Colegio Nacional María del Carmen Achucarro, Mesa 3, Orden 185, para Derli Gustavo Cáceres.
Gracias entonces también. Otro oyente, faltan dos con este oyente. Vamos a incluir aquí su número de documento de identidad. A veces ya está la mitad de CMB de Catumona. Este oyente, Digno Baivé López, va a votar en la escuela 274, Centro Educativo número 5, Río Apa y Juan Díaz de Solís, mesa 13, orden 66, en el distrito de San Lázaro, Concepción. San Lázaro es Vallemí. En San Lázaro está Vallemí, departamento de Concepción, mesa 13, orden 66. El último oyente, después hacemos la pausa con la música para continuar, por supuesto, con los números de documento de identidad que envían los oyentes para conocer su local de votación, su número de orden. Entonces, y puede haber alguna novita. Ya para usted que nadie vota. Ya vamos a ir a candidato mañana acá. Luis Aníbal Carrero González, escuela graduada número 3053, kilómetro 7 y medio a Caraí, San Juan, Avenida Universidad Nacional del Este, kilómetro 7 y medio a Caraí, mesa 4, orden 186, Ciudad del Este. Entonces, para Luis Aníbal Carrero González, mesa 4, orden 186. Falta un minuto para que sea la 1 de la mañana, comenzamos mes de octubre, hoy me damos la mitad, ya huila yo para allá, ya cumplí la ñan de ritual, allá para la abundancia. 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
1: 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Don Kemil Yanbay, y a propósito, dentro de lo que va a ser el día de hoy nuestras entrevistas en el recuerdo, en el mes de octubre del año 2017 se despedía del público oficialmente Don Kemil Yanbay, y un año después, en el año 2018, nos visitaba aquí en la radio. Y esa entrevista de aquel octubre, donde él vino a contarnos muchas historias de sus creaciones, de sus vivencias, vamos a reeditar hoy aquí a través de la más potente de la República del Paraguay. Vamos a hacer cinco nombres más. Vamos a ir a la pausa, y después de la pausa tenemos que ir a nuestro primer bloque de entrevistas en el recuerdo. Doña Melitona Martínez, viuda de Reyes, tiene que votar en la escuela graduada número 1933, en Mariscal Estigarribia y 14 de mayo, mesa 24, orden 57. Doña Melitona ya tiene entonces también su lugar de votación. Ella es de Santa Rita. Ya tiene entonces también su lugar de votación. Vamos a otro oyente, el cuarto de los cinco de este bloque. Su nombre es Jorge Irala. Vamos a dar a conocer entonces su número de, o sea, número de mesa y también orden. No, este número definitivamente, mi querido Jorge, no existe dentro de lo que es el padrón nacional. Otro oyente, vamos a ir con otro oyente, que envía también Clementino. Andrea Fernández. Su número de cédula, vamos a ver entonces, Andrea, es el siguiente. Consultando el padrón Faustino Fernández Cabrera. Número de mesa 1, orden 190, escuela 770 Manuel Ortiz Guerrero. Esto es en Alberdi, departamento de Ñeembucú. Entonces, escuela número 770 Manuel Ortiz Guerrero en Alberdi, departamento de Ñeembucú. Vamos por el tercer oyente de los cinco de este bloque para ir evacuando sus preguntas con respecto a dónde votar el día domingo. Es el servicio que estamos brindando a estas horas aquí en Voces del Paraguay. Claudio del Padre González va a votar en el colegio, en el Centro Regional de Educación Juan Eoleari, en Agustín Fernando de Pinedo y Presidente Eligio Ayala, mesa 22, orden 347. Entonces, para Claudio del Padre González. Vamos al tercero de los cinco, para Luis, que también envía su número de documento de identidad. A ver, entonces, este oyente que quiere saber dónde va a votar el día domingo. Ya es apaitiano y ya vota. Cumplir con nuestro deber cívico. Evelio Rubén Jiménez Espínola. Colegio Nacional Carlos Antonio López San Blas, casi Ramón Vargas, mesa 6, orden 122, Ente y Cuarumí. Mesa 6, orden 122, Colegio Carlos Antonio López para Evelio Rubén Jiménez Espínola. El siguiente oyente desde Ciudad del Este. A ver, envía aquí. Otro oyente dice lo siguiente, que ingresamos, número de cédula, faltan dos oyentes de este bloque. Este 0972-730-730. Bueno, entonces el siguiente es Ever Hugo Sánchez Miranda, Escuela Básica 673 Coronel José Roa Benítez, mesa 3, orden 289, Distrito de Benjamín Acebal, Departamento de Presidente Hayes. Ever Hugo Sánchez, Escuela Coronel Benítez, mesa 3, el orden 289. El último oyente, después hacemos la pausa para retornar ya con nuestro bloque Entrevistas en el Recuerdo y luego continuar. Seguimos entonces con el oyente que envía su número de documento de identidad para conocer el lugar de votación del día domingo. Consultando el padrón, José Pablo Sanabria Maldonado, Escuela Luis Camino, mesa 44, orden 119, en San Lorenzo, departamento central. Y el último, para Rodrigo Centurión, el último oyente que envía su número de documento de identidad para el día domingo, donde va a votar. Rodrigo David Centurión Saavedra, Centro Regional de Educación, en Ciudad del Este, Departamento de Alto Paraná, Mesa 18, Orden 341. Es tiempo de pausa. A la vuelta de la pausa, nuestro bloque Entrevistas en el Recuerdo, don Eleuterio Guillo Gómez.
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1: 1:09.
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1: 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Asunción, 30 de septiembre de 2026.

0: Bueno, es la 1 de la mañana con 12 minutos, 18 grados, 19 la temperatura en Ciudad Capital. Esta canción que nos sirve de introducción al programa se llama Serenata Ocara, de Manuel González Godoy. Siempre la gente pregunta, es de Manuel González Godoy en la poesía y del maestro Herminio Jiménez en la melodía. Y canta Lilian Romero, una gentileza que ha tenido ella para con el programa de grabar exclusivamente para la apertura de Voces del Paraguay con instrumentos totalmente naturales. Entonces, de esta forma también evacuamos la pregunta de los oyentes que siempre preguntan ¿cómo se llama la cortina de apertura? O sea, la música de apertura de Voces del Paraguay. Se llama Serenata Ocara, de autoría de Manuel González Godoy, en la poesía, con música del maestro Herminio Jiménez. Seguimos con los oyentes que nos preguntan lugar de votación, orden, número de mesa. A continuación, José Pablo Zanahoria, ya habíamos dicho su número de documento, también su lugar de votación, y seguimos avanzando. Rodrigo Centurión también. Ahora vamos con el siguiente. Siguiente oyente, vamos a hacer 5 más y vamos a ingresar ya a nuestro bloque de entrevistas en el recuerdo para compartir hoy las vivencias de Miguel Ángel Vieros Rondán, Escuela San Vicente de Paul, Asunción, Zona de la Encarnación, Mesa 3, Orden 400. Miguel Ángel Vieros Rondán, entonces, Escuela San Vicente de Paul, esto va a ser en la siguiente dirección, Doctor Coronel y Esquina Comandante Gamarra, Mesa 3, Orden 400. Vamos con el siguiente, 5 más. El cuarto de los 5. Entonces, es este siguiente documento de identidad para acompañar también esta convocatoria. Gabriel Ireneo Argüello, Escuela 29, Expectación Bernal, Eusebia Yala y Mariscal López, en Concepción, o sea, distrito de Loreto, departamento de Concepción. El siguiente oyente, vamos a incluir otro de los 5, el siguiente, o la siguiente, vamos a ver quién, para evacuar las preguntas de la María Paulina Agüero Cantero, Escuela 220, Olimpia Villagra, esto es en Escobar, departamento de Paraguarí, Mesa 1, Orden 83. Faltan 2, vamos al siguiente, siguiente oyente, faltan 2, entonces para el siguiente, Federico Rodolfo López Céspedes, Colegio Nacional Juan María de Lara, Mesa 3, Orden 161, en Asunción, Capital. Otro oyente, el último de este bloque, para Delfina Torres. Delfina Torres, entonces ingresamos a su número de documento de identidad, donde va a votar el día domingo. Después de esta última persona, Delfina Torres de Jiménez, Liceo Nacional, 3 de febrero, número 1597, Mesa 23, Orden 85. Vamos a ir a esta entrevista en el recuerdo y vamos a hacer la pausa dentro de 30 minutos para volver con otros oyentes que envían y que siguen queriendo conocer dónde van a votar el día domingo, el número de mesa y también el número de orden. El 2 de octubre del año 1945 nació en Altos, departamento de Cordillera, el músico Eleuterio Gómez Saldívar. Fue uno de los primeros que integró el conjunto Los Romanceros Nativos junto a Antonio Moray. Aquí su historia en nuestras Voces del Paraguay. Ñanduda don Eleuterio Gillo Gómez.
1: Gómez.
2: Saldívar.
1: Jamo, ven a hacer acá.
2: Altos.
1: Altos, pues bueno, ¿sabes qué? Luis Alberto del Paraná.
2: Exactamente. Ocho Valle, Oreina.
1: Ocho Valle.
2: Sí.
1: ¿La fecha de nacimiento?
2: 1945.
1: 45. Jamba,
2: El 2 de octubre.
1: El 2 de octubre. Jamba, esa no la. Imagínate la músico, de tu músico, mala músico.
2: No, gente hace la.
1: Andente.
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2: 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Alto,
1: alto.
2: Acuña de Figueroa, Acuña Guaraní, la Checru.
1: Guaraní.
2: A Moraya, tú.
1: Hay años más o menos, ¿dónde mandó a la?
2: 1970. 70, pero.
1: En el juntán de la Moraya.
2: En Moraya. A los jugar a fútbol
1: a la Moraila de Valle Guay.
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1: Otro compañero.
2: Ahí está allí Cañaje, ahí. Ahora está tu Acuña de Figueroa.
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3: Antonio Moraila.
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1: ¿cuál
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2: 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O a ver, ya pongo a mamá, me la cena a mí, no me la hemos cenado. 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Ah, pues, esa, allá.
1: Ah, te practicamos,
2: güey. Practicamos, güey.

0: 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Ayúdese la Flaminia, donde. Alto, el local. 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
0: Oye, Valea iba a ser por lo menos.
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0: sí.
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0: 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Bueno, fue el ayer o hoy un día. 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
0: 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Bueno, sale ver. Provincia.
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0: A 72, ve, oye, pero la primer.
1: Grabación.
0: Grabación.
1: Jamba, año ve el ande integral ahí junto.
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0: 78. Estaba ya por la grabación. Estaba la grabación, ¿entendí? Apego. Jacoba, pues está. Quiñones Morales, ¿cierto? Allá por ese grupo Gómez Pineda.
1: ¿Vaya?
0: Gómez Pineda.
1: Gómez Pineda.
0: Sí.
1: O sea que en desintegrarse y
0: que era forma de irla. La Gómez Pineda. Upey arrecó unos cuantos grabaciones. Esta integración es cobado. Me acuerdo de años pues me acuerdo fue el grupo.
1: La Gómez Pineda. ¿Han mandado a la integrante de cuera?
0: Upey a grabar. Armala ese grupo, Gillo Gómez con los mensajeros nativos altos, Gillo Gómez en su conjunto. Gómez Villar con ese grupo. Hasta ahora no puede hacer ese grupo.
1: Con este bebé. 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
1: Al Cobé con. 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Va a decir con...
0: Gómez Pineda, tu Alfonso Artigarría, arpista.
1: Alfonso Artigarría.
0: Pues la integrante del cuerpo, ¿cómo?
1: Siempre ni cambia.
0: 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Hasta ahora.
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0: ¿y qué? Estaba, iba corotito, iba arpista. 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
1: Que escuela de grupo. Y bueno, ya ahí te digo que ahí la ya va a ver la de historia. 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O sea, se abre acá y música a 24.900 personas, pero más de todo el mundo.
0: Bien.
1: A una vez la YouTube te habla ese canal, pero habla la canal internet, oye, ya por la mensaje, o buscar la mensaje. A buscar la mensaje, a ir ruso. Con allá de Cuba, ventaja, a escala.
0: Ahí la medio.
1: La traducción de clase te dicen, vamos ahí. A escalar traductor ruso al español. A ya copiar pesas a ambos ya sea hombre, usé la para la, la español. O sea que la idioma fuera van a, de todo el mundo, es importante tener. Y bueno, gracias por todo.
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Clásico de Flaminio Arzamendia junto a Antonio Moray, Cuaragenesé, en la interpretación del dúo conformado por el querido Eleuterio Gillo Gómez Saldívar y Antonio Moray. El 2 de octubre del año 1945 nacía en Altos, departamento de Cordillera, nuestro homenajeado, a quien hemos escuchado aquí en la primera parte de Entrevistas en el Recuerdo. Desde muy joven se destacó como guitarrista, cantante, compositor y director de conjunto, desarrollando una extensa trayectoria dentro de la música folclórica nacional. En el año 1970 se incorporó a los Romanceros Nativos, agrupación dirigida por Flaminio Arzamendia, donde integró el reconocido dúo Gómez Moray junto al querido Antonio Moray. Aquí en Nuestras Voces del Paraguay, recordando entonces la fecha de nacimiento de Eleuterio Gillo Gómez Saldívar, alteño de nacimiento. Vamos a continuar con estos datos que vamos compartiendo con la audiencia de dónde va a votar el día domingo. Por ejemplo, Delfina Torres de Jiménez va a votar en el Liceo Nacional 3 de febrero, mesa 23, orden 85. Esto es en Caaguazú, departamento de Caaguazú, distrito de 3 de febrero. Doña Delfina Torres, entonces, de Jiménez, Liceo Nacional 3 de febrero, mesa 23, orden 85. Vamos a continuar. Don José Tomás Ortiz también quiere saber dónde va a votar. Con mucho gusto, envíen su mensaje, el número de cédula. Eso vamos a dejar aquí en privado para compartir el dato tan importante de el lugar de votación. Aquí dice José Tomás Ortiz, Escuela Lucía Tabarossi, Mauricio José Troche y 15 de agosto en Caaguazú, Escuela número 59, Lucía Tabarossi, mesa 9, orden 139. Otro oyente, Juan Carlos Sosa, vamos a ver también su lugar de votación con mucho gusto, ingresando su número de documento al Padrón Nacional para la votación del día domingo. Juan Carlos Sosa Jara, Juan Carlos Jara Sosa, Escuela 86 Domingo Martínez Irala, Bernardino Caballero, en Areguá, Departamento Central, Mesa 9, Orden 150, Escuela 86 Domingo Martínez Irala, Mesa 9, Orden 150. Fidel Argüello, vamos a ver Fidel Argüello dónde va a votar, con mucho gusto el servicio de la más potente del Paraguay para con sus oyentes. El lugar de votación de Fidel Argüello Rojas, Escuela Enrique Solano López, Capitán Torales y Capitán Leguizamón, en San Pedro del Paraná, Departamento de Itapúa, Mesa 3, Orden 27. Escuela Enrique Solano López, en San Pedro del Paraná, Mesa 3, Orden 27. Otro oyente que también pide, por favor, dar a conocer dónde va a votar el día domingo, es el siguiente. Con mucho gusto vamos a ir evacuando las preguntas de los oyentes. Dice lo siguiente, Manuel Ronald Vázquez Quevedo. Él va a votar en el Colegio Nacional Cerro Corá, ex Juan Eoleari, en el departamento de Amambay, en Pedro Juan Caballero, mesa 46, orden 43. Manuel Ronald Vázquez, va a votar entonces en el Colegio Nacional Cerro Corá. Otro oyente, Aldo Mancuello, también vamos a ver entonces dónde va a votar, mesa, número y orden. El amigo Aldo Mancuello, ya en el Padrón Nacional figura que va a votar Aldo Emilio Mancuello Rodríguez, Colegio Nacional María Auxiliadora en Villa Elisa, Departamento Central, orden 285, mesa 11. Colegio María Auxiliadora en Villa Elisa, mesa 11, orden 285. Otro oyente, dice Rafael. A ver entonces, Rafael, por su número de cédula, para conocer dónde va a votar. Dos últimos y después vamos a la música de Gómez Moray. Con mucho gusto, recordando la fecha de nacimiento, año 1945, de Eleuterio Rafael Pineda Figueroa, Escuela Parroquial de la ciudad de Capiatá, Virgen de la Candelaria, en Teniente Riquelme y 2 de febrero, mesa 8, orden 272. Otro mensaje, número de cédula, vamos a ingresar,
para conocer dónde va a votar este oyente. Uno más y después hacemos ya de nuevo la música. Wilfrido Rolando del Valle Ferreira, Colegio Nacional de Paraguarí, Mesa 4, Orden 191. Esto es en la capital departamental. Un último oyente que envía su número de cédula también para compartir y para conocer su número de mesa y también de orden. Es Celso Fabián Escobar, en el Colegio Experimental Paraguay Brasil, Facultad de Filosofía, Mesa 5289 en Asunción. Celso Escobar, entonces, en el Colegio Experimental Paraguay Brasil, en la Facultad de Filosofía. Otro oyente, el último de este bloque, vamos a la música, es Ricardo Pedroso Moreno, Servicio de Voces del Paraguay, para agilizar la votación del día domingo. Ricardo Pedroso Moreno, Colegio Nacional Mariscal José Félix Estigarribia, Mesa 16, Orden 322, en Carapeguá, Departamento de Paraguay. Estamos hablando de Eleuterio Gillo Gómez Saldívar, nacido en Altos el 2 de octubre del año 1945, Voces del Paraguay.

0: mi hermano, ayer iba allá a abrir la portona en Dubi, año en Dubi.
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0: Para que Guazú, era esa comunidad acá, Guazú.
1: Para que Guazú, ¿hay como otro lado, ¿no, Lucio?
0: Jape, Caguazú y ya ha sido el resto de 10 kilómetros ahí de Raye, Marco, Abril, Pesteve.
1: Ah, pico. Jape, ¿dónde va a llegar ahí, ¿no, Lucio?
0: Tengo un nuevo departamento de Paraguay, Iguaré, acá, Iguaré.
1: Acá, ahí. Alejó la calle Cagua, sube, don Lucio.
0: Pero, papá, que en 1970, pero...
1: ¿70, ve?
0: 60.
1: 60, ya, Ale, y vaina.
0: Ale, y vaina, hermano.
1: ¿Alejó de más a poco jueves, don Lucio?
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1: Ale, mira, se va con música que va a educarse la don Gillo Gómez grabación, don Lucio.
0: Apeago, se lecha y música. Es una base de 15, 14 temas, yo grabase.
1: Ahora, ¿qué hago? ¿Puedo yo poner acá, don Lucio?
0: Pero, ale, y malo, año 3, 4,
1: 5, 3, 4, 5. Llegó a mí de la cuadra con de Oran, esa bajera con de Envia, poco a don Lucio.
0: La inmensidad era Brasil Cuña Carayón, Manuel Moisés Locutor, a ver si yo lo vecino, a ver de partidación, pero ya, ni es por la Cuña Carayón, ocultar silla de rueda, ahí, hace cartuja, ni es por la de bandera, ahí va a ingresar de vitra y mucho daño.
1: ¿Va a ser la Cuña Carayón, la que don Lucio?
0: María Esther.
1: María Esther.
0: Apenas vaya por la vez a la silla de ruedas, me vaya a visitar, pero agua fuerte dice en la casa. Esa es la cosa, la cosa.
1: Ah, llevan, deja para esa, más oye por la melodía, don Lucio.
0: ¿De hoy?
1: ¿De hoy? Bueno, entonces, ya domina eso, me llega el título de la obra, don Lucio.
0: La inmensidad de la letra y música de don Lucio Colmán.
1: Amado por la gente, amado por la gente de Coabe, este don Lucio.
0: Gómez Villalba.
1: ¿Más?
0: Gómez Villalba, Gillo Gómez Villalba.
1: Bueno, ya, mira, gracias, don Lucio.
0: Este, hermano, abrazo, maíz y chile,
1: gracias, don Lucio.

Oye, este don Lucio Colmán oía a Moisés, departamento de Caguazupe, para una comunicadora que también decía él cumplía con un rol muy importante en una emisora de la zona de repatriación, difundiendo la música paraguaya. Dedicó esta canción que fue interpretada por nuestro homenajeado de la hora, don Eleuterio Gillo Gómez, junto a Villalba. Don Eleuterio, que nació en la ciudad de Altos el 2 de octubre del año 1945. Vamos a continuar con otro bloque más de ir dando a conocer los lugares de votación de nuestros oyentes. Peano y Tella y Cuana, PTI deber, a PTI obligación, ya huelescoa como ciudadano. Y elegí tañan de autoridad los Carlos Mitañán de Valle, por 5 años. Para Liz María Granelli González, en la Escuela Básica José Roa Benítez, Benjamín Acebal, presidente Ayes, mesa 2, orden 211. Liz María Granelli González. Otro oyente que también quiere conocer el lugar de votación es el siguiente. Mientras escuchamos la música de fondo de Gillo Gómez, aquí en nuestras Voces del Paraguay, dice Félix Antonio Acosta, Asociación del Ministerio de Hacienda en Lambaré, mesa 1, orden 22. Félix Antonio Acosta en Lambaré, mesa 1, orden 22, Asociación del Ministerio de Hacienda. Doña Polonia, muy buen día. Muchas gracias por la sintonía de siempre desde la ciudad de San Lorenzo. 0972-730-730. Si ustedes quieren conocer el lugar de votación, de dónde son ustedes actualmente en el padrón nacional, mesa, número de mesa y también el orden dentro de lo que es el padrón, escríbanos al 0972-730-730. Reiteramos, el día domingo 4 de octubre, mañana, una completa cobertura del holding de ABC Cardinal junto al SNT. Esto comienza oficialmente las votaciones a las 7 de la mañana, el día 4 de octubre, mañana, hasta las 5 de la tarde. Allí está la mitad. Hoy mira, muy que llevemos a la local de votación, ve. Apenas 5 en Ajeoño Botella Portón, entre Obetea, la P, Corapuipo, Meña, Botana. Hasta el último que ha quedado dentro del recinto de votación tiene que emitir justamente su votación. Y ya nadie puede ingresar, pero puede salir, por supuesto, ¿verdad? Vamos a ir también desgranando un poco más acerca de lo que es la forma del conteo de votos, quiénes pueden participar y a qué hora. También se cierra oficialmente de acuerdo al inicio de votación de cada local. 0972-730-730. 2 de octubre, año 1945, nacía en Altos, departamento de Cordillera, don Eleuterio Gillo Gómez, homenajeado de Voces del

0: De esta forma, esta primera parte de Voces del Paraguay, dedicando en su bloque Entrevistas en el Recuerdo a don Eleuterio Gillo Gómez Aldívar, nacido un 2 de octubre del año 1945 en Altos, departamento de Cordillera. Si quieres conocer tu lugar, local de votación, número de mesa y también orden dentro del padrón, envía tu número de documento al 0972-730-730. A la vuelta de la pausa, más música, más historias en Voces del Paraguay.
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0: 2:01 p.m.
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Ya son las 2 de la mañana con 3 minutos. Vamos evacuando la consulta de los oyentes con respecto a dónde va a votar el día domingo. Filemón Duarte Candia, Escuela 232, profesor Marcelino Manchuca. Esto es en Lima, departamento de San Pedro, mesa número 5, orden 193. Escuela profesor Marcelino Machuca, mesa número 5, orden 193. Para el oyente Reinaldo Cáceres, no figura su número de documento en el padrón nacional. 2 de la mañana con 4 minutos. Hace exactamente 2 años, mes de octubre, la primera semana, era el 7, que en el Estadio Bicentenario de la ciudad de Ipacaraí se había preparado el festival de despedida, el último Sapucaí de Don Kemil Yanbay. El 7 de octubre del año 2017. Coincidentemente, al año siguiente, 2018, tuvimos la suerte de contar con su presencia aquí en los estudios de la radio para comentarnos todo lo que transcurrió durante su vida como imitador, futbolista, agricultor, Don Kemil Yanbay. Esa entrevista que habíamos hecho en el año 2018, también en esta fecha, en el mes de octubre, vamos a reeditar aquí para tener la consideración de la audiencia y después también vamos a continuar con la audiencia dando a conocer dónde va a votar, porque tenemos que ir recordando estos hechos importantes que han marcado la etapa de presencia en vivo de músicos aquí en Voces del Paraguay. Habla aquí Don Kemil Yanbay, exactamente. Esta entrevista fue del 5 de octubre del año 2018.

0: Y con esta hermosa canción comenzamos esta nuestra propuesta a través de la más potente del país, la 7:30 ABC Cardinal. Y hoy con una sorpresa. Y qué maravillosa sorpresa que exactamente a un año de dejar oficialmente los escenarios en el mes de octubre del año 2017, hoy, en esta hermosa madrugada que promete ser realmente inolvidable, tenemos aquí en nuestros estudios al cantor del pueblo, a Kemil Yambay, para compartir con su pueblo. Así es que a la audiencia de Radio Cardinal de todo el país, de América y el mundo, aquí estamos. Estamos con este escenario imaginario que hoy estamos justamente montando para ustedes, para compartir con Kemil Yambay en vivo y en directo en esta nuestra madrugada. Feliz jornada con la música más linda del mundo, la música paraguaya. Yambay, te voy a ir a Caray, Kemil, esa va a despejar con Ejina.
1: Ay, por Angüete, la carnicero, me de Yetuacue.
0: Allá, y por Angüete, y de allá. Chayán Yambay, muy buen día.
2: Buenas, un saludo para la audiencia, muy agradecido por la invitación, y por sobre todo, Miguelito, sin mucho protocolo a todos ustedes por la tolerancia. Porque venir a los estudios de esta prestigiosa emisora, como se suele decir, es como venir a nuestra propia casa.
0: Saludos. Y por eso, claro que sí.
2: A la gran familia de ABC y, lógicamente, Cardinal, la 7:30.
0: Y es un poco cuando la tranquilidad de la noche, la madrugada, nos invita a escuchar, a compartir. Y qué mejor que estar ahí en casa o en el trabajo. ¿Estáñan de Endujá, Jina, que mil?
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0: 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Vamos a hacer una excepción con la audiencia a estas horas para que converse con Kemil Yambay, para que le pregunte cosas. Y me han olvidado, estamos ahí cuatro.
1: Estamos ahí cuatro. Se va a recorrer para Tiago de Coñane, está en la. Depende de a puto humo de la música ahí, pero a recorrer para Tiago, o no está la mitad, hombre, donde. Me mando avio tal cosa, y tan de ahí.
0: Hey, pa' y tan de ahí, tú para toda la vida que mira, y tan de mando avio 1958, y tan de allá.
1: Sí.
2: Entonces, como si las casualidades existieran, Miguel, así como dijiste al principio, han transcurrido ya casi los 365 días de aquella memorable jornada del 28 de octubre, cuando nosotros en la tercera oportunidad anunciábamos la realización del último Sapucaí. Y justamente venimos con esa intención de seguir agradeciendo por el cariño, por el aprecio, que hasta hoy sigue siendo brindado por el pueblo.
0: ¿Qué se puede perseguir, Chayán, con respecto a ese tema? Estamos preparando aquí con Luisito Martínez lo que va a hacer nuestra madrugada. Con respecto, bueno, un año del retiro de los escenarios, pero la percepción de la gente, lo que escuchábamos y lo que oíamos ahí, lo que veíamos con nuestro guardia de seguridad, y allá va, hace una hamburguesa que es en día las fotos.
2: Oye, cumplicio, por las cosas del destino, porque la entrada principal está sobre Yegros, y nosotros tuvimos esa pequeña diferencia de entrar por Iturbe. A Pepe, o cachamos de Evita Paraguay. Saludo para él, muchas gracias.
0: Señor Duarte.
2: Evita Duarte. Oye, con los candes que quiere, bebé, José, en día la foto, ve.
1: Sí.
2: A Peango, Petein, ejemplo, jaja, esa guajeta y trevita pisada, ñan de ella con la suerte. Y así mismo, Miguelito, como siempre, así dije en principio, es algo que nunca vamos a terminar de agradecer.
0: Ñamoña Puruño, Alfonso Loma, Peango, me la actuación, a ver que mil cató de la primera música.
1: Sí, peaja.
2: André Cuenca Saldiago, ahí.
1: André Cuenca Saldiago, ahí.
2: Güey, tú ya llevo
1: un mundo hoy, Saja, y vaya, y mando.
0: Allá, vamos a ir con la música paraguaya, la música de Kemil Yambay. Bueno, Kemil, ya llegan lo mitad de cuase. De Alfonsino, allá va.
1: Sí. Alfonsino, volvemos a Puy, Alfonso Bebolina. Alfonso Loma, Alfonso Central, Alfonso Tranquera. Ja. Más llamando a la roña, pues una Pablo Barrio, un diro pura, hey.
3: Alfonso.
1: Ja. Yo, Pablo, Alfonso Central, gua. Si Alfonso Tranquera. Jaro, yo, lo y nada. 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
1: 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Va, ya va, ya mojé, hacer, ya mojé, ya tenían de conjunto, porque ya mojé, ya la ñan de conjunto, dice. Dice, ya mujer hacer los caminantes, dice. Jande, dice, hacía tú los alfonsinos. Ni te de donde humo en la opresión de mujer, dice.
0: Hey, de lo bueno, vamos a guardar.
1: Bueno, ya mojé, a tu favor, pues eso. Ha ganado, mi chue, rollo popo, ahora está los alfonsinos. Se ha recuperado, ¿no? 22, 23 años.
0: Uh-huh. Ah, ¿usted se llamó Upe y era Gerardo Alfonsino del conjunto?
1: Upe y Gerardo Alfonsino. A Upe andó más lo mitad, como era Jan Baidó, los auténticos Alfonsinos, como era. Pero, para un miaco en Villa, a Jerez.
0: 021-41-51-730 al 31. Ya, en Dumina, se llamó Alfonso, no quiere llevar con Luis. Entonces, para comenzar después a seguir hablando con Kemil Yanbay.
2: Irene Ojeda Aquino y Alfonso González, los autores, los alfonsinos, para todos ustedes.

0: Medianoche con 15 minutos, invitado especial en esta nuestra madrugada, Kemil Yanbay, Chayanne Yanbay.
1: El pasado 29 de agosto, justamente estuvo presente en uno de los eventos previos a la noche central de la fiesta patronal de Alfonso Ranquera, nada más y nada menos de don Ireneo Ojeda Aquino.
0: Don Ireneo Ojeda Aquino, hijo dilecto también de la cordillera.
1: Así mismo es, así mismo es.
0: ¿Vas a coger la Kemil?
2: Ya apunté.
0: De rumba esa era la que don Kemil.
2: Jalil Yanbay.
0: Jalil Yanbay. ¿Es noña ella que hubiera anime de Kemil?
2: No, noña Eva.
0: Oñe Eva, hijo Oñe ese allá.
2: Oñe ese.
0: Jaico Sirio Libanés, voy a ir acá de
2: esta. Sí, Sirio Libanés, 22 años de COVID, hubo que las estallas. Hubo, pues, otro yeto para la Chema, se hace en Nicaragua, está vive.
0: Pero ah, es vendedor de tela, lleva Kemil.
2: ¿Eh?
0: Telas o vende a llevar.
2: Sí, o vende a
0: comerciante.
2: Comerciante. Comerciante o vende o pamba, macatero.
0: Es macatero.
1: Imagínate, Miguelito, en aquel entonces, lo que después vendrían a ser el abuelo Jalil y la abuela Marina. El primer hijo que tuvieron ellos, ¿saben dónde nació? Capitán Vado.
0: En Capitán Vado, en la frontera.
1: El hermano mayor de la familia, Ismael Rodríguez, tío Ismael, nació en Capitán Vado.
0: ¿Y por qué motivo nació ahí?
1: Y por las cosas, porque la pareja, él Marina y Jalil, se trasladaron hasta ese lugar.
0: O sea, pero por la cuestión de comer. No,
2: cuando papá vino, creo que de aquellos lados, pues, era todo, por ahí se tiene que pasar todo.
0: Pero oye, ¿y qué ganan acá?
2: Brasil, la hora que ganan, ¿y qué ganan UPE?
0: ¿Por qué pitan Pau? Sí, señor. Entonces, don Ismael, UPE es ñoñir acá, que UPE va a nacer acá.
2: UPE va a nacer acá.
0: ¿Vos, hermano, para mi bebé, qué mil?
2: Ambos a Puy Cuimba, es a 7 cuñados ainda.
0: ¿7 cuñas?
1: 10 hermanos.
0: 10 hermanos. Sí, aunque bien. Te tengo hoy una guinda de doña Marina Rodríguez Mora, que es señor de qué mil.
2: Ah, señor, Ibe.
0: Estaba Ibe Cuy, igual acá es.
1: Buya,
0: pebe. Goiguru.
2: Goiguru. Goiguru. Con tío Nicanor. Mamá, hermano, que te hija.
0: O sea, Anderuja, debí con Derula, Moiteo, nacer acá en la...
2: Papaba.
0: La Getamer acá.
1: Líbano, ¿ve?
0: ¿El Líbano ve hoy?
2: Líbano.
1: Ah, Líbano. El libanés, el abuelo Jalil. De ahí que esa parte...
0: ¿En qué ciudad sí. Se perdió un poco en el...?
1: Y claro...
0: ¿Y cómo llegó él aquí? Oye, ¿cuál su vida acá?
2: Por anduve, hombre, 6 meses, ¿verdad? Llevo más en la... Para Paraguay, ver la... Y están.
0: Jepe, un laura que hace aquí más adelante, la otro lado de aquí, la tiempo, ¿verdad?
2: Ah, bueno, y mi hermano, antes de Yauma, que mira.
0: Ah, Yauma.
1: Según
2: por noticias.
1: La historia de que la escuela PTI adivino, hija, güey, su pede, que la y mi hermano, o hija, América, ¿ves eso?
2: América,
1: ¿ves? Y seguramente así como se veían en las noticias, esa emigración. Sí. De masiva de esos lugares.
0: Por cuestiones de conflicto.
1: Por diferencia de alguna ideología política. Upea umia shaguare. Mende el abuelo umia upara acá. El paro pireija. Uno de esos fue justamente el destino América.
0: América.
1: Y vino con la intención de encontrarle al hermano. Que vino,
0: ¿cómo se llamaba el hermano? No, nunca dijo.
2: Jacinto.
1: El tío Jacinto.
2: Carlos Monta.
1: Entre 5 hojas, ¿cuál es la Yanbay o cuál es la Apolo?
0: ¿Y cómo se pronuncia el apellido Yanbay? ¿Así?
1: No. Es verdad que Yanbay ya es prácticamente una forma en el idioma español. Pero si se pronuncia de la forma correcta, se pronunciaría Yanbay.
0: Yanbay.
1: Así es. ¿Por qué? Porque justamente el nombre de Kemil, Kemil con el nombre correcto. La forma correcta de pronunciar es Kemil.
0: Kemil con sí. K.
1: Pero con Q. Ellos pronuncian Camel.
0: Camel. ¿Cómo sería el nombre de tu papá, por ejemplo, si vamos a pronunciar como corresponde en su país?
1: Y Camel Yanbay.
0: Yanbay. Vamos a escuchar música con Luisito Martínez.
1: La primera inspiración de Camil.
0: La primera. Aquí tenemos entonces esto que está...

0: Medianoche con 23 minutos, una madrugada imperdible aquí en los estudios de Cardinal AM. Hoy en 10 años en 10, viene aquí Emilian Bay. Pero la primer...
1: Primer pura
0: G. Va a ser el título que va a quemar.
1: Arroja y juguñequita.
0: Y que estoy coñón, humo, va a pecuña también, vea que
1: me. Tengo la Alfonso Central, guay.
0: ¿O Alfonsina ahí, vio?
1: Sí, Alfonsina ahí.
0: Ala.
1: Sí. La Gerango. Viviana.
0: Va, año más o menos, va a que mil ella por acá.
1: Ojo, juego B59, el Alto Paraná,
0: Hambugaño el escopo vamos a jugar que mira es jugar a mover las fugas las cerro para yo madre.
1: Ah, me la co 17-18 años. A bebé te. Win izquierdo y ahí.
0: Win izquierdo.
1: Sí.
0: Digo zurdo y nada que mil.
1: Zurdo. Win tatache. Ah, pego.
0: Ah, muy tende vaya en el club de jugar que mil.
1: Ah, win tata.
0: No pongo el club de jugar.
1: No, Sportivo Alfonsino.
0: Sportivo Alfonsino.
1: Ah, Alfonsino ahí era la hora del club.
0: Va a sacar la pena camiseta que mil. Va de color.
1: Vele.
0: Vele Salfi. La ve a su lado.
1: Sí, señor. Pensaba ya elegía más.
2: El club fue fundado por los excombatientes ahí por el año 1935-36, cuando acababa de terminar la guerra, y fueron los justamente los jóvenes de aquella época que fundaron el club Alfonsino.
0: Alfonsino. A que mija mande bruja ese ayuda que él hace reporteño, güey.
1: A pete y cara, ahí le hice rita y tereído.
0: ¿Dónde va a llegar?
1: Se va a llegar.
0: ¿Va a ser la que es?
1: Don, va a ser la cuña de...
2: Heriberto.
1: ¿Eh?
2: Heriberto Candia.
1: Heriberto Candia, era ti, herrero de ti.
0: ¿Hay fanático de la cerro?
1: Fanático y te la cerro es a Yajasha, todo güey, a mí, bebé, reputata católico, bebé, dice. Hace güey, bebé, pues digo, o se inspecciona la doctor, había sido... Honorio Campuzano.
2: Oftalmólogo.
1: Dice, lastimosamente mi hijo no vas a poder jugar fútbol, dice. Jamás, la yapota, hay que buscar otras cosas porque se va a agrandar.
2: Se va agrandando
1: tu visión, dice. El ayapota, como las imitaciones ayapocua, ya están teatacua.
0: ¿Pero dónde es ella? ¿Y la fútbol desde Yapaya? ¿Ya lleva?
1: No, anda de Yapaya, siempre jugar los mitanios de plaza de Amay. Jaupigo, de Vicuaro, Rajami, Francisco Iglesias, Jaupigo, de Puente de la Amistad, de Yapoina. Araja Francisco Iglesias, arpista. Con 10 años a Marco y tuviera con 9 años. Pero hay una vez Eulalio Iglesias va porque voy a poner música la escuela. Ahora, hacen 10 lo mitad. Hija, pongo rojo la muerte alto para la nave. O eres de Cuñacara. Y se mandó a poner la Elisa Gómez Las Fuentes, era la Cuñacara. Ahí se va a decir que se me mueve, pero que a niña a oscura, pende de cuerpa. 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
1: La mamá, hermana. 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
0: Ya dentro de instantes seguimos con la historia de Kemil Yamai. ¿Qué tenemos, Chayán?
2: Vamos a seguir y relatando a través de las inspiraciones. Y Luisito tiene preparado algo que también marca el punto inicial de la carrera de los alfonsinos. Allá por finales de la década del 50 salía esta inspiración que es Sheja Sembaraka.

0: una visita de lujo aquí en los estudios de la más potente del país, con la retransmisión, las emisoras que comparten con nosotros, Voces del Paraguay, hasta las 5 de la mañana. Esta es la grabación original, me decías, Yayan.
1: Así mismo es, que se hace Maracá. En ese trabajo, la primera versión de esta canción, Francisco Iglesias, Gregorio Martínez, Cirilo Ortega, Kemil y Mario ya.
0: Mario en ese momento. Sí. Mario, ¿cuánto tiempo cantó con tu papá? ¿Años por ahí en el día de Mario y Arete?
1: 55 años más o menos.
0: Ayer.
1: Porque Mario ya, poquito tiempo después de
2: Mario Alfonso Loma,
1: de iniciarse la carrera artística, ya se incorporó.
0: Japey, pongámoslo el año pasado, o sea, con año de Yapokuri y Kemil, la recopilación de los temas de la historia de Lidia Mariana. ¿Cuál es el primer tema que nos lleva de esa historia? Se hace en Baraca.
1: Se hace en Baraca.
0: Pero eso, oye, pongo la historia de Lidia Mariana. Pero oye, imagina llevar a Jolaita Cribela, ella es ahí, la Julia, lleva.
2: Jolaita Cribela.
0: ¿Dónde tía de Endave?
2: Ajá, pronto, ajá. Jaula se tío, se fue a Carrera Jave.
0: Carrera Jave.
2: Cotí Carrera ahora, Rollo Pio, el hombre, pula. A pesar de que ambos eran la mayordomo y abuelos y nada, ricacho de caray. Ambos eran fulano de tal de
0: cosas.
2: Cuavo se la iba a hacer ahí.
1: Guayaca,
2: la escenario de la plata. La plata.
0: Y justo como dije, mira.
2: De escucha para allá, una partida la seca. Yo, si no me embaiteamos, ando a ver ahí.
0: Que mis jambas giran la tienda de sala en Majela, 87 kilómetros de Guatá, dejó la Hernandaria y jala en Majesa.
2: En Majesa, hace años, hoy con la tase.
1: Usted se ve que. Recuerdando Icuaya la
2: música.
1: Icuaya la papá. O sea, la que mil petimita quería. Él tenía 21 años cuando. O Majeo Joja, la tío Martínez, yo, Icuaya se la amaba. Porque mi tía quería, y no dice,
2: tío Martín.
1: Y su bebé tenía había sido peteña la Itayura. De la se primo la pura jeya.
0: Yo y cuama la pura
1: 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Coño, comentaba la yambay peteño y jala.
0: O pura jeya.
1: O pura jeya. A Pepe ya, coma la.
0: Pero Morena, ahí tiene la vaca mil.
1: No, pero con ni era Francisco,
0: todavía.
1: Marcos, Kemil y Don Eulalio.
0: Don Eulalio, era
1: la primera aventura.
0: Ya, eso es los exploradores, voy a hablar de jóvenes en Vega, tuvimos gemas.
2: Con mi, de verdad, dice tío Martín, digo, yo fui a la calle, ay, dice.
0: Pero, imagina que Mila ya.
2: No, no, pero primero un maje al día siguiente, pero ¿dónde lo que yo? Yo que todas las noches, el año Moguetá.
1: Y el 10 de agosto, pues, fiesta de San Lorenzo.
0: Sí, señor.
1: Pues, fiesta patronal.
2: Fiesta patronal.
0: Ah, pero un ala de mujer,
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1: mujer.
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0: Ando usted hecho de la música. 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
2: 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Pura Heyman, ajá, llego la semita y hoy,
0: porque en deseo pura Heyman lleva. O sea, con pura jaime, a usted se la poesía, mi hija.
2: 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Y pues ya tengo, yo la, ya una misimi. La chemita iba a la escuela de 6 años, la coja, un mimita y se compañerito escuela completo, mi segundo grado superior, y en mango, pues esa escuela sí. Superior, mi tercero, segundo grado. Y ya estoy paite, hace, güey, ahí usted ve que la escuela ve, ya, ese güey, ja, pesa ese güey, ja. Bueno, vengo a Bogotán de la papá ni la Rojola el 10 de agosto. El 30 de agosto con Alfonso Tranquera de Junción.
0: Santa Rosa.
2: Ha, yo, pebe, ha. 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Amo a jefe Alfonso Tranquera de Junción. Ha. Ayer escobe te iba a la mata, es a tuñe, es a ser en 2000 hace callo. Oye, atropellala y si quiero mopen baitea. O sea, José, o relicia, oye.
3: ¿Qué le pasa al caballo?
2: ¿Qué pasa al caballo y papá?
3: O muñal. Abuelo, o muñal, la plaza de la calle, o acá, donde la papá tuñe.
0: Pero acá hay gente que mil años pone pura jay, año y de ña, tú más o menos la ña pone jala de pura jay.
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0: la de Purajé.
2: Umiá la de Purajé.
3: Y hablando de parte de esa historia, Miguelito, él mencionaba a don Andrés Cuenca Saldívar, que justamente es también de Alfonso Tranquera.
2: De Alfonso Tranquera.
3: Y se daba la ocasión. Se da la oportunidad para que se unan ellos en el conjunto de los alfonsinos cuando en un tiempo se distanciaban don Ramón Vargas Colmán y Andrés Cuenca Saldívar, el dúo histórico del Paraguay, y pasó a formar parte del conjunto de los alfonsinos, nada más y nada menos que el taita de la música paraguaya, don Andrés Cuenca Saldívar. Y en ese tiempo eran los 4 alfonsinos, Francisco Iglesias, Gregorio Martínez, Quemil y don Andrés, los 4 alfonsinos. Y ellos hicieron una grabación que difundimos a continuación. De esta manera, el estilo de los alfonsinos se marcaba ya con los temas de tinte jocoso.

0: Cusuwe.
1: Qué histórica esta grabación, Chayán.
2: Tren a camión, Charata.
1: ¿Quiénes están aquí? Mao y Diego, a ver.
2: Y como decíamos, fue la participación histórica de don Andrés Cuenca Saldívar en el conjunto de los Alfocinos junto a Kemil. ¿Por qué? Porque ni distancia mi milo, mi tan, y ja. Entonces, y hubo don Andrés oñe su mala conjunto. Pensaba que se vaya ya, pues ahí tenían deje ahí, papá. Ah, por ahí, ya puedo sacar los cuatro
1: quedó,
2: Alfocinos.
1: Y quedó para la historia así de 64, mano, allá.
2: Más o menos.
1: Más o menos.
3: Yo le hice la primera voz.
2: Vamos por la hipoía.
1: ¿Y qué tenés preparado ahí para la audiencia de este archivo que ha traído él justamente para compartir con la audiencia de la más potente del país, José de la Prague?
2: Vamos rememorando desde los inicios y un poquito ya en el transcurso del tiempo. También formaba parte del conjunto de los Alfocinos un joven de la ciudad de Fernando de la Mora que era Fidencio Sánchez. Y justamente la inspiración es de don Juan Blas Duarte, esto que vamos a escuchar, que es A ti mi rosa.

0: aquí la presencia en vivo y en directo. Ya lo decía este oyente, la leyenda viviente de la República del Paraguay, Don Kemil Yanbay, de Kemil Jarenguajela, San Lorenzo, Arabela, Itacri, Bomburi, y 87 kilómetros.
1: Vamos puente de la mitad ya para pues que se pego ya ayuma o gabe el 30 ajá arula propina papá ve, este papá te trae un regalo a yo. ¿Dónde encontraste este? Dice papá,

0: Y es una propina que me dio la gente porque me aprecia demasiado. No, asaltaste banco, ¿qué? Papá.
1: Gesta y tima, la plata la UP tiene.
0: Ah, pues sí, la cocuera, mira.
1: Pero va a gente que Milan de Rula, primo Andy, porque cuando es la música, a la UP
0: ya. Ahora voy a nombrar, voy a hacer
2: voy a aprenderle vela.
0: La primera.
2: Voy a aprenderle vela a la guitarra.
0: Voy a aprender guitarra a la
2: vela.
0: Vela.
2: Ja, vengo, ño, tengo la abuelo, ño, tengo la PT.
0: PT.
2: Ja, la plata, lo juro que sube la que mira.

0: ética Flores Piel, y él le inculcaba mucho en ese sentido.
1: Y ahí comenzó tu historia como músico. Peoña, por una historia como músico, okay. Que Mila, Catulla era...
2: Pero ya va a probar, me decía, abuelo.
1: Va a probar, me decía.
3: Se probó la opeato y ya hay continuar nomás, ahora, amigo. Buscaba a tus compañeros. Peoña, acuérdate, y artista Justo Ramón Colmán, Maní, sí. Colmán.
4: El amigo J.R. Justo Ramón.
1: Plan de Valle.
3: Sí. Se Valle.
2: Y Eva, va a la opura, ella, que es la opura. Vais a que papá cuya hago ya topamos y te Brasil ve ya jugaré Santa Elena ve ya hago ya topate Irlanda de Uruguay ese ya pedido o pura galloso no doy nada upea no llegó la upea y upea que no entendía el lado pero
3: galloso
2: PTI la Justo Ramón Colmán está cojina así como dijimos de que
3: José Galloso.
2: Hubieron muchos quienes no son recordados. Primero. Así porque ya no formaron parte de esa etapa ya como profesional del conjunto. Pero los inicios de lo que después sería Kemil como director, como protagonista principal del conjunto de los alfonsinos, hubieron muchos.
1: Bueno, yo me la de toda la venda, ya el humano es efectivo que mil jaguar nos aupe y en Yepuebe Pura Jaimón, donde vaya, ya ese
3: Yepuebe. Oja, Upepe, ya tengo ya en Yepuebe, ya contratar Argentina.
1: Argentina, ve.
3: Sí,
1: ajá. Vale, año me mandó a la del primer viaje a la Argentina, me dejan, y se lo pide, ahora que es jamás de Guerra que mil.
3: Ajá. Che Guerra va a ir a pecar ahí.
1: La Jaime Manuel de Asunción, ahí
3: de allá. Manuel de Asunción.
4: Marianito Gaona.
3: ¿Eh?
4: Marianito Gaona.
3: Es Marianito Gaona. Pego la Chayana o Xandier porque es y mando a Pau, mire.
1: No, claro.
3: Se nace mando a Pau, ¿verdad?
1: Jamás eso viene de Güera, jamón en Endú, esa pila.
3: No, por noticias, un mango.
1: Pero radio, ¿viene de actuar ahí, dígame, la opina Güera?
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3: 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Yo, San Lorenzo, ya llego a Paraguay. Hola. Andai, voy, veo que hay Ramón González y nada. Reciencito salió
1: ella. Va a la operadora, háblenle y allá, háblenle.
3: 4 horas a huevo.
2: Mielito, mencionaba esta reseña rápida, porque como suelo decir es que imposible es entrar en detalle de repente porque la audiencia está tan atenta, es muy ansiosa por conocer. Y nosotros vamos tratando de marcar las etapas de la historia de los alfonsinos. Y justamente la primera presencia de Kemil justamente en Buenos Aires se daba justamente y tenemos un testimonio de aquella presencia y es lo que yo mencioné hace un momento cuando Mario Godoy formaba parte recientemente del conjunto de los alfonsinos y es esto que compartimos con ustedes. En vivo los alfonsinos, allá en Radio Antártida.
1: Radio Antártida, primera presentación de Kemil Yambay aquí en nuestras Voces del Paraguay.
5: 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Y esta tarde, amigas y amigos de Paraguay Musical, en el Estudio Mayor de Radio Antártida, ya tenemos al conjunto paraguayo de Kemil Yambay y los Alfonsinos, que así se presentan con su saludo musical. En arpa, Pedro Resquín. En acordeón, Cirilo Antonio Rivarola. En bajo, Manolo Mesa, dos de voces y guitarras, Mario Godoy y Kemil Yambay. 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

0: uno de los integrantes del conjunto, que quiere decir las primeras palabras para todo el público que está aquí en el Estudio Mayor de Radio Antártida y también para todos los oyentes de Paraguay Musical.
1: Bueno, es para saludar precisamente a los grandes amigos argentinos que en la noche de hoy van a tener el gusto de estar presenciando la tan famosa presentación de una agrupación folclórica que se ha llegado hasta los estudios de Radio Antártida para estar también desde los micrófonos de esta radio en contacto permanente con ellos. Pues entonces, vamos a decirle que en la noche de hoy vamos a estar esperándole en los salones de la Alondra Club y el Club Huracán.
0: Y en el Club Huracán, sí, pues esa entonces, gran fiesta de Paraguay Musical que todos los sábados acostumbra.
1: ¿Tiene algunas cositas que decirme, señor Agostino? Acá estoy ahora.
0: No. Simplemente agradecer estas palabras como argentino y como amante de la música del Paraguay. Y el público con este aplauso también.
1: Ellos están para acercarnos una creación que le pertenece precisamente al director del conjunto, Lidia Mariana, en la entrega musical de ellos.

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1: 뭐노 이게 documento que ya lo decía Chayanne, que Mil en aquella madrugada del sábado 5 de octubre del año 2018, cuando se cumplía exactamente un año de la despedida de Don Kemil Llambaye de los escenarios. Esto ocurría en el año 2017 en el Estadio Bicentenario de la ciudad de Ipacaraí. Al año siguiente, cuando se cumplía el primer aniversario, habían llegado aquí a la radio para compartir estas anécdotas con la audiencia de Voces del Paraguay, que vamos a continuar dentro de un rato con esto que ha dejado Don Kemil Llambaye hace exactamente 8 años. 0972-730-730, envíanos tu documento de identidad, número completo. Vamos a decirte dónde vas a votar el día domingo, número de mesa y número de orden. Ahora es tiempo de pausa. A la vuelta, más música, más historias en Voces del Paraguay.
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1: 2:59.
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0: Ya son las 3 de la mañana con 3 minutos, el inmortal Don Kemil Yanbay. Recordando aquella visita de hace exactamente 8 años, un mes de octubre del año 2018, aquí en Voces del Paraguay. Ajá, estás en Endive. Bueno, y entre música y algunas acotaciones especiales con respecto a la elección del día domingo, también tenemos que dar a conocer los datos del tiempo. Lo mismo que hacen esa mañana la dañan de Ara, éramos domingo, han oído llevar. Ahora tenemos una temperatura agradable aquí en Asunción, 17 grados con 2 décimas, la humedad del 70%, viento en calma. Con Andy Poyet, la virtud lleva, viento en calma. La madrugada será con una temperatura entre 17 a 21 grados, cálido a fresco, cielo parcialmente nublado, vientos del noreste. La madrugada, por la mañana, entre 17 a 29 grados, fresco a cálido, cielo parcialmente nublado, a nublado, vientos moderados del norte. Y por la tarde, cálido a caluroso, cielo mayormente nublado, vientos moderados del norte, luego rotando al sur, lluvias con tormentas eléctricas moderadas al final del día de hoy. La temperatura para la tarde entre 29 a 32 grados y reiteramos, para el final de la jornada se prevé aquí en Capital, área metropolitana, tormentas eléctricas moderadas al final de este día. Ahora mismo tenemos 17 grados temperatura, viento en calma, la humedad del 70%. Y a la audiencia que pregunta cómo terminó el partido de Paraguay anoche en Nueva Jersey, en Estados Unidos, la selección albirroja ganó por 1-0 al combinado colombiano con gol de Hugo Adrián Benítez, jugador de Nacional, a los 56 minutos. Entonces, de esta forma culmina esta gira por el norte del continente de la selección paraguaya, fecha FIFA. Recordando de que el primer partido que se jugó el pasado día domingo terminó con el resultado favorable para Paraguay, 2-0 contra la selección de Bolivia. Continuamos entonces en esta parte compartiendo con la audiencia datos muy importantes de dónde votar el día domingo. Y a Jagüeiza, entre Obetea, ya han participado en Itañan de presidente y ya elegida en allá, el máximo, la máxima autoridad de nuestra ciudad, de nuestro pueblo, de nuestra comunidad, será electo el día domingo. Entonces hay que participar. También a los representantes de la Junta Municipal, Ñane Conseja Jalcuera. Vamos a ir entonces otra vez con los números de documento de identidad que nos envían para consultar dónde estarán votando el día domingo. Don Francisco Fernando Aguilera, él va a votar en Santaní, departamento de San Pedro, en el Centro de Recursos para la Educación Tallí, ruta número 3, mesa 1, orden 90, en Santaní, departamento de San Pedro. Otro mensaje también para saber dónde va a votar otro oyente. Y vamos a continuar dentro de minutos con la historia de Don Kemil Yanbay. A 8 años de su visita aquí a la radio, mes de octubre del año 2018. Vamos con Carlos Espínola Benítez. Él va a votar en la escuela 403, profesora Quintina Paredes, mesa 11, orden 289, en Mariano Roque Alonso, departamento central. Entonces, Carlos Espínola va a votar en Roque Alonso, escuela profesora Quintina Paredes, mesa 11, número de orden 289. Don Wilfrido Mareco está escuchando la radio desde Buenos Aires, desde González Catán. Wilfrido Mareco, muchas gracias, de 10 años de programa. Bueno, para don Silvio Duarte, legendúa don Silvio. Don Silvio fue el guardia de seguridad a quien se refería a don Kemil, que en aquella oportunidad lo recibió aquí en la puerta de la calle Iturbe. Jaimandu, fanático también del Club Guaraní. Estoy escuchando el programa desde Sevilla, España. Saludos a la gente de Mbuyapeí, dice otro oyente. Estamos en Tomatín celebrando 487 años de la fundación. Saludos y muchas felicidades entonces para Benedicto Vargas. Muchas gracias por la sintonía. Buenos días a la audiencia. Eduardo Fernández también quiere saber dónde va a votar el día domingo. Envía su número de documento de identidad. Ustedes pueden hacerlo, con mucho gusto. Vamos a ir buscando sus nombres en el padrón nacional para conocer dónde es el local. Eduardo Fernández Arcemendia, Colegio Salesiano Don Bosco, en Mingaguazú, Departamento de Alto Paraná, Mesa 16, Orden 185. Audiencia de la 107.1. Ya que ya votaron, mira. Otro mensaje va llegando aquí, otro número de documento de identidad. Blas Donato, vamos a ver entonces dónde va a votar Blas Donato, también aquí en el Padrón Nacional, para facilitar y para hacer esto más rápido el día domingo. Entonces PJP en la local de votación, ve, a Peiquepe de cada número de mesa, ya está PM. Blas Donato Enciso Martínez va a votar en el Colegio Carlos Arachid de la ciudad de Capiatá, Departamento Central. Entonces directamente mesa 11, orden 104. Hay que guardar estos datos para ir directamente a la mesa 11, orden 104. Colegio Carlos Arachid de la ciudad de Capiatá, Blas Donato Enciso Martínez. Otro mensaje para Néstor. Vamos a ver entonces, Néstor, dónde va a votar el número de documento que vamos a incluir aquí dentro también de la nómina. Y que tome eso y vamos a votar, él es no vidente. Entonces vamos a ver también para las personas con discapacidad, Néstor Vallejo Núñez. A Néstor Vallejo, bueno, NB, seguimos a PBG y nada. Bueno, dice él, mesa 31, orden 253, Capiatá, Carlos Arrachit, Colegio Néstor Vallejo Núñez, entonces, NB, Distrito de Capiatá, mesa 31, orden 253. Lidio Mendoza de San Lorenzo, vamos a ver también dónde va a votar don Lidio Mendoza, en qué local de votación va a votar don Lidio Mendoza. Entonces, aunque sepa usted, don Lidio, y cuando vamos a hablar del local de votación, una Lidio Esteban Mendoza Benítez, Colegio Nacional Saturio Ríos, mesa 26, orden 287. Lidio Esteban Mendoza, Colegio Nacional Saturio Ríos, en San Lorenzo, mesa 26, orden número 287. Y seguimos con otro oyente que también envía su número de documento de identidad, que esto queda en privado. Solamente los nombres vamos a conocer. Para el señor Núñez, envíen su mensaje para conocer lugar de votación. Milciades Evelio Núñez Ramírez, Colegio Nacional General Cubilla, 12 de junio y Soldado Desconocido, Barrio Molino, esto es en Luque, mesa 16, orden 173. Literamos para don Milciades Evelio Núñez Ramírez, Colegio Nacional General Cubilla, 12 de junio y Soldado Desconocido, Barrio Molino de Luque. Bueno, para Dora Estela Orués, vamos a ver dónde va a votar doña Dora Estela, que también está en la sintonía de la radio. Con mucho gusto vamos a ingresar su número de documento para facilitar. Entonces, PN directamente, mejor la PN local de votación, Pepe Izquierda Corapupe, Jape Cotá, mesa 1, 2, 3, pese ya Dora Estela Orués de Iznardi, escuela número 91, Medalla Milagrosa en Guarambaré, mesa 32, orden 182. Dora Estela entonces va a votar en la mesa 32, orden 182, en la escuela Medalla Milagrosa de la ciudad de Guarambaré. Y a ese amigo don Faustino Acuña, Bellico Asemón Babotata. Entonces incluimos Faustino Acuña de Roque Alonso. ¿Se puede poner la música? Claro que sí. Estancia Las Josefinas, Viviano. Vamos a ingresar el número de documento de Viviano para conocer dónde va a votar y facilitar entonces su día de votación. Viviano Melgarejo Sandoval, escuela CRI, Departamento de Alto Paraná. Está escuchando la radio, mesa 1. Orden 200, mejor dicho, orden 327. Vale la importante la mitad y el número de orden por no perder la IBOS de cada, donde es, mi orden es en el padrón 327. Pero piensa uno, imagina. Entonces, automáticamente es a ellos, 327, pues, Viviano Melgarejo Sandoval, hoy que toma esa, es Ojiman de Doga, han a domingo, cada Viviano. Bueno, otro número que nos envía la audiencia. ¿Dónde votar el día domingo? Un servicio de ABC Cardinal y todas las... Miguel Ángel Yambay Jiménez, Colegio Nacional San José Obrero. Esto es en San José Obrero, Departamento de Cordillera. Mesa 11, orden 225. Miguel Ángel Yambay Jiménez. De Naica la lleva. Colegio Nacional San José Obrero. Mesa 11, 225, Departamento de Cordillera, San José Obrero. Gracias, mi querido amigo. Tomás Rojas también quiere saber dónde va a votar. 0972-730-730. Envíen su número de documento. Esto queda aquí en privado. Solamente vamos a conocer el nombre de la persona y también el lugar de votación. Otto Tomás Rojas Martínez, él va a votar en el Colegio Nacional Maracaná. María Auxiliadora, Canín de Yu, Distrito de Maracaná, Mesa 22, Orden 155. La idea es que ustedes agilicen su ida a los locales mencionados. Por ejemplo, don Tomás tiene que ir al local del Colegio Nacional Maracaná. Jana te contenimos hoy por Anduina. Ella es Mesa 22B, Orden 155, Bogotá. Pues ponás allá, joye, un apuito, jógame. Anga Domingo, Mesa 22, Orden 155. Los locales de votación deben de abrir sus portones a las 7 de la mañana. Algo muy importante, esto que habla de la inclusión y participación en el voto accesible. Hoy hay la voto en casa, en un programa de la justicia electoral que tiene como objetivo facilitar el ejercicio del derecho al voto de las personas con discapacidad y de otros electores que requieran condiciones especiales de accesibilidad. Entre ellos se encuentra el voto preferente. Los electores votarán por orden de llegada. La mesa deberá dar preferencia a las personas con discapacidad. Y a suponer eso de la misma fila, Vejinaya, pero Mujeti, Cuñacaray, Guasúa, Cuñacaray, Guasúa, Hondo Guataya, Hondo Geseya, tiene el voto preferente. Por ejemplo, las personas con discapacidad, las embarazadas, los adultos mayores de 75 años, las personas con problemas de salud, las autoridades electorales y los candidatos también tienen el voto preferente. Entonces, tienen preferencia para votar, es decir, no necesitan hacer la fila para sufragar. Los electores con discapacidad, adultos mayores, mujeres embarazadas, mujeres con lactantes en brazos. Entonces, acuerda ya un ajé el lugar de votación, pero la mesa de votación automáticamente vota. Voto preferente. Por orden de llegada, la mesa deberá dar preferencia a las personas con discapacidad. Deminamos la fila, a ni de positiva, hablamos de Nicuña Calleje de Guasúa, o que tiene su bebé en brazos lactante, entonces Orecó, de hecho, votado primero a llevar. Entonces, es el voto preferente. 0972-730-730. Matecuaina, Guajara, Néstor Ruiz, hoy es en el departamento de Alto Paraname. Él es concepcionero de nacimiento, ha sido oyente de Voces del Paraguay, de todas las programaciones de la radio. Estamos agilizando de esta forma también, ¿por qué no? A los oyentes, Néstor Ruiz Almirón. Él va a votar en la escuela Don Carlos Barreto Sarubi, Pampa Grande y Avenida Julio César Riquelme, Mesa 57, Orden 117, Departamento de Alto Paraná. Esto es en el distrito de Ciudad del Este. Allá. Porque por el crecimiento demográfico de cada ciudad, entonces estamos acostumbrados, por ejemplo, a irnos a un lugar hace mucho tiempo ya a votar en las elecciones generales, pero ahora, para agilizar, se ha cambiado y se ha llevado locales de votación en los barrios más poblados, de tal forma a facilitar al elector la emisión de su voto. Entonces, un peso de pilas está a veces ocañiendo ya de local de votación, ya jajape, yipio, ya votalla. Aquí dice, Cristino quiere saber también su lugar de votación. Ya dentro de instantes seguimos con la historia de don Kemil Yambay. Son las 3 de la mañana con 17 minutos, servicio de ABC Cardinal. Con respecto a dónde vamos a votar el día domingo. Y que tengo señal, lo mitad, ya paitana ya vota. Aquí dice, por ejemplo, Cristino Ramón Montanía Amarilla va a votar en el Colegio Nacional Cerro Corá, ex Juan Eoleari, Mesa 31, Orden 245, en Pedro Juan Caballero, Departamento de Amambay. Orden 245, Mesa 31, Colegio Nacional Cerro Corá, Cristino Ramón Amarilla. Otro oyente que también envía su número de documento de identidad que mantenemos aquí en privado es el siguiente. Ingresamos su número de documento para saber el lugar de votación de este oyente. Entonces hay que tomarse allí cuál o mitad, vamos vaya votata. Anilla Eti, no, es político, no es interés. Derlis Galeano Cardoso, Escuela número 1463, Divino Maestro Ortiz Guerrero, casi la victoria. Ñembú, Departamento Central, Mesa 10, Orden 79, de Erlis Galeano, ya sabe entonces que tiene que ir directamente a la Escuela Divino Maestro, que está en Ortiz Guerrero, casi la victoria, en la ciudad de Ñembú, Mesa 10, Orden 79. También para este oyente que envía su mensaje desde el Departamento de Caazapá, Mopalo Mitado, Otágina, Departamento de Caazapá, y envía su número de documento que vamos a verificar aquí y también ya facilitarle la tarea para no tardar mucho tiempo en el local de votación. Ya vas a ver su número de mesa, Wilfrido Ramón Cuevas Molinas, Colegio Nacional San Francisco, Ruta de la Producción, frente a la Comisaría 14, en San Juan de Pomuceno, Mesa 4, Orden 17. Ya dijo, amado Wilfrido, entonces vamos a darle votata. Colegio Nacional San Francisco, frente a la Comisaría 14, Mesa 4, Orden 17, en San Juan de Pomuceno, Departamento de Caazapá. Vamos con estos dos últimos oyentes que envían su número de documento de identidad para ir facilitando la tarea de votación del día domingo. El siguiente es Eugenio Ivanus Surcan, Colegio Nacional Santiago Bertoni, Defensores del Chaco y Moisés Bertoni, Mesa 13, Orden 222, Capitán Miranda, Departamento de Itapúa. Eugenio Ivanus Surcan, Colegio Nacional Santiago Bertoni. Otro oyente más que envía su número de documento de identidad, que mantenemos aquí en privado, solamente el nombre de la persona y el lugar de votación para facilitar la tarea de ese día domingo. Y que tengan esa pedicua, vamos, va a votar a Walter Ramón Díaz, Escuela Mariscal López y Concejal Laureano Espíndola y Nanagua, Mesa 7, Orden 254, Distrito de Juan León Mallorquín, Departamento de Alto Paraná. Directamente besamos a Walter J. Mesa 7, Orden 254, Escuela Mariscal López y Coahuila lleva Mariscal López y Concejal Laureano Espíndola, en Juan León Mallorquín, Departamento de Alto Paraná. Una última persona para acompañar, Ignacio Rojas Brites. Vamos a ingresar su número de documento para conocer dónde va a votar, para facilitar y ayudar a los oyentes para el día domingo, para el día de mañana domingo. María Gloria Scholz de Rojas, Escuela Básica San Ignacio Loyola, de Loyola, Mesa 16, Orden 137. María Gloria Scholz de Rojas, entonces Escuela San Ignacio de Loyola, Mesa 16, Orden 137. Son las 3 de la mañana con 21 minutos. Vamos a continuar con esta historia de Don Quemil Yambay, aquella histórica visita en los estudios de la radio en el mes de octubre del año 2018.
1: Realmente 8:36 minutos, primera interpretación de Quemil Yambay y los Alfonsinos.
0: Qué lindo recuerdo, Radio Antártida.
2: Así mismo es, Daniel Agostino. Agostino es el.
0: Deja la mandó los esa oña esa.
2: No,
0: deja yo, para la oña argentina y te mojo.
2: Mortal, mortal. Mortal,
3: la yuta de la Royula Luna, Parvero Alto Ay. Harold Menegenda y Poya, hijo, dijo, hijo. Pues mi mosqueteo,
2: mi socorro.
3: No sé si va a ser un locutor.
2: Arturo Burnot.
3: Dice: ¿Vos tenés una computadorita en la garganta? Dice:
0: hey, de.
3: No, así natural nomás. ¿Y qué va a decir que no tenés un aparatito por ahí? No. Vos sos el ambulante.
2: Zoológico.
3: Vos sos el zoológico ambulante. Y dice: Vos en tu la cuida, animal mío.
0: Allá.
3: El zoológico ambulante. 84.
0: Sí, 1984. Esa es la historia para que mira la mitad.
3: No, podemos ver la integrante. Hubo ahí beber.
0: No, pues yo esperaba
3: Moisés. Yo esperaba Moisés. Está ahí. jaja guapeña tené jaña no la se senda cu ella da cu ella la se se tu se ru pai ja pai go Olimpia ya pai otro gol de Olimpia 2-0 imagina ja va veo vea
2: ni
3: pongo segundo tiempo para tu
2: gol de Guani
3: gol de Guani ya te llago pues más se upa
0: Dos a uno
3: y nueve. No, pero ya te va a los 11 un patalle como ahí va a venir. Así ya jamás guapo, vamos a buscar.
0: ¿De qué ponía la güey?
3: Se va a venir a ti. No, no, ahí ni en la güey. Ella hace en la güey, o va a ir, va a irme ahí. Jau, peato, al...
0: Dos a dos, muy nueve.
3: Dos a dos, peato, luego vino el tercero de Villalba. A los 30.
2: Pero relato que es ahí... ¿Cuánto marca el tiempo de juego y Carlito Gómez? Algo así como 35 minutos en la segunda etapa, más o menos, Nene Fariña, o Pepe Ondo, Julián Coronel, ojo, área punta de tiempo, habla pelota, habla de Leopoldo Jaño y tengo que ver a los 33 minutos ahí. Ahí en el verso dice ahí,
3: todo. De repente Eulalio escapó.
2: Para el cuarto
3: a los 33.
0: Una, veamos ahí algo, un saque largo ahí allá de Julián Coronel.
3: Exacto.
2: Y ese fue el relato en el verso que justamente podemos escuchar.
0: Aquí 1984.

0: Bueno, Alfonsino, su club de origen, sí. Cerro Porteño, el club donde viene a probar, pero ¿por quién va? ¿Ese opinan de Guaraní, de qué mil?
1: Hace 12 mil está ido de la Guaraní.
0: Pero va, ese opinan, mil la de ídolo.
2: Tío,
0: la,
2: ¿eh?
1: Ami,
2: Asmit Yambaigo, justamente es el nombre del estadio era. Del Deportivo Alfonsino. Y el tío Asmit, justamente era uno de los primeros en tener oportunidad y justamente jugó en el equipo de Guaraní en las categorías inferiores. Y por una desgracia falleció en un accidente. Pero él inclusive estuvo a punto de vestir la albirroja inclusive.
0: Dirigente del club de origen allí de la zona, allá.
2: Sí, justamente.
0: Y Raimundo Aguilera, cuando le cita, el muy amigo de la zona, sí. También es...
2: Raimundo Aguilera de Itacurubí.
0: Pero estaba por la zona ahí, se iba a pescar con tu papá, ¿qué hacía por ahí?
1: Resulta que él estaba por Brasil. Cuando una vez vino el santo, Jaú Pelé, o Sergio Aguilera, año y te ve... Aria chica vea o cada vez se ha peleado y te ángulo vea o festejama peleo jola y gol a Aguilera pobre ángulo cuadra pelota ahí ja, entonces un pego cojo o pues jamás y cuela ahora sirve la Aguilera ya o más vete piso iré
0: allá deja o sea de tío la de Guaraní que mil. Sí. ¿Un peso de pila de Guaraní?
2: ¿Andrés Cuenca salió de los Guaraní?
1: ¿Su primo hermano o la Ami?
2: El tío Ami es más o menos la misma edad de don Andrés.
0: De Cuenca Saldía.
1: Cuenca Saldía, hermano.
2: Un poquito mayor que
0: yo. Ajá, vi que Guaraní hay Cuenca Saldía.
1: Sí, Guaraní hay.
2: Principalmente todos los músicos. Y eran casualmente ahí en la zona de Barrio Pinoza. Y en su mayoría todos eran de Guaraní.
0: De Guaraní. O sea, peso de pila ninguna niña te yo viene que mira.
1: Hace 12 mil y teo.
2: Ah, practica Javier, teo, Juma.
1: Practica Javier, o ya puede hacer hermano mayor, ya puede hacer tabla y la hacer baracana.
2: Sí.
1: O pintarse la Guaraní.
0: Llego ahí. Que mira, más de ídolo de diferentes épocas más, delante de ídolo de la Guaraní, ¿verdad? Jugador, ¿cuera?
1: Ay, Mava.
0: Sí.
1: O pues vengo a ir a escuela Sergio Roja, Caí. Y Juan Graciano González.
2: Más ocurre hablar con el papá Pe Cuadro, Pe Guaraní, equipo de Ibaldi,
0: Luis Ibaldi.
2: Luis Ibaldi le había regalado el histórico cuadro ese de todos los clubes. Y el de Guaraní, justamente, le había regalado Luisito Ibaldi.
1: Apago, justamente, donde Rojasala, Moto, la Barranca, ahí va Pablo de Oñondie. La Petimbara, Careja. Hoy te caray, te camba, vete mañana, copa, guay, otro lado. 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Guazúero, jota, roicoa, mío, una cota. Guatamita, ah, bueno, es yo ya. Rojo, remorambo, sap. Poná, vaya, la cara ya. Upeato, y Catuña, entonces tiene una porca a mí, dos músicas lleve. Ojalá, vos, Pablo, la Imbaracá, ta, por ahí ve, siempre es arebe. Upeato, por ahí ve otro. Pablo, meñi, muina. Upeato,
2: Despote,
1: Morotimi, hija. Upeato, ve, media. Media estrofa llegó por allá, Xiaomi, pechocó, más allá, pues, ay, por Teodoro, ese monje,
0: allá, qué anécdota, ¿eh?
1: Sí, señor.
0: Hoy la presencia en vivo de que Mil Jambay y su conjunto de espectáculos Alfonsino, y seguimos avanzando allá.
2: Sí. Ya, la historia. La historia mañana, y ahora Mocó y Uraí.
1: Me decató.

0: Ha añeñeo la Lidia Mariana, historia de ñeñe Duma Curicicé, hacen para acá, lleva. Sí. Ha upiñas andú Lidia Mariana, pega Radio Antártica, actuación en vivo, jaco, acá, Moscú y Vila. Y pega la orden, tercera música.
1: Ese es el orden.
0: ¿Quiénes integran este conjunto aquí en la grabación?
1: En este está Resquín Riveros, Pedro Resquín, Cristino Riveros, Raúl Ojeda.
0: Raúl Ojeda.
1: Mario Godoy, Manolo Mesa, ya, y Kemil Llamé.
0: Y Kemil Llamé. Sí. Kemil, la... Moscú y Viraí.
2: Japeago, resulta de que se... Ola Moscú y Viraí, o bebé, y que yo huyí la o yo la abre ventana reja. Ja, upe ya yo se... A...
0: Upe ande de tu aroga, ve.
2: O de cuan hay cojabeña.
1: Ahí mismo ya. Pepe, Malania, todo, ¿no? Pepe. Y con Santa Cecilia, ma. Pepe, ma.
2: Pepe, ma. Pepe, ma.
1: Pero cago,
0: cago, ahí soy.
2: Moite, kilómetro 10, bebé, llega acá, vaga, viejo. 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Y bueno, pues, güey, yo la moco en güey, hija, güey. Hola. Y yo, grupe la cuatilla, pejen, güey, cada uno. Agua yo la reja hoy tú bebé
1: última parte de la carta, pero donde decía quiero que venga cuando pueda nomás.
2: Aupeango la Lidia Mariana hacía cuanga pues agua la instancia cuaga tía estancia 25 de diciembre lado estancia Laguna era agua. Gracias a Dios ni vete y zapato una yo no llevo ya que se acá. Aupea tuvo la cuñaca y o cuñaca otro o Manola y Mena. Otro era o de la estancia, pues está peno.
1: O Pepe, ojo que jalo, yo puedo la recuperación.
2: O por la recreación, porque le dije a las acciones. ¿Vale?
0: Pero más años de calcular, yo la escribí la Moscú y Viraí, que mil, más o menos.
1: Y 65, 66.
2: 75, 76, ¿cuál?
1: 66 más o menos. Sí.
0: Upeo pe año ve la Moscú y Viraí, jala. Upeo la éxito la en su momento la disco, ve.
2: Sí.
0: Oye, grabala.
2: Ache va a la Viraí y ahí, bebe, ja, moñe, ahí la Viraí, mi mía.
1: Pero ya era muy novedosa.
0: O sea que puede decir, Upeo se enamoró que tú ya ahí nada, Fernando la Mora, pe genio, y la Moscú y Viraí, que mira la poesía.
2: Exacto.
0: Con años tuyos, quita la pura, y Chayán, ¿qué tenemos ahora?
1: Hay que ver cómo van a. Dando la continuidad a la historia. Ya ando mal a Lidia Mariana, ya ando mal a Moscú y Viraí. Jaupe pegó a lo mejor uno de los momentos más difíciles para el que tenía que soportar lo que hoy en día se conoce como el síndrome del nido vacío, algo así, que término que se
0: usa. Exactamente,
1: y justamente es. La inspiración es de Kemil.

0: Pues ella, ajá, ese ya, ese ya, que Milcha, ya la historia de Lidia María.
1: Agua, gente pone húmeda.
0: O sea que una, que Milcha topa ahí más la gente de escuela ya.
2: Sí, no topa ahí.
0: Ya no topa ahí más ese. Deja, un día con Chayanne, y ella puede que no mandó a la, ya calcularon, se embobó para la correr que Mil, coña, ne, tapure, sí. Chayanne. ¿Cuántos kilómetros? Una vez hiciste más o menos, sí, un cálculo.
2: Haciendo un cálculo así, pronto, nosotros habíamos tenido la posibilidad de un vehículo cero kilómetros, ya en, allá por el año 2005 aproximadamente. Y teniendo el...
0: Era Mitsubishi, ¿verdad?
2: Era el... Sí, justamente. Y en un año habíamos hecho 50.000 kilómetros.
0: 50.000 kilómetros.
2: En el primer año. En el segundo hicimos 35.000 aproximadamente. Y de ahí, haciendo el cálculo, entre uno y otro año, entre 50 y 35.000. El promedio de 30.000 kilómetros por año. Haciendo, en ese tiempo ya estábamos a punto de celebrar los 50 años de Kemil. Y hablamos del 1.5 millones de kilómetros en 50 años.
0: 1.5 millones de kilómetros recorrido. ¿Y cuapa? ¿Y te la añade esta? ¿Por qué, Kemil?
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0: Allá, ve.
3: Comentario.
1: Miguelito, siguiendo con la historia. Lidia Mariana, Moco y Ibra, y. Después se pone el número 2. Y después de eso, hay una canción que nunca salió editado en ningún material. Pero justamente compartimos la versión en vivo de aquella presencia de los Alfonsinos en Radio Antártida con De Pura Heise Eru. Es justamente el motivo de la inspiración.
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0: Hora 18:40 minutos en el Jambay, los alfonsinos. Y mi cantar te ha traído una polca perteneciente a que Emil
1: de Pura Hey, se acuerdo allá.
0: Ya nos brindan esta polca.
1: Es parte de cuando es una pelilla manilla, ese me gato y allá.
2: Bueno, sí. Pago justamente Lía Mariana, güey, anda vete ahí. Ya bien lo que es viola va a ser allá. 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Hey.
1: Hey.
2: Upe, de tele y sentido. No,
3: el problema es la mente, pues.
2: La mente. Ja, joa, peato, che, no hay que llamo. Ja, chu, ayushi, ayupá ese ojo. Fernando de la Morma. Ja, ¿qué te pasa a Gilla? Tengo Gilla, ¿dónde llego? ¿Para qué vos me quedé matar con revólver y ahora vas a negar, dice?
1: ¿Qué hay, Moinde?
2: A pegar, bula.
3: Era ya la manifestación del problema,
1: claro,
3: mental en ese
2: momento. Arula, o doctor, deja. Hombre, usted la. Así la opere, jala y. Vaya, te ojera, que ve doctor, ¿verdad?
3: Isaac Segla.
2: Doctor Segla.
3: Sí.
2: Era.
3: Psiquiatra.
2: Psiquiatra.
1: Sí, señor. ¿Qué tenemos ahora, Chayanne?
3: Ajá, está mantén de Pieri.
1: Esa es parte también de... Pero es la jovesina.
3: Jovesina.

0: bañando a Yepeleta, de Yuya Monsenivé.
1: Ajá, también entiende, Piari.
2: Parte de la historia de Lidia Mariana Javi. Hombre, yo estaba allí por acá la...
3: Ajá, oí a visitar. Pues, yo,
1: y después la tapeo.
3: Pues, sido, bueno, después con la tapeo, pero ñume.
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3: va a vender, ¿eh?
1: Un
3: 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Ani han hecho antes, han hecho bien. Ahí se.
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3: Ah, mandé avión, ve a Yupila. Pues la avión, aviación civil, y a ver, kilómetro 5.
2: Kilómetro 5, allá.
3: Ah, pues va a Yupila.
2: Es multiplaza, o en Javier,
1: así mismo.
2: Pepe, tengo que la aviación civil.
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2: Una visita, un privilegio.
1: Un recuento rápido estamos haciendo.
2: Exactamente.
3: Otras cosas con la mesa.
1: Adelante.
3: La pues no es que la esa y tengo la Shaya Ulises mía cinco Lidia dijera.
2: Ah, veía yo. O sea, Lidia llegó y allá.
3: Lidia llegó.
2: Allá, de bueno, una persona línea, buen día.
4: Buen día.
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4: Va, yo tío que mil.
3: Va, el aporte.
4: Sí, Colmán, me mandó. Ah, Nene Colmán, cumpleaños, está allá. 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
3: es Nene Colmán.
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4: Ahí, pues, amigo, Nene, de Apo, cantor de cantares, sí. Amigo, lo felicita que me hizo. A todo el pueblo paraguayo, está de güero, de cobete.
1: Gracias.
4: Y por ahí, ven en día, pues. A ver, se va a ver tu pan y se está prendiendo basaja, ya, como de siempre.
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1: No, donde Nene Colmán, no, mi tía Areguagua.
3: Donde Nene Colmán.
1: Ah, sí,
3: cumpleaños.
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4: 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Tení solo instrumento.
1: O vea, Josecito, dijera.
4: Muy bien, tu pan, tú estás vendiendo a 6 puntos.
1: Gracias, muy amable. Saludos.
2: Bueno, de esta forma, Rix y Colmán de la primera compañía que ha piatado y cogen la gaveja. Aregüeño.
1: Deja esta la cosa,
2: sí, señor.
1: Vicente Arco, la interpretación de Pedro Regín.
2: Pedro Regín.

0: Ya son las 3 de la mañana con 56 minutos. Hemos escuchado parte, porque esto vamos a continuar luego la segunda parte de este hermoso encuentro de aquel octubre del año 2018 aquí en los estudios de la radio con Kemil Janbay. Se cumplía en aquel momento un año de su despedida de los escenarios, de aquel gran encuentro en el Estadio Bicentenario de la ciudad de Pacaraí. Y tuvimos la suerte junto a Chayanne de que ellos vinieran a compartir con la audiencia 5 horas de programación. Esta es la primera parte de aquella entrevista del mes de octubre del año 2018. Para nuestros oyentes que se van sumando a partir de ahora, a los que ya han comenzado con nosotros a la medianoche, estamos dando también este anuncio muy especial de poder colaborar con ustedes para agilizar el día de mañana domingo la votación en el menor tiempo posible. Entonces, ustedes envían su número de documento de identidad, que es para nosotros aquí, solamente en forma privada, y vamos a dar a conocer el lugar donde emitirán sus votos, número de mesa y también número de orden. Envían sus documentos de identidad al 0972-730-730 para continuar dando el lugar exacto de votación. Por ejemplo, don Emilio Samaniego Alegre va a votar en el Colegio Nacional Teniente Esteban Martínez, mesa 3, orden 125, en el distrito de Teniente Esteban Martínez, departamento de Presidente Hayes. Entonces, don Emilio, ya sabe, el Colegio Nacional Teniente Esteban Martínez, mesa 3, orden 125. Los indígenas AP Pedro Juan Caballero Vie y Gusto, en la música paraguaya, y Caraí, Huerucay, mensaje a Moité, Norte y Orlado. Vamos a despedir este bloque muy especial de recordación de aquella histórica visita a los estudios de la más potente de la República del Paraguay, de don Kemil Janbay. Estancia La Josefina, su historia, aquí en nuestras voces del Paraguay, don Kemil Janbay, el cantor del pueblo, el comandante del folclore.
1: 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No hay problema, si ya se la cayó, ajá. 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Ajá, no hay la estancia La Josefina. Ajá, no hay la cuña acá, hay la ña Ramona, hay la capata Ángel Bogado. Ajá, después vengo a ver, ña Ramona. 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

0: Ya son las 4 de la mañana con 10 minutos en esta madrugada del día sábado 3 de octubre. Una víspera muy especial para nuestro país. Estamos en plena veda electoral y el país se apresta para las municipales, dice la portada del diario ABC Color el día de hoy. A la vuelta de la pausa vamos a ir dando a conocer más locales de votación a los oyentes que preguntan de acuerdo a sus números de documento de identidad para ir agilizando el día de mañana el sufragio en cada una de las 263 localidades de todo el país. Pausa, a la vuelta más música, último tramo de nuestras Voces del Paraguay.
1: Estudio de impacto ambiental, certificación de servicios ambientales. 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ambientales de bosques naturales en la propiedad a la firma ganadera La Boloñesa S.A. con RUC número 80.036.232-2, con una superficie total de 4.257 hectáreas, de las cuales se proyecta certificar una superficie total de 1.083.53 hectáreas con 5.300 metros cuadrados, identificadas con finca número 1090-1878-2014, padrones número 5.505, 5.506, 5.541, ubicado en el distrito de Concepción, 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Sostenible, en base a las condiciones y requisitos para adherirse al régimen de servicios ambientales, el proyecto denominado Certificación de Servicios Ambientales de Bosques Naturales, a desarrollarse en su propiedad, identificada con fincas número 1950-1878-2014, padrones número 5505, 5506, 2541, en el lugar denominado San Salvador del Distrito de Concepción, Departamento de Concepción, en sujeción a la Ley número 3001/06 de valoración y retribución a los servicios ambientales y sus decretos reglamentarios número 10.247/07, resolución número 193/13 y 611/17. El documento correspondiente a dicho proyecto estará a disposición del público por el plazo de 10 días hábiles en el Ministerio del Ambiente y Desarrollo Sostenible a los efectos de su revisión o consulta. 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
0: Ya son las 4 de la mañana con 14 minutos de esta nuestra madrugada del día sábado 3 de octubre del año 2026. En la página 20 de El Elector Informado del Tribunal Superior de Justicia Electoral, que habla de el documento que uno requiere para votar el día de mañana: la cédula de identidad física vigente o vencida. La cédula de identidad física vigente o vencida, y no está permitido como documento de identificación la contraseña de tu cédula o tu identidad electrónica. O sea, cédula de identidad, vengan de bolsillo, vengan de billetera, vengan de cartera, la cédula física es el único documento válido, esté vigente o vencida. No sirve la contraseña. Suponer que dejó identificaciones, vaya. Home, debe contraseñas y número de... No, esto no sirve. para el día de votación, tampoco el que tenemos en el celular, o sea, la identidad electrónica, solamente el documento de identidad, la cédula de identidad física vigente o vencida. Este es el único documento que sirve el día de mañana para poder sufragar en las 263 ciudades que elegirán intendente municipal o intendenta y también los miembros de la Junta Municipal. Algo muy importante que reiteramos, la inclusión o participación, el voto accesible. Los electores votarán por orden de llegada, o sea, han de formar la fila, allí va Jaraimela, fila B, a excepción de dar preferencia a personas con discapacidad, las embarazadas, los adultos mayores de 75 años, desde qué edad y hasta qué edad es obligatorio el voto. Desde los 18 a los 75 años es obligatorio el voto, o sea, votar. Y a partir de los 75 años es optativo. Allá es José donde manejo allá, pero hasta los 75 años el voto es obligatorio. Y dice, la mesa, los integrantes de la mesa, presidente y miembros, darán preferencia a las personas con discapacidad, las embarazadas, los adultos mayores de 75 años, las personas con problemas de salud, las autoridades electorales y a los candidatos. De acuerdo a lo dispuesto en el Código Electoral, artículo 207, ley 6971 del año 2022. Voto preferente. Eliminamos la fila entre 20, 30, 40 personas. Arema y me cuarajipe o cuarajin. Ama lleva. Jaguarama dije Guasúa, Cuñacara dije Guasúa o adulto mayor. Jacuero le co prioridad. Japea oña tendría la integrante de mesa. Y canto a esa bota. Ya lleva. Bueno, vamos a ir dando a conocer a los oyentes en los lugares de votación. Entonces, por ejemplo, el querido amigo Casildo Yajarí de Yaguarón envía su saludo. Muchas gracias, mi querido amigo. Espectacular esta entrevista con Kemil Yambay. Gracias, mi querido amigo Casildo. También, buen día, quiere conocer el lugar de votación. Cirilo Ibañez, mate con Cirilo, mal aporte de don Cirilo Ibañez, que está por la ciudad de Itá, aquí con la fotografía de una guitarra posando. Don Cirilo Ibañez, él va a votar en la ciudad de Itá, en la escuela Presbítero Manuel Gamarra, en Pedro N. Vega e Intendente Alejandro Chávez, mesa 9, orden número 191, en la ciudad de Itá, departamento central. Escuela Presbítero Manuel Gamarra, Don Cirilo, orden 9, orden 191, mesa número 9, ya está. Bueno, también para el amigo Olimpio Cáceres, vamos a ver dónde va a votar. Olimpio, servicio a la comunidad de la más potente del Paraguay para conocer lugar de votación y que tomar ese ñambo en la unidad. Lleva. Apoya jamás, ya han hablado de resultados, ya apoyan de asadito y ñameñan de nieto, ñandera y ñandera yundi. Escuela San Isidro, número 640, don Olimpio Cáceres. Va a votar en la escuela San Isidro, número 640. En Encarnación, departamento de Itapúa, mesa 6, orden 310. Reiteramos entonces para el amigo Olimpio Cáceres, va a estar votando en la escuela San Isidro, en el departamento de Itapúa, distrito de Encarnación. Vamos a ver para el querido amigo Luis Mario Ojeda, donde va a votar, número de mesa y también orden en el padrón. Ingresamos su número de cédula para ir también dando a conocer. Luis Mario Ojeda Rivas, él va a votar en el colegio Mariscal Francisco Solano López, mesa 39, orden 260, en Caaguazú. Colegio Nacional Mariscal López, mesa 39, orden 260. Para cumplir con nuestro deber cívico, Chicoamala, número de mesa, número de orden, pero ya han ya votado, mira. Taja, esa era pende candidato, pero acá uno ya elegí, más vean hoy cuáles en la UPEA, lleva. A ver, otro de oyente, Antonio Bobadilla. Él va a votar en la escuela Leandro Diego Sánchez, en Cañada Garay. Esto es en Luque, mesa número 1, orden 233. Antonio Bobadilla Santa Cruz, entonces en la escuela Leandro Diego Sánchez, en Cañada Galay, mesa 1, orden 233. Buen día, otro oyente que envía su número de documento de identidad para conocer su lugar de votación, número de orden. Entonces, Atilio González, Colegio Nacional Carlos Antonio López, en Villeta, Departamento Central, mesa 8, orden 174. Caray Atilio González, mesa 8, orden 174, Colegio Nacional Carlos Antonio López. Otro oyente, al servicio de la comunidad, diga, tengo ese ñambo, pues, es lo mitad, ya me sabe, mañime. Número de orden, el amigo Julio Gualberto Benítez, Colegio Teniente Cabello, Barrio San Lucas. Esto es en Ciudad del Este, Departamento de Alto Paraná, mesa 4, orden 172, Julio Gualberto Benítez. Entonces, en el Colegio Teniente Manuel Cabello, mesa 4, orden 172. Otro mensaje que envía Félix Esquivel. Muchas gracias, mi querido amigo desde Vallemí. Bueno, muchas gracias. También Mariano Venegas quiere conocer el lugar de votación, con mucho gusto. Vamos a ingresar su número de documento de identidad, que mantenemos aquí en privado, para compartir este servicio a nuestros oyentes que están desde muy temprano acompañando Voces del Paraguay. Entonces, para don Elvis Mariano Venegas Escobar, escuela número 279, Dionisia de Franco, mesa 7, orden 16, Mingaguazú, Alto Paraná. Reiteramos, Elvis Mariano Venegas Escobar, escuela Dionisia de Franco, mesa 7, orden 16, Mingaguazú, departamento de Alto Paraná. Bueno, muchas gracias también para Lorenzo de Caguazú, que está en la sintonía. Un último número por este momento, por este bloque, para continuar con la música. Vamos a ir entonces a Gil, dice, su número de cédula envía para acompañar también a la ciudadanía a conocer, es un servicio de la más potente, Gil Antonio Maldonado Cuellar, Escuela Leopoldo Perrier, número 3492, mesa 6, orden 77. Escuela Leopoldo Perrier, Gil Antonio Maldonado Cuellar, mesa 6, orden 77. Bueno, también para Silvio Rodríguez, vamos a también aprovechar este número de documento de identidad que nos envía el oyente desde Pedro Juan Caballero para conocer su lugar de votación el día de mañana. Documento de identidad, número de cédula, Silvio Rodríguez dos Santos, Centro Regional de Educación Raúl Peña, mesa 49, orden número 135, Pedro Juan Caballero, departamento de Amambay. Otro oyente que también quiere conocer dónde va a votar el día de mañana, con mucho gusto, dice, envía su número de cédula, 1, a ver, en Teoetaya, ya votaron mitad. Ustedes ya tienen su candidato en la mente, han escuchado las propuestas. Pedro Gauto, Colegio María Auxiliadora, mesa 7, orden 179, presidente Franco, departamento Alto Paraná. Saluda a la gente de la 107.1. Pedro Gauto, Colegio María Auxiliadora, Pedro Juan, en este caso, es presidente Franco, departamento de Alto Paraná, mesa 7, orden 179. 0972-730-730, la pausa. Vamos a recordar ya anticipadamente, el próximo 6 de octubre, este gran cantor paraguayo. Y vamos a iniciar con esa música desde ahí, Luis. Nació el 6 de octubre del año 1935, hace 91 años. En el norte, en San Pedro, José Magno Soler, La Canción del Soldado.

4:27, la poesía es de Manuel Ortiz Guerrero, La Canción del Soldado, en la interpretación de nuestro cumpleañero celestial, José Magno Soler, nacido un 6 de octubre del año 1935 en San Pedro de Comandillo, la capital del norte del segundo departamento. Nuestro invitado a partir de ahora, dentro de minutos, aquí en Voces del Paraguay. Bueno, seguimos entonces dando a conocer lugar de votación. Envía su número de documento, Edgar. Vamos a ver dónde va a votar el día de mañana. Entonces, este deber cívico que tenemos que cumplir todos, porque durante 5 años regirán los destinos de nuestras comunidades. Edgar Fernando Ramírez Fernández, Escuela Licenciada Talavera Richard, en la ciudad de Lambaré, en el departamento central, mesa 22, orden 216. Para Edgar Fernando Ramírez Fernández, escuela número 551, licenciada Talavera Richard, en la ciudad de Lambaré. Otro oyente que envía también su número de documento de identidad para conocer dónde va a votar. Este oyente dice: Félix, te saluda desde Ciudad del Este. Gracias, mi querido amigo Félix Leguizamón. Hola, Radio Cardinal. Envía su número de documento de identidad que mantenemos aquí en privado. Damos su nombre, sí, al aire, para el querido oyente que quiere conocer, Ángel Riquelme Galeano. Él va a votar en la escuela básica número 4174 Anaí, en San Lorenzo, departamento central, mesa 5, orden 210. Envíen su número de documento de identidad con mucho gusto. En la medida en que podamos, vamos a ir dando a conocer el lugar y también número de mesa y número de orden en el padrón electoral del día de mañana domingo. Bueno, decíamos mañana a las 7 de la mañana la apertura de los portones de todos los locales de votación hasta las 5 de la tarde. Llegita a llevar la pequeña espema y el local de votación, pues a mujer a las 5, oye, botita la portón, pero todos tienen derecho a votar los que están dentro de lo que es el predio de ese local de votación. Hasta las 5 de la tarde se puede ingresar a llevar. Puede solamente salir, ni que tuvimos la mitad y qué, pero toda la gente que está ahí adentro va a votar hasta que culmine, hasta que termine el último ciudadano que todavía no ha votado dentro de lo que es el salón, mejor dicho, el local de votación. Ahora vamos a traer esta entrevista realmente maravillosa que ha logrado Aida Lara con José Magno Soler. Tiene algunos defectos de audio, pero es importante escucharlo a él. Cuenta su historia aquí en Voces del Paraguay, José Magno Soler.

La música folclórica pues se comienza siempre increíblemente, no se comienza, digo yo, estudiando ni en la universidad, sino se comienza como esos yuyos crecen bajo los cocoteros, improvisadamente se comienza tocando la guitarra, cantando algunas canciones del momento, haciendo serenata. Yo comencé así, vine de mi pueblo de Villa de San Pedro en el año 53, en el colegio militar hice mi primer trabajo y ahí aprendí a tocar guitarra en la banda de músicos. En fin, andando así, después me conocí con Domingo Leguizamón, un director de la banda del colegio militar, y después llegué andando ya, levantando un poco más cabeza, me encontré con César Medina, con el maestro César Medina. Y increíblemente con César Medina me encontré de la manera más sencilla, digo yo, porque yo fui a un cumpleaños de una criatura y estaba un señor de traje sentado así en la esquina, señor serio así, que yo estaba cantando ya. Era pura jibatera, había sido, era pura jiba, pura jira, dopa, pura jimí, me imagino que tenía mucho material y era joven, podía cantar. Y él me estaba mirando así. Y había sido que yo estaba cantando una canción de él, en Mita Cuñamí. A pura jira, Mita Cuñamí, ahí jibate, güey. Si usted guaranga, puedo mezclar guaraní con castellano, ¿verdad? Con la folclore. Y entonces terminó la fiestita así y me apartó él. Y me preguntó si de dónde venía, quién era. Y le conté, yo estoy comenzando a cantar. Le dije yo, Y me dijo, ¿sabe, mi hijo? Usted si quiere cantar, yo le facilito guiarle. Quiero que vaya en casa si le gusta aprender algo. Y yo le voy a enseñar cómo tiene que tomar usted el tono, la nota de las canciones para que no le resulte alto. Y le pregunté el nombre y me dijo, y yo soy el autor de la canción que usted estaba cantando, yo soy el maestro César Medina. Ah, le dije a la pinta, maestro, tengo un desegreso, esa es la vez más ya puedo. No, nada, está bien, tenés material como para regalar, me dice, pero te falta un poquitito de guía. Oye, ¿cuál es la maestra César Medina? Y fui a su casa en Sajonia. Tomó con tanta voluntad, desinterés, ¿verdad? Económico, nada, me preguntó, me enseñó, me pasó todo lo que él quería pasarme y después resultó ser que él estaba comenzando una orquesta típica con su primo, con Aniceto Vera, y me contrató para hacer su cantor. Y así comencé profesionalmente, ¿verdad? Ya ahí. Y en fin, comenzamos a grabar los primeros discos. Un disco que tenía cuatro canciones, alguna vez habrás pasado, habrás escuchado, que fue una difusión muy comentada de Iván Silva Acuña, donde pasó, recordando Paraguay, pasó los cuatro temas. Uno, Canto a Encarnación, otra canción con Sergio Enrique Lacay, otra canción con Rodríguez y otro con Aniceto y César Medina y Botrillo. Cuatro temas. Eso difundió Iván Silva Acuña y eso me dio, por supuesto, un poco de espaldarazo que yo necesitaba en ese momento. Jaupecha crece, Jaupecha. Sí, ahí comencé, ¿verdad?

Ahí comencé yo mis primeras actuaciones. Después vine y entré en la municipalidad, en la dirección de tránsito. Ahí fue que en el 59 entré a la dirección de tránsito como funcionario, y yo, músico, por supuesto, se enteraron y me ofrecieron un espacio, la municipalidad, para la dirección de tránsito. Habla el departamento de seguridad y tránsito, ameniza José Manuel Soler, en Radio Nacional, 59. 69, 79, 89, 99, 2006, casi 46, 47 años. Y ahí comencé. Ahí comenzó mi primer artista, fue Papi Galán. Fue el conjunto nocturnal de José Magno Soler. Bueno. Pero, y Piajula, ese conjunto que tiene. A Sheche Piajula, pero lleno de entusiasmo, lleno de proyectos, alegría. A mí me gustaba, increíblemente me gustaba la música, pero la música folclórica. A mí no me gustan las cosas estilizadas, esas cosas que hoy en día, por ejemplo, vos ves que cambian de tono y arreglo de fulano de tal, cuando tengo cañila, melodía, viene de entender, esas cosas yo no entiendo. Yo interpreto, por eso que a mí me valió mucho esto, el consejo de Aniceto Vera. Me decía, nunca salga de la melodía original del autor. Nunca salga. Porque el autor concibió una melodía. Vos hiciste una poesía y le dedicaste a alguien y le diste forma y entonces no queda bien que alguien venga estantojadizamente y cambie. Entonces yo hago, interpreto y grabo tal y cual como lo consiguió su autor. Y eso me dio mucha satisfacción, le digo yo, porque en crítica, por ejemplo, siempre han resaltado eso, que yo nunca modifiqué, que yo siempre hago lo original. Y, en fin, a mí me gusta hacer eso.

con razón que Emiliano era un creador nato, porque ella pide verso para decir rumbo, sino ni huella ni nada, y bueno, soltero, casado, acompañado, o un aperitivo, o viajar del norte a sur, de este a oeste, está en chica, y comer mango, y comer apedrí. Entonces, pura inspiración, puro motivo, porque el compositor, el poeta necesita motivación. Hoy enamorada, ella con Rodolfo Roa, la de Bocumbo, la Jamano, y mía, ahí ni Rodolfo. ¿Acierto, güey? Antes de mañana, pichas arriba, fuera una partida de mañana, ¿cuándo hay que inspirar? Pues, ya está ahí en el PTI, pero ya era por ahí, por la mano. Y yo, por ejemplo, encontré muy poco motivo. Dicatí la bandidea, dicatí la peoría y código, y trabajaba en la oficina, medio día en la otra oficina, después trabajaba de noche en el jardín y después ya hoy este día yo la chefa a tu llama y se los trae y se ha controlado y no pude. Y tenés que tener aventura para ser un buen poeta y ser un buen músico. O hacerte después de ya vaya mía. Yo manteo ya como yo y verso que era. Anécdota me meten. Y el mismo Flores, maestro Flores, decía, al músico le llaman, bueno, se le preguntó, pues sí, ¿por qué al músico se lo considera vago? Campaña me dejó la iglesia, la mitad cuñada, igual a sí, músico, ay, músico, arriba a las campes, como a las campes, pobres a botella y pobres. Es el concepto que se tiene del músico. Y Flores decía, y el verdadero músico no debe tener otra actividad que no sea la música, porque es de profesión músico y debe vivir de eso, debe componer, debe escribir, debe interpretar y vivir de su arte. Entonces es profesional músico. Lo mismo está albañil, carpintero, a músico y vamos. Y no se puede. Te embrutece. El yunque mío, yo he oído un papi, de oído mío, después de pulso, y ese ruido. El músico tiene que ser creativo y tiene que dedicarse a su música. Ese era Emiliano. Exclusivamente él era músico. O pagaba la caña pura, o jojaba, venía a arreglar la situación.

Ya son las 4 de la mañana con 47 minutos. Homenaje a José Magno Soler, nacido un 6 de octubre del año 1935. La temperatura en capital, 21 grados. Vamos a acompañar a nuestros oyentes para dar a conocer dónde estarán emitiendo sus votos el día de mañana, en la medida que todavía tengamos este tiempo que nos resta de Voces del Paraguay. Por ejemplo, Venancio Ramón Bogado va a votar en la Escuela Manuel Peña, Doctor Manuel Peña, de Benjamín Acebal, Presidente Ayes, Mesa 4, orden número 124. Y seguimos con otro oyente que también está enviando su número de documento de identidad. Vamos a ver si coincide con Carlos Alberto Bollino Villalba, Colegio Nacional Defensores del Chaco, Mesa 2, orden 165, Felipe Pérez Cardoso, Departamento del Guairá. Otro número, ya para ir cerrando nuestra misión del día de hoy, víspera de elecciones municipales. Hemos acompañado también con este servicio a la audiencia de Voces del Paraguay, atendiendo que el día de mañana una cobertura bien extendida y completa de toda la jornada electoral. Cayetano Fernández, Liceo Nacional Choferes del Chaco, San Lorenzo, Departamento Central, Mesa número 6, orden 17. Otro oyente, rápidamente para aprovechar el tiempo que nos resta, el amigo Elvio Benítez, su número de documento que ingresamos para acompañar. Elvio Benítez, estamos ingresando. Elvio Benítez Olazar, Colegio Doctor Ignacio Apane, Mesa 6, orden 236, Doctor Juan Manuel Frutos, Departamento de Caaguazú. También entonces ya tiene su lugar de votación el amigo Elvio. Otro mensaje de otro oyente. Vamos a ubicar entonces también para el querido Vicente su lugar de votación el día de mañana. Consultando el padrón, nos dice que Vicente González Frutos tiene que votar en la Escuela Peña, Mesa 21, orden 316, Ruta PI07, Presidente Franco, Alto Paraná. Bueno, otro oyente, rápidamente, en el tramo que nos resta para acompañar a la audiencia de Voces del Paraguay, de la más potente del país, 107.1. Consultando Milciades Rotela Silvero, Escuela de Remancito, Mesa 15, orden 318, Villa Ayes, Departamento de Presidente Ayes.

que también envía su número de documento de identidad. Con mucho gusto. Vamos a responder. Ovidio Perfecto Lescano Sotelo, Escuela Tomasa de Mesa, San Lorenzo, Departamento Central, Mesa número 7, Orden 54. Albino Gómez, vamos por Albino Gómez, su lugar de votación. Envía su número de documento de identidad. ...0972-730-730... Albino Ramón Gómez, Escuela Carlos Antonio López, Mesa 13, Orden 11, Areguá, Departamento Central. También para Víctor Veloso Canilla, un saludo especial desde la ciudad de Luque. Roque Alonso, Juan Carlos Gómez. Vamos cerrando nuestra presencia aquí en radio, instando una vez más a todas las personas que nos escuchan a hacer uso de su derecho de votar. Desde los 18 años hasta los 75 es obligatorio. Serán electas autoridades locales, Ñan de Valle, Belomita. Juan Carlos Gómez, Escuela San Jorge, Mesa 8, Orden 139, Mariano Roque Alonso, Departamento Central. Vamos por tres últimos. Para Daniel Melgarejo. Vamos a dar entonces a conocer, de acuerdo a su número de documento de identidad, dónde va a votar Daniel Melgarejo. Daniel Marengo, en la municipalidad de Carlos Antonio López, Villa del Rosario, Departamento de San Pedro. Dos últimos. Y con esto vamos a cerrar nuestra presencia en radio de la mano de Arquín, la marca de los campeones, ya para dar paso a los compañeros que vienen también a traer las noticias. Cero, a ver, para Emi Rojas. A ver si esto coincide con el padrón electoral. Emilio Rojas, Escuela Profesor Manuel Riquelme, Asunción, Departamento, en este caso Capital, Mesa 7, Orden 202. Otro mensaje, el último, por el día de hoy. Después vamos a continuar seguramente con los otros compañeros, también para acompañar la tarea de orientar a los oyentes del lugar de votación. De la mano de Arquín, la marca de los campeones. La última consulta. Aldo Armoa. No figura en el padrón electoral. Señoras, señores, tenemos que irnos con la promesa de Dios mediante de reencontrarnos el próximo día sábado. Que sea una maravillosa fiesta electoral cívica el día de mañana en los 263 locales. O sea, 263 ciudades que van a elegir intendente municipal y concejales municipales. Así que sea una maravillosa fiesta cívica. Hasta el próximo día sábado. Muchas gracias. ¡Viva el Paraguay!

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0: buen día, buen día. ¿Cómo están? Dale, ponete a bailar. Siempre me alegra esta música, siempre me hace levantar y empezar con ánimo una edición más de Contacto Ciudadano. Son las 5 y 4 minutos de hoy, sábado 3 de octubre del 2026. Previa a las elecciones, vamos a hablar muchísimo sobre todo lo que hay en las elecciones. Vamos a aclarar todas las dudas que todavía tienen y sobre todo vamos a escucharles. Vamos a escuchar qué opinan, qué piensan y todo lo que está previsto para las elecciones. Creo que va a ser uno de los temas principales del día, pero también vamos a hablar un poco sobre toda la información importante de lo que ocurrió en la semana y también lo previsto para el fin de semana. Quien les habla, Ani Lescano, y como siempre acompañada de Jorge Montefilpo.
1: Hola Ani, ¿cómo estás? Buen día. Saludo cordial a toda la audiencia y de la audiencia de ABC Cardinal 730 AM y también de ABC TV. Jornada bastante especial y agradable, y atención que hablando de elecciones tendremos jornada pasada por agua según la Dirección de Meteorología.
0: ¿Sí?
1: Va a estar un poco cargadito ya desde hoy según lo que estamos viendo en meteorología, pero fuera de todo eso, se espera que sea un proceso electoral ya desde temprano con mucho movimiento. Ya estábamos viendo todo el proceso desde que estuvimos hablando acá la semana pasada con funcionarios del Tribunal Superior de Justicia Electoral, todo lo que dejó el despliegue también del traslado de los maletines y las máquinas de votación hacia los puntos un poco más lejanos del país, y también ya el despliegue hacia la zona de lo que es Asunción y Central. Así que vamos a tener mucho movimiento todavía con el día de mañana, 4 de octubre. Y la pregunta del millón es, ¿comiste yo para o no comiste yo para?
0: No.
1: ¿No?
0: No comí.
1: Epa, no le espantaste a cara de
0: No
1: octubre.
0: Le espanté a cara de, o sea, es que me olvidé. Yo tengo ya la costumbre de llegar a casa y cocinar.
1: Sí.
0: Todos los días, entre semana. Y si no hago yo, hace mi marido. Entonces, es como que ya estamos programados. Llegamos y cocinamos.
1: Sí.
0: Entonces, el día previo, cocinamos todo, terminé todo, hicimos un chupín de pescado, de pollo. Y el día siguiente, o sea, el día que hay que comer yo para, yo vine con mi tapercito de comida normal y vio el mensaje así de yo para y no, volví. Ya tenía mi comida, entonces no comí yo para.
1: Yo no sé si es que entra porque nos tocó a nosotros feijoada, o sea, poroto negro nomás con el arroz. Y yo no sé si es, si igual
0: no,
1: pasa para mí que no, ¿verdad?
0: No, no califica tiene, no, como feijoada, por yo para, o sea, no.
1: No, hay
0: no,
1: caso.
0: Ese es pero, ese,
1: pero ese es a medias nomás, el poroto negro a medias. Piensa que algunos hacen el yopará con poroto negro, pero la gente puede, obviamente, darnos
0: claro,
1: su receta.
0: Claro, pero vos hiciste feijoada o yopará con poroto
1: no,
0: negro.
1: No. Solamente, no, ya para el locro. Estaba gente y no pude comprar. Estaba complicado octubre.
0: Alcanzó solamente para el
1: sí, solamente para el poroto. Y bueno, pero es lo que hubo, ¿verdad? Entonces, pero
0: no
1: me parece que no.
0: Cara de octubre, pero no bueno, va a ser un lindo mes.
1: Eso sí, eso
0: yo,
1: es lo importante.
0: Yo espero que sea un lindo mes. Ya se acabó el frito, ya estamos ya con temperaturas más agradables, ya podemos guardar los abrigos, por lo menos los grandes. Uh-huh. Porque siempre sabemos que tenemos que tener algo ligero porque octubre suele ser un poquito fresco. Hay veces que se alarga hasta noviembre, incluso los días frescos.
1: Vos sabés que está muy raro todavía el ambiente, entre que hace un calorazo, después de repente con la lluvia baja completamente la temperatura y no hay que despegarse de la campera, para colmo. Tenés que tener ahí, no sé,
0: siempre
1: en el,
0: a mano
1: en el vehículo, lo que sea, igual, pero mortal está este ambiente. Muy cambiante.
0: Especial para los alérgicos.
1: Eso sí, especialmente.
0: Pero bueno, teníamos una pregunta que queremos hacerle sí, a la audiencia hoy, Monte, la consigna del día.
1: Hablando de elecciones municipales, mañana la consigna que teníamos aquí para Contacto Ciudadano, pueden escribirnos, obviamente, está más que disponible la línea telefónica, la línea de WhatsApp, la línea telefónica ya suena un poquito viejito, pero bueno, se me cayó la cédula, señoras y señores. Y la consigna que queríamos compartir con toda la audiencia y teleaudiencia es, en estas elecciones municipales, ¿qué esperan de su candidato a la Junta Municipal, de su candidato a intendente sobre todo? ¿Qué dejó la gestión anterior? ¿Si les convenció o no les convenció? Y esta posibilidad que tienen ahora como electores para poder elegir nuevamente a sus autoridades, ¿y qué están esperando, digamos, o cuál es lo que esperan en estos 5 años de intendencia o de gestión para el próximo intendente o propio concejal que va a estar también en la Junta Municipal de su distrito? Así que esa es una de las consignas que tenemos para esta jornada. Vamos a estar todos en modo elecciones realmente.
0: Y le sumo también la siguiente pregunta. ¿Van
1: sí,
0: a votar? Porque
1: exacto,
0: ese también es clave. Si van a ir a votar por qué van a votar, y ahí se suma la pregunta de qué es lo que esperan. Pero si no van a ir a votar, cuéntanos por qué. Yo supongo, o sea, por un lado le tenemos a los compatriotas que están en el exterior, que estas elecciones no tienen la posibilidad de votar en sus municipios. Pero los que están acá, nuestros oyentes del interior, nuestros oyentes de Asunción, del Departamento Central y de todo el país, porque tenemos oyentes dispersos por todas partes, van a votar mañana, y si no lo van a hacer, ¿por qué? Uh-huh. Queremos escuchar audios cortitos, si van a mandar audios, máximo 30 segundos cortitos, porque si no, no alcanzamos a escucharles a todos. Claro. Y mensajes.
1: Perdón, Ari, que mucho que se generó el debate con el tema de si vas a votar o no vas a votar.
0: ¿Sí?
1: Porque te apareció el tema de la multa.
0: Claro,
1: y
0: ahí está.
1: ¿Cómo va a quedar ese tema de la multa? Es lo que mucha gente se pregunta. Ese fue el debate. Pero lo que estaban diciendo autoridades del Tribunal Superior de Justicia Electoral, el propio presidente del tribunal, el ministro Jorge Bogarín, que esta en realidad no es una intención de que aparezca esta figura de la multa y decir, ya que te vamos a multar si no te vas a votar, sino que el mecanismo, el mensaje tendría que ser, la gente tiene que ejercer su derecho a votar directamente, claro. ¿Verdad? Pero esta, hay como una especie de laguna con relación a la cuestión del cobro directamente, quién va a cobrar y cómo se va a controlar sobre todo ese tema, la cuestión de cómo ir o el registro de cómo ir o cómo, si votaste o no votaste. Ese fue otro de los problemas. Pero lo que dicen es, al menos, que no se va a, que no pasa absolutamente nada si es que no te vas a votar. Uh-huh. Pero en realidad la intención es otra, el mensaje es otro, que no se busca directamente el imprimir el saque, digamos, de una multa, sino que es directamente que vos ejerzas tu derecho como ciudadano a elegir a tu autoridad, a tu intendente, a tu concejal, de preferencia sobre todo. Al menos eso es lo que generó también el debate en la semana, ¿verdad?
0: Claro, y esa es parte de lo que esperamos escucharle hoy sábado también a la audiencia, que cuenten un poquito si no van a ir a votar, si es, que esperan también si van a ser multados o no. Mucha gente está con eso, si bueno, sí, me voy a tener que votar. Y otros dicen, bueno, yo vivo lejísimos del local donde está la votación, me sale más barato pagar un 100.000 de multa que irme hasta mi ciudad en el interior, porque hay mucha gente que si bien trabaja, no sé, en Asunción o en Central, al final su localidad de residencia es bastante lejana, es hacia el interior. Entonces esa gente definitivamente no tiene posibilidad de ir a votar mañana.
1: Claro, así mismo. Y así como también le está la otra consigna de por ahí, si la gente está preguntando cómo, digamos, averiguar acerca de su local de votación, también está disponible en la página web del Tribunal Superior de Justicia Electoral, en el padrón, ahí también aparece, así que en cualquier consulta, si de repente quieren mandarnos su cédula, le podemos responder también sin problemas en el local de votación, el número de mesa y el orden también, así que ese también es otro de los servicios que podemos cumplir acá en Contacto Ciudadano, aprovechando el modo de elecciones.
0: Modo elecciones, entonces esperamos sus mensajes. Si de repente quieren saber su local de votación, vamos a continuar. Es una pregunta que todos tienen. Si bien la mayoría tiene acceso a un teléfono, uh-huh, sabemos que todavía hay personas que no son tan amigos del celular, que no son tan amigos de la tecnología. Entonces podemos ayudarles a responder a esas preguntas. Tenemos dos contactos habilitados.
1: Sí, dos contactos habilitados para toda la audiencia. El 0972-730-730, que es aquí de Radio ABC Cardinal 730 AM. Y también el 0971-444-200. Ahí la gente puede mandar sus fotitos acerca de también cómo nos están recibiendo en esta mañana, en esta jornada de sábado, su matecito, cómo están también en el modo ya preparado, si están llevando o si están preparando sus cositas para ir a votar, todo su equipo, el equipi, digamos, pro, digamos, porque va a haber lluvia según meteorología. Así que vamos a estar también con todos esos mensajes y esos detalles para los que quieran darnos sus reportes. Dos números de teléfono, 0972-730-730 y el 0971-444-200.
0: ¿Y qué dice el pronóstico para este fin de semana? Ya preguntan, entonces vamos a empezar, uh-huh, a contarles un poquito, por lo menos un adelanto, de qué es lo que está previsto para hoy y para mañana según la Dirección Nacional de Meteorología. Tenemos, por un lado, para la localidad de Asunción, hoy un amanecer fresco, luego caluroso por la tarde, cielo mayormente nublado, vientos moderados del norte y luego rotando al sur. Lluvias con tormentas eléctricas moderadas. Uh-huh. 32 grados de máxima y 17 grados de mínima. Uh-huh. Mañana domingo en la ciudad capital también fresco a cálido, mayormente nublado, vientos variables luego del sureste. Lluvias dispersas con ocasionales tormentas eléctricas. Una máxima de 26 grados y una mínima de 18 grados. ¿El pronóstico extendido? ¿O vamos a las localidades del interior también?
1: También, esto hay que decir que las lluvias, según el pronóstico extendido, se extiende hasta, perdón por la redundancia, hasta el miércoles 7 tendremos precipitaciones, según meteorología, al menos para la zona de Asunción, lo que será hasta el lunes 5, al menos están marcando como punto intenso. Y temperaturas que varían entre 20 grados de mínima, 24 para lo que va a ser el lunes. Y luego para el martes 6, si bien las lluvias serán dispersas e irán mejorando, se esperan mínimas de 18 grados y 27 de máxima. Para lo que será el miércoles 7, nuevamente ya empieza, aparece el aumento de las temperaturas. 22 grados de mínima, 31 grados de máxima, según indica también meteorología. Y en otros lugares vamos a ver también cómo está la temperatura que actual que tenemos en Asunción, son de 17 grados, al igual que Ciudad del Este, y también se esperan precipitaciones hasta al menos el lunes 5 para la zona de Ciudad del Este concretamente.
0: Y en Concepción y San Pedro también tenemos pronósticos de lluvias para este fin de semana, tanto sábado como domingo, lluvias con tormentas eléctricas moderadas. Uh-huh. En algunas zonas del país va a estar lloviendo, vamos a ver cuáles son esas zonas. Por un lado tenemos en Concepción, también tenemos en San Pedro lluvias previstas para hoy y para mañana. Caocupé también, ¿cómo está la gente de Caocupé? Aprovechamos para saludarle a todos nuestros oyentes cordilleranos.
1: Se vienen ya las caravanas.
0: Se viene la caravana, ya casi Caocupé.
1: Chalas, ya. Atentos a Chalas.
0: Villarrica también se esperan lluvias para este fin de semana, tanto hoy como mañana, mínimas de 17 y 18 grados, bastante agradable. Coronel Oviedo también se esperan lluvias dispersas, con ocasionales tormentas eléctricas moderadas a fuertes. Entonces, Coronel Oviedo, que se prepare porque se esperan lluvias un poco más intensas tanto hoy sábado como mañana domingo, día de las elecciones. Uh-huh. Caazapá también se esperan lluvias dispersas con ocasionales tormentas eléctricas moderadas a fuertes.
1: También menciona la zona del Chaco, en Pozo Colorado están anunciando también precipitaciones máximas así de 34 grados para lo que va a ser este sábado. Calorazo allá por la zona del Chaco. En Fuerte Olimpo, la zona del querido Carlitos Almirón, 35 grados de máxima. Ambiente al menos para este sábado no va a llegar la lluvia por ahí, según estamos viendo en meteorología. Caluroso, cielo mayormente nublado, vientos moderados del norte, luego variables. Zona de Mariscal José Félix Estigarribia, sí, se esperan lluvias dispersas con ocasionales tormentas eléctricas, ambiente caluroso, cielo mayormente nublado, vientos moderados del norte, luego variables, máximas de 35 grados. Zona de Pilar, también se esperan precipitaciones, lluvias con tormentas eléctricas moderadas a fuertes, máxima de 26 grados, mínimas de 25 grados, y en Pedro Juan Caballero tendremos también temperaturas máximas de 29 grados, mínimas de 20, y lluvias con tormentas eléctricas moderadas según meteorología.
0: Si es que ya sabemos que va a llover mañana, pero que no les frene la lluvia o el calor para ejercer su derecho al voto. Tenemos ya completito el pronóstico. Creo que ya abarcamos casi todo el país, Monte.
1: Totalmente, sí.
0: Entonces, por el momento, lo que vamos a esperar es si es que en las próximas horas tenemos alertas, uh-huh, porque generalmente meteorología va lanzando alertas meteorológicas para cada zona específica.
1: Sí.
0: Todavía no tenemos alguna alerta especial, solo sabemos que las precipitaciones se van a, sobre todo mañana, localizar hacia el norte, uh-huh, y hacia el este del país.
1: Totalmente.
0: En esas zonas vamos a tener lluvias más fuertes, tormentas eléctricas, y en los demás departamentos podríamos tener mañana algunas lluvias de manera dispersa, pero con mejoría en el transcurso del día. Es lo que decía ayer la meteoróloga Celia Sanguinetti, digo bien, en su pronóstico. Vamos a ver también qué van a estar actualizando hoy en el transcurso del día.
1: Esta semana hay que decir que también se registró un temporal muy fuerte en la zona de Caguazú, en Uú, y ya estuvieron brindando asistencia ayer autoridades del Ministerio de Defensa y también del Ministerio de la Secretaría de Emergencia Nacional. Estuvieron ya llevando chapas, todos los elementos para ayudar. Aproximadamente 400 familias se estimaban desde la Secretaría de Emergencia Nacional ayer, y hay que decir que las severas tormentas registradas durante la última semana en el departamento de Caguazú, según los reportes, dejaron un saldo de más de 400 viviendas dañadas y pérdidas cuantiosas también en el sector agropecuario, especialmente entre los productores frutihortícolas de la zona de Uú. Así que ya estuvieron también las autoridades acompañando, porque fue muy intenso el temporal también por allí.
0: Y es un adelanto del Niño.
1: Directamente.
0: Es un adelanto ya lo que se estaba anunciando de fenómenos climáticos muy fuertes. Se están anunciando lluvias intensas, precipitaciones muy fuertes en cortos periodos de tiempo. Sí. Eso es lo que se prevé para los próximos meses. Mucha lluvia, mucha agua y posibles inundaciones para ciertas zonas específicas aledañas a arroyos y a los ríos. Y lo que decía ayer el ministro es un adelanto y es como un ensayo para prepararnos para lo que se podría venir según los pronósticos.
1: Sí. Y ayer el general Arza también, por cierto, estuvo acompañando a la comitiva y estuvo también aquí en Contacto Ciudadano, y precisamente ya viendo todas las previsiones, lo que va a ser próximamente y con todos los pronósticos que estamos teniendo ahora, a tomar los recaudos y en lo posible las recomendaciones también que hacen desde el Ministerio de Agricultura, concretamente para cuidar los cultivos en estos procesos también, porque pueden verse afectados.
0: ¿Y los ciudadanos qué podemos hacer? ¿Qué pueden hacer los ciudadanos? Limpieza. Yo estaba viendo, por ejemplo, por Luque. Yo paso mucho por Luque los fines de semana, camino a la casa de mis padres, y vi muchísimas canaletas colmatadas, llenas de barro, llenas de arena, llenas de yuyo, y son en las veredas de las personas. Entonces yo creo que si nuestras autoridades no se mueven, si nuestras autoridades locales no se mueven, que es parte de lo que espero que le pidamos a nuestros intendentes y concejales también, empecemos nosotros por movernos para poder ayudar a nuestros vecinos, porque capaz el hecho de que se colmate el agua en mi vereda no me va a afectar tanto, pero va a hacer que el raudal sea más intenso hacia la zona baja. Entonces, es un servicio que yo puedo ofrecer limpiando las canaletas frente a mi casa. El desagüe pluvial tiene que estar libre para que corra mejor. No tiremos basura a la calle, no tiremos bolsas en cualquier parte. Paremos un poquito con el pagar al carritero, porque la realidad es que eso termina en el arroyo.
1: Sí.
0: Entonces, tratemos de gestionar mejor nuestras basuras. Y ahí también hay un problema que nos decían los oyentes el día que venían el general Larsa. Y ¿qué pasa con las ciudades donde la gestión de la basura es mala? ¿Qué pasa cuando nosotros sacamos nuestra basura y no recogen los del municipio?
1: Y a veces van a los distritos aledaños que tienen otro servicio también, o la basura también invade al otro distrito.
0: También tenemos ese otro problema. Entonces aprovechamos que ya habilitamos, que tenemos ya muchísimos mensajes. Si tienen problemas de basuras y si tienen pedidos específicos de limpieza que se tiene que hacer en torno a los preparativos del Niño, también es algo que tenemos que exigir mañana. Mañana es el día en el que podemos decidir quiénes van a gobernarnos en nuestras ciudades, quiénes van a poder decidir cómo se administra nuestra plata, lo que pagamos en impuestos, lo que pagamos en muchísimas cosas. Porque nosotros decimos, ¿qué pagamos nosotros en la ciudad? Los patentes de los autos, los patentes comerciales, todos nuestros impuestos.
1: Impuestos inmobiliarios.
0: Los impuestos inmobiliarios también. Y ese dinero tiene que administrar los intendentes y los concejales que vamos a elegir mañana. Por eso es importante salir a votar.
1: Es votar con B corta y votar con B larga en caso de que no te haya convencido una autoridad en la gestión.
0: Y es el momento de castigar a la gente. Es el momento de pensar en los candidatos que están, a quienes representan. Porque a veces dicen el cambio. pero es el mismo color, está apoyado por el actual que ya tiene cuestionamientos, que ya tiene hechos de corrupción, que ya tiene una mala administración.
1: Que hay que mirar un poquitito los antecedentes allí también, ¿eh? Así que vean, piensen bien, atención con eso, por favor, a la hora de votar.
0: Tenemos ya, creo, algunos mensajes que podemos empezar a leer.
1: Sí, por favor. Adelante, métele nomás.
0: A ver, empezamos con los primeros mensajes que nos están llegando. Dice, buen día, Dani Monte, acá mateando, soy Faustino desde Formosa, abrazo de origen. Siempre me encanta el abrazo de origen, tempranito que nos mandan.
1: El abrazo legendario. Muchísimas gracias también a toda la audiencia que está en sintonía.
0: A ver, otro de los mensajes, nos mandan más fotitos, bendecido sábado, y varios audios que vamos a estar pasando también. El querido Rubén Zacarías también tempranito dice, buenos días, saludos de la comunidad de Nihongaco. Octubre, mes del Santo Rosario y en las misiones, nos dice Rubén. Buen día, tengo 4 hermanos en el extranjero y están en el padrón electoral. Claro, están habilitados para votar. ¿Cómo van a saber que están en el extranjero para no intentar cobrar? Eso también es cierto. Eso también es una pregunta. ¿Cómo? Yo tengo entendido que se va a poder justificar el no hecho a ir a votar en el momento en el que se quiera controlar y multar, ¿verdad? Uh-huh. Vos podés justificar si estuviste trabajando, sí. Podés justificar si estás en el exterior también. Entonces, creo que se va a abrir una ventana de periodo de tiempo para justificar eso, para no tener que pagar la multa. Pero todavía no sabemos ni cómo se va a aplicar. Sí. Esa es la realidad.
1: Justamente ayer, el tema del con relación a los permisos nada más, Ani, ayer se publicaba que hay el Ministerio de Trabajo había dado a conocer cuáles son los permisos para trabajadores dependientes durante el día de las elecciones municipales. El abogado laboralista Jorge Rojas había explicado los alcances directamente de estos permisos. El Tribunal Superior de Justicia Electoral, recordemos que había habilitado, están habilitados 5.043.154 electores para las elecciones, y el Instituto Nacional de Estadística estima que aproximadamente 1.108.000 paraguayos son trabajadores con vínculos formales con empresas, por lo que esta sería una cifra aproximada de los trabajadores que van a participar en las elecciones. Y esto decía el Ministerio de Trabajo en un comunicado que informaban sobre el derecho de permisos que tienen los trabajadores para no asistir al trabajo durante el día de la votación sin descuento de haberes, y ese es un detalle también para tener en cuenta. Y aclararon que en algunos casos les corresponde un día compensatorio de descanso remunerado dentro de los 15 días siguientes a los comicios, ya que el mismo no corresponde automáticamente al lunes siguiente de las elecciones. Y hay una placa también interesante que publicaban los permisos laborales durante los días de votación en Paraguay, y que está disponible también en el artículo de abc.com.py, hablando sobre la persona que trabaja el domingo y debe ir a votar, el integrante de mesa de receptora de votos, el apoderado veedor electoral y el trabajador que por horas, por razones de trabajo, se encuentra a más de 50 kilómetros de su local de votación, y trabajador de un servicio público cuya interrupción no sea posible. Al menos son esos los tópicos que tienen, digamos, para desde el Ministerio de Trabajo para las personas que de repente quieren ir a votar, y cuáles son los permisos para solicitar ante el Ministerio de Trabajo.
0: 2 horas de permiso para quienes quieran ir a votar y trabajan el día de mañana. Uh-huh. Entonces, si tu jornada laboral es de 8 horas mañana, porque sabemos que en los fines de semana, por más que tiene que ser una jornada más corta, sí, muchos tienen 8, 12 horas incluso. Entonces, reducir 2 horas para poder ir tempranito a votar. En locales de votación se abren a las 7, uh-huh, si mal no estoy.
1: Sí,
0: a las 7 de la mañana. Se abre entonces.
1: Hasta las 5 de la tarde, en teoría, según lo que estuvieron diciendo desde el Tribunal Superior.
0: Entonces, si mañana trabajan, no tienen excusa, pueden ir tempranito para ir a votar. Claro, si es que no les queda muy lejos su local de trabajo de su local de votación, porque ahí también está el problema de la distancia. Si es que trabajamos muy lejos de nuestros locales de votación, claramente no vamos a poder ir a votar.
1: Claro, en el caso del trabajador que por razones de trabajo se encuentra a más de 50 kilómetros de su local de votación, el permiso de derecho dice que puede estar eximido de la obligación de votar, siempre que justifique la situación ante la autoridad competente. Y lo mismo en el caso del trabajador de un servicio público cuya interrupción no sea posible, está eximido de la obligación de sufragar. El integrante de la, por ejemplo, la persona que trabaja el domingo debe ir a votar votar, tiene derecho al tiempo necesario para acudir a su local de votación, cumplir con el sufragio y regresar al trabajo sin ningún tipo de descuento. Atención también con eso, ¿eh? No te pueden descontar también por ese tipo, por el hecho de ir a votar y ejercer tu derecho. No se te puede descontar. Atención con eso. Y tienen que hacer la denuncia si es que intentan realizar ese tipo de maniobras directamente, ¿eh? Atención con eso.
0: Y reiterar también que por el momento no sabemos cómo se va a aplicar las multas y sí, si se va a aplicar, porque las preguntas, por ejemplo, un oyente nos dice, buen día, historias lo de la multa, no hay nada, solo eso hacen para que salga la gente y uh-huh, puedan comprar su voto. Ya voy inauguraré y dice, escuchen al doctor Mauro, y cierto, la realidad es que está prevista la multa, está la ley. Y el TCJ dice, ya tenemos las herramientas para poder cobrar.
1: 117.077 guaraníes es el sí, monto que mencionan.
0: Pero no tenemos sanciones para quienes no paguen. Ese, entonces, ¿para qué voy a pagar? Eso es lo que se pregunta la gente. Si no me van a sancionar, ¿para qué voy a pagar? Pero también está por otro lado el miedo de que hay gente que dice que se les... que van a tener otro tipo de castigos, que por ejemplo lo de la renovación del pasaporte y ese tipo de cosas todavía
1: pero eso no está prevista,
0: no hay una ley. Hay gente que piensa que ya va a tener ese tipo de sanciones, pero no, todavía no.
1: Es como letra muerta la legislación.
0: Claro, por el momento es un papel. Sabemos que sí, hay una multa, que está por ley la multa. Sabemos que el TCJ quiere de alguna manera cumplir la ley, porque eso decían ayer el doctor Maura, está la ley y tenemos que cumplir la ley, pero tampoco tenemos todas las herramientas para cumplir la ley. Uh-huh. Entonces, por el momento no se trata de votar para que no me multen, se trata de votar para elegir.
1: Para elegir, claro.
0: Para poder ejercer nuestro derecho al voto, para decidir quiénes nos van a gobernar, quiénes van a administrar nuestras ciudades.
1: Así mismo.
0: Dicen... otros mensajes, yo no pienso ir a votar y tampoco dar ni un guaraní a nadie en concepto de multa. Para mí ese 117 mil ya es 2 días de comida. Es cierto, 117 mil es... si bien no es mucho, para el trabajador sí es mucho. Uh-huh. Ya es un...
1: ya suma.
0: Ya suma muchísimo, son 2 días de comida, dice este oyente, es cierto... ¿pero por qué no pensás ir a votar? Contanos por qué no van a ir a votar. Hoy estamos en modo examen. Argumente su respuesta.
1: Sí.
0: ¿Por qué no? Buen día, yo soy guardia de seguridad y acá no hay permiso. Es cierto. La realidad es que el Ministerio de Trabajo dice, ¿pero controlan que las empresas realmente otorguen esos permisos? ¿Cómo denunciar? Podemos denunciar, pero ¿van a dar abasto para... e ir el día de domingo a intervenir a todos los locales, a todas las empresas que están incumpliendo lo que dice el protocolo o la ley o el permiso establecido por el Ministerio de Trabajo?
1: Uh-huh. Esa es la pregunta.
0: También es una denuncia que hace un oyente, que no se cumplen todas las empresas y hay ciertos rubros que son conocidos por no cumplir todos los derechos laborales, como el sector de seguridad y de limpieza también, que siempre recibimos muchísimas denuncias.
1: Uh-huh. También hay un manual, muy interesante este manual que nos habían compartido desde el Tribunal Superior de Justicia Electoral, al menos, Ani, que y obviamente la gente puede consultarnos también, aquí tenemos a mano, acerca del ciudadano que necesita al momento de ir a votar, sobre todo, que hay que recordar que la gente o el elector puede ir con su cédula de identidad civil y sí está permitido además con la cédula vencida. La normativa acepta el formato vigente como también el vencido, pero atención que no se admite la identidad electrónica y tampoco la contraseña. Ese es otro detalle que hay que tener en cuenta a la hora de ir al local de votación. No irse con la contraseña ni tampoco con la identidad electrónica no está admitido. Solamente la cédula en físico, la cédula de identidad vigente o la cédula vencida.
0: Así es que importante. O sea que hay gente que llega y se da cuenta que no llevó su cédula.
1: Eso es infaltable.
0: Puede pasar, siempre pasa.
1: Se nos cayó la cédula.
0: Se nos cayó la cédula. Entonces, algunos recordatorios de qué está permitido, qué no está permitido también este fin de semana tenemos. No se admite el carnet de conducción. También hay personas que quieren votar con su carnet de conducción porque no tienen su cédula a mano o porque se olvidaron.
1: también dice ahí, justamente, no se admite carnet de afiliación partidaria en vez de la cédula. Ese también es otro tema. No se admite el carnet de conducción. Atención también con eso. En el caso de extravío de la cédula, no se podrá votar presentando la contraseña de trámite que expide identificaciones. Estos son los documentos no habilitados para votar, y a tener en cuenta, por favor, esto a la hora de acercarse a su local de votación. Cédula de identidad física vigente o vencida es el documento válido para ejercer el voto, según el material también que estamos viendo. Muy interesante, por cierto, gracias a los compañeros de ABC TV.
0: Hay gente que ya está preguntando por dónde ir a votar. Que nos está mandando su número de cédula para consultar en el padrón.
1: Sí.
0: Que es algo que también dijimos que vamos a estar haciendo hoy. Pueden empezar a mandar su número de cédula. Vamos a ir viendo en el transcurso del programa, conforme vayamos teniendo tiempo, sí. Perdón. Vamos a ir viendo dónde tienen habilitado su local de votación. Vamos a ver un poco. El señor Julio me manda su cédula. Yo tengo ya habilitado acá el padrón electoral.
1: Padrón.tsje.gov.py es la página que está disponible para que puedan consultar en el padrón, pero también obviamente pueden enviar su cédula y nosotros vamos a también colocarlo aquí y mostrarles el local, al menos avisarles en dónde van a ir a votar, que podemos hacer también ese servicio.
0: Uno de los oyentes que nos consultaba es el señor Julio Cardoso Servín, que ya le respondo. Puede ir a votar en la Facultad de Ciencias Económicas, filial P, en País Gómez, esquina Agustín de Pinedo, mesa número 3, orden 166, en el departamento, en el distrito de Paraguarí. Entonces ya respondemos al primer oyente que nos mandó su número de cédula porque quiere saber en dónde ir a votar. Estoy viendo, creo que ya tenemos la tapa lista para poder leer el día de hoy. Entonces ya nos confirman desde producción. Vamos a la tapa del día de hoy, a la lectura de la tapa del diario ABC Color el día de hoy.

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2: Electoral y el país se apresta para municipales. Mañana se eligen autoridades locales en las 263 comunas. Desde las 12 de ayer viernes entró en vigencia la veda a la propaganda política ante comicios. Y el primero que la ignoró fue el presidente Santi Peña.
3: Asimismo, ayer el presidente Santiago Peña. A partir de las 19 de hoy se prohíbe la venta de bebidas alcohólicas hasta el domingo a las 23:59. Atención con esto, aprovisionar por favor, los que son fans. La restricción no afecta, hay que decir, a eventos privados, según también la publicación del diario ABC Color de la fecha. Fiscalía habilitó centro de monitoreo de informaciones y denuncias ante posibles delitos electorales y otros hechos en sede central y dispuso el 021-415-6000.
2: Y 14 candidatos figuran en el registro de deudores alimentarios morosos. En Guairá, exintendente y su hermano van a las urnas imputados. Más detalles de todo esto en las páginas 2 a 5.
3: Uh-huh. Otro detalle adicional también, otro título principal en tapa, alegría paraguaya frente a Colombia. Con el gol del debutante Hugo Adrián Benítez, observa en la fotografía, la selección paraguaya le ganó anoche a Colombia 1-0. En partido amistoso que se disputó en el Sports Illustrated Stadium de Nueva Jersey, fue el segundo encuentro de preparación en la primera fecha FIFA después de la Copa del Mundo 2026. En la anterior fecha, la albirroja también consiguió una victoria sobre Bolivia 2-0 y Paraguay así les vuelve a ganar a los cafeteros en amistoso luego de 27 años. La gira se cierra el lunes contra Red Bulls de la Major League Soccer. Sí, señor, vamos todavía, Lucho.
4: Peligrosa, ofensiva y veloz. El once lo nativo.
2: Y en otras noticias tenemos también que denuncian un recorte en raciones de hambre cero. El gobierno lo admite y dice que es para que nos sobre. Eso también hay que ver. Es un tema que hay que darle seguimiento porque sí es cierto que hay muchas ciudades que sobra o se tira o se desperdicia, pero también hay ciudades donde necesitan todas las raciones. Uh-huh. Entonces es un tema que pueden leer más detalles en la página número 19.
3: Otro título principal, gestión de cartistas, Nenecho y Bello deja Asunción en ruinas. Página 18, priorizaron los gastos en salarios antes que obras.
2: Y BNF dice que no direcciona, pero termina beneficiando al grupo Vázquez. Camino libre a Haití. Página 10 y página 11.
3: También combustibles y carnes suben, pero según el Banco Central no inflacionan. Página 12 del diario ABC Color.
2: Hay todas estas noticias que estamos detallando hoy, vamos a tratar, al menos algunas a ampliar, porque me llama mucho la atención Monte.
3: Sí.
2: 14 candidatos figuran en el registro de deudores alimentarios. Vamos a estar mostrando dentro de un ratito. Esto tenemos previsto mostrarles porque quiénes son aquellos que no cumplen ni siquiera con sus hijos y quieren ser elegidos como concejales o intendentes también.
3: Atención con eso, el ejemplo, ¿eh? Hallan vehículo que se habría utilizado para el crimen en UCB allá. La página 20 del diario ABC Color es otro de los títulos destacados de la fecha.
2: Y vamos al editorial del día.
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2: Deben destrabarse las conexiones del caso Marcet en nuestro país. Con el apoyo de la Administración de Control de Drogas, la DEA de los Estados Unidos, y gracias a las revelaciones del allí preso y procesado Sebastián Marcet y de sus teléfonos móviles en Bolivia, empezó a desmantelarse una organización criminal liderada por el primer comando de la capital de Brasil e integrada por el comando vermelho también de Brasil. Y el primer comando del Uruguay, según dijo Jorge Santisteban, secretario de Seguridad Ciudadana de la Gobernación Departamental de Santa Cruz.
3: El presidente Santiago Peña siempre destaca la pertenencia de su gobierno como socio fundador del programa Escudo de las Américas, impulsado por el presidente norteamericano Donald Trump, que tiene entre sus objetivos el combate contra el crimen organizado y el narcotráfico. Estaría muy bien que esa organización realice una exhaustiva investigación en el Paraguay, a todas luces permeado por esas lacras.
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2: Y en noticias deportivas, por supuesto que se va a destacar la foto principal. Auspicioso nuevo ciclo. La selección paraguaya le ganó a Colombia 1-0. Es para festejarlo así. Estreno y gol del triunfo, Hugo Adrián Benítez con la casaca albirroja. Con la de anoche frente a Colombia, la selección paraguaya inicia con pleno de triunfo el nuevo ciclo del Mundial 2026 en la primera fecha FIFA. El delantero actualmente en Nacional, Hugo Adrián Benítez, se estrenó con la casaca de la albirroja mayor con el único gol en el partido amistoso que tuvo como escenario al Sport Illustrated Stadium de New Jersey. En el primer encuentro de preparación, los dirigidos por el técnico Gustavo Alfaro vencieron a Bolivia 2-0. Más detalles de esta noticia deportiva tenemos en la página 47.
3: Y también torneo clausura 2026, Guaraní puede sentenciar hoy a San Lorenzo. Seguimos también con la 13ª fecha del torneo clausura 2026, ya lo que será esta jornada de lo que es el sábado, el 3 de octubre, Guaraní-San Lorenzo en la Arboleda a las 17 horas, luego a las 19:15 Recoleta versus Libertad en el Ricardo Gregor. Hay que decir que mañana no tendremos fútbol por las elecciones municipales y por ende la fecha prosigue el lunes a las 17 horas con Trinidense y Luqueño en el Luis Alfonso Yani, y a las 19:15 Cerro Porteño enfrenta a 12 de mayo de Pedro Juan Caballero en la Nueva Olla. Para lo que será el martes a las 17 horas, Ameliano Rubio Ñu en la Fortaleza, y el cierre Olimpia versus Nacional a las 19:15 en el Estadio Defensores del Chaco.
2: Y la tabla de clasificaciones está liderada hoy por el Club Olimpia con 25 puntos acumulados. Le sigue Libertad con 23, Nacional con 22, 2 de mayo también con 22 puntos, Guaraní con 20 puntos, Trinidense también con 20, Ameliano con 18, Cerro Porteño 17 puntos, Luqueño con 13, Rubio Ñu con 9, Recoleta con 8 y San Lorenzo con 2 puntos. En la tabla de promedios también tenemos en zona de descenso a Rubio Ñu y a San Lorenzo. Mucho cuidado también, ahí estamos con los dos últimos. En la tabla de promedios lideran el Club Cerro Porteño con 1.754 puntos y le sigue Olimpia con 1.745. Y Guaraní y Libertad están liderando la tabla de promedios.
3: También tendremos en el modo internacional, hay que decir que tenemos la Liga de Naciones y se armó todo de película con el caso de Cristiano Ronaldo y Portugal, así que veremos también cómo termina la novela. Pero en el caso de la Liga, la Nations League, Italia frenó a la Francia de Zinedine Zidane. En plena reconstrucción, la selección italiana de fútbol entrenada por Roberto Mancini lograba ayer un empate de 1-1 en el Stade de France contra los Blues, que con Zinedine Zidane en el banquillo habían sido hasta ahora imparables en el grupo A1 de la UEFA Nations League, en la que Bélgica superó 3-0 en casa a Turquía gracias a sus veteranos Kevin De Bruyne y también por supuesto Romelu Lukaku. Italia, el país donde Zidane desarrolló buena parte de su carrera de futbolista, su último rival en el césped, en un recuerdo aciago en su brillante carrera, amargó la puesta de largo del seleccionador francés ante su público y arrancó arrancó un empate, según lo que cuentan también. Francia e Italia 1-1, Bélgica 3, Turquía 0. Fue otro de los resultados también en la jornada. España, República Checa y Croacia e Inglaterra son los siguientes partidos de la jornada. Hoy va a estar muy cargado también a nivel internacional. España va a buscar hoy ante República Checa su tercera victoria consecutiva en la fase de grupos de la Liga de Naciones, y luego para mañana domingo lo que se viene. Primero, en el caso de esta jornada, Croacia, Inglaterra, España, República Checa, y para mañana domingo Grecia versus Alemania, un partido interesante. Países Bajos versus Serbia, otro de los partidos para mañana. Portugal versus Noruega y Gales versus Dinamarca.
2: Y vamos al santoral del día.

Santa María Josefa Rosello, religiosa. Nació en Albisola, Marina, en Savona, Italia, en 1811. A los 19 años se hizo terciaria franciscana. Corazón de Dios y manos de trabajo era la exhortación que ella impartía a las hijas de Nuestra Señora de Misericordia, la Virgen de las Mercedes, pues ella misma lo realizó durante toda su vida, desde los primeros años de su juventud. Murió el 7 de diciembre de 1880 en Savona. Santa María Josefa Rosello, santoral de la fecha.

0: Arriero Baicué Piquibolera. Ajá. No entiendo, me dicen desde producción. Hombre desastre. Ajá, es tipo tanteo, intentar. Más o menos podría ser una traducción. Es como que... ¡Ay, claro! Ahora entiendo. Es el arriero feo tantea nomás. Esa es la traducción que yo le entiendo. No sé si la audiencia nos puede hacer otra traducción, pero para mí es el arriero baicue tantea, por lo menos igual que el piquiboli tanteamos. Algo así. No sé si yo estoy mal. Puede ser que yo estoy entendiendo todito mal, pero espero que la audiencia me arroje luz.
1: Por favor. ¿Cómo se interpreta esto, por favor? Yo soy parte afectada acá porque tengo dos contra uno. No están viendo nomás, pero acá me están atacando.
0: Pero si vos te aludís con arriero baicue, ya es otra cosa.
1: No, yo no dije nada, pero...
0: Nadie necesito, te aludió con
1: necesito
0: arriero baicue.
1: Público masculino, por favor, acá. Apoyo. Cuéntenos, por favor, el Ñenga de la fecha.
0: Explíquenos un poquito el Ñenga de la fecha.

0: para hablar un poquito de, no solo de Ñengá, de la fecha, sino que también de todo lo que pasó en la noche de madrugada, cómo estuvo el movimiento, si tenemos hechos de, en el ámbito policial. Para eso está ya nuestra querida Lili Acosta. ¿Cómo estás, Lili?
1: Buen día. Hola, Ani. Buen día, Jorge. ¿Cómo están?
2: Hola, Lili. Buen día.
1: Buen día. ¿Cómo están todos? Un gusto poder estar acá nuevamente con todos ustedes y con toda la audiencia también. Hoy el Ñengá me perdí.
0: Nos dejó colgado.
1: Sí, porque no entendí. La verdad es como dijeron ustedes, se apela a la audiencia, que ellos tendrán la respuesta correcta, me imagino, ¿verdad? Así que medio raro estaba hoy el Ñengá.
0: Sí, estaba un poquito raro.
1: Sí, medio compleja estaba el significado en nuestro dulce idioma guaraní. ¿Cómo están? ¿Bien?
0: Bien, bien. ¿Y vos bien, qué tal? Bien, ¿qué tal estuvo bien. La noche? Bastante agradable, ¿no tuviste frío hoy?
1: No, la verdad que no tuve nada de frío. Igual uno siempre trae por si las moscas, ¿verdad? Pero no, muy agradable, hay que decir, mucho movimiento también seguramente porque es inicio de mes, ¿verdad? Viernes, inicio de mes, bueno, había mucho movimiento por las calles de Asunción y en el departamento central también, pero no obstante, nosotros hicimos nuestro pequeño recorrido para recabar informaciones y la primera con la que queremos arrancar es justamente la que ocurría anoche en la zona más o menos del viaducto Semidey. Ocurría un hecho de asalto, persecución, balacera y aprehensión de 3 personas. Eso ocurría en la noche del día de ayer y nos encontramos posteriormente, después de ir verificando, que una de las personas que cayó es una persona muy importante, de un perteneciente a una banda criminal que ya desde hace unos años se venía hablando de esta banda criminal, de los hechos que cometía y de, en particular, esta persona que cayó. Por más que son 3, uno en particular es el que tenía una orden de captura y es conocido como el hacker de nuestro país. Así es. Estamos hablando de Darío de Jesús Sotomayor Flores, de 24 años, y nos remontamos directamente a este circuito cerrado, que es un archivo. Un archivo que había ocurrido hace unos meses atrás, ocurrió en mayo de este año. Fue un hecho muy particular y llamó muchísimo la atención porque le habían asaltado a un conductor de Vol en un concierto, le robaron su celular. Una hora después se registró una solicitud de préstamo de 17 millones de guaraníes más una transferencia de más de 3 millones y justamente es esta la persona que realizaba ese modus operandi. Ese circuito cerrado quedó grabado del cajero automático justamente, ¿verdad? Él es Darío de Jesús Sotomayor Flores, desde mayo que lo anda buscando la policía por este caso precisamente. Y en esta ocasión lo pudieron aprender cometiendo nuevamente otro hecho similar. El modus operandi, en este caso, una mujer, una joven, estaba en la vereda entre más o menos Avenida España Sacramento, se encontraba esta mujer, en donde fue despojada por dos motoasaltantes, fue despojada justamente ese teléfono que estamos viendo en imágenes, un iPhone 17, fue despojada.
0: ¿Tenía esa pinza?
1: Sí, eso es una de las herramientas que se utiliza para extraer el display del celular.
2: La pucha, así es ese nivel, ¿eh?
1: Así es. Cuando ocurre este hecho de asalto a esta mujer,

0: automóvil, es decir, rápidamente, no sabemos si es que el motoasaltante acompañante se subió al vehículo o entregó el teléfono a los automovilistas, ¿verdad? Que se encontraban dos en ello. Al momento de la aprehensión fueron tres, por lo que se supone, según la hipótesis más fuerte de la policía, es que el acompañante de los motoasaltantes se subió rápidamente al vehículo. Cuando logran interceptar a este automóvil en el viaducto Semidey, se encuentran con estas tres personas con toda esa cantidad de evidencia que están viendo ustedes justamente. Se encuentran con esta medio pinza, una herramienta muy particular que yo nunca he visto, que extrae el display del teléfono, papel aluminio, que sí, evidentemente eso sirve para poder envolverlo y rápidamente inhibe la señal de los celulares. Dinero en efectivo, encontraron 10 millones de guaraníes en manos de estos tres hombres. También otros 5 celulares más, todos de alta categoría, de alta gama. Y más el teléfono de la mujer, obviamente, ¿verdad? E incluso los agentes policiales dijeron que estos hombres habían percutido algunos disparos en contra de los efectivos policiales, quienes tuvieron que intervenir varias comisarías, la 19, la 12 y la décima también, para poder aprehender a estos hombres. Se recuperan estos 6 teléfonos, ese dinero en efectivo también, y como les decía, el caso particular de este hombre, vuelvo a reiterar su nombre, Darío de Jesús Sotomayor Flores, y ahí estamos viendo nuevamente el archivo, porque para la Policía Nacional, este realmente es un hombre muy importante, porque él pertenecería ya desde hace muchos años a una banda, e incluso que lo integran personas extranjeras, en donde desbloquean celulares y vacían cuentas. Uh-huh. O sea, otras personas ejecutan el hecho de asalto.
1: El objetivo no es el celular, son las cuentas bancarias.
0: En el caso particular de este video de circuito cerrado que estamos observando justamente, al hombre, a la víctima del robo del teléfono, quisieron devolverle su celular unos minutos después, ofreciéndole 1 millón de guaraníes los propios motoasaltantes que lo habían robado, pero a una hora de haberle robado su teléfono, él encontró que había una cantidad de 17 millones de guaraníes que había hecho la solicitud de préstamo a este hombre, y con el cual las transacciones comenzó a pagar, a transferir a gente, comprar championes, o sea, hizo una cantidad de transacciones, y no es, por supuesto, la primera vez. ¿Por qué esto fue muy importante? Porque, bueno, quedó captado, o sea, él fue plenamente identificado Sotomayor a través de la cámara de seguridad del cajero en un conocido supermercado que se abre las 24 horas, ¿verdad? Él ahí encontrar. Y después, bueno, tenemos justamente publicaciones de ABC en donde ya se lo había a él mencionado en diferentes hechos del 2026, principalmente en mayo, en marzo, hablan acerca de así opera banda que desbloquea celulares y vacía cuenta. Acá, por ejemplo, cae banda que envolvía celulares en papel aluminio para su reventa, en donde también se encuentra el nombre de este Sotomayor en esa zona. Ahí, por ejemplo, lo aprendieron en el Mercado 4, ahí se mimetizaban, por así decirlo, en ese lugar también, producto de los robos. Encontraron un vehículo en donde también lo habían encontrado las evidencias, y a él hace mucho tiempo ya se viene indagando el nombre de este hombre, y la última orden de captura es por este caso, ahora añadiéndole otro también, ¿verdad? Que fue este último que se registró anoche.
1: Y lograron atraparlo porque no tuvo tiempo, creo yo, de envolver en aluminio el celular, porque tenía todo. Pero por el GPS lo encontraron.
0: Sí, fue rapidísimo. Eso hay que decir, hay que destacar también. Cuando la policía responde al segundo de que la persona es víctima, se pueden lograr procedimientos positivos, como dicen ellos, como estos, evidentemente, donde pareciera que iba a ser a la aprehensión de tres personas, tres delincuentes ahí, pero cae un pez gordo, por así decirlo, ¿verdad? Que es muy importante para la policía. Ojalá que en estos momentos tanto la fiscalía como, bueno, posteriormente el juzgado no le dé beneficios, ¿verdad?, a este hombre, porque ya se lo está buscando. Así que la verdad que es terrible este hecho de que ya te roban luego el teléfono, que es algo dolorosísimo, ¿verdad? Me pasó, ¿verdad? Y justamente este hombre también

0: sindicado de haber robado o participado con bandas que asaltan en conciertos, justamente, ¿verdad?
1: Ahí, es, pucha, ahí es donde hacía su golpe.
0: Exactamente, sí. Y hoy día se sospecha demasiado, es que no solamente para la reventa o para el cambio de sus accesorios, sino que principalmente para el tema de acceder a sus cuentas bancarias. Hace poquito, la semana pasada nomás, hablaba de un hombre que le robaron en la vereda su teléfono sin desbloquear, porque uno está usando ahí su teléfono, te sacan. Ellos no bloquean, ¿verdad? Y ahí mismo acceden. Estas personas, probablemente este Sotomayor es, según me contaron, nos contó la Policía Nacional, él es informático. O sea, él tiene conocimiento amplio en lo que está haciendo, ¿verdad? Por eso es que pertenece a una banda importante, por eso es que no lo han podido encontrar y por eso ha cometido varios hechos. Podemos escuchar lo que decía el comisario José Santa Cruz, jefe de Prevención y Seguridad de la Ciudad de Asunción, con respecto a este procedimiento.
2: Fueron interceptados los tres personas, ¿verdad?, a bordo de un automóvil Kia, Sorento de color negro, incautando de su poder, ¿verdad?, el aparato celulares. Una de ellas, que fue de propiedad de las víctimas, tiraron a pocas cuadras del lugar. Se podría también recuperar, como así también encontrando en su poder la suma de 10 millones de guaraníes, ¿verdad? No sabemos la procedencia del mismo, como así también algunas herramientas que vieron acá, ¿verdad?, que utilizaban para la consumación del hecho, como así también una pinza, ¿verdad?, que es esta, que según técnicos, ¿verdad?, que utilizan para extraer el display. También el papel aluminio era posterior al hecho, ellos, esta gente, utilizan para envolver, para evitar las señales correspondientes como el GPS. Una de ellas abordó el automóvil, era posterior del hecho, porque uno de ellos era, o sea, dos se encontraban a bordo de la motocicleta y podría ser también, ¿verdad?, reducidores, por ejemplo, encontrados cinco aparatos celulares dentro del habitáculo del vehículo, que no sabemos todavía si son propiedad de ellos o de tercera persona, que podrían ser también víctimas en otras ocasiones.
0: Inmediatamente, entonces, para entender el modo operandi, jefe, ¿ellos roban, hurtan otras personas y directamente entregan a los reducidores?
2: Bueno, presumimos que podrían ser de esa forma, o también el autor o el segundo, el acompañante que abordó dicho vehículo. Pero actúan en ese sentido, ¿verdad? Utilizan primeramente motocicleta y posterior abordaron el vehículo o entregaron a esta gente como reducidores.
0: Bueno, ahora pasamos a otro tema que conmocionó muchísimo el jueves, justamente. Hablamos del asesinato de un chofer, de un conductor de plataforma Volt en la ciudad de Luque. Este es el video en donde se observa el momento del ataque, al que podemos observar en el vehículo que se mueve con dirección a la mano derecha. Es justamente el conductor, un hombre de 40 años de edad, identificado como Gustavo Antonio Benítez Acuña. Él estaba trabajando, tenía a bordo a unas pasajeras, cuando en un momento dado llega hasta la zona del barrio Laureltí de Luque, y ahí mismo es una zona muy boscosa, como ustedes están observando. Él es interceptado por dos motociclistas y allá a lo lejos, donde se ve, es el momento en donde ocurre un forcejeo, intentan asaltarlo, un forcejeo, y posteriormente se escuchan los disparos, que fue contra la humanidad del señor Gustavo Benítez. Él avanza unos pocos metros con su vehículo y posteriormente va y choca contra la muralla de una vivienda. Lo auxilian, lo llevan hasta el Hospital Regional de Luque, pero él fallece de dos impactos de bala por parte de estos hombres que lo atacaron. ¿Cuál es la novedad con respecto a este asalto y homicidio? Pues el día de ayer se da con la detención de varias personas. Ya se daba con la detención de dos hombres. Uno es menor de edad, otro es mayor, pero de igual forma muy joven. Se da la aprehensión de estas personas que, bueno, aparentemente estaban justamente en esta zona, ahí jugando piquiboles. Ustedes están hablando del piquiboles.
1: Hablando de piquiboles.
0: Estaban jugando piquiboles. Y se da la aprehensión de estas dos personas, pero luego da un giro llamativo para la policía, porque llegan dos mujeres, una de 16 años y otra de 18 años. Llegan estas mujeres, que supuestamente eran las pasajeras, ¿verdad?, del señor Gustavo, y ellas hacen la denuncia del robo de su celular justamente en el momento que ocurrió el ataque. Se puede observar en cierta parte de ese video circuito cerrado cuando ellas salen despavoridas corriendo cuando los motosaltantes llegan. Sí. Ellas salen corriendo del automóvil. ¿Pero qué fue lo que pasó? Los agentes policiales comenzaron a verificar las cámaras de seguridad tanto de horas antes como horas después. Y en las horas después, una hora después del atraco, se observa este circuito cerrado. En este circuito cerrado se observa una vivienda ya en el fondo. Nada más y nada menos, estas mujeres se reunían con los asaltantes, es decir, con los asesinos del señor Gustavo Benítez. Ellos tenían amplio conocimiento y probablemente actuaron como cómplices de este homicidio. Incluso la Policía Nacional menciona de que ellas probablemente habrían facilitado hasta la ubicación en tiempo real a estos hombres para que puedan llegar justamente junto a él y perpetrar lo que hicieron, ¿verdad? Imagínense, ellas llegan a la comisaría fingiendo ser víctimas. Primero fingieron ser pasajeras, fingieron ser víctimas de un robo, pero había sido ya, ellas ya tenían el celular nuevamente en su poder. Eso mencionan los agentes policiales. Ahí se les puede observar justamente a estas dos jóvenes, una de 16, otra de 18 años. Y luego, bueno, la policía como no le... hubo varios comentarios que no estaban muy bien conectados, contradicciones de parte de estas dos jovencitas, hasta que la policía, como les decíamos, verifica en las cámaras de circuito cerrado y se encuentran con la sorpresa, ¿verdad?, de que ellas habían prácticamente participado del hecho porque se encontraron con los victimarios en este caso. Una banda de jóvenes, estamos hablando de una mujer y un varón menores de edad, dos que son muy jóvenes también, y todos ellos han participado de este trágico hecho porque estamos hablando de nada más y nada menos que un hombre trabajador de 40 años falleció. No sabemos qué se robaron. No sabemos qué se robaron. Supuestamente el Volt tenía un... Le conocía a una de las chicas aparentemente, ¿verdad? Le conocía a una de las chicas aparentemente. Probablemente ellas creyeron de que él tenía una buena cantidad de dinero en su poder, cosa que hasta el momento no se sabe, ¿verdad? No se sabe si le robaron en realidad o él se resistió, algo pasó ahí, por eso es que lo asesinan de esa manera. En fin, la investigación está avanzando muchísimo, ahora hay 4 personas ya involucradas en este hecho. En el caso de los menores de edad, tanto la mujer como el varón, el juzgado, bueno, el dictó de que sean puestas en libertad a cargo de sus padres responsables, en este caso de las personas adultas responsables, pero obviamente quedan ligados a este hecho. Podemos escuchar lo que decía el comisario justamente con respecto a este procedimiento.
3: Se recurrió a circuito cerrado de varias viviendas que nos dieron pistas para poder llegar a esta persona. Primeramente fueron aprehendidos 2 sujetos de sexo masculino, un menor de edad, y posteriormente se presentaron en la comisaría para realizar o para formular denuncia 2 personas de sexo femenina, indicando de que habían perdido su celular en ese hecho, que se encontraba en carácter de pasajera. Cuando ocurrió el atraco al personal de plataforma Vol. Bueno, estas dos chicas quisieron pasar de la viva. Su celular ya recuperaron. Los supuestos autores llevaron el celular de las chicas. Posteriormente fueron entregadas a ambas.
0: Y nuestro último tema nos lleva hasta la ciudad de Fernando de la Mora. Hay mucha atención con esto porque definitivamente una persona ni siquiera puede hacer una entrevista laboral tranquilo sin que no sea víctima de la inseguridad. Y en este caso de Tortoleros, así es. Una mujer de 45 años fue para una entrevista laboral en un bar en la zona conocida ahí sobre la avenida Mariscal López. Mientras ella dejó su vehículo estacionado en el estacionamiento de ese lugar en donde se fue a hacer la entrevista, dos personas, una pareja, así es, comenzaron a forzaron la puerta de su automóvil, extrajeron todo lo que había, y enseguida van a ver ustedes todo lo que había en el interior del automóvil de esta señora. Ellos escapan del lugar, los empleados verifican, por suerte, la cámara de seguridad, ven qué características tiene el automóvil y llaman a la policía. Pueden encontrar en la vía pública a estas personas en otro automóvil, por supuesto, porque ellos transbordaron todas las mercaderías. Miren, hay muchísimas cosas intentaron robar. Afortunadamente, la policía pudo aprender a esta pareja, ya señores, y la víctima de 45 años pudo recuperar todos los objetos que casi estos tortoleros le habrían hurtado mientras ella estaba realizando una entrevista laboral. Ocurrió en Fernando de la Mora y podemos escuchar lo que decía el suboficial Claudio Lescano con respecto a este procedimiento.
4: Estas personas llegaron a bordo de un vehículo en el sitio, en un estacionamiento de un comercio, Oye Chico. Aprovechando de que la víctima se encontraba realizando una entrevista de trabajo y según las cámaras de que grabaron el hecho, se observa una persona de sexo masculino forzar el vehículo de la víctima y apoderarse de los objetos mencionados ya en el informe.
0: O sea, la víctima en este caso llega para la entrevista laboral en el mismo comercio en el trato de su vehículo, ¿verdad?
4: Así mismo, es un bar ubicado en la zona y estas personas aprovecharon ese momento para perpetrar el hecho. Forzaron el vehículo para apoderarse de los objetos que se encontraban dentro del vehículo.
0: Llama la atención la cantidad de objetos que gustaron, ¿verdad?
4: Y así mismo, muchas cosas llevaron del vehículo.
0: Entonces, bueno, eso todo se pudo recuperar.
4: En su totalidad se recuperó todo, reconoció la víctima, reconoció todas sus pertenencias ya en sede policial.
0: Bien, de esta manera entonces hicimos nuestro recorrido de noche y madrugada y llegó el momento más que
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5: más esperado de la
1: llegó
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1: Llegó el momento más esperado.
5: Vamos a disfrutar de unas ricas chivitas, las ricas chipas de cada sábado.
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5: Y mientras disfrutamos de unas ricas chepitas, vamos en vivo con Pablo Tazú desde el Tribunal Superior de Justicia Electoral.
6: Muy buenos días, compañeros, a los televidentes y oyentes también. Está todo a punto ya aquí en el Tribunal Superior de Justicia Electoral para que los camiones cargados con máquinas de votación y útiles electorales partan de este lugar y se distribuyan a los diferentes centros de votación. De hecho, ahora inicia el traslado de estas máquinas que están depositadas dentro de los camiones que serán totalmente escoltados tanto por la Policía Nacional, por las Fuerzas Armadas, como así también por los funcionarios del TSJE. Todos estos útiles electorales, estas máquinas de votación salen ahora mismo aquí del TSJE, siendo las 6 de la mañana con 11 minutos ya rumbo a los distintos puntos donde se estarán desarrollando las elecciones mañana domingo para poder elegir a las nuevas autoridades de la ciudad capital. Esto se hace justamente en presencia del presidente del TSJE, el ministro Jorge Bogarín González, las diferentes autoridades del TSJE que se encuentran en este punto. Aquí vemos, por ejemplo, que son camiones de la ANDE que están transportando algunos útiles electorales y ya posterior a esto, a estas camionetas estarán saliendo los camiones cargados con los maletines que, como ya he mencionado, serán depositados estos maletines ya bajo segura custodia dentro del centro de votación, porque son muchos, varios los centros de votación que se ubican aquí en la capital del país. Esto es exclusivamente para las elecciones que se desarrollarán en Asunción. Ya los que corresponden al interior del país salieron unos días antes justamente para prever justamente la llegada y poder probar todo que esté correcto. Sin embargo, en lo que respecta a la capital del país, exclusivamente hoy sale para poder justamente tener todo a punto para lo que será mañana. Hoy voy a acercarme a ver si es que podemos conversar, ministro, unos minutitos para hablar acerca de la actividad que están desarrollando hoy, ministro. Hoy es uno de los días claves de cara ya a lo que es el preparativo para las elecciones. Buen día.
7: Sí, hoy estamos culminando el operativo despliegue para todos los colegios en capital. Estamos hablando de 25 camionetas, 19 camiones, 145 locales de votación aquí en la capital, unas 1.500 máquinas y en consecuencia unas 1.500 mesas de votación. Quiero decir públicamente el agradecimiento al sacrificio, al compromiso de las funcionarias y los funcionarios de la justicia electoral, también el acompañamiento de la Policía Nacional y de las Fuerzas Armadas para todo el proceso de seguridad. Y bueno, estamos ya, todos los maletines electorales, las máquinas van a los registros y ya se inicia el proceso de custodia de esos a cargo de las juntas cívicas. Esta siesta a la 1 aproximadamente ya iniciamos el proceso de testeo de todas las máquinas en todos los locales de votación de todo el país y cargado de batería de las máquinas. Y bueno, estamos ya prestos para este día muy importante para la democracia de nuestro país. Quiero decir que estamos confiados en que estas justas democráticas se conviertan en una verdadera fiesta cívica. Ese es el objetivo y agradecemos también el apoyo de todos ustedes.
6: Gracias, usted, ministro. Este domingo se desarrollará o será el ejercicio de una de las prácticas más importantes dentro del Estado de Derecho.
7: Sí, cuando existen elecciones claras, limpias, transparentes, podemos hablar de que se va fortaleciendo la democracia y si se fortalece la democracia, podemos hablar de que existe un futuro para este país. Las autoridades locales, los intendentes, los concejales municipales van a ser electos a través del voto, a través del pronunciamiento principal del soberano, que es el sufragio. Estamos confiados, una estructura, un despliegue muy importante que ha desplegado la justicia electoral. Y en ese sentido quiero decir que tenemos la coordinación muy perfecta, sincronizada de todos los funcionarios de la justicia, el apoyo de otras instituciones. Ustedes vieron camiones de instituciones de la policía, de las Fuerzas Armadas, ahí vemos algunos camiones de la ANDE. Todo el aparato estatal se está movilizando a los efectos de que la ciudadanía vaya a votar segura. Ese es el mensaje que queremos transmitir a la ciudadanía, ofrecer un proceso electoral tranquilo, limpio, claro, transparente, y así se va a fortalecer la democracia.
8: Presidente, ¿el operativo se desarrolló con normalidad? ¿Hubo algún incidente?
7: No, ningún incidente. Un par de camiones que tuvieron algunos ajustes mecánicos, nada más. Y ya iniciamos el despliegue el domingo pasado, todo lo que se fue a Alto Paraguay, y el miércoles fueron a todo el interior, a Central ya ayer, y hoy estamos culminando este operativo despliegue. Estamos muy contentos, pero estamos alertas y vigilantes a los efectos de que todo esté perfectamente preparado para recibir el sufragio de la ciudadanía.
9: Ministro, ¿cuántas máquinas para Asunción y cuántos locales de votación habilitadas en la capital?
7: 1.300 máquinas, son en total acá 145 locales de votación aquí en la capital. Y eso es el último operativo despliegue, como estábamos hablando con tus compañeros acá.
1: Pablo,
7: Estuvimos desde el domingo pasado ya iniciando los despliegues a ciudades alejadas, ya aquellas ciudades de Alto Paraguay. Fueron por tierra hasta Concepción y de ahí por vía fluvial. El miércoles una dotación importante a Central, perdón, a toda la ciudad del interior, ayer a Central y hoy a Capital. Hay una organización muy importante que se ha desplegado.
10: Respecto a las multas, ministro.
9: Para disipar esas dudas que tiene respecto a las máquinas de votación, ¿qué le puede decir? ¿Qué mensaje le da a la ciudadanía para que vaya a votar el domingo?
7: Bueno, en primer lugar, nosotros respondemos con transparencia, respondemos con trabajo y invitamos a todas aquellas personas que planteen dudas a seguir dialogando a los efectos de construir democracia, de construir Estado de Derecho. Y vamos a responder a eso con transparencia y trabajo. Y estamos aquí para disipar todas esas dudas, contestar, nos vamos a sentar a dialogar. Lo único que existe en algunos casos que hay agresiones incluso de carácter personal y eso no contestamos porque nos suma, no construye. Sí que te planteen dudas y nosotros estamos abiertos para el diálogo, con mucho gusto.
10: Ministro, lo que respecta a las multas para las personas que no vayan a votar, ¿eso cómo queda? ¿Eso de dónde se originó todo eso?
7: Bueno, yo lo que quiero decir muy claramente es que apelamos al voto a conciencia del ciudadano. Que el ciudadano vaya a votar porque quiere elegir a sus autoridades, porque quiere ejercer el sufragio, que es un derecho, deber y función pública del elector, porque quiere fortalecer la democracia, porque quiere trabajar por el Estado de Derecho. No que una persona vaya a votar porque existe la amenaza de una multa. Acá priorizamos, y eso quiero decirlo muy claramente, hoy quiero decir que buscamos fundamentalmente que la ciudadanía se exprese con conciencia y busque fortalecer este Estado de Derecho. Y después hablaremos de eso también con todas las garantías para el ciudadano. No quiero hoy entrar, es un día, estamos iniciando, son días de fiesta para la democracia, no quiero entrar hoy en eso con todo respeto les digo. Sí va a haber garantías para que las personas que no pueden ir a votar, que justifiquen, van a ver los espacios correspondientes, no se va a hacer ningún tipo de procedimiento a oscuras, a espaldas de la ciudadanía. Eso es lo que quiero decir hoy.
9: Ministro, ¿podría reiterar nuevamente cuáles son las sanciones, el castigo para la gente que vende sus votos o la gente que tiene dinero y compra votos? Porque se habla mucho también en estas elecciones de ese tipo de situaciones.
7: Bueno, acá a mi lado está la doctora Fabiana Marín, que es la jueza de aquí de Capital, y ella les va a explicar eso. Lo que les puedo decir que son delitos, y los delitos, el titular de la acción, quien ejerce la persecución de los delitos, es el Ministerio Público. Estamos trabajando con el Ministerio Público y bajo la coordinación de la doctora Sandra Ledesma, y también la seguridad a cargo de la Policía Nacional. Existen hechos punibles que están tipificados tanto en el Código Electoral como en el Código Penal, y hay una serie de hechos punibles. Las conductas que usted acaba de describir son hechos punibles. Entonces, existen los mecanismos para la persecución de esos hechos punibles. Nosotros en los locales de votación tenemos encargados de votación, tenemos soportes técnicos, tenemos las personas que van a transmitir los resultados del TREP, los resultados preliminares del TREP, y también las personas que acopian y las mesas de ayuda para las personas que necesitan orientación para votar. Más de 9.000 agentes electorales desplegados en todos los locales de votación. Y de hechos punibles concretos, yo le voy a ceder la palabra a la jueza Fabiana Marín, pero sí le quiero decir que se está realizando un trabajo coordinado con el Ministerio Público, con la Policía Nacional, a los efectos que
11: la ciudadanía tenga seguridad en este proceso electoral.
10: Fuerza Electoral, Fabiana Marín, justamente lo que...
11: Fabiana Marín.
12: Ministro, muchas gracias.
10: La doctora, los hechos punibles electorales, como por ejemplo, venta de votos, decía aquí el compañero, y voto asistido muchas veces, o inducción al voto, en este caso no asistido.
12: Sí, sí, sí, con relación a la consulta planteada, es así como explicó el doctor Ovarín, el ministro, ¿verdad? Y no solamente la venta de votos, ¿verdad? O sea, tanto ofrecer, ¿verdad? Ofrecer el voto como la coerción al elector, el engaño al elector, ¿verdad? La inducción al voto también son delitos electorales, son hechos punibles tipificados, tanto en la ley electoral como también en el Código Penal. Entonces, justamente como dijo el señor ministro, hay un trabajo coordinado entre la justicia electoral, el Ministerio Público, que tiene el ejercicio de la acción penal pública, y por supuesto la Policía Nacional también, que es un órgano de prevención y de ejecución de los mandatos judiciales. La Policía Pública, la Policía Nacional ha sido también capacitada para este tipo de intervenciones específicas que se suceden antes de las elecciones, en el día del proceso propiamente dicho, el día de las elecciones, y también con posterioridad, porque tenemos que saber la dimensión de estas elecciones, de esta fiesta cívica, que incluye no solamente la prevención de hechos punibles, sino que también posteriormente la persecución de los mismos, y además toda la seguridad de toda la maquinaria electoral, la documentación electoral, todo lo que sea el acompañamiento, el despliegue, y luego también algo muy importante, el repliegue de todas las actas electorales, que son miles y miles, y van a llegar al Ministerio Público, perdón, van a llegar a la Justicia Electoral y a los diferentes locales de la Justicia Electoral para su posterior juzgamiento. Entonces, de todo eso también se encarga la Policía Nacional en coordinación con todos los jueces electorales de la capital y de la República.
10: ¿Cuáles son las sanciones para la venta de votos aquel que...

0: Las mesas han sido integradas de manera proporcional conforme lo dispone nuestro código. Entonces hay un control mutuo que se está realizando e instar a que se realicen las denuncias y las protestas correspondientes a través de los mecanismos. En el local de votación va a haber agentes del Ministerio Público, Policía Nacional, todas las comisarías y por supuesto también todas las mesas de recepción de denuncias del Ministerio Público, todo el operativo que tiene que ver con el tema de los delitos electorales está coordinado con la fiscal Sandra Ledesma, ¿verdad? Está coordinado por la fiscal Sandra Ledesma y tiene un grupo importante de fiscales específicamente que también tiene una capacidad de intervención pronta, rápida y un conocimiento sobre todo de todo lo que tenga que ver con el procedimiento.
1: Perfecto, lo que refiere la jueza electoral.
2: Por su apoyo, por su presencia aquí, realmente para nosotros es importante, caras a la transparencia, que ustedes vean cómo estamos trabajando. Así que gracias de corazón a todos los miembros de prensa, ustedes que también están aquí en las trincheras, luchando en su rol muy importante para la democracia, que es esta labor de prensa. Muchas gracias a todos y muy buenos días. Gracias.
1: Perfecto, lo que refería entonces, primeramente hablaba el ministro, el presidente del Tribunal Superior de Justicia Electoral, doctor Jorge Guarín González, luego la doctora Fabiana Marín, quien es la jueza electoral aquí de la capital, mencionaba cuestiones muy importantes, tanto pedir dinero a cambio de ir a votar es un hecho punible, como también aquellas personas que ofrezcan dinero para que la persona realice un voto e inducir al voto a cambio de dinero, justamente también es un hecho punible. Ya mencionaba, son más de 1000 máquinas, más de 100 mesas de votación. Aquí vamos a tener más de 100 locales de votación en la capital del país. Ya salieron todas las máquinas, ya están siendo trasladadas hasta los distintos centros de votación específicamente, y ya entonces este proceso ha culminado aquí en el Tribunal Superior de Justicia Electoral.
3: Muchísimas gracias, Pablo Tazú, completito con la información desde el Tribunal Superior de Justicia Electoral. Una vez más, ¿se cobra o no se cobra?
4: Esa es la pregunta que
3: ¿se multa o no se multa? Esa es la pregunta que muchas personas nos están haciendo, porque de vuelta insisten en que apelamos al voto y después vamos a ver el resto.
4: Apelamos al voto a la conciencia, así mismo.
3: Después vamos a ver, ese es después lo que no me convence, pero vamos a ver un poquito más adelante. Vamos a una pequeña pausa, luego volvemos con muchísima más información y con los audios que ya tenemos pendientes de escuchar.

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1: 6 de la mañana, 27 minutos.
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0: 6:32 y seguimos con más información del ámbito electoral porque ya le tenemos al compañero Carlos Almirón, corresponsal desde Alto Paraguay. ¿Cómo estás, Carlos? Buen día.
1: Buen día, Ani. Saludo para vos, saludo también para Monti y, por supuesto, a la audiencia de Contacto Ciudadano. Mañana fresca gana el Alto Paraguay, específicamente en Puerto Olimpo.
2: ¿Qué tal para todo, Carlito, por allí? ¿Qué tal el movimiento por Puerto Olimpo?
1: Por suerte no se registraron lluvias, Monti. Eso va a ayudar a que puedan desplazarse hoy sábado en los lugares donde se tienen que llegar las máquinas de votación y los útiles por tierra, porque el 90% de estas máquinas y útiles electorales, Monti, se está haciendo su desplazamiento a los diferentes distritos a bordo de una embarcación. Específicamente el día domingo, así como escuchábamos al ministro Jorge Bogarín, el grupo de funcionarios de la justicia electoral partió por tierra hasta Concepción. Desde ahí abordaron una embarcación fletado por la justicia electoral y comenzaban a subir aguas arriba, bajando en cada distrito del departamento del Alto Paraguay, donde se van a realizar las votaciones, tanto las máquinas como los útiles electorales. Primero llegaron a Puerto Casado, continuando viaje lo hicieron a Puerto Sastre, ya el distrito de Carmelo Peralta, luego propiamente en Carmelo Peralta. El día miércoles a la tarde llegaron a Puerto Guaraní, al distrito de Puerto Olimpo, y el día jueves lo hicieron acá en el puerto de Puerto Olimpo, capital del departamento. Ayer viernes se completó la travesía llegando a la lejana Bahía Negra, y desde Bahía Negra hoy por tierra deben partir a Agua Dulce, que por primera vez los electores van a votar en esa zona, siendo el distrito, es una zona que le pertenece al distrito de Bahía Negra, siendo la región o la zona más alejada del país donde se van a realizar las votaciones, casi en la misma frontera con Bolivia. Dista a 160 kilómetros por tierra desde Bahía Negra. Por más de que no hablemos de una población propiamente dicha, es una zona compuesta por grandes establecimientos ganaderos. Entonces son los trabajadores de las estancias los que van a sufragar es mañana domingo ahí en Agua Dulce. Repito, es la zona más lejana del país donde se van a realizar los comicios por primera vez. El hecho de que los distritos se ubican sobre la ribera del río Paraguay y que se llegue en embarcaciones trayendo las máquinas y los útiles electorales asegura de repente de que esto pueda tener un éxito total, como ya se lo hizo en varias otras ocasiones. El regreso, el llevar nuevamente estas máquinas y los útiles electorales, los documentos en este caso, con los resultados, va a ser en el mismo sistema. Apenas culmine las elecciones el día domingo, se tenga ya todos los resultados, parte nuevamente la embarcación desde Bahía Negra, aguas abajo, van alzando en cada puerto las máquinas, los documentos, deben llegar el día miércoles a la ciudad de Concepción y de ahí por tierra trasladarse nuevamente hacia la capital del país. Van a completar así 10 días de travesía por aguas del río Paraguay, asegurando de que se realice con éxito las elecciones en estas zonas alejadas del Alto Paraguay, donde están habilitados para sufragar 16.110 electores en cuatro distritos: Carmelo Peralta, Bahía Negra, Puerto Olimpo y Puerto Casado. Entonces están en juego cuatro intendencias municipales, 48 concejales titulares y 48 suplentes. Van a estar habilitados 8 locales de votaciones y 50 mesas electorales. Prácticamente está todo bien encaminado para que se realice con éxito mañana estas elecciones municipales, compañero.
0: ¿Qué tal vemos, Almirón, el respeto a la veda electoral? Porque yo sé que en esa zona tuvimos muchas disputas, muchas peleas internas entre los candidatos. ¿Se está respetando la veda electoral? ¿Cómo vemos ese control también por esa zona?
1: Acá en Puerto Olimpo, por ejemplo, desde ayer ya esto ha totalmente se ha paralizado, ¿verdad? De hecho de que no existe tanta efervescencia en este tema de las elecciones municipales en lo que se refiere a las generales, Ani, porque lo que más pega fuerte acá en el Alto Paraguay son las internas coloradas. Resulta de que prácticamente la oposición lastimosamente poco o nada ha trabajado en este departamento para tratar de elevar su caudal electoral. Casi no existe la oposición, por eso es que vemos que todos los intendentes son del Partido Colorado, ya sea también la gobernación, la diputación. Lastimosamente la oposición debería cambiar de rumbo y tratar de apostar con fuerza a este departamento chaqueño para que puedan también tener algo de participación y apostar que en algún momento dado alguien del sector de la oposición sea electo como intendente o como mismo gobernador, Ani.
0: ¿Cuáles son los partidos que se disputan mayoritariamente en el departamento en cuanto a la oposición? Por un lado tenemos al Partido Colorado y tenemos presencia del Partido Liberal o algún partido minoritario, aunque sea mínimamente, en cuanto a los candidatos.
1: Te cuento una novedad. Yo decía que de repente la oposición prácticamente no existe acá en el Alto Paraguay. Prueba de ello es que en Puerto Casado, el distrito más grande donde van a sufragar 5.000 y alguitos de electores, el candidato del Partido Colorado se presenta de forma solitaria, no tiene contrario, no se presenta nadie de la oposición para que te des cuenta. Ahí van a hacer un voto más que simbólico porque es el único que se presenta. Después están la gente del PLRA que van a presentar candidatos acá en Puerto Olimpo, Vallanera, Carmelo Peralta, y también acá en Carmelo Peralta está el representante del partido UNAC. Lo que podría haber acá una pequeña disputa es entre el candidato del Partido Colorado, en este caso una mujer que es la esposa del gobernador, y el representante del UNAC. Acá sí está, podría darse algo de lucha en ese sentido. Después, no creo que existan tantas sorpresas en los demás distritos. Otro hecho también que podemos resaltar, compañero, es cómo se da este tema de la maquinaria del aparato estatal. Anoche partieron desde la capital del país y también de Concepción una cantidad impresionante de ómnibus colectivos trayendo a electores para los diferentes distritos, ya sea Bahía Negra, Carmelo Peralta, Puerto Olimpo, Puerto Casado, son electores que viven en la capital del país. En su preferencia, jóvenes que trabajan o estudian en esa zona, pero que pertenecen a este distrito.
0: Entiendo, Almirón. Y tenemos una nota prevista también para escuchar, ¿verdad?
1: Es así, nosotros hemos estado cubriendo cuando atracaba la embarcación El Dorado acá en el puerto de Puerto Olimpo el día jueves. Y tuvimos la oportunidad de hablar con Wilson Allende, el ex coordinador departamental de la justicia electoral, y él nos decía esto al respecto.
3: Están llegando las máquinas de votación para los comicios de este domingo en el Alto Paraguay. ¿Podés comentarnos un poco la función que están cumpliendo de la justicia electoral en ese sentido? Buenos días.
4: Sí, buenos días. Nosotros estamos viniendo, somos el equipo desplegado por parte de la justicia electoral, específicamente de la Dirección de Recursos Electorales y Logística Electoral. Estamos encargados del despliegue de máquinas, maletines y del equipo humano técnico que...
3: ¿Para el Alto Paraguay?
4: Para el Alto Paraguay.
3: ¿De dónde partieron ustedes?
4: Nosotros partimos el día domingo desde Asunción por vía terrestre hasta Concepción, en donde embarcamos y emprendimos travesía a partir del día lunes.
3: ¿Y están bajando las máquinas en cada puerto?
4: Sí, estamos bajando en todos los distritos y las zonas del Alto Paraguay.
3: ¿Ahora estamos en Olimpo?
4: Sí, ahora estamos llegando en Olimpo y tenemos previsto llegar el día de mañana en Bahía Negra.
3: ¿Sería el destino final?
4: El destino final. En realidad, desde Bahía Negra hay unos compañeros tienen que emprender otra vez una travesía por tierra hasta Agua Dulce.
3: A eso me refería, por primera vez van a votar ahí en el distrito, en la zona de Agua Dulce, sí. Bastante lejano, cerca de la frontera ya.
4: Sí. Justamente en Agua Dulce es un último local que fue habilitado para los comicios, ya que tuvimos una cantidad significativa de personas inscritas en la zona. Y según la ley, a partir de 100 electores ya se puede habilitar una mesa. Entonces, un poco para facilitar la participación política de los pobladores y de los trabajadores de la zona de Agua Dulce, entonces se habilitó una mesa y con...
0: Y para seguir con muchísima más información, hoy estamos con un ping-pong de notas. Le tenemos en vivo al compañero Claudio Genes. ¿Cómo estás, Claudio? Buen día.
5: Ay, pero qué linda imagen.
6: A la audiencia. Estamos sobre la calle Guatemala y avenida Félix Bogado. Es una zona bastante conocida. Ya vinimos en varias oportunidades, en varias ocasiones, a hacer esta cobertura y lastimosamente nunca cambió absolutamente nada. La situación es más, empeora, creemos nosotros, porque anteriormente había una muralla, por lo menos esa muralla ya cayó en gran parte. Este es un terreno baldío que también ya se está utilizando como vertedero. Y no solamente el predio, sino la vereda, que ya está prácticamente destruida, y parte de la calle Guatemala. Prácticamente la mitad, incluso el empedrado ya se está dañando por culpa de esta lamentable situación. Este es un vertedero, un basural, que según un vecino que no quiso salir ante cámaras, nos comentaba de que esto está hace como 3 décadas, hace 30 años, que este basural se formó en este lugar, y en 30 años ninguna autoridad municipal se encargó de dar una solución a este problema. Sin lugar a dudas, un problema ambiental, aparte de afear la ciudad, de dar una imagen lamentable, obviamente también genera un ambiente insalubre. Por momentos hay un olor nauseabundo, un olor muy fuerte, porque habitualmente la gente aprovecha estos lugares para arrojar desperdicios de todo tipo, y dentro de esos desperdicios obviamente también animales muertos. Y eso genera un fétido olor, un nauseabundo olor que genera incomodidad a las personas que circulan por esta zona. Si bien es una zona muy transitada, y eso también ayuda, entre comillas, para que la gente deposite su basura, buscan habitualmente un lugar donde no hay tanto movimiento de personas, de vehículos. Al encontrar un lugar así, en esas condiciones, la gente aprovecha y deposita sus desperdicios. Y esta es la situación en este lugar, porque prácticamente no hay viviendas particulares, hay edificios, pero no casas en sí. Entonces eso se aprovecha y la gente arroja, reiteramos, todo tipo de basura, todo tipo de desperdicio. Uno puede encontrar cualquier cosa en este lugar. Si uno viene a caminar por esta zona, va a encontrar de todo un poco: escombros, ramas, animales muertos, en fin, todo lo que uno pueda imaginarse. Sin lugar a dudas, el problema de los vertederos es un problema bastante serio para las futuras autoridades municipales, quienes deben ver la forma de dar una solución a este problema que aqueja a miles de asuncenos. Y este es un problema, reiteramos, no solamente de la capital del país, sino prácticamente a nivel país. Este es el problema de los vertederos o basurales que se forman en distintos puntos de la ciudad, Ani Jorge.
0: Gracias, Claudio. Tenemos... Este problema de la basura es en todo el país.
2: En todos lados.
0: En todos lados. Y Asunción es una de las ciudades que más está afectada por la mala gestión de los residuos, por la gran cantidad de vertederos. Pero también tenemos lo mismo en otras ciudades de Central y en todo el país. Pero en otras noticias más interesantes, Monte, me decías que tenías algo que contarnos en el ámbito deportivo.
2: Sí, saludos al querido Jesús Ocampos, nuestro querido compañero en modo cardinal deportivo, y también a Darío Ibarra. Ya esta información está en la sección deportes del diario ABC Digital. Para los amantes del tenis, Dani Vallejo, nuestro compatriota, eliminó en 2 sets a Matteo Berrettini, clasificó a los cuartos de final del ATP 500 de Tokio. Esta información es de último momento, así que gracias también a los compañeros del área de deportes. Daniel Vallejo superó en 2 sets al italiano Matteo Berrettini, avanzó a los cuartos de final del ATP de Tokio, conquistó otro gran triunfo en su carrera carrera por segundo partido consecutivo en el ATP 500 de Tokio. El paraguayo derrotó a un top 50 del ranking ATP. Esta vez hablamos de Matteo Berrettini, que está en el puesto 47. Fue sexto del mundo en el año 2022. Y el tenista guaraní superó al italiano en dos sets, 7-6, 6 y 6-1 en 1 hora y 46 minutos en el Ariake, perdón, 1 hora y 46 minutos en el Ariake Coliseum de Tokio, Japón. Y ahora Vallejo clasificó a los cuartos de final, el segundo de la gira asiática que disputa después de afrontar el Grupo Mundial 1 de la Copa Davis 2026 con Paraguay. La raqueta 1 de nuestro país, puesto 56 mundial, aguarda por el ganador del enfrentamiento entre el francés Hugo Humbert y también el checo Jiří Leeka, en juego también. Así que esta es la información de último momento para compartir en el ámbito deportivo.
0: Me encantaba, estamos triunfando en todas partes.
2: Vamos todavía.
0: Y hace rato, Monte, hacíamos preguntas a la audiencia y tuvimos tanta información que no pudimos todavía empezar a leer sus respuestas.
2: Sí, modo elecciones.
0: ¿Qué le preguntábamos a la gente?
2: Sí, las consignas específicamente. ¿Qué esperamos de los candidatos de tu distrito, a los candidatos a intendentes? ¿Qué le pedimos también o qué se le pide en cuanto a gestión al nuevo intendente municipal que va a asumir en tu distrito y también a los concejales que vas a elegir el día de las elecciones? Era una de las consignas. Así que atención también, que mañana, ya que estamos en el modo de elecciones, esa es la consigna que lanzamos a toda la audiencia y teleaudiencia.
0: Voy a leer algunos de los mensajes que nos llegaron. Por ejemplo, Osvaldo Valdés nos dice: claro que hay que votar porque es el único momento que podemos elegir libremente y es importante que todos salgan a cumplir con el compromiso cívico y con nuestra ciudad capital. No se queden en sus casas, no permitan que otros elijan por ustedes. Igual si llueve es el único día que tenemos para dejar las redes sociales y elegir de verdad, nos dice Enzo. A full los preparativos. A ver, desde Hernandarias nos dice Lucía Mendieta. También la mayoría de la gente ya no quiere votar porque no tenemos opción, nos dice Gabriel Cabral. Un problema muy grande, que es lo que nos contaba también Almirón, que casi no hay competencia en algunas localidades. Cuando uno no sube, a ver qué dice, cuando uno no sube no te perdona ni un impuesto, hasta el último te cobra. ¿Y a quién le beneficia el voto?, nos dice Artemio. Buenos días, la primera y última vez que voté fue en el 2008 y no volví ni lo volveré a hacer. El sistema electoral está monopolizado, cero credibilidad. Mi forma de participar es no participar. Me es indiferente si aplican la multa, nos dice también Fidel. Los ciudadanos que no van a votar son irresponsables porque todos los gastos son pagados por la ciudadanía con los impuestos. Es hora de despertarse, también nos dice Isabelino Holtz. Yo tengo 72 años, ¿será que me van a abultar?, nos pregunta Ramón Lescano. No creo en Ramón, por el momento no hay un espíritu de multa, según tengo entendido, Monte, que es lo que decíamos.
2: Sí, así mismo, tal cual.
0: Lina Cardoso, Lina nos pregunta por su local de votación. Vamos a ver un poco, Lina, te voy a buscar rapidito tu número de cédula, que hace rato también decíamos que íbamos a estar consultando en el padrón. Lina, sí. Maidana Cardoso va a votar en el Colegio Nacional Juan Pertalozzi, mesa 15, orden 217 del distrito de San Bernardino. Entonces cumplimos con la oyente que nos preguntaba.
2: Padrón.tsjd.gov.pi es también la página del Tribunal Superior de Justicia Electoral que estamos consultando. Allí está disponible, figura en la imagen, consulta tu lugar de votación, ingresa tu número de cédula para conocer tus datos electorales.
0: Domingo Soriano nos dice: saludos para toda la mesa. ¿Qué va a pasar de nosotros los guardias de seguridad que trabajamos 12 horas diarias? El ministerio tiene que hacer una campaña mucho antes de la votación, no 4 o 5 días antes. Ahora la justicia electoral está amenazando. Estamos en Paraguay. Que tengan un buen día, dice Domingo. Y sí, realmente en el tema de los permisos laborales, lo que dice él, que se tendría que haber hecho una campaña mucho más amplia.
2: Para reiterar, persona que trabaja el domingo y debe ir a votar, tiene derecho, dice el Ministerio de Trabajo, al tiempo necesario para acudir a su local de votación, cumplir con el sufragio, regresar al trabajo sin ningún tipo de descuento. Eso, atención con ese con ese detalle que menciona el Ministerio de Trabajo. No te pueden descontar por salir a ejercer tu derecho. Integrante de mesa receptora de votos. Tiene derecho a permiso, pero para no asistir al trabajo durante el día de la votación sin descuento de haberes. Además, le corresponde un día compensatorio de descanso remunerado dentro de los 15 días siguientes a los comicios. El día libre no corresponde automáticamente al lunes siguiente de los comicios. El apoderado veedor electoral tiene derecho a permiso para no asistir al trabajo durante el día de la votación sin descuento de haberes. Trabajador que por razones de trabajo se encuentre a más de 50 kilómetros de su local de votación puede estar eximido de la obligación de sufragar siempre que justifique la situación ante la autoridad competente. Y por último, trabajador de un servicio público cuya interrupción no sea posible está eximido también de la obligación de sufragar, dice el Ministerio de Trabajo.
0: Otro oyente que nos pasaba su número de cédula es el señor Bernardo Obando. El señor Bernardo, ya te cuento que vas a poder votar en el Liceo Nacional Juan E. Oleari, mesa 20, orden 239, el distrito de Itá. Mucha gente nos pasó su número de cédula. Lastimosamente no vamos a poder consultar todos, pero le recordamos que está en la página de Justicia Electoral. Si ustedes no saben, pueden pedirle a algún amigo, algún vecino, nieto, hijo que les ayude también. Porque lastimosamente no vamos a llegar a toditos. A ver, otro se enojó porque le pregunté a los

0: laboratorio específicamente. Vamos a tomar nota para enviar al IPS de Ingavi. Tienen problemas de laboratorio, nos dicen. Buenos días. A ver, otros nos piden. Ahora creo que ya puedo escucharlos. A ver, ¿qué dice? Que roben menos o no roben. La gente tiene que prepararse mentalmente para ir a votar sin esperar que se multe o no el no votar. Elegir es una obligación de buen ciudadano. Y no es una opción democrática el no ir a votar. Si no te gustan los candidatos, votan blanco. Que roben menos o no roben. Ese es el pedido que hace un oyente, entonces, cuando preguntábamos. A ver, buenos días. Ya estamos todos cansados los colorados. No se cansan de robar. Ellos hablan de transparencia. Si la máquina ya está manipulada, dice algunos que siempre tienen miedo a la manipulación de las máquinas. Y es increíble, la gente no quiere votar. Mañana se elige a quién va a ser su empleado, porque los electos van a ser empleados de los municipios. Y si no funciona, se les saca.
1: Así mismo.
0: Esa parte nunca la gente entiende, también nos dice Oscar. Un guardia no puede abandonar su puesto para ir a votar, es cierto, es lo que nos dicen también los oyentes. Soy de Villeta, le insto a la gente a que elija bien para votar. Hay candidatos que no van a aportar nada, no tienen trayectoria, no tienen vocación de servicio y nunca trabajaron, nos dice también otro oyente. Vamos a escuchar también un par de audios, Luisito, si tenemos. Vamos a ver en la tablet un ratito. Voy a elegir los audios que sean un poquito más cortos porque es lo que le pedíamos también a la gente.
1: A ver si tenemos ahí, parece que va a salir.
2: Señora Ani Montefilpo, buen día para los dos, buen día a todos. Este programa siempre se caracterizó por pasar audio WhatsApp, siempre desde antes. Gracias por seguir esa línea. Mañana, gente de bien, aprendamos a votar bien. Mañana, gente.
1: Gracias también a la audiencia por estar en sintonía.
3: Hola, hola, Karina, al contacto ciudadano. Sí, Miguel Ferreira, en mi ciudad del este, vendamos a votar porque sí, en el departamento de Casa Paitito, 8 de mayo, ves allí había Lizao, que ahí andamos ahí. Hasta Curí, pero la secaste, tenés ese problema. Saludos, saludos.
1: Fuerza, lo oyendo también.
0: Es un problema.
1: De salud, sí, sí.
0: Sí, por un problema de salud también. Esos dos audios los que encontré que son un poquito más cortos, porque los demás son bastante largos.
1: Saludo también a la comunidad de YouTube que está en streaming ya desde tempranito. Desde Buenos Aires estaban en sintonía. Saludos a Darío. Muy buen día, Lucía. También Ricardo Olmedo. Buen día, saludos para ustedes. Y éxito siempre también desde Lambaré. Ariel Santa Julia nos decía también. Así que estamos por todas las plataformas y también a todo el equipo que nos hace el aguante y el soporte correspondiente. Gracias también a todos los que están en sintonía. Recuerden que pueden comunicarse con nosotros al 0971-444-200 desde la línea de WhatsApp de ABC TV y 092-0972-730-730 en el caso de ABC Cardinal.
0: Y vamos a una pequeña pausa y volvemos con muchísima más información. Ya tenemos un invitado también en piso que va a hablarnos mucho más sobre toda la operativa que hay en torno a las elecciones del día de mañana.

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0: 7:02, 21 grados la temperatura, bastante agradable. Y le tenemos ya con nosotros al comisario Juan Agüero, que ya es parte de la casa prácticamente, pero hoy nos acompaña desde otro rol, porque hoy es jefe de operaciones tácticas y nos va a estar hablando mucho de todo lo que es la operativa en torno a la seguridad de las elecciones. Buenos días, comisario, ¿cómo estás?
1: Buen día, Ana, Jorge, buen día, un gusto como siempre, y así como está diciendo, prácticamente lo considero de la casa. Y como siempre, soy muy bienvenido por ustedes.
2: ¿Qué tal, comisario? ¿Cómo estamos? Buen día.
1: Muy bien, Jorge, también.
2: A full ya estás, Nina. A full estuviste full ya de temprano.
1: No, totalmente.
2: ¿Desde toda la semana o ya hace rato ya?
1: Y prácticamente desde a mediados de septiembre estamos con este tema ya trabajando operativo en marcha, ¿verdad? Tanto el comando institucional como todos los que estamos afectados, que es el 100% de la Policía Nacional.
2: Hasta ahora, en este sábado, al menos se ha sin ningún tipo de inconvenientes, comisario, todo
1: y el desarrollo. En este momento no estamos reportando ningún tipo de incidente, solamente, ¿verdad?, algunas denuncias verbales, ¿verdad?, o a través de algunos medios también que estamos teniendo, pero a Dios gracias no pasa a mayores.
2: Personal, ¿cuánta cantidad de personal tenemos de la Policía Nacional ahora, comisario, para todo el operativo?
1: Bueno, mira que desde ayer estamos en alerta de seguridad. La Policía Nacional está 100% en alerta de seguridad. El famoso acuartelamiento, que se le llama en otros términos, ¿verdad?, que es un término muy militar, pero nosotros usamos alerta de seguridad en la Policía Nacional, y 38.000 efectivos estamos ya prestos para este trabajo.
0: ¿En qué zona van a estar sobre todo concentrados mayoritariamente?
1: Bueno, yo te comento que zona central, en el departamento central, hay una buena cantidad de electores, aproximadamente 1.500.000 de electores. En la capital tenemos aproximadamente 570.000, entre 480, y Alto Paraná. Son los tres departamentos que diríamos que estaríamos ya reforzando ya más con efectivos policiales por la cantidad de electores que tienen.
2: ¿Estuvieron haciendo la coordinación ya también con el Ministerio Público, con el Tribunal Superior de Justicia Electoral, todo ya, comisario,
1: sí,
2: para lo que va a ser este domingo? Y en cuanto a las intervenciones también desde la Policía Nacional, si nos podrías contar, por favor,
1: cómo. Sí, efectivamente. El señor comandante de la Policía Nacional encabezó la reunión con el Ministerio Público. Justamente estamos tratando, ¿verdad?, con la doctora Patricia Sánchez, que está como la fiscal adjunta electoral para este caso, y todos los departamentos van a tener sus fiscales ya designados en todos los locales. Estamos trabajando en coordinación en todos los aspectos. No estamos tratando de descuidar ningún punto. Ningún punto queremos descuidar, porque esto pues es un evento a nivel nacional, ¿verdad? Sí. Es muy trascendental para el país, ¿verdad? Teniendo en cuenta lo que va a ser, nosotros no podemos descuidar ningún punto, tanto la parte preventiva, ¿verdad? Porque hay gente que va a estar con sus actividades comerciales, con sus actividades laborales, diríamos en este caso, ¿verdad? Porque sociales no podemos tener, porque las prohibiciones que estamos teniendo. Pero en este caso sí, ¿verdad?, la parte preventiva no podemos descuidar, y lo que es la parte electoral.
0: En los locales de votación con mayor cantidad de electores, ¿cuántos policías aproximadamente van a tener por local?
1: Bueno, y eso depende de la fuerza efectiva de cada departamento, de cada dirección. Hay departamentos que tienen 2.000 hombres, y los 2.000 hombres tienen que estar trabajando, llámese en la parte preventiva o en la parte electoral, en los locales de votación. Toda la fuerza efectiva tiene que estar utilizada. Te diría un término fácil, toda la carne del asador.
0: ¿Cuáles son los incidentes que se suelen registrar mayoritariamente en el día de la jornada electoral?
1: Y bueno, las denuncias que solemos recibir es lo famoso que compra de votos, que o la aglomeración de personas en algunos puntos. Esas son las denuncias verbales que recibimos. A lo mejor también nosotros comunicamos rápidamente al Ministerio Público, ellos toman la determinación en este caso. Pero normalmente es eso, los mayores inconvenientes, o cuando van a iniciar los locales de votación, ¿verdad? Entre los, justamente están los veedores o los asistentes de mesa, los que están, ellos ahí en un momento dado tienen algunas escaramuzas.
2: Comisario, el otro, si, cuando recuerdo siempre que estuviste muy pendiente en toda la organización de lo que era el operativo de seguridad en el caso del Mundial, el tema de acá de la aglomeración de personas, el tema del Superclásico, y yo te quiero hablar de la previa específicamente electoral, porque está la famosa cuestión del tema de la venta de bebidas alcohólicas, y ves también a personas que de repente puedan estar circulando en ese periodo de tiempo. Creo que a partir de las 19 es, digamos, donde arranca, digamos, esta prohibición del expendio de bebidas, pero también hay gente que se queda por los alrededores y demás. ¿Así la policía toma intervención en esos casos?
1: Claro, tiene que tomar intervención, porque son 12 horas antes del inicio de las votaciones. Las 7 de la mañana inicia el día domingo 4, entonces 19 horas del día de hoy, ya la venta de la bebida alcohólica en los expendios, en los lugares, está totalmente prohibido y la policía tiene que tomar intervención. En todo caso, la aglomeración de personas en los lugares, por eso que es una veda total en ese aspecto, y la policía va a tomar intervención. Tenemos el patrullaje nocturno que va a estar continuamente por todos los lugares, y también la cobertura de los locales de votación ya van a estar cubiertos por la Policía Nacional.
2: Y lo mismo pasa cuando hay personas que intenten ingresar alcoholizadas también a los locales de votación. Ese otro tema.
1: Totalmente prohibido. La persona alcoholizada no pueden ingresar. No pueden de ninguna manera. Va a tener que ser en ese momento aprehendido y va a ser comunicado al Ministerio Público. Va a tener que ser despejado por lo menos del local. Va a tener que salir de ese lugar. Porque 200 metros a la redonda del local está totalmente prohibido.
0: El control también que van a hacer desde la medianoche es de que todas las bodegas estén cerradas, ¿verdad?
1: A partir de las 19 horas prácticamente, pues, sí. La venta. Ya va a estar totalmente cerrado. En este caso ya no está prohibida la venta. Y la Policía Nacional tiene que tomar intervención. Tiene que tomar y comunicar al Ministerio Público.
0: ¿Y cuál es el procedimiento en esos casos? ¿Primero acercarse a los propietarios para que cierren o directamente comunicar al Ministerio Público? ¿Cuál es la intervención que hacen?
1: Y gracias a usted, a todos los medios de comunicación, especialmente a ustedes, ¿verdad?, que me dan esa participación hoy, para que todos los comerciantes o todo lo que se dedican a esta venta, que ya ellos automáticamente, que esto sea prácticamente, que ellos se den cuenta que está algo prohibido, que ellos no estén buscando, estén incidentando a eso, para que la Policía Nacional no tome esa intervención. Porque se tiene que, en primer lugar, la Policía Nacional se va a acercar, va a tener que utilizar el diálogo. En caso que no, entonces ya se utiliza otros medios, ¿verdad? Que la policía está facultado a eso, y comunicamos al Ministerio Público. El Ministerio Público va a tener que tomar la intervención rápidamente o dar alguna u otra indicación que nosotros podamos ya dar el procedimiento.
0: Que aprovechen y se tomen la noche libre. Casi nunca descansan los bodegueros, entonces una noche libre nomás tendrán.
1: Que se le pida una noche nomás que dejen de vender o dejen de... No es el problema eso. A lo mejor el problema va a ser para ambos si es que ocurre eso. Sí. Tanto para la policía como para ellos. Entonces, evitarnos el problema sería lo ideal para todos.
2: Comisario, la distribución, obviamente que esto forma parte de la cuestión de seguridad, pero que obviamente todo está más concentrado en lo que va a ser el desarrollo de las elecciones, pero también no hay que descuidar los otros acontecimientos que puedan darse, algún hecho que pueda surgir, ya sea robo, algún intento de ataque o lo que sea. ¿Está bien distribuido, digamos, el peso o la distribución de personal, digamos, para cubrir todos los frentes?
1: Sí, totalmente. La planificación ya está hecha ya. La parte preventiva no podemos descuidar. Hay que evitar todo tipo de hecho punible. La ciudadanía también tiene derecho, ¿verdad?, que su policía le esté brindando esa seguridad. Por lo menos la percepción de seguridad, estar en la calle, sí. Como siempre yo digo, esa percepción de seguridad es lo que hace que la persona se sienta segura, que pueda transitar, que pueda ir a ciertos lugares y que vea a su policía en la calle. Si necesita algo, que se le acerque al policía. Pero eso hace prevención, que su policía esté en la calle permanentemente. Por eso justamente yo, mi exigencia con todo el personal es que estemos en la calle, que coayudemos a la ciudadanía, porque esa percepción, partimos de eso, la percepción de seguridad. Y posteriormente, porque seguridad 100% a lo mejor en ningún país del mundo vamos a encontrar o conseguir eso, pero por lo menos llegar a esa percepción al ciudadano, que vea a su policía en la calle. Y no vamos a descuidar la parte preventiva. ¿Por qué? Porque estamos 100% en alerta de seguridad. Entonces, 50% trabajamos en lo que es en la ciudadanía, a favor de la ciudadanía, y 50% trabajamos en lo que es la parte electoral o en los locales de votación o por los alrededores.
0: Y en ese sentido también, ¿cuáles son los canales para hacer denuncias, para contactar con la policía? Por un lado, acercarse a los que están más cerca y siempre recordar el 911, ¿verdad?
1: ¿O
0: hay otro contacto más?
1: El primer canal, que sería al primer policía que le vea en la calle o en el lugar de votación. Ese es el primer canal. Y en el segundo canal, el sistema 911, que va a estar habilitado 24/7 como siempre. O, de lo contrario, acercarse a la comisaría más cercana.
0: Y hay ciertos delitos electorales que son como que se hace rápido, por ejemplo, la compra de votos o cosas así. En ese caso, también recordarle a la gente que es importante que se documenten, que graben, que filmen esos para poder contactar luego con ustedes, ¿verdad?
1: Mira que nosotros tenemos que sustentar esa denuncia a través de algunos, una forma documental, algunas evidencias. Tenemos que evidenciar lo que esa persona me está diciendo, porque si me dice, mira, yo estoy allá, mira, Juan está comprando aquel voto, pero yo, ¿cómo voy a comprobar eso? ellos me tienen que evidenciar con la denuncia y nosotros también a la par hacemos, buscamos, investigamos de cómo fue y a través de eso para llegar al Ministerio Público, porque nosotros somos auxiliares de la justicia. Uh-huh. En este caso el Ministerio Público es la parte investigativa y nosotros coayudamos en eso, pero nosotros presentamos todos los documentos, presentamos las evidencias, todo para que eso tenga su proceso normal y se llegue a evidenciar lo que ese ciudadano o la ciudadana denunció.
2: En esos casos, comisario, cuando de repente hay una persona que está denunciando, ya sea con un celular, le está grabando a la otra persona,
1: sí.
2: ¿Eso directamente tiene que ir al Ministerio Público primero, la denuncia, o ustedes pueden de repente ya, la persona se puede acercar a ustedes, al comisario, a la persona o al oficial que está allí con este video, mira, esto está pasando acá o en tal lugar, ¿se pueden ir a mirar o más o menos pueden intervenir en ese sentido?
1: Nosotros lo primero que hacemos es recepcionar esa denuncia y labramos acta de procedimiento.
2: Se labra acta.
1: Sí, labramos acta y a través de eso empezamos todo. Uh-huh. Con eso iniciamos el procedimiento. Ese es el primer paso que vamos a estar haciendo, recepcionar la denuncia y labramos el acta. Uh-huh. Y el acta en el lugar, y ahí ya solicitamos algún material, algunos documentos que tengamos para poder sustentar la denuncia de ese ciudadano y llevar al Ministerio Público, y ahí el Ministerio Público inicia también sus investigaciones y coayudamos. Es tarea conjunta para nosotros, tanto Policía Nacional como Ministerio Público.
2: Y esas escaramuzas que suelen haber al momento de la conformación de la mesa, que a veces suele darse en algunos lugares en donde está más candente la situación a nivel electoral.
1: Sí, sí.
2: Si de repente ustedes presencian eso, automáticamente también ustedes tienen que intervenir.
1: Claro, ahí hacemos la mediación.
2: Mediación.
1: Ese empezamos con la mediación.
2: Sí.
1: Después hacemos la negociación. Empezamos a hablar que esto no tiene que ser así, que cada uno que... Todo eso. Y en último caso, hacemos uso de la fuerza si es que es necesario.
2: Uh-huh.
1: Porque eso no nos faculta. Tenemos ese derecho. Pero no queremos llegar a eso.
2: Claro.
1: No queremos llegar. Como así también en lugares donde consideramos muy conflictivo, la gente de antidisturbio va a estar en el lugar.
2: Uh-huh.
1: Vamos a estar ya.
2: O sea, se está previendo en el caso, sí, en el caso de los lugares en donde de repente está un poco más.
1: Tenemos los elementos tácticos que van a estar actuando en esos casos.
2: Eso es interesante.
1: Cuando la cantidad o la aglomeración de personas ya puede sobrepasar a un personal de prevención y seguridad.
0: Siempre que ya se conoce cuáles son las zonas o los locales de votación un poco más conflictivos.
2: Como los puntos calientes, se solía llamar también.
0: Los puntos
2: calientes,
0: los puntos rojos.
1: Sí.
0: Tenemos un mapeo de cuáles son estos puntos rojos donde de por sí ya sabemos que la disputa electoral es muy fuerte o que de repente se emocionan mucho los candidatos.
2: Muy apasionados.
1: Y bueno,
0: ¿tenemos esos puntos marcados?
1: Mira, Ana, yo te comento que nosotros tenemos ya identificado, mira, ¿qué es? Tenemos Capital, Central y Alto Paraná.
0: Esos son los puntos más así calientes
1: para nosotros,
0: decir.
1: Sí, ¿verdad? Por la cantidad de electorado, por el momento político que están pasando también, porque nosotros también vemos.
2: O sea, se hace un seguimiento,
1: sí, claro.
2: Se ve.
1: Nosotros
2: obviamente
1: tenemos la Dirección de Inteligencia también, que de repente a nosotros nos avisa. El comisario general Luis Bazán, que es el director general de Inteligencia, a nosotros nos pasa un memorándum. A mí, por ejemplo, yo como director de operaciones estáticas me paso un memorándum y me dice, mira, ten en cuenta este punto. Y yo ahí entonces hago mi refuerzo de prevención o de elementos tácticos, de acuerdo a la situación.
2: Claro.
0: Y esos elementos tácticos ya se fortalecieron en estas tres zonas entonces.
1: Totalmente. Yo tengo a nivel país, tengo todos elementos tácticos. Tengo el agrupación de acciones tácticas, se llaman, anteriormente eran GEO, Grupo Especial de Operaciones, pero con esta nueva conformación es... Ahora son agrupación de acciones tácticas y estoy a nivel país. En todos los departamentos estamos teniendo elementos tácticos.
0: Los GEOs son AAT ahora.
1: AAT, lo que eran GEOs, sí, así mismo.
2: También, comisario, hay que tener en cuenta que, bueno, siempre cuando se trata de eso, de los puntos así calientes, donde hay momentos donde está muy, muy complicado la cuestión electoral, también surge el tema de las denuncias que hay de supuestos atentados en contra de candidatos.
1: Sí, sí.
2: Que hasta qué punto también se hace el seguimiento posteriormente a eso, hasta hay que tomar todos los recaudos también en esos casos.
1: Mira que nosotros en este caso, cuando hay algún tipo de amenaza, y no solamente porque el atentado ya en forma directa,
2: sí, sí,
1: la persona en forma física, ¿verdad? Pero en este caso que haya amenazas. Sí, nosotros ya tomamos ya, tanto en la comisaría jurisdiccional o me informan a mí los directores de policía, entonces nosotros ya le reforzamos la seguridad a ese candidato, a esa candidata, o el lugar donde va a ir a votar, el local de votación o alrededor de su domicilio, el lugar donde ellos crean conveniente. Por lo menos damos esa seguridad en los itinerarios que ellos se desplazan, o a lo mejor en el lugar donde va a estar, todas esas cuestiones. Tomamos ya esos recaudos nosotros por las amenazas que están recibiendo y ellos mismos están comunicando a la Policía Nacional. Y nosotros volvemos a comunicar. Tenemos un conducto que es el Director General de Prevención y Seguridad, que es el comisario Ángel Franco. Yo todas mis novedades le tengo que pasar a este señor y él me toma la determinación a través del comando institucional. Acompañamos o no, o de una u otra forma le damos el itinerario, le marcamos, hay algunas, pero le damos un, le brindamos esa seguridad que ellos desean también.
0: ¿Y hoy tenemos candidatos con seguridad reforzada en alguna zona del país?
1: Mira que reforzada no te diría, pero la mayoría de los intendentes, los actuales o alguna autoridad nacional, ellos están con su seguridad correspondiente porque les corresponde.
0: ¿Seguridad privada o policial?
1: No. Por darte un ejemplo, en los municipios tenemos policías que están comisionados y ellos trabajan para ellos, para su custodio personal. Los concejales, como los intendentes también, pero ellos están en carácter de comisionado, están trabajando ahí, pero sin descuidar lo que es también la función policial. Porque en este caso, por ejemplo, por darte un ejemplo, si en una institución pública están comisionados 10 personales, hoy van a trabajar 5 ahí, y esos 5 van a trabajar para la Policía Nacional. Ellos no pueden descuidar la parte de lo que es su estado policial también, no pueden estar ellos descuidando eso.
0: Pero esos son los que buscan la reelección, las autoridades que ya son autoridades y buscan reelección. Pero no tenemos así candidatos, no sé, por ejemplo, en la zona de Pedro Juan, que ya sabemos que son un poquito conflictivas, que hayan solicitado en seguridad en estas últimas semanas.
2: O sea, adicional.
0: Adicional, porque bueno, sabemos que la oposición en ciertas zonas puede correr ciertos riesgos, zonas de riesgo, ¿verdad?
1: Sí. Normalmente esas personas que hacen un tipo de denuncia que tienen amenaza o algo y ellos solicitan, nosotros sí le estamos proveyendo, pero hasta el momento lo que se mantiene, lo que son, te dirían lo que eran intendentes y volvieron para la reelección, ellos se mantienen, ¿por qué? Porque ya tienen establecido un sistema de seguridad, te diría. Pero aquellos que tienen amenaza o en algún punto ellos solicitan, también la Policía Nacional le brinda todo, como todo, porque son... En ese momento ya están como candidatos.
0: Pero por el momento no se registran casos.
1: Por el momento no estamos teniendo. En algún punto del país, por darte un ejemplo, así como está diciendo, en la frontera. En Pedro Juan Caballero, en Amambay, pero en Alto Paraná tampoco. Solamente se refuerzan los lugares de votación o el itinerario del candidato. Y si el candidato requiere que se le acompañe a través de otro vehículo, hacemos eso por estas elecciones también, pero en ningún momento descuidamos ningún punto, ni ahí, la ciudadanía, ni tampoco la parte electoral.
2: Ahí también, comisario, un punto interesante, el trabajo con inteligencia, si es que tienen ya, digamos, antecedentes de algún conflicto, específicamente del candidato, si ya sufrió previamente algún tipo de amenaza ya con la anterioridad, porque también están las familias así, digamos, de políticos allí muy fuertes en algunos lugares. Entonces la inteligencia también es crucial en esos casos para prevenir cualquier tipo de hecho.
1: Sí, el director general de inteligencia, el comisario general Luis Ibazán, por ejemplo, en este caso, él lanza un memorándum a los directores de esa zona para que ellos tengan en cuenta ciertos puntos, así como estamos manifestando los puntos calientes que en estos casos, ¿verdad?, estamos teniendo. Entonces, ellos, los directores de policía, ya toman ese recaudo, ya de ninguna manera nos descuidamos eso, porque no podemos pasar de lo que es una fiesta electoral a un atentado o repente alguien que pueda ocasionarle algo grave físicamente a una persona, ¿verdad? Porque los agravios verbales van a existir, pero lo que tenemos que evitar es lo físico.
2: Sí.
0: Tengo una consulta que quizás no esté tan vinculado al tema electoral, pero creo que usted podría también responder, ¿no? Hace poco tuvimos en un comunicador que fue víctima de un atentado en su casa.
1: Saltó de Guaira, creo.
0: Sí. ¿Usted sabe si hay otros comunicadores, otros periodistas que hayan requerido de apoyo táctico de seguridad?
1: Y hasta el momento no tengo ningún reporte, ¿verdad? Pero de lo que es del Salto Guaira Canín de Yu, creo que es del Canal 9, creo que
2: Sí,
1: el de él sí tuvimos conocimiento. Yo estoy en coordinación con el director de policía de Canín de Yu, que es el comisario general Ramón Escobar, que ellos están ellos se pusieron a disposición para brindarle esa seguridad, pero por el momento no tengo reporte de algún periodista o alguien que trabaja en algún medio de comunicación, no estoy teniendo. Uh-huh. A no ser que ustedes tengan algo.
0: Uh-huh. Por el momento no, gracias a Dios.
1: No, gracias a Dios por eso. Desafortunadamente no, ojalá que sí. No lleguemos más a eso.
2: El otro punto, comisario, siempre cuando estábamos hablando, siempre recordando nomás los operativos que se hacían acá, sí. Están los famosos anillos de seguridad. En sí. Este caso también hay anillos de seguridad en la zona de los locales de votación.
1: Claro, porque teniendo en cuenta, ¿verdad?, los locales de votación están la parte interna y la parte externa. Uh-huh. Y la parte interna vamos a tener personal policial de prevención y vamos a tener también el equipo de reacción que va a estar en la parte perimetral, como uh-huh. Así también el patrullero normal que va a estar controlando y vigilando que no se cometa ningún delito electoral.
2: Uh-huh. Están cubriendo todos los frentes entonces.
1: Totalmente.
0: Uh-huh. Aprovechando que estuvimos conversando antes de entrar al aire, nos estaba comentando que desde su nuevo rol están trabajando para reorganizar y fortalecer las comisarías de todo el país. ¿Cuáles son esas zonas que ya fueron reorganizadas y fortalecidas principalmente?
1: Bueno, en primer lugar, Ana, te comento que el señor comandante de la Policía Nacional, teniendo esa preocupación, él tuvo que instalar este sistema de seguridad que estamos aplicando hoy en día. Es a nivel país, pero ¿cuáles más los lugares donde tenemos más entes bancarios y financieros? Entonces, evitando eso, ¿verdad? Porque justamente en Santa Rita ocurrió el asalto a los bancos, el sí. último que tuvimos, ¿verdad? Y gracias a Dios hasta ahora no estamos teniendo ningún tipo de amenaza o alguna información. ¿Por qué? Porque la cobertura hacemos 24 horas, tanto en el patrullaje como también hacemos la parte preventiva a través del personal táctico. Que está apostado en ciertos lugares, están como para reaccionar, porque son los que estamos mejor equipados en el buen sentido por el tema de armamentos y equipos que estamos utilizando, como también tenemos carros blindados, entonces utilizamos en esos puntos, y eso es la preocupación del comando institucional, por eso que se instaló este nuevo sistema de trabajo que estamos aplicando, ¿verdad? No quisiera darte más detalle, ¿verdad? Pero lo único que te digo es que los elementos tácticos están en la calle de forma de prevención hoy en día y a la vez para que den reacción inmediata en caso de.
0: Nos estaba comentando también que está trabajando mucho en la capacitación de los nuevos egresados.
1: Así mismo. Estamos trabajando en los nuevos egresados que para diciembre aproximadamente estaríamos teniendo 5.000 nuevamente en la calle. En ello estamos entrenándole, estamos capacitándole ya justamente en el tema de uso de armas. Y algunos ya estamos clasificando ya para utilizarle como elementos tácticos, porque ya estamos notando que la preparación que le estamos dando a la par, eso tiene que ser más o menos algo que a ellos les guste, tiene que entrar por una inscripción, no por obligación. Uh-huh. Porque para estar en la parte táctica uno tiene que estar preparado físicamente y mentalmente.
0: Claro, no cualquiera de los postulantes termina en la parte táctica.
1: Y justamente eso, le tiene que gustar, te diría. Es un trabajo que te tiene que gustar. Aparte de ser policía, para entrar en la parte táctica, uno tiene que estar, porque tiene que tener entrenamiento y capacitación permanente. Tanto en la parte física, como en la parte de lo que es, yo te digo en la teoría de lo que es, conocimientos de armas, infiltraciones, incursiones, porque es urbana y rural. Se dividen dos.
2: Pero eso hay que llevarlo a la práctica, comisario. Hay que curtirse llevar, directamente.
1: Por justamente, porque yo puedo leer un folleto, me puedo tener acá, pero esto me tiene que decir, sí, estoy preparado. Físicamente
0: tenemos. Claro, no cualquiera puede correr, puede saltar lugares, que es algo que tenemos que, una realidad que también vemos, que no todos los policías están en un estado físico óptimo para ejercer ese tipo de roles.
2: Y la calle ahí es la solución, comisario.
1: Sí, justamente. Nosotros como policía tenemos que estar acostumbrados a la calle. Tenemos que estar acostumbrados. Pero en la parte táctica, por darte un ejemplo, nosotros trabajamos con la FTC, con el CODI, trabajamos. El personal de la Fuerza de Operaciones Policía Especial es la FOPE. Ellos están con el CODI. Ellos están trabajando en lo que es la parte en búsqueda del EPP o con el grupo criminal, el PCC o el Comando Vermelo. Entonces, el personal táctico tiene que estar preparado. Y el personal de la FOPE está preparado, está entrenado como los de agrupaciones de acciones tácticas que hoy en día están a mi cargo. Están en entrenamiento permanente y con las armas correspondientes.
2: Ese otro punto, comisario, que estabas hablando de los grupos criminales en la zona norte. También sí, sí. El día de elecciones que... ¿Están cuidando bien ese detalle también?
1: Sí, totalmente.
2: ¿Cubierto todo?
1: Estamos coordinando con el general Gaona justamente eso también, ¿verdad?
2: Que ya que mencionó el CODI.
1: Que es el comandante del CODI, ¿verdad? Sí.
0: Sobre el punto nada más, consultan la gente si el ejército también va a estar acompañando esta jornada militares. Electoral. Ah. Si los
1: yo,
0: militares.
1: Yo creo que los militares están en una cantidad de 8.000 que van a estar en la calle también. Mm. Más o menos una cifra, no quiero pecar de mentiroso, pero es una cifra aproximada que van sí. a estar en la calle también trabajando.
0: ¿Y cómo se van a estar dividiendo las tareas en ese sentido o no están coordinados? ¿Cada uno tiene distintas coordinaciones?
1: No, la coordinación siempre existe con las fuerzas militares. Eso no podemos nosotros en ningún momento descartar ni decir otra cosa. Es una coordinación permanente. Yo con el CODI tengo una buena relación con el general Gaona. Nos conocimos desde época del Liceo Militar a Costaño, ya permanente comunicación. Pero el trabajo siempre fue, inclusive en el rally. Darte un ejemplo del rally. Trabajamos tarea conjunta. Ellos van en un sector y nosotros en otro sector, porque los procedimientos para que sean legales, la Policía Nacional somos los encargados de eso. Ellos son apoyo nuestro en este caso, pero son apoyos realmente interesantes para nosotros. ¿Por qué? Porque entonces hay una tarea conjunta, se extiende y se ve más presencia, hay más uniformado en la calle, entonces esa percepción a la ciudadanía es bueno.
0: ¿Ellos van a estar también en los locales de votación, comisario?
1: Yo creo que sí, estarían por los locales, entre en algunos puntos que vamos a necesitar, en los puntos neurálgicos, ¿verdad?, que estamos teniendo, ¿verdad?, que serían las calles o en algún lugar donde ellos sean designados. Pero la planificación es diferente a la nuestra.
2: ¿Ya te tocó el rally, comisario, ya como
1: sí,
2: operaciones tácticas?
1: Estuve yo en el rally, estuve ya como coordinador, ya estuve bajo el mando del comando institucional, pero trabajando justamente en todos los tramos, estaban a mi cargo.
2: ¿Y no hubo ningún incidente de
1: tránsito? Adiós, gracias. Creo que hasta el momento estamos llevando todavía el título de mejor rally. Hasta el momento. No sé qué calificación viene después.
0: Una consulta también que nos hacen, comisario, es el tema de la preparación de los policías. Sabemos que ahora estas camadas nuevas tienen un periodo de tiempo mucho más corto.
1: Sí.
0: Luego de ese periodo, que si bien desde dice un año son meses en realidad de capacitación, ¿tienen otra vez otro periodo de capacitación para ir a cada dependencia, por ejemplo, a la dependencia táctica? ¿Cuánto tiempo otra vez se vuelven a preparar además de eso?
1: Mira, Ana, te voy a ser bien claro, preciso y claro. Ningún policía que sale los primeros días en la calle lo está en óptimas, o te diría, al 100%. Mismo nosotros, yo te diría, nosotros al egresar también venimos todos con la parte teórica. A nosotros la calle nos enseña el día de mañana. Y ese personal policial que va a estar en la calle, ese le va a estar haciendo aprender, más con los entrenamientos que uno va teniendo, adquiriendo, los procedimientos del día a día. Eso a nosotros nos enseña. Porque al salir en la calle, en el primero o en el segundo día, tanto esté 4 años, por más que yo haya viajado en 12 países ya, entrenado en todos los lugares, pero igual yo vengo a aprender en el día a día. Y la misma cosa de ellos. Ellos van a salir en la calle, van a ir de a poco, van a ir aprendiendo. Van a salir con un personal antiguo, con un personal que ya tiene experiencia, y ahí van a ir aprendiendo ellos. Porque no todos aprendemos de una. O al egresar vos del periodismo.
0: Claro. Entonces, nada más porque siempre existe ese miedo de los policías muy nuevos, de que les
1: sueltan. Pero eso se instaló nomás. Se instaló. Eso es instalado nomás de repente. No sé con qué intención, ¿verdad? Porque todos, al salir de la institución de formación, aprendemos pero en la calle.
0: Claro, pero lo que es, el miedo se instaló sobre todo, comisario, porque bajó el periodo de tiempo. Entonces yo creo que en ese sentido está un poquito justificado el temor de la gente.
1: Sí.
0: Pero aclararle que después, al salir los primeros años, no es que van a ir directamente a la operación táctica, no van a ir directo al norte, ¿verdad?
2: Y ese acompañamiento con el oficial, con el más antiguo también.
1: Con el más experimentado, es fundamental para nosotros.
2: Tiene que ser importante y tiene que estar cubierto de eso.
1: Eso es. Acá en Asunción, cuando yo estaba como director de policía, voy a retrotraerme a lo que yo hice en la dirección de policía de Asunción. Siempre sacaba uno que ya estaba con mucha experiencia y uno que estaba aprendiendo de él. Entonces eso va aprendiendo de a poco y vamos puliendo de esa forma, porque cada uno, y aparte de eso, el interés que pone uno, eso hace que nosotros lleguemos en el lugar donde uno pueda llegar. Si a uno se interesa en lo que está haciendo en el trabajo, llega arriba, y si no, queda en el lugar donde está.
0: Y gracias también a esta cantidad de egresados que estamos teniendo, podemos decir hoy que hoy hay comisarías que están más reforzadas, porque teníamos comisarías con muy poco personal. Esas son las que se están reforzando de a poco con los egresados, ¿verdad?
1: Sí, y mira que ellos al egresar tienen, por ley de la 7280, tienen que quedar a hacer patrulla urbana. tanto en la capital como en central, porque ahí ellos adquieren la experiencia y también quedan en la agrupación especializada o en la FOPE para estar entrenando para que el día de mañana ingresen a un curso de operaciones especiales y ahí sean realmente tácticos. Pero, así como está diciendo, las comisarías se refuerzan gracias a estos números que estamos recibiendo hoy en día, gracias a ver también un esfuerzo tremendo del gobierno nacional, del ministro del interior, el comando institucional. Nosotros estamos haciendo esto para que las comisarías estén reforzadas ya, así como se necesita por cada 1,000, que serían 3 policías, ¿verdad? Que eso es lo ideal, queremos llegar a eso, pero este año egresan 5,000, el año próximo en el 2027 nada más que van a egresar 1,000, porque las comisarías, nosotros estamos ampliando la fuerza efectiva, pero nos volvemos chicos lo que es infraestructura. La comisaría se volvieron chicas.
0: Eso le iba a consultar, porque yo sé que, y hace poco tuvimos un especial que hizo el compañero Ariel Espinosa sobre el estado de las comisarías. Sí. Tenemos muchísimas subcomisarías y comisarías pequeñísimas en estado deplorable, de madera, todavía con letrina. A mí me tocó por el Chaco pasar por comisarías que estaban con letrina todavía.
2: Esa reestructuración.
1: Sí, bueno, pero mira que justamente por eso el año que viene, en el 2027, van a ser incorporados 1,000.
0: Sí.
1: Para que ingresen 1,000. Y entonces, ese rubro, esa cantidad de que está utilizando esos personales, van...
2: Se va a redestinar a ese mejoramiento.
1: Para el mejoramiento de las comisarías ya, para que podamos tener el espacio suficiente para cada personal.
0: Claro, porque ahí también se garantiza la seguridad misma del personal policial.
1: Claro, claro, no podemos. Nosotros como superiores que estamos ya en el mando de dirección, tenemos que darle también a ellos los elementos adecuados. Y eso es lo que estamos haciendo a través del ministro del Interior. Bueno, ahora se planificó, ingresan 1,000 y el resto del presupuesto va para las comisarías para que se puedan ampliar y se puedan darle las comodidades que se necesitan.
0: También se reforzó la cantidad de patrulleras y de motocicletas.
1: Bastante, patrulleras, las motocicletas, los linces mismos, tanto en fuerza efectiva como en las herramientas que ellos utilizan, que son las motocicletas, y en estos días creo que también las armas que van a estar viniendo se le va a proveer al personal policial para que se compre a un precio adecuado. A un precio adecuado, porque normalmente el ministro del Interior estaba explicando eso, que él a través de un convenio va a conseguir a un precio ínfimo para que cada policía pueda tener su propia arma.
0: Tengo algunas consultas de los oyentes, comisario, si me permite. Unas no tan buenas y otras sí. Le leo una de las primeras, por ejemplo, que está vinculado a lo que sucedió hace poco en Eusebio Ayala.
1: Sí.
0: Dice, ¿cómo puede ser que dos prófugos estén farreando libremente en las jineteadas? Ahí tenemos un problema de coordinación fiscalía-policía también, ¿verdad?
1: Y podría ser...
0: ¿Por qué tenemos estos prófugos en las calles?
1: Yo no quisiera entrar a tallar por otra institución, ¿verdad? Sí. ¿Cuál sería la negligencia que tiene tal o cual institución, ¿verdad? Bueno, quiero hablar por la mía, que es la Policía Nacional. Nosotros utilizamos ese sistema justamente, ¿verdad? Es para el control y monitoreo. Pero como toda máquina o algo puede fallar, podemos tener algún desperfecto también, no podemos también estar lo humanamente posible. A lo mejor el director del sistema 911 va a estar explicando mejor técnicamente, ¿verdad?, de lo que ocurrió.
0: Sí.
1: Pero nosotros, como personal de prevención, lo que hacemos es verificar las casas, ver, controlar, mandar, hacerle firmar, todo eso. Hasta ahí nosotros llega la parte preventiva. Ahora la parte de tecnología tiene otro sistema. Yo creo que sería esa pregunta para el director del 911, ¿verdad? Sí.
0: También dentro de la tarea preventiva que les cabe también, yo personalmente estoy viendo mayor cantidad de controles en las calles de cédulas. Esos controles de cédulas, muchas veces las personas tienen miedo, hay como una cierta sensación de temor.
1: También
0: decirle a la gente que esos controles se hacen para buscar a estas personas prófugas, ¿verdad?
1: Sí. Mira, de repente, ahora estamos haciendo un protocolo justamente de lo que son las barreras policiales. Porque la gente pues está atemorizado con eso de que hay dos policías nomás, hay poco policía en la calle. Y por eso estamos haciendo un protocolo. Justamente culminamos la semana que pasó con un grupo, ¿verdad?, de asesores jurídicos, entre algunos que estamos en la calle, ¿verdad?, con la experiencia que tuvimos ya. Entonces, la cantidad exacta de personal que tiene que estar en la calle, las patrulleras, las motocicletas, los tipos de armas que se utilizan, todas las balizas que están encendidas, todo eso va a salir en un protocolo para que la ciudadanía también pueda ver y leer. Y bueno, de repente si hay poco policía, entonces, no, mira que esto está, puede llamar al 911 y avisar rápidamente. Pero teniendo en cuenta, en el interior no podemos utilizar 7 personal en la calle.
0: Por la cantidad.
1: Entonces hacemos tarea conjunta. se unen 3 comisarías, 2-2-2, 6 personal, en cierto punto. Entonces así unificamos fuerza y demostramos la cantidad que requiere para una patrulla, para un control de barrera.
0: ¿Este protocolo va a salir cuándo?
1: Esto viene probablemente la otra semana, ya está. Ya falta la firma del señor comandante nada más.
0: Muy importante. Entonces, para que la gente pueda prepararse y saber cómo está.
2: Eso tiene que ver también, comisario, cuando hay una alerta, digamos, por la zona, cuando se trata de algún incidente, cuando hay algo, cuando están recibiendo ustedes informes relacionados a algún posible, digamos, ataque, atentado, algo, o asalto, o algo así.
1: Mira que de repente también las barreras pueden ser preventivas.
2: Preventivas también.
1: Sí, preventivas. En caso de ocurre un asalto, entonces cerramos toda la ciudad. Por darte un ejemplo, acá en Asunción, yo tenía el punto de cierre, el famoso operativo cerrojo. Ocurre un asalto, ocurre un robo en algún punto, entonces yo automáticamente por radio lanzaba eso y decía, mira, que se aplique el operativo cerrojo, y se cerraba la capital. Entonces yo tenía los puntos, tenía 7 puntos de cierre, tenía acá en la capital en ese momento, y entonces se cerraba la capital y nadie salía y nadie entraba. Y era el operativo cerrojo, pero no era barrera. Solamente se atajaba todo el tránsito y se veía la característica de los vehículos o de los asaltantes y se procedía a buscar. Ese era el operativo cerrojo. Pero en este caso, las barreras, cuando hacemos, puede ser preventivo. Las 9 de la mañana, todo el mundo en la calle, vamos a realizar barreras. Porque a esa hora, yo te diría, las 9 de la mañana empiezan las actividades financieras, bancarias. Entonces ya le damos esa percepción de seguridad también al ciudadano que... acá hay control, allá hay control. Vamos a salir con la cédula de identidad. Vamos a salir con los documentos del vehículo. Solamente es eso.
0: Tenemos muchísimas más preguntas de la gente, pero tenemos que hacer una breve pausa y luego volvemos con más información. Si tienen consultas que hacerle al comisario Juan Agüero, volvemos luego de la pausa con esas preguntas.

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2: 7:39.
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0: 7:43, estamos con el comisario Juan Agüero, que nos está contando todo lo que es la operativa de seguridad en torno a las elecciones del día de mañana. Y también de paso le metimos un montón de preguntas de su trabajo a nivel nacional. Comisario, le están consultando cómo va a ser el operativo de seguridad para las autoridades principales, por ejemplo, el presidente de los presidentes de los partidos, el presidente de la República. Ya se reforzó, me imagino, ese proceso de seguridad.
1: Bueno, teniendo en cuenta, ¿verdad?, el presidente de la República y el vicepresidente, le corresponde a las fuerzas militares, ¿verdad? Ellos tienen la seguridad, lo que es de las autoridades principales de nuestro país, que son los militares. Pero nosotros hacemos prácticamente, si no hacemos segundo, hacemos tercer anillo. El segundo anillo es el personal táctico de prevención, que da el itinerario, y el otro anillo serían los TAP, los tiradores de alta precisión que utilizamos en los edificios altos, que son de la FOPE. También le apoyamos de esa forma. Eso es para el caso del presidente, vicepresidente o alguna autoridad que venga, ¿verdad?, con un grado, diría ya, a la cual le corresponde al regimiento escolta. Entonces le damos el apoyo. Pero las autoridades municipales, gubernamentales, la Policía Nacional nos hacemos cargo. Les acompañamos tanto a ellos como a sus familiares en la hora de ir al local de votación. Ya la Policía Nacional le aguarda en ese punto, le acompaña, y ellos tienen también su seguridad, diría, propia, que son policía, o algunos tienen seguridad que son civiles.
0: También las autoridades partidarias.
1: También las autoridades partidarias. Estamos trabajando también especialmente con el doctor Bogarín, que estoy prácticamente hablando, ¿verdad?, permanentemente. Y las autoridades partidarias, que son del Partido Colorado o del Partido Liberal, lo que ellos solicitan, nosotros les acompañamos siempre. Eso no hay problema, porque estamos en un momento en el cual todos necesitan personal policial o alguna otra forma necesitan la seguridad para estos casos.
2: Comisario, quiero llevarte a tus tiempos de controles en el Superclásico y hablarte sobre la famosa actitud sospechosa. Y siempre me acuerdo que vos hacías el famoso ¿qué no está permitido o qué está prohibido llevar en el día D, cuando hay un evento o un partido? En el caso de las elecciones, ¿qué está prohibido?
1: Para las elecciones.
2: ¿Qué van a controlar también?
1: En primer lugar, lo que no está permitido en ningún punto, en ningún lado, es el arma de fuego. O un tipo de arma. Eso hay que tener en cuenta siempre.
0: ¿Llevan todavía?
2: Sí. ¿Tuvieron ustedes reporte de eso, comisario? ¿En algún momento?
1: Mira,
2: internas, por ejemplo.
1: Yo te hablo de los eventos deportivos.
2: Eventos deportivos.
0: Ah, ¿por qué? Deportivo, sí.
1: Sí, porque
2: por tu experiencia, al menos. Sí,
1: por la experiencia. ¿Por qué? Utilizan en motocicletas. Van en motocicletas.
2: Moto.
1: Y ahí llevan dentro del motor, en algún punto de su moto, ellos introducen armas de fuego y van por el camino. No llegan hasta el estadio ni hasta el anillo. O en algún punto se estacionan. Y ahí, cuando salen, ahí empiezan a hacer uso de ellos. Tanto para asaltarle a la persona, al ciudadano, o jugarse entre grupos antagónicos.
0: ¿Y para la jornada electoral?
1: Para la jornada electoral, hasta el momento, yo no tuve ningún reporte, nada, pero...
2: Pero eso es lo que está prohibidísimo.
1: Mira, prohibidísimo. Prohibición, ningún tipo de arma. No podemos estar portando, baby famoso. Está también la gente por el interior, ¿verdad? Que por la euforia, paz.
2: Eso también, está disparo famoso, al aire.
1: Disparo al aire, ¿verdad? Eso pues no puede hacer. Están las balas perdidas que puede caer por inocente.
2: Claro.
1: Y no podemos permitir eso. Todo eso hay que tener en cuenta. El ciudadano tiene que tener en cuenta eso. Todo tipo de armas no podemos estar utilizando. Estamos en una fiesta electoral. Y que sea fiesta realmente. Pero que se... Y que gane el mejor o el que tiene más votos. Pero que no hagamos un festejo inadecuado. Eso sería fundamental. Y que la ciudadanía tome conciencia de eso.
0: Ahí de las prohibiciones hablaba de armas.
2: Armas de fuego.
0: Armas de todo tipo. Después hablábamos de borrachos, por supuesto. No, ese es por otro lado.
1: La consumición de bebida alcohólica, no. Negativo.
0: ¿Y hay otra prohibición en el local de votación?
1: Y bueno, en los locales de votación, la aglomeración de personas, por ejemplo. Porque ahí eso es la inducción ya a la compra de voto o la inducción de voto. Entonces también eso. Vamos a tener algunas escaramuzas, como yo dije. Eso no vamos a poder evitar. Pero la policía va a estar en la parte interna y en la parte externa. Vamos a estar cuidando todos los detalles, hasta el más mínimo detalle. Cada director de policía, que la mayoría son mis camaradas, que están en la calle, van a estar presentes en esos lugares. Porque la directiva del comando institucional es que tienen que asistirle a sus personales. Tienen que estar en los lugares de votación, verificar, patrullar, controlar. Tanto los jefes de comisaría, los subjefes y todos los oficiales que están al mando. Cada Cada dirección tendría también un oficial general, un oficial superior, que es más antiguo que nosotros inclusive, que van a estar controlando y monitoreando, que son 6 aproximadamente que van a estar en 6 direcciones.
2: Comisario, el tema de los, por ejemplo, estaba pensando en armas de fuego, objetos contundentes, arma blanca, sí, todo sí. Eso también se va a hacer, y también el caso de la actitud sospechosa, haciendo énfasis nomás en eso, que van a controlar también eso, y si o si se les va a catear y se les va a ver si es que tienen algún tipo de,
1: y claro,
2: de elemento, incluso de, drogas también, todo.
1: No, claro, de repente eso pues induce ya que el comportamiento de la persona, ¿verdad? Varíe en uno de estos tipos de eventos. La consumición de bebida alcohólica, la droga, cualquier tipo de droga, cualquier tipo de estupefaciente, eso puede hacer que la conducta del ser humano haga variar y entonces empiece ya a incidentar. Entonces eso hay que evitar. Todo eso vamos a estar, inclusive, mira que el tema de los petardos por los alrededores, eso también constituye también para nosotros algo que pueda impactar en el ciudadano, porque si yo te lanzo un 3x3 o un 12x1, ese te va a agredir físicamente, te va a afectar a vos. Yo te digo por experiencia que yo recibí una vez acá en una manifestación, me tiró directamente un ciudadano, ¿verdad? Y me impactó en el brazo, ¿verdad? Y me dañó, ¿verdad? Pero a Dios gracias, ¿verdad? Que tuve un protector en ese momento y otra vez, pero esas cosas, por ejemplo, hay que evitar. Los petardos y las agresiones verbales no vamos a poder atajarle, ¿verdad? Porque eso sale, ¿verdad? Y es más, hoy en día también sin tener en cuenta el sexo, las chicas, las damas también están en ese tema de las agresiones verbales hoy en día.
0: Una de las consultas que le hacen es si van a llevar a la comisaría. Espera, leo mejor porque es larguísimo su mensaje. ¿Dónde van a ir los detenidos por incidentes en la jornada electoral? Es la consulta que hace. ¿Van a ir a las comisarías, me imagino?
1: Claro, nosotros tenemos las comisarías, ¿verdad? Los lugares para resguardo, ¿verdad? En caso que llevamos como en carácter de aprehendido.
0: Sí.
1: Una vez que comunicamos al Ministerio Público, tenemos 6 horas nosotros para comunicar al Ministerio Público. Y una vez que comunicamos y el Ministerio Público toma la determinación, si queda en carácter de detenido, ya queda claro el Ministerio Público y tiene 24 horas para comunicar a los juzgados. Pero todos a la comisaría.
0: ¿Y qué hacer si los policías que están ahí en el local de votación no escuchan la denuncia? ¿Dónde comunicarnos, dice? Si de repente hay alguna omisión, ponerle que... Mira, sabemos que no todos hacen.
1: Que me llamen a mí. Voy a dar mi número.
0: ¿Puede dar su número, comisario?
1: Claro, ¿por qué no? Yo soy hombre público, estoy abierto 24/7.
0: ¿Cuál sería su número?
1: 0983.
0: ¿Sí?
1: 710-869. Voy a estar como coordinador en todos y voy a tener que comunicarme con ese director de policía o con el jefe de comisaría. Pero si es que la policía no les da participación en su denuncia, también está el Ministerio Público en forma directa. Pero vamos a tener, le puedo asegurar que no va a ocurrir eso. Cada policía va a tener que atender al ciudadano, sea la denuncia más mínima que tenga, vamos a tener que atenderle.
2: Comisario, yo sé que a lo mejor esta pregunta va a ser un poco medio, no sé si tal vez antipopular, ¿verdad? Pero los influencers, sí. Ocurrió algo el 7 de junio en las internas.
1: Sí.
2: Y el tema de los influencers que aparecen también allí con algunos que aparecen con dinero mostrando o haciendo, no sé, selfie, viendo el proceso de votación.
1: Está muy
0: pasivo.
1: Masivo, ahí está.
2: Porque ya ocurrió, nomás.
0: Por el incidente nomás,
2: te pregunto. Y específicamente esos controles, si de repente un influencer está por allí, mira, yo estoy votando acá o lo que sea, se está acercando mucho al cuarto oscuro, viendo también a la otra gente que está. Ese tipo de personas también, ese tipo de comportamiento se va a controlar también.
1: Y bueno, mira que estamos teniendo para eso los encargados de mesa, los veedores, y todo depende de la denuncia de ellos. Nosotros dependemos también de lo que ellos digan, ¿verdad? Porque nosotros podemos tomar intervención de acuerdo a todas las denuncias que recibamos. Si están los veedores, están los encargados de mesa, ¿verdad? Y ellos ven eso, ¿verdad? Esa actitud o esa... Porque sería... También yo diría que si es que eso llegan a hacer es porque está teniendo... No te diría una mala intención, pero es querer dañar o el buen proceso que estamos teniendo... Está queriendo dañar de esa forma. Porque yo creo que no es el momento. No es el momento para hacer eso. Tiene su lugar. Ese programa que está ahora el señor este.
2: Sí.
1: Ahí puede hacer todo lo que él quiera, ¿verdad? Pero mira que esto no es un momento para hacer eso. Porque es algo que estamos a nivel nacional. todo el pueblo está expectante de todo lo que pueda acontecer con los resultados. Y ir a hacer eso medio que no...
2: Es que no, te hice la pregunta porque no va a faltar nomás.
1: Vamos a tener.

0: No, yo creo que no, eso no está permitido.
1: No está permitido. ¿Van a controlar los policías eso? Porque claro, al menos los vehículos yo veo muchísimo siempre por las calles.
0: Tenemos que tomar intervención. Sí.
1: Eso se puede denunciar.
0: Claro que sí, porque en este caso ya terminó, creo que fue el jueves a las 23 sí. y algo ya terminó ya el tema de las propagandas.
2: Sí.
0: Y bueno, entonces tenemos que tomar intervención, pero así como te digo, los colores no. Okay.
2: Pero
0: no
2: si podemos. Hay, por ejemplo, una persona que entra con una remera alusiva a una lista, eso sí.
0: Sí, alusiva. Porque,
2: o sea, que pero que en realidad muestre el candidato.
1: Que
2: lista
1: muestre
2: tal
1: el candidato,
2: opción tal.
1: El número.
2: En eso por ejemplo, foto, ya no se le va a permitir la entrada.
0: No, de ninguna manera. Pero que yo tenga una remera blanca,
2: claro.
0: una remera roja, una remera azul.
2: Eso sin no. ningún tipo de distintivo.
0: Claro, no tiene que tener ninguna propaganda.
1: Son las 7:55, lastimosamente ya estamos llegando al final de nuestro programa. Miles de preguntas nos respondió. Hicimos un cuestionario acá.
0: Y bueno, al final tuvimos que sacarlo, diríamos, no, todas son interesantes. Pero la sí. que más podemos responder rápidamente a la ciudadanía que nos está viendo, ¿verdad? Porque a través de ustedes que son muy vistos, porque yo también estoy recibiendo mensajes.
1: Qué bueno, comisario. Un último mensaje que pueda darle a la ciudadanía en cuanto a que van a la seguridad, un pedido y también una promesa que le pueda hacer a la ciudadanía.
0: Bueno, el primer pedido es, ¿verdad?, el buen comportamiento y tener en cuenta todo lo que está prohibido. No realizar eso. Lo que está prohibido no se puede hacer. Entonces, ese es mi pedido especial. Y el otro pedido también es que se acerquen al policía, que va a ser atendido. Todo tipo de denuncia nosotros vamos a estar recepcionando. Vamos a tener un puesto de mando unificado en la comandancia de la Policía Nacional, encabezado por el comandante de la Policía Nacional. Vamos a tener directores generales en todas las direcciones. Vamos a tener directores de policía, jefes de comisaría. Todos los policías vamos a estar en la calle.
1: Monte.
2: Perfecto. Gracias, comisario. Que sea una fiesta por hoy y que sea con éxito también todo el desarrollo del proceso electoral.
0: Por favor, Jorge, Ana, a ustedes muchas gracias y también a la ciudadanía que nos está viendo en estos momentos también agradecerle a ellos por que sea una buena, te diría, una buena...
1: Una fiesta
0: realmente y que todo sea una buena conducta, un buen comportamiento de todos los ciudadanos, tanto de ambos sexos, masculino como femenino, porque hoy en día parece que todo ya va igual, ¿verdad? En estos casos.
2: Gracias, comisario.
1: Muchas gracias por su tiempo, por su amabilidad también. Y nosotros nos despedimos agradeciéndole a todos los oyentes que nos escribieron. No pudimos revisar todos sus números de cédula, pero les recordamos que pueden revisar dentro de la página del Tribunal Superior de Justicia Electoral el padrón.
2: Padrón.tsje.gov.py. Está disponible para los que quieran consultar.
1: Y nosotros nos despedimos deseándoles un buen fin de semana y pidiéndoles, exhortándoles a que ejerzan su derecho al voto. Es el momento de elegir, es el momento de votar con B larga y votar con B corta y decidir quiénes van a administrar nuestras ciudades, quiénes van a estar a cargo de nuestro dinero y a cargo de mejorar nuestra calidad de vida. Muchas gracias por elegirnos. Nos vemos la próxima semana.

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0: 21 grados tenemos en Asunción, ciudades aledañas. Arrancamos, no tiene nombre, en esta jornada preelectoral 3 de octubre del 2026. Ya en la parte final del año, sí, tenemos que decir eso, con muchas actividades todavía en agenda y sobre todo lo que sucede en el país en el ambiente político. Intensas las actividades en esta semana, lo que viene para hoy, para mañana y también los días posteriores a las elecciones. Se definen principalmente quiénes van a dirigir esas autoridades locales, esas autoridades más cercanas. Mañana el Paraguay va a elegir a sus intendentes y a sus concejales distritales. Así arrancamos esta jornada. Marcos Cáceres, ¿qué tal? ¿Cómo te va?
1: ¿Qué tal? Buen día, Edgardo, a vos y a toda la audiencia que nos sigue después del faltazo de la semana que viene, de la semana pasada, perdón.
0: No, esperamos. La próxima semana hay otro faltazo.
1: No, fue un lapsus. Se me chispoteó nomás.
0: Mirá, vos, lo que nos enteramos, no, porque yo muchas veces me entero así al aire.
1: Te enterás sorpresivamente. Vos sabés que muy lindo. Estuve en Ciudad del Este.
0: Sí.
1: Tuve un casamiento de una sobrina, muy linda Ciudad del Este, tuve la oportunidad de recorrer. Yo creo que la gente que conocía Ciudad del Este de hace unos años atrás y la ve ahora realmente nota el cambio, ¿verdad?
0: Una ciudad... Lo primero que te tengo que preguntar, porque yo soy una de esas personas que hace, no sé, 15 años fácilmente que no voy a Ciudad del Este, la provisión de agua, ¿qué tal? ¿Mejoró o no mejoró?
1: Creo mejoró un poco. Siempre está el problema. Dice la gente, justamente una de las cosas que me una de las cosas que me comentaron fue que no se utiliza el agua potable, pero es como en Europa, no para beber. Eso me aclararon. El agua que uno va a tomar normalmente todos los días recomiendan que sea agua comprada, digamos. Es un problema en Ciudad del Este que no se solucionó del todo. Pero yo me refiero más al decirte que hay un cambio. Veo en el ordenamiento de la ciudad, en la limpieza en general. Yo no sé si justo ese día estaba así, pero realmente hay un cambio.
0: Están en campaña, así
1: que... Y veo que la gente, contrariamente, pero absolutamente al contrario de lo que pasa en Asunción, muestra simpatía por el intendente. Es lo que me tocó. Yo no estoy haciendo propaganda ni nada, pero es lo que pude no percibir, sino directamente recibir como consulta, ante la consulta que hacía de cómo estaban, y me sorprendió. Me sorprendió la popularidad que tiene especialmente Miguel Prieto, ¿verdad? Con el que conversaron justamente la semana pasada. Y bueno, y de paso quiero hacer un saludo a una señora que se acercó muy amablemente a decirme que es oyente de nuestro programa, y me dijo que toda su familia, incluso suele vernos por la TV, Juliana Cohen se llama. Así que a ella y a la familia Cohen le envío muchos saludos, les agradezco siempre por escucharnos, por estar con nosotros cada sábado. Pero muy, muy bueno y muy preparado para mañana. Vamos a estar siguiendo estas elecciones minuto a minuto y, por supuesto, lo más importante después, los resultados. Hay una promesa de que a las 20 horas ya tendríamos más o menos consolidados los números y ya sabríamos por lo menos los intendentes con seguridad de la mayoría de los municipios del país.
0: Sí.
1: Una elección bastante importante, especialmente para la gente. Para la gente que más directamente recibe lo bueno y lo malo que pasa en su municipio a través de cada administración. Y es muy importante que la gente piense en lo que va a votar, no vote por simplemente porque es de tal partido o porque le cae bien tal persona, sino es importante hacer un voto pensante.
0: Sí, no, sobre todo eso, y dentro de ese contexto hay que mencionar algunas cuestiones. Son más de 5 millones de electores habilitados. Hay una muy buena cantidad de jóvenes que van a ir a votar por primera vez y que también están habilitados. De 1.300.000 jóvenes habilitados, un poquito más. A ver, el 24%, 1.100.000, casi 1.200.000, van a votar por primera vez.
1: Ojalá que vayan a votar.
0: Ojalá, porque realmente ahí vamos a ver Si es que la apatía marca presencia, también se anuncian algunas lluvias en distintos puntos del país que podría afectar la concurrencia a los locales electorales. Pero apuntemos a esto, Marcos, que realmente es importante, es una de las elecciones más importantes que tenemos y sobre todo porque va a marcar tu calidad de vida en tu comunidad.
1: Sí.
0: Nosotros muchas veces nos centramos en las ciudades cabeceras departamentales, las que son capital de un departamento. En el caso de Asunción, en el caso de Central, que congrega a 19 y más Asunción, son 20 distritos con una alta densidad poblacional. Que nos quejamos mucho de la calidad de vida que tenemos. Transporte, plazas, calles, avenidas, cruces semafóricos. Todo eso en la ciudad, pero en el interior también, Marcos, en esas comunidades alejadas que necesitan caminos, evalúen eso, evalúen si el que está en el gobierno en estos momentos hizo las gestiones, la autoridad local hizo las gestiones para mejorar las condiciones de vida o simplemente se pasó este periodo en disputas políticas por acomodar a sus funcionarios, a su gente política, a los de su equipo y la comunidad dejó de lado. Entonces, evaluemos eso, tengamos un poquito de ese tiempo. De hecho, la veda electoral se da para eso, justamente para no atosigarle al ciudadano con este bombardeo de propagandas que que es una forma de promocionar a las candidaturas y darse a conocer, pero esta veda también se da para eso, para que la gente piense en silencio, que analicen en familia, en rueda de amigos, que discutan si es que hace falta, pero elijan a la autoridad que de aquí a 5 años va a desarrollar un esquema de trabajo y después de estas elecciones, a partir del lunes, al ganador hay que exigirle.
1: Sí.
0: Hay que exigirle. Por eso es importante elegir bien a ese vecino, porque finalmente es un vecino el que va a ser elegido, ¿eh?
1: Debería, por lo menos.
0: Claro. Vecino en el sentido de, no tanto en la Asunción, sino en comunidades rurales, inclusive.
1: No, te digo, vecino no siempre se da porque hay un caso. Concretamente, Nenecho Rodríguez tenía su casa en Lambaré, ¿verdad? Construyó una casa
0: Martin
1: ahí.
0: Martin Burr también.
1: Y, ¿verdad? Un contrasentido. Y hay una cuestión, Edgardo, que a mí me parece muy importante. Por suerte, esta semana hubo varias publicaciones en el diario ABC y los pueden buscar porque eso queda en el googleando un poco se van a poder leer si no lo leyeron.
0: Claro, nosotros tenemos justamente eso, elecciones municipales dentro de la página, ahí se puede ingresar, están todos los materiales vinculados con las elecciones, desde materiales de información útil, obviamente hay un bot justamente para preguntarle, el Ratibot, entonces le preguntas algo, ¿dónde está tal local? O ¿qué está prohibido? Entonces te va a responder ahí y te va a enviar al link justamente del artículo.
1: Sí, y yo me refería específicamente a los antecedentes que se publicaron, algunas cuestiones que por ahí no manejábamos y a mí me llamó bastante la atención. Saber, por ejemplo, que hay algunos intendentes que buscan la reelección y figura en su declaración jurada de bienes que triplicaron, por ejemplo, o duplicaron o triplicaron su patrimonio. Eso es una cuestión muy importante porque dice de bastante del candidato. Porque hay que decirlo una vez más, Edgardo y audiencia, uno en la función pública difícilmente se hace rico. Por lo menos si es honesto. Porque lo que se gana ahí no da como para que uno se compre una mansión o se compre una flota de vehículos de lujo, ni para hacer grandes negocios. Así que en el caso de una autoridad que se haya hecho rica, se haya hecho rico, en el caso, estando en la función pública, es raro, es para sorprenderse por lo menos. Y también se publicó esta semana que 14 de los candidatos, entre ellos dos candidatos a intendentes, figuran en el registro de deudores alimentarios. Eso también es un dato importante, ¿verdad? De una persona que incumple una obligación tan elemental como esa, que es ayudar a sus hijos, ¿verdad? Ayudar a criar a sus hijos, me parece que no es muy confiable que digamos. Entonces, les recomiendo a la gente que por ahí no pudo leer que lo busque, está en ABC, se publicó esta semana, y le va a decir bastante. Y lo último que quería decir, por lo menos en esta primera parte, ¿verdad? Hay que ver los antecedentes de los candidatos, de dónde vienen, qué hicieron antes, porque hay gente, Edgardo y audiencia, que de repente descubre su vocación por la función pública. A mí eso me parece cuanto menos sospechoso, ¿verdad? No, yo entiendo que una persona que hizo tareas sociales, que estuvo en algún club antes, o por lo menos eso, ¿verdad?, pueda de repente querer candidatarse para ver si puede mejorar la vida de sus conciudadanos. Pero así como así, eso me parece que hay otro interés cuando una persona de repente quiere entrar en la función pública. Y hay creo que experiencias de ver cómo de cierta gente que no tuvo antes una función que tuviera que ver con el manejo de las cosas públicas, no le fue muy bien. El caso más evidente, los dos casos más evidentes son los de Nenecho Rodríguez y de Hugo Javier, ¿verdad? Gente que no tenía para nada vinculación con las cuestiones públicas y terminaron haciendo un desastre. Una administración que terminó mal y los que pagamos el pato fuimos los ciudadanos que sufrimos de eso, ¿verdad?
0: Yo estuve consultando con algunos analistas políticos, de hecho, para ver un poquito en qué contexto estamos y qué nos espera. Uh-huh. Por ejemplo, Camilo Filártiga nos hacía referencia a que hay muchos jóvenes que tienen que ir a votar, uh-huh, y que dentro de este marco, si hay baja participación, le va a beneficiar al partido que tiene mayor estructura.
1: Claro.
0: En este caso, el Partido Colorado. Y esto a nivel país. También a nivel Rolón Posse hacía mención a los jóvenes, principalmente, que deben marcar presencia, y hacía ese análisis que en el caso de Una No Te Calles, en el 2015, que hubo una fuerte participación posterior, y hoy, por la cantidad de jóvenes también. En el Congreso Nacional también escuché que se hizo referencia, de hecho tenemos un material para compartir en cuanto a la participación. Los senadores y diputados también aprovecharon las sesiones adelantadas, en el caso de la Cámara de Senadores, para sentar posturas, marcar presencia y, sobre todo, instar a ir a votar.
1: Sí.
0: Recordamos esto, si mañana no te vas a votar, vas a tener que aguantar a esa autoridad que vos no elegiste, por lo uh-huh tanto, anda a participar, sea cual sea el sentido de tu voto, pero lo ideal es ir a votar.
1: Sí, no lavarse las manos, porque Edgardo, justamente hay que recordar que nosotros tuvimos muchos años de dictadura, donde supuestamente se votaba, pero se sabía que había fraude en esas elecciones y uno en realidad no elegía, ¿verdad? Como en el pasado no se elegían a los gobernadores, había delegados de gobierno puestos por el Poder Ejecutivo, ahora tenemos la posibilidad de elegirlos. Por lo menos esa libertad la deberíamos aprovechar, porque es una forma de expresar nuestra postura, ¿verdad? Y después, si nosotros le votamos a alguna autoridad y no es lo que pensábamos, no hace las cosas como se deben, tenemos la posibilidad de salir a protestar. Uh-huh. Y hay que recordar que eso que ahora nos parece tan trivial, tan digamos aburrido, inclusive ir a votar cada 5 años, cada 2 años y medio, antes no se podía, uno estaba condicionado o sabía que ir a votar realmente era inútil porque ya estaban los resultados establecidos desde antes, ¿verdad? Entonces tendríamos que tener conciencia de eso y aprovechar, porque es muy muy bueno elegir alguna autoridad que nos inspire confianza, o a veces inclusive un voto castigo cuando un partido promovió un candidato que no llenó las expectativas o que inclusive incurrió en hechos de corrupción. La elección, el momento de la votación, es la oportunidad que tenemos para expresar nuestra opinión, nuestro enojo, inclusive si existe eso, y esperar que vengan mejores autoridades para el futuro. Es todo lo que es lo que creo que todos deseamos, que mejore realmente en el caso de Asunción, que es donde nosotros vivimos. Las cosas en los últimos años vienen muy mal y esperamos un cambio realmente, que esto no siga siendo lo que es. Asunción no puede continuar en esta situación y tenemos que tener mucho cuidado mañana con nuestro voto para que realmente el resultado sea lo mejor para todos, ¿verdad?
0: Sí, Esteban Caballero, por ejemplo, me dice que acá también se pone a prueba, como en su momento en Ciudad del Este, el voto castigo, el voto de los malos servicios, y no solamente haciendo referencia a Asunción, sino a otras localidades. Por eso decía, apuntando a lo que es autoridad, porque en muchos lugares no solamente el intendente actual renunciante está buscando una reelección. En esos casos, analizar si realmente cumplió con sus promesas, si cumplió con la labor de transparencia, si rindió todo lo vinculado con las cuentas, si se llevaron adelante las obras, si se cumplieron las obras que venían desarrollándose de administraciones anteriores. Sí. Porque eso también hay que decir. Muchas veces cuando hay un cambio de signo partidario en la administración pública, se dejan por la mitad los proyectos que estaban avanzados. Entonces, ahí también tiene que haber un compromiso de las autoridades que van a asumir para continuar el proyecto, terminar, y en todo caso ver si es que si se puede ejecutar. Y si no se puede ejecutar, decir no se puede ejecutar por esto, por aquello, y denunciar si es que hace falta. Ese tipo de actitudes es lo que estamos buscando en las autoridades. Entonces, el voto castigo, así como dice Esteban Caballero, también se pone a prueba en esta ocasión.
1: Así es. Vos sabés que eso justamente me sorprendió. O sea, no, me sorprendió porque acá no lo tenemos incorporado. Que lo que pasa en Ciudad del Este es que funciona mucho el sentido común de la gente. Porque yo tuve oportunidad de hablar con muchas personas. A propósito, conversaba con gente, con desconocidos, ¿verdad? Utilicé mucho el transporte alternativo, porque ese no es un tema en Ciudad del Este, el transporte público no funciona, ¿verdad? Pero en las tiendas, donde todos los lugares donde recorrí, conversé con varias personas y todas coincidían en eso que estamos hablando, de por qué votar a tal persona o por qué no votarla. Y dijeron, se probó tal cosa, salió mal. Entonces, no obviamente que no voy a volver a votar por ese mismo partido, inclusive, me decían, porque cuando tuvieron la oportunidad de administrar la municipalidad, lo hicieron muy mal, robaron. Entonces, ahora no voy a incurrir en el mismo error. Y eso es lo que acá a veces llama la atención en Asunción, que nosotros persistimos en elegir a gente que probadamente ya demostró que no le interesa la administración pública, tiene otros objetivos, y no deberíamos nosotros facilitar que ese tipo de gente termine mandando, administrando en una municipalidad en la que nosotros vivimos.
0: No, efectivamente. Ahora, dice, buenos días, soy de Ciudad del Este. A ver, sí. Dice, soy de Ciudad del Este, pasé por este local, a ver, no se ve muy bien. La cajera tiene lista de candidatos. Ah, aparentemente tiene una remera de uno de los candidatos. ¿Vieron lo del ministro del Interior? Vino a hacer campaña política por un candidato en Ciudad del Este durante días, dice. Y él, en Ciudad del Este principalmente hay una puja interna en el Partido Colorado.
1: El Partido Colorado,
0: más
1: sí,
0: específicamente
1: sí, sí.
0: En el sector de Honor Colorado, el neocartismo. Sería en el caso de Landi. Porque te acuerdas que habíamos discutido esa cuestión, que se presenta ese movimiento con una nueva cara, aparentemente, y en las últimas internas le dio resultado. Habría que ver cómo queda. Pero así como Ciudad del Este, hay otros departamentos, otras localidades donde se juega también el liderazgo y sobre todo de ellos, de estos precandidatos o nombres que suenan para la vicepresidencia.
1: Para el 2028, sí. Sí, inclusive el presidente del Senado, Basilio Bachi Núñez, tiró un desafío, ¿verdad? Dijo más o menos que se van a poner a prueba los liderazgos. Yo creo que aludió a Cesarito, ¿verdad? Sosa. Él creo que quiso decir Bachi que si él aspira a tener un cargo importante, debería tener un muy buen resultado en su departamento. Mm. Y esto va a ocurrir, creo que en otras localidades, en Paraguarí, con Baruja, ¿verdad? Porque ahí también hay una disputa interna, y se refirió a eso, ¿verdad? Quizás después de las elecciones tengamos otro escenario. Además, vimos que la disidencia colorada se está de vuelta organizando, ellos tuvieron una reunión y están esperando el resultado de las elecciones municipales, porque probablemente, como siempre se dio, Edgardo y audiencia, es que después de las elecciones comienzan los reacomodos políticos, porque hay que elegir precandidatos a diputados, a senadores en todo el país, y esto generalmente es motivo de exclusiones, de enojos, uh-huh, de revanchismo, y bueno, se empiezan a dividir las aguas. Es lo que siempre ocurrió, por ejemplo, en el Partido Colorado, que es un partido muy grande, donde no hay cabida para todos los que, por ejemplo, quieren ser diputados en un departamento, por un departamento, o que quieren integrar la lista del Senado, y en ese sentido, quizá estas elecciones municipales van a marcar un poco el poder que tiene cada dirigente en su departamento, y va a ser motivo que exijan estar en tal lugar, ¿verdad?, en tal lista, en tal precandidatura, y veremos. Eso va seguramente a ocurrir, indefectiblemente va a haber divisiones en el Partido Colorado después de esta elección.
0: Claro, y también Beto Velar en su departamento, en el caso de Asunción mismo con Raúl Latorre, uh-huh, en el caso de San Pedro, de Clesis con Jiménez, sí, así los clanes que se unen de a ratos, y luego habría que ver cómo quedan.
1: Sí.
0: A ver, tenemos algunos momentos para compartir. Dale. Después tendríamos que ir también a lo que dijo Bachi Núñez, y que nosotros ya hablábamos acá, uh-huh, de la cuestión de un primer anillo de honor colorado del comando. Sí. Y por fuera, nosotros hablábamos de un primer anillo y segundo anillo, un comando reducido y un comando ampliado. Pero al final, esta semana, se dio a conocer que hay una mesa política, uh-huh, en este caso del Ejecutivo puntualmente. Vamos a ir hablando sobre esa cuestión también. Bueno, la Cámara de Senadores se reunió esta semana, adelantó su sesión del miércoles al martes, y gran parte de esa sesión se destinó a hacer referencia a las elecciones. Uh-huh. Walter Kobylański, de Cruzada Nacional, hizo referencia también a la concurrencia, a la participación de los jóvenes, a la posibilidad de elegir a autoridades. Y dentro de ese contexto hizo referencia el senador Walter Kobylański de la obligación de ir a votar. Uh-huh. Ir a votar mañana, después no se quejen, dijo. Vayan, voten, participen. Después no me vengan con las quejas de que tal autoridad es tal cosa, tal autoridad no hizo. Estoy cansado de eso, decía Walter Kobylański durante su discurso. Podemos compartir con los oyentes y televidentes lo que decía Walter Kobylański en la última sesión de la Cámara de Senadores esta semana.
2: El que no vota, que no se queje. Pues estoy aburrido de oír queja. Aburrido estamos todos. Y vos fuiste a votar. Ay, no, que ese día, que ese... La gran mayoría de los que se quejan no van a votar. En especial, se lo digo también a mucha gente que son muy cómodos. Ya saben a qué me refiero, a la gente cómoda. Porque saben que hay otros que hacen sus mandados. Bueno, pero después que no se quejen.
0: Ahí está, Walter Kobylansky.
1: Sí, interesante esto, y es lo que insistíamos un poco. Salir a manifestar nuestra postura es la mejor manera después de tener respaldo cuando uno protesta, ¿verdad? Porque las cosas no se manejan como se deberían.
0: Claro, eso sobre todo, dejar la comodidad, decía. Sí. Y muchos de dejar la comodidad hace referencia a ir a votar, no sé si a tempranas horas, normalmente a primera hora, y alrededor de las 10 de la mañana es que se llena los locales de votación. La gente primero va a misa, a las 7 de la mañana es la misa de los domingos. Y hay mucha gente que tiene la costumbre de ir primero, arrancar su domingo con esas actividades religiosas.
1: Inclusive, o sea, en familia.
0: En familia. Sí. Y hablamos de las reuniones y de las misas. Entonces, muchos arrancan con eso, pasan por el súper y después van al local de votación. Antes del mediodía hacen todo eso. Uh-huh. Porque muchas veces lo ideal sería ir a primera hora o en horas de la siesta también, que hay como una especie de merma en el movimiento, y después ya a partir de las 3 de la tarde es intenso el movimiento. Mucho cuidado también, hay una recomendación de la Fiscalía del TSJE al voto inducido, porque hay algunas recomendaciones que, de hecho, el Partido Colorado dice que ellos igual van a ir a asistir a sus correligionarios, y ahí hay una cuestión. El TSJE lo que marca es que si yo voy a ayudarle a una persona mayor de edad, si es mi papá, la recomendación, bueno, yo como hijo puedo llevarle a mi mamá, a mi papá.
1: Sí, a mi abuelo, a mi abuela también.
0: Claro, pero tengo que justificar. Hay una planilla donde se tiene que justificar. Lo que no está permitido es, yo, una persona extraña, le puedo llevar a acompañarle a una persona, tengo que registrar eso, se tiene que dejar sentado, pero no le puedo llevar a 100 personas.
1: Claro.
0: O sea, yo no tengo ningún vínculo familiar. Entonces ahí hay algo muy...
1: Claro,
0: ya
1: es un operador que está llevando directamente a que voten a la gente.
0: Eso es lo que se quiere evitar. Bueno, el Partido Colorado dice no hay ninguna ley. Eso hay que reglamentar por una ley especial. Y desde el TSJE y el Ministerio Público, el enfoque es que se tiene que cuidar la libertad de elección de ese elector.
1: Claro.
0: ¿Hay algunas particularidades? Sí, hay unas excepciones que está justamente dentro de la reglamentación y que se especifica bien cuáles son. Bueno, también un caso que nos sacó un poquito de foco por el tema de elecciones. Hay una comunicación, estaba por comentar que un tema que nos sacó un poquito de foco es lo relacionado con Hernán Rivas, que vamos a hacer precisamente mención luego de esta entrevista. Ya en línea de comunicación, a una persona que está teniendo bastante, bastante actividad y va a seguir teniendo actividad intensa en las próximas horas. Me estoy refiriendo al asesor del Tribunal Superior de Justicia Electoral, don Luis Alberto Mauro. Doctor, ¿cómo le va? Le digo doctor a propósito, licenciado.
3: Está muy bien. ¿Me podés doctorear entonces?
0: Claro, claro. No. Ya tiene su título, supongo. En la práctica, sí.
1: Sí, pero sí. Usted no es abogado, señor Mauro, ¿verdad?
3: No, señor.
1: Hermano, habría que investigar si no es abogado, porque según Elio Vera, en este país todo el mundo es abogado hasta que se prueba lo contrario.
3: Eso, genial, Elio Vera.
1: Sí, totalmente. Totalmente. Bueno, Mauro, ya estarás cansado un poco de las entrevistas durante toda esta semana, porque te llamamos no solamente de nuestra radio, de todos los medios, para hacerte consultas sobre lo que van a ser las elecciones de mañana. Y primero que nada te digo, vos decías que hubo buena participación en los últimos tiempos en las elecciones y que vos tenías la expectativa de que se supere incluso el 70%. ¿Cómo va esa expectativa? ¿Crees que podamos llegar a ese nivel de participación mañana?
3: Es una expectativa, ¿verdad? Más que nada, como te diría, la última en el 2021, 63%. Y ahora nada más que una expectativa, pero lo que hay que señalar es que todo depende de los candidatos. Si los candidatos no saben provocar, ¿cómo te voy a decir? El
1: entusiasmo.
3: Para que los jóvenes, sobre todo, vayan a votar o la gente vaya a votar, entonces luego no vamos a tener una buena participación, ¿verdad? Uh-huh. Depende mucho de los candidatos que sepan motivar a la gente, que sepan despertar su interés, porque hay muchos también que dicen, no, político, pura promesa, y un poco no vota, ¿verdad?
1: Claro.
3: Generalmente son los jóvenes los que no votan. Pero, no sé, hubo mucho movimiento las últimas dos semanas que me hace pensar que podría pasar el 63% del 2021.
1: Uh-huh. Ahora, una cosa que no quedó clara a propósito de esto de no ir a votar, ¿hay o no hay multa? Porque el presidente del TCJD dijo algo así como que la Procuraduría incluso podría después intervenir para cobrar la famosa multa, que sabemos que si uno no paga la multa en realidad no hay consecuencias. Pero comentame un poco de eso, Mauro. ¿Qué pasa con el tema de la multa por no ir a votar?
3: Y efectivamente, la ley está clara que es un jornal mínimo 117.000 guaraníes. Uh-huh. Y eso es lo que en eso consiste la multa. Ahora, sabes que la ley establece una multa, pero la ley no establece una sanción para el que no paga la multa. Uh-huh. Entonces, si vos no te vas a votar y yo te quiero cobrar la multa y vos simplemente decís no voy a pagar, nadie te sanciona. Entonces viene a ser inocuo este asunto, ¿verdad? ¿Por qué? Porque la ley no prevé qué sanción te puedo aplicar. Vos te acordarás de aquella famosa muerte civil, porque uh-huh. cuando se discutió esta ley en la justicia electoral, propuso, como es en otros países, que el que no paga su multa no puede renovar su cédula, no puede tener un pasaporte, tiene problemas para pagar impuestos, y la prensa sobre todo dijo esto es la muerte civil. Uh-huh. O sea que a una persona por no pagar una multa se decreta una muerte civil porque no puede renovar sus documentos. Uh-huh. Y los parlamentarios aceptaron esa crítica y el resultado es que hoy tenemos una ley que establece una multa, pero que no sirve absolutamente para nada, porque si vos no pagás la multa, yo no tengo cómo sancionarte.
0: ¿De cuánto más o menos sería la multa?
3: 117.000 guaraníes.
0: Bueno,
3: un jornal.
0: Y si yo no quiero entrar en esa lista de morosos, ¿tengo forma de justificar? ¿Puedo justificar antes o después mi no votación?
3: Tiene que ser después. ¿Sabes qué pasa? Cuando uno va a votar, en la planilla de los miembros de mesa hay una columna que dice votó. Está Marcos Cáceres, se fue a votar y el miembro de mesa pone votó. O si Marcos Cáceres no se fue a votar, entonces pone una rayita. Nosotros recuperamos ese padrón para tener quién votó y quién no votó. Y esa lista entregamos a la Fiscalía, publicamos además, ¿verdad? Y entregamos a la Fiscalía Electoral, pasa al juez, y es el juez el que te tiene que decir, mira, Marcos Cáceres, tenés que venir a mi despacho en tal fecha. Y si vos te vas en la fecha junto al juez y decís, mira, acá tengo mi pasaje, yo estuve en el exterior, o mire, este es mi certificado médico, yo estuve enfermo, por eso no me fui a votar. Entonces tenés la posibilidad de excusarte porque no votaste, porque podés probar eso. Entonces está el derecho a la defensa plenamente establecido.
1: Ahora, Mauro, una cuestión. Yo no recuerdo, vos seguramente tendrás más, digamos, recordarás mejor que yo, la obligatoriedad del voto figura en el Código Electoral, pero ¿también en la Constitución?
3: También.
1: Entonces, no hay manera de decir, por ejemplo, que de que por ley se diga que no es obligatorio, ¿verdad? Tendría que cambiarse la Constitución.
3: El voto es obligatorio.
1: Uh-huh. Y porque yo digo, hay otros países donde funciona la democracia, el sistema democrático, pero no es obligatorio votar. Personalmente, ¿cambiarías eso si estuviera en tus posibilidades hacer un cambio? ¿Harías que seguirías con el voto obligatorio o lo harías no obligatorio?
3: A mi criterio personal, como yo pienso, no nombre la justicia, Mi opinión personal, yo creo que no debe ser obligatorio. Creo que es un acto de plena conciencia del ciudadano, ¿verdad? Y entonces el ciudadano libremente decide, no quiero ir a votar, no me voy a votar. Yo no creo que haya que obligarle a nadie. El fortalecimiento de la democracia no pasa por obligaciones o por prohibiciones. No creo que allí radique el problema.
1: Ahora, yendo a las consultas que hace la gente en estos días de elecciones, y en este tiempo que hay todo se hace digital, ¿yo puedo votar, un ciudadano puede ir a votar con su cédula digital mañana?
3: No aceptamos eso. Tiene que ser el carnet físico, ya sea vencido o no vencido, actualizado o no, pero es obligatorio presentar el carnet. Eso hacemos, ¿sabes por qué? Porque para la app especial que se usa para tener en tu teléfono tus documentos personales, no todos tienen esa posibilidad. Esa en el teléfono, ¿verdad? Entonces no podemos exigir eso. Para nosotros, aunque tengas tu cédula de identidad en tu teléfono, no aceptamos, la mesa no te va a aceptar. Tiene que ser el carnet de cédula de identidad físico.
1: Ahora, y otra cuestión que estábamos hablando recién con Edgardo es el tema del voto asistido. Yo por experiencia he visto todas las veces que fui a votar, que yo siempre voy a votar, que hay gente que está a la entrada de los locales y llega una persona y son dos o tres, ¿verdad? Y uno de ellos le acompaña hasta el lugar de la votación y muchas veces ingresa con él en el lugar donde está la máquina para votar. ¿Eso se puede denunciar y puede la policía, por ejemplo, actuar en ese caso?
3: Claro, fíjate vos que la ley, la 834, el Código Electoral, establece dos excepciones para permitir el voto asistido, ¿verdad? Uh-huh. Uno es que uno esté completamente ciego. Entonces, como tiene ceguera total, necesita alguien de su confianza que a quien le diga, mira, quiero votar por fulano o mengano. Eso la ley permite. Y el segundo caso que la ley permite es, por ejemplo, que tenga problemas con los brazos, ¿verdad? Que haya tenido alguna atrofia, que quedó con los brazos paralizados, los miembros superiores, ¿verdad? Entonces no puede tocar la máquina de votación porque sus brazos están impedidos de moverse. Eso también está permitido. Ahora, ningún otro caso no está permitido, porque hay personas que te dicen, sí, pero mira, esta persona tiene 85 años, que apenas camina, él no entiende muy bien, y entonces está trayendo un asistente. Eso está absolutamente prohibido. Si la persona va ya hasta el local de votación, ¿qué le impide ir hasta su mesa? Y por otro lado, si dice, sí, pero él no entiende bien, en cada local de votación al ingresar al local tenés para practicar. O sea, la persona que dice, yo no entiendo bien, por eso traigo a mi nieto. No, señor, acá usted puede practicar. Mire, esa es la máquina, practique con candidatura ficticia y que practique, pero no tiene ningún derecho a ingresar con un asistente. Fíjate vos que entonces en qué queda lo que dice la Constitución Nacional, que el voto es secreto. ¿Cómo yo voy ahí llegando? Ah, sí, pero es mi nieto, mi sobrino, y él entiende más que yo, y yo le voy a decir por quién votar. Claro que es un delito.
0: Doctor, ¿hasta qué edad se puede votar de manera obligatoria?
3: 75.
0: Eso también para tener en cuenta. Aprovechando, antes que te haga Marcos la pregunta, te envié al WhatsApp, licenciado, una inquietud de un ciudadano, un número de cédula muy, muy bajo, de 12.000 inclusive, si es posible eso, pero está perfectamente identificado el número de...
3: ¿El número 12.000?
0: Sí, 12.000. Y acabo de consultar justamente...
3: Mejor es el caso ese, tenemos un caso que aclaramos justamente ayer. En la cédula dice que nació en 877, creo, ¿verdad?
1: Ah, pinta.
3: Y tiene el mismo número que estás mencionando, 12.000 no sé cuánto.
0: Sí.
3: Y descubrimos, hicimos una investigación en identificaciones y realmente es 1970.
1: Ajá.
3: 1970 es su fecha, el año de nacimiento. Ese de 12.000 también está mal. Averiguamos con... Quería ver si es el mismo caso, ¿verdad?
0: Sí,
3: pero
0: sí,
3: te
0: sí.
3: Cuento que sí, tenemos un caso en este mismo sentido que estás mencionando, pero aclaramos y lo aclaramos con identificaciones de la Policía Nacional, que fue un error o es un error cometido por identificaciones.
0: Ajá, o sea, esta persona, si va, no va a tener ningún inconveniente.
3: No va a tener ningún inconveniente. Pero te voy a ver lo que me enviaste para ver si es el mismo caso.
0: Es el mismo caso, es el mismo caso.
3: Por el número de cédula de 12.000.
1: Mauro, yo te consultaba hace rato sobre el tema de... hay operadores de los partidos políticos que están a la entrada de los locales. Yo te digo porque los he visto muchas veces, que directamente son los que acompañan a esas personas. O sea, y un ciudadano cualquiera, una ciudadana, ¿puede denunciar eso a la policía? O sea, si ella observa que repetidamente una misma persona acompaña a los electores hasta el cuarto oscuro, digamos, hasta la máquina para ir a votar, ¿eso se puede denunciar a la autoridad policial?
3: Claro, claro que sí. Por eso justamente ayer, no sé si a Edgardo a quién, le pasamos la lista de todos los fiscales que van a actuar a nivel nacional. Le pasé yo la lista con los números de cédula de los fiscales. Y está, creo que está determinado incluso las zonas donde estos fiscales van a actuar. Entonces, y nosotros tenemos esta misma lista en la página web de la Justicia Electoral. Creo que ustedes también alzaron en su sistema informático.
0: Sí.
3: Entonces, lo que tiene que hacer el ciudadano es acceder a esa lista, ver qué fiscal le toca, digamos, en ese departamento, perdón, en ese distrito, y denunciar, porque es un delito. Una cosa es el voto asistido. Lo que vos me estás mencionando es el voto inducido.
0: Sí.
3: Es un delito.
1: Ahora, Mauro, una cuestión que también estábamos ayer justamente conversando con Edgardo. Hay muchos casos que se denuncian posteriormente a las elecciones, algunos políticos concretamente, sobre hechos que se dieron durante las elecciones. En algunos lugares ellos no lo presenciaron, pero después con el resumen se ve que hay zonas a veces alejadas de los centros urbanos, locales de votación, donde figura que votó el 100% de los electores y el 99% votó por el mismo candidato. ¿Estos casos son objeto de alguna investigación por parte de la justicia electoral posteriormente?
3: No, vos sabés que todo tiene que ser en la mesa, ¿verdad? Vos no podés hacer nada que no sea en la mesa, me refiero a la mesa de votación.
0: Sí.
3: ¿Por qué? Porque allí están los boletines, en los boletines de voto, ¿verdad? Entonces allí se hace el escrutinio, allí es donde se debe detectar esto que vos me estás mencionando, uh-huh. Porque caso contrario, si vos haces algo posterior, como estás diciendo, eso no tiene valor. Uh-huh. Vos sabés que la ley 834... el Código Electoral establece claramente que para que el escrutinio tenga validez debe ser un acto continuo e ininterrumpido y en el mismo lugar. Entonces, o si no, esa mesa es nula. Entonces, tiene que ser, se abre la mesa, se hace el escrutinio, allí tiene que terminar el procedimiento. Vos no podés abrir después de 3 meses. Vos no podés decir, vamos a analizar esto bien, voy a llevar a la central de la justicia electoral para analizar esto. Todo, conforme a nuestra normativa legal, debe ser en la mesa. Uh-huh. Eso está clarito, si no, la mesa es nula.
0: Claro.
3: Por eso que tampoco... ese famoso sobre 4 que decían, ¿verdad? Que se abra el sobre 4 para ver los boletines de voto. La ley lo prohíbe expresamente. Vos no podés reabrir un juicio. Lo único que tiene validez para el juzgamiento es el acta de escrutinio, no el boletín de voto.
1: O sea, el mensaje, o sea, la realidad es así. Vos tenés que controlar en las mesas y hacer la denuncia en ese momento. Después ya no hay posibilidad.
3: Claro, allí tiene que ser. Y en este punto te quiero señalar algo, porque la gente dice la justicia electoral no controla, o la justicia electoral. Vos sabés que la ley le excluye en el acto más importante, que es la votación, la ley le excluye a la justicia electoral. La justicia electoral, con sus ministros, sus funcionarios, no tienen ninguna participación. Cero participación en el acto del voto. Incluso la ley dice que los miembros de mesa, que son designados por los partidos políticos, no por la justicia electoral, que los miembros de mesa no pueden recibir orden de autoridad alguna. Si va un ministro de la justicia electoral o un presidente de la Corte Suprema de Justicia a querer imponer un criterio en la mesa, no tiene ningún valor. Eso está en la ley. Entonces los dueños y señores del acto más importante, que es el voto, son los miembros de mesa. ¿Y quién designa a los miembros de mesa? Los partidos políticos. La justicia electoral es un convidado de piedra en el acto del voto.
0: Dice, una cuestión que plantea acá un oyente, dice, le tengo a mi padre de avanzada edad, quiero llevarle a votar, pero él no entiende y es de avanzada edad. O sea, aparentemente el hijo le quiere llevar a votar. Y en esos casos, ¿cómo actúan los miembros de mesa? ¿Hay un criterio para decir si esta persona está en condiciones de votar o no está en condiciones de votar, por más que
3: claro,
0: esa
3: la persona de los se miembros de mesa, ¿cuál hijo? Es nuestra recomendación, no puede el hijo votar por el padre. Lo que te decía hoy, que le lleva al padre al ingresar al local, va a encontrar una máquina de votación donde puede practicar. Y allí puede practicar todo el tiempo que quiera, que practique. Y que el hijo, no hay necesidad, nuestros funcionarios le van a enseñar, ni siquiera al hijo. Y luego que vaya a votar, no tiene por qué ser asistido.
0: Perfecto. Venta de alcohol a partir de las 19 ya está prohibido.
3: Está prohibido, pero hay que aclarar que si tenés un cumpleaños, vos festejás tu cumpleaños con tus invitados. Si tenés un casamiento, festejás el casamiento con tus invitados, ¿verdad? Lo que es, las actividades particulares están absolutamente permitidas. Los actos públicos, lo que no están permitidos. Y el expendio de bebidas desde las 7 de la tarde de hoy hasta el día siguiente después de las votaciones.
0: Yo me voy a un local de votación y encuentro una irregularidad, o pienso que hay una irregularidad, ¿a qué número tengo que llamar, licenciado?
3: Esa es la lista de fiscales que te decía.
0: Y este...
3: Ustedes tienen la lista de fiscales.
0: Sí, tenemos.
3: Hay que... La idea sería, con los números de teléfono están.
1: Acá hay un teléfono que justamente se publicó que dice, para hacer denuncias se puede llamar al 415-6000. Me imagino que será una
0: del Ministerio
1: Público. Central del Ministerio Público.
3: Puede ser, pero yo te di la lista con el celular particular de cada fiscal.
1: Claro.
0: Claro, me refiero nomás a una persona que está en el local de votación y quiere ve una irregularidad, y cuál sería la vía más fácil, acercarse a uno de los responsables del local electoral, así directamente, ahí cara a cara. Licenciado, gracias por el contacto, éxitos en la labor y estamos en contacto permanente.
3: Correcto, les esperamos mañana, tenemos la carpa para periodistas, donde desde las 6 de la mañana los ministros y los directores de la justicia electoral van a estar a disposición de la prensa para contestar cualquier pregunta que quieran formular, y donde, fíjate vos, que a las 5 de la tarde se cierran las mesas de votaciones, y nosotros estimamos que entre las 7 de la tarde a 7 y media de la tarde nuestro sistema de transmisión rápida de resultados electorales preliminares ya vamos a tener a nivel país quiénes son los intendentes y quiénes son los concejales de los 263 distritos que existen en el país.
1: Perfecto. Ojalá que salga todo bien y que no haya ningún problema. Mauro, te agradecemos mucho.
3: Cuando gusten, un abrazo.
1: Bueno, Luis Alberto Mauro, asesor del Tribunal Superior de Justicia Electoral. ex jefe de redacción del diario ABC Color. Yo cuando ingresé a ABC todavía estaba él por algún tiempo, aunque después se convirtió en senador de Encuentro Nacional. Te acordará, Edgardo, y se acordará la audiencia que tiene más de 30 años, más o menos está cerca de mi edad.
0: Sí. No, estoy viendo que los oyentes están haciendo muchas preguntas. La mayoría son básicamente estos que estamos mencionando, que el tema de las multas, el tema de el horario de 7 a 17, el tema de dónde ir a votar. Hay un link en la página del TSJE. Consultas al padrón, ahí pueden entrar, entonces está perfectamente con el número de cédula simplemente. Y me llamó la atención, un oyente justamente me enviaba ese número bajo de cédula, 12.000 y pico, que por lo visto está circulando porque está evidentemente también consultando a la gente y está circulando en otros grupos, pero efectivamente es una persona, hubo un error aparentemente de identificaciones.
1: Bueno, tenemos que ir a la pausa.
0: Sí, señor, la primera.
1: Dale.
0: Y volvemos.
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0: Qué buen tema, para una mañana como esta. El 3 de octubre de 1949 nace Lindsey Buckingham, integrante del grupo Fleetwood Mac. Estábamos escuchando Countdown. A diferencia de muchos virtuosos, Buckingham nunca aprendió a leer partituras musicales. Desarrolló su estilo único de ejecución y técnica de punteo con los dedos de forma completamente autodidacta. Y no voy a leer lo último que me puso acá nuestro operador porque dice que se forró con este tema. No, no podemos decir eso en la radio, por favor.
1: ¿Qué otro tema así exitoso tiene?
0: Pero muy bueno. La verdad que hay otros músicos también que no fueron formados en la cuestión musical, no estudiaron música, sin ir más lejos los Beatles, por ejemplo. Ninguno de ellos era músico en el sentido de haber estudiado música, sino que fueron autodidactas. Y mirá que eran genios como compositores.
1: Sí. El tema de mañana, aparte de las elecciones, aparte de las las municipales, en Paraguay también Brasil tiene
0: elige presidente.
1: Elecciones generales, elige presidente entre Lula y Flavio Bolsonaro.
0: Sí, hay otros candidatos, pero la pelea está entre ellos dos.
1: Y nosotros pendientes también de lo que suceda ahí, porque finalmente da, de alguna forma, nos afecta directamente, sí, en el caso de Alto Paraná, en Ciudad, sí, Fronterizas, y ahí a las puertas de una nueva negociación en torno a Itaipú.
0: Sí, pero no, además de eso, Edgardo, yo creo que nuestra audiencia sabe que Brasil es uno de nuestros socios más importantes a nivel comercial, ¿verdad? De exportaciones, importaciones, más allá de esa cercanía que tenemos desde el departamento de Alto Paraná y desde el departamento de Canindeyú, por ejemplo, hay cuestiones económicas muy grandes que nos unen. A cada parte hay una población brasileña muy importante. Justamente en Ciudad del Este se ve muchísimo la influencia de Brasil, no solamente en las cuestiones que decía económicas, sino también en el día a día. Tienen así vocabulario que uno ve evidentemente que procede del portugués, escucha mucha música que tiene que ver con Brasil, lo cual es lógico, ¿verdad?, al estar tan cercano. Y ellos también tienen nuestra influencia, seguramente, según yo muchas veces vi, hay músicos que incluso tocan cosas parecidas a lo que es nuestra música, y yo creo que la influencia paraguaya también se siente del otro lado.
1: Sí, efectivamente. Bueno, vamos a hacer un recorrido por el país, Marcos.
0: Dale.
1: Arrancando, a ver qué tal está el ambiente, el movimiento electoral, y vamos hasta Concepción con nuestro compañero Aldo Rojas. Aldo, ¿qué tal? ¿Cómo te va? Buen día.

0: Buen día, Edgardo, Marcos, audiencia. El placer de estar en contacto con ustedes aquí desde la capital del primer departamento, la ciudad de Concepción, en donde se tiene, vamos a decir, el mayor colegio electoral del departamento de Concepción. Estamos hablando que mañana precisamente se realizan estas elecciones municipales y el Centro Regional de Educación Juan E. Oleari, ubicado aquí en la ciudad de Concepción, de hecho es la institución más grande del departamento, va a albergar a 73 mesas para el sufragio correspondiente. Hay que decir que son 46 locales de votación a nivel departamental los que están habilitados y 164.453 personas habilitadas también para poder sufragar. Decía, en Concepción vamos a tener, en la ciudad de Concepción, en el distrito de Concepción, mejor dicho, 12 locales, 9 en la ciudad y 3 a nivel del sector rural, aquí en la ciudad, en el distrito de Concepción, digo bien. Y también, como mencionaba recién, son 73 lugares habilitados en todo el primer departamento, que cuenta con 14 distritos. Hay que decir que un caso llamativo se registra aquí en la ciudad de Concepción, específicamente porque uno de los locales de votación habilitados habitualmente para las elecciones es la comunidad educativa Jorge Sebastián Miranda, que está ubicada en pleno centro de la ciudad de Concepción. Esta institución tiene algunas aulas con peligro de derrumbe y se están realizando los trabajos de mejoramiento, precisamente edilicios. Y a consecuencia de esto no se va a poder utilizar ese colegio electoral, sí se va a utilizar el estadio Edemero Villalba, que es de la Federación Concepcionera de Básquetbol, que está ubicada a media cuadra del colegio Jorge Sebastián Miranda. Es el único local que se ha cambiado de acuerdo a la Junta Cívica, que ha decidido precisamente realizar este cambio. Uh-huh. Teniendo en cuenta que mañana al menos también se prevén lluvias en la zona, entonces se ha buscado un lugar mucho más acorde para que los electores tengan la comodidad necesaria y, por supuesto, también resguardando todos los equipos de las urnas electrónicas específicamente.
1: Aldo, y decir una cosa, los candidatos, ¿quiénes son los candidatos, especialmente en la capital, digamos, del departamento? ¿Quiénes van a disputar?
0: Sí, por el Partido Colorado, la ANR, Bernardo Berni Villalba, que fue hasta hace algunos meses intendente de Concepción, él ha ganado las internas, él es del Movimiento Honor Colorado, y por su parte el Partido Liberal, que ha tenido un solo candidato, un candidato de consenso, estamos hablando del ex intendente municipal también de Concepción, por dos periodos ya lo fue, Alejandro Tati Urbieta del PLRA, y por la lista 123 del Movimiento Independiente, podríamos decir, está el arquitecto Francisco Huerta, que son los tres candidatos a ocupar, como nosotros decimos, el sillón de Espica, porque Rufino Espica fue el primer intendente de Concepción.
1: Ahora, este Bernardo Villalba que mencionás es hijo del exdiputado Villalba, ¿verdad?
0: Correcto, correcto. Es el hijo de Bernardo Villalba Cardoso. Uh-huh. Este es Bernardo Villalba Ayala.
1: Uh-huh. ¿Y qué tal está el ambiente sin dar ningún dato que pueda pensarse como que uno está induciendo a votar? Pero ¿va a haber una disputa fuerte, te parece, entre estos dos candidatos?
0: Es lo que se estaba vaticinando, al menos hasta ayer en horas de la noche que conversábamos un poco en algunas reuniones de amigos, conversando un poco con la gente en la calle, en la cancha. Decía que, o al menos podemos deducir o sacar como un resumen, la gente, la población, la ciudadanía concepcionera dice que el que gana lo va a hacer por seguramente muy poco margen. Es al menos la expectativa, la percepción que se tiene en estos momentos aquí en la ciudad de Concepción.
2: Bueno, tenemos entonces un panorama desde Concepción. Aldo, pendientes de vos, de las novedades, éxitos para la tarea, supongo también ya con la intensidad de unas elecciones como es habitual a nivel país. El abrazo desde acá, Aldo.
0: Muchísimas gracias y bueno, mañana vamos a estar para todo el grupo, para ABC. Vamos a estar trabajando de tempranas horas, ya que en la ciudad de Concepción, en donde mencionaba, hay un total de 9 locales para sufragar, y seguramente a nivel departamental también vamos a estar monitoreando, y si la información, como comúnmente se dice, así lo requiere, seguramente vamos a estar desde cualquier punto del departamento de Concepción.
2: Antes,
0: hasta luego.
2: Antes que te vayas, Aldo, acá Antonio Maluje te manda un fuerte abrazo, dice que te espera como subcapitán del Mundialito, del equipo de corresponsales. Así que te espera, y tiene tu camiseta número 11, dice.
0: Sí. Sí, lo que pasa es que es difícil sacar la capitanía ahí, entonces por eso nos quedamos nomás por el norte. Seguramente para las instancias finales, que estoy seguro va a llegar el equipo, vamos a estar por allí. Un saludo para él.
2: Tenemos que armar también un tour. Llevamos nuestro equipo acá, vos armás ahí y vamos a medir fuerza.
1: Bueno, aunque sea un amistoso. Gracias, Aldo.
2: Un abrazo, sí. Aldo.
0: Sí, sin problema, les esperamos.
2: Ahí está Aldo Rojas, igualmente, desde Concepción, pintando el panorama precisamente, sí, arrancando por una de las ciudades. Mañana vamos a estar con todas las localidades, entonces ya adelantándonos a lo que implica este panorama.
1: Sí, electoral. Y confirmó un poco lo que me habían comentado, que va a haber una disputa muy fuerte en Concepción. Va a ser muy interesante ver ahí cuál va a ser el desenlace, y ojalá que se esté todo tranquilo, ¿verdad? Que esto no sea motivo de ninguna pelea, ninguna disputa.
2: Efectivamente. Bueno, tenemos que ir a una pausa, Antonio. Entre paréntesis, me comentaron que Antonio Maluje dio la cena ayer para el equipo de deportes.
1: No me digas.
2: Sí, sí, sí.
1: Con razón va a llover.
2: No, y se pusieron celosos porque hace 10 años dice que acá le conoce a varias personas, ni siquiera un coquito les dio, un coquito duro, no. Con cocido, nada. Pero bueno, intereses creados,
1: sí, aparentemente.
2: Encima, entre paréntesis, metió agenda de la FM, de Cardinal FM, al espacio de deportes.
1: Mira vos.
2: Sí, sí, sí. Muy romántico se puso nuestro operador.
1: Qué bárbaro.
2: Así es.
1: Bueno, nos vamos a la pausa.
2: La segunda, vamos.
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0: 10, 21 grados la temperatura.
1: Sí, estábamos escuchando a Stevie Ray Vaughan, que es uno de los grandes guitarristas de blues rock. Nace en el mes de octubre de 1954. Comenzó a tocar la guitarra muy temprano, a los 7 años, y murió trágicamente en un accidente de helicóptero poco después de un concierto en East Troy, Wisconsin. Tenía solo 35 años en el momento de su muerte. The House is Rocking es el tema que estábamos escuchando en vivo desde Austin, Texas.
2: Sí, estoy mirando el pronóstico del tiempo, Marcos, para mañana.
1: Sí.
2: Y efectivamente en gran parte del territorio nacional se están anunciando precipitaciones. En algunos con mayor intensidad y en otros no tanto, pero aparentemente vamos a tener una jornada electoral
1: Pasado por agua,
2: con precipitaciones a nivel país. Acá en Asunción, puntualmente, lo que refiere para mañana, lluvias dispersas con ocasionales tormentas eléctricas. Entonces, a tener en cuenta estas condiciones climáticas también, dentro de lo que implica la organización para irnos. Ahí precisamente vemos en imágenes de ABC TV para hoy puntualmente 32 y 17 las extremas. Se esperan también lluvias con tormentas eléctricas moderadas, vientos del norte luego rotando al sur, y para mañana también efectivamente extremas entre 27 y 18 tormentas eléctricas.
1: Bueno, va a poder ser incluso una excusa para los que pierdan las elecciones.
2: Los cómodos.
1: No, para los cómodos y para los que pierdan las elecciones va a decir, no, lo que pasa es que si no llovía mis electores iban a salir en masa.
2: Bueno, entre paréntesis, acá me envía un oyente, dice, soy integrante de una mesa, soy apoderado inclusive, dice, de un colegio de Asunción, y estábamos integrando las listas de los integrantes de las mesas, y resulta que en una de las mesas se bajan dos chicos, dice, porque tienen examen importantes el día lunes. Ajá. Y en este caso, dice, hace tiempo se conoce la fecha, ellos asumieron un compromiso y ahora nos dejan así mal parado cuando ya se sacó la lista oficializada de los integrantes. Estas particularidades también tienen que afrontar los organizadores de cada sector político.
1: Sí, no, yo creo que mañana vamos a tener caso de mesa que no pueden ser integradas porque no vienen los que estaban designados. Siempre pasa, sí, y a último momento se tiene que resolver y bueno, son las cosas que ocurren. Uno no quiere pensar mal que esto se hace adrede, ¿verdad? Pero ojalá que no haya problemas y que esto no sea maniobra de parte de algunos partidos para poder, digamos, inducir a la votación o crear incluso problemas en la mesa.
2: Sí, efectivamente, pero están los suplentes que tienen que asumir, de hecho se da esa situación, y entre paréntesis, en algún momento tenemos que mencionar, tocar, ver estas modificaciones al código electoral, porque es una jornada que de alguna forma tiene que tener una retribución, porque más allá de que sea un deber ciudadano, cuidar el voto popular, algún incentivo podría ser también.
1: Claro, no sé. ¿Por qué no?
2: Creo que en algún momento se presentó un proyecto, digamos, participar una entrada gratis a algún espectáculo, participar de algún curso, se mencionó, pagar por la jornada, no sé si está bien, porque dentro de todo, ¿cómo comprobas eso? ¿Quién lleva el control? Y otras
1: Sí, puede ser motivo de corrupción.
2: Puede ser motivo de corrupción, pero digo, buscar la manera de incentivar a la participación ciudadana dentro del proceso electoral.
1: Así es.
2: Para que la gente esté motivada, porque finalmente son momentos, son instancias, son días de decisión que en la práctica vas a arrastrar unos años de calidad de vida.
1: Así es.
2: La autoridad que esté, que sea elegida, que está al frente de la institución, va a tener que llevar adelante las labores de la intendencia en este caso. Bueno, te hablaba del tema de la sesión de la semana.
1: Sí.
2: Habló también el senador Ignacio Iramain, y hacía referencia a un caso que dejamos de lado por la cuestión de las elecciones, pero sí es bastante importante lo de Hernán Rivas.
1: Su condena
2: a 8 años por un título de abogado falso, con el que llegó a instancias del jurado de enjuiciamiento de magistrado, a presidir inclusive
1: Increíble.
2: Y a bajar líneas sobre los jueces. Muchas de estas personas, jueces, abogados de altísima preparación, que, bueno, cumpliendo su labor, fueron denunciados. En esa instancia es donde se define si sos o no culpable. Bueno, hasta esa instancia llegó un falso abogado a tomar las decisiones.
1: Sí, increíble. Yo hasta ahora no me trago esto de que les engañó a todos y no sabíamos. No. Hubo muchísimas advertencias, se hicieron publicaciones, se presentaron documentos, se hicieron los tontos y pagamos todos los ciudadanos las consecuencias, porque una mala justicia finalmente termina afectando a toda la gente, ¿verdad?
2: Pero peor todavía, modifican la voluntad popular.
1: Sí.
2: Porque en el caso de Katia González fue evidente que la sacaron por esa denuncia.
1: Sí.
2: Beto Ovelar mismo fue advertido de esta situación, porque yo no cabe en mi cabeza que Beto no le haya consultado personalmente, fuera de toda instancia institucional, a Katia González. Porque hay un diálogo siempre en mesa directiva, en los pasillos, entre los parlamentarios. Entonces Beto Ovelar no puede decir que nos engañaron.
1: Sí,
2: Tampoco puede
1: negar
2: su responsabilidad, porque él sentó una postura en el comando por la no destitución de Katia González, pero al final apoyó.
1: Claro.
2: Sinceramente, o sea, no, nadie puede hacerse de los desentendidos, porque fueron advertidos, estaban en las publicaciones, se les advirtió en sesiones.
1: Aparte, Edgardo, hay un cartel que está puesto en la sala de sesiones de la Cámara de Senadores que dice que los senadores no están, obligados a votar en contra de su convicción. Lo dice de otra manera, pero eso es básicamente. No hay mandatos imperativos para los parlamentarios. Entonces no se pueden escudar en eso. No puede un comando político obligarles a hacer algo que ellos saben que está mal, que va en contra de su conciencia o en contra de sus convicciones políticas a veces. Así que yo creo que la responsabilidad es grande. No tienen vergüenza. Y si estuviéramos en un país donde los parlamentarios tuvieran dignidad, deberían haber renunciado por esto.
2: Qué buen dato diste, Marcos, porque esa leyenda, ese cartel que pusieron ahí, ¿sabes quién fue el ideólogo de eso?
1: No me acuerdo en este momento, ¿quién fue? Haceme acordar.
2: Eduardo Peta.
1: Eduardo Peta, mira vos.
2: Después del intento de enmienda.
1: Claro.
2: Eduardo Peta, ahora me hiciste acordar.
1: Mira vos. ¿En qué anda Eduardo Peta? ¿En qué anduvo después?
2: Pero justamente, escuchemos lo que decía Ignacio Iramain, porque tanto Ignacio Iramain como Roberto González básicamente dicen: no nos quedemos solamente con la condena de Hernán Rivas. Hay toda una estructura detrás.
1: Sí, hay muchas responsabilidades acá.
2: Claro, y esto nuevamente la advertencia, la mención al caso Hernán Rivas en la sesión, en este caso de la Cámara de Senadores, con el senador es suplente, ya como titular, de Katia González, asumiendo su condición en la Cámara Alta. Ignacio Iramain esta semana también hacía referencia al caso Hernán Rivas.
3: Esta sentencia no puede cerrar el caso. Debe abrirlo. Hay que saber quién produjo los documentos, quién los certificó, quién los registró, quién los verificó, quién conocía las irregularidades y quién, sabiéndolas, decidió callar. Porque si todo termina con 8 años para arriba, habremos condenado al último eslabón, pero no desarmado la maquinaria que está detrás de todo esto.
2: Ahí está, clarísimo. No nos podemos quedar solamente con la condena de la cara visible.
1: Claro.
2: Hay toda una estructura, una cadena de responsabilidades, y a eso hay que apuntar para cortar con toda esta mafia de los títulos falsos, que no tenemos idea de cuándo inició, cómo y cuáles son las particularidades, porque entendemos que están hoy día ejerciendo una labor No solamente abogados, por ahí tenemos médicos, arquitectos, no sé, las distintas profesiones, porque lo que queda en evidencia es que se compró títulos y que encima de todo, con esos títulos se puede ejercer una función muy relevante en la función pública.
1: Sí, un caso gravísimo, porque hay muchos, tenemos varios casos, y eso se sabe, que funcionarios públicos que tienen supuestamente un título de lo que sea, de abogado generalmente, cuya validez está muy en duda, y lo hacen simplemente para cobrar un plus, ¿verdad? Eso es una cosa bastante común y hay que investigar, se debe investigar esto y llegar hasta el fondo. Y hablando de Ignacio Namay, tuve el placer de saludarlo días pasados, el jueves, en la presentación de un libro de Milda Rivarola y Alfredo Boxia. Estuve en el Fausto Cultural, una muy linda presentación de un libro que se llama Paraguay, un siglo y medio de historia. Como,
2: ¿De qué trata?
1: ¿Cuáles
2: son los puntos,
1: digamos, mira, resaltantes? Básicamente es un libro sobre la historia, sí. la historia de nuestro país. Ambas personas que nombré, Milda Rivarola y Alfredo Boxia, son historiadores, han escrito ya otros libros, y específicamente este tomo habla sobre el Paraguay de entreguerras, uh-huh, entre 1870 y 1932. Todo este periodo en el que termina la Guerra Grande, como se dice, y empieza la Guerra del Chaco. Uh-huh. Todo ese periodo político muy convulsionado, así que muy interesante de leer. Y estuve saludándole a Alfredo, que fue el que... a Mengo Boxia, que fue el que me invitó, y me encontré con algunos colegas por ahí también. Conversamos un poco de política, obviamente, en este periodo de días previos ya a esta elección que va a ser tan importante.
2: Yo soy un poco antisocial para esas cosas. No soy de irme mucho a la presentación del libro.
1: Bueno, pero no podés, cuando te invitan y qué sé
2: yo,
1: aparte...
2: No, yo le digo, o sea, yo priorizo, yo soy claro en esto, o sea, gracias, tengo fútbol.
1: No, yo vengo siempre, me suelo invitar, tenemos una... muy buena relación de hace muchos años. Yo leo siempre su columna, muy interesante.
2: No, yo priorizo mis actividades.
1: Bueno, está bien.
2: Maluje, por ejemplo, no es muy habitué de los partidos y de los encuentros futboleros.
1: Ajá.
2: Te dice sí, después se manda a mudar.
1: Ah, bueno. Claro. Y pero también, como vos, entonces, pero no le puedo reclamar porque cada uno sobre gusto no hay nada escrito, suelen decir.
2: Claro. Ni tercer tiempo siquiera me dicen acá la cuca. Vamos a lo que decía Roberto González, justamente, siguiendo con la cuestión de Hernán Rivas. Dice, así como descubrimos a una persona, hay muchos Hernán Rivas en la función pública. Uh-huh. Y esto lo decía Roberto González, del Partido Colorado, en este caso, de la Cámara de Diputados, donde arrancó toda esta cuestión de nombrarle a Hernán Rivas en instancias de instancias extrapoderes. Lo que decía Roberto González en sesión esta semana.
4: Hay Hernán Rivas en el Poder Judicial. Hay Hernán Rivas en esta sala. Hay Hernán Rivas en todo el Parlamento. Y hay Hernán Rivas en el Poder Ejecutivo. Y hay una verdad que esta Cámara no puede esquivar. El acceso a los órganos de justicia no puede depender del padrino. La Constitución pone requisitos. La ley pone requisitos. Si la lealtad política sustituye el título, el jurado de enjuiciamiento deja de ser control y pasa a ser botín.
2: Pasa a ser botín, decía el diputado, sí, Roberto González. Cuando sí. Se le impone a alguien, se le instala a una persona, ahí básicamente es un botín de guerra.
1: Sí.
2: Un botín político que se lo puede utilizar a conveniencia, es lo que nosotros deducimos, porque es lo que vimos de lo que estaba haciendo Hernán Rivas, una persona que desde el Congreso, desde fuera del Congreso, desde medios de prensa, en la calle, te decían la gente, desde el propio jurado de enjuiciamiento de magistrado, fue la advertencia.
1: Sí.
2: Vía nota, Enrique Baqueta le advirtió a Pedro Aliana.
1: Le pidió que cambiara incluso la representación, sí.
2: O sea, Acá nadie puede decir que el caso de Hernán Rivas, a uno que uno fue engañado.
1: Claro, no, no, es famoso, no pueden fingir demencia. No. Estaba bien claro que este tipo no era abogado, ni mucho menos. Y inclusive, si era, eso yo es una cosa que dije varias veces, si era abogado, era recién recibido, en el mejor de los casos, ¿verdad? Obviamente que después nos enteramos y confirmamos que era absolutamente falso. Pero suponete que ese título haya sido verdadero. ¿Cómo a un tipo que recién se recibe lo vas a nombrar representante para juzgar a magistrados, a fiscales? Es una vergüenza desde donde lo mires. Uh-huh. Así que no hay excusa posible. No les creo nada.
2: Bueno, efectivamente es así. O sea, nadie le cree esas nuevas posturas que tienen los cartistas principalmente. Hablando de cartistas, mientras se conecta nuestro compañero Omar Acosta, tenemos que tratar el tema de la mesa política del Ejecutivo. En este caso ya no es comando, no es solamente comando. Habría que ver si es que hay una reunión de acercamiento dentro de Honor Colorado. Pero lo que tenemos hasta ahora es una valoración de un comando reducido que integran, ¿cuánto? 8 personas.
1: Sí.
2: 8 personas, los del primer anillo de Horacio Cartes. Una mesa de comando un tanto ampliada, donde ya entrarían los allegados a Horacio Cartes. Voy a utilizar esos términos. Y en esta semana nos decía Bachi Núñez que hay una mesa política, había sido, que, bueno, en este caso ya abiertamente admiten que hay otro grupo que sí se está separando, que está en el Ejecutivo, que toma como base Pedro Aliana, Santiago Peña, Pedro Aliana, gobernadores,
1: sí,
2: y también algunos diputados. Esto dijo precisamente Hugo Mesa,
1: sí,
2: había advertido esta situación, este escenario.
1: Sí, sí,
2: y
1: sí.
2: Bachi Núñez, bueno, decía, espero que ganen todos en sus feudos.
1: Claro, como los desafiaba, ¿no?
2: Claro, eso le va a dar fortaleza. Mm. Y el ojo puesto precisamente en Pedro Aliana, ¿cómo sale en su departamento? Cesarito Sosa, en Villarrica, a ver qué tal sale, Baruja,
1: en Paraguarí, sí,
2: claro, o sea,
1: la Torre en Capital.
2: Y los equipos políticos, cómo se manejan.
1: Así es.
2: Si todos salen airosos, habría que ver ese escenario en el en Honor Colorado. Ahora, sí, si alguno de esos sale
1: perdedor,
2: mal parado, creo que automáticamente se va a auto-excluir esa persona de alguna de las candidaturas.
1: Es posible, pero va a ser muy interesante el panorama que tengamos después de estas elecciones, pase lo que pase.
2: Uh-huh. Bueno, hacíamos referencia a el hombre del norte.
1: Sí.
2: No precisamente. pero al comandante. Sí, porque hace rato le tuvimos al subcomandante. Esto va por
1: jerarquías.
2: Por jerarquía, dirían en el cuartel. Nuestro compañero del norte, San Pedro, ahí está. Sí, sí, sí. ¿Te das cuenta cómo Maluje mete agenda,
1: sí,
2: de la FM?
1: Así es.
2: Un saludo a Freddy también. Bueno, Omar Acosta, desde San Pedro, el hombre del norte. ¿Qué tal? ¿Cómo te va, Omar? Bienvenido. Tanto tiempo.
5: Maite Irorín debe Egardo Pollo Pimbarete Marcos, Magma Baite, Oibaya Pizacape, Añan de Lechaba, Bey, Añan de Lendúa, a través de Pujue, 730 Rupibe, y Tupe Pumapine, Ojo Subecuera, Añan de Añuá, Añan de Pollo Pim, Magma Baite, Oibaya Pizacape, Añan de Lejeco, Aracua, Pejina.
1: A la pinta, habla pinta con ese guaraní. Espectacular.
2: O sea que yo siempre espero que no deje mal parado, Omar.
1: ¿Por qué?
2: Pero en el buen sentido, o sea, ¿no? Un guaraní espectacular. Y con todo el cariño y el aprecio a Omar, da gusto escuchar.
1: Sí.
2: ¿Qué pasó, Maluje?
1: Y estuvo con nosotros hace unos días por acá, no, Omar,
5: guaraní,
1: muy...
5: Guaraní, peñañe, es bon, da ya les coguasuyan de bolsillo, veina.
1: No, vos sabés que, Omar, sabés que la gente...
5: Marcos,
1: oye, Uré...
5: Quiero hacerte una consulta, si me permitís, Marcos.
1: Sí, cómo
5: y
1: no.
5: Y Egardo. Marcos decía en el programa, para que vean que estuve atento al programa, decía él, la serie que estamos publicando en el diario, ¿verdad?, de los políticos que se hacen ricos. Uh-huh. Yo le quiero preguntar a Marcos y a la mesa, y que quede esto, ¿verdad?, ¿algún político pico salió pobre? algún político dejó por... Esa es la noticia, creo que ya en eso tenemos que enfocarnos y si es que encontramos, ¿verdad? Y tampoco vale el término futbolístico, ¿verdad?, para estas elecciones, que gane el mejor, porque no hay mejor. Yo no veo mejor, entonces simplemente vamos a ver quién gana para estas elecciones. Lleva algunas reflexiones de Yapova para esta jornada electoral y una pregunta que le traslado también a Marcos y a Edgardo.
2: Sí, vos sabés que en las últimas presidenciales había dicho eso también. Estamos eligiendo últimamente entre los menos peores candidatos. Uh-huh. Porque efectivamente hay una desilusión ciudadana en uh-huh. cuanto a la tarea del político. Lo que decía es cierto, Omar, no conocemos ningún político que haya ingresado pobre y que haya salido rico. Yo lo que conozco es que ingresaron con un potencial poder económico y se fueron enriquecidos todavía.
1: Entraron ricos y salieron más ricos todavía. Ricos, claro. Bueno, pero Omar, decime una cuestión, ¿cómo están las cosas en San Pedro? Porque ahí hay una interna bastante fuerte entre los mismos colorados. ¿Cómo estás viendo esto para la jornada de mañana?
5: En el departamento de San Pedro tenemos 88 locales de votaciones, 22 distritos, cerca de 300.000 electorados habilitados. La puja del Partido Liberal perdió mucho en el departamento de San Pedro, la identidad, tal punto que creo que en dos distritos nada más llega el Partido Liberal con candidato propio. Después ya es alianza, no llega como con el nombre del Partido Liberal, llega con la alianza. Y en el Partido Colorado se da la puja interesante entre el ministro de Agricultura y Ganadería, Carlos Jiménez, y el gobernador Freddy de Clercy, ambos oficialistas. Y estas internas van a decidir en qué distrito van quedando, porque quedó secuelas que todavía no se subsanó, por más que quieran vender la imagen de la foto de la unidad granítica del Partido Colorado. No existe en un 100% esa unidad dentro del Partido Colorado y habrá que ver si se pasa o no factura dentro de esa interna que se produjo. La interna incluso fue más fuerte en el departamento de San Pedro que la general en esta campaña electoral. A varias coincidencias o particularidades que se dan en el departamento de San Pedro. En la capital departamental están tenemos dos candidatos, uno del Partido Colorado y otro de la Alianza, que es liberal. Ambos son concejales departamentales y entre ellos se va a elegir a uno de ellos para el distrito de San Pedro de Comandillú. En San Pablo, un distrito pequeño, en donde en las elecciones anteriores también las mismas personas se enfrentaron. Y las mismas personas se vuelven a enfrentar para estas elecciones. Hablamos del actual intendente que busca su recutú y de Lourdes Alcaraz, que estuvo también en la interna pasada, se enfrentaron, en las elecciones pasadas se enfrentaron y ahora vuelven a quedarse frente a frente para estas elecciones en San Pablo. En Nueva Germania, allí el diputado Leonardo Say fue intendente en dos periodos, después fue intendenta su esposa Alicia González en dos periodos, más de dos periodos, porque recuerda aquel caso que había completado también. Y ahora es la hija del diputado, la candidata a intendenta en Nueva Germania. Particularidades que se dan: la Policía Nacional refuerza seguridad en el distrito de San Vicente Pancholo, en donde se habla de que va a ser una elección muy reñida. En Santa Rosa de la Guaraí, las organizaciones campesinas se unen y hablan un tipo batallón popular, en donde van a tratar de evitar la compra o la inducción de votos en ese distrito, y hablan de personas organizadas que van a estar trabajando, las organizaciones campesinas en Santa Rosa de la Guaral. Y otro dato que doy por San Pedro: es la primera vez que vamos a tener juzgamiento de actas y proclamación de autoridades en San Pedro. Anteriormente dependíamos de la circunscripción judicial de Caaguazú, se hacía en Oviedo, y ahora se independizó San Pedro en ese sentido, y por primera vez en la capital departamental vamos a tener el juzgamiento y proclamación de autoridades a través del Tribunal Electoral que se ha instalado recientemente en San Pedro. Y también desde el propio tribunal habían anunciado de que vamos a tener observadores internacionales durante esta jornada electoral. Hablamos de observadores de Uruguay, Argentina y Brasil, Chile, van a estar presentes por San Pedro, según anunciaron. Son datos así que voy tirando de lo que va a ser un poco las elecciones en el departamento de San Pedro, Marcos y Edgardo.
2: El equipo, ¿qué tal está el equipo del ambiente de Clercy Jiménez? ¿Qué tal están trabajando?
5: Y esta interna va a definir todo eso. Justamente es muy importante para que esta interna en San Pedro, la mayor parte estaba predominando el Partido Colorado, y vamos a ver después cómo queda el tablero, y esta interna, estas generales, va a definir también cómo queda parado Freddy de Clercis y Carlos Jiménez, porque, repito, por más que se muestran fotos juntos, por más que buscan demostrar de que están juntos, esa unidad no se percibe dentro del campo, y vamos a ver cómo termina todo esto. Hay una fuerte puja por el liderazgo entre ambas personas en el departamento de San Pedro. Tranquila jornada, podemos decir, hasta ahora no hay un ambiente muy tenso, y por eso insisto que la interna incluso fue mucho más fuerte, la interna colorada, que estas elecciones generales en el departamento de San Pedro. Trabajaron mucho Freddy de Clercis y Carlos Jiménez tratando de mostrar que están unidos y que están, ¿verdad? Pero el electorado, hay que ver cómo responde a todo esto en el departamento de San Pedro. Nosotros ya preparados, prestos para trabajar, desde hoy ya estamos ya nosotros con la bota puesta para ir al combate y trabajar y informar a las distintas plataformas de nuestro medio para esta jornada electoral en todo nuestro departamento de San Pedro.
2: Perfecto, Omar. Ya, Ula Ariguazú, acá dicen los oyentes, ¿qué tal por ahí?
5: Oí, a ver, cocore, y ne vean, te ojo todo, pero que no
1: está. Sí, lo escuchamos. Ariguazú, ya recupa y
2: te. Acá también te esperan para el mundialito, dicen. Todo perdón aquí. Y la próxima vez no se anuncia lluvia,
5: dice. La vez pasada se suspendió por la inclemencia del tiempo.
2: Pero
5: no, fuimos la vez pasada, pero se suspendió.
2: Sí, acá esperan.
5: Son cosas que pasan de aduanero.
2: Bueno, efectivamente, acá te esperan con ansia para ver tus dotes de futbolista, dice.
5: Vamos a estar por allí desparramando talentos en algún momento dentro de esa competencia. Estaba escuchándole a ustedes de tempranas horas a los demás compañeros. De eso se trata, de esta jornada electoral también, de estar permanentemente informado, de estar en los lugares e ir reportando, y en eso estamos más que atentos y al trabajo de ustedes y con todo el compañero, porque trabajar en ABC no solamente es trabajar en una empresa, es trabajar en una familia, ¿verdad? Uno encuentra desde producción, el respaldo, fotografía, edición, todos los compañeros te brindan siempre una mano y uno se siente como que trabaja en una gran familia, más que una empresa en ABC, y eso es lo que nos motiva siempre, y en donde verdaderamente el trabajo es un placer.
1: Bueno, Omar, muchísimas gracias y mucha fuerza para la jornada. Seguramente estaremos en contacto mañana a full.
2: Bueno, ahí está Omar Acosta desde San Pedro. Vamos hasta otro punto del país. Está nuestra compañera Tere Fretes también, desde Teresa. Alto Paraná, Ciudad del Este. Tere, ¿qué tal? Buen día, ¿cómo te va?
6: Buen día, Edgardo, Marcos, un saludo cordial aquí desde el este del país, también ya ultimando todos los detalles para esas elecciones municipales de mañana en los 22 distritos del Alto Paraná. Y sobre todo con ese pronóstico estuvimos revisando el anuncio de la Dirección de Meteorología, y anuncia lluvia para la zona este del país, que empezaría en horas de la madrugada y podría extenderse durante la jornada electoral aquí en Ciudad del Este y alrededor, era prácticamente todo el Alto Paraná, según las previsiones de la Dirección de Meteorología.
2: ¿Qué tal en las calles, en los comercios, Tere? ¿Qué se percibe en la ciudadanía este escenario electoral?
6: Hay mucha expectativa, sobre todo porque hay mucha crispación también en los diferentes partidos. Recordemos que el Partido Colorado llega muy dividido aquí en el este del país. Después de esa interna no se pudieron subsanar de alguna manera esa crispación que se dio entre los candidatos comandado por Horacio Carte y a través de José Ortiz, como también los candidatos que eran apoyados por Javier Zacarías Irún. Nunca se dio esa unidad, e incluso los candidatos a concejales municipales, hicieron un cierre de campaña por separado aquí en el este del país, indicando de esa manera la división en el que llega. También el equipo contrario, si bien goza de una cierta de una importante popularidad. También recordemos que vienen bastante desgastados por todos los procesos, todas las denuncias en contra de su principal líder, Miguel Prieto. Entonces, llega un ambiente con mucha expectativa en el este del país. Vamos a ver mañana cómo se dan las condiciones. Esperemos que sean jornadas un poco más tranquilas y no tan incidentadas. En las internas pasadas hubieron algunos incidentes que no pasaron a mayores. También fue así cuando se eligió al reemplazo de Miguel Prieto, cuando fue destituido acá en la Municipalidad de Ciudad del Este. Y con todas esos antecedentes, ¿verdad?, los dos últimos intendentes que fueron electos en elecciones normales no pudieron completar su mandato, porque recordemos que la primera vez que Miguel subió como intendente fue para completar el periodo de Sandra MacLeod de Zacarías, que había sido destituida, y luego cuando él fue electo tampoco para un periodo completo no pudo completar su periodo por la destitución que se dio también aquí en la Municipalidad de Ciudad del Este. Recordando que Ciudad del Este concentra la mayor cantidad de electores, prácticamente acá se definen muchas cosas también referente a lo que marca un poco lo que va a ser el líder departamental, ¿verdad? Hay mucha crispación en ese sentido, entonces por eso es que las elecciones municipales del Alto Paraná normalmente se centran mucho en Ciudad del Este. Son en total de electores son 576.816 en todo el departamento, y de esos 239.219 concentra Ciudad del Este, que tiene la mayor cantidad de locales de votación. Son 23 locales de votación solo en Ciudad del Este. En los demás municipios son 7, 8, y hay muchos municipios que tienen un solo local electoral. En esos locales vamos a tener seguramente el resultado mucho más rápido. Y también otra particularidad, que en el distrito de San Alberto hay un candidato único. En ese distrito prácticamente es una mera formalidad en cuanto a la intendencia, por lo menos ellos van a tener solamente o votar en blanco o votar al único candidato cuando lleguen a la mesa receptora de votos para lo que es la intendencia. Sí, para la Junta Municipal sí hay dos listas de candidatos, entonces ahí van a tener un poco más de opción, por así decirlo, pero es una mera formalidad, ¿verdad? La particularidad de estos municipios del interior normalmente llegan muy unidos, son ciudades con 5.000 o incluso menos de 5.000 cantidad de electores que se conocen todo, entonces suelen ellos mismos entre los pobladores o los principales referentes suelen elegir o designar ya de antemano quién va a ser el intendente. Y normalmente cuando un intendente se desempeña acorde a lo que ellos esperan, se renueva cada año. Hay intendentes que agotaron todos los periodos, Edil Lerman, por ejemplo, para Cayú, agotó hasta el último periodo. Hubo otros casos también en Santa Rita en su momento, que son personas que fueron electos en reiteradas elecciones, pero no había siquiera mucha puja en las internas ni después en las elecciones municipales, porque como digo, como que ya hay un acuerdo entre los principales referentes, entonces es más fácil de alguna manera también para ellos definir a las autoridades municipales de esas ciudades, ¿verdad? Son particularidades también aquí en el décimo departamento.
1: Sí, Tere, supiste que estuve ahí por tu valle el fin de semana pasado, no pude saludarte lamentablemente porque estuve muy poco tiempo, pero me dio el tiempo para hablar con muchas personas, y yo no voy a hacer propaganda electoral, ¿verdad?, porque está prohibido, no voy a hacer como hizo ayer Santiago Peña, que hizo propaganda directamente a favor de su candidato, a pesar de que la ley lo prohíbe. Yo no voy a hacer lo mismo, pero me encontré con que todas las personas con las que conversé, distintas personas en distintos lugares, todos van a votar lo mismo. No voy a decir a quién, pero había una unanimidad que me sorprendió bastante.
6: Hay una tendencia bastante importante, y los números, sin dar por supuesto ninguna información adicional, hablan de aproximadamente de un 7-3, tipo 70-30 o un 60-20. Eso fue hace algunas semanas, seguramente que eso se va a ir ajustando, o se fueron ajustando también en los últimos días, pero hay una tendencia, sí, marcada, Edgardo. Hay que ver si es que eso realmente después se refleja en los resultados, porque muchas veces también tenemos sorpresas, pero hay una tendencia, sí, que es la que también nosotros manejamos aquí, percibimos aquí con la gente, ¿verdad? Gente que incluso referentes admiten, ¿verdad?, esa cifra, esos números y esa tendencia que hay aquí en Ciudad del Este.
2: Tere, Santa Rita puntualmente en los últimos días estoy recibiendo algunas denuncias en torno a varias irregularidades de distintos tonos. ¿Qué se sabe de esa localidad puntualmente?
6: Uno de los candidatos allí es el hermano del actual gobernador del Alto Paraná. Recordemos que César Torres, en ese sentido, también fue intendente de Santa Rita. Él viene de ahí. Y, de hecho, no solamente en Santa Rita, Edgardo, también en muchos otros municipios empezaron a aparecer denuncias formales, incluso arrimados al Ministerio Público. Lo que yo estoy notando es que si bien ellos aprovechan este momento, este periodo justamente, para denunciar esos hechos, muchos de esos hechos tienen muchos soportes documentales en el distrito, en otros distritos también llegaron denuncias de pagos, por ejemplo, por obras inconclusas que se pagaron muchísimo y que las obras nunca se terminaron. Empezaron a salir muchos trapos sucios en ese sentido. Esperemos que eso realmente se investigue como es debido y que no solamente quede en una cuestión del momento político que se está viviendo, sino que realmente, si ocurrieron esos hechos, se pueda castigar a las personas responsables. En varios municipios se dio esa situación de denuncias que llegaron al Ministerio Público en ese sentido, denunciando hechos de mala utilización de los recursos municipales.
2: Perfecto, Tere, estamos pendientes, éxitos en la labor, ya desde hace días inclusive tenemos bastante activa por ahí, un saludo a los compañeros también, y bueno, el contacto permanente desde acá. Éxitos, Tere.
6: Igualmente para ustedes, hasta luego.
1: Hasta luego.
2: Hasta luego.
1: Teresa Frete es nuestra compañera de Ciudad del Este, dando un panorama completo y muy amplio sobre no solamente sobre Ciudad del Este, que es la principal localidad, la más concentra mayor cantidad de electores y mesas, sino sobre todas las demás ciudades. Y mañana seguramente va a ser muy interesante seguir lo que pasa en Ciudad del Este, porque está Miguel Prieto ahí, que es un actor no solamente regional, sino nacional a esta altura.
2: Sí, efectivamente. No quise profundizar mucho también en el tema de las elecciones de Brasil, que para Ciudad del Este tiene un alto impacto, sí. Entendemos también, pero sí, seguramente mañana vamos a estar profundizando en esa cuestión. Vamos hasta otro punto del país con nuestro compañero Daniel Barrera. ¿Qué tal, Dani? ¿Cómo te va?
7: Buenos días, Marcos, Edgardo, teleaudiencia. Estamos nosotros acá actualmente en el Colegio Nacional Pedro Pepeña de la ciudad de Coronel Oviedo, capital del departamento de Caaguazú, en cuya institución estamos teniendo, donde estamos actualmente, la mayor cantidad de electores aquí en la capital del departamento de Caaguazú, con un total de 23.760 electores. Es lo que mañana estarían sufragando aquí en este punto, acá en el Colegio Nacional Pedro Pepeña.
1: Ahora, Daniel, ahora se habla de una fuerte puja interna también del Partido Colorado, como se da en otras localidades. ¿Va a haber eso? ¿Se van a definir algunas cuestiones políticas internas del Partido Colorado en esta elección de mañana?
7: Acá en el departamento de Caaguazú, al menos los movimientos internos de la ANR han limado asperezas, se han unido. Actualmente acá en Coronel Oviedo, el candidato por la ANR es Marcos Benítez, quien busca el recutú. En este caso, el mismo ya fue intendente durante este periodo, renunció para oficializar su candidatura después de las internas y ahora nuevamente busca el recutú. Su contrincante es la actual concejal municipal Rosana Bogado, quien está por la alianza, por la lista 123, quien buscará por primera vez en la era democrática romper la hegemonía colorada aquí en la capital del departamento de Caaguazú y ocupar el sillón municipal. Al menos también se puede mencionar de la misma forma, esta situación se está registrando en la ciudad de Caaguazú, en donde han presentado una candidata única para intendente del distrito de Caaguazú, que es la segunda ciudad, se podría decir, más importante después de la capital del departamento de Caaguazú. En dicho lugar incluso se tienen la mayor cantidad de electores, que es un total de 86.434, y quien está como candidata a la ANR, en este caso le digo, Gloria Raquel Alvarenga, quien por consenso es la única candidata del Partido Colorado. En el lugar se está presentando una puja feroz con la familia Ríos, en vistas a que el diputado Alejo Ríos actualmente busca nuevamente ocupar el cargo del sillón municipal. Él mismo ya fue intendente en dos periodos anteriores, posteriormente dejó la municipalidad para ocupar el cargo de legislador y ahora nuevamente quiere volver a ocupar el sillón municipal, el reemplazo de su hijo José Papu Ríos. Esta lucha en el distrito de Caaguazú sí se puede mencionar de que es feroz entre la Alianza y el Partido Colorado. Actualmente el Partido Colorado, que busca recuperar después de más de 15 años el sillón municipal, y el, por su parte, el PLRA con la Alianza pretenden mantener el dominio sobre el sillón municipal en el distrito de Caaguazú. Dos ciudades sumamente importantes que están pujando, que cada uno está jugando su propio partido, se puede decir entre comillas, de quién ocupa, quién rompe la hegemonía del sillón municipal en estas dos ciudades. También podemos hablar del distrito de J. Eulogio Estigarribia, en donde también existen dos candidatos, lógicamente, por parte del Partido Colorado, quien es Stanley Hildebrand de ANRHC por la lista 1, y también está Nelson Navarro por la Alianza, que también busca recuperar el sillón municipal después de más de 3 periodos en la ciudad industrial, en la capital industrial aquí de esta zona del país, que es J. Eulogio Estigarribia, también conocido como Campo 9. En dicho lugar se tiene un total de 29.683 electores distribuidos en 86 mesas que se estará habilitando en dicha localidad. Esta es la situación que tenemos justamente en las ciudades más importantes aquí del departamento de Caaguazú. Se puede decir de que al menos en la capital departamental se limaron las perezas, de la misma forma también en la capital de La Madera, en el distrito de Caaguazú, cada uno han presentado un candidato único, y en la ciudad de J. Eulogio Estigarribia, después de las internas en sí, también unieron fuerzas y actualmente están luchando cada uno por sus candidatos, por sus respectivos partidos. Sí se tendrá, en este caso, una puja muy importante en estos tres distritos que actualmente se presentan mañana y que cada uno tiene una cantidad de electores importantes, simpatizantes importantes, que darían, en este caso, una puja importante para ocupar el sillón municipal en estos tres distritos.
2: Gracias, Daniel. Estamos pendientes de lo que resulte ahí en el departamento de Caaguazú. Daniel Barrera, entonces, nuestro compañero, reportando desde ese lugar. Nosotros tenemos que ir a una última pausa, Marcos.
1: Dale.
2: Volvemos.
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0: ¿Y qué ahora es presidente? Y a ver qué decía que iba a hacer y qué acusaciones hacía a algunos medios. Vamos a escucharlo.
1: No tengas miedo. A medida que avanza la campaña, también avanzan las mentiras. Yo no ataco a nadie, pero aún así, nuestro adversario y sus medios tratan de golpearnos mintiendo. Yo hablo de educación y dicen que Santi está en contra de los docentes. Hablo de jubilación y dicen que Santi está en contra de los jubilados. Digo algo de la carrera militar y dicen que Santi está en contra de los militares. Mienten porque solo eso les queda. Yo estoy en contra de los que te mienten a vos. Y acá los únicos que mienten son ellos. Sumate a los que queremos más trabajo y menos mentiras. Muy pronto vamos a estar mejor.
0: ¿Cuándo vamos a estar mejor? ¿Qué comentábamos? ¿Qué cambiado que está Santi? Está muy maquillado ahí, no sabemos.
2: Puede
0: Pero
2: ser también, pero hoy
0: no,
2: día.
0: no se parece al señor Canoso, ese que ahora ataca a los periodistas. Por ejemplo, él dice que no le ataca a nadie. Cada vez que le hacen una pregunta que no le gusta, ataca con todo. Y en cuanto a mentiras, no sé quién dice más mentiras o quién realmente dice mentiras. Bueno, este es el Santi que se nos presentaba como candidato hace 3 años.
2: Sí, también preguntaron sobre esta denuncia que hacía Cruzada Nacional sobre las credenciales de los mesarios de Central. Y Cruzada ayer sacó un comunicado precisamente que van a recusar y van a presentar una denuncia contra esta jueza electoral del Departamento Central. Estamos hablando de Teresita. Teresita Clotilde Martínez Martínez, jueza electoral de Central. Aparentemente no hay una definición sobre las recusaciones y eso efectivamente afecta la conformación plena en las mesas. Eso es lo que por lo menos plantearon. Estaban consultando qué postura asumió Cruzada Nacional y bueno, eso van a recusar a la jueza electoral.
0: Bueno, Edgardo, para mí hay varias cosas que no tuvieron nombre esta semana, pero dos cosas me quedaría.
2: Sí.
0: Una, el tema de Santiago Peña violando el código electoral y haciendo publicidad por su candidato acá en Asunción. Me parece lamentable. Él debería dar el ejemplo y es el primero que viola la ley. Y lo otro, lo de Hernán Rivas. ¿Cómo ahora se quieren hacer los tontos, verdad? Y realmente fueron muchos los que promocionaron. El Raúl La Torre, por ejemplo, y Pedro Aliana son dos de los principales operadores de la reelección de Hernán Rivas como representante de una de las cámaras ante el jurado de enjuiciamiento de magistrados y deberían asumir su responsabilidad. Esas cosas para mí no tuvieron nombre esta semana.
2: Efectivamente, es así. Nos vamos. Nosotros ya estamos en permanente contacto. Mañana
0: Mañana seguramente vamos a estar con todos.
2: arrancamos a las 5 de la mañana, la jornada plena hasta el cierre. A partir de las 12, me aclaran, sí, con Luis y Nilda, ya arranca toda la
0: Las 12 de la
2: jornada,
0: noche.
2: efectivamente, medianoche hasta el final.
0: Sí, yo estaré por la tarde, seguramente me verán detrás del micrófono y vamos a ver, ojalá que sea una jornada tranquila y que gane el que sea el mejor intendente, el que va a ser el mejor intendente. Eso es lo que deseo. O la mejor.
2: Nos vamos hasta el próximo sábado. En el caso de nosotros, no tiene nombre, ya con los resultados y ver ese análisis post elecciones.
0: Así es.
2: Gracias.
0: Nos vemos el sábado.
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0: 10 de la mañana, 4 minutos. Estamos iniciando aquí nuestro enfoque económico en este día, sábado 3 de octubre, la previa, la víspera de las elecciones municipales. Les comento rápidamente cómo está el tiempo en el día de hoy. La temperatura 26 grados, la sensación térmica ya está en 27. Tenemos un pronóstico que anuncia para esta tarde tiempo cálido a caluroso, cielo mayormente nublado, vientos moderados del norte, luego rotando al sur, lluvias con tormentas eléctricas moderadas al final del periodo, dice. A la noche vamos a tener lluvias. La máxima para el día de hoy, 29 grados. Pronóstico extendido, atención, porque esto es lo que podría ocurrir mañana en Asunción. Y ya también vamos a mirar un poco otras localidades. Dice meteorología, tiempo fresco a cálido, cielo mayormente nublado, vientos variables, luego del sureste, lluvias dispersas con ocasionales tormentas eléctricas. La mínima, 18 grados para mañana. La máxima, 27 grados, reitero, lluvias dispersas con ocasionales tormentas eléctricas para Asunción. Lunes vamos a seguir con lluvias y tormentas eléctricas, martes lluvias dispersas y miércoles también lluvias dispersas. Las mínimas para el lunes 20, para el martes 18 y para el miércoles 22 grados. Para Ciudad del Este, donde hay una puja importante para el día de mañana, hoy tenemos un pronóstico que anuncia también lluvias dispersas para esta localidad. Así es que en varios puntos de la República podríamos tener el día de mañana, no tormentas muy fuertes de acuerdo a lo que está indicando la Dirección de Meteorología, sí, no lluvias dispersas a prepararse, y los operadores, punteros, todos aquellos que van a trabajar, meseros, no sé cómo se llaman, van a tener que lidiar con este tiempo. Y aquellos que vayan a ir a votar, llévense un paragüitas por cualquier cosa. Bueno, estamos hoy aquí con Manuel. ¿Qué tal? ¿Cómo te va, Manuel?
1: ¿Qué tal, Roberto? Un saludo para toda la audiencia y la teleaudiencia.
0: Mañana elecciones de Brasil también, ¿eh? Lula y Bolsonaro están allí, una pelea. Ya en
1: ese
0: este
1: sí que
0: momento.
1: Es cuerpo a cuerpo.
0: Sí, allí estuve mirando, me gustó mucho el título de ABC, porque se están tiroteando allá en Brasil.
1: A muerte.
0: No se están guardando absolutamente nada. Hubo una polémica feroz, pero feroz. Dice: Lula y Flávio Bolsonaro juegan al vale todo antes de la primera vuelta en Brasil. Dice el título de ABC. Hoy me encantó porque realmente es lo que está ocurriendo allá. ¿Por qué hablamos de Brasil? Porque siempre nos interesan nuestros vecinos. Acá tenemos fronteras con Brasil, fronteras secas, lugares comerciales muy importantes, una comunidad brasileña importante en Paraguay, un comercio trascendente con el Brasil. Y vamos a ver, todo apunta a que vamos a tener una segunda vuelta allá en las elecciones del vecino país.
1: Pero tengo entendido que ahí, si ganas por 45%, o con 45% de los votos no hay segunda vuelta, ¿verdad?
0: Vos sabés que vamos a mirar un poco, Manuel.
1: Así porque, me parece que
0: porque es. En algunos lugares tienen la famosa diferencia de 10 puntos también. Si tenés 10 puntos por encima, no importa cuánto sea, ganás, ¿verdad? Pero vamos a buscar, vamos a sacarnos un poco.
1: Pero lo que, el tema que nos compete a nosotros, que es más el tema económico.
0: Sí.
1: Esta cuestión tiene particular importancia hoy en Paraguay.
0: ¿Por qué, Manuel?
1: Porque Lula vino. El problema con el Estado brasileño es un problema que está con un déficit fiscal importante, ¿verdad? Lula lo que está haciendo es, está haciendo crecer los gastos sociales, todos estos planes hambre cero. A mí me resulta impresionante cuando veo los resultados electorales, cómo se dan. De San Paulo para arriba, que es el Brasil más pobre, digamos, ¿verdad? El nordeste de Brasil, que son zonas que tienen niveles de pobreza similares a los de África en algunas zonas, ahí gana, arrasa Lula, el PT, la izquierda en general. Y de San Paulo para abajo, gana normalmente la derecha, en los estados más ricos del Brasil, ¿verdad? San Pablo para comenzar y después estados como Paraná, Río Grande do Sul, que son los estados en general que son más ricos en el Brasil, que tienen niveles de vida similares posiblemente a Europa en algunos casos. Imagínate vos que San Pablo es la ciudad con más helicópteros en el mundo. Ese tipo de cosas
0: hecho,
1: son...
0: De hecho, vos estás allí, pero parecen moscas volando. Sí. Impresionante la cantidad de helicópteros.
1: Ni en Nueva York hay tanto helicóptero como hay en San Pablo, ¿verdad?
0: Y es que el tránsito, Manuel, es un estado que tiene, ¿cuánto? 42, 45 millones de habitantes por ahí.
1: Por ahí.
0: Brasil. Y creo que el PIB de San Pablo es más grande que el de la Argentina. O sea, tiene casi la misma cantidad de habitantes o más que la Argentina.
1: Y, si no, es la mitad del PIB de Brasil más o menos, ¿verdad? Sí. Entonces... Este es el tema, ¿verdad? Y gran parte de los programas sociales son programas que van al norte o al nordeste del Brasil, que es donde Lula consigue sus votos. Y para financiar eso le vino subiendo las tasas de impuestos a los brasileros. Fíjate, yo nunca vi una discusión tributaria como la que vi en Brasil. Ellos armaron toda la discusión tributaria, pero no le pusieron ningún número todavía. Entonces, así se va a cobrar el IVA, así se va a cobrar el impuesto a la renta, así se va a hacer. Pero ¿cuánto va a ser? Tiene que haber otra ley que saque
0: que va a establecer
1: tal impuesto, tanto, tal impuesto, tanto, tal impuesto, tanto. Y esa discusión no pudieron tener todavía.
0: Imagínate. ¿Eh?
1: No pudieron tener por todos los conflictos políticos que hay. Entonces, una discusión tan importante y tan grande como es una discusión tributaria, que no es una cuestión menor en ninguna parte del mundo. Y hoy se está hablando, por ejemplo, de un IVA de 27%. Imagínate los 27%. O sea, vos comprás un producto, 25. Esta computadora te salió $1,000, pero en realidad te salen $1,270 por el impuesto que tiene adentro, ¿verdad? Que tiene metido. De esos números se están hablando. Obviamente no hay nada cerrado todavía.
0: Estoy mirando, Manuel, para ganar en primera vuelta hay que superar el 50% de los votos. No veo, por lo menos buscando así rápidamente, no veo que tenga el otro sistema que vos estás mencionando.
1: Bueno, entonces, posiblemente...
0: Yo creo que vamos
1: a... mí me parecía, yo sé que en algunos países, no, creo que en Argentina es 45, entonces hay un tema ahí. Pero si gana Lula en segunda vuelta, va a haber una... un desbande de empresarios brasileros o de empresas brasileras, y el destino principal va a ser Paraguay. Casi que no conviene a nosotros.
0: O sea,
1: que
0: a Paraguay le conviene que gane Lula, lo que vos estás queriendo decir.
1: Y a Paraguay,
0: ¿verdad? Izquierdista que gana, socialista.
1: Entonces están, yo creo que mucha gente va a venir a por ese tema tributario y el miedo a ese tema tributario. Por más que va a ser una elección, si gana, va a ganar, no sé por cuántos votos, pero va a ganar por muy pocos votos, ¿verdad? Entonces, estas polarizaciones que hay van a generar seguramente un impacto. Y hay que ver, obviamente, cómo se compone la Cámara de Senadores, la Cámara de Diputados en los distintos países. Y sobre todo hay que ver cómo se componen las cámaras y las gobernaciones de estos estados que rodean a Paraguay, ¿verdad? Sobre todo de Paraná y Mato Grosso do Sul, que son los estados que a nosotros más nos impactan, ¿verdad?
0: Hola, Prince.
2: Hola,
0: buen día,
2: Roberto,
0: señora Otto.
2: Hola a toda la audiencia, a los compañeros también que hacen posible la puesta al aire de este programa. Y bueno, ya estamos aquí con muchísima información y análisis también.
0: Bueno, ¿cómo empezamos? Empezamos con Brasil acá, con sí, Manuel, porque estábamos hablando del tema y me parece que es súper interesante lo que está ocurriendo allá. Son dos puntos de vista absolutamente y radicalmente opuestos. Las propuestas que tienen de gobierno, los sistemas que quieren utilizar, las medidas que quieren implementar.
1: Pero lo que es, volviéndonos más de vuelta a Paraguay, que es lo que nos interesa a todos, ¿verdad? ¿Dónde se metería esta plata de ganar Lula y de salir corriendo los empresarios brasileños? ¿Cuáles son los sectores que van a ser beneficiados? Brasil está con un problema serio de inflación, de una inflación generada mucho por este tema. Por más que la inflación está controlada, tiene una tasa de interés muy elevada. Hay un serio problema de lo que le dicen el varejo, el minorista. En los Inforcom que están en Brasil, que no sé cómo se llama el Inforcom de Brasil, dice que hay millones de empresas y millones de personas que están pasando muy mal económicamente y están con serios problemas de ir a la quiebra, ¿verdad? Ahí hay un tema que es muy importante. La otra vez, justamente en un programa, me llamó pues Enrique Vargas Peña el lunes.
0: Te escuché.
1: A las 6 de la mañana, un feriado, ¿verdad? Él no tenía nada que hacer y yo tenía sueño, ¿verdad? Pero
0: y hablar de economía, esa hora como que es medio...
1: Terminamos hablando casi una hora, ¿verdad? En el programa. Y él hablaba de Schumpeter. Schumpeter, que él dice que es premio Nobel, no es cierto, no es premio Nobel. Nunca fue porque se murió en 1950 y el premio Nobel se entrega desde el 72 recién, ¿verdad? Y no se entrega post-mortem. A personas vivas se le entrega. Esa es la característica del premio Nobel. Entonces, pero Schumpeter, que fue un gran economista, él argumentaba, él tiene una famosa frase que se llama la destrucción creativa. Dice, vos tenés que ser, las empresas tienen que ser capaces de irse a la quiebra. ¿Cuándo hay quiebra? Cuando lo que vos debes es más grande que lo que vos tenés, ¿verdad? Entonces quiere decir, al final no podés pagar.
0: ¿Convocás a tus acreedores primero o si no?
1: Claro. Y entonces se inventó una... Se generó una ley en Estados Unidos que se llama Chapter 11, capítulo 11. Es la ley de quiebras. La ley de quiebras americana, que tiene una particularidad que no tiene nuestra ley de quiebras. Básicamente, vos podés salir de un Chapter 11 relativamente rápido. Esa visión de Schumpeter, de la destrucción creativa, es fundite, bajá los números, pagás, pero después podés volver a trabajar. Acá a vos te meten en Inforcon y no te sacan más nunca de Inforcon. Acá tenemos un problema serio de la ley de quiebra, porque esa destrucción creativa no es destrucción creativa, es destrucción nomás. Entonces,
0: definitiva, podríamos decir. Después te mata.
1: Es una destrucción definitiva. Te volvió un paria, ¿verdad? Y nosotros tenemos ese problema. La ley, el gobierno anterior, el Ministerio de Hacienda había sacado un proyecto de reforma de la ley de quiebras, que al final fue tiroteado en redes sociales por cosas que ya están en la ley de quiebras, ¿verdad? Es medio simpático la forma en que nosotros... Y yo creo que la gente no entendió el mensaje, pero el mensaje era tratar de moverse hacia una visión schumpeteriana de la economía. Y Enrique decía esto, tenemos que dejarle a las empresas que quiebren. Claro, pero también tenemos que dejarle que vuelvan a surgir. Dodge, que hoy se llama Stellantis, que se llamó Chrysler en su momento, ¿verdad? Creo que quebró algo así como 25 veces. La empresa... Una de las mayores generadoras de empleo de Estados Unidos. Y creo que todas las automotrices le pasó lo mismo, ¿verdad? En un momento dado, en momentos... Pero sin embargo volvieron a resurgir, ¿verdad? En varias oportunidades. Es muy normal encontrarte con un empresario muy exitoso americano que te diga, yo quebré tres veces antes de llegar a esto. En Paraguay te vas a encontrar con uno que quebró una vez y nunca más volvió a resurgir, ¿verdad? Tenemos que pensar en estas cosas seguramente para cambiar nuestra economía en un momento dado, porque esto va a jugar un rol demasiado importante en los... Porque nosotros venimos de una etapa de crecimiento de 20 años más o menos ahora, ¿verdad? Pero en algún momento dado esto se puede dar la vuelta a la tortilla. Además, ya se dio luego la vuelta a la tortilla en varias oportunidades. Y eso se llaman ciclos económicos. Está muy estudiado esto en la literatura, donde vos tenés variaciones que se van dando por razones determinadas. Por ejemplo, tenés un proceso inflacionario. Ese proceso inflacionario hace subir la tasa de interés. La tasa de interés hace que la gente no invierta. Cosa que discutíamos la semana pasada, ¿verdad? Con la presentación del informe de cuentas nacionales del Banco Central, donde tenemos una caída de la inversión. Esa caída de la inversión genera menos empleo, menos trabajo, la gente tiene menos plata y se va revirtiendo. Esto hasta que los precios después terminan bajando, esos precios hacen bajar la tasa de interés y hay gente que vuelve a invertir. Estos son los ciclos naturales, está muy estudiado por Keynes en su momento, muy estudiado por un economista polaco poco conocido que se llama Michal Kalecki, que fue que fue, digamos, uno de los grandes articuladores de la teoría de ciclos económicos en su momento, y obviamente hay muchos economistas modernos que lo siguieron viendo, ¿verdad? Entonces, tenemos que generar las condiciones para esto, y este es un tema muy abstracto tal vez, pero que lo tenemos que ver.
0: Yo le comento, señora Prince,
2: Dime. Que tenemos
0: cuatro cortes comerciales, así que vamos a empezar con el primer corte. Ay, vamos al primero. ¿Y qué tema, con qué empezamos el siguiente bloque? Acá con Manuel.
2: Adelantamos.
0: No, decime nomás el tema, bueno, el título nomás lanzame.
2: La calificadora de riesgo Fitch, ¿qué hizo con Paraguay finalmente? Porque teníamos dos calificadoras que le dieron el grado de inversión y estábamos esperando una tercera. ¿Y qué pasó?
0: ¿Qué dijo Fitch? Interesante.
2: Totalmente, para desagregar.
0: Hay que ver un poco qué están viendo en Paraguay. Así es que vamos a hacer la primera, Maluje, que hoy nos acompaña, ¿eh? Una grata compañía estamos teniendo hoy.
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0: 10 de la mañana, 25 minutos. Seguimos aquí en nuestro enfoque económico, señora Prince.
1: Sí, decíamos.
0: Estamos en su mano.
1: Así es. Decíamos que una de las tres calificadoras que de alguna manera le ponen una nota sobre el riesgo soberano de la deuda, en particular de Paraguay, le dio finalmente una ratificación nada más de su calificación, haciendo un poco de memoria. Standard & Poor's y también Moody's le habían dado el grado de inversión al país y estábamos a la espera de Fitch Ratings, que finalmente también dio a conocer, pero no con el resultado o la decisión que se esperaba. A mí me gustaría de alguna manera ilustrar un poco lo que vamos a ver a continuación para que podamos entender, porque mucho se habla de las agencias calificadoras de riesgo, de grado de inversión, etcétera. Así que le pido a los compañeros, por favor, que me den el soporte de la lámina 5, donde vamos a ver básicamente los componentes de esta escala de las principales agencias calificadoras de riesgo para entender un poco qué significa básicamente que Paraguay alcance una determinada calificación y cuando no está en esa situación. Hoy nosotros en Fitch, con la ratificación de la calificación, estamos en W positivo. Eso nos ubica en grado especulativo. Para la gente que nos está viendo por TV y los que nos están escuchando, estamos en la posición amarilla y significa básicamente que Paraguay está en un posible incumplimiento, capacidad moderada con riesgo a mediano plazo. Esa es la situación de Paraguay para Fitch Rating. Le falta un peldaño para alcanzar el famoso grado de inversión que sí le dio Moody's y que sí le dio Standard & Poor's. En una situación de grado de inversión moderado, significa capacidad adecuada con riesgos en el mediano y largo plazo. Esta es una pequeña introducción para que de alguna manera podamos abrir el análisis acá con Manuel.
0: Bueno, hay varios puntos, Manuel, muy interesantes de lo que apunta Fitch en este último, en esta última calificación, ¿no?
2: Hay varios puntos. El tema es por qué no nos dieron la calificación. Eso es lo que genera la pregunta más importante. Fíjate que en realidad en esa misma calificación que tenemos en pantalla,
1: sí,
2: lo que podemos ver es habla de un posible incumplimiento, sobre todo en corto plazo, dicen, ¿verdad? Genera este impacto, ese tipo de cosas. Pero hay incertidumbre por condiciones que se pueden dar, que pueden ser condiciones comerciales, financieras, económicas, etcétera, ¿verdad? En general. Dice outlook positivo, porque vos tenés la calificación y tenés el outlook también. El outlook es la expectativa hacia dónde va. Positivo quiere decir que en algún momento dado te puedo subir. Entonces, en función de eso, hay que leer, digamos, las afirmaciones que hace este tema. Y en general dice, la perspectiva positiva refleja el sólido desempeño y las perspectivas de crecimiento de Paraguay, ¿gracias a qué? A una sólida cartera de inversiones que de mantenerse podría facilitar la convergencia del ingreso per cápita y la diversificación económica. Se refiere potencialmente a dos programas, al programa de Paracel y al programa de Atom, ¿verdad? Que son los dos temas.
0: Atom está cayendo ya.
2: Parece que Atom se está cayendo. Paracel no termina de funcionar, ¿verdad? Y se habla también de que Paracel podría estar seguramente en un futuro hacia adelante. Y después hay que leer también el lenguaje con el que esto se plantea. Dice, la perspectiva refleja también las expectativas de Fitch respecto a los esfuerzos de consolidación fiscal que podrían estabilizar los niveles de deuda pública muy debajo por la mediana de sus pares, la reducción gradual de la elevada proporción de deuda pública en moneda extranjera y las reformas económicas en curso. Tres cosas. Una deuda baja. Lo positivo es una deuda baja. Una conversión de deuda pública a moneda nacional. Pero esto no nos vino bien últimamente, ¿verdad? No nos vino bien. En realidad, nosotros bajamos durante este año nuestro servicio de la deuda pública gracias a que bajó el dólar. ¿Verdad? Y acá hay un tema que a mí me parece peligroso en esto que está diciendo Fitch. Dice, le están dando manija para que las emisiones sean en guaraníes. Si la emisión es en guaraníes, guaraníes pues hay solo en Paraguay, ¿verdad? No hay en otro lado, en clorinda me parece un poquitito, ¿verdad? Pero solo en Paraguay hay. Cuando el Estado paraguayo, vía Ministerio de Economía, pide que se emita o lanza una emisión en Nueva York, en guaraníes, en Nueva York no hay guaraníes. Lo que quieren comprar esa emisión, vienen a Paraguay y cambian dólares por guaraníes. Entonces, se inunda la plaza de dólares y el dólar baja. Esta es una de las razones por las cuales en el mundo el dólar sigue subiendo, pero en Paraguay el dólar sigue bajando. Y el Banco Central no reacciona a esto. El Banco Central lo que debería hacer es tratar de ir ajustando. Como el dólar empieza a bajar, a bajar, a bajar, todos los agentes económicos, nosotros mismos, si recibimos $100, nos vamos corriendo y cambiamos a guaraní, ¿verdad? Entonces le metemos una presión para que baje más todavía el tipo de cambio. Si el banco, si el Ministerio de Economía, el Ministerio de Economía tiene 3.695 millones de dólares de deuda que va a generar el año que viene, es la deuda más grande de la historia de Paraguay. No sé si en la pandemia creo que se emitió tal vez un poco más que eso, ¿verdad? Pero ahora es una deuda gigantesca que va a salir en condiciones, entre comillas, normales, ¿verdad? Donde se va a financiar porque la plata no alcanza. Y se va a tener que salir a financiar eso. Si esa emisión se hiciese en guaraníes, van a echar dólares a lo bestia. ¿Qué pasa cuando la emisión se hace en dólares? Cuando la emisión se hace en dólares, como el Ministerio de Economía, que es el que hace todos los pagos, o que es el que ordena todos los pagos, necesita guaraníes, porque todos los pagos, excepto los de deuda externa, todos los pagos son en guaraníes. Entonces, esos dólares que se emiten a nivel internacional entran al Banco Central y el Banco Central le va dando esa plata al Ministerio de Economía, pero le va dando en guaraníes. A medida que necesita, eso también fortalece las reservas, porque si se hace una emisión de 1.000 millones, son 1.000 millones que quedan en reserva en el Banco Central y sube la reserva, ¿verdad? Por más que la reserva está muy bien en general, sube la reserva. Y esa plata se va cambiando en el mercado de a poquitito. Son dólares que se van saliendo al mercado. Y fíjate que yo vendo dólares y retiro guaraníes en general, ¿verdad? Retiro guaraníes. Y uno de los problemas que nosotros tenemos es que tenemos poco guaraníes. Por eso tenemos una tasa de política monetaria que está en 5.5, pero el mercado se está moviendo entre 10, 12, 14, por ahí anda el mercado, ¿verdad? En tasas muy alejadas de la tasa de política monetaria, lo cual te dice a todas luces de que la tasa de política monetaria no influye en la cantidad de dinero. Y al no influir en la cantidad de dinero, su respaldo y su impacto en la inflación es muy limitado también, ¿verdad?
1: Tenemos, para ir desglosando, Manuel, lo que estás diciendo, porque plantea el informe de Fitch y le pedimos a los compañeros, por favor, el soporte de la lámina 7 y puntualmente hace hincapié en esto que estabas mencionando, Manuel, debilidades del MEF tiene que ser, ay, salió muy pixelado, bueno, en fin. Debilidades del MEF erosionan la credibilidad fiscal, es un capítulo justamente que hace de relevancia Fitch y habla sobre la gestión financiera pública que ha vuelto a provocar la acumulación de atrasos y menciona que llevó al gobierno a relajar la ley de responsabilidad fiscal y posponer la convergencia hacia el límite del déficit del 1,5% hasta 2028 a partir de 2026 y habla de que la deuda ya suma 1.300 millones de dólares, es decir, 2% del PIB. Y este episodio, junto con un caso de atrasos en 2023 y desviaciones respecto a la norma fiscal desde 2019, ha debilitado la credibilidad de la política fiscal, menciona Fitch en su informe. Duro, Manuel.
2: Y claro, ¿qué es lo que pasa? Yo me voy a ver cuánto está cuánto está la deuda, ¿verdad? Me voy a cuánto está la deuda, entro a la página web del ministerio y resulta que había escondido bajo la alfombra 1.300 millones de dólares. No era cierto la deuda, no era cierto el déficit, no era cierto el gasto. Pero para mí hay otra cosa que no dice Fitch, pero que me parece que es compleja. Esto en realidad es, en términos estrictamente técnicos, no es una deuda. No es una deuda. No es una deuda del Estado paraguayo porque no está reconocida como tal. Esto es un gasto corriente del Estado paraguayo que se atrasó en su pago. ¿Verdad? La deuda es una deuda que vos la convertiste. El problema es cuando vos convertís una deuda o un gasto que debería ser corriente, lo convertís en una deuda. Entonces estás pagando tu farmacia, estás pagando con deuda. Me fui a quitar un crédito para poder pagar la farmacia o para poder pagar el súper. Esto es lo que se está haciendo. No me fui a quitar un crédito para comprar un terreno que se puede valorizar en el tiempo y puede hacer crecer mi tema, ¿verdad? No, me fui a quitar para pagar la farmacia. Y no es que tenga cáncer ni mucho menos. Me fui a comprar para pagar aspirina, ¿verdad? Para pagar cosas muy básicas. Entonces, este es un problema serio que se use deuda para esto, ¿verdad? Más allá de los números nomás que cita Fitch, ellos hablan de 1.300 millones de dólares. La verdad que 1.300 millones de dólares es solo el Estado central, ¿verdad?
1: Cierto.
2: Hay más deuda por fuera del Estado central. Hay más deuda en por ejemplo, en IPS, ¿verdad? Que debe por medicamentos también, ¿verdad? Pero es un monto grande, 2% del PIB. No es lo mismo la deuda de la farmacéutica que la deuda de la construcción. No es lo mismo, ¿verdad? Este número, ellos hablan de 1.270 millones, habla el Ministerio de Economía, ¿verdad? En este caso es una situación bastante, bastante complicada, ¿verdad? Y el tema es que eso ahora se va a liquidar, se van a liquidar estos atrasos, lo cual para mí es un elemento positivo. Es un elemento positivo que se reconozca que se le debe plata a esta gente, ¿verdad? El Estado tiene que fomentar y tiene que ser el primero en cumplir el hecho de que los contratos se cumplen. Cuando yo te debo plata, te pago. Y si no te debo si no tengo plata para pagarte, hago algo, hago esfuerzos serios para poder cubrirte, ¿verdad? Vendo activo, hago lo que tenga que hacer, ¿verdad? Pero acá se prefirió disfrazar el número. Y esto es responsabilidad del Ministerio de Economía, ¿verdad? Del Ministerio de Economía no le podemos culpar al ministro actual, pero sí al ministro anterior que escondió estos números, ¿verdad?
1: Y que fue el mismo que dijo que el gobierno anterior estaba escondiendo y lo dijo
0: no,
1: acá, ¿te acuerdas?
0: Sí, sacaron un préstamo sí. Para pagar todo. Después dijeron no. Pero lo que pasa es que encontramos más de 200 sí. Millones, pero están 1.300 contra 200. Dejate de joder, 1.100.
2: No, y ahora dijeron la estupidez. Le quisieron culpar otra vez al gobierno anterior. Sí. Que eran cosas... Eso es una estupidez. Como 3 años de mandato vos tenés y le querés seguir culpando al gobierno anterior. Ya dejan a vivir esa, ¿verdad?
1: Porque las calificadoras no ven qué partido de gobierno es, sino ven al país. Claro. Eso que siempre dice Manuel.
2: ¿Le importa un pito a ellos que, sí. Quién es el tipo? Ellos hablan de Paraguay.
0: Antes de ir a la segunda... Un mensaje que llega desde Curitiba, Brasil. Manuel Prince dice, buen día, en Brasil el candidato tiene que ganar 50% más uno, dice, para llegar al primer turno. Hablando sobre el Senado, se encamina a elegir 87% de senadores de derecha o centro-derecha. Saludos de Curitiba, dice Paulo. Vamos a ver, yo...
2: O sea, Lula va a gobernar con un parlamento en contra.
0: Hay que ver qué pasa.
1: ¿Me permitís hacerte al corte para cerrar nomás este sí, tema? Porque sí, a la vuelta vamos a hablar sobre inflación y que es un tema central también. Le pido a los compañeros la lámina 8, por favor, porque también el informe de Fitch hace un zoom en algo importante y puedo alardear también. ¿Me permitís, Roberto? Uh-huh. Acá pues nosotros solemos hacer de la mano obviamente de Manuel. ¿Y recordás en los primeros meses de este año cuando Manuel le planteaba al ministro de Economía por qué no suben y no sinceran su déficit y no suben y dicen que no van a poder cumplir esta convergencia que se plantearon? Y finalmente lo dieron a conocer. Y Fitch acá sostiene en el último párrafo, dice, prevé que el déficit se reduzca al 2% para 2028, pero está sujeto a incertidumbre y a un riesgo de alza debido a las crecientes presiones en el gasto social y los salarios públicos, así como la ausencia de medidas claras de consolidación, más allá del final de los pagos puntuales por atraso antes de un próximo ciclo electoral. Y el Ministerio de Economía y Finanzas prevé llegar al 1,5% en el 2028. Fitch le dice que probablemente no va a llegar. Se va a ubicar en el 2%.
2: ¿Cómo se y además, eso? ¿Por qué no se pasan? ¿Por qué no se plantea algo más realista, verdad? Acá pues lo que están diciendo es, en realidad ese déficit me subió a mí nomás porque no le pagué a las constructoras y a los cosos. En realidad no hay otro problema. Y eso no es cierto.
1: Y ahí está diciendo. Gasto social.
2: Eso no es cierto. Hay un gasto social inflado en hambre cero, en adultos mayores, que sobre todo en esos dos, ¿verdad? Y hay un problema, cita también Fitch eso, hay un problema con la caja fiscal.
1: Tenemos la lámina 9, por favor, compañeros, de lo que hablas, Manuel, porque dice reforma de las pensiones diluida. Hace un pequeño análisis Fitch y habla de que Paraguay aprobó una reforma de la caja fiscal en marzo de 2026, pero los cambios paramétricos clave se modificaron tras la creación, la reacción del Congreso y del público. Y las medidas habla de lo que incluye, y bueno, la reforma frena el crecimiento del déficit fiscal de la caja del 0,7% en 2026 al 1,2% del PIB a partir de 2034, que iba a ser 1,6% sin reforma. Sin embargo, el beneficio a corto plazo es limitado y se deriva principalmente del aumento de 3 puntos, menciona también Fitch. Y hay otro capítulo de debilidades también que vos mencionaste en algún momento sobre el sobrecalentamiento limitado, rápido y crecimiento del crédito. Otro capítulo. Que podemos hablarlo a la vuelta del corte. ¿Les parece?
0: Perfecto.
1: ¿O querés decir algo más?
0: No. Vamos al corte, Maluje, y enseguida estamos de vuelta.
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0: 10 de la mañana, 42 minutos.
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0: 10 de la mañana, 47 minutos, 26 grados nuestra temperatura del día de hoy. ¿Cómo seguimos, señora Prince?
1: Hay varios puntos en el informe de la calificadora de la agencia, de calificadora Fitch Rating, y habla también de un tema vinculado al crédito. Así que le pedimos, por favor, a los compañeros el soporte de la lámina 10, porque puntualmente señala que hay un sobrecalentamiento limitado, rápido crecimiento del crédito. A pesar del crecimiento por encima del potencial, las señales de sobrecalentamiento son limitadas debido a la inflación por debajo del objetivo y los déficits moderados por cuenta corriente.
2: De sí, la cuenta corriente.
1: La traducción me salió por cuenta corriente. Bueno, sin embargo, el crédito ha crecido rápidamente, liderado por el crédito al consumidor, al consumo, apoyado por esfuerzos de inclusión financiera que han más que duplicado el número de prestatarios desde 2023. Y ahí te pido ayuda, Manuel. Ratio NPL.
2: NPL es non-performing loans, quiere decir en inglés. Básicamente morosidad, la tasa de morosidad.
1: Subió modestamente hasta el 2,6%, pero alcanzó el 5,2% para el crédito al consumo. Sin embargo, Fitch considera el sistema como sólido en términos generales, con capital robusto, liquidez y rentabilidad. Creo que hay varios puntos ahí, Manuel, por desglosar.
0: Hay muchas cosas que dicen que ya lo analizaste, Manuel, en diferentes programas.
2: Sí.
0: Me parece
1: por
0: muy interesante.
1: Por eso ya hablar de hace rato.
0: Sí. El tema del crédito de consumo.
2: El crédito, el crecimiento del crédito de consumo es un problema, ¿verdad? Es un problema. Te habla de dos cosas. Te habla del sobreendeudamiento de los agentes económicos, por un lado. Agentes económicos, estamos hablando de empresas, estamos hablando de personas que tienen que recurrir al crédito por alguna razón. Una cuestión que es muy interesante es, fíjense cómo baja el tipo de cambio a fin de mes. Nuestro tipo de cambio llegó a 5.770 ahora, esta semana, el 30 de septiembre. Ahora está, ayer cerró, creo que en 5.860, si mal no recuerdo. O sea, 100 puntos prácticamente de diferencia entre un
0: 5.860,
2: ¿verdad? Entonces, esa variabilidad, ¿por qué viene? Porque la gente tiene que recurrir a cambiar sus dólares para poder pagar sueldo. Las empresas, sobre todo. En un país exportador como Paraguay, tenés que encarar ese tipo de cosas de manera importante para poder hacer frente a este tipo de historias, ¿verdad? Porque si no, quiere decir que la gente no de alguna manera tiene un problema para cubrir esos valores. Entonces, estas son situaciones cuando un dólar dentro de una semana te varía casi 100 puntos. 100 puntos sobre 5.800, estamos hablando de más o menos 2 o 3%. Esa es la devaluación que nosotros habríamos tenido en un año, en algunos años, ¿verdad?
0: Entonces, ahora se dan en poco tiempo, en breve.
2: En tres días tenemos lo que antes pasaba en un año, ¿verdad? Lo cual te da la pauta de la estrechez con la que la gente está, ¿verdad? Entonces, vos tenés eso, tenés el aumento de tarjeta de crédito. En general, se generaron muchísimas tarjetas de crédito nuevas.
0: Sí, ¿pueden poner otra vez el texto de lo que estábamos viendo, por favor? Porque me parece, ese dato la yo no lo tenía apuntado. Desde el 2023, dice.
1: Sí, así es.
0: Se ha duplicado, Manuel. Entiendo que dice eso el informe, ¿no?
2: Sí.
0: Me parece muy interesante ese dato.
2: Que han duplicado con creces el número de prestatarios del 2023, dice.
0: ¿Cuánto hablamos? ¿Tres años hablamos, Manuel?
2: Claro, lo que pasa es que se salió con todas estas campañas, se salió a planchar tarjeta de crédito, ¿verdad?
0: Pero acordate que salió la ley que limitaba la tasa de tarjeta de crédito.
2: Sí.
0: Y eso había hecho decaer abruptamente la cantidad de plástico utilizado.
2: Claro, porque no le era rentable a la gente, en general. Pero hay bancos que salieron a captar clientes. Esos bancos que salieron a captar clientes, básicamente una de las formas de captar era regalándote una tarjeta de crédito y por otro lado, dándote a partir de eso, convertirte en cliente, darte un crédito pequeño y ver cómo te y eso. Inforcon tiene hasta franja Z, ¿verdad? Que es más o menos el rating similar al de Fitch, pero interno de las personas físicas y jurídicas paraguayas. Y hay bancos que le dieron a todos. O sea, gente que tenía histórico de no pagar, que por un lado suena bien, ¿verdad? Pero por otro lado hace que esa cartera, por regulación del Banco Central, deba tener castigos importantes, ¿verdad? Entonces, ¿qué pasa? Yo te doy una tarjeta con un límite de 1.000.000 de guaraníes, pero vos sos franja Z de Inforcom, automáticamente esos 100 millones de guaraníes previsionan. El Banco Central no hace un análisis detallado uno a uno de los clientes, hace el análisis de la cartera y hace por muestreo eso. Va tomando muestreo de esa cartera y viendo
0: uno de los datos que más me llamó la atención también, Manuel, que es las previsiones de los bancos aumentaron enormemente.
2: Sí. Y esas son coberturas que te exige el Banco Central, ¿verdad? Coberturas que te exige. ¿Qué es lo que es una previsión? Esto es lo que hay que entender también, ¿qué es lo que es una previsión?
0: ¿Cuándo se da la previsión?
2: Primero vos tenés un nivel de previsión según tu categoría. Vos persona física o vos persona jurídica tenés según tu categoría. Y según las garantías que vos tengas también, ¿verdad? Entonces, yo pongo mi terreno en garantía y saco un crédito hipotecario sobre eso para lo que sea, ¿verdad? Puede ser para construir una casa o puede ser para otra cosa, ¿verdad? Para invertir en un negocio o lo que sea, ¿verdad? Entonces, eso, a medida que vos te vas atrasando, a partir del día 60, pasan dos cosas. Una, deja de devengar la cartera. Es decir, el crédito que yo tomé contra esa garantía deja de generarle un ingreso al banco. Y a partir de eso se empieza a previsionar. Hay seis categorías, del 1 al 6. El primero es 1%. Categoría, eso es cuando pasas a categoría 2. Cuando pasas a categoría 3 es 25%, cuando pasas a categoría 4 es 50%, cuando pasas a categoría 5 es 75% y categoría 6 es 100%. En otras palabras, la cuenta de previsión es una cuenta que vos tenés que pasar a pérdida. En otras palabras, yo te di los 1.000.000 de guaraníes, pero como vos sos un mal pagador y pasaron 180 días, que es categoría 6, digamos, si tenés garantía un poco más eso, se duplican más o menos los plazos, pasaste a categoría 6, yo en realidad los 100 que te di, perdí todito. En mi balance perdí todito, ¿verdad? Porque vos nunca me pagaste. Yo creo que la expectativa de mucha gente era darle un descuento grande, con lo cual la gente iba a sostener ese crédito y no iba a dejar de pagarlo porque sabía que perdía su descuento para comprar en el super con 30, 40% de descuento.

0: que ya murió, ¿verdad? Que decía, vos tenés 10 créditos, ¿verdad? O 10 personas a las que le prestás. Si uno se te cae, está bien. Cuando se te cae el segundo, ya está en problemas. ¿Verdad? Y esa era la forma en que tenía que evaluar y ver las cosas, ¿verdad? O sea, un 10%. Y después hay previsiones que se llaman genéricas. Viene el Banco Central y te dice, vos le prestaste plata a esta empresa y esta empresa está mal, a pesar de que está de que todavía te está pagando el crédito y compañía. Esta es una empresa que está mal, nosotros hicimos el análisis de la empresa y no nos gusta. Entonces vas a constituir previsiones, ¿verdad? Sobre esta cartera vas a constituir previsiones de tantos millones de dólares. Y son previsiones genéricas que se tienen. Y hay bancos que se autocastigan antes de que el Banco Central le pida. Y se ponen previsiones en su balance, que son los bancos que tratan de jugar más segurola, digamos, en este baile en general. Es un tema contable bastante quilombero este tema, ¿verdad? Pero es más o menos para tratar de entender qué es lo que significa esto, ¿verdad?
1: Tenemos que ir a otra pausa. Enseguida vamos a cambiar de tema, ¿verdad, Prince? Vamos a ir a ver un poco el informe de inflación, cómo están los precios según el Banco Central del Paraguay. A la vuelta de la pausa.
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1: 10 de la mañana con 58 minutos.
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0: 11 de la mañana, 2 minutos. Seguimos aquí en nuestro enfoque económico. Señora Prince, vamos a comentarle a la gente. A ver un poco, che, pues estoy acá mirando una actualización de la Dirección de Meteorología.
1: Sí.
0: Quiero saber un poco, porque hay un aviso meteorológico. Voy a tratar de abrirlo. Me gustaría saber qué va a pasar con el tiempo. Me llama la atención este aviso meteorológico.
2: Va a ser la calor, seguramente, dice, ¿verdad?
0: A ver un poco. Esto fue actualizado a las 10:10. Hace casi una hora. Para el suroeste de Ñeembucú es el aviso meteorológico de tormentas y ráfagas de vientos fuertes. Y la temperatura actualizada 27 grados. Bueno, seguimos, Prince.
1: Así es. ¿Te puedo preguntar algo?
0: Sí, señora.
1: ¿Qué te pareció el último informe de inflación del BCP? Porque después, obviamente, el análisis ahí fino de Manuel, ¿verdad?
0: Yo le quiero escuchar a Manuel mejor. Yo ya dije muchas veces que me parece muy raro, por decir algo fino, ¿verdad?
1: Vamos entonces a los números.
0: Yo no creo en los informes del Banco Central. Sinceramente les digo, me parece que el Banco Central perdió mucha credibilidad con sus informes. Y me parece que no refleja la realidad de lo que está ocurriendo en el mercado. Y me parece muy perjudicial para la institucionalidad del Banco Central y para el país que ocurra esto. Pero esa es una percepción. Yo no soy un analista, no soy... Por eso digo, hablo desde lo que percibo, no desde lo que realmente es técnico. Por ahí los técnicos del Banco Central me convencen de que estoy absolutamente equivocado, ¿verdad?
1: No sé. Vamos a los números.
0: Prefiero escucharlo a Manuel, por eso que...
1: La lámina 1, por favor, compañeros. Ahí tenemos, Manuel.
2: Bueno.
1: ¿Qué tuvimos?
2: La verdad que es llamativo, por decirlo menos,
1: sí,
2: que tengamos una inflación de 0,1% en un mes donde subió fuertemente el combustible y subió fuertemente también la carne, que son posiblemente dos de los productos que más impactan en nuestra canasta. Carne vacuna, estamos hablando de 8% que genera de margen. Y el propio Banco Central reconoce, digamos, esos incrementos como incrementos que son importantes, ¿verdad? Entonces, es llamativa esa situación. Yo no quiero decir que los números estén dibujados, ni mucho menos, pero son valores que no ayudan a que se genere, digamos, algún tipo de credibilidad. ¿Por qué la inflación, cuando vemos ahí la interanual, es la que tenemos que fijarnos, es de 1,7% durante el año? Quiere decir que la variación de precios fue más o menos de ese monto en el último año. Acá lo que es interesante es, la gente dice, bueno, puede ser, si yo me voy al súper y cada vez las cosas están más caras. Lo que pasa es que el súper está caro, ¿verdad? Esta es una cuestión que es real. El súper está caro. Entonces, los productos están caros. La otra vez me crucé ahí en Instagram con unos españoles que por lo visto vienen acá y decía, ¿por qué el supermercado acá nos cuesta igual que en España? Decía. Y hay un tema ahí, ¿verdad?, que es seguramente un encarecimiento que se dio en la canasta familiar que vos te vas y compras en el súper. Esto, en los datos del Banco Central, es más o menos 26%. Alimentos, por ejemplo, 26%. Pero en realidad son 26% que son totalmente recurrentes. Yo creo que la gente no parte su canasta familiar como parte del Banco Central. Acá en el Banco Central hay, por ejemplo, viajes, ¿verdad? Acá hay, por ejemplo, pago de cuota de un auto. Acá hay, por ejemplo, un velorio. Ese tipo de valores también están metidos dentro de estos valores. O está, por ejemplo, el alquiler. Cuando que vos ves que una familia... Sobre todo, y esto que decía Fitch anteriormente tiene mucho que ver con esto, cuando vos tenés gente que está endeudada, ¿qué es lo que hace esa gente que está endeudada? Lo que hace esa gente que está endeudada reduce al mínimo su consumo. ¿Y qué es lo que hace? Elimina valores que posiblemente nos pueda hacer frente. Entonces, no puede cambiar su auto en general. No puede comprarse seguramente un viaje para las vacaciones, ¿verdad? Y gasta en lo mínimo. ¿Qué es lo mínimo? Comer, artículo de limpieza, pagar las cuotas de lo que tiene que pagar, pagar el colegio, la educación, pagar salud si es que tiene, ¿verdad? Entonces, ahí es donde se empiezan a resentir muchas cosas. Se empieza a resentir, por ejemplo, este tema de la salud. Esa sensación que tiene la gente de que se va al hospital público y no hay remedio. Si tenés una enfermedad catastrófica o algo, peor es la situación, ¿verdad? Entonces, acá es donde yo veo que hay algunos problemas que son complicados, ¿verdad? Cuando miramos, por ejemplo, qué es lo que dice la inflación, no sé si tenemos el gráfico o el cuadro ahí.
0: Creo que es lo más transversal. ¿De cuál? ¿De
1: la subyacente?
2: ¿De qué es lo que subió y qué es lo que bajó, ¿verdad?
1: La lámina 3, por favor, compañeros.
0: Lo más transversal a todo, Manuel, es el combustible, porque eso afecta a todo. Producto, venta, de producción, transporte, servicio, a todos afecta.
2: Claro. Pero, por ejemplo, la carne vacuna, el Banco Central había llegado en septiembre del año pasado el incremento a 25% subió la carne vacuna. En septiembre del año pasado. Cuando nosotros miramos este gráfico, estamos mirando un mes nomás, o sí. este cuadro, estamos mirando un mes nomás, ¿verdad? Y vos ves ahí, a ver un poco, ahí a la mitad más o menos está costilla de primera y costilla de segunda, donde mirás 1,8 y 1,6, pero el interanual ya es 5,6, ¿verdad? Si te va del otro lado, disminuciones, dice, pero esas son disminuciones en un mes, no son las disminuciones.
0: Está el interanual también, ¿no?
2: Claro, pero son las disminuciones, muestra como disminuciones porque en el mes bajaron. Pero cuando miras en el interanual, hay muchas que subieron. Te doy un ejemplo: 3,3 bajó la naranja, pero 8,1 viene subiendo del año pasado, ¿verdad? Sin embargo, la situación del locote es distinta: bajó 3,3 y en el año bajó 18%. Por ciento, ¿verdad? La zanahoria bajó 3,7, pero ya tiene casi 28% de suba en un año, ¿verdad? Entonces baja, pero baja ¿sobre qué valor? Y después hay una realidad que nosotros hablamos muchas veces. Esta inflación no refleja inflaciones que están en la vida de la gente. ¿A qué me refiero con esto? Yo antes me iba y si miramos en este gráfico, yo me iba antes a Clorinda a comprar una costilla de primera y esa costilla de primera en Clorinda me salía a mitad de precio. O me iba a un carnicero a comprar una costilla de primera y me salía a mitad de precio. ¿Por qué? Porque había contrabando. Había contrabando. Esta es una realidad. Entraba el animal y se faenaba internamente, o entraba la carne directamente que se faenaba del otro lado el animal, ¿verdad? Fíjate lo que es gasoil aditivado. Gasoil aditivado que está ahí a la mitad más o menos en el coso de aumentos, en el gráfico de aumentos. Gasoil aditivado dice subió 1,2%, pero viene 18% ya subió, ¿verdad? Yo creo que están hablando ellos, cuando hablan de gasoil aditivado, hablan del gasoil premium, ¿verdad? No hablan del gasoil común, que también subió de precio y que también genera un impacto. Fíjate, es el 1, 2, 3, 4, 5, el quinto en aumentos, 25% de incremento en el gasoil en el último año. Sin embargo, su impacto es relativamente limitado. Y acá es donde es difícil de entender estos datos y de entender cómo se mueven y cómo se articulan. Por ejemplo, la carne. Yo hice un análisis sobre la carne hasta el mes pasado. La carne subió casi 46%, según estos datos, ¿verdad? Casi 46%. O sea, vos Vamos a poner 50 para que sea fácil nomás el cálculo. Vos comprabas un corte de carne que te costaba 60 mil en promedio, hoy te cuesta 90 mil en promedio. Eso es mucho dinero. Entonces, está esta inflación que publica el Banco Central y está esta inflación que la gente siente. Cuando yo me iba a comprar esa carne a Argentina, me salía la mitad de precio. Hoy me sale el doble o el doble y medio más de lo que me salía anteriormente. Y esto es algo...
0: Y lo que decís es fundamental, Manuel, lo que decías hace un momentito, que cuando vos te falta plata, te vas acotando a lo estrictamente necesario. Sí. Y lo estrictamente necesario es lo que más se encareció. Ahí tenés comida, qué sé yo, carne, tenés combustible, que tenés la motito, que tenés que ir a laburar y qué sé yo.
2: Todo tenés eso. La papa, tenés la cebolla, tenés ese tipo de cosas.
0: Las
2: que
0: cosas
2: son básicas.
0: No podés dejar de comprar,
2: ¿verdad? O artículos de limpieza de tu casa, ¿verdad? Comprar jabón, comprar un dentífrico, comprar un desodorante, ¿verdad? Que son cosas básicas. Transporte público está acá, pero cada vez hay menos gente que usa transporte público y se mueve con el chilereo, se mueve con el auto.
0: Va bajando la cantidad
2: o con la moto, ¿verdad?
0: De usuarios. Ahí veo manicura,
1: sí,
0: y pedicura. Justo
1: me llamó la atención.
2: Claro, bueno. En fin.
1: hay un tema antes. Dentro del informe, no sé si leíste, Manuel, pero dice, habla de todo lo que explica la inflación finalmente de los componentes que subieron, etcétera. Pero después dice, finalmente, los bienes durables de origen importado registraron disminuciones en el mes debido a la apreciación del guaraní respecto al dólar estadounidense. En este segmento se registraron bajas en autovehículos y algunos electrodomésticos. ¿Puede Pico compensar estos componentes?
2: Y lo que pasa es que los pesos tienen...
0: Las ponderaciones,
2: tienen, sí, Manuel. Es lo mismo que decíamos del informe de cuentas nacionales la otra vez. Te decía, en agricultura, ¿qué pasó? Y la agricultura creció porque subió la soja, pero y también subió el sésamo y también subió el girasol. Hay 3 millones y medio de hectáreas de soja y hay 15 mil hectáreas de girasol. No tiene sentido esa comparación. Y acá también te da cuenta de esto. ¿Qué es lo que hace una familia? Primero a la alimentación, ¿verdad? Después seguramente lo segundo a esa movilidad.
0: Transporte.
2: Movilidad.
0: Escuela, salud.
2: Después los gastos de los chicos, ¿verdad? Como tercer gasto. Ropa. Ya es un gasto casi de suntuario hoy, ¿verdad?
0: Después servicios básicos, telefonía, agua.
2: Teléfono, agua, luz, ese tipo de cosas son las cosas que realmente te impactan en tu canasta. Y después trata de pagar todas las cuentas que podés. Pero si la gente está financiando estas cosas... Te está empezando a generar un incremento en tarjeta de crédito que es de 26% prácticamente en el último año y te está generando un impacto, entonces tenés un problema y hay que verlo. Y Paraguay está caro, ¿verdad? Como decían estos de pañolito que le vi en Instagram.
0: Lito pregunta acá, entonces, según usted debe haber contrabando. Dicen, no, estamos... Lo que está haciendo Manuel es un análisis de cómo impacta ese cambio de la Argentina en la economía, en la compra, en lo que la gente hacía anteriormente y lo que hace ahora, ¿verdad? Claro, porque estamos abogando por el contrabando.
2: Yo sí. Te estoy diciendo lo que pasó nomás, ¿verdad? No te estoy diciendo...
0: Estás relatando lo que pasó.
2: Si está bien o está mal. Lo que te digo es, nosotros tenemos una economía abierta donde tenemos estas condiciones que son así. Así también...
0: Y es cíclico, Manuel, ¿eh? Es
2: claro,
0: cíclico,
2: y así claro. También gracias al fin del contrabando... Se ha venido un crecimiento muy fuerte en el sector de comercio y servicio que ha beneficiado a mucha gente y que le ha dado mucho empleo a mucha gente, que es el problema que tenías anteriormente. Paraguay es una economía abierta de hecho, te guste o no te guste, llore quien llore, es así. Es lo que ocurre y ocurre desde hace muchos años.
0: Cumplimos con la última, enseguida estamos con la parte final.
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0: 11 con 21 minutos, parte final de nuestro enfoque económico. Prince, tenemos algo para ir cerrando.
1: Así es, le pido a los compañeros, por favor, la lámina, espérame un ratito, 4. La lámina 4, que habla sobre el comportamiento de la inflación. Ahí tenemos justamente que lo da a conocer. Esto es exclusivamente del Banco Central del Paraguay y aquí vemos el desglose de la inflación en materia interanual, piso, centro, techo y nivel del IPC. Y ahí la pregunta, Manuel, es ¿qué es lo que realmente el Banco Central mira? Y estamos viendo si vemos solamente la meta o el objetivo del Banco Central en materia de inflación, que obviamente se está comportando de una manera bastante a la baja, por decirlo así, Manuel. Y tiene una 3,5 de su meta de inflación para el 2026.
2: En realidad no mira nada de esto, ¿verdad? No. Mira la inflación subyacente, sí, ¿verdad? Eso es lo que mira. Pero a mí me interesa el gráfico azul, okay, que está ahí. Fíjate lo que subió la inflación. Hoy está ese valor del índice está en 141.6 y en la pandemia más o menos, ¿verdad? Sí. Estaba en 106.6, ¿verdad? Este el tema es un tema importante. Desde la pandemia hasta hoy pasaron 6 años, ¿verdad? Desde el comienzo de la pandemia o del medio de la pandemia hasta hoy, pasaron 6 años, el incremento de precios promedio fue de 33%.
1: Okay.
2: Hay productos, muchos de los productos, que generaron incrementos superiores. Este es el promedio, ¿verdad? ¿Cuáles son los incrementos que las cosas que subieron de precio? Sobre todo alimentos. Sobre todo alimentos. Y después también hay una cuestión de combustible, que es una cuestión. Si nosotros miramos la demanda de combustible, cómo ha subido en Paraguay en los últimos 3 años, es impresionante. De tener caídas, de colocaciones. ¿Se fueron ustedes alguna vez en esa época acá al otro lado del río, ¿verdad? Al cruzar el puente, vos ya veías gente que te ofrecía combustible, ¿verdad? Porque
0: impresionante, ¿verdad?
2: Me acuerdo que una vez salió una estación de Petropar que cargaba combustible salió en la prensa, ¿verdad? Que cargaba combustible traído de Clorinda, ¿verdad? Y esa era una cuestión. Ahora sigue habiendo. ¿Pero qué es? Es ordeñe. Esto es robo lo que se está viendo que se vende, ¿verdad?
0: Bueno, creo que tenemos que ir cerrando.
1: Sí.
0: Prince, mañana. Dime.
1: No, mañana no.
0: O el domingo.
1: No, mañana ni el domingo. No, hay repetición. Hay cobertura especial.
0: Mañana hay
1: elecciones.
0: Cobertura especial. Sí, así que vamos a estar acá acompañando a la gente, llevándoles, pero por supuesto, todos los detalles de lo que ocurra en todo el país.
2: ¿Hasta qué hora? Hasta las 5.
0: Hasta las 5. De 7 a 5 las votaciones. Así mismo. A las 8 estiman desde el Tribunal Superior de Justicia Electoral que vamos a tener ya todos los resultados, ya cerrado todo con un alto a las 8, a las 20. Bien temprano, así que vamos a conocer ya quiénes son los ganadores. Esperemos que sea una jornada tranquila, que no haya muchos sobresaltos, caramuzas, peleas, que no haya disparos, ¿verdad? Esta noche vamos a estar atentos, por supuesto, a todo esto. Así es que lo único que podemos decirles es vayan a votar, vayan a ejercer esto que tienen, que es poderoso, el voto. Así que cada uno sabe qué intendente le toca, qué hizo, qué no hizo, quiénes son los miembros de la Junta Municipal, a premiarlos o a castigarlos. Nos reencontramos el próximo sábado, Manuel, Prince.
1: Así es.
0: Gracias por la compañía y quédense porque ya se viene el Cardinal Deportivo.
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0: 11:30 en toda la República del Paraguay. Arrancamos el Cardenal Deportivo edición Super Sábado, que ya empezó picado aquí en la previa de, mientras nos saludábamos de los compañeros, ya empezó el debate sobre el triunfo de la selección paraguaya. ¿Qué tal, Gerardo Figueredo? ¿Cómo te va? Buenos días.
1: Bien, el saludo para todos.
0: ¿Qué tal, Johnny González? ¿Cómo te va? Buenos días.
2: Juanma, buen día, saludo para todos.
0: Ariel y Fran Yegro, ¿cómo te va? Buen día.
3: Hola, Juanma, ¿cómo te va? Buen día, el saludo a todos.
0: Hola, Jorge Daniel, ¿cómo te va? Buen día.
4: Hola, Juanma, saludo para todos.
0: Sensaciones. Yo primero que todo quiero resaltar, ¿después de cuánto tiempo ganamos dos partidos de seguido?
3: Uf, esa es una buena pregunta.
2: Y creo que fue el primer combo donde ganamos con Alfaro. Dos partidos. A pesar de que...
0: Claro, desde ganamos, que llegó Alfaro.
2: Desde que llegó Alfaro.
0: Sí.
2: Porque empatábamos...
1: No, sí, con él ya se...
0: Pero fíjate que incluso yo quiero ampliar eso. ¿Hace cuánto que Paraguay no gana dos partidos de seguido en un combo? Salvo que haya tocado durante las eliminatorias...
1: ¿La época del Tata?
0: Dos partidos de local de seguido. ¿Se entiende? Que cerremos un combo de local y arranquemos el siguiente también de local. Ahí sí podemos encontrar victorias seguidas.
1: La era Alfaro, Jorge, debut. No.
4: Todo empate. Fue empate, victoria, no, pero, y la derrota en Brasil.
0: Pero viste que hay veces que tocan los combos de eliminatoria. Visitante local y el siguiente combo arrancamos otra vez local y después vamos de visitante. Hay veces que nos toca dos partidos local.
2: Sí, yo me acuerdo con el Tata Martino, por ejemplo, ganábamos un partido y perdíamos el siguiente. Sí. Le ganamos muy bien a Brasil, partidazo, Día del Padre, y en la semana fuimos a perder con Bolivia, por ejemplo.
1: Ya hoy Bolivia, sí, perdimos sí, mal, incluso. Sí.
0: Pero a mí me gustó Paraguay, yo no sé si... No lució cuando ayer.
3: Ese, el primer tiempo
2: sí,
3: fue...
2: No, a mí también me gustó, porque viste que... Criticamos mucho a la selección el hecho de no tener mucho tiempo el balón, de no manejar.
1: Pero esta tuvo ayer, se animó a tener.
2: Se animó a tener, exactamente.
1: Pero sobre todo cuando descansaba, claro, hay jugadores, el caso, lo grato es, yo primera vez en mi vida lo he visto a este chico, a Cuenca.
2: Es finito.
3: Es bueno. A mí me gustó.
1: Es bueno.
0: Finito como.
3: Finito o frágil.
2: Finito y podría ser frágil, ¿verdad?
1: Yo esperaba tener los talentos. No hace falta que sean.
2: Lo vimos en aquel partido contra Brasil, ¿verdad? Y yo pensé que en dos años iba a mejorar un poco más el físico.
1: ¿Cuál partido contra Brasil? Yo.
0: ¿Cuál físico tiene? Él entró en Montevideo.
1: No,
0: acá entró.
2: En la victoria ante Brasil.
1: En los últimos minutos. Pero casi no se lo vio. O sea, no entró mucho en contacto.
4: Era para hacerlo debutar nada más.
0: En contra Brasil.
4: Básicamente era debutar.
0: A mí me sorprendió Cuenca.
3: A mí me gustó.
0: A mí me sorprendió. ¿Sabes qué? Ganamos.
1: No, me encantó.
0: Sí, por eso. Pero ganamos un futbolista en ofensiva que sabe con la pelota.
1: Diferente. Que
0: nos cuesta muchísimo.
3: Porque también en defensiva. Porque hizo muy buen trabajo táctico.
0: Y también bajó mucho.
3: Sí. Ayudó.
0: Pero viste que ese sacrificio generalmente es del futbolista paraguayo. O sea, vos le pones, por ejemplo, a Enzo Jiménez, te va a correr. Vos le pones a Alan Benítez de volante, te va a correr.
1: Lo único que se hace.
0: ¿Entendés? A eso me refiero. Pero, sin embargo, con Cuenca, yo veo que, aparte de ese sacrificio, él cuando tenía la pelota no le quemaba los pies.
2: Sí, es muy técnico.
1: Sí, muy técnico.
3: Sabe utilizar eso.
1: Sabe tratar el implemento de juego.
4: Tiene ese manejo de balón.
1: Tiene
4: muy buena técnica. Y tiene esa visión de juego cuando él agarra, trata de encontrar con quién realizar una transición, hacer otro toque. Yo creo que le falta esa continuidad, jugar más en su club, donde está ahora en el Celta filial. Entonces yo creo que si tiene continuidad es...
1: Y vela para todos los santos, que tenga continuidad.
2: Y que no sea un Matías Rojas. Porque claro, tiene esa
3: pinta. Viva lesionado, ¿no?
2: Sí.
0: Pero este es más incisivo que Matías Rojas.
2: Es más pensante.
0: Es más encarador.
1: No, yo entiendo el mensaje de Johnny.
0: Por lo de las lesiones.
2: Sí.
3: Yo por lo menos
2: continuidad. Hasta aquí él, su primer combo donde lo convocan entero. Porque él siempre venía o tocado y nunca jugaba porque o lo desconvocaban.
1: Y jovencito, por sobre todo. ¿Con cuántos años tiene?
0: 22. Él debe tener 23 como máximo tiene Hugo Cuenca. Vamos a preguntarle a Rubén Darío, Urbe.
1: No, aquí está Jorgito.
0: No, Jorge va a buscar la edad de
1: Cuenca.
0: De Cuenca.
4: 21.
1: Sí. 21.
0: Viste, es súper joven.
1: Está abriéndose.
4: Me hubiera gustado ver más cambios ayer. O por lo menos.
1: ¿Quiénes, por ejemplo? Eso sí, más temprano.
4: Me hubiera gustado verlo traer a Robert Morales.
2: Uh-huh. Sí, también.
1: También.
4: No
1: sí.
4: sé por qué no estuvo Tony en el banco.
1: Él se lesionó, creo, una cosa así, ¿o no?
0: Oh. Y si no estuvo ni en el banco, hay que confirmar si es que está lesionado, ¿verdad? Pero él generalmente es está tocado, ¿verdad? Lo que yo quito como conclusión ahora, ya que Jorge menciona el tema de Robert Morales, es que a Alfaro le gusta tener un centro delantero bien grande, pesado, potente, más que uno picador, porque fíjate lo que pasó con Pita, por ejemplo. Pita ya no es convocado y en la Copa del Mundo jugó un partido. Sin embargo, Gabriel Ábalos sí jugó más de un partido. O sea, en realidad fue el delantero que más jugó, Gabriel Ábalos.
1: Pero es hora de ir probando figuras.
0: Pero ayer, Gerard, fíjate en el cambio. Hugo Adrián es un futbolista bien nueve. No le vaya a pedir que encare, no le vaya a pedir que se quite hombre de encima. Él está ahí en el área a presionar al choque como lo hizo ayer. Con la pelota a lo mejor le tiene que adquirir todavía ciertas cosas. Pero es esa característica de centro delantero principalmente. Distinta a la de Robert Morales.
1: Claro, Robert es picador, por sobre todo, y más astuto en ese sentido, de saber buscar el espacio. Y lo de Benítez es un canto a la voluntad, va a todas. Sí. Pero en cuanto a lo técnico, puede mejorar, pues. Porque él, para parar una pelota, se acomoda 3, 4, 5, 6, 7.
4: Todos los delanteros son diferentes. Los que están en la selección, los que han pasado, todos son con características diferentes.
1: No, cuando hablamos de diferente, marcamos, cierto, tenés razón, de qué estoy diciendo cuando es diferente. Que sale del común.
4: ¿El más completo, quién podemos decir? Tony. Pero Tony no está en racha, sí, hace muchísimo tiempo.
2: Y claro, es técnico.
4: Sí. Sabe jugar, potente. Se muestra, sí, pivotea, es unidor, pero
1: el tema es que no juega.
2: Él está peleado con el fútbol.
1: Sí, exactamente.
4: Y está lesionado, sí. Y ya está rumbo a Brasil nuevamente para sumarse al Inter.
0: Lo de Tony.
1: Sí, por eso.
0: O sea, él ya queda descartado para esta serie de entrenamientos.
4: Sí.
0: Y es el único,
4: Jorge. El lunes
0: no, pero sí. Por eso me parece muy importante lo que decís, lo de Tony Sanabria, ¿verdad? Porque claro, Paraguay confirmó 2 amistosos. La mayoría de las selecciones sudamericanas van a jugar 3.
4: Algunas.
0: Creo que hay Bolivia o Perú, creo que va a jugar 4. Pero la selección paraguaya queda a partir. No, es que ya se desactiva el operativo.
1: Siguen trabajando.
0: Ellos siguen trabajando y hay un amistoso el martes, Jorge.
4: El lunes.
1: ¿Contra
0: quién? Lunes 5.
1: ¿Contra quién, Jorge?
3: No, contra hay un combinado local, va a ser.
1: Ah, ya.
0: No, el Red Bull.
4: Red Bull. Sí. Va a ser la mañana, puerta cerrada.
0: Y la información que manejas es que Tony ya está desafectada de esta convocatoria.
4: Que afuera se suma nuevamente a su equipo.
1: El amistoso se hace en donde jugaron anoche, en esa ciudad.
4: En New Jersey, sí. ¿En ese estadio?
1: En ese mismo estadio, sí.
4: Pero qué fea la cancha.
0: ¿Ve?
4: ¿Dónde se jugó anoche? El campo de juego estaba feo.
2: La que usó el domingo y también ayer.
1: Está descuidada. No está bien cuidada, si tenés razón. Ahora, pero ya que estamos tachas y reclamo. Ah, qué fea la emisión de las imágenes, el director de cámara,
0: ya pasó con Bolivia eso.
1: Sí, pero
2: parece
1: está peor.
2: Hubo un momento en que iban a cumplir un tiro libre de quién se tropezó, parece que nadie y se cayó la cámara.
1: No, y da la sensación que la cámara central estaba ahí, no sé, alguien tenía bajo su brazo una cosa, sí. De esa, porque no enfocaba. No,
3: pero ayer por lo menos fue mejor que el domingo. El domingo sí fue.
2: El domingo dejaba la imagen de los hinchas 10 minutos y eso por una toma.
0: Está la situación.
3: Pero ¿por qué te gustó, Juanma?
0: Bien.
3: El equipo.
0: ¿Qué te gustó
3: de distinto?
0: Me gustó. Enseguida te voy a decir por qué. Porque lo escuchamos a Gustavo Alfaro, técnico de la selección paraguaya. 11:39.
2: Definitivamente va a jugar las eliminatorias con todo. Va a entrar con todo, según Gustavo Alfaro.
0: Es que nosotros no debemos especular. Somos un equipo en formación y por sobre todo que tiene que encontrar una nueva forma de jugar.
3: Aparte somos anfitrión, o sea, jugamos local.
4: Ayer me dijeron que los jugadores que no fueron convocados, llámese Gatito, ya...
0: Pita,
4: creo que ya
0: Velázquez.
4: No. Pita, Velázquez, No sé si incluirlo a Fabián Malbuena. Kaku, por ejemplo. Kaku. Brian Ojeda.
1: El centro delantero que
0: ellos bueno, no Brian está lesionado en realidad.
4: En realidad.
0: Damián también está lesionado. Damián, ayer volvió. Ayer jugó Damián. Gabriel Ábalos.
4: No, es que tenemos que descartarlos ya los que no están. Llámese Velázquez, por ejemplo, el que tiene más edad junto a Gatito. Gatito sí creo que ya no sigue.
2: Pero Velázquez está muy bien, ya. No.
4: Pero los que fueron ahora es una petición expresa de Alfaro de ver un poco más a los nuevos, de irme echando a poco, pero que los que no estuvieron van a volver a estar.
2: ¿Sabes qué? Ayer también me sorprendió.
4: Kaku, por ejemplo, uno dice, ¿para qué traerlo al Kaku? Kaku va a volver a estar en algún momento.
2: ¿Para qué? Alonso me sorprendió. Velocidad, buen manejo de pelota. Parece que es esa cosa.
1: Junior.
2: Se proyectaba bien en algún momento. Depende de quién va hacia su lado.
1: Usó el piloto automático, ya es experimentado.
4: No sé, para mí hay que buscar un lateral izquierdo.
1: Sí, no. De hecho, a mí me preguntaba por Junior Alonso. Ya no lo quiero ver más.
2: Sí. Yo también digo.
1: Quiero otro lateral izquierdo. Muchas gracias, Alonso. Un tipo muy correcto, una persona de lo más como futbolista, el trato que nos suele dar es diferente, un tipo muy amable.
0: Pero vos ya no lo convocarías.
1: Pero
0: más.
1: yo particular no, del lado de como aficionado. Ah. Gracias, Junior Alonso. Ya no lo quiero.
3: Pero Maidana es su reemplazante natural. No,
0: por eso.
3: ¿Quién una va cosa? A ser y de Maidana quién va a ser?
0: Por eso, yo quiero saber, vos lo decís, Alonso, un ratito, Johnny, no, vos decís, vos decís, Junior Alonso ya no tiene que ser convocado.
1: Gracias, ya no lo quiero ver más.
0: Y ahí sí entra lo de Ariel. Entonces estamos, Maidana y
2: la Riveros.
0: ¿Y después?
3: ¿Eh? Sí, pero Blas, sí. Ojalá que no se lesione más.
2: No, ay, eso puede hoy.
1: No,
3: un jugador regular.
1: Pero es un jugador profesional y se tiene que poner bien en algún momento.
3: Y bueno,
1: está en la edad, todavía no llega a los 30.
2: Totalmente.
4: Coyote mismo tiene que ponerse las pilas.
1: Y Coyote, que tiene una zurda privilegiada.
3: ¿Pero qué le piden ustedes?
1: Diego León. Diego León. Maidana
2: para
1: y
2: mí
1: en ese. Perdón, Johnny. Maidana y Diego León. Porque me olvidaba de
4: Diego
1: de
4: León este chico, para mí es sí. El que tiene que ocupar
1: el
4: Diego
1: proyecto.
2: Él tiene que jugar ahí en Europa, ya en una liga de
4: para primera. Mí tenía que ser cedido a algún equipo.
3: Sí. Totalmente.
4: Porque evidentemente cuesta la adaptación, es un chico que vino
1: del interior. Terrible es el cambio que sufrió.
4: Jugar en la Sub-21 de repente le viene bien, pero estar a la competitividad en un equipo de primera, sea de media tabla para abajo, pero que sea un equipo que esté en primera y que le dé esa chance por lo menos de ir alternando entre ser suplente, jugar el titular, yo creo que le va a agarrar ritmo y confianza también.
3: Ariel, lo que en el chat, por ejemplo, dicen, ¿cierto? Kevin Amarilla, ¿por qué no?
1: Sí, claro.
0: Tiene 17, ¿verdad?
2: Kevin Amarilla, Chaparro.
1: Sí, lo de Sur.
0: Pero ya para la primera, ya para Chaparro. Sacarlo a Junior.
3: Saludos a Álvaro Torres. Sandes también dice él, por ejemplo.
0: Pero ya para Sandes da para sacarlo a Junior. Vamos a debatir enseguida el tema de lateral izquierdo. Me parece muy interesante.
1: No llega a los 30 años.
0: No sé si para sacarlo a Junior. 11:43, Gustavo Alfaro, técnico de la selección paraguaya después de la victoria ayer.
5: Uno no se detiene tanto en el resultado en este tipo de cosas. Obviamente que las demandas, el nivel de exigencia, la inmediatez, todo requiere ya. Pero acá no hay una necesidad imperiosa, inminente, para decir, bueno, en 3 meses tengo que empezar a jugar eliminatorias, o tengo que jugar una Copa América, o tengo que jugar un Mundial. Y este es el momento de probar, este es el momento de ensayar, que los entrenadores tenemos, y tenemos el riesgo de que de pronto queremos probar un sistema, o queremos probar jugadores, o queremos probar cosas, y de pronto los resultados no vienen, es como que empieza ese run que no le sirve a nadie. Entonces, para mí, lo que menos miro es el resultado. Y hoy fue partido, se jugó, la verdad, con mucha seriedad, un muy lindo partido, como juegan estas selecciones, que la verdad Colombia es número 11 del mundo, se lo dije a los jugadores, estamos jugando con una selección que viene haciendo realmente muy bien las cosas y que está como nosotros en un recambio parcial de su búsqueda, ¿no? Y a nosotros también nos pasa, entonces queremos mejorar, queremos, obviamente que queremos mejorar, nosotros tenemos la suerte, pero ya se lo dije el otro día, de estar clasificados para la próxima Copa del Mundo, pero para mí, si uno no administra bien las cosas, puede ser una desventaja. Lo estábamos hablando recién con los jugadores también. Entonces, hay un montón de cosas que nosotros necesitamos hacer. No tuvimos el tiempo para probar, entonces, bueno, hay necesidades, hay cambios de formas que uno está tratando de intentar. A veces se puede, a veces no se puede, a veces uno se acierta, a veces se equivoca. Jugadores que uno cree que tienen las características que el equipo necesita y le falta, porque por eso insisto con Cuenca, más allá de que me criticaron porque lo traje de nuevo y todo lo demás, pero uno cree en las capacidades de ese chico, porque, o sea, es un chico que tiene velocidad, tiene buena técnica, tiene uno contra uno, es valiente. Entonces nosotros necesitamos un jugador como Almirón del otro lado, y ahí es donde uno tiene que buscar esas capacidades. Lo mismo Benítez, el tema del 9 es un tema que nosotros tenemos que resolver. El partido fue muy bueno, porque lo mismo calculo que para Néstor, porque nos deja un montón de conclusiones de cosas que tenemos para ajustar. Yo sé que a veces es muy difícil, porque en el fútbol se habla a partir de los resultados, pero nosotros lo que estamos buscando hoy son respuestas, y tenemos nada más que 42 días en el año para buscar esas respuestas, muy poco en la cantidad de tiempo con las necesidades que después tiene una selección nacional.
0: Gustavo Alfaro, entrenador de la selección paraguaya, después de lo que fue el triunfo de anoche ante Colombia, una parte donde él menciona el nivel del torneo local, Ariel, y habla incluso, también hace mención el tema de la Copa Sudamericana, ¿verdad? El duelo ante Vasco, Olimpia Vasco.
3: Sí, tengo entendido que habló justamente en una parte, y yo llegué a ver un informe acerca del recorrido que se tuvo, donde habla de la diferencia física, por sobre todo, y en el partido específicamente de ese Olimpia Vasco, lo que yo tengo como información es que no hubo esa diferencia física que enfatiza Gustavo Alfaro.
0: Entre Olimpia y Vasco. Vamos a buscar. Ahí en producción estamos buscando esa parte.
3: Sí, Olimpia perdió por otra situación. Claro. Pero no por esa.
0: Pero para
3: ese recorrido que por ahí se mencionó en la conferencia, ¿verdad?
0: Para entender mejor lo que estabas diciendo, Ariel, vamos a buscar ahí con GPN. Estamos buscando esa parte y vamos a pasarla de manera a poder tener mayores herramientas para el debate también. Pero.
4: Para agregar más, Juan, muscular lo de Tony. Muscular me dijeron que fuera.
0: Tony Sanabria tiene un problema muscular. Eso fue después del partido contra Bolivia.
4: No sé si fue en la práctica o... Porque a veces se dan más ese tipo de situaciones que sí. Si no se entiende el partido, a veces al día siguiente en el entrenamiento. Pero... Qué lástima por él, ¿eh? Porque no viene jugando casi.
2: No, y a lo mejor iba a tener chance tiempo. Ayer, ¿verdad?
4: A lo mejor ayer era...
0: Pero hoy día... A ver, hay que ir por partes, me parece a mí. Ariel Infran, ¿a usted le gustó el partido de la selección paraguaya? Para ir a lo que preguntó Ariel antes de escuchar a Alfaro. ¿A usted le gustó el rendimiento? ¿Le gustó el nivel? ¿Le gustó Paraguay en el partido de ayer?
2: A mí sí, porque viste que estamos acostumbrados a casi nada.
0: Sí.
2: Y un poquitito de buen fútbol.
3: Y también vi mucha participación de los centrales con el pase largo, ¿eh? Sí. Tratando de... esos pases filtrados.
4: No, y pero ayer lo vi impreciso de Omar Alderete, por ejemplo.
3: Exactamente.
4: Muy impreciso. Regaló muchas pelotas al rival. No sé qué le pasaba, pero cada vez que tenía él trataba de dar un pase largo o de dar un pase entre líneas. Y...
3: Pero hay una pelota, yo no recuerdo quién fue.
4: Diego Gómez hizo. Fue el que metió a Juan Cáceres.
3: Ese
4: fue Diego Gómez.
2: Ese remate de Enciso.
0: Que fue la más clara del primer tiempo.
1: Como quien diría, sí. A propósito de Diego Gómez, es... otro es otro Diego Gómez cuando juega en la selección.
0: Pero a vos te gustó, Gerardo, ¿a vos te gustó,
2: a mí no me gustó
0: el partido de la selección?
1: Sí, me gustó, en líneas generales, sí. Pero si vamos a
0: desmenuzar por jugador, sí, por jugador, vamos a hacerlo también después.
1: A figuras así relevantes de uno que uno espera mucho, en mi caso particular, espero muchísimo más de Diego Gómez al servicio de la selección. Porque él en la Premier, en su club, juega... para 7, nota 8 cada fin de semana. Sí. Y en la selección juega para nota 4.
4: Juega en otra posición, Gerardo.
0: Juega en otra posición. Sí. En esta jugó un poco más atrasado. Vamos a escuchar a Gustavo Alfaro, sí, por relación a lo que dice Ariel.
3: Y después voy a decir algo porque me pasan un dato desde el club.
0: Espera.
3: Acerca de estas declaraciones.
0: De las declaraciones. De estas declaraciones que vamos a escuchar, sí, a continuación. Esto dijo Gustavo Alfaro con relación, Gerardo, GPN, en relación al torneo local y Sí, el torneo local y a la cuestión de la eliminación de Olimpia. También menciona lo de Olimpia. Vamos a escucharlo. Gustavo Alfaro con relación al nivel de la liga local y a la eliminación de Olimpia en Copa Sudamericana.
6: Y yo necesito ir a las bases, por eso consulto. O sea, hoy jugaron jugadores de la liga local. Ahora, la liga local tiene que mejorar. La liga local tiene que mejorar. Porque se lo decía el otro día en off, y dígame si le miento. Olimpia perdió 4-1 contra Vasco y fue de pronto un caos porque había perdido con un equipo que estaba peleando el descenso y lo había iba ganando 1-0 y perdió 4-1. ¿Cuánto duró esa crítica? No, que son más rápidos que nosotros, que juegan mejores, que esto, que el otro, que la velocidad del fútbol, ta, ta, ta, ta, todo lo que nosotros venimos diciendo, porque yo le presenté a todos los clubes, le mandé un análisis y un diagnóstico del estado de forma del fútbol paraguayo, se lo mandé a todos los presidentes de todos los clubes para que vean la diferencia donde estaba trabajando la selección y en el nivel donde estaba el fútbol local, para que vean el trabajo que había que hacer para nivelarse para arriba. ¿Saben cuánto duró esa discusión? 2 días. Porque después jugaron el clásico con Cerro Porteño, le ganaron, está puntero en el campeonato y qué vamos a discutir. Que se están haciendo las cosas, se podrían hacer las cosas mejor. En todos lados se pueden hacer las cosas mejor.
0: Acá está desafiando Alfaro.
2: Tiene razón. Sí. Tiene razón. Nos enojamos un ratito, un buen resultado y nos olvidamos de todo.
1: Se olvida todo. Sí. Y eso es normal. Eso sí, es, siempre fue así.
2: Muy resultadistas somos.
1: Claro, totalmente.
3: Pero no, hay que ver también todo el contexto, cómo se da. Nosotros, sí, muy profundo. Nosotros estamos escuchando lo que dijo él. Sería bueno escuchar también de otras partes.
4: Porque vos escuchás otra parte y te van a decir, claro, el tiempo de trabajo para totalmente, jugar un partido.
3: Por eso digo.
4: Porque entre el primer semestre
3: se y lo que dio fue esta charla con Alfaro, pero también sería bueno escuchar, por ejemplo, en una charla, no sé, a algún directivo, al propio entrenador de los equipos.
1: El directivo te va a mentir siempre.
3: Sí, no.
1: Está bien, respeto.
3: No, yo digo nomás que hay que escuchar todas las campanas.
2: Antes miente. Que enojarse, no sé, habría que plantear un poco en qué podemos mejorar.
4: Sí. El propio calendario es artífice de que no tengamos de repente un fútbol, porque hay mucho desgaste, viaje por medio. El primer semestre, olvídate.
3: El primer semestre entre copas, fue, claro. Por lo menos lo que tuvieron copa, ¿verdad?
4: Amistosos de la selección paraguaya. Entonces, como que este año principalmente se comprimió todo y fue
0: Ariel,
4: mucho desgaste.
0: Vos dijiste y ahora lo estás corroborando en el grupo también. No sé si estas palabras de Alfaro condicen con lo que pasó en realidad en aquella eliminación. Vamos específicamente a eso que dijo Alfaro. Olimpia se elimina contra un equipo que está peleando el descenso en Brasil y llovieron las críticas por la diferencia de velocidad. ¿Eso causó alguna reacción en Olimpia?
3: Sí, a mí lo que me dijeron es que hay malestar por las declaraciones realizadas por el entrenador de la selección paraguaya.
0: ¿Entienden que no se ajusta a la realidad?
3: No,
1: más allá de que se ajuste o no se ajuste, no sé, mezcló, no tuvo que haber mezclado nada más.
3: No, y él habló de un partido en específico, ¿verdad?
1: No, pero no tuvo que haber mezclado. Es un señor que tiene mucho tacto, que maneja muy bien.
2: Yo lo siento a él molesto, porque dice, le envía a todos los presidentes, dice su informe. Y yo creo que él siente que nadie le hace caso. Así nomás.
0: Que fue letra muerta.
2: Y sí, es patiente. El patiente va a continuar. Yo lo siento así a Alfaro.
3: ¿Y para qué aceptó entonces continuar?
2: No, y él tiene otro proyecto, ¿verdad? La selección mejorar en...
0: Pero él hace relación a ese partido porque...
1: No debió haber mezclado.
0: Pero él hace relación porque él convoca más jugadores del torneo local. Luego lo llevó a Cañete. Lo llevó a Olveira, que ya fue al Mundial. Lo llevó a Benítez. Lo llevó a Alan y a Hugo Adrián.
3: Por eso, 5 nomás.
1: No, pero aquí el drama, todos conocemos. La intensidad, la falta de intensidad que tiene el campeonato local.
3: Sí.
1: La falta de intensidad, la falta de...
0: Coincidí, Johnny.
3: Conte que en este clausura, en teoría mejoró con el tema del arbitraje de dejar jugar un poquito más.
0: Ariel, ¿vos coincidís con lo de ayer?
1: En Copa Paraguay, Méndez cobró hasta mancha, se imagínate.
3: Exacto,
0: sí. Entonces estamos de acuerdo y coincidimos también con que Alfaro tiene razón.
3: Sí. No, yo en algunas cosas puede ser que tenga razón. Por eso te digo, es cierto lo que dice Jorge, es un tema profundo que hay que tocar también con otras partes, ¿verdad?
2: Es que no, no le tiene que incomodar. Es cierto, yo entiendo, a lo mejor el cuerpo técnico, ¿verdad? Va a decir, bueno, pero no debió decir al aire. Pero él ahí cuenta que envió el informe a cada presidente.
3: Aparte, ¿verdad? Se escuda, o sea, yo ya dije.
2: Pero si nadie le hace caso, yo lo entiendo perfectamente.
1: No, él tiene que trabajar donde... está bien que
4: la intención es ir haciendo microciclos, entrenar cada tanto en Albiroga con los
1: seleccionados locales. Eso deje que yo tengo uso de razón, se quiso imponer, Johnny, desde la década del 70 que yo recuerde eso, ya alguna vez a un técnico, no, vamos a trabajar con los locales, vamos a hacer una selección y una vez a la semana, no funciona, ojalá.
2: Pero... Nadie le quiere dar.
1: No. Todo el mundo saca, muestra sus dientes ahí diciendo no llevan todos nuestros jugadores.
0: Con relación a eso, Gerard, lo que dijo Alfaro, y yo creo que tiene relación. Porque él dice, yo hago un informe, les envío a presidentes de todos los clubes del fútbol paraguayo cuál es la realidad y cuál es el análisis que hicimos. Nos asustamos cuando Olimpia queda eliminado. Pero el debate duró 2 días porque después ganaron el clásico y ya todos se olvidaron, dice.
1: Pero ¿qué vamos a ganar debatiendo un año?
2: No, pero lo que yo creo que él siente que nadie le va a hacer caso.
4: Es que no es un cambio que se va a hacer de la noche a la mañana.
0: Pero hay indicios de cambio.
2: El arbitraje sí, ahí por ahí empezamos.
4: Sí. Que se está dejando jugar un poco más.
2: Se está dejando jugar un poco más.
1: Totalmente.
2: Algunos
1: años. Hay factor, que ver hasta cuándo. Eso es uno de los factores determinantes.
2: Y después también cada club debe

0: No, pero pasa que el jugador, pues, es tu personal, y si tu personal no se cuida, no está para hacer su tarea, entonces está en tu campo ponerlo en condiciones o cortar el contrato, no sé, algo hay que hacer.
1: Pero la situación, yo creo que vos, Jorge, no opinaste todavía con relación a lo que dijo Alfaro. ¿Vos estás de acuerdo con eso que dijo, con que la intensidad no es la misma, no?
2: Pero de hecho es algo que él viene diciendo desde que, a ver, desde el año pasado, acentuando un poco lo que es el fútbol paraguayo, porque si vamos a convocar el fútbol local, tiene que haber más competitividad. Y cuando los equipos compiten es a nivel internacional. Cerro llegó hasta Palmeiras, Olimpia hasta Vasco. ¿Qué otro equipo? Recoleta pasó vergüenza ante Boca. Haciendo comparación de este año, Libertad en Copa Libertadores fue
3: No ganó un
2: una
3: solo punto,
2: vergüenza.
0: Cero.
2: Entonces, evidentemente, ¿cómo iba a convocar el plano local si en Copa Libertadores, en Sudamericana, caen a pedazos? Pero acá hay demasiadas cosas por analizar. Vos
4: Por
2: te
4: eso
2: pones a
4: digo,
2: pensar, los equipos paraguayos no
4: muchísimas
2: tienen estadio. Partamos ahí,
1: cosas.
2: una simple base.
1: Pero
2: No tienen
1: Maya,
2: estadios, campos de
0: para
2: entrenamiento.
0: practicar no tiene Luqueño, por
2: No
0: ejemplo.
2: tienen comodidades. A veces los clubes, no sé si exagero, no tienen agua, no tienen los energizantes, no tienen los chalecos que hoy día se usan
1: Pero eso
2: como
1: va,
2: mediciones, para mediciones físicas y demás. Hay muchas cosas que, en cuanto a tecnología, solamente tienen Olimpia, Cerro, Libertad. Y después los demás equipos, ¿cómo compiten? No todos tienen esa
1: Bueno, pero
2: posibilidad.
1: si vamos al caso, yo no sé cómo estarán también otros clubes de acá de Sudamérica, nomás luego, ¿verdad? Yo creo que lo de Alfaro va un poco más al estilo de trabajo y a cómo piensa la dirigencia del fútbol paraguayo, para tratar justamente de adecuarse a esas nuevas herramientas. Yo no sé, por eso lo que dice Alfaro, cerramos con la CTV, 11.59, lo que dice Alfaro para mí es un mensaje directo a los dirigentes del
2: O sea,
1: fútbol
2: le
1: paraguayo.
2: está tirando mensajes a todos. Sí.
1: De la primera división principalmente.
2: Le está disparando mensajes por todos
4: ¿cuándo
2: lados.
4: fue, antes de qué combo fue esa charla que se tuvo en Carde? Donde habló justamente de esto, de mejorar el tema del arbitraje, de no cambiar los entrenadores cada dos fechas. ¿Cuándo fue eso?
2: ¿Antes del Mundial?
4: Claro, antes del Mundial fue.
2: Porque él ya había hablado poco.
4: ¿O fue
2: Antes de
4: ya?
2: viajar para los amistosos, podría haber sido.
1: Espera, pero
4: No,
1: entonces
4: yo te digo
1: qué.
4: que a partir de allí ya se daba justamente esto, ¿verdad? Ese reclamo que viene haciendo ya Alfaro y que ayer nuevamente dijo, ¿verdad? Específicamente con una situación.
1: Pero entonces tenemos que olvidarnos de que la selección va a evolucionar. Sin embargo, yo ayer vi cosas distintas de lo que mostramos en la Copa del Mundo, por ejemplo. Yo
4: Tenía
1: ayer
4: razón.
1: vi un equipo que no solamente se dedicó a defender, vi un equipo que intentó salir jugando por abajo. Es cierto, tal vez un partido amistoso, pero trató de generar algo diferente, con más cantidad de futbolistas ofensivos. O sea,
2: Por
1: primero que
2: momentos
1: todo.
2: tuvo muy tinte amistoso.
1: Primero que
4: El
1: todo,
4: primer tiempo fue recontra amistoso, ¿verdad?
1: Pero dentro de todo, o sea.
2: Bueno, era un partido bueno,
1: Para
2: para
1: mí, nosotros
2: probar.
1: mostramos
2: Siempre
1: cosas, a
2: da
1: ver.
2: gusto ganar, acostumbrarse a eso, tener esa memoria de tratar de ganar siempre.
1: Primero acostumbrarnos a ganar, Jorge, pero después o me van a decir que Paraguay no demostró nada distinto.
0: No, no, no, a
1: Un Cáceres que
0: mí.
1: se iba,
0: Sí.
1: un Hugo Cuenca que trataba de juntarse con Enciso. Enciso que si bien hay partes del partido que todavía es un poco egoísta con la pelota, pero empieza a buscar conexiones.
0: Ese 1-2, por ejemplo,
1: Almirón por
0: hizo gran
1: izquierda.
0: parte del partido.
1: Gómez tal vez en algunas impreciso, Diego. Pero después, él es el armador prácticamente, él es el que traslada la pelota, él es el encargado de conectar la
4: Claro, la
1: salida con el
4: transición.
1: mediocampo, la
4: Exacto,
1: transición.
4: sí.
2: Pero vos sabés que yo
1: Y yo
2: hasta
1: vi cosas que se
2: ahora y
1: repitieron
2: ya
1: entre
2: tuvo
1: Bolivia y
2: muchos
1: ayer
2: partidos,
1: Colombia.
2: Juanma. Hasta ahora y ya tuvo muchos partidos en la selección, Diego Gómez. Yo no sé realmente cuál es el puesto que le va a sentar para. No sé si tiene que jugar con un tapón y jugar de interno a él. Porque él tiene el balón y trata de ir para adelante. Pero a veces retrocede otra vez y como que se desgasta mucho y pierde cierta virtud porque él
3: En su club,
2: sabe tener
3: Carlos,
2: la pelota y tiene esa agresividad para ir para adelante.
3: en su club él juega más adelantado,
2: Juega más adelantado, juega una especie de extremo muchas veces.
3: sí,
0: Pasa
3: y, a,
0: que
3: y
0: con
3: ahí
0: él,
3: tiene,
0: para la selección, no
3: aquí
0: puedes
3: le ubica de
0: utilizarlo en ese
3: interno,
0: puesto. Porque él no es rápido, para ponerlo como extremo, por ejemplo, ¿verdad?
3: tiene zancadas importantes, grandes zancadas.
0: Me acuerdo que el Tata le dijo, tenés que mejorar tu velocidad, le dijo. En
2: Incluso
0: Inglaterra
2: en Inter
0: no vas a
2: Miami él
0: jugar así.
2: jugaba por izquierda.
3: No, pero te termina jugando la Premier.
0: Claro, no, cuando el

0: El Tata dice que le dijo aquella vez, el propio Gómez contó, tenés que mejorar tu velocidad, con esa velocidad no vas a jugar. Y mejoró, es cierto, ¿verdad? Pero no, yo
1: y
0: creo
1: la Premier
0: que
1: se juega un toque, por ejemplo. ¿Sí? Y él no tiene problema, juega. Y es figura en su equipo.
2: Yo creo que el medio de la selección está claro. Gómez, Cuba y tiene que ser uno más. Y ahí está Damián, está Galaza.
3: Abrirlo. O sea, vos no te gustó. Vos vas a sacar o a Cuenca o a Mauricio por meter a un volante más defensivo.
2: ¿Puedes ponerlo a Cuenca también allí?
3: ¿En el medio?
2: En el medio.
1: ¿Como interno?
2: Como interno.
1: No. Al menos yo. Yo lo utilizaría hasta de media punta.
2: No, para mí ayer mostró que tiene. Sabe con la pelota.
1: Claro, sabe con la pelota, pero es otra misión. El interno tiene que.
2: Pero es que los jugadores mismos de Paraguay, y con este esquema, ellos se pueden acomodar en cualquier esquema de mitad de cancha. Un 4-3-3, un 4-1-4-1, un 4-2-3-1, 4-4-2.
1: Ya sé, eso está bien. Eso es en lo teórico. Pero en lo práctico, ¿qué te puede ofrecer
0: para mí
1: jugando como interno? No.
0: Internos son Cubas y Galarza. Esa tiene que ser la pareja.
1: Claro.
0: Inclusive si Diego no cumple la tarea defensiva, que vaya a la banca.
1: O una especie que nazca una especie de Richard Ortiz.
0: ¿Y sí?
1: Que inventemos una. Un valor que haga ese tipo de tarea,
0: sí,
1: de volante con mucho oficio, para acompañar a Cuba, que hace a veces por dos cuando va a trabar. Y
2: para mí es Cuba de tapón, Diego Gómez por delante de él, y entre Galarza o Damián, porque los dos son de características muy similares.
1: Villasanti
2: mismo, que lo
1: también Villasanti, sí, y el propio Damián.
2: ¿Vos sabes que
1: es un volante mixto?
2: Lo quería ver a Hugo Quintana y no entró. No tuvo minutos.
3: Yo a vos te genera también claridad lo que dijo Jorge, que va a jugar con un volante más, porque hasta acá los dos amistosos jugó con dos extremos, media punta y un 9.
0: Sí, yo no quiero que nos alejemos de
2: amistosos.
3: Pero Bolivia y Colombia.
2: Entonces, bueno, contra Bolivia era poner un 4-4-2.
3: Y pero ayer Colombia, no, ayer no fue, en Bolivia no fue 4-4-2. Bolivia fue dos volantes y bien abierto Almirón y ¿cómo es? Mauricio.
0: 4-2-3-1.
3: Ese fue para mí. Los dos partidos a mí repitió el esquema.
0: Sí.
2: Pero Julio jugando mucho más acompañante de 9.
3: No, y de media punta. De una especie de suelto, libre jugó.
2: Y siempre va a ser Enciso y uno más. Ahora, en eliminatorias, por ejemplo, habrá que ver si mantiene 4 atrás o si son 5. Pero
0: dependerá de qué partido jugás.
2: Del rival, el contexto, sí, el estadio.
0: Porque para jugar con 3, ¿quién va a ser tu carrilero? Ya no tiene que ser Juan Cáceres. Juan Cáceres tiene que ser lateral, no carrilero.
1: No, y dependiendo eso del rival, Johnny, ¿cómo vas a...?
0: No, y por eso, ¿quién? ¿Quién te hace esa tarea? ¿Enzo Jiménez? ¿O Alan Benítez, verdad?
2: Para mí Paraguay está muy bien con 4 atrás. Y después poblar mitad de cancha con 5, sí, si querés. Pero es más ordenado jugando con 4.
3: Con 4 defensores.
2: O tirás un volante central más en medio de los centrales. Como bueno, juega Cerro habitualmente a veces.
1: Eso es hoy. Ahora, aquí por ejemplo se apunta al recambio que va a venir.
3: ¿Pero recambio para cuándo?
1: No, por eso. Y no digo que sea inmediato, pero de a poco tenés que ir.
3: Pero vos decís que supliendo para el 2030, por ejemplo, claro, Copa del Mundo.
1: Sí.
3: Ya no apuntás al 28, que es Copa América.
1: Sobre el mismo, cantar sobre el mismo. La infraestructura del fútbol paraguayo es recontra pobre. ¿Y qué? Es fácil decir, señores, es mi guay. Y después decir, hay que mejorar. No.
2: Hay una realidad.
1: Sí. Infraestructura, señores. Desde la escuela de fútbol. En la escuela de fútbol no, los chicos no tienen pelota. Los padres tienen que comprar, aquí del mercado 4, este muy coreano, Feber, Nova, Nugai. Ya a cabecear eso y te duele la cabeza una semana. Que tenés que tener implementos de juego adecuados. Y en todo, en la C, en la B, en la intermedia, y ahí se trabaja, pero la de Dios es que es grande.
2: Cuando en eliminatorias Paraguay había ganado partidos seguidos, pero fueron en meses distintos. Diferentes, ¿sí?
3: Sí,
2: porque le había ganado a Venezuela 2-1 acá, Después Paraguay recibió a Argentina, le volvió a ganar.
3: ¿Viste?
2: Contra Venezuela fue en octubre y contra Argentina fue en noviembre. Eso ya con Alfaro. Anterior a eso, voy un poco más para atrás, y Paraguay también ganó dos partidos. Esto creo que fue ya con Barros Esqueloto. Le ganó a México 1-0, esto fue en agosto del 2022, y en septiembre de ese mismo año le ganó a Emiratos Árabes 1-0.
1: Gol de Cocolizo.
2: Partido seguido.
1: Gol de Cocolizo, gol de Cocolizo.
3: Y sabe que acá Berro también, sí. Berro también nos informaba que... No fue nada. El último amistoso del año pasado fue en noviembre del 2025. Le ganamos a México 2-1. ¿Se acuerdan?
4: Sí.
3: ¿Verdad?
4: Sí.
3: La gira por Estados Unidos.
0: Ahí jugó Rivero, por ejemplo, lateral.
3: Blas Rivero. Exacto. Y el primero del año de este 2026 fue contra Grecia. Que ganamos también con gol de Diego Gómez. O sea, tenemos el más...
4: Pero mayor tiempo.
3: El más reciente son en combos diferentes.
0: Pero eso no sirve. Acá lo que tenemos que ver es si sos capaz
2: ahora, en una semana. Ahora, tres partidos y ya...
0: En una semana sos capaz de ganar.
3: Y mira que se puede dar. ¿Contra quién jugamos en noviembre? Indonesia, ¿verdad? ¿Singapur?
2: Singapur y Japón.
1: Esa no cuenta.
3: Si le ganamos a Singapur, tres partidos...
1: No. Yo digo esta que vamos a jugar esta semana que viene.
3: El lunes.
0: Hay que llamar a la gente de Pelé. A la gente de Pelé que le hizo el...
3: Le sumó los goles.
0: Goles que hizo en el cuartel le pusieron, ¿verdad?
3: Entonces, vos sabés que a mí me gustó Diego Gómez ayer. Es un poco impreciso, ¿verdad? Pero le da otra salida.
1: Tiene que dar más.
3: Pero le da más seguridad, me parece, a la salida.
4: Si
3: o sea,
4: Julio soltaba un poquitito más su pelota, yo creo que íbamos a...
0: Había un gol más, ¿verdad?
4: Sí.
3: Yo creo que hay una que a los 39, 40 por el segundo tiempo, sí. Que se quiere meter entre tres, Julio. Y estaban tres en el área. Tres estaban en el área. Pero ¿sabes qué? Ganamos con Diego Gómez al lado de Cuba. Al menos en el parado de ayer, es que no dependemos de los centrales solamente para salir. Ganamos a un jugador que tiene maneja bien la pelota. Es un poco impreciso, pero te da cambio de frente o te da segura, te da limpita a Enciso.
2: Pero para volver a jugar así combatido. Diego Gómez, si no juega de volante central, va a jugar de volante por derecha.
1: Claro, pero esa es su esencia. Eso es lo que tiene. Su mayor virtud de pelear.
0: Que él tiene que ser el iniciador del juego.
3: Sí. Y nosotros, yo me incluyo, no estuve de acuerdo yo.
0: Más adelante.
3: Y me cerró
0: adelante, él es impreciso. Pero hay que pedirle, Diego, quédate, no te vayas.
2: ¿Sabes qué? A mí me gustaría Cuenca por derecha, Cubas, Galarza o Damián y Diego Gómez por izquierda. Y arriba Enciso con Morales. Lo sacó Almirón del equipo.
3: Almirón fuera.
2: Almirón del equipo.
3: Sí. Almirón fuera, no probó Gerard. ¿Sí?
4: ¿Cómo arriba?
1: Y en algún momento, Cuenca, momento puedes ir probando.
2: Cuenca por derecha.
1: No sacarlo definitivamente.
2: Cuenca, Cubas, Galarza, Bobadilla.
1: Sí.
2: Diego Gómez por izquierda. Julio Enciso y Robert Morales.
1: Es totalmente atendible.
0: Por derecha ya no me gusta Diego y va a ponerlo por izquierda.
1: No.
3: Le saco.
1: No, y en libertad, el Garnero lo ubica por izquierda. Por izquierda. No,
0: ya sé que jugó en ese
1: puesto, pero te digo. No,
0: para mí, tiene
1: por
0: que jugar.
1: Por más que él sea bien diestro.
3: Yo no estoy
0: porque acuerdo. Nosotros necesitamos desborde. Necesitamos velocidad. Ayer, por ejemplo, hicimos muy bien esa velocidad por izquierda con.
2: Es que tenés que Almirón. Ir mechando. Almirón para no mí todo que... el tiempo va a estar jugando
3: sí,
2: a
3: ese también, ritmo. No, pero Almirón es otro titular. Y claro, si pero... no está Almirón, me parece que está Ramón Sosa, está el propio Mauricio, o sea, tal.
1: No sé. Él otro también.
2: Hasta que ahora, no,
1: 8 de diciembre.
2: Un partido una bueno tuvo.
0: Sí.
2: En Ciudad del Este contra Perú. Mm. Después,
1: y erró
2: jamás recuperó gol. Ese nivel. Marcó un gol contra Costa Rica, creo que había marcado en Copa América, ¿no? Su primer gol.
1: Sí.
2: Ya con Paraguay eliminado. Contra la Costa Rica de Alfaro. Pero después, sigue en deuda. Y Mauricio,
3: ¿vos lo sacarías
2: les convenció de... el rendimiento contra Bolivia?
3: ¿Vos le sacarías la titularidad a Almirón?
4: No.
3: ¿Y como un eventual recambio? En caso de que se canse Almirón.
1: Y hay que ir pensando.
3: ¿Quién puede ser?
4: Y yo lo saco ahí a Cuenca.
3: ¿Eh?
4: Exacto, sí.
3: O sea, no.
4: No, y que ingrese después él por
3: Cuenca por Almirón.
4: Pero hay que ver pues también qué es lo que va a proponer el entrenador, ¿verdad? Mm. O sea, hay que saber qué es lo que él quiere. Porque con Julio una ¿cómo era? Con Miguel una característica y con Hugo Cuenca
3: es mal pie, claro, es más sí
0: de más pausa
4: y de mayor tendencia.
3: Para mí está claro que va a jugar con doble 6, dos extremos, un media punta,
4: o sea un clásico 4-4-2.
3: No, 4-3-2, 4-3-1, perdón, 4-3-1. No. ¿Qué es lo que digo? 4-2, 3-1. 4-2, 3-1.
0: En los dos partidos le salió bien. Pero tenemos que dejar ya de jugar el...
2: Pero son amistosos.
0: Al zurdo por derecha.
3: No, pero los amistosos para mí sirven, Jorge, para fortalecer tu...
0: Claro.
3: Tu estilo de juego y después implementar en la Copa América lo más próximo, ¿verdad?
2: Paraguay siempre va a ser el equipo más combativo. ¿Sí? A esos dos volantes que vos mencionás, bueno, se va a sumar uno que sea un poco más...
3: No, pero justamente eso es lo que estamos nosotros tratando de cambiar, de sumarle cosas a la... Exacto. Ayer contra Bolivia.
1: Eso lo vamos a hacer con nuevas figuras.
3: Para mí que ayer...
1: O nuevas figuras.
3: Gerard, fuimos combativos porque íbamos a la dividida fuerte y después cuando tuvimos la pelota no nos asustó. Teníamos la pelota.
1: Y bueno, y eso nosotros tenemos que cimentar en estos chicos que vienen de atrás.
2: Entonces, Damiano, Villa, Santi y no Galarza. Galarza es mucho más de marca.
0: De marca, sí.
3: Jorge quiere meter un volante más. Yo
2: con tres volantes.
3: Yo creo que tenemos que olvidarnos ya de la Copa del Mundo, cómo jugamos. Y...
2: No, pero la Copa del Mundo jugaste con 6.
3: Esta que jugamos, esta que jugamos ahora, ya está. Tenemos que implementar, claro. Tenemos que implementar cosas nuevas.
2: Lo que les pareció muy lindo.
1: Pero tampoco podemos huir de nuestra realidad.
2: Pero
1: la técnica a nosotros nos sigue costando, por más de que...
3: Pero ayer no nos asustó la pelota, Gerard.
1: Y bueno, bienvenido sea. Pero siempre, como dice Jorge...
4: Fue amistoso.
3: Pero, Perana, la pasada dijimos...
2: Yo te veo muy entusiasmado.
3: Perana, no. No, le ganamos a Bolivia. Nomás. Le ganamos a Bolivia. Y ayer, a Colombia.
4: Yo no dije eso.
3: Colombia fuerte. Colombia no es la segunda o la tercera selección.
1: Le ganamos a Bolivia.
3: Y al final es un amistoso, nomás nos cuenta. No, para mí. O si no juguemos amistosos, hagamos entrenamiento.
4: Vamos a ver la verdad.
3: No, que vamos a esperar. Yo quiero sacar
0: conclusiones. A la eliminatoria.
4: Y bueno, y ahí vamos a ver la verdad.
0: Porque si ayer jugábamos mal.
4: Y vamos a jugar contra Argentina y Brasil. Y vamos a ver dónde estamos parados. Sí.
0: Ahora mismo yo creo que le ganamos a Brasil.
3: Eso es lo que yo no estoy de acuerdo. Colombia es un gran rival.
1: Claro, un rival de jerarquía.
4: Yo sé que ustedes están enojados con Alfaro.
2: Está en el campeonato nacional Colombia.
3: No, pero ayer jugó Lucumí, jugó Davison Sánchez, jugó Luis Suárez, jugó Aguilar, jugó Aria, jugó Río. Ayer el único que faltó fue Muñoz, el lateral derecho que después entró.
2: Y debutaron tres también. Debutaron tres también.
3: Sí, pero jugó una base importante de Colombia, que jugó la Copa del Mundo. O sea, no jugamos contra
2: Paraguay también jugó
3: contra Deportivo Cuenca y la selección de Deportivo Pasto.
2: Y Paraguay también jugó con su base mundialista, si vamos a eso.
3: Y le superamos,
2: jugó Cáceres, jugó Gómez, Alderete, jugó Alonso.
3: Con más razón, para mí que le superamos.
4: Jugó con 6 suplentes, dice acá Tony Díaz de T.
3: ¿Quién?
4: Colombia.
3: ¿Quién eran los suplentes?
2: Muñoz,
3: Río, Puerta de suplente, el volante que jugó con Río. Puerta fue titular en todos los partidos de la Copa del Mundo.
1: Titular, sí.
3: Río es titular en Colombia.
1: Sánchez.
4: Yo estoy leyendo que
3: John Arias es titular.
0: Ya te voy a decir.
1: ¿Es Sánchez mismo?
3: Capitán. No, Davison Sánchez.
0: El arquero Quintana.
2: Ese fue debutante.
0: Ocampo.
3: Ese tampoco es titular.
0: Andrade. No. Sánchez.
4: El Davison.
0: Davison.
3: No, y Lucumí también.
0: El Lucumí. El lateral izquierdo titular. Angulo. Ríos.
3: Río titular.
4: Río,
0: Puerta.
3: Puerta titular.
0: John Arias.
3: Titular.
2: Puerta.
0: Luis Suárez.
2: No sé si titular. Puerta fue titular en el Mundial, Juanma.
3: ¿Qué?
2: Puerta no sé si fue titular en el Mundial.
3: Todos los partidos jugó de titular en Colombia. Todos los partidos. Yo relaté tres partidos en Colombia. Los tres fueron titulares.
4: De Ríos, Cuenca. Puerta y
3: Puerta.
2: Hay un apellido
3: similar.
4: John Arias para mí alternaba.
3: Puerta es el nuevo volante central de Colombia. Gustavo Puerta.
0: Después entró Campaz. Entró Orozco.
3: ¿Quién faltó? Luis Díaz.
0: Me faltó Luis Díaz.
3: ¿Y después?
4: Luis Díaz. ¿Cómo se va que nos faltan otro bolsillo?
2: ¿Está lesionado?
1: Y capaz que sí.
4: No, que es así, no es que capaz.
1: No. Hablo por una eventual lesión.
3: En las prillas. Este
1: no, por lesión no me decía. Por lesión.
3: No, claro. No, Luis Suárez es el homónimo del lateral uruguayo. También el 9 de...
2: Colombia, por ejemplo, va a jugar 3 amistosos en noviembre. Contra Perú, Chile y Chile nuevamente.
3: Chile... 12:16, hay que hacer la pausa, ¿verdad? Hay que pagar, después venimos con más. Las declaraciones de Alfaro encendió la interna Olimpia.
0: Están enojados con Alfaro, pero no se enojen con el técnico.
4: Están muy enojados con Gustavo Alfaro. Muy enojados.
1: Enseguida. El Santo Divino Botón mezcló. Nosotros sabemos nuestra realidad.
0: Pero Gerardo, sabemos nuestra realidad y nadie hace para mejorar.
1: Eso fue siempre así, Johnny.
0: Es que tenemos que cambiarlo alguna vez.
1: Y eso tal vez le sorprende a este señor.
0: A lo mejor metiéndole en el oído a la gente, cambiamos, ¿verdad?
3: 12:16, pausa y ya venimos.
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3: 12 con 21, 0972, 730, 730. Pueden enviar también sus audios, que sean cortitos, muchachos. ¿Cuánto? 15, 20 segundos como máximo sobre la selección paraguaya, el rendimiento en este partido que se jugó ayer. Saludos grandes también a los amigos del YouTube, a Topollillo. Alfaro tomó como ejemplo la mediocridad de Olimpia en Copa, que no pudo con un equipo recién descendido.
1: Sí, pero no descubrió la porra. Llegar Alfaro, o sea, trabaja vos en la selección y deja de meterte en cosas.
3: César,
1: que...
3: César Caruso dice, buenos días, Araganes. J. Torre, no digan que la liga es lenta. Didi les tomó como ejemplo porque, bueno, está, se armó el tema Cerro Olimpia. Y saludos grandes para Osto, Graciela, para Víctor Fernández, Isi.
0: Otro, por ejemplo, decía que fue un partido mediocre ayer. No, no, no, para mí no. Mira que hubo partidos mediocres que no pudimos ganar.
3: Graciela Malateta, está Tony su... Díaz. Que se enojen, va a violar tanto. Dice Álvaro, estamos que no. Bueno, saludos grandes para todos. Para todos, en realidad. Envíen sus audios, vamos a escucharlos enseguida con relación a lo de la selección paraguaya. Ariel, ¿vos tenés más con relación a la reacción de Olimpia después de esto, Alfaro?
4: No, lo que yo tengo es que es un tema profundo realmente. Hay que analizar bien desde todo punto de vista. Y yo creo que también seguramente van a analizar dentro de la propia APF con el cuerpo técnico, ¿por qué no? De la selección, digo, ¿verdad? Por este tema. Por eso es un tema complejo, porque también ellos manifiestan que es cierto, se pide que haya mayor infraestructura, que se implemente tecnología, pero tampoco hay mucho dinero, no se genera tanto dinero como para que haya justamente esa inversión. Acá la plata entra desde la TV y después los clubes tienen que generar sus ingresos ya independientemente.
1: El tema, ¿verdad?, de la TV, a ver, por algunos clubes a cuenta ya gastan todo.
4: Por eso.
1: Adelantado, por eso. Mayor retirada para mi tipo.
4: No hay ingresos.
1: No quiero dar ejemplo.
4: En otras disciplinas, ¿verdad? ¿Qué? Que así como estaban diciendo de la propia FIFA, lo creo que también.
0: Pero
4: exigen, ¿verdad?
0: Yo creo que lograr agilizar el campeonato no. Es cierto. Infraestructura muy importante. Ya entré. Pero agilizar el campeonato más bien iría por parte de los técnicos, ¿verdad?
4: No, yo acá, por ejemplo, me dice, Olimpia invirtió casi 3 millones de dólares en el centro de alto rendimiento, ¿verdad? Sí. En la villa, donde estamos todos los días allí, sí. En la nueva sede. 3 millones de dólares.
0: Excelente.
4: No, brillante. Es un hotel de
1: primer nivel.
4: De primerísimo nivel, sí. De los mejores, ¿verdad? De Sudamérica.
1: Para el plantel de primera.
4: Donde hay un centro de inteligencia que viene ya trabajando hace un tiempo.
3: Eso te dicen de Olimpia.
4: Sí. No, de hecho que ahí
3: es una realidad, ¿verdad?
4: Lo que sabemos que está.
3: Pero es un poco una respuesta a Alfaro también.
4: Pablo Pumpido, Héctor Schoenhauser.
3: Ariel, ¿verdad? Pero es una respuesta a lo que dijo Alfaro también.
4: Claro, claro. O sea, por eso te digo, es un todo. Porque acá se toca mucho, ¿verdad? Y se cambió el método de trabajo, la metodología de trabajo. Por lo hecho también el año pasado, ¿verdad? Donde Olimpia tuvo un año muy malo y a partir de allí se empezó a reestructurar todo eso y donde hemos visto ya el resultado, donde Olimpia ha salido campeón, por ejemplo, de la Copa Apertura, del torneo, digo bien. Es cierto que no le fue muy bien en la Copa Sudamericana. Está peleando también el torneo Clausura. Gracias. Se eliminó de la Copa Paraguay. Pero ellos están trabajando y ellos manifiestan de que sí se está haciendo.
3: No están de acuerdo. El
4: club están haciendo un trabajo muy bueno, una enorme inversión y no están de acuerdo con lo
3: acá me dicen, dichos. Pero Ariel, acá me dicen que causó mucho enojo en Olimpia, mucho enojo. Eso. Hablan incluso de centro de inteligencia, sí. De software. Hablan incluso que la cuestión es de herramientas informáticas de primer nivel que maneja Olimpia. No están de acuerdo, están muy disgustados con las palabras de Gustavo Alfaro.
1: Claro, porque no es la última palabra y aparte no es el fin del mundo porque del hecho de que un equipo paraguayo haya caído eliminado. Yo no digo que normalicemos eso, pero él no tiene la última palabra o tiene superpoderes a partir de ahora.
4: Y se debería dar una charla, ¿verdad? Entre todos para que se pueda mejorar en todo sentido y que no haya ese tipo.
0: ¿Qué es lo que él dice que habló? Y yo estoy de acuerdo con Alfaro. No tenemos que enojarnos. Tenemos que tomar sus palabras y tratar de mejorar.
2: Pero siempre va a ser el discurso. Vamos a tratar de mejorar. Vamos a enfocarnos en eso.
0: Eso sí, justamente. Y eso es lo que él ya no quiere. Él siente que nadie va a mejorar.
2: Sí, pero no es tampoco que hay demasiada comodidad como para mejorar, claro, sí, en un tiempo muy corto.
1: Claro,
2: ¿eh?
1: Claro, el plantel de Olimpia, el plantel principal, el plantel de primera, tiene una infraestructura adecuada que se puede comparar con clubes brasileños. Ha mejorado muchísimo en ese sentido. Pero los demás, las propias inferiores de Olimpia, ¿tienen una infraestructura? ¿Siguen levantándose a las 3?
4: Si llegaba a ver la base...
1: No. Sigue.
3: ¿Cuál es la de Camborande? ¿La de FIPSA?
0: No, la base.
4: La base. FIPSA es Olimpia Sacramento.
3: Que es escuela de fútbol.
4: Después tiene la formativa, que es la base, que está en Camborande.
3: Que está en la caballería.
1: En la caballería.
4: Que donde juega la reserva, la formativa.
3: Ahí ya no hacen en billeta.
4: Entonces, no entrenan más.
3: Yo no sabía eso.
1: Y ese tipo de cosas tenemos que sacar al tapete. Ahí juega, por ejemplo, la reserva.
4: Ahí juega la reserva. Y tiene un campo de juego impecable.
1: Las inferiores.
4: Hay 8 vestuarios. Hay un gimnasio gigantesco. Realmente la base de la Olimpia está espectacular.
1: Y eso tenemos que dar a conocer, ¿verdad? ¿Cómo están trabajando? La misma cosa Cerro Porteño. Jorge nos puede hablar con propiedad de eso. Hace poquito estuvo ahí en el panel.
2: ¿Las formativas? Sí. Pero acá solamente, a ver, no es solamente, porque voy a ser muy drástico si utilizo esa palabra, pero Cerro, Olimpia, Libertad, sí, por allí Guaraní son los que le dan importancia a su...
1: Guaraní no sé hasta qué punto también, Guaraní. Por eso, ha descuidado mucho.
2: Pero después los demás clubes se completan.
1: Sí. Por eso.
2: Campos de juego no hay.
1: No.
2: El Cardi,
3: no, pero
1: el no va equipo de primera no tiene dónde practicar.
3: No tiene dónde practicar.
2: Equipo de primera no tiene dónde entrenar.
3: Bueno, pero eso habla de la directiva también.
1: Y ese es un todo. Eso es el fútbol paraguayo. Un equipo de primera.
3: Pero mira que desde la implementación del Cardiff me parece que mejoró mucho la cuestión de la formativa.
1: Claro.
3: Es cierto, después se cobra otra vez por el Cardiff, la después te descuenta aparte. Pero yo creo que se trata. Mira, las selecciones formativas fueron casi todas las Copas del Mundo y lo de Sur, ¿verdad? Que ganamos la medalla de oro. ¿Le gustaría hacer el uno por uno a la selección?
2: ¿Sí? ¿Puntuación?
3: Claro, no, rendimiento, sí, hablar sí, de. Sí, sí.
2: ¿Eh? Son 4 los que no tuvieron minutos: Kili Rojas en los 2 partidos.
3: Cañete,
2: Hugo Quintana. Alexis Cañete y Tony Sanabria.
3: Tony, que ya no va a tener.
2: Claro, pero Cañete, son los 4 que no.
4: Lo que decía Dani, no tuvo.
1: ¿Y por qué no le habrá puesto a Quintanita?
4: Sí, vos sabés que yo creí que iba a tener minutos Quintana.
1: Yo pensé que iba a arrancar de titular en algún partido, ya sea contra Bolivia o contra.
4: Yo pensé que el domingo iba a tener minutos.
3: El arquero no se toca, ¿verdad?
1: No. Arquero...
0: Los dos para mí pasaron la prueba.
4: Pero ayer poco tuvo...
3: Poco trabajo. Orlando.
4: Poco trabajo tuvo Orlando. Y ahí te das cuenta también del buen funcionamiento.
3: Ah. Sí. Pero el titular.
1: Se mostró seguro. No fue exigido al máximo.
4: Por eso.
1: Pero demostró seguridad en esa... Pelotas que se desviaba, por ejemplo, ni daba rebote.
4: Generó confianza.
3: Bien, entonces quedamos con Gil como es más allá que Olveira tapó el penal.
2: Porque Gil viene sin jugar. Todavía no debutó en Lille. Entonces, para mí, cumplió bien. con
3: lateral derecho, Juan Cáceres.
2: Bien, cumplió. Bien. 7 para arriba.
1: Bien.
3: 7 para arriba.
0: Se proyectó.
2: Sí. Se hizo entró. Una jugada muy buena en la cual le cedió Anciso y se fue la pelota arriba.
3: Eso en el primer tiempo, el pelotazo de Diego Gómez.
2: Sí. Y le dejó pagando ahí el colombiano.
3: ¿Sabes qué? Pero esto me parece que es más de trabajo, de repetición. Cuando ganamos por los costados, la primera opción que tenemos es meter la pelota al área, el centro.
1: Sí.
3: Y vos sabés que
1: una vez él se apresuró y metió el centro, ¿verdad? Y no estaba nadie.
3: Y estaba solito Diego Gómez en el.
2: Y esto es a nivel general, fútbol paraguayo y en la selección. ¿Cuándo los jugadores se van a animar a patear desde larga distancia? Fuera del área, probar.
1: Eso fue...
2: Ayer Cuenca remató uno, el remate fue débil, pero pasó cerca del arco. Pero y después...
1: Y otro remató y pegó en un rival, pero...
2: Diego Gómez le pega muy bien. Enciso le pega bien.
4: Sí, pero Julio Enciso poquísimo va a haber
6: en esa circunstancia, en esa situación. Sí, por él aclarar estudiando a
2: Julio. Sí, pero él en el Brighton le hizo un golazo al City de muy lejos. No, pero
6: Julio a ¿pero Colombia no le hizo un golazo.
2: Claro, para mí que hay que animarse un poco más, sacar esa impronta, sacar un rival encima, si en el caso de los habilidosos.
0: Acá tampoco pateamos.
2: Patear al arco. Acá es.
6: Y el único es siempre Diego Gómez.
0: Cada vez que pateamos el arco, anotamos
2: un golazo. Pero Diego Gómez nunca pateó el arco ayer.
6: No, por eso te digo.
0: Para ya mí, que Alfaro habló de Vasco, golazo de Matus.
6: Sí.
0: A ver, fuera del área.
2: La pelota y le pegó ahora.
3: Los centrales, para mí tenemos dos centrales, pero que son de altísimo nivel.
2: No, esos centrales van a ser
3: dos centrales, pero
2: hasta que se retiren.
3: Gustavo Gómez y Alderete juegan aún y cada vez juegan
6: mejor. ¿Cuántos años tiene Omar?
3: Omar tiene...
1: Todavía no tiene 30. Él todavía no tiene 30.
0: Diestro.
3: 28, 29 años tiene Omar
0: Alderete. Diestro zurdo. Es la pareja perfecta.
6: Sí. Pero no, hay pues
3: no, ¿sabes qué? No, Johnny, ¿sabes qué? No, porque mucho probamos en Copa América, esa que nos elimina Perú, ¿dónde fue? ¿En Chile puede ser?
0: ¿Perú?
3: Que por penales nos elimina.
0: En Chile. ¿Cuándo se lesiona Antonio Barreiro?
3: En esa Copa América, Paraguay probó casi todos los partidos de la dupla Gómez Junior Alonso.
2: No, de hecho con Esqueloto también.
3: Y era no funcionó con Junior Alonso.
2: Alonso en su momento. No, después Gómez Alonso luego fue una dupla que se probó muchísimo.
3: Estos dos, Gómez Alderete, me parece que se complementan a la perfección.
2: Y Alderete entró
3: a coincidimos fuerza. Todo.
0: Sí.
2: Y bien. Ahí recambio, hay Canales, está Clever,
3: Canales
2: está
3: zurdo, Cañete, Clever, Cañete.
0: Bueno.
2: Está Quintana futuro.
0: Pero no tenemos un zurdo.
3: No, y
0: Canales.
1: Y después vienen los chicos de los de Sur.
3: Copa América de Brasil fue,
1: dice.
3: Tiene que
1: tener un lugar. Ya lo tiene que... El próximo combo ya tiene que llevarlo a...
3: A Mauro.
1: Sí,
3: coincido.
1: Mauro Coronel. No va a esperar que cumpla 30 años y después recién... No, pasa que el fútbol paraguayo es así también.
0: Como los dioses, no de Sur. Y contra Independiente...
1: Y bueno, pero no, hay partidos y partidos. Hay aprendiendo. Distancia a distancia.
3: El partido de Junior Alonso ayer... De Junior Alonso.
1: Siempre va a marcar y lleva la pelota, las manos para atrás. Ese es de marcata. Ya no lo quiero ver más. De una.
3: ¿No te gustó, vaya?
1: No, es que no me gustó. Cumplió él. Él es cumplidor. Sí. Él es cumplidor. Pero yo no lo quiero ver más. Más todavía cuando lleva la mano atrás para la marca.
6: Y si lleva adelante, voy a meter penal.
1: No, pero tenés que tener reflejo. Tenés que tener reflejo. De un jugador nada, ahí va.
6: A mí me gustó Junior. Sí. A mí me gusta.
0: Estamos en eso.
1: Sí. Yo no digo que no me haya gustado. Él es cumplidor siempre. Le pones de central, te cumple. Le pones de carrilero, te cumple. Pero.
3: Jorge, ayer Junior.
6: Antier, como dicen los mexicanos.
2: Cumplió, pero.
3: Vos sabés que acá estoy viendo la SofaScore, la puso como figura Junior Alonso.
0: El de mayor puntuación. Jugó mal. Se proyectó.
2: ¿Pero cuántas proyecciones? Yo no...
1: No lo he visto yo proyectarse.
6: No, se proyectó. Se proyectó.
0: Sí, se proyectó.
1: No, se proyectó.
3: Yo lo vi muy seguro con la pelota.
1: Acabó.
2: No vi. Cruzar balones,
0: centros. Yo creo que viste otro partido.
3: Pero él metió el centro para el gol. Él cargó la pelota al área.
1: Caguazo. ¿Qué pasó?
0: No, pasa que cumplió. Cuando hace una película...
2: Cumplió. La famosa frase, no hay otro. Pero mañana jugó el primer partido, por lo menos para...
3: Para mí le da. O sea que yo estaba también con la opinión de Gerard. Yo coincidía. Yo decía en la primera, no, que juegue Maidana.
6: Y yo también.
3: Pero se nota la diferencia. ¿Sí? Con todo respeto, Junior es.
1: No, tiene experiencia.
0: Pisa
1: tiene
0: mejor.
1: Experiencia.
2: Está consagrado. Sí, es jugador de selección.
3: Sí. Claro, para sacarlo tiene del puesto, necesitamos que Maidana tenga más continuidad, que demuestre más cosas en la selección. Por ahora, después de lo de ayer.
1: Para mí, lateral tiene experiencia.
2: Para mí, Diego León tiene que
3: llegar. Pero no es ni convocado a la selección.
6: León para mí tiene que salir luego primero.
0: Exacto, tiene que jugar en su equipo.
2: Y ahora está recuperado también Arzamendia, otro que también.
6: Que haga como Julio, que vaya otro.
0: Muy verde Maidana. 10-0 la hace Junior, dice.
1: Claro que sí. Claro. Junior jugó en Boca, juega en un grande del fútbol brasilero.
3: Por eso.
1: Jugó. No,
2: ahora, y es hoy está la MLS. Él es central. No le puedes pedir.
3: ¿Quién?
2: Que, y Junior
0: Alonso es central. Vos sabés que mejoró en el tema de proyección. Él, por ejemplo, le costaba muchísimo transportar esa pelota. Pero ayer sí.
2: Y con Alfaro en todos los partidos juega de lateral.
3: Yo insisto, para mí ayer Junior demostró por qué es el titular en la selección paraguaya. Medio campo. Doble 6, empezamos con Andrés Cubas.
2: La figura.
3: ¿Cómo juega ese tipo ya?
2: Fue la figura ayer.
3: ¿Te gustó que vos, Gerard?
1: Sí, no, sí, es lo mejor.
2: Para él no hay
1: mejor.
2: Amistoso, mundial, eliminatoria.
3: Sí, eso me encanta.
2: Tú
3: sabes que se iba a chocar contra esto.
1: Y aquel que no le conoce, ve la formación ahí en el canto del vino. Sí, ya puede ver mascota. ¿Qué va a hacer? Después parece un león. Va y muerde.
3: ¿Y sabes qué es lo bueno? Que no sé si está incorporando o recién nosotros lo estamos viendo en esa faceta en la selección. Que recupera y te da limpia la pelota. Sí.
2: No, pero él siempre te recupera
3: limpita
2: y te da.
3: Pita la pelota.
2: Pero, él no se complica, pero busca al que está mejor
0: exacto.
2: ubicado.
0: Exacto. Depende.
2: No le va a rifar a cualquiera.
0: ¿Quién va a su
2: no
0: lado?
2: Le va a dar por dar nomás. Porque ayer amagó así. Ah, no. Dio la vuelta y tiró para el otro lado porque veía que los rivales se le encimaban a su compañero. Entonces tiene esa claridad porque sí. sabe jugar rápido con el balón. Recupera y ya busca a quién dar. Entonces es un volante central típico que recupera y da. Es ese volante de equilibrio, pero juega a un nivel. Mete, patea.
0: El caso de Cuba, por ejemplo, es un ejemplo claro. No importa dónde jugas.
2: Por el nivel.
0: Por el nivel.
2: La competitividad.
0: Porque él juega en una liga.
2: La famosa
0: amateur.
2: Liga. No hay que jugar en Europa para.
0: Sí. Una liga amateur juega él.
1: Sí. Y el mundial jugó como. Como no fue, pero un partido amistoso.
0: La misma cosa, Diego Gómez. Juega en la mejor liga del mundo. Y le cuesta cierto partido.
3: Bueno, ya que hablaste de Diego Gómez.
0: No me gustó.
3: ¿Eh? No me gustó. Acercate de Johnny porque.
0: No me gustó.
3: Parecía un susurro esperamos ahí de fondo. Yo no sé sí. si. No te animás a criticarlo a Diego.
0: No, te estoy diciendo que no me gustó.
2: Ah. A mí no me convenció.
3: No te gustó Diego Gómez. ¿Qué no te gustó Diego Gómez?
0: Y yo espero más de él. Está jugando en la mejor liga del mundo. Tiene que sacar diferencia. Tiene que rematar al arco. Tiene que. Algunas veces no sabe qué hacer con la pelota. Es cierto. No tiene receptores, ¿verdad? A lo mejor él tiene la chance, la idea de dar a alguien, pero nadie se le muestra. Y perdió varias pelotas.
3: Gerard.
1: Tiene que dar más para la selección. No quiero verlo jugar con nota 4. Quiero verlo jugar con nota 7, 8.
3: Pero para vos ayer jugó con nota 4.
1: Sí, no. No
3: mal jugó
1: no
3: conforma
1: ayer. No, es que jugó mal, pero tiene que dar más. Se espera mucho de él. Y se va a seguir esperando. ¿Por qué? Porque juega en la mejor liga del mundo y es joven, tiene condiciones, pero tiene que dejarse hacerse del pollito cuando juega en la selección.
3: Pollito, jefe.
1: Ya, se va, no sé qué le dijo a alguien y se puso a llorar como.
3: Ah, no, pero se fue a la copa.
1: No sé, le quedó lágrima todavía ahí, no sé.
3: Qué duro. Gerardo es muy. Pobre.
1: Yo espero
0: también lo que él dice.
1: ¿Eh? Yo espero.
3: ¿Vos coincidís con Gerardo?
0: Coincido.
3: O sea, ayer fue malo el partido de Diego Gómez. Sí.
1: No malo, pero se espera pero
2: él
1: mal.
2: Él viene arrastrando una racha.
3: ¿Vos también coincidís con eso?
2: No me convenció a mí. Para mí, coincido en esa parte con él. Espero más de él porque es un jugador diferente. Sí. Ya está en la Premier hace un tiempo. Claro. Tiene mucho rodaje, jugó ante los grandes. Pero ya en eliminatoria él viene con un partido seguido sin rendir a lo que se espera de él. En el Brighton juega, pero en la selección no está en ese mismo nivel, o no sé si los sí. compañeros, la posición.
1: Y en la Premier, por ejemplo, cuando va a la banca, es el primer cambio.
2: Casi siempre lo es titular, sí. pero...
1: Normalmente es titular, tiene un puesto ganado.
3: Vos, Ariel...
6: Primero tenemos que saber qué es lo que le pide el técnico, ¿verdad?
3: No, pero ¿qué, lo que vos viste ayer?
6: No, y para mí cumplió.
3: Cumplió hasta ahí.
6: Hasta ahí, hermano.
3: Las puchas, yo me vi tan mal. A mí me encantó Diego Gómez ya.
6: Hizo un pase que
3: para no, a mí me fue... gustó. Ayer me parece que mejoró. No sé si me encantó, pero ayer mejoró su nivel.
6: Y de los últimos que venía jugando realmente...
3: Ayer jugó mejor.
2: A diferencia del Mundial, por ejemplo. Ayer sí, fue mejor.
6: Ayer
2: fue,
6: exactamente.
2: En eso no hay duda, pero...
3: No sé si como dijo Gerardo, no sé qué... Yo no tomé ni un peso ahí, ni una gota tomé.
1: Es un decir, porque vimos un partido totalmente... Y el fútbol va a ser siempre así.
3: No sé si me encantó, voy a corregir, pero a mí me gustó Diego Gómez ayer.
6: ¿Cuánto tomaste?
3: No tomé ni una gota de alcohol. Ni una gota de alcohol.
6: Se mandó bajo.
3: De verdad te digo. Hoy voy a tomar.
1: No, pero yo dije por decirte, me saca Guadure y ya se la partido porque vimos cosas totalmente diferentes.
3: Juega bien, viste, juega bien. El Víctor Hernández me está matando y Osto Fútbol también. Ese día le escuchamos.
2: No tienen marca, tampoco.
3: Espera, ese día escuchamos los audios de WhatsApp. Cayeron infinidad de audios de WhatsApp. Así que siguen enviando que lo vamos a escuchar enseguida. En breve vamos a escuchar a los amigos de WhatsApp.
2: J. Torres ya apareció también.
3: Tranquila, J. Torres.
2: En breve, Luca. Los mismos están así de siempre.
3: Decime otra cosa. Saludos para todos los amigos del YouTube. No se olviden de dar los me gusta correspondientes, amigos, para seguir creciendo en esa red social. Hugo Cuenca,
2: Bien. ¿Aprobó el examen?
1: Bien, aprobado.
2: ¿Aprobó? ¿Merece?
1: Sí, otra oportunidad. Sí, señor.
3: ¿Cumplió?
2: Tiene que jugar en su club seguido.
3: Ese es el tema.
2: Tiene que
3: pero mantener cumplió, un nivel. ¿Tipo Junior Alonso o...?
2: No. ¿Aprobó con preces?
3: ¿Vos también, Gerardo? Sí. ¿Aprobó? Porque viste que cumplió, ustedes dijeron por Junior que cumplió, pero que hasta ahí...
2: Y es lo que te puede dar Junior.
3: No, ya sé, no, pero yo digo nomás en función a Hugo Cuenca.
2: Cuenca.
3: Bien. Tiene que ser convocado de vuelta.
2: Claro.
3: Sí, porque a muchos
2: no. Hay que verlo más.
3: A muchos, inclusive a mí me causaba duda su convocatoria.
2: A mí también.
3: ¿Por qué le convocan si siempre va y no juega?
2: ¿Qué mérito hizo Cuenca? Exacto. Decía. Porque nunca lo vimos jugar.
1: No, y entre líneas decíamos. Y
2: yo escuché que algunos en Capetá jugaban, sí.
1: No, y arreglón seguíamos a decir. Algo tiene que tener, decíamos. ¿Por qué insiste tanto con Cuenca?
3: Sí.
1: Y ahí está el...
3: ¿Johnny?
1: El resultado.
3: ¿Coincidí con los muchachos?
0: Y se suele decir que en tierra de ciegos el tuerto es rey, ¿verdad?
2: ¡Ay, ojalá!
0: Este es clarísimo.
1: Y apareció... perdón, Johnny, vos sabés que yo te digo. Oima Alfaro.
0: No. Necesitamos jugadores, ¿verdad? Clarísimo. Entonces aparece alguien...
1: Pero vos decís... Alguien distinto. Sí,
0: alguien totalmente. Distinto y... Y tiene que seguir.
1: Sí.
3: O pero sea, no te convencí.
0: Demasiado mal.
3: Sí.
0: Al fin.
1: Claro, no.
0: No solemos tener
1: jugadores de estas características.
0: Sí, y por eso.
1: Que cuide la pelota, que trate bien.
0: Sí.
1: Porque niño, tranca y chute. Dejémonos de joder.
3: Eso
1: dejémonos de romantizar las cosas.
3: Eso es cierto.
0: Sí.
1: A mí me brilló los ojos cuando él tomaba la pelota.
0: Y también se suele decir que a falta de pan, buenas son tortas.
1: Buenas son las tortas.
0: Y
2: que hoy viniste muy...
1: muy alfarizado.
2: Filósofo.
3: ¿Qué le dice Johnny ayer?
0: No.
3: Libro de...
0: No, está leyendo el libro del profe. Para...
3: Utopía, ¿cómo cazador. Es? La de Ecuador, el cazador de utopía.
0: ¿Cómo era que suele decir? Necesitamos figurar realmente, Juan. Necesitamos...
3: Pero viste que eso
0: más,
3: no...
0: Más en sí.
3: Viste que eso no... Sonó muy...
0: Chocante.
3: Y es lo que tenemos más o menos, ¿entendés?
0: Y claro. No.
1: Pero es así.
3: Así sonó. Por eso yo
0: tenemos reaccioné. Jugadores... Que... Defensivamente juegan bien. Para cortar...
3: Cuenca.
0: Como diría,
3: soy muy ansioso.
0: Como diría el profesor, espera mi hijo. Para ensuciar, para destruir. Y aparece alguien para construir y destacamos, ¿verdad? Eso nomás lo que...
3: O sea que para vos, bien, pero hasta ahí. Tampoco sí, para maravillarnos con él. Ni...
0: No.
3: Hay que seguir viéndolo.
0: Tirar manteca al techo.
3: No sé, ganó la titularidad.
0: ¿Y quién en ese puesto?
2: En esa mitad de cancha, si pones cuatro, siempre nos falta uno. No hay un volante por derecha natural. Y si tiras a un zurdo que...
6: Con perfil cambiado,
2: que por tenga ese eso, manejo de balón, ya se probó con Kaku, se probó con Matías Rojas.
3: Por eso no es 4-4-2, Jorge.
2: ¿No hay?
3: Por eso no es 4, es 4-2-3-1.
2: Claro, porque no tenemos
3: un volante más ofensivo.
2: Natural.
3: No es lo solamente porque no tenemos volante natural.
2: ¿Sabes qué?
3: Porque es lo que quiere Alfaro.
2: Si queremos probar, por ejemplo, ya lo probamos a Cuenca. Enzo Jiménez quiero verlo por derecha.
3: Pero con Enzo Jiménez sí va a ser 4-4-2.
2: Ahí sí, y ahí está la figura del 4-4-2. Natural.
0: ¿Quién es tu cuarto?
2: Y por Almiro. Izquierda. Por y ahí Almiro.
0: Almiro, ¿verdad?
3: Ariel Hugo Cuenca.
6: Bien.
3: Hasta ahí también.
6: Y si le quiero ver otro partido de titular. Claro.
0: No, se ganó el derecho de volver a
6: quiero a jugar. Ver otro partido titular con un equipo fuerte.
3: Colombia no fue fuerte.
2: Qué rápido nos olvidamos de Diego González, por ejemplo.
3: Diego González, ¿qué pasó? Él
6: hizo que una... Mucha gente miré y en las redes, ¿verdad? No solamente ahora, sino que en las redes, mucha gente.
3: Es que él había impresionado. Diego González. Él había impresionado bien también, así como Hugo Cuenca.
2: Dicho, él estuvo cerca del Mundial también.
3: Japón y Corea. Y después entró contra México, que no lo hizo mal tampoco. De hecho, creo que él cede el pase o él hace el pase al medio para que Tony meta el segundo contra México.
6: Y así fue con un Diego González, ¿verdad? Que nos maravillamos todo y...
3: Pero este es un partido. Claro. Diego demostró en dos contra rivales...
0: A tal punto que dijimos, si macanea Ramón Sosa, que le iba a comer el puesto...
1: Diego. Pero Diego no tuvo un inconveniente físico.
3: Sí, se lesionó. Almirón.
0: Sí, cumplió.
3: Jorge.
0: Cumplió, sí.
1: Cumplió.
6: Siempre cumple. Al menos en esta nueva etapa ahora, con Alfaro, digo.
2: Cumplió.
3: Está pensando, Gerard, algo va a salir. ¿No? Miguel Almirón.
1: No, yo estoy pensando en el lunes que voy a comer.
0: No, tenés que comer mucho porque tenemos partido.
1: No, el lunes.
0: Ah, lunes. Mm.
3: 12:46. Vamos a hacer una pausa, Maluje, después de esto. Nos queda Almirón en adelante. Pausa y ya venimos.
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3: 12:51, casi 52 en todo el territorio nacional. Van a jugar Inglaterra ante Croacia, ¿verdad? Esto en sí, cuanto a la Nation League.
2: Que muchos partidos vienen de
3: esa. Y buenos partidos.
2: Ayer Lewandowski metió 3 goles. Contra
3: Polonia. Contra
2: Rumania, creo, 6-0.
0: ¿Es donde está jugando ahora?
3: No, esa es Liga. Chicago Fire. En la MLS. Claro.
0: Ah, claro, ese.
3: El Polonia, Rumania.
0: El de Paul le dijo. ¿Qué ganaste vos?
3: Exacto, yo gané 2 Copa América.
1: Francia, equipo de ante Italia.
3: Francia, Italia. Italia quitó un empate del Saint-Denis. De sí. San Etienne.
1: El arquero decir. Italiano la figura.
3: Donnarumma. Olise un golazo de tiro libre. Y después empató Alessandro.
2: España había goleado también en estos días. No recuerdo qué rival. Pero son tantos partidos que.
3: Bélgica le ganó
2: por punto. Bosnia con Suecia igualaron y se despidió de la selección
3: Edinseco. ¿Viste el pasillo que le hicieron a Edinseco? Turquía jugó 3 partidos.
0: ¿Vieron
3: los 3 perdió?
1: ¿3-4-0?
3: El primer partido perdió. ¿Contra quién? Sí. Croacia le había ganado el primer partido. Francia le ganó el primer partido 2-0.
0: ¿Y Grecia?
3: 1. El segundo partido de local, Italia le metió 4. 4-1 le ganó Italia. Y ayer perdió contra Bélgica 3-0.
1: Contra Bélgica.
3: Sí.
1: Contra Bélgica.
3: Bélgica ayer le ganó 3-0
1: a Turquía. No, más sido rápido dijiste y no se entendió.
3: Tipo
0: Maluque.
3: Sí.
0: Bélgica. ¿Qué le pasó? Me puse a ver Malta-Andorra.
6: Qué partidazo.
0: Qué partida.
2: Pero no le ver el
0: ascenso. Terminó siendo lindo partido.
3: Pero te escuchaste, Jorge. Él con Otato. Vos no estabas hablando en serio.
0: En serio. En serio.
3: Perana.
0: No había nada.
2: Dai, póndelo bien a Johnny.
1: No, este va a dar
0: detalles. Te voy a decir. Jugó un argentino de apellido Corbalán en Malta. Ganó Malta 2-1. No. Buscá.
3: Esperá un poco. Jugaron Francia, Italia, Bélgica, Turquía.
1: No.
3: España.
1: No
0: era el único partido en ese
3: ¿Y
0: momento.
3: ¿Y cuál viste vos, Johnny?
0: Malta, Andorra.
1: Ni el era presidente.
0: El único partido es ahora. Es que no había nada y tenía que ver
6: es
0: fútbol.
6: Es como que estoy viendo San Marino y Gibraltar.
0: También, sí.
3: ¿Te acuerdas cuando Paraguay jugó contra Nacional en Austria? ¿Se acuerdan de eso?
1: Sí, sí. Se fue a jugar un amistoso en Austria.
3: En Austria. Qué locura. Qué bárbaro. Bueno,
2: qué
3: no queda. No, espera, nada. No. Miguel Almirón no quedamos, Miguel.
1: Pero
3: no
1: la hora.
3: Almirón. Gerardo quedó pensando que iba a comer el lunes, entonces ahora retomamos con Miguel Almirón.
1: ¿Qué, se ha comunicado con el mejor de América?
3: ¿Qué te pareció el partido Almirón, Jorge?
2: Cumplió ayer.
3: ¿Vos dijiste cumplió?
6: Sí.
3: Gerardo. Miguel Almirón.
1: Sí, Almirón, sí. Jugador de selección. Sí.
3: Johnny.
0: Sí. Cumplió.
3: ¿Te gustó? ¿Te gustó Almirón?
0: Tiene que continuar.
3: Sigue titular.
0: Sí.
3: Ariel, vos también coincidís. Coincide.
0: Cuando esté afianzado Cuenca, seguramente le va a
1: ser. Sí, va a ser su reemplazante.
0: Porque es su forma de jugar. Sí. Un poquitito más lento Cuenca, ¿verdad? Más.
2: Pero le gusta más hacer diagonales a Cuenca.
0: A Cuenca, ¿verdad? Pero es zurdo. Y puede ir
2: por izquierda. Por eso, por derecha, Cuenca. Perfil cambiado.
1: Se le puede preparar para ese recambio.
0: Yo no entiendo, por ejemplo, Sportivo Luqueño.
2: Hay que verlo más a Enzo González también en el futuro.
1: Enzo, que no tuvo tampoco ni.
3: No coincido. Almirón para mí es distinto.
1: Contra Bolivia.
3: Distinto a todo lo que están diciendo ustedes.
0: Claro, no. Yo dije por Cuenca, por el. Por su zurda nomás.
3: Por eso no.
0: Cuenca es casi más 10 que.
2: A futuro del más.
0: También.
3: Tampoco es. Es para reemplazante de Enciso.
2: ¿De Almirón?
3: De Almirón, quiero decir.
2: Pero Almirón siempre se tira por izquierda.
3: Distintas son. Ramón Sosa, claro. ¿Qué podría hacer?
1: Sí, no.
0: Si se pone a Ramón. Exacto, si se decide jugar.
1: Sí. Ramón es el que más se le asemeja.
3: ¿Pero él está en el Viroreí o está ahí?
0: Está en el Viroreí.
3: ¿O está hasta ahí?
0: Está en el Viroreí.
1: ¿Por qué, Johnny?
0: Sí. Y porque, Gerardo, tiene tremendas condiciones. Es rápido, maneja bien. Tiene buena pegada. ¿Qué le falta para marcar diferencia en la selección nacional?
1: Pero siempre tiene dificultad en lo físico cuando aparece en la selección. En su club juega.
2: Gustavo Gallero, por ejemplo.
1: En el Palmeira.
2: También está, pero no juega en su club. Claro,
3: Caballero suplente.
1: Gustavo Caballero.
0: En Santos.
2: No, pensando y viendo lo que es esta camada de jugadores.
1: Gana Ceuta, dice
0: ya. Volviendo a lo de Sosa, él marcó diferencia en Talleres. Por eso fue transferido a la Premier.
2: Nottingham.
0: Allá no jugó.
1: Lo no, incluso desde Palmeiras. Que apareció, Johnny. Tembetarú. River.
0: Tembetarú.
1: ¿Por River, qué lo lleva Olimpia?
0: Olimpia.
3: Gimnasia.
0: Gimnasia. Ahí marcó también diferencia. Va a Talleres. Y solamente le falta marcar en la selección.
1: En la selección.
3: Jacinto Pantorrilla dijo una, ¿verdad? No, no. Ramón Sosa.
1: No, se le carga mucho. Hasta ahora le carga.
2: En Palmeiras viene Galarza. No, es la posición de Almirones. Él en Palmeiras incluso viene jugando como segundo delantero. De
3: Pero es de entre todos los nombres que ustedes dieron, es el que más o menos puede adquirir
6: sí,
3: esa.
6: Eso sí.
3: Puede volantear.
2: Sí, creo que si rindió algo en la selección fue jugando por derecha.
6: Asume ese protagonismo.
0: Él es diestro.
3: Contra Perú, no. Él jugó en reemplazo de Enciso, arrancó por izquierda.
2: Pero un partido.
3: Y, pero después no
2: ese fue su mejor partido.
3: Y para mí no hubo otro donde rindió.

0: No vas a decir. Compartí con nosotros.
1: No, me dijo el mae, si Jorge el día de ustedes no puede lo opinar, mijo.
0: Ah, no, así no. Gerardo, ¿qué te pareció el partido de Julio Enciso ayer?
2: Bien. Es el distinto.
0: Enciso tiene siempre, sí. ¿Verdad? Juega Enciso. Johnny, vos también coincidís
3: sí,
0: con...
3: Sí, distinto.
0: Bueno, ahora vamos a entrar a uno que me parece a mí va a generar polémica. Se dice luego en la cola tal el veneno. Hugo Adrián Benítez.
3: O sea que ayer me acordé de Gerardo.
0: ¿Por qué?
3: Y porque él dio su opinión
2: a la tarde.
0: ¿Qué dijiste, Gerardo? ¿Puedes compartir con nosotros?
2: Ya no me acuerdo más. No me gusta. O sea, es un canto a la voluntad y es producto del medio. En lo técnico es bien limitado, pero él suple con entrega. Por algo apareció en Primera de Olimpia.
3: Y alguna vez esa entrega no basta.
2: No, la entrega no. En el fútbol hay que agregarle técnica, pegada,
3: ubicación. Ayer, por ejemplo,
2: muchas cosas.
3: Perdió mucha pelota.
4: Se viene probando 9.
1: ¿Qué sí, pelota limpia le llevó a él? No estoy recordando. ¿Alguna pelota limpia que le haya llegado?
3: Es que se jugó poco para él, ¿verdad? Pero
1: eso fue. O sea.
2: Sí, pero
4: se ingenió como pudo.
2: Claro, y vos tenés que ingeniarte. Y bueno, bajar. El caso de Cuenca, por ejemplo, él aquietaba la pelota, buscaba asociarse. Su toque es diferente.
4: Pero él jugaba más retrasado. Pero,
2: ya sé,
4: pero igual. Adrián no puede bajar a mitad de cancha a buscar.
2: Yo no digo que baje a mitad de cancha. Solo. Pero él se acomoda 20 veces para bajar una pelota.
0: ¿Cuál fue el último número 9 de la selección paraguaya? ¿A vos no te gustó? ¿Johnny? ¿Te gustó jugar Adrián?
3: No.
0: ¿No te gustó?
2: Salvó porque hizo el gol. No, hay que estar ahí para hacer un gol en un debut.
3: Hay que darle más minutos.
2: Sí.
3: Tiene que
0: Ariel.
2: Aparte es joven, puede mejorar.
0: Cumplió bien.
1: Sí, no solamente por lo que pudo, sino que por lo que generó defensivamente también.
0: Hugo Adrián Benítez.
1: Sí.
0: ¿Cuál fue el último centro delantero paraguayo? Así que
4: hay uno dice, con la... Hugo Adrián hizo más que Caballú. Ábalos todavía no metió con la selección, ¿verdad?
0: No.
2: Aquello Caballú. Aquello Caballú. ¿Quién es Caballú?
4: Gabriel Ábalos.
2: Llamaré por su nombre.
0: ¿Cuál fue el último centro delantero de Paraguay? Así que haya cumplido.
3: A Edo.
1: Luca Barrios.
2: Sí, Luca Barrios, sí.
0: Que llenó
2: la Luca Barrios, por ejemplo, nunca le llegaba una pelota limpia, pero él se agenciaba.
4: Bueno, años, Roque Pepe.
0: ¿Tacuara cumplió la selección? Tacuara era el futbolista más criticado en la época de Tata Martino. No, antes
3: él era criticado porque no hacía goles.
4: En el Benfica hacía 100 goles.
2: Claro, pero ¿quién le asistía?
3: Pero ¿saben por qué?
0: ¿Ustedes se acuerdan cómo se le puteaba a Pepe Cardoso?
4: Sí. Pepe hacía goles de todo.
1: Pero Pepe hizo
0: goles. Y imagínate, haciendo goles se le puteaba a Pepe Cardoso.
2: Sí, ahí está. Y ese es el público paraguayo. Ahí está. Y ahí está en su totalidad lo del chat.
4: El último no es Roque.
0: Roque habrá sido el último, el más completo. Un centro delantero, así que no.
1: O por lo menos que estuvo con mayor vigencia. ¿Verdad?
0: Sí.
1: ¿Cómo ayer dije? Después a Edo y Lucas Barrio.
0: A Edo. Tenía que Lucas jugó poco y no jugó mucho Lucas Barrio. A Edo puede ser también, pero a Edo era más de hacer trabajo
4: incluso
0: sucio.
4: Incluso en esa época de Edo
2: pero
4: Rivero hacía goles.
3: Hace poco
4: Rivero hacía goles en esa selección.
3: Hace poco he visto un partido Paraguay-Argentina. Ese gol de Roque.
4: ¿2005?
3: A Edo le volvió loca la defensa.
2: Sí.
1: ¿2005?
2: Cuando se le gana por primera vez en la 2006, historia en eliminatorias a Argentina. Y ese partido es... Hay que tener siempre en el archivo y que sea didáctico para los chicos que vienen remando atrás de la selección.
3: Sí.
2: Porque... ¿Cómo nunca se jugó ese partido?
0: ¿Cuál?
2: Se jugó bien, se jugó
0: Paraguay Argentina. Sí.
4: Después mucho volvió.
2: Era un Paraguay diferente, al menos en ese partido.
4: Barreto.
2: Pero sí. Le comimos dentro de un pancito le comimos a Argentina, con Messi incluido.
3: O sea que el relator decía, Walter Nelson decía, pero este equipo de Paraguay, ¿de dónde salió? Porque jugó muy bien Paraguay.
2: No, se le anticipaba en todas Paraguay en ese partido.
1: Y eso que no iba a jugar.
0: Jugó muy infiltrado.
2: Digo nomás,
0: hice nomás la consulta de los últimos dos números 9 paraguayos porque en función a que generalmente no nos destacamos por tener un centro delantero que luzca en la selección. En la selección.
4: Siempre han jugado en una isla, con Berizzo, con Barros Esqueloto. Era un punta allá, el resto acá. Pasó con Totín Amarilla que había jugado en Ecuador.
0: ¿A qué voy?
4: Solo allí y el

0: resto acá y no le llegaba una pelota.
1: Por eso se le mata.
2: ¿A qué voy, muchachos? ¿A qué? No jugamos como vos dijiste. ¿A qué pelota buena le llegó, dijiste, verdad? No, ¿o Adrián?
1: No, yo no vi una pelota limpia.
2: Yo tampoco. ¿A qué debemos,
0: alimentar,
2: no sé,
0: un poco
2: alimentarlo
0: más,
2: mejor?
0: Tratar de jugar un poco
2: para
0: más.
2: Para mí, ayer Hugo Adrián tocó pocas. Hubo un contragolpe. ¿Quién fue el que transportó? Diego Gómez fue en el segundo tiempo. Lo tenía Enciso por izquierda, Almirón también acompañaba y por derecha Hugo Adrián. Y él decidió dar el pase a Hugo Adrián. Y ahí se nubló, porque evidentemente él no es un futbolista muy, muy hábil, que se va a sacar rivales encima. Él es más para empujar, para acompañar, para cerrar. No es tanto para contragolpe. Pero a mí me parece que Hugo Adrián ayer, dentro de todo, demostró cosas interesantes. Fue a chocar a los centrales.
3: Y jugó como juega aquí, sí. Él es,
0: que se ha
3: muy voluntarioso.
0: El año pasado, por ejemplo, Ronaldo Martínez hacía goles de todos los colores en Platense. Se lo trajo, no pasó nada con él en la selección.
3: Alex Arce se sigue esperando de él.
0: Gabriel Ábalos creo que ya cumplió en la selección su ciclo.
1: Pero ayer Alex Arce entró y jugó, ¿cuándo?
3: Poquitos.
1: Poco y jugó más defendiendo que tratando de generar algo. Ese fue el tema.
0: No hay generación, ¿no? No hay uno que te diga, ah, no vamos a cargar al área. No te cargan centros al área.
1: No
0: te dan pases filtrados. Pases en profundidad.
2: Hubo una ayer en el primer tiempo que Enciso va por izquierda, gana línea de fondo. Y Hugo Adrián va a buscar el pase por bajo al primer palo, anticipándose al central. Y el centro viene para el segundo palo. ¿Se acuerdan de esa jugada?
1: Sí.
2: ¿En el primer tiempo fue?
1: Exactamente.
2: Cuando estaba por terminar ya casi el primer tiempo.
0: Hubo también una la que Enciso tenía y se le...
1: Y ahí fue
0: amagó
1: el
0: segundo
1: palo junior.
0: Amagó ingresar Hugo Adrián en el área y ya fue esto. Y Enciso quiere levantar la pelota y no le llega.
2: ¿Y esa es?
0: Que quiso picar por detrás de los defensores fue. Y no llegó esa pelota.
2: Ah, eso fue en el segundo tiempo.
0: En el segundo ya fue.
2: Sí. Eso fue interesante también. Pero bien, en líneas generales, 13:05 minutos. Vamos a escuchar audio WhatsApp, ¿les parece? Para ir metiéndonos un poco también, porque...
0: ¿Los cambios, mamá?
2: ¿Eh?
0: ¿Los cambios?
2: Vamos a hablar de los cambios también.
0: Ingresaron ya muy poco. El que más minutos tuvo fue Alan Benítez, de entre los que jugaron, de los que ingresaron de ayer. Sí. ¿Qué tenemos audios?
3: ¿Cómo salió Tacuario dentro de todo? Pero...
2: En intermedia.
3: Estaba
2: perdiendo 3-2 yes. Contra Tempestario.
4: Para Guarí ganó.
2: Ayer los cambios en la selección paraguaya, de los primeros que entraron fueron Alan Benítez y Alex Arce, pero ya en ese momento es como que estaba con síntomas de mucho cansancio ya Enciso, Almirón y compañía, ¿verdad? Alan Benítez también corrió mucho. ¿Te gustó Alan Benítez?
0: Cumplió también.
2: ¿No da para sacarle el puesto a Cáceres, verdad?
0: No.
2: ¿Gerardo?
3: ¿Qué cosa?
2: Alan Benítez,
0: el lateral titular.
3: Alan no, Alan no es cumplidor.
2: ¿Cómo es que vos solés decir un canto al sacrificio?
3: Ah, sí. A la voluntad.
2: A la voluntad.
3: Un himno a la voluntad.
2: A la voluntad, sí. ¿A vos te gustó Alan Benítez, Johnny?
4: Alan Benítez.
2: Y para mí ahí cumplió. Sí se adecua. Exactamente. Para mí ahí sí se adecua, cumplió. Ariel Infran está recibiendo informaciones, señores.
4: Estoy leyendo, Juan.
2: A través de un audio. ¿Te gustó Alan Benítez, Ariel?
1: Sí, cumplió.
2: Te gustó. ¿Qué está leyendo, Jenny?
4: Malestar en Olimpia por las declaraciones de Alfaro, dice ABC Deportes.
2: Sí.
4: Y veo aquí la respuesta de los muchachos. Por ejemplo, Roque dice, pero si tienes razón, dice. Hugo Ricardo Domínguez dice, no hay que enojarse, el enojo Pirebaí o como quieren llamarlo debe ser cuando Olimpia no sale campeón, dice. Y tiene razón, dice otro. No es malestar, más bien orgullo. Somos el mejor equipo, somos el techo del fútbol paraguayo. Dice. Y no mintió, dice otro, Juan Andrés. ¿Quién es lo que se molestó? Dice.
2: Las repercusiones a las declaraciones al Faro.
4: Exacto.
2: Correcto. Bueno, vamos a escuchar los audios WhatsApp a ver qué opinan los muchachos. Saludo grande para Seba, Aquiles Araújo, Osvaldo Báez, J. Torres, Enrique Dro, dice Cubas y 10 más. Saludos para Seba Vian. Está Pedro Sanabria. Seba está siempre. Sargento Galleta, Cristian Miranda. Licenciado Ezequiel Cantero, un abrazo grande. Izquierdo, no, un saludo grande para Sebastián Vial. Vamos a escuchar audio, Maluje. Vamos a escuchar este primer audio de la audiencia. Este nos escribe desde Buenos Aires. 54911 de Buenos Aires, ¿verdad? Argentina.
5: Sí.
2: 54911. Audio.
6: Buen día, Radio Cardinal desde Buenos Aires. Ya piromba. Ego mismo que está en vivo de Copa, ajeno en deporte. Y otro tema, Cerrita no tiene que opinar por la Copa Libertadores. ¿Eh? No tiene voz ni voto.
2: Bueno, muchas gracias.
7: ¿Qué es lo que dijo Alfaro?
6: Buen día.
7: Decirle vos algo.
2: Alfaro dijo que tenemos que igualar la dinámica y el... ¿Cómo es?
1: La intensidad
2: de la selección. En el torneo local.
0: Los que están escuchando se agarraron del partido Olimpia Vasco y se quedaron con eso.
2: Lo que pasa es que Alfaro mencionó ese partido de Vasco Olimpia, la eliminación.
3: No. Claro, él puede decir lo que se le cante, pero no hubo necesidad.
2: A ver, Huguito, ¿qué dice Huguito?
7: ¿Qué peor tener contra Junior Alonso, papá? O picape donde chica, pero madre, qué puta, se la jugó bien, hijo de amigo. Será un poco objetivo.
2: Va otro audio.
8: Lo que yo quiero saber es por qué se le espera tanto a Alex Arce. Siempre se le convoca, no, pues se le sigue esperando. En cambio a Ronaldo, una convocatoria no rindió, bueno, ya, la cruz. Lo mismo que hago con Hugo Adrián Benítez. ¿Por qué jugó un partido recién y no, ya, no va? Pero Alex Arce siempre, no, hay que esperarle.
2: Otro vio.
9: Sí. Pucha, la mesa, como son amantes de los foráneos, será. Si fuese acá del plano local, ¿cómo le iban a criticar a ese Cuenca y demás cosas?
2: No entendí.
1: No, porque será el gol de Inglaterra.
2: ¿Qué? Inglaterra.
1: Así tiene que jugar el 9.
2: Gol de Inglaterra. Ah, bueno,
1: Harry Kane. No, y por eso así hay que
0: hacer. Harry Kane paraguayo, ¿quién es?
1: Acá el 9 recibe la pelota y tira afuera.
2: El papá de un amigo dice: va, ese es inútil. Ah, no, ese ahí te voy a la vence, mami. Y está viendo como el Recoleta de mayo.
0: Así te igual, güey. Harry Kane paraguayo.
2: Ah,
0: no, mañana
2: es la bola. No, ese ahí te voy a la Messi, mía. Vamos a otro.
1: Miren el pase.
2: No, qué pase. Siempre dio la pelota de croata.
1: Se recupera, toca.
2: Ahí va.
1: Allí va.
2: Este Bellingham. Rashford.
0: No,
2: pase Bellingham. Filtrado. No, lindo, lindo gol de.
0: No es Bellingham el pase.
2: No.
3: Álvaro.
2: Anderson. Ah, es Bellingham. Es Bellingham o Rashford.
0: Bellingham el pase.
2: Bellingham, ahí está, el número 10. Lindo pase. Bueno, pues también. Bellingham y Diego Gómez. Hay una... Bueno, vamos a escuchar otro audio.
0: Clementino hace ese gol.
10: A Enciso no se le puede, yo no sé cuál es el problema, ¿por qué no se le puede poner de suplente a Enciso para que aprenda un poquito? Tiene que comer banca un poquito y a ver cómo reacciona.
3: Está bien.
2: Bueno, otro audio.
11: Alfredo lo que habla más es de la competencia en sí, no de los clubes en sí, sino que Olimpia no enfrenta todos los días acá un Vasco o cada fin de semana, más eso es a lo que se refiere. De la competencia que hay en el torneo local. Y hay que mejorar eso desde la intermedia.
3: Y eso ya dijimos mil veces.
12: Calidad y convencimiento también de muchachos. No solo infraestructura. Si vamos a ir por infraestructura, Cerro tiene la mejor infraestructura y su plantel se arrastra a cada partido. Vámonos.
2: Es verdad.
13: ¿Y Alfaro qué ganó tan importante como para hablar con tanta propiedad? Le clasificó al Mundial a Paraguay y a Ecuador. ¿Y después?
14: Buenas tardes, muchachos. Si quieren un buirata, así como Almirón, ¿no? Está Romeo de Olimpia. La misma cosa también.
2: Muy largo. Acá hay un oyente que me pide pasar su playeo. Si podés resumir a 15 o 20 segundos, oyente.
0: Sería alguno, ¿no?
2: 201 al final. ¿Qué tal, Juanma? Habiliten el audio más tarde, dice. Y después pide poquito más corto, amigo. Por favor. A
15: ver si... Con todo respeto, Gerardo, será... Maita, duda muy bien del mejor de América, o sea, porque vos cuando no te gusta una persona ya le tachás del peor. El mejor jugador fue ayer Junior Alonso. ¿Cuántas pelotas jugó? Tocó de sur a derecha, pero ¿dónde eran de Utay? Me dejó bien de chica, más.
3: Soy el mejor de América, repetí conmigo. Soy el mejor de América.
2: Otro audio.
16: No, dejate.
17: ¿Cómo que no tiene nada que ver Olimpia Vasco?
5: Olimpia, campeón del fútbol paraguayo y Vasco a punto de descender. Muchísimo que ver tiene.
2: Le bloqueé a ese oyente, perdón. Si quieren desbloquearle después, pero no puede enviar ese tipo de audio, sino. Grosero, ordinario. Hay criaturas que están escuchando. A ver, otro audio. Y algo de. Algo ordinario.
16: Mate copio, Juanma, acá escuchando Cardinal Deportivo. Jovellas en duda, Carú, fútbol. Sí. Con ellos gusta una tira sol pan. De pase invadir político, carro bajo de escuela ahí.
2: Una tira sobre el pan, digo.
3: Sol pan.
2: Ah, sol
1: para dormir, ¿verdad?
2: Va a otro oyente, Ever. ¿Qué dice Ever?
17: Buenas tardes, Cardinal. A los dirigentes me dio que no le gusta lo que le diga Alfaro, porque es la verdad. Por eso a Chile no le quiere en Paraguay, porque él diga la verdad. Vamos, fuerza, Cardinal.
2: Gracias.
18: A todo Matecopio, ese que le dijo a Gerardo que no entiende nada de fútbol, pico, porque a él le gusta Junior Alonso, pico, le tiene que gustar a todos. O sea que es el puto ñandente o este puto a nadie. Pico.
3: Así no, despacio.
19: Por favor, Enciso, no quiere jugar en equipo, para nada. Tiene pase abierto, nadie tiene el carácter de decirle algo, por favor.
2: Es cierto. Audio.
20: Claro, es un charlatán, ¿por qué? Se preocupa por los jugadores de la selección. ¿Por qué le mete a los clubes del torneo local? Es un charlatán, de señor. Charlatán, lo que es. Imbécil.
3: Sí, no.
2: Muy fuerte lo
3: llamo. No, ni nadie trataba ahí.
0: Tan juro que.
21: Y entonces, por el análisis de Alfaro de Olimpia Vasco, ¿cómo tengo que analizar Cerro Palmeira en los 4 partidos? Entonces, hay que. Para esos partidos, los paraguayos que jugaron por Cerro, hay que llevarle toda la selección, porque jugamos contra Palmeira. ¿Cuál es el análisis ahí entonces?
3: Y sí, se metió. Con respeto. Se metió en un Yaboray, Alfaro. Sabemos nuestra realidad. No hace falta machacar tanto.
1: Ojalá que. Mejoremos entonces,
3: claro. Claro, no, y se tiene que mejorar. Se tiene que mejorar. El fútbol local tiene que mejorar.
2: Sí. Hoy tenemos partido del fútbol local, ¿verdad, Gerardo? Hoy juega Libertad.
3: Hoy juega primeramente Guaraní. Guaraní juega de local en cancha de Rubio Ñu, recibiendo a San Lorenzo. San Lorenzo que con un empate ya es equipo de intermedia.
1: Ah, dale.
3: Y perdiendo ni hablar. Es el favorito Guaraní, pero no tiene que descuidarse de Sportivo San Lorenzo, que no tiene nada que perder ya a esta altura.
2: 13-15, ¿vos tenés algo,
0: Johnny? Para repasar, Juan, no. Esos partidos de esta fecha. Guaraní San Lorenzo, decía Gerard, la arboleda 17
2: pero
0: horas.
2: Pero hoy si pierde San Lorenzo, chau. Baja. O si empata
3: incluso.
2: Empata y...
3: Pero ganando el equipo de Chiqui, se pone a 2 puntos de Olimpia.
0: Sí. Y partido de fondo, Recoleta Libertad en el Ricardo Gregor, 19-15. Para el lunes se prosigue la fecha Trinidense contra Luqueño en Villa Elisa, 17 horas. De fondo Cerro de Mayo en La Olla, 19-15. Y el martes se completa la fecha Ameliano Rubiñú en Villeta, 17 horas. Y de fondo Olimpia Nacional, Defensores del Chaco, 19-15.
2: 13-15, pausa, ya venimos.
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2: 13-23, segundo gol de Inglaterra, Nation League. ¿Vos sabés que flojo rendimiento?
1: No podía jugar así contra Argentina también.
2: Flojo rendimiento de Croacia. Hay que decir también que el rival... Croacia no...
0: Estadio pequeño parece, ¿eh?
1: Parece el Roberto Berega.
2: Esto es en Inglaterra. ¿Dónde están jugando no, realmente?
4: Croacia. ¿Eh? Colombia,
2: ¿Croacia local?
1: Pequeño. Sí, Croacia, Croacia.
2: Ah.
0: Así más tienen que ser los estadios.
1: Totalmente.
2: ¿De dónde? ¿Acá?
0: Sí.
2: Ah.
0: Para 14.000, 15.000 máximo.
2: Pero fíjate que ni aún...
1: La cancha de Guaraní.
0: Ni aún, y para allá.
2: Ni aún. Fíjate el de Libertad, por ejemplo. Yo ese lunes, el partido contra Olimpia, yo esperé.
4: Yo creí que había más gente.
2: Claro que sí.
1: Y después se quejan de que el horario, que esto, que el día. Y fue un horario espectacular, no, las 19. No, el partido en sí. Y nadie se fue. Mariño estuvo por allí, Juanma.
2: No sé.
1: Yo sí,
2: no
1: estuvo.
2: Estuvo.
1: Yo lo vi.
2: No. Estuvo. Bueno. Está lo del tema de la selección, ¿verdad? ¿A usted ninguno le gustó el partido de la selección?
1: No,
2: para usted
1: no,
2: fue amistoso nomás.
1: A mí me gustó.
2: No sirvió de nada de todo amistoso. No sirvieron de nada.
6: Sirvió de mucho.
2: En la eliminatoria recién vamos a ver realmente.
6: No, sirvió de mucho.
2: ¿Eh?
6: Sirvió.
2: Pero ustedes dijeron que no, que era Colombia nomás, que Bolivia nomás.
0: No, no, nuevos jugadores. Lo vimos a Cuenca. Lo vimos a Morales de vuelta después de mucho. Hay que empezar
2: Robert Morales, sí, señor.
0: Hay que empezar a probar lo que hay.
2: ¿Conclusión?
0: Pensar un poco en ese cambio generacional, porque hay jugadores que evidentemente le va a forzar un poco de acá al año que viene, a la Copa América y así hasta llegar al Mundial.
2: ¿Quiénes son, por ejemplo, esos jugadores?
0: Y Velázquez si llega.
2: ¿Cuánto tiene Velázquez?
0: Balbuena.
2: ¿Cuatro?
6: Balbuena.
0: Alonso. Entonces, son jugadores que...
2: Yo creo que estamos bien. Estamos bien, porque la mayoría que citamos son todos defensores. Y en defensa estamos bien.
6: Y medio campo se van recuperando, el caso de Damián, de Villasanti.
0: En medio campo ahí.
6: Hay material.
1: Damián justamente jugó ayer.
2: Galarza. Galarza.
6: Galarza.
2: Está bien que sea suplente.
6: Y cuando...
2: Sí.
6: Y,
2: ¿sí?
6: No, va a alternar. En algún momento se va a ganar titularidad, en otra tendrá que ir al banco.
0: Estuvo un par de meses parado.
6: Es para eso justamente los amistosos, para ir buscando un elenco fijo. Y ojalá que se dé.
0: De hecho, Paraguay casi de memoria tiene un equipo.
6: Sí,
0: en defensa. Si varía, varía muy poco. Tenés fácilmente 9 de 11. Porque el arquero hoy día es Gil, Juan Cáceres, Gustavo Gómez, Omar Alderete y Junior Alonso. Esa defensa básicamente no se va a tocar mucho. No se va a tocar.
2: Salvo algunos partidos.
0: Claro. Después, mitad de cancha, Cuba, Gómez, que son fijos. Y si se suma o Galarza o Damián.
2: Para mí hay
0: después dos. Después Almirón de Enciso, sí o sí. Y un punta.
2: Para mí hay dos puestos que no tienen dueño:
0: el punta.
2: El 9 y el extremo por derecha.
0: Y son dos. Por eso decía: 9, dos. 11, básicamente.
1: Ayer, por ejemplo,
6: y jugó Damián Robert Bobadilla Morales.
1: En la derrota del São Paulo ante Santos.
2: De local
1: y fue calificado 6.4.
4: Bien.
1: Bien, bien.
2: De sí. Local perdió São Paulo, que está mal.
6: Robert Morales y
4: triunfo clave para Santos, ¿verdad?
1: Sí.
6: No,
4: saliendo el descenso.
6: Voy nada más de vuelta a lo que está diciendo Juanma. De centro delantero, para mi gusto, Robert Morales. Y extremo por derecha tiene que afirmarse de una vez por todas.
2: Hugo.
6: Amiguito. ¿No? Y lo de Hugo.
2: A Ramón.
6: Le puede decir, Ramón Sosa.
0: Ahí hay variantes.
6: Sí.
0: Pasa que ninguno.
6: No, y tenés que tener alternativa.
0: Mauricio también estaba. Ahí
6: Mauricio, cambió. Mauricio es un diferente.
1: Okay, Mauricio. Hablemos de Cerro, Olimpia. Ya,
2: pero,
1: que la selección.
0: Es Boca y River.
1: Sí.
2: Pero ¿cuándo juega? ¿Juegan sábado, domingo, Olimpia?
6: Hoy juega Guaraní.
2: No, lunes juega gana Cerro, se, por eso. Yo creo que ahí está el tema. Sí.
6: Gana Guaraní hoy y se pone a 2 puntos de Olimpia.
2: Y ojo con Libertad.
6: Sí.
2: Ojo con Libertad, que va a una cancha que el propio entrenador se había quejado de esa cancha.
6: Sí, sí, sí.
1: Cancha difícil.
6: Y todos.
2: ¿A qué hora son los partidos hoy? A las 5 empieza el primero. Cambiaron los horarios, ¿verdad?
1: Sí.
2: Ya no son 4 y media ni...
0: 17 y 19, 15.
1: 20. En principio 16 y 30.
6: No, ahí está.
2: A las 5 de la tarde hoy Guaraní recibe en la Arboleda a San Lorenzo, al Rayadito.
6: Sí.
2: ¿Qué prepara Guaraní, Gerard?
6: Y Guaraní, Chiqui lo está preparando a Melgarejo, a un chico que ya apareció en primera división.
2: ¿De qué juega él, Melgarejo?
6: Y él juega de extremo. Y,
1: y vamos, empieza a tocar su equipo de Chiqui.
6: Sí.
1: O por lesiones. Porque él es...
6: No, no, no. Lo mantiene, por ejemplo, a Llano, a los internos. Llano y Martínez.
2: Luis Martínez, sí. Sí.
6: Y después creo que va a la banca a Rúa.
2: Que él no viene siendo titular.
1: No, jugó contra Trinidad.
2: Sí, él es su media punta. Él es. Sí.
1: Contra Cerro jugó.
2: Él es su media punta generalmente, sí, cierto. Tenés razón. Él es su media punta. ¿Y a Rúa va al banco hoy?
6: Sí, podría ir al banco.
2: Ok.
6: A Rúa.
2: ¿Guaraní tiene cuánto? ¿19 o 20 ya?
6: 20
2: puntos. Si gana.
0: La tabla,
2: a ver. ¿Vos tenés ahí a mano la tabla de posiciones, Johnny?
1: Sí, señor. Olimpia 25.
2: Sí.
1: Libertad 23. Nacional 22. 2 de mayo también 22. Guaraní 20. Al igual que Trinidense. Ameliano 18. Cerro Porteño 17. Luqueño 13. Rubio Ñu 9. Recoleta 8. Y San Lorenzo 2.
2: Excelente. Por eso es importante hoy y juega contra un rival que en teoría, debería hacer un trámite para Guaraní.
1: Iría a 2 de Olimpia.
2: Con 1 por jugar, o sea, Guaraní debería... Olimpia, tiene que esperar el partido Olimpia-Guaraní.
1: Sí, claro.
2: Que es el martes.
1: El martes, 19 horas, 19:15.
2: Pero mantiene una base, Chiqui, ¿verdad? No es que todo
6: sí, mantiene.
2: O sea, el arquero va a ser Martínez, sí. Miel... Por derecha Méndez.
6: Méndez, en los centrales Imanol Segovia junto a Thiago Servín, de lateral izquierdo Allende, el otro argentino, y después.
2: Muy buenos laterales los dos.
6: El chico
2: Martínez.
6: El chico Maldonado, Martín Maldonado.
2: Luis Martínez.
6: Los internos, Luis Martínez junto a Jesús
2: Llano.
6: Jesús Llano.
2: ¿Y por izquierda?
6: Y por izquierda Diego Fernández.
2: Fernández.
6: De media punta. Se lo mantiene a Rúa.
2: Ah, va a titular finalmente a Rúa.
6: Sí, sí. Se lo mantiene Juancho. A Juanchón. El que va a esperar en la banca es que todos los tenían por descontado como titular a Giovanni Gómez.
1: Giovanni Gómez. Y Añasco también.
6: Y Añasco, que en algún momento jugó titular, pero ahora aparece esta opción de Martín Maldonado, que ya había jugado en Copa Paraguay jugó. Lo hizo jugar ante Iteño.
0: Giovanni la banca, ¿no?
6: Sí, Giovanni creo que va a la banca.
7: Después de lo que fue el Ojo de Sur.
6: Aunque puede aparecer también
0: de venía jugando.
6: Sí, aunque puede aparecer de titular. Sí, claro, eso fue siendo Félix titular.
1: Ya no cumplió. Ante la lesión de Matías López, ingresa él, ¿verdad? Sí. Y cumplió.
6: Y Matías se pierde más de un mes aproximadamente de campeonato.
2: Ya, Matías López.
6: Matías López, sí.
2: Y
6: tenía un muy buen momento y después se lesiona en ese
2: Tanda,
6: partido contra...
2: Prácticamente se pierde
6: Tanda,
2: ya la temporada.
6: Ya no.
0: ¿Con Chiqui cuántos partidos ya? ¿5? ¿4?
6: Creo que no.
2: Él debuta contra Olimpia,
6: sí.
2: Después Cerro, contra Recoleta.
6: Sí.
2: Después Recoleta.
0: Empata con Cerro.
6: Cerro.
2: Empata contra Cerro.
6: Sí.
0: Sí.
6: Empate contra Cerro y Olimpia.
0: Volvió a ganar a Trinidense. Volvió a ganarle a Luqueño. ¿Puede ser?
6: Sí,
1: claro.
0: Con 5.
2: Sí. Y este va a ser el sexto partido. Sí. Este va a ser el sexto partido. Del retorno de Chiquillas. Sí. ¿No?
6: Y sí, sigue invicto y de a poco ahí se va acomodando en la tabla.
2: Correcto.
1: El partido que más le costó fue contra Trigi. Justamente sí. Trinidense con 10.
6: Claro, con 10.
1: Anota
6: claro,
1: el gol.
8: Se le puso a.
2: No, y contra
1: Abreu.
2: Sí. Y contra Luqueño también sobre la hora.
1: También, ¿verdad?
2: 87 sí.
0: Minutos de Ferfer. Venía haciendo, o sea, haciendo los goles.
2: No, sí,
6: Ferfer lo hace, hace contra Trinidense y hace contra Luqueño.
0: ¿Él está para jugar?
6: No, él va a la banca.
2: Va a la banca.
8: Está para jugar el segundo tiempo.
6: Sí.
2: Va a la banca. Claro, él se recuperó de una lesión muscular. Y a partir de allí, claro, Juanchón García se ganó la titularidad y siempre juega con un media punta, que en este caso de vuelta va a ser
1: a Rúa.
2: Carlos Arrúa. ¿Qué más tenemos hoy? San Lorenzo, como dijimos, ya prácticamente está sentenciada a su suerte. Sí. Va a jugar la división intermedia. Y Rubio Ñu juega contra Cerro, ¿verdad? El lunes.
0: El 2 de mayo, Cerro.
2: ¿El 2 de mayo?
0: Sí. ¿Que no va a jugar con Fariña, con Chino Rubio Gómez?
8: Te toca el lunes.
2: 2 de mayo, Rubio Ñu.
8: No, el martes. Ameliano Rubio Ñu.
2: Ajá.
8: A las 17.
0: Libertad Recoleta hoy.
2: Y el juego de fondo es Recoleta, Libertad, Recoleta, que viene también de una racha de partido negativo. Y acá, ¿verdad?
8: Tendría que ganar Libertad, ¿verdad?
6: Ay, Recoleta, que no. El mal de copa
2: se instaló bastante.
6: A tal punto de que incluso puede peligrar su permanencia, no digo este año, pero para el año que viene va a arrancar muy mal.
8: Totalmente.
6: Si no empieza a sumar.
0: ¿Qué está como Paraguay? Está en cuartos.
8: ¿Qué pasa con los clubes que... ¿Será que fue tanto el trabajo físico que sienten ahora?
6: Sienten.
8: Exacto. O porque vos jugaste a nivel de Sudamérica con grandes equipos y de repente te encontrás
6: y se relaja,
8: a nivel local, ¿verdad?
6: Se relaja.
8: Se relaja.
2: Son todas derrotas.
6: Eso es una suma de cosas. En lo físico, al menos si no se cuidan. Y después, el conformismo que tiene el futbolista paraguayo. Ya llegó en primera división, ya compró su camioneta, ya se puso el tatuaje. Ah, no, perdón. El tatuaje. y con eso ya llegó.
2: ¿Saben cuándo fue la última vez que ganó Deportivo Recoleta?
9: ¿Y habrá sido antes de Boca?
6: Sí.
2: En la cuarta fecha le ganó a Rubio Ñu 3-1. Cuarta fecha. En la quinta... Derrota contra 2 de mayo de local, que pierde el invicto, ¿te acordás? En el sintético. En la sexta, Recoleta pierde ante Ameliano 3-1. En la séptima, Recoleta pierde ante Olimpia 2-1. Octava fecha, Cerro le gana 3-1 en Itagua. Novena fecha, Guaraní le gana 2-0 en Arboleda. En la décima fecha, Trinidense le gana nuevamente en Campo Grande, en el sintético. En la fecha 11, Luqueño le gana 1-0 en Itagua. Y en la fecha 12, el empate 0-0 ante Recoleta.
6: Ante San Lorenzo. Y los dos únicos empates que tiene San Lorenzo lo logró no le ganó ni a San Lorenzo Recoleta en este campeonato.
2: No le ganó. Las dos veces fueron empate.
6: 1-1 la primera fecha y en la revancha 0-0.
2: Qué mal Recoleta, che. Qué mal Recoleta. Le había ganado a Nacional también. ¿Se acuerdan ese partido 3-2? ¿Entre semanas fue eso?
6: Sí.
2: Cuando Nacional tenía para seguir escalando y termina perdiendo.
0: Pero el campo complicado y para Libertad.
6: Y para ambos.
2: Pero
6: más allá de que ellos
2: Recoleta suma,
6: están un poquito más acostumbrados porque practican ahí.
2: Dos victorias nomás suma Recoleta en el año. En el clausura.
9: Sí. Sí.
2: Contra Nacional y contra Rubio Ñu. Después no volvió a ganar.
0: Y va perdiendo su colchón de puntos para el promedio.
6: Esa cosecha va quedando...
0: Cortina.
6: Sí.
9: No, y corto. Para el año que viene ya...
6: No.
0: Recoleta juega con Luqueño en la Copa. Copa Paraguay, ¿no?
9: Sí.
2: Y Libertad va contra Independiente de Campo Grande.
0: Que Libertad eliminó Nacional. Independiente de Campo Grande, Tembetare con Sol de América y Cerro contra San Lorenzo.
2: Rayadito. 13 contra 36, ¿cómo estamos de pausa? ¿Tenemos que hacer una más? Vamos a hacer una pausa y ya venimos para hablar de Cerro, venimos para hablar de Olimpia, aquí en el Cardenal Deportivo, el Super Sábado.
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10: Cuatro veces el pantalón. Okay. Porque le quedaba grande, ¿verdad?
2: 13,39. Es que es difícil encontrar un pantalón para tu talla. Sí. Ese es el problema.
10: Y te cambia, hay que cambiar. A propósito de eso, Juanma.
2: ¿Qué pasó?
10: La vez pasada me dijo uno ayer, y tiene razón. Para hacer, no sé, hablar con la policía, el hecho del cinto. ¿Por qué te quitan el cinto en la cancha?
11: Hasta ahora.
10: Hasta ahora.
2: Yo creo que
11: hay angelería esa.
2: Hay que actualizar
6: tercero en Ciudad del Este. En Ciudad del Este, por ejemplo, hay el cuidacinto.
10: En los paredes de febrero. Y en febrero. Mil guaraníes.
12: Y lo pensaban otro síndrome. Desaparece, sí.
2: 3-0 tercero y la Terra Gordo, donde vuelve Anthony.
6: Y cobraba 10.000 guaraníes.
10: 10.000 guaraníes, exactamente.
12: Y te. Por
6: cuidarte tu cinto.
12: Lleva uno más lindo. Así pasa.
2: Este.
12: Qué bien juega
2: eso. Resultados de la división intermedia de hoy. Paraguarí le ganó 1-0 al 3 de noviembre.
6: Paraguarí que viene en alza.
2: Del barrio San Pablo.
6: Se está salvando.
10: Se salvó ya.
2: Se salvó ya Paraguarí. Se salvó,
6: despertó tarde.
2: Che, 3 de noviembre, último, o sea, en la tabla de promedio. Metió una racha importante de 7 partidos, ganó 6 y perdió. Había empatado 1.
10: Se nota que es un buen técnico.
2: Achucarro.
10: Achucarro, ¿verdad?
6: Sí. ¿Y el técnico de Paraguarí quién es ahora?
10: Escobar.
6: Luis Fernando.
2: Luis Fernando, que fue de Luque, General Díaz y compañía,
10: sí,
2: ¿verdad?
10: Sí, porque Luis Fernando lo llevó a la intermedia.
6: Claro,
10: a Paraguarí.
6: Claro, había ganado ese certamen de sí. Derecho de jugar en intermedia.
10: A San José.
2: A San José. Perdió entonces 3 de noviembre, que con esto se complica muchísimo. ¿Cuántas quedan en intermedia? ¿Tres fechas?
12: Tres
11: fechas.
2: Y
11: mira que no. Juega con 12 de julio.
2: ¿Cuánto descienden en intermedia?
6: La buena noticia es que perdió de vuelta.
2: Tacuarí está para descender.
6: Sí.
2: Tempestarí le ganó 3-2.
10: Para ¿cómo está?
2: Es buena noticia.
10: ¿Cómo está el promedio?
2: Último está el 3 de noviembre con 0,962.
10: ¿Y de arriba?
2: Tacuarí.
10: Ah, mira, vos.
2: 1.087 y Fernando de la Mora 1.127.
10: ¿Quién zafa ahí?
2: Encarnación 1.160. Guaireña también está con 1.186.
10: Mira que Guaireña creo que ya es la segunda campaña que está zafando.
2: Sí. Bien. No sí. Tiene que descender Guaireña. No, o sea, ningún pero equipo.
10: El pasado se salvó en la última
6: ha
10: fecha.
6: Ha sido seguramente el equipo que más entrenadores
10: con,
6: cambió.
10: Sí, con Santa
2: Cruz. Guaireña está muy dejado. Está muy dejado Guaireña. No está bien Guaireña, no está bien. Pero Así está la cuestión en la zona del descenso. Hoy hubo dos partidos. Encarnación Resistencia fue ayer. Eso fue...
10: Ganó Resi.
2: En Encarnación.
6: 3-0. Y complica también
2: su a Encarnación.
6: Sí, Encarnación.
2: ¿Sabes qué le conviene a Encarnación? Que, o sea, que le viene bien que los rivales Fernando de la Mora y compañía no ganan. Sí. Fernando de la Mora, Tacuarí perdió otra vez ahora. Carapehue y Capiatá empataron 1-1 también ayer.
10: Tacuarí el año pasado ya estaba para descender. La última fecha.
6: Se salvó.
10: Se salvó y se fue River.
6: Se fue el Pibar, que
10: va a subir, exacto.
2: Graciela Malatesta nos recuerda, si enseguida redondeamos la cuestión de la intermedia, pero gran victoria para meterse a los cuartos de final del ATP de Tokio. De Daniel Vallejo. Gran triunfo realmente de Daniel Vallejo.
6: Esta madrugada, para
2: esta madrugada le ganó en dos sets 7-6 y 6-1 a Berrettini.
10: Matteo Berrettini.
2: Experimentado tenista italiano, pero que está siempre en el alto nivel. Así que gran partido de Vallejo. Gran triunfo para anotarse en cuartos de final del ATP 500 de Tokio. 7-6 y 6-1. ¿Contra quién va ahora Vallejo? Vamos a confirmar.
10: Hugo Humbert. Y Giri Leca.
6: De ahí saldrá su rival.
10: Sí.
2: Ganó Giri Leca, ganó.
10: Ah, ganó.
2: Ganó.
10: Ayana.
2: 5-7, 6-4, 6-4.
6: ¿Y cómo está rankeado su futuro rival?
10: Este Hugo Sinache.
2: 24 años. Está en el ranking número 23 del mundo. O sea, va a ir enfrente. Claro, a esta altura, en estas instancias ya es probable que se enfrente siempre con mejores rankeados de él. Sí. De hecho. Que Berrettini también tiene un muy buen ranking, el italiano, que siempre está también en las competencias del alto nivel. Berrettini en ese sentido también está muy bien rankeado. Tiene Matteo Berrettini, 30 años. ¿Cuál es su ranking actual en la ATP? Su mejor ranking fue sexto en el mundo en algún momento. Hoy está ranking 47, o sea, bien de vuelta por Dani Vallejo, que se anota en los cuartos de final del ATP de Tokio. Para continuar con la intermedia, hoy ya no hay partidos, ¿verdad?
13: No, el lunes.
2: ¿Fueron los 2 de la mañana?
13: El lunes van a jugar a las 5, 12 de junio, Sol de América. Esto va a ser en Villa Hayes.
2: 12 de junio, que se frenó en las últimas dos fechas.
6: Que tiene posibilidades... De
2: ascender.
6: De ser equipo de primera división, pues tendrá que ganar todos sus partidos.
13: Y Fernando de la Mora, genial caballero. Esto va a ser en Fernando, en el barrio Palomar.
2: El lunes a las 7 y media de la tarde.
6: Y ahí se juega la vida a ambos equipos.
2: Fernando que lucha por no descender, sí. Y General Caballero que viene de perder de local.
6: Sí.
2: 3-1.
6: Y de mantener viva la esperanza.
14: Y si está por volver a intermedia, es 12 de octubre, man.
2: 12 de octubre está intermedia, sí, está primero en la B.
6: Sí.
2: Y
13: El martes
2: Benjamín hace el Independiente.
13: Sí, eso va a ser a las 5 de la tarde, esto va a ser en Villa Hayes. Y el último partido va a ser el martes a las 7 y media en Santaní.
2: El líder
13: contra Guaireña.
2: Santaní.
13: Sí.
2: 7 y media, ¿verdad?
13: 7 y media el martes.
6: Contra Guaireña.
13: El mismo horario limpio.
14: Hay que ir a Santaní el año que viene.
2: La tabla de posiciones está Santaní con 51. General Caballero con 50, 12 de junio con 49.
10: 12 de junio que dejó ir a Villa Santi, Arturo, e inmediatamente asumió en Temetaré.
2: Felipe Jiménez.
10: Y hoy ya ganó.
14: Felipe.
2: Lo trajeron a Felipe Jiménez. Sí, exactamente. Benjamín Aciabla está un poco más atrás con 42. Sol de América prácticamente no lo alcanza, ya tiene 40 nomás. Quedó con 40 puntos en 26 partidos jugados. Así que la zona alta de la intermedia se va a definir entre el lunes y el martes. Vamos a conocer los resultados de 12 de junio, General Caballero, y martes Santaní y Benjamín Aceval.
14: William Candia está en el 12.
2: ¿Quién?
14: William Candia. Terminando la alineación del 12, que ganó otra vez y está cerquita de asegurar su
2: 12 retorno. De octubre es el líder, en realidad, en la ganó 2-0 al 29 de septiembre.
10: O sea que ellos concentran allí en el club.
14: Sí.
2: ¿Sí?
14: Pico Arevalo está jugando también ahí.
6: Sí.
14: Rodrigo Arevalo. Arnaldo Espínola, el técnico.
10: Arnaldo.
6: Y tiene buenas instalaciones ahí el 12.
10: Sí, sí, sí.
2: En la parte donde se hace la conferencia de prensa.
6: Sí, arriba.
2: Ahí ellos concentran. Sí. De hecho, la conferencia de prensa es en el comedor.
10: Sí.
2: Sí. Está el comedor y después hay una sala así grande que se usa como conferencia de prensa.
6: Hoy día llevaron al segundo piso.
10: Pero volvió
2: al comedor.
10: El contra Cerro. Volvió. Cerro Trinidad se volvió ahí abajo.
2: Ahora vio Botera seguramente. Por eso llevaron al pasado. En la primera,
6: pero bueno, lo del 12 que tiene instalaciones y concentra ahí.
14: Que está peleando. Lo vi a Gianluca Fatecha.
2: Gianluca Fatecha.
6: En Atlántida.
2: Vos sabés que me contaron la vez pasada Gianluca Fatecha. A él Él era una de las... apareció como tipo del más apareció. Sí, ¿se acuerdan que se fue al Anderlecht de Bélgica?
13: Sí, se fue.
2: Él sufrió una lesión muy grave de rodilla.
13: Ahí sí, tal cual.
2: Que se le agravó, incluso se le llegó a infectar. No le hicieron bien la operación. La primera le salió muy mal, no solamente mal, muy mal. Creo que es más, los médicos que le operaron, creo que quedó un instrumento dentro de la rodilla.
13: Qué bárbaro.
2: Después se lo infecta y él que camine es un milagro. De hecho, por eso él ya no es jugador de Olimpia hoy día.
6: No.
2: Y estaba sin club. Allí lo invita Paulo da Silva a
6: incluso él pasó por River, por el Quilito.
2: Sí. Sí. Y bueno, eso ya después de la recuperación, pero ese es el caso de Fatecha, que era también era un proyecto interesante en Olimpia y bueno, la lesión y la mala practice en la operación le fundió la carrera. Y hoy está recuperando. Llegó prácticamente gratis a Atlantia. Me contaron, venía acá.
6: Y Atlantia,
2: te vamos a pagar por partido. Y
6: no, y
14: pero está peleando ahí.
6: En esa categoría, no.
2: Y hoy día es el capitán de Atlantia. Hoy día es el capitán de Atlantia. El 12 de octubre, con la victoria, va a 64 puntos. 53 tiene su perseguidor, River Plate. El Quelito. Sí. Y Atlantia tiene 51 ya con.
6: El 12 prácticamente está sellado.
2: Está sellado. Atlantia tiene que jugar todavía su partido. Sí. Por eso,
6: y
2: por
6: River
2: eso,
6: pelean por el segundo.
2: Exacto, por eso el Quelito hoy día es segundo.
14: ¿Quién es el técnico de Quelito?
2: Hoy tiene libre River, esta fecha.
6: River es su técnico.
2: Atlantia juega el lunes contra 12 de octubre de Santo Domingo. 13:48. Terminó el primer tiempo Croacia-Inglaterra.
13: 4-0 van a Inglaterra.
2: Está parejo el partido.
13: Bastante disputado.
2: Impresionante. Pausa. La última y ya venimos.
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2: 13:54, estamos llegando a la parte final del Cardenal Deportivo. Agenda por ahí, vos, Johnny, tenés relato.
10: Me voy a cancha de Rubioño, Guaraní, San Lorenzo.
2: Lindo partido con Gerard.
6: Sí, Gerardo, lo acompaño.
10: El mejor de América. Y Ariel Francisco, que ya
2: Ariel,
10: se fue.
2: Ariel Francisco, que ya se fue por ahí.
6: Ariel Francisco.
10: Sí, ya se fue.
2: Ariel Francisco, sí, señor. Jorge, vos tenés libre todavía, ¿verdad?
10: No, tiene que ir
2: a... Ah, nosotros nos encontramos en el sintético. Campo Grande. Darío Martín, Martillito.
5: ¿Martillito?
2: Sí, exactamente.
5: ¿Por dónde anda Martillito?
2: Darío Martín Ibarra, cantero. Sí, señor. Él, no, él está por acá.
10: El hombre del noveno departamento.
2: ¿Con quién le habla?
6: Se van a la cancha.
2: ¿Con quién? 19:15 de la noche. No, él está siempre, porque él hace el programa que no habla de fútbol.
6: Juanma, ¿van a la cancha?
2: Vamos a la cancha.
5: Ahí te va, sí, Machado.
2: Vamos a la cancha.
6: Aquí de Sala Internacional.
2: No, no, no, vamos a la cancha.
6: Y vos sabés que la cabina.
2: Y vos sabés que tenemos que pedir que armen afuera nomás, ¿verdad? Porque la cabina es chiquita.
6: Chiquita.
10: Es un baño.
6: Yo, sí.
10: Bañito.
6: Yo ahí, mi panza no.
2: Hola, David. ¿Cómo está, David? Enseguida viene el conductor del polideportivo. No.
10: No se habla de
2: David
10: Google.
2: Ojeda, el que conduce, y Darío Martín está también.
6: David Ojeda.
2: David Rolón.
6: Impresionante.
2: David Ojeda, el árbitro.
6: David. Dice un señor. David Ojeda. David Ojeda.
10: Señores, mañana vayan a votar.
2: Sí. Hay que votar
10: mañana. Vayan a votar mañana.
15: No habla de fútbol.
2: No habla de fútbol. No, hablamos de Dani Vallejo recién. Sí. Está el mundial de skate también.
6: De futsal.
2: De patineta. Sí. Johnny, hace la invitación, por favor. A la gente. No, es muy importante lo que acabas de decir.
10: Vayan a votar. Recuerden al ingresar en. Ya no es más el cuarto oscuro. Nunca fue el cuarto oscuro. Ahí en la mesita, ¿verdad? Donde está la computadora. ¿Recuerdan cuando golpearon su vehículo? ¿Cuando gastaron en el mecánico? ¿Cuando no se tropezaron con basura? ¿Recuerdan todas esas cosas a la hora de votar?
2: Cobertura desde la medianoche.
10: Sí, señor.
2: Con Lucho y con Nilda. Y con Nilda hasta las 5. Después ya toma la posta
10: Diego Marini.
2: Diego Marini.
10: Leticia Medina y Edgardo
2: Rojo. Qué temprano, ¿verdad? Hasta las 8. De 5 a 8. Después de 8 a 10, ¿verdad? A 12. El trío de la primera mañana. Enrique Vargas Peña, Sara Moreno, Javier Panza.
10: Javier Panza.
2: Después viene Roberto Sosa, Guillermo Maniski.
10: Y Marcos Cáceres.
2: Y Marcos Cáceres. Aquí hasta acá. Las 4.
10: De 12 a 16.
2: Ah, sí, hasta las 4 de la tarde.
10: Guillermo, Roberto y Marcos.
2: Sí, señor.
10: De 16 a 20, Mabel, Pablo Guerrero, Rubén Darío e Iván Leguizamón. Y de 20 a 21, Enrique Vargas Peña.
2: Hay que decir ya que en ese horario de Mabel, que va a tomar la posta Mabel, ya se van a conocer. Primero se van a cerrar las votaciones y después ya se van a tener los primeros resultados. ¿Algo más antes de irnos, Jorge?
16: Eso es todo. Esperar qué ocurre este fin de semana. Se lo juega el lunes y mañana todos a votar.
2: Correcto, mañana te vas a votar. Gerardo, ¿dónde votas?
17: Colegio Alvarín Romero.
2: Alvarín Romero, sí, correcto.
17: Barrio Recoleta.
10: Allí suele ir a votar el presidente de la República.
17: ¿En serio?
10: En ese colegio.
2: ¿Santiago Peña?
10: Sí.
2: Muy bien. ¿Algo más, Johnny? Estamos bien, ¿verdad? Nos reencontramos enseguida.
10: Sí.
2: Correcto. Vamos a despedirnos, vamos a escuchar el gol de Hugo Adrián Benítez. Victoria de Paraguay 1-0 ante Colombia ayer en partido amistoso. Cerramos el Cardenal Deportivo Super Sábado, nos reencontramos en minutos.
18: Por ahora el partido está empatado, le queda la pelota a Cuenca, va a Cuenca, sí, Hugo, va.

0: la mañana que fuiste a la formativa. Pensá en tus padres, en tu familia, en tu esfuerzo descomunal para llegar a primera, para hoy brillar en Nacional, para ser convocado por Alfaro. Y ahora, y ahora, y ahora empujarle al fondo del arco para tu primer grito de gol, para tu primer grito de gol con la albirroja. Hugo Adrián Benítez le dice a todo un pueblo: Benítez, y festeja conmigo. Paraguay le gana a Colombia, Paraguay le gana a la albirroja. Hugo Adrián Benítez, de los mejores jugadores del campeonato, levanta el dedo hacia el cielo, agradece al Todopoderoso el anotar este primer gol con la camiseta albirroja, el debut soñado, convocado por Alfaro frente a Colombia de titular y marcando el gol que por ahora marca la diferencia. Paraguay, Paraguay después de la Copa del Mundo, está jugando un buen partido frente a Colombia. Alfaro, sí señor, Alfaro, queremos la Copa América del 2028. Hugo Adrián Benítez, Paraguay 1, Paraguay 1, Colombia nada.
1: Es lo que suele ocurrir con los 9, ¿no? Porque le estaba costando el partido a Benítez. No había hecho el siguiente paso en aquella jugada de Diego Gómez. Y acá un centro donde tiene mucho que ver el otro Hugo. Cuenca está haciendo un segundo tiempo tremendo, ¿eh? Aquí roba el balón, habilita. Y en la primera definición termina bloqueado por Quintana. El rebote quiso que se pueda consagrar en una selección donde sí, a los 9 le cuesta un montón. Y después una gran definición de Hugo Adrián para el segundo toque y desatar la alegría de los paraguayos allí en Harrison. También para los que estamos observando en este viernes por la noche, en un buen partido de Paraguay, se pone en ventaja a través de su centro delantero, el que ha gozado de la confianza de Alfaro para la titularidad, y Hugo Adrián Benítez coloca el primer tanto en Harrison para que Paraguay le esté ganando a Colombia.
2: El gol se produjo a los 11 de esta segunda etapa, postal al entretenimiento orgullosamente paraguayo.
3: Y es el debut y gol de Hugo Adrián Benítez con la camiseta de la selección paraguaya.
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0: 14:04, bienvenidos a una nueva edición del Polideportivo a través de ABC Cardinal 730M. Estamos en vivo a través de ABC Paraguay en YouTube vía streaming y hoy con medallistas de los Juegos Odesur Santa Fe 2026. Ha pasado una nueva edición, la primera después de lo que significó históricamente para nuestro país Asunción 2022 y con una muy buena cosecha de medallas. Hacíamos el repaso ya el sábado pasado porque estábamos en el cierre de dicha competencia en suelo argentino. David Rolón, ¿cómo estás? Bienvenido, buenas tardes.
1: Muy buenas tardes, Darío. Un saludo a la audiencia del Polideportivo, a ABC Cardinal. Y qué emoción porque tuvimos la colecta de medallas inéditas en nuestro Odesur. Y también la apertura de lo que fue ayer los World Skate Games, que son unos juegos que realmente mucha gente no conoce a nivel mundial, pero sí los que vienen para tener la posibilidad de clasificar a Los Ángeles 2028 están presentes aquí. O sea, atletas de primer nivel en 11 disciplinas y muchísimas. Digamos, 11 deportes, muchísimas disciplinas que se desarrollan en el Cerro Lambaré, aquí en la explanada del Palacio de López y también en los dos parques principales que tenemos, en SND, en la Secretaría Nacional de Deportes, y también en el Comité Olímpico Paraguayo, donde ayer fue la apertura de dicho juego.
0: Yo voy a repetir esta pregunta que la hice antes de ingresar. A mí me ha tocado vivir con, no recuerdo si eran mellizos o gemelos, eran mellizos.
1: Vivir.
0: Fueron, sí, porque fueron prácticamente mis compañeros desde el preescolar hasta tercero de la media.
1: Sí.
0: Así que los diferenciaba perfectamente. Hoy los veo y los diferencio, claro, por tantos años. ¿Quién es Sofía y quién es Paula? ¿Cómo están? Bienvenidas.
1: No están viendo doble programa.
2: Primero que nada, buenas tardes. Yo soy Sofía y ella es Paula.
0: ¿Cómo están?
2: Bien. ¿Bien? Todo bien.
0: Primero, muchas felicidades. Medallistas de bronce en los Juegos Odesur en el bádminton. Y arranco con esto. ¿Por qué eligieron el bádminton? ¿Cómo fue para llegar a este deporte que, como muchos, no es muy popular y no es muy practicado o muy conocido? O no lo era, al menos. Ahora sí se ha ganado un lugar.
2: Yes. Nosotras conocimos, o sea, las dos, en el 2017 nosotros practicamos muchísimos deportes. Uh-huh. Y en el 2017 jugamos solo básquet en la Secretaría Nacional de Deportes. Y fue el día del niño y hubo una exposición de deportes donde estaban todos los deportes. Y probamos todos los deportes al año siguiente, pero en la entrada estaba bádminton. Y nos quedamos ahí jugando un rato. Y nos dijeron que teníamos la habilidad. Y nos quedábamos ahí mucho tiempo. Y al año siguiente entré yo.
3: Y después de un año y algo, entré yo. Porque ella luego ya se iba a muchos torneos. Uh-huh. Y yo me iba y la acompañaba y miraba. Y siempre me gustó el bádminton. Pero yo hacía muchos deportes también. Y yo practicaba patinaje en vez de bádminton. Y ella hacía bádminton y no hacía patinaje.
0: Citaron patinaje, básquet. ¿Por qué otros deportes pasaron antes de decir, bueno, es el bádminton?
2: Hockey,
1: juntas.
2: Ajedrez.
1: ¿Juntas?
2: Sí, todos juntos.
3: Tenis.
2: Ajedrez, tenis.
3: Después, voleibol hacíamos tipo en el colegio nomás.
2: Fútbol también en el colegio.
3: Handball también en el colegio. Hija.
0: ¿Y
3: varios deportes?
0: ¿Qué tiene o qué tuvo el bádminton que las atrapó? ¿La eligieron ustedes o el bádminton las eligió?
2: Nosotras. Uh-huh. Porque teníamos la opción de ir. Porque al pasar los años teníamos que eliminar deportes porque ya estaba consumiendo mucho.
0: Mucho tiempo.
2: Sí. Pero nosotras entramos en el deporte porque supuestamente no dormíamos. Según nos dijeron. Y ahí nos metieron.
0: Perdón, en sus padres.
2: Sí, sí. Uh-huh. Y lo que más a mí me llamó la atención fue la velocidad del volante.
3: A casi todos, lo en general, le llama mucho la velocidad del volante porque es el deporte más rápido del mundo. Uh-huh. Se va a 565 kilómetros por hora el volante. Y también el volante. Eso es algo que llama demasiado la atención. Es tipo un corcho con plumas de ganso.
0: El volante, para que entiendan, es como la pelota en el tenis, para el bádminton es el volante. Que ahora recuerdo la entrevista aquí.
1: Sí.
0: Con el volante.
1: Exacto.
0: Porque nos explicaron.
1: Te dije yo que te podía poner de blanco, sí, y acertarte con el volante.
0: Y nos explicaron de qué material era el volante. Que no era realizado, construido con cualquier material, sí, sino que era muy específico. Ahora sí recuerdo.
1: Pluma de ganso y todo eso.
0: La pandemia del COVID me dejó una laguna mental que es terrible y le culpa al COVID. Quiero ir por el inicio. ¿Cómo es eso de que no dormían?
2: Teníamos mucha energía.
0: Pero ¿recuerdan ustedes ese momento de que no dormían?
2: Yo sí me acuerdo.
3: Sí, porque nos quedamos tipo hasta las 4 de la madrugada y eso despiertas.
2: Haciendo, jugando cualquier cosa, haciendo deporte también. Cuando eso no practicamos ninguna.
0: Perdón, sí. ¿A qué hora iban al colegio?
2: ¿De
0: tarde o de mañana?
2: No, de mañana hasta las 3 de la tarde.
3: Después salíamos
2: y hacíamos deportes. Hasta las 9 de la noche.
0: Pero cuando tenían... ¿Y ahora superaron el tema del sueño o siguen durmiendo a las 4 de la mañana?
3: Ah, no. Ahora no, ya no. No aguantamos.
0: Pero ¿hacían deportes cuando tenían ya ese problema para dormir? Bueno, no sé si es un problema o es problema. O era problema.
3: Éramos muy tipo
2: hiperactivos. Para nosotros no era problema. Para mí, mamá,
0: para
2: mi papá
0: no,
2: sí.
0: Sí. Que tenían despiertas a sus hijas hasta muy tarde. Pero ¿hacían ya deporte o hicieron deporte para solucionar este inconveniente?
3: Hicimos deporte para solucionar eso y en vez de dormir tipo a las 4 o a las 3...
2: No, no, no, a las 12.
3: A las 12, que era temprano para nosotros.
0: ¿Y qué hacían antes? ¿Era fuera de los deportes? ¿Colegio, casa? ¿O hacían alguna actividad?
2: Yo creo...
0: Porque llegaron a combatir la falta de sueño con el deporte.
2: Sí, teníamos actividades también.
3: Sí, pero ni me acuerdo más.
0: Perdón, ¿hasta los cuántos años fue esto?
2: El deporte empezamos a los...
3: 8.
2: No, a los 7.
0: A los 7.
2: A los 7 con básquet.
0: Y a partir de ahí era, por un lado, actividad deportiva y el foco principal combatir el sueño. O la falta de sueño en este caso.
3: Sí, los dos.
0: ¿Vino inmediatamente el cambio o no?
2: No, yo creo que no.
0: ¿No?
2: Yo creo que no.
0: ¿Cuánto tiempo de deporte practicaron para llegar al bádminton?
2: Un año en básquet.
0: ¿Un año en básquet?
2: Y ella le
3: yo
2: un poquito
3: dos,
2: más.
3: Dos años, tres.
2: Porque yo tenía muchos torneos, muchos viajes. Y ella también quería viajar. Entonces ahí se metió en el bádminton.
0: ¿Te gustó porque ella viajaba o te gustó porque sí, el deporte era... El bádminton era lo tuyo?
3: A mí me gustaban tipo todos los deportes. Y cuando era chica tipo me gustaban los deportes más. Yo creo que entré porque a mí me gustaba el deporte.
0: ¿Por eso?
3: Sí.
0: ¿Al bádminton en sí?
3: Sí.
2: Y el primer torneo que jugamos juntas... Fue
3: un torneo en Brasil.
2: En un estadual, creo.
3: Sí.
2: Y ganó Brasil.
3: Sí.
0: ¿Siempre jugaron dobles juntas?
3: Sí, siempre.
2: Desde que ya empezó, sí.
0: ¿O tuvieron que, por ser hermanas, que tienen ventaja y desventajas, elegir un dúo o una pareja distinta?
2: Yo creo que tenemos más ventaja.
0: Más ventaja.
3: Para mí es tipo una ventaja muy grande, tipo jugar con tu hermana. Porque nosotras, yo siento que tenemos...
2: Hay algunos que se llevan mal.
3: Sí, hay algunos que
0: por,
3: se
0: por
3: pelean.
0: Por ese factor. Quizás fuera de la competencia tienen una muy buena relación, pero en la competencia como que no hay química para
3: nosotras
0: jugar.
3: Nosotras no. Nosotras, yo siento que tenemos una conexión tipo muy grande entre nosotras. Yo apenas le miro y ella ya sabe lo que yo tengo que hacer, lo que ella tiene que hacer. Todo ya sabemos tipo con la mirada. Y también yo siento que nos coordinamos muy bien al jugar. Yo creo que es una ventaja. También algo que nos diferencia a nosotras de otros dobles es que nos apoyamos demasiado. Tipo, en cada punto, sí o sí, yo le
2: perdemos
3: paso la
2: mano, o ganamos el punto, nos apoyamos para el siguiente punto.
3: Sí, tipo, nosotras siempre pensamos en qué hacer, porque nosotras sabemos que peleándonos no vamos a llegar tipo a nada. Siempre buscamos qué hacer para mejorar.
0: ¿Ven en otras parejas, en otros dúos femeninos, que se llevan mal? Que hay, por ejemplo, alguna diferencia. Principalmente, y quizás queda más en evidencia cuando se pierde un punto.
3: Sí.
0: ¿Se percatan, notan eso?
3: Sí. Yo siento que es muy obvio. Se nota luego cuando dos se empiezan a pelear y eso en la cancha. Porque cambia todo.
0: ¿Y qué dicen ustedes entre sí en ese momento? ¿Ahora? ¿Es ahora o no?
2: Nunca nos peleamos.
0: No. Cuando se percatan de que hay un inconveniente en el rival, ¿son de decir, apretamos ahora o no? ¿En el juego?
2: No sé.
0: ¿O todo transcurre normal? ¿Siguen compitiendo normal?
2: Normal. Nos enfocamos en nosotras, no en el rival.
1: Sí, porque los puntos son muy rápidos, pues.
2: Sí.
1: O sea que no hay tiempo para ver si es que hay un análisis o algo así, porque enseguida hay que jugar otra vez.
2: Sí.
1: ¿Verdad? O sacar o recibir.
2: Sí.
1: A mí me llamó la atención porque cuando vino Sofía acá, vino con Brenda. Y Brenda también juega con su hermana. No es gemela, no es melliza, Pero también está con su hermana, ¿verdad?
2: Sí, sí.
1: Y yo sabía de su hermana porque ellos fueron a competir a un sudamericano. Y después veo que ellas dos salen campeonas en La Habana.
2: Sí.
1: Y ahí veo la foto de dos Sofías a la pinta. Y había sido, tenía una melliza Paula. Y ahí le conocí. Después, creo que es la primera medalla histórica que tiene esta modalidad en femenino, en junior. Uh-huh. Y después fueron a un panamericano y lograron el bronce.
0: Habría que ver también si hermanas, perdón, gemelas dijeron.
2: Mellizas.
0: Ganaron alguna vez una medalla, sin importar qué campeonato sea.
1: Mellizos o mellizas no, pero hermanos sí creo que hay varios.
0: Hermanos sí, pero mellizas no sé hasta qué punto.
1: Mellizas o mellizos no recuerdo, pero eso más o menos fue lo que a ellas les dio este año, ¿verdad? Uh-huh. El panamericano, llegaron a un bronce, también fue histórico, porque en un panamericano jamás tuvimos primero luego competencia así a ese nivel, y ellas llegan a un podio, y ahora en Ode Sur, que también es de mayores, porque tienen ¿cuántos años?
2: 17.
1: Y están compitiendo ya con adultos. Lo mismo pasa con Fiorella Gatti, que también tuvo en Ode Sur 2022.
0: Sí.
1: ¿Verdad? Era muy chica y tuvo su primera experiencia, pero ahora, con 18 años, ya es campeona en dobles con Luján. Y también es la única que ganó medalla en singles. O sea que vemos la diferencia.
0: Podemos darle la bienvenida a Fiorella. Ya está con nosotros aquí en los estudios de Cardinal. Cuando Maluje haga todo el tema de conversación, le damos la bienvenida de forma natural a Fiorella. Medallista también en los Juegos Suramericanos 2026, y hacemos la pausa, nos acomodamos, sumamos a Fiorella a la mesa y seguimos con Sofía y con Paula Rodas, medallistas también en los Juegos Ode Sur 2026, y luego ya me cuentan qué significa para cada una de ustedes esta medalla y qué sabor tiene con respecto a sudamericanos o a otros eventos. Corte, ya venimos.
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0: 14:16.
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0: Con 21 minutos seguimos en el Polideportivo a través de ABC Cardinal. Hoy hasta las 15, luego ya ABC Motor. También 60 minutos palpitando el Rally del Chaco porque hay noticias, novedades ya en este mes de carrera. Ceremonia de lanzamiento primero, partida simbólica después. Existe la fecha tradicional del Precha con el Super Prime y luego ya la clasificación para luego poder disputar la carrera a finales de este mes de octubre e inicios de noviembre.
1: Y a modo de información también, ayer arrancó la Liga Sudamericana de Básquet. Olimpia cayó en su estreno 89-80 y hoy el segundo partido vamos a ver cómo.
0: Y tiene la obligación de ganar.
1: Y Dani Vallejo también hoy hizo otro golpe al derrotar a Berrettini. Si bien no es el Berrettini que todos conocen, sí, del ranking, pero sí ya es un...
0: Fue en el 2022 el mejor momento de Berrettini.
1: Del italiano.
0: Entonces. Sexto en el top mundial ese año. Hoy está en el top 50, pero muy distante de su nivel competitivo.
1: Exacto.
0: Pero de igual manera, para Adolfo Daniel Vallejo es ganarle un top 50 por segundo partido consecutivo e ingresar a los cuartos de final de un ATP 500. El segundo que está disputando en esta temporada después de Río de Janeiro a principios de año. Hoy medallistas en los Juegos Odesur en la mesa del Polideportivo a través de las 7:30 y de ABC Paraguay en YouTube. Fiorella Gatti y Gerardo Gatti, hija y padre respectivamente. Bienvenidos, ¿cómo están? Y muchas felicidades para los dos.
2: Gracias. Como les estaba contando, estoy un poco enferma, pero es normal, es el bajón de defensa y también emocional de los juegos.
0: Después de competir.
2: Sí, después de un evento tan grande y como tachar un objetivo, creo que varios deportistas le dan un bajón en todos los sentidos.
0: ¿Vos sabés que, Gerardo, cómo estás?
3: Todo bien, gracias por la invitación de siempre. Un gusto compartir la mesa acá con la chica y con usted.
0: Cuando... Y esto le pregunto a ustedes, ¿cómo sienten, cómo trabajan estar en el podio, independientemente a qué medalla sea? Pero aquí Erika Alarcón nos dijo, después de Asunción 2022, había transcurrido uno o dos meses de su oro ante un escenario repleto y le consultábamos si ella tuvo un salto de calidad después de su oro en Asunción 2022 y nos dijo que no, que la sensación fue totalmente contraria y que se vino a pique, que se fue a lo más profundo de su carrera, que se sintió muy mal, que hasta orilló un estado de depresión y que a partir de ahí empezó otra vez y nuevamente fue medalla de oro en Odesur, con lo que significa para ustedes llegar a una medalla, llegar a una victoria, sea de oro, sea de plata, sea de bronce. ¿Cómo trabajan? Estar arriba del podio, estar ante una victoria.
4: Para nosotras, tener la medalla es el resultado de todo el trabajo que venimos haciendo atrás. Y a veces no nos gusta el color. O sea, siempre nos gusta más el oro. Y eso.
0: O sea, siempre el fin es ganar el oro. Sí. Pero cuando te quedas con la medalla de plata o lográs el bronce, ¿cuál es la sensación?
4: Quiere decir que necesitamos trabajar más para superarnos y conseguir el oro para el próximo.
0: ¿Sentís lo mismo?
4: Sí, lo mismo.
0: ¿Sentís lo mismo que tu hermana? Porque solamente una puede hablar, salvo que la otra sienta algo distinto. ¿O son sentimientos diferentes?
4: Depende. Para mí varía mucho. Depende del torneo y depende, no sé, depende de varios factores. Por ejemplo, nosotras estábamos, hace meses, nosotras estamos entrenando para el Panamericano, que nosotras tuvimos una medalla de bronce. Y hace mucho antes nosotras estábamos hablando con nuestra entrenadora que vamos a entrenar para este objetivo, queremos una medalla nosotras, Panamericana. Llegó el momento, nosotras sí jugamos todos nuestros partidos y jugamos bien los partidos. Y cuando en el momento de recibir la medalla, no
2: sentimos nada. Para nosotras fue una medalla más. Y antes de ese partido, le dije a Pauli, ¿vos te das cuenta que ahora mismo nosotras vamos a jugar un partido muy importante y es dar nuestro máximo nomás? Porque la medalla viene sola, para no ponernos tipo una presión más.
0: O sea, ¿se sienten más cómodas buscando la victoria del partido? Sí. ¿El rendimiento de partido?
4: Sí.
0: ¿Que la medalla?
4: Sí. Yo siento que eso es muy importante.
2: Porque, por ejemplo, tuvimos un torneo en mayo o junio, en esas fechas. que es un torneo que nunca nos vamos a olvidar porque fue nuestro mejor partido. Jugamos contra adultos y le ganamos. Uh-huh. Y no ganamos medalla en eso, pero nunca nos vamos a olvidar de ese partido. Uh-huh. Y, por ejemplo, tenemos la medalla de... ponele, la medalla panamericana. Ese partido lo recordamos como...
0: como uno bueno.
2: Sí. Uh-huh. Más... la, tenemos la medalla, todo eso, pero más recordamos también las victorias, las derrotas, cuando jugamos bien, uh-huh, cuando estamos bien y todo eso.
1: Uh-huh. O cuando se miden a un brasileño.
2: De ponerle la medalla panamericana. Ese partido lo recordamos como...
0: como uno bueno.
2: Sí. Uh-huh. Más la, tenemos la medalla, todo eso, pero más recordamos también las victorias, las derrotas, cuando jugamos bien. Uh-huh. Cuando estamos bien y todo eso.
1: Uh-huh. O cuando se miden a un brasileño de 2 metros 2, por ejemplo. Ese sorprendió en todos los juegos, ¿verdad? El brasileño ese que jugó mixto, jugó con Paola.
4: Yo jugué mixto.
1: ¿Con quién jugaste vos mixto?
4: Yo jugué con Leo.
1: Con Leo. Uh-huh. Y sí, el brasileño jugó con la que jugó contra ustedes, ¿verdad? En femenino.
4: Ah, yo jugué en por equipos. Contra los brasileños yo jugué con Thiago.
1: Ah, con Thiago.
4: Sí. Sí.
0: Uh-huh. Y va la misma pregunta para Fio. ¿Cómo tratás el oro? ¿Cómo convivís con el oro?
5: Es todo un proceso. Para mí sí es, me da el bajón, así como les dije. O sea, aparte de que bajan mis defensas, también de repente te quedas como... ¿qué hay ahora? Uh-huh. O sea, ¿qué sigue? Y es cuestión de buscar justamente un objetivo y intentar no... que no pase mucho tiempo así en ese limbo, porque uh-huh, si no, me vuelvo loca. Pero me pasó también después de ASU, los Panamericanos del año pasado, que fue una medalla demasiado importante y una mochila muy grande que me saqué, uh-huh, que después de eso me quedé como, ¿qué hay ahora? ¿Qué uh-huh sigue? Y me sentí vacía.
0: ¿Sabes qué me sorprende tu respuesta en el unos Juegos Odesur, una medalla de oro en los Juegos Odesur y decir... ¿qué hay ahora cuando tenés un escalón de Panamericano? Tenés un escalón mucho más alto de los Juegos Olímpicos. ¿Te entendería quizás si lo digas después de una medalla de oro en los Juegos Olímpicos? ¿Qué hay ahora? Cuando sabés que

0: No hay más nada después. Así que, y aquí necesito la ayuda del padre. ¿Hay alguna explicación?
1: Bueno, en realidad el tema es que uno trabaja por objetivos. Uh-huh. Entonces ella te dice qué más, más que nada hablando siempre a corto plazo. Uh-huh. Porque Asu terminó en agosto y vos decís, bueno, ¿qué más? Es decir, la otra semana tengo que volver a entrenar. Y obviamente los Juegos Olímpicos están en el 28, pero eso es una motivación muy lejana. Uh-huh. Entonces, ese qué más viene a corto plazo. El día a día, el bueno... obviamente esa primera semana calculo yo, no soy atleta, pero digo, esa primera semana es como que estás medio así confundido, pero después la siguiente te tenés que sacudir y entrar a la cancha y alguien te tiene que decir, o vos mismo decir, bueno, tenemos este torneo. Y así como decía la atleta, de vos decís, hay un partido que quizás no era de medalla, pero que en tu interior vale mucho más. Mucho entonces, quizás eso sirve también como motivación. La próxima semana tengo un nacional y, no sé, la quiero pasar bien o mi objetivo no es ganar, pero voy a proponer divertirme, no sé, cosas así, ¿verdad? Entonces, yo creo que esa zanahoria, como se dice, que uno tiene adelante, yo creo que viene más por ese lado lo que uh-huh. ella decía, ¿verdad? Uh-huh. Obviamente que para cualquier atleta que esté en alto rendimiento, yo creo que incluso llegar nomás luego a las Olimpiadas, luego yo creo que es tipo lo máximo. Obviamente sí. Ganar una medalla olímpica no creo que haya comparativo. Pero bueno, ellos se motivan a corto plazo. Uh-huh. Entonces yo creo que venía más por eso.
0: Uh-huh. ¿Y es bueno o es malo?
2: ¿Qué cosa?
0: El tener el bajón inmediatamente a un torneo.
2: Supongo que es normal. O sea... Uh-huh. No está bien ni está mal, porque las chicas, por ejemplo, te dicen que no les pasó. Uh-huh. De repente, a mí me pasa a veces no me pasa, viceversa. O sea, creo que es normal, ¿no?
0: O sea,
2: no
0: está en tu proceso es normal, después de una medalla.
2: Por cómo soy yo y por las experiencias que tuve, es normal, uh-huh. porque ya me pasó más de una vez. Pero, no sé, o sea, tampoco es que llego a hacer algo tan grave como para uh-huh. afectar mi carrera o algo así. A eso me refiero, que es normal, que es un proceso por el que pasan todos los atletas después de un evento muy grande.
3: Sí, es como un punto donde vos, toda la adrenalina, todo el esfuerzo, llega ahí a su pico con la competencia y después que se afloja todito eso, ¿verdad?
2: Baja de golpe.
3: Y algunos toman mal porque, no mal, digamos que cuesta un poco volver. Como le pasó justamente a Erika Larcón. Porque Erika, una vez que gana el oro, también dijo eso. No sé hasta qué punto voy a llegar. Ya gané todo. Tuve el oro en casa, con mi gente, todo. Y después iba a entender que quería dejarse del patinaje, ¿verdad? Y después le volvieron a convencer, retomó. Estuvo otra vez, ¿verdad? Llegó al ranking mundial como una de las mejores. Y volvió a hacer oro ahora en Santa Fe. O sea que son procesos, a lo mejor, que algunos sí pasan y otros no, ¿eh?
1: Sí, incluso a nosotros, por lo menos en los últimos dos juegos, nos tocó el squash, nos tocó ser tipo de deporte que como que cierra el evento. Incluso vos lo notás luego ya, incluso en el parque donde se desarrollan los juegos, que ese último día es súper así depre, tipo los voluntarios ya todos los hombros caídos, sí. o terminó y
3: están
1: ves que van...
3: Fusilados.
1: Sí, no, psicológicamente y físicamente, sí. Y te repito, están sacando las pancartas y es así súper, te juro, eso que no soy como te digo atleta, pero tipo es muy depre, que te va la primera semana, está la inauguración, y, pero bueno, entonces capaz que eso también se traslada a los chicos, ¿verdad?
3: No habíamos analizado eso de la semana, ¿verdad? Porque mucha gente piensa que la delegación del Team Paraguay lleva 230 atletas, pero no es que se van los 230 directamente, ¿verdad? O sea que ahí las primeras competencias, la primera semana desarrolla natación, todo compañía, y después la segunda semana entra atletismo, las otras disciplinas de raqueta,
2: aparte,
3: por ejemplo.
2: Aparte también, por ejemplo, siento que nuestros deportes duran demasiado. O sea, la competencia es muy larga. Uh-huh. Entonces, obviamente no es lo mismo el lunes que el viernes ya de esa competencia y ya como que nunca va a terminar. Sí. Y también depende de los juegos y de los tiempos que te den. En esta vuelta, por ejemplo, el squash tuvo muy poco tiempo para la cantidad de partidos y modalidades que habían. Entonces... se juntó todo más y era un martes y el torneo terminaba el sábado, pero ese martes se sentía ya como un viernes. Claro. O sea, era así, súper pesado. Y las chicas también, yo sé que su competencia es súper, súper larga y mantener también ese nivel de concentración, de adrenalina, de todo, durante toda una semana y peor si es la última semana.
3: Y mucha gente que le siguen confunden porque vio que Fiorella comenzó a competir. Está avanzando en singles, ganó en singles. Mañana vuelve a competir Fiorella.
2: Claro.
3: En doble femenino. Ah, bueno, de doble femenino. Termina doble femenino. Mañana compite otra vez Fiorella, dobles mixtos. Termina y por equipos. A la pinta. Sí, y es, sí, entonces, sí. Eso es lo que más o menos la gente confunde también, ¿verdad? Claro. O sea, le ve a Fiorella en cuatro, igual que a Sofi o a Paula, ¿verdad? En cuatro disciplinas, ¿verdad? Uh-huh. Sí. Que... Que sí, ves que
2: claro,
3: parece
2: como,
3: que no...
2: Es martes y ya, foto con medalla, sí. ¿Verdad? Y después ves jueves, bueno, otra medalla. Sí. O después el sábado estás compitiendo en otra modalidad que justo te fue re mal y vos estás re bajón. Pero ya tenés dos medallas. Sí. Pero no, pero en esta me fue mal, entonces estoy triste.
0: Exacto, sí. ¿Qué significa la medalla de oro en tu carrera? ¿Y haces una comparativa con otra medalla?
2: En realidad, con mi participación en acá en Paraguay en 2022...
0: Sí.
2: Que fui la más chiquita del Team Paraguay y...
3: Y del evento.
2: Y del evento no sé.
3: Del evento creo que fue, ¿verdad?
4: Sí. Sí.
2: Bueno, y perdí en primera ronda de un partido así, súper ne, me aburrido. Obviamente, o sea, yo para participar fui, no para competir.
0: Claro.
2: Y en equipos también perdí un partido importante por medalla, la medalla de equipos con Luján, por ejemplo, y perdimos por mi culpa. Y... Eso toda presión que me ponía yo misma, ¿verdad? Porque uh-huh. A mí nadie, lastimosamente nadie esperaba mucho de mí en ese evento. Exacto. Tenía 14 y...
0: Sí.
2: Entonces, haciendo la comparativa, sí, estoy orgullosa porque en 4 años, a ver, o sea, fue un salto muy grande entre perder en primera ronda un partido ne a una medalla, yo creo que sí.
0: ¿Fuiste a Santa Fe con la cabeza y ese partido en primera ronda? ¿Tenías en la cabeza?
2: Sí, puede ser. Porque en el Panamericano que tuvimos acá en Paraguay, que fue antes de Odesur,
0: sí.
2: Jugué en la misma cancha, en la SND, contra esa misma chica que perdí en equipos,
0: uh-huh.
2: Que nos costó una medalla, mi partido perdido. Y esa vez perdí así, de nuevo, 3-0, René, y esta vez le gané,
0: uh-huh.
2: Yo, 3-0, fácil. Entonces ahí dije, ah, mira, quizás los resultados van a ser diferentes porque yo crecí, yo cambié y uh-huh. Si este partido era por medalla, en vez de perder 3-0, iba a ganar 3-0. Entonces me fui con eso en la cabeza de que, mira, o sea, todo tu esfuerzo está valiendo la pena.
0: ¿Cuánto evolucionaste en 4 años?
2: Y así como te digo, de perder en primera ronda a... Llegar al
0: ser medallista
2: en singles, sí.
0: Uh-huh. Hoy quizás en frío, analizando, ¿cuánto y en qué puntos específicamente cambiaste en 4 años?
2: Yo creo que fue el compromiso,
0: uh-huh.
2: Un poco. Más que nada el cambio de mentalidad, porque de entrenar siempre me maté entrenando. Uh-huh. Quizás verle con un enfoque diferente al entrenamiento y... marcar bien los objetivos, yo creo que esa fue la diferencia y, o sea, no perdonarme las cosas tan fácil, como no perdonarme faltar un entrenamiento tan fácil, o entonces como compensar y entrenar más que el resto.
0: ¿La relación con tu padre?
2: ¿Qué?
0: ¿Cómo es?
2: Normal, no cambió nada.
0: ¿No cambió nada?
2: No.
3: Uh-huh. Lo que sí te puedo decir es la madurez que tuvo ella. Y no de una manera a lo loco, sino que bien programada. Obviamente ella no lo logra solo. No lo logra por su papá, no lo logra por... Es un trabajo en equipo. Ya en ASU 2022 fue como el quiebre para ella. Ella ahí dijo tipo, cha, esto es lo que yo quiero. Uh-huh. Y entonces empezó a valorar, por llamarle así, o a sacarle el jugo al potencial que tenemos. Nutri del COP, Fisio del COP, todo ese staff que cualquiera de los atletas te puede decir que es
1: híjole, es impresionante. Y que eso está bueno. Y a mí me tocó en este sudamericano, o sea, en el panamericano, por ejemplo, en la sub-20-25, sí, verle llegar a los chicos a su partido. Y tipo detrás viene todo el staff. Y es así, tipo, es como una postal media épica, ¿entendés? Uh-huh. Porque no importa si después el chico va y pierde, pero te digo nomás que el jugador llega a la cancha con ese staff atrás.
0: Que es un nivel profesional, que debe ser un nivel profesional.
1: Y sí, por eso te digo. Y no es que se hace diferencia, que, no, este atletismo, este, están para todos por igual. Entonces, yo creo que esas cosas son las que te ayudan a que vos tomes el compromiso. Y bueno, para mí que ella maduró de una forma impresionante. Tiene 18 años, pero hace muchos años que juega en las categorías por adulto. Y eso es un plus, vos decís, todavía no era su momento. Entonces ella ya a los 14 entró a la cancha, perdió 3-0, juega otra vez. Me acuerdo que un game ella le estaba ganando a esta chica que ella te dice que después terminó perdiendo. Y me imagino que habrá sido una revolución en el interior. Que bueno, que ahora ya con 18, que igual todavía es súper joven o lo que sea, ya tiene ya ese bagaje detrás. Entonces, si se da la oportunidad, está bueno que los chicos empiecen a foguearse de esa forma. Uh-huh. Algunos lo pueden tomar mal, lo pueden decir, perdí 3-0, me voy a mi casa porque no es lo mío, perfecto. Pero yo creo que la mayoría lo toma como incentivo, como motivación buena. Uh-huh. Y te repito, con un equipo detrás, entrenadores, esto, lo otro, híjole, se les hace muy fácil, por llamarle fácil, ¿verdad? Porque obviamente el entrenamiento de los chicos es tremendo, pero se les hace muy fácil ciertas cosas. Que tienen que despreocuparse. Ellos no tienen que preocuparse. No tengo para pagar mi nutricionista. No tengo para pagar mi PF. O sea, ¿entendés? Y eso hay que valorarlo en todo este proceso, en todos estos años. Entonces, siempre que se puede hay que mencionarlo porque es muy importante eso, ¿verdad?
2: Uh-huh. Sí, yo creo que entre nosotras acá no podemos quejarnos de ninguna forma del equipo que tenemos en el Comité Olímpico. No solo durante la competencia, es durante todo el año y todo nuestro proceso. La verdad que estoy muy contenta.
0: ¿Se sienten profesionales así? ¿Jugadoras de nivel?
2: Claro. Porque así como dice mi papá, o sea, tenés todo. Ya depende de vos si aprovechás o no aprovechás. Entonces, si de verdad cumplís con todas las áreas y cumplís contigo mismo, sí te sentís profesional.
0: Paula Sofía, la medalla de bronce Eno de Sur. En un certamen como de Sur. ¿Qué significa para ustedes?
4: No sé, yo estoy muy feliz y estoy orgullosa por representar una vez más al país. Y para mí esta medalla significa mucho. Porque es nuestros primeros juegos suramericanos adultos. Sí. Jugamos contra personas mayores. Y nosotras siempre decimos, tipo, jugar contra alguien mayor que nosotras es para nosotros un reto. Nosotras siempre vemos de esa manera. Y nada, estoy muy feliz y agradecida con todos por ese logro.
0: Fueron a competir a La Habana, ¿no?
4: Sí.
0: Voy a separar su estadía en La Habana en dos puntos. La primera es la competencia. Y la segunda, ¿tuvieron tiempo de salir a pasear, a conocer?
4: Sí. No, nosotras prácticamente estuvimos ahí y vivimos como si fuera que éramos ellos por ahí, porque nosotros nos quedamos en Airbnb y aprendimos muchísimas cosas ahí. Es muy triste.
5: Y te enseña, tipo, para la vida eso.
4: Sí.
5: Para mí fue una experiencia, tipo, única. Yo volvería a ese país porque nos enseñó mucho. Por ejemplo, acá estamos sentados ahora mismo, tenemos luz. Tenemos una cámara que está grabando. Allá no hay eso, allá no hay luz. Por ejemplo, ahora yo quiero un helado. Bueno, vamos acá. Acá tenemos una comodidad tipo extra de más. Allá ellos viven en lo justo, todo es muy justo.
0: O sea, la vida es así.
5: Es muy dura.
4: Sí, también con el tema de la comida ya nos costaba, porque nosotras llevamos comida, pero nosotras dividíamos otra vez entre tres, porque estamos con nuestra entrenadora.
5: Dividíamos entre las dos, era un almuerzo. Después le metíamos fideos que nosotras mismas trajimos en la maleta. Y hay un revuelto.
0: ¿Ustedes ya se habían ido conscientes con el tema de la comida?
5: Mi mamá.
0: ¿Se encontraron allá?
5: Nosotros no sabíamos.
0: Sorpresivamente.
4: O sea, no, a nosotras nos avisaron que iba a ser así, pero nosotras no sabíamos que iba a ser
5: extremo.
4: Así.
5: Mi mamá nomás, tipo, en la maleta agarró 15 latas de atún tiro, porque nos fuimos 15 días.
0: No,
5: tuvimos
0: mucho
5: la oportunidad de jugar un junior y un adulto.
3: O sea que para comprar comida Es, o sea, muy para hacer comida, no es ni siquiera comprar comida hecha.
5: Hacer,
3: o sea,
5: que también es muy difícil.
3: O sea, quería comprar un paquete de fideo, por ejemplo.
4: Por ejemplo, algo que nos pasó a nosotras que fue muy triste fue que nosotras estamos en la fila de
5: una panadería.
4: Sí, de una panadería.
5: Solo panes venden.
4: Sí. Y estamos así en la fila y el primero solo podía para comprar un pan. Solo un pan podía comprar.
5: Y nosotros queríamos ya comprar pan para la semana. Y no funciona. Sí. Así. Y nosotras compramos mucho pan, el de atrás ya no tenía nada y empezaba a quejarse. Y nosotras teníamos que guardar en nuestra mochila. Tenemos que salir siempre con mochilas si vamos de compras porque las personas ven que vos tenés y te piden. Y no le puedes negar a una persona. Y ya muchos tipos nos estafaron, pero esa estafa no era nada. Es muy barato todo.
4: Sí.
0: ¿Cómo era el sentido literal de comprar un pan? ¿Cómo compraban el pan?
5: Primero con un fajo y de así.
0: Bien grande.
5: Sí,
4: sí.
0: ¿Y compraban el pan por kilo como lo compramos acá o compraban por unidad?
5: Por unidad.
4: Por unidad.
0: ¿Qué era para comerlo
3: eso,
0: un día?
3: ¿Pan trincha o así o cómo es? ¿O tipo eso?
2: ¿Un pan Felipe?
3: Tipo
5: no.
4: El pan de ahí.
5: Premium,
4: sí. Sí.
5: Bueno, primero venía el pan así que nadie compraba y nosotros nos llamaba la atención. ¿Por qué no compran el pan que es así de grande? Y había sido, era porque era solo aire.
3: Hueco.
5: Hueco. Sí. Y después era el pan que era más caro. Y aparte otra vez, eso es si vos querés comprar aparte. Porque ellos tienen otra vez sus lugares del gobierno que es mucho más barato. Y ahí es donde se van a comprar todos porque ellos no pueden pagar un pan normal. Para ellos un pan es un lujo.
4: Y también toda la calidad de las cosas es muy, no sé, la calidad no es tan buena de casi todas las cosas.
5: Nos quedamos dos días sin luz.
0: Y después, nosotras dos días completos.
5: Nunca tuvimos señal. Y las veces que teníamos señal nos íbamos así por la cama, nos subimos, encontramos ahí, mandamos un mensaje que estamos bien. Y justo era tipo la época que habían muchos atentados. Que iban a tirar bombas y nosotros estamos a dos cuadras de la casa del presidente. Y casi hubo un atentado muy fuerte para nosotras. Y llamamos a mi mamá, a mi papá, le dijimos que le avisen a la embajada. Y mi papá dijo que estemos tranquilas nomás, que no, a él no le llegó nada porque él estaba muy atento todos los días que estaba pasando.
0: O sea, ustedes se sintieron amenazadas allá, sí, estando allá.
4: Sí, nos asustamos
5: pero
4: demasiado.
5: También nos ayudó muchísimo. Dejamos la tecnología y jugamos Tutti Frutti. O todos los días agarramos todo el dinero que teníamos, poníamos sobre la mesa y contamos cuánto teníamos. Porque era así.
3: Claro, así, pero no significaba nada.
5: No, nada.
4: Era tipo una mesa, acá a la mitad, nosotras llenábamos.
5: Y teníamos una,
4: $100.
5: Una lámpara, y solo era LED. Y solo apuntaba a la mesa y parecía algo de mafia por ahí. Era muy gracioso.
0: Dijeron hace rato que volverían. ¿Por qué volverían?
4: Por las personas,
5: allá las muy personas humildes, son muy buenas. Y eso.
3: ¿Cómo puedes tener después campeones olímpicos, verdad? O sea, que es increíble lo que ellos...
1: No, eso le iba a preguntar. En Cuba el badminton es muy fuerte, digamos.
3: Casi todos los deportes ellos son competitivos, al menos.
5: Tuvieron
3: sí o sí.
5: Dos atletas que fueron muy fuertes, uno de los mejores de América. Okay. Una que tuvo medalla de bronce en Santiago 2023... que yo le estaba siguiendo de allá porque me llamaba la atención que era una cubana con medallista. Y también uno que ahora está en Estados Unidos.
3: Ahora ya saben qué tipo de pan comer para ser competitiva. Sí.
5: Y eso nos llamaba mucho la atención de los atletas allá. ¿Cómo pueden hacer para comprar un huevo, una plancha huevo? Es carísima para ellos.
3: No, eso es realmente increíble, ¿verdad? Y la oportunidad que tienen después de competencia y se quedan...
0: Lo que sí, hay también un porcentaje que, bueno, nace y sobresale en la dificultad, y hay un porcentaje, y nosotros fuimos testigos acá, de que hay cubanos que tienen que salir. Le ha pasado a los venezolanos también. Tienen que salir de su país y brillan en el exterior. Algunos eligen quedarse con su bandera y otros eligen nacionalizarse o utilizar otra.
3: No, para que
0: y tenemos un ejemplo también.
3: En el año pasado desertaron 4 y uno compitió ya acá a nivel local atletismo. O sea, como jugador independiente, digamos, o sea, atleta independiente y ya compitió. O sea, hace rato estamos buscando legalmente para que venga acá también y hable de su experiencia, ¿verdad? Pero, como saben, ellos también no tienen esa, digamos, ganas de ir a hablar un poco acerca de todo lo que pasaron, ¿verdad? Pero Estamos haciendo el intento, ¿no? Como así. Porque sí, ella compitió. Es que ella compitió.
1: Lo que pasa es que allá dejan su familia, pues entonces claro, es difícil, imagínate, se viralice, entre comillas. Mm. Bueno, o sea, coste que tampoco no hay tantas redes.
5: Nosotros hablamos con las personas allá, si no pensaban, tipo, en salir. Ellos casi no piensan en salir por sus familias. Uh-huh. Y ellos, hay muchos que no conocen qué es una verdadera vida. Eso no, es algo que nos llamó mucho la atención también.
0: Uh-huh. Fuera de ir a comprar el pan o no tener luz, ¿qué otra experiencia recuerdan? Fuera de la competencia, de estar en La Habana.
5: Creo que tipo lo más doloroso, uh-huh, es... Nosotras llevamos muchas cosas para ir a regalar allá. Por ejemplo, medicamentos.
0: O sea, ¿se fueron conscientes de que iban a tocarse con algo duro, pero no esperaban que sea tan duro como fue?
5: Sí. Y, por ejemplo, en las calles nos recomendaban caminar por la calle misma, porque por la avenida se, uh-huh, caían todos los edificios. Pero por todos lados está, o sea, así.
3: Por la vereda no podías ir.
5: No, uh-huh, es muy peligroso. Y hay mucha... ¿Cómo es? Los bomberos. Si suena un bombero, ahí no hay armas ni nada de eso, uh-huh, por el país. Pero si escuchas bombero, es porque hay caída de edificio. Uh-huh.
4: Todavía nosotras, tipo, nos comunicamos con ellas porque muchas se volvieron, tipo, nuestras amigas. Entonces... Y nuestros amigos. Y hace poco yo estuve hablando con uno de ellos y me dijo que está muy difícil, que está 3 veces peor, y yo ni me imagino cómo es 3 veces peor estando nosotras luego, y ahí ya era mal. Y por la falta de combustible, la falta de luz, uh-huh, en agua también. Y algo que admiro mucho de ellos es tipo la forma en la que viven. Vos le ves a ellos, es, tipo, todo el tiempo están felices, ellos disfrutan,
5: salen
4: de la vida.
5: Salen afuera con, tipo, sus amigos.
4: Juegan mucho.
5: Juegan, se divierten, uh-huh, demasiado.
4: Sí, eso es algo que admiro mucho de ellos, y también la energía que tienen.
3: ¿Internet y compañía? Nulo.
4: Ah, no. Yo, por ejemplo, estuve, tipo, 2 semanas sin internet, solo ella tenía internet, y nuestra entrenadora.
5: No, ella tampoco tenía.
0: ¿Y por qué tenías internet a diferencia de ella?
5: Porque compramos un chip.
0: Local.
5: Sí, uh-huh, y solo, tipo... Solo yo tenía, porque yo tenía Samsung.
0: Pero no lo tenías en cualquier lugar.
5: No me funcionaba tanto. Uh-huh. Y solo activaba cuando era necesario. Activaba y desactivaba otra vez. Porque aparte tenés que irte en el centro y conseguir con una persona que vende y ahí te da. Pero se acaba así. Señal luego no hay. Internet, uh-huh, hay. Pero señal no hay.
0: Uh-huh. O sea, era solamente para comunicarte con tu familia.
4: Sí.
0: Nada más.
4: Nosotras enviamos tipo, hola. Y después Sofía buscaba si paseaba por toda la casa. Una vez casi se subió en una silla en el techo para poder conseguir señal y decirle que estamos bien, tipo, a nuestra familia.
0: Uh-huh. Esa es la experiencia más...
5: Sí. Yo creo que...
0: alta o random que han vivido.
5: Sí, yo creo que esa experiencia fue algo para darnos cuenta de que, uh-huh, no es muy fácil conseguir todo. Uh-huh. Tipo, acá es todo muy fácil, uh-huh, diríamos, como a diferencia de allá. Uh-huh.
3: Sí, te tropezas con cosas acá que no...
5: Sí, ves un poco más lo que es el mundo. Mm. Porque es muy difícil.
0: Uh-huh. ¿Ahora qué después de Odesur?
5: Empecé allá. Vos primero y después yo. Ahora vamos a tomar caminos individuales. Uh-huh. Y yo tengo en 5 semanas...
0: Espera, ¿hasta aquí venían siempre juntas?
5: Sí. Uh-huh. Ahora en 5 semanas tengo un nacional en Brasil.
3: Siempre en badminton, ¿verdad? Porque no se diga una halterofilia. Sí.
5: No. Y ahora tengo 2 competencias este año y ya creo que ya termino. Y después el sudamericano que va a ser acá en Paraguay. Va a ser el primer sudamericano que va a ser acá en Paraguay. Uh-huh. En el Comité Olímpico.
4: En lo personal, mi próximo, más bien, no es un torneo. Para mí es un desafío. Porque yo tuve una lesión el año pasado, que fue una lesión medio grave de la rodilla, y ahora me voy a operar, y pospuse eso, muchísimo pospuse, porque no tenía las cosas claras y esas, o sea, varios problemas. Uh-huh. Y dije que después de los juegos me iba a operar, iba a seguir siempre en el bádminton, y mi próximo desafío más bien sería mi recuperación. Y el próximo torneo que yo quiero llegar fuerte es tipo el Panamericano del próximo año, y nosotras tenemos también nuestro último mundial, y la idea es irnos. Uh-huh. Y eso.
0: ¿Qué los lleva a tomar esa decisión? ¿Es tu lesión? ¿A tener que separarse? ¿Una decisión ya premeditada antes de Odesur? ¿Premeditada después de Odesur? ¿Se vieron con las medallas y decidieron ustedes?
4: Yo en junio me enteré que tengo rotura completa del ligamento cruzado anterior. Y ahí tuve que hablar con muchísimas personas y tuve que elegir qué hacer y cuándo hacer.
0: ¿Cómo te enteraste que tenés una lesión tan dura como esa?
4: Hace un año. Es tipo una larga explicación. En febrero del año pasado, yo estaba en un torneo, en mi primer torneo, porque nosotras somos contratadas por el Club Atlético Paulistano en Brasil. Y el año pasado fue nuestro primer torneo con ellos.
0: Sí.
4: Y estaba jugando así. Yo, para mí fue el mejor torneo que jugué por ahí en esa época, porque yo no sentía presión, estaba suelta. Fue uno de mis mejores partidos también. Y en semifinal, juego contra una... Y me voy hacia el lado izquierdo y mi rodilla entra. Uh-huh. Y después de eso me fui a muchísimos hospitales. Me dijeron, no, vos no tenés nada, no tenés nada. Tienes que recuperarte más.
5: No le querían dar tipo la nota para hacer una resonancia.
0: Claro. O sea, no. Eso fue siempre en Brasil.
4: Sí, en Brasil, y también consulté en Paraguay. Y me dijeron que no era nada, que seguro era mi ligamento que es el lateral y que puede ser que no haya sido nada.
3: Ya, después, además, muy joven, entonces esto no va a pasar cuando son muy jóvenes.
4: Sí. Todo. Después de eso, a mí, yo tenía mucha inestabilidad, se me salía del lugar la rodilla cada rato. Y para mí, o sea, yo pensaba que era normal porque me dijeron, es normal que te pase si después de esa caída. Después en...
0: ¿Cómo va a ser normal que se te salga la rodilla? Sí, que se te salga rodilla de lugar a cada rato.
4: Buena pregunta.
2: Ella estaba convencida.
4: Buena pregunta.
3: Pero tenías dolor.
4: No, es dolor. Tipo, se me hinchaba a veces, pero no es un dolor.
5: Un juego.
4: Sí, un juego de la rodilla en más. Después, en junio, empezamos a entrar más lo que es el comité. Y la doctora del comité me hizo varios tipo ejercicios y me mandó a hacer una resonancia porque le pareció raro. Me hice la resonancia y apareció que tenía... O sea, me hice la resonancia en un hospital y apareció que yo tenía rotura del ligamento cruzado anterior parcial. Y estaba a un mes de uno de mis torneos. O sea, en esa época era uno de los torneos más importantes para nosotras, porque era la primera vez que nos íbamos a ir a Europa a competir. Y era muy importante para nosotras. Entonces dije, voy a parar, voy a dejar el bádminton un rato. Dejé un mes el bádminton, tipo el gimnasio 24 horas. O sea, vivía en el gimnasio 2 horas todos los días. Después de eso...
0: ¿El gimnasio fue para fortalecer?
4: Para fortalecer el muslo. Sí. Porque me dijeron los doctores en esa época, en junio o septiembre, no me acuerdo muy bien.
0: ¿Estamos hablando de este año?
4: El año pasado.
0: Del año pasado.
4: Sí. Y me dijeron que fortaleciendo iba a poder llegar a ese torneo, pero yo ya tenía que ver mi cirugía. Fortalecí, después de eso nunca más sentí. Usaba rodillera, así me sentía súper bien. Y así jugué todos los torneos de este año con mi ligamento roto y yo no sabía. En junio de este año, uh-huh, tuve tipo una de las más fuertes después de...
5: Volví a tener un juego de la rodilla.
4: Sí, una de las más fuertes. Y ahí me asusté.
5: Una semana antes de irnos al Panamericano.
4: Y
5: espera un rato. Sí. Una semana antes del Panamericano, nosotras estamos así muy felices porque Pauli volvió a tener la misma confianza que antes. Volvió así... Fue un proceso muy largo para ella, pero volvió a tener mucha confianza en la rodilla y saltaba muy bien. Y nosotras estamos muy confiantes por el doble, es que se salta mucho con la entrenadora. Y después cuando vimos que le pasó eso en un entrenamiento, fue tipo
4: ahí
5: fuerte.
4: Caí abajo por ahí. Después no sabía cómo volver porque estaba una semana. Unos días antes, yo tuve una reunión entre todo mi equipo también para decidir qué voy a hacer, porque es tipo medio peligroso, ¿no? Es así nomás, sí. ¿Qué puedes hacer? ¿Qué puedes jugar más torneos estando en esa situación de los juegos? Y había sido, no sabía tampoco yo, que tenía también varias veces tipo inestabilidad de que la tibia se me iba hacia enfrente. Para mí era normal, había sido eso, no era normal.
0: Pero vos sentías.
4: Sí, se siente eso. Pero la inestabilidad, que es el que sale del lugar de la rodilla, eso es lo que me reasustaba antes. Pero ahora ya estoy más acostumbrada, me pasó ya varias veces, pero ahora tomo más con calma eso. Después, bueno, en junio, 2 semanas antes del Panamericano, me hice la resonancia, aparecía rotura de ligamento cruzado anterior total. yo así me quedé congelada. Tipo, la primera vez, la de parcial, yo así me quedé, tipo, no podía creer. Pero este me quedé congelada porque estamos, tipo, en nuestra mejor época jugando. Uh-huh. Nosotras hicimos un gran partido, lo que te contó de nuestro mejor partido de este año. También por el Panamericano, también de los juegos que nos estamos preparando para estos juegos. Y que nosotras tenemos muy grandes expectativas, ya que nos estaba yendo bien en casi todos los torneos. Y eso.
0: ¿Eso te enteraste el año pasado?
4: Sí, que antes tenía parcial, en octubre por ahí.
0: ¿Y en junio?
4: En junio de este
0: año.
4: Bueno,
0: ¿cómo hiciste para competir en Odesur?
4: ¿Qué?
0: ¿Cómo hiciste para competir en Odesur? Con esa lesión.
4: Trato de no... O sea, la verdad que fue muy difícil para mí.
0: Porque te dijeron que te operes.
4: Sí.
0: Te dijeron.
4: Sí. Uh-huh. Fue muy difícil para mí porque yo sabía que este iba a ser, tipo, el último torneo antes de que me opere. No el último torneo. El uh-huh. último torneo antes que me opere. Y por eso fue muy difícil y yo trataba, tipo, siempre disfrutar el momento en que estoy en la cancha. Eso es algo que vengo trabajando también con la psicóloga del

0: Ya no sentía más, se me hinchaba, pero en el momento cuando entras en la cancha sentís una adrenalina que eso supera los. Tipo, el dolor no se siente. Yo no siento. Encima, a mí cuando me agarra adrenalina es tipo algo extremo. Ella
1: Sí.
0: lo sabe, ella sabe eso. Antes de jugar, yo
1: Se convierte,
0: siempre. Sí.
1: dice ahí.
0: Sí, antes de jugar estamos calentando. Yo le digo a Sofía, me va a dar algo, me va a dar algo. Tipo, voy a tener adrenalina ahora mismo.
2: Sí.
0: Y ahí ella se ríe. Yo si era ella, tendría miedo.
2: Sí,
0: Si me
2: los tres
0: dice
2: contrarios.
0: sí.
3: Es que sí, o sea, nunca me pasó con algo tan grave, pero normalmente sí, yo qué sé, entro así a la cancha, la previa es horrible, porque obviamente estás enferma y te sentís mal X, pero así cuando entras en la cancha, la adrenalina,
0: Sí.
3: sos Jesús, sos increíble, así haces lo
1: Te
3: que
1: cambia
3: querés,
1: todo.
3: termina el partido, sos una bolsa de papas, se baja todo de
1: Sí.
3: una la
1: Como
3: adrenalina,
1: bolsa.
3: sí.
4: ¿Jugaste con alguna lesión alguna vez? Dijiste que no, ya no
3: No,
4: tuviste ninguna
1: sí,
4: dura,
3: no, no,
1: pero
3: no, pero
1: he gripado, algo así
3: claro,
1: también puede ser.
3: molestias, yo qué sé,
1: Dolor de
3: o
1: garganta.
3: justamente cólicos. Entras y estás así en el peor día y decís, híjole, ya me llegó, ya me tocó ganar finales estando así, pero una vez que entras en la cancha,
4: Se te
3: no.
4: olvida.
3: Y, o
1: Sorteen pues ya
3: sea.
1: esos capibaras.
3: No, no, no, no.
1: No,
4: Lo que
1: eso
4: pasa es que
1: es
4: estos son los que se le
1: regalo para
4: entrega.
1: los conductores. Muchas
4: No,
1: gracias.
4: lo que pasa es que este es el que se
3: Tiene
4: entrega cuando sos
3: medallita.
4: medallista, porque tiene un capibara con la medallita.
1: Sí.
4: Las chicas nomás lo trajeron, pero tienen cada
1: Tienen
4: medallista tiene
1: también
4: uno.
1: su capi. Y pero fue furor, ¿verdad? En ventas, ¿verdad? Para,
3: Para
1: igual que
3: Argentina,
1: Tirica.
3: sí.
4: Mira, ahí sí hay que hacer un corte y tipo, porque de verdad fue una mascota muy divertida, etcétera, pero yo creo. Y ahora comparando, tipo Tirica fue algo
3: Sí.
4: único
1: No,
4: realmente. Y sacando la cuestión nacionalista y cosas de eso. Pero bueno, ahora supuestamente hablaban de que Capi era la mejor mascota de la historia de los juegos. Y era tipo, perana, yo quería poner en las redes, tipo, ustedes no vivieron lo que fue Tirica, que fue de los 46 deportes, hizo 45 porque no pudo entrar natación nomás. Pero después el resto hizo hasta esquí acuático ni
5: eso.
4: hizo algo.
5: Sí.
4: Entonces, sí fue un boom. Y fuimos víctimas porque yo a mi hija menor le compré un capi. Porque sí, en relación al precio, era mucho más accesible que lo que fue el Tirica en su momento
5: Mira,
4: acá.
5: mira, también aprovecharon un momento en el que todos hablan del capibara. Era
3: Sí,
5: sacar.
3: sí, sí, sí.
5: Tirica apareció de la nada misma.
3: Claro,
4: No, no,
3: sí.
4: no, por
5: Y se
4: eso.
5: ganó su lugar. Esto tenía un lugar ganado ya.
3: Claro, sí.
4: Y yo
3: Se
4: creo
3: fueron a
4: que.
3: la segura.
5: Sí,
4: Sí,
5: exactamente.
4: no, no, por eso. No, nos tocó
1: Fuera
4: incluso.
1: de que tenga eso de Santa Fe y todo eso, igual le iba a comprar un capibara, ¿verdad?
4: No, obvio, obvio. Pero nos tocó que entre Tirica a la cancha de squash allá en Rosario. Y híjole, no le pegaba a una, pobrecito, ¿verdad? O sea, obviamente le costaba al muñeco el tema de la movilidad. Entonces era tipo, híjole, ustedes no vieron lo que era Tirica, ¿verdad? Te hacía una vuelta estrella de. O sea, pero sí, obviamente fue un boom y está bien, se respeta eso. Pero tipo, era salvaguardando la
3: Claro, o sea, es
4: distancia.
3: una
5: Pero me
3: mascota.
5: quedo con su frase, fueron a la segura.
1: No,
3: Claro,
1: fue
3: es
1: asegura.
3: que, o sea, una mascota de los juegos y literalmente su presentación era, bueno, este es Capi, no sabe hacer ningún deporte.
0: Así
3: Era
0: viene la
3: Dios,
0: resolución.
3: ¿qué onda entonces?
1: Pero es tierno y le va a
4: No,
1: acompañar en cada
4: sí.
1: competencia.
4: Exactamente.
3: Pero sabe
4: Tiraba
3: bailar.
4: muchos besos y eso era
1: No,
4: súper.
1: pero yo decía con relación a la venta. O sea, más allá del personaje en sí, ¿verdad? El tema de ventas, porque
4: Sí, te
1: yo.
4: encontrás con uno y compras.
1: Sí.
4: No, sí nos tocó ver siempre
1: Terminaba
4: colas,
1: enseguida.
4: colas en los puestitos de merchandising, sí, porque había, en eso sí había mucho más que acá. Había bombilla, había kepi, había termito, híjole, y la gente comprando. Pero como te digo, el precio era también relativamente accesible.
3: Yo creo que también, o sea, imagínate Paraguay, no creo que se iba a imaginar que sea tan grande como fue, en serio.
1: Claro.
3: Porque, o sea, vos podés decir, sí, estaban preparados, sí, sabían que les iba a ir bien, pero en serio fue montón. O sea, se acababan las cosas, no
5: Yo
3: había más.
5: te aseguro que nadie sabía que a Paraguay le iba a ir bien. Ese fue un impacto
3: Por
5: que
3: eso, por eso.
5: desde el primer día, porque imagínate que, y yo recuerdo perfectamente, el Comité Olímpico Paraguayo había permitido o había generado para darle multitud al Comité Olímpico, a la Secretaría Nacional de Deporte y a las otras subsedes, a las escuelas que vengan de forma gratuita, tuvo que bajar o tuvo que cortar con eso, porque la gente se iba. La gente se iba. Yo recuerdo, y siempre utilizo el momento de Erika Alarcón ganando el oro con un estadio

0: estaba repleto. ¿Quién va a ver patinaje artístico en nuestro país? Y cada, hasta el Centro Nacional de Bochas, repleto. No había un lugar en el Comité Olímpico Paraguayo, no había un lugar en la Secretaría Nacional de Deportes, y ese fue, y estoy muy seguro, un evento que superó las propias expectativas del Comité Olímpico Paraguayo.
1: Sí, nosotros, por llamarlo así, fuimos como, entre comillas, daño colateral de eso justamente, de que de repente se iban todos a ver atletismo o algo así, y estaba lleno el aforo. Entonces sí o sí era, bueno, algo, ya entramos ya, algo tenemos que ver. Sí. Entonces tuvimos nosotros, los llamados deportes chicos, en relación a los aforos, la oportunidad de que había gente que vos incluso después escuchabas que se codeaban y tipo, sí, para mí que la pelota tiene que pegar allá, allá va. Entonces eso estuvo muy bueno. Uh-huh. Y como vos decís, yo creo que obviamente planifican todo, porque de verdad los del Comité Olímpico esos son unos capos en cuanto a las predicciones, pero sí. Esa vez como que sí, yo creo que sí, porque no, me acuerdo de haber ido nosotros una semana antes, como te decía, nosotros competíamos en la segunda, entonces la primera semana nos tocó ir con ellos, con los jugadores al fútbol de playa.
2: Sí.
1: Y híjole, la gente tiró el tejido porque se le dijo... Viste que el reglamento dice que tienen que estar sentados y hasta ahí se cierra. Y era tipo, no, queremos entrar, he tirado en el tejido. O sea, ¿entendés? Y vos decís, fútbol de playa. O sea, ¿cuándo hubo esa cultura de...? ¿Entendés? Entonces, claro. fue muy lindo dentro de lo que fue el quilombo ese, ¿verdad? Pero fue muy lindo ver a la gente queriendo consumir deporte y hasta un punto de que no me importa. Vamos a bocha, vamos a squash, que ni saben ni qué es, pero nada, querían ir y bueno, entonces eso también quedó como un legado muy importante.
3: Pero eso pasa con todos los deportes, o sea, con todos los eventos, digamos. Claro. 3 meses antes, por ejemplo, ya se sabía que el World Skate iba a haber. Y ahora que empezó ayer, todo una sensación ahí en el Cerro Lambaré. Porque son atletas de élite que vienen y son de primer nivel. O sea que no es alguien improvisado que se pone algo, ¿verdad? Y que vos al final te lamentás por ir a ver, ¿verdad? Ve a los mejores del mundo haciendo ese deporte que años vienen trabajando, ¿verdad?
0: Y Odesur, además de marcar un antes y un después, en ese momento era el evento más importante que recibía nuestro país, superando a la Copa América de 1999.
3: Sí, también.
0: Ya. Una Copa América de fútbol, un certamen que es regional como de sur, para el país era el evento más importante por primera vez en toda la historia deportiva, superando inclusive al fútbol.
1: De verdad se alinearon muchísimo las cosas, como te digo. Fue todo un boom. La gente, Tirica, porque Tirica empezó de una forma y terminó tipo de otra. Todo fue un boom histórico y abrió las puertas a que se pueda hacer a su 2025, como fue también un boom y como van a ser los juegos del 2030, pues la gente ya sabe ya cómo es la onda y esos eventos son para nosotros es casi como una olimpiada,
2: claro. Sí.
1: No hay comparativo acá regionalmente, entonces está muy bueno que el deporte logre eso en cuanto a otras disciplinas, otras cuestiones, ¿verdad? Uh-huh. O que la gente hable de deporte, eso, híjole. Y obviamente que salgan del fútbol, ¿verdad? Uno que es futbolero de repente, pero que uno esté hablando ahora squash o badminton, no es normal. Y está bueno que se den estos espacios y por eso siempre el agradecimiento a ustedes. Uh-huh. Porque nosotros necesitamos que nos vean, necesitamos que nos conozcan. Quizá el badminton no tanto como nosotros, pero nosotros sí necesitamos que nos...
2: El badminton también.
0: Pero aquí no, va la consulta para ambas modalidades y ustedes que practican. ¿Creció más el deporte? ¿Hay gente que ha ido a sus deportes en los últimos años?
4: Sí, yo creo que obviamente es mucho mayor el porcentaje como un mes después de los juegos.
0: Sí.
4: Y después sí van desertando un poco más.
0: Mermando.
4: Pero se agradece. O sea, que vengan las personas y pregunten, que se acerquen a la SND y hablen con el profe Rafa por las clases gratuitas, cosas así. Se agradece porque ya sirve como difusión. Y bueno, no se quedaron en el deporte, pero al menos saben qué es. Entonces después cuando escuchen squash van a decir, ah, sí, yo practiqué eso. Uh-huh. Y así se va a ir esparciendo. Entonces, sí.
1: A mí me llegó hace un ratito un mensaje que, bueno, todavía incluso ni ella no sabe, de una chica, una nena que jugaba squash. Y me pone, Cami había dejado el squash y luego de verla de nuevo en Santa Fe, a Fío, volvió a la cancha. Gracias, Fío, por tanta inspiración, me dice la mamá de la nena, ¿verdad? Uh-huh. Así que este tipo de cosas son las que, tipo, vos decís, híjole, vale la pena, ¿verdad? Uh-huh. No importa si la nena... No,
0: ¿llega o no llega?
1: Sí, obvio. Pero que elija una modalidad de deporte inspirada en figura como Fío, como acá las Melli, para mí es fuertísimo. Yo, o sea, yo que no soy el, digamos, el atleta, me toca, imagínate, para ella. Entonces, la próxima vez que ella entra a la cancha, sabe que aparte de ella hay gente que la está viendo detrás. Y que no es nomás que vos te puedas hacer, tipo, me voy a hacer la ídola, le voy a putear al árbitro. O sea, sabes que sos un referente. Entonces, uh-huh, obviamente, todo trae una responsabilidad y yo creo que eso está bueno, pero te repito, está bueno que los chicos y los atletas sean ejemplos buenos a seguir. Entonces, uh-huh, para mí es, ese es un
0: buen
1: redondo.
0: Un buen punto, la palabra referente. ¿Ya caíste que sos una referente del squash?
3: Femenino. Pues. Yo, por ejemplo, quería que me comente Fío eso, porque Gerardo alzó en su historia y el tema de Luján, por ejemplo, que hay una foto donde Fío no sé cuántos años tenía cuando eso, y está en Caíno, está con Luján.
4: Sí.
3: Y Luján era lo máximo cuando eso, ¿verdad? Y Fío estaba empezando, estaba viendo, ¿verdad? Y estar ahora al lado de ella ganando una medalla de oro, que fue para vos.
4: No, increíble, así. Yo cuando tenía 9 años empecé el squash, ella, uh-huh, era mi
0: lo máximo.
4: Claro, lo máximo. O sea, yo quería ser como ella. Y aparte la gente también. Eso ya no me gustaba tanto porque no venía de mí, pero la gente de repente me decían, ay, sos una mini Lulu, mini Luján. Y a mí me pichaba un poco, la verdad. Uh-huh. Pero
0: sí, porque querés ser vos.
4: Claro, yo quería ser vos, pero a la vez decía tipo, hey, no estoy haciendo las cosas mal, porque a Luján le va bien y yo soy una mini Luján. Uh-huh. Bueno, ¿entendés? Entonces, uh-huh, bien, claro. Por eso ella no me enojaba tanto. Pero nada, es muy fuerte. O sea, cuando obviamente ves esa foto y decís, wow, qué loco, en serio. Uh-huh. O mismo yo, que les conté que perdimos la medalla de equipos por mi culpa, yo poder ayudarle a Luján de esa forma y esta vez ayudarle a ganar la medalla y no al revés, uh-huh, me pone muy contenta, obviamente, uh-huh, porque nada. Y imagínate si el squash y el badminton tenía más chicas, más jóvenes, como más ejemplos. Porque con Luján yo me llevo no sé cuántos, 8 años.
1: No, sí, 6.
4: 6 años. Y es una brecha muy grande. O sea, yo, sí, tenía 10 años, ella tenía 16 años, perdón. Entonces, como que ahí entre los 10 y los 16 no había ninguna otra chica. Entonces, eso también, como que de repente, obviamente, buscas tener más chicas para que ese ciclo se repita más naturalmente y que sea más fácil.
0: Yo admiro el orgullo del deportista. Yo soy mucho de la línea de, y voy al ejemplo de Daniel Vallejo. Porque aquí nosotros, cuando hablamos de Daniel Vallejo, decimos, es el Víctor Pecci. No, no es Víctor Pecci. Víctor Pecci es uno.
4: Sí.
0: Quedó en la historia, marcó historia y él vivió su época. Ahora es Daniel Vallejo. No es ni Víctor Pecci, no es ni Ramón Delgado. Cada uno vivió su época, cada uno marcó su gloria y fue un deportista muy importante para el tenis, y ahora viene una generación con Daniel Vallejo. Y él es Daniel Vallejo. A mí me encanta el orgullo del deportista de decir, yo no soy el Víctor Pecci de Paraguay, yo soy Daniel Vallejo, y esto puede pasar con todos. Y yo estoy a favor porque es una generación que se marca. Y lo que siempre deseamos en todos los deportes, y ha sufrido el tenis, por ejemplo, que vino Víctor Pecci, pasó mucho tiempo, apareció Ramón Delgado, pasó mucho tiempo y viene Dani Vallejo. Que no exista esa brecha, claro, tan amplia cuando tenemos talento.
4: Es que si no hay esa brecha, no le das permiso y tiempo y nada a la gente como para generar esas comparaciones. Sí. O sea, no debería de ni de existir eso. Deberían haber tantas personas que juegan tan bien que vos no sepas con quién compararla a tus atletas.
1: Sí, aparte, uno también como papá, y eso es difícil también a veces manejar, porque vos, la gente, yo sé que lo hace desde la buena onda, sí, pero es una presión enorme que vos le tirás a la criatura. Ah, vos sos la mini Luján. Y me pasa ahora con Valentina, que también juega. Entonces, ah, vos sos la hermana de Fío y no sé qué. Entonces, es tipo, ah, bueno, si yo entro y pierdo, tipo, no sirvo para nada porque mi hermana o...
2: Sí.
1: Entonces, es impresionante que por un comentario que allí hay, al final, tipo, le estás tirando una mochila tan pesada de balde. Entonces, hay que saber medir esa parte. Y como vos decís, Luján es Luján, Fío es Fío, y llegado el caso algún día Valentina será Valentina, pero a veces, obviamente a Dani, bueno, no sé si le afecta o no, pero que le digan, vos sos el nuevo Pechi, es una mochila innecesaria, ¿verdad? Porque él puede incluso llegar a ser más, ¿verdad? Sí. Y nadie va a decir, ah, bueno, Pechi, nos olvidamos de Pechi, o sea, cada uno fue en su momento, y bueno, entonces eso hay que también aprender a manejar como papá, como hincha, como dirigente, o sea, ¿verdad? Esas diferencias, porque a veces le cargamos una mochila innecesaria a los chicos, ¿verdad?
0: Uh-huh. Fío, ¿a partir de ahora, por el resto del año? ¿Sacando el bajón?
4: No, no, ya. Ya no hay bajón. No, o sea, es bajón más que nada de defensa. No, este no me... No me no
3: tiene
4: me
3: varios fans en YouTube. Ah, no, no sos joven, me estás criando.
4: Tengo un campamento de entrenamiento uh-huh. en preparación a los Juegos Panamericanos, uh-huh. porque ya estoy clasificada. Entonces se hace un campamento sub-23 de todos los clasificados sub-23 en preparación a Lima. Va a ser en Guyana a fin de este mes.
3: En Guyana.
4: Y después de eso estoy viendo, me estoy anotando a un par de torneos profesionales para noviembre y diciembre, porque uh-huh. Para no quedarme tanto tiempo sin hacer nada. Uh-huh. Y así, y obviamente diciembre y enero también pretemporada full. Yo creo que eso todos así a nivel país hacemos siempre. Uh-huh. Y eso.
1: Lo que pasa que es el primer año de Fío en que en diciembre no está cerca un evento como siempre los sudamericanos juniors son en febrero. Y es tipo el primer año que Fío dejó de ser junior y ya no juega junior. Entonces es como que también ella se tendrá que acomodar mentalmente después de casi 8 años uh-huh. que tipo en diciembre sí o sí te llegaba en febrero ya un torneo, ¿verdad? Uh-huh. Entonces ese cambio también obviamente suma eventos, pero saca algunos históricos que quizá ella va a tener una nostalgia interna de no participar como junior. Uh-huh. Pero bueno,
4: O sea, ahora por ahora yo estoy bien, pero yo sé que cuando los chicos viajen al Suda Junior, incluso cuando Ale se vaya, yo voy a estar ahí deprimiéndome esa semana en mi casa. Pero es normal, o sea, no pasa nada. Pero también me pone feliz de cierta manera que, yo qué sé, me voy a poder tomar algún fin de diciembre o de enero.
3: Claro.
4: Que era algo que uh-huh. antes era imposible porque era, bueno, febrero Suda Junior, tengo que estar entrenando, tengo que estar ahí. Terminaba el colegio, bueno, no tenés vacaciones, tenés Suda Junior y así. Entonces,
0: todo el mundo va a la playa.
4: Claro.
0: Y estás entrenando.
4: Y foto, año nuevo, Navidad, y yo, pretemporada, pretemporada.
1: Y aprovechando, haciendo la entrevista, ¿ustedes cuándo dejan de ser junior en el badminton?
2: El año que viene, diciembre.
5: El próximo año es nuestro último año.
1: ¿18 cumplido o 19 cumplido?
5: 18 cumplidos.
3: Ok. No, el próximo año todavía un tiempo para disfrutar del junior, ¿verdad?
4: Sí.
1: No, en el squash es cuando cumplí 19 dejas de ser junior.
4: O sea, yo ahora con 18 sigo siendo junior.
1: Claro.
4: Por eso este año con 18 jugué mi último Panamericano junior y mi último Mundial junior. Ahora en noviembre cumplo 19, entonces todos los eventos del próximo año ya no puedo participar. Pero ya.
0: Qué cambio ese.
4: Sí.
0: El tenis a los 18 cumplidos. Dejaba de ser junior, ya no participaba en ITF dentro de la categoría. Eso había pasado con Dani Vallejo, si mal no recuerdo. Para conocer al squash, ¿el país que es potencia del squash?
4: Egipto, actualmente Egipto. En la historia en realidad es originario en Inglaterra.
0: Sí.
4: Inglaterra fue potencia, obviamente. Después pasó a Pakistán. Pakistán fue muy fuerte con Jahangir Khan, no sé si conocen, es competidor histórico, llegó a ganar más de 550 partidos de seguidos.
1: Uh-huh. Es récord en todos los deportes. Claro. De haber ganado.
4: O sea, no existe ninguna persona en ningún otro deporte que haya ganado tantas veces consecutivas.
1: Consecutivamente.
4: Uh-huh. Y después de eso, ahí sí se hizo un poco más como varios países, Europa lideraba mucho, y sí. Ahora Egipto lidera totalmente el ranking.
0: ¿Existe una posibilidad de realizar un campamento allí?
4: Sí,
0: ir
4: obvio.
0: ¿A entrenar o a jugar allí?
4: Sí, obvio, tengo. Obviamente es un sueño para mí, uh-huh. o sea, ir y vivir la experiencia de ser egipcia por 2 semanas, uh-huh. yo que sé, quiero ver, en serio, porque sé que va a ser un antes y un después.
3: ¿A La Habana no querés ir?
4: No, no me molesta, o sea, por lo que contaban las chicas también me interesaría ir así como experiencia, pero no sé si hay, no creo que no hay squash en Cuba. Pero sí, o sea, pasa que en Egipto no es solo por... Sí es también, pero no tanto como cómo entrenan, qué hacen, a ver, sino que simplemente la actitud de los chicos, la competitividad que tienen entre ellos y la cantidad, el volumen de jugadores que tienen. Quiero ver eso, en serio, porque allá sí es así como yo les digo, que no puedes compararle a nadie con nadie porque son demasiados. Y en cada nivel vos tenés gente con quien competir, gente a quien ganarle y récords que vos querés romper y cosas así. Entonces estás constantemente pidiendo más, pensando más. Y los chicos y los padres también, desde que son súper chiquitos, ya están totalmente locos.
0: ¿Hay una forma como Paula y como Sofía de jugar para un equipo? ¿Representar para un equipo?
4: Sí, sí, sí.
0: ¿Hay?
4: O sea, sí, se está empezando a hacer eso. Ahora, una liga que está empezando a tener mucho reconocimiento es la Liga de Estados Unidos, que tienen como un concepto de juego diferente, que, no sé, ahí ustedes saben los Yankees ahí intentando cambiar un poco las cosas.
1: Show business.
4: Y, claro,
0: sí. Espectáculo.
4: Pero sí, tienen como... agregan power plays o cambios y así es como un partido largo de 15 minutos y van rotando de jugadores. Medio un quilombo, pero sí. O si no, las ligas más tradicionales están en Europa, que Francesco suele jugar.
0: Sí.
4: Que ahí sí es como... o juegas por el club y ahí sí es más normal la onda. No tanto como en Estados Unidos, que más quilombo, pero sí.
0: ¿Y para el bádminton? ¿La liga más competitiva o la más importante que hay
2: la
0: para el deporte?
2: La liga asiática. O sea, los China. Asiáticos son los que... la potencia del bádminton. Los mejores... depende también de la categoría. En singles masculino, por ejemplo, está Francia, muy bueno. En Tailandia, China. Los chinos son los que... prácticamente los que más... o sea, son los mejores en la mayoría de las categorías. En especial en dobles mixtos, en dobles masculinos.
4: En junior, la de India.
2: Junior,
0: la de India.
2: Sí. También algo para destacar de India es que en el top 50 adulto casi todos son indios en bádminton.
0: ¿La experiencia de Brasil cómo es?
2: Buena. Sí, mucho nivel. Ahí nos vamos. Ahí prácticamente nos formó por ahí en el bádminton, porque la competencia constante que tenemos ahí es muy, muy buena. Mi primer torneo luego fue en Brasil. Y nosotras desde muy chicas, nosotras siempre competimos en Brasil, porque en Paraguay hay muy poco nivel.
3: No, hay regularidad.
2: Sí, hay muy poco nivel y hay torneos así, después de tres torneos ahí
3: en
2: el año.
3: Uno cada seis meses.
2: Sí, y entonces nosotras nos vamos a Brasil. Y nosotras, allí hay un torneo que se llama Top 16.
4: Tenés que jugar torneos y clasificar a ese torneo.
2: Sí, cada año hay un Top 16. Y nosotras ganamos un torneo de Top 16, siendo nuestro primer año en Sub 17. Y ahí los del Club Atlético Paulistano nos vio que nosotras fuimos campeonas en el primer año. Y ya nos venían luego ya siguiendo desde antes. Y les gustó tipo nuestro rendimiento, la forma en la que jugamos y cómo éramos fuera de la cancha también. Y ahí le hablaron a nuestra entrenadora para poder jugar con ellos.
3: ¿La entrenadora usted es brasileña?
2: Sí, sí.
3: La justamente estaba viendo Bianca Lima o de Oliveira.
2: Sí, sí.
3: Que a mí me sorprendió también ver la foto, ¿verdad? Porque generalmente entrenaban con otro team acá, ¿verdad? A nivel nacional. ¿Ella viene después o no?
2: Ella está hace 2 años con nosotras.
3: Ah, con ustedes.
2: Sí, nosotras un tiempo estuvimos entrenando solas. Solo entre nosotras entrenamos antes.
3: Porque la mayoría está en el este, ¿verdad? O sea que...
2: no.
3: Paraguayos que juegan...
2: ahí también.
0: Acá.
2: Sí.
3: Leo y esos son todos del este.
2: Sí, de Alto Paraná. Es un club de Ciudad del Este. Y cuando nos vamos a Ciudad del Este, nosotros nos vamos en otro lugar.
0: ¿Ya pensaron cómo va a ser la vida separada? ¿O todavía no? ¿O van a vivir la experiencia de cómo es para saber?
2: Eso, justo eso estamos hablando esta semana. Que... Ella dijo que va a ser aburrido, tipo como yo. Pero su vida va a ser aburrida porque ya no vamos a tener colegio. Ya no va a tener más que estudiar nada, no va a tener que estudiar por mí ni enseñarme nada. Porque justo en las vacaciones también. Pero yo dije que me voy a poner objetivos así a cada rato. En mi recuperación también quiero aprender inglés, algo que nos va a ayudar muchísimo para el bandón. Yo voy a entrenar todos los días normal. Todos los días voy a entrenar, lo que no me voy a ir a torneos.
0: Sí. ¿Y en tu caso?
3: Torneos.
2: Te voy a jugar, entrenar, normal.
0: Te va a por lo menos aislar un poco la mente de no estar con tu hermana, porque siempre fueron ustedes dos.
2: Sí, siempre.
0: ¿Renegás la lesión de rodilla o no?
2: ¿Cómo?
0: ¿Renegás la lesión de rodilla o no?
2: No entiendo.
0: ¿Lamentás?
2: Sí, lamentaste. Ah, sí.
0: ¿Sí?
2: Mucho.
0: Porque si no era por la lesión, no se separaban.
2: No.
4: Ay, no.
0: No. ¿No?
4: Pero bueno, por algo.
3: Sí.
4: O sea, yo sé que es re bajón igual, pero yo qué sé. Por algo, ahora se tienen que separar por un momento. Y no sé. Van a crecer por separado y van a ver qué onda.
1: Y después cuando vuelvan y se vuelvan a juntar, van a ser una súper.
0: Pero que tengan buena química, es buena porque. Mira, el ejemplo que les di de mis compañeros, que eran mellizos, no se llevaban bien. Desde el preescolar hasta el tercero de la media, José Carlos y José Luis Zamudio, no se llevaban bien, hasta hoy día no se llevan bien, pero ustedes tienen muy buena química.
2: Sí.
0: Y conozco también otros mellizos y gemelos que no se llevan bien.
3: Están los Villalba en remo, ahora que me acuerdo. Pero Nico sigue, él sigue compitiendo, pero el hermano ya no. O sea, eso es lo que...
0: Después no recuerdo, mellizos, sí, recuerdo mellizos a los hermanos Servín.
3: Hermanos, sí. Pero sí. Mellizos así, no.
1: Sí, yo creo que hermanos que hayan llegado así a jugar fuerte, buen squash, estaban los hermanos Caballero, Nico Caballero y creo que era Juan Caballero.
3: Pero hermanos, no eran.
1: Sí, hermanos, no, mellizos no.
4: Y es que hermanos, o sea, en el squash en general, muchísimos hermanos, porque todos los que juegan normalmente con su familia y por atrás de su familia. Juega tipo, si juega alguien en la familia, juega toda la familia normalmente. Entonces, hermanos, sí. Pero mellizos no.
3: Algo que habías mencionado, Gerardo, acerca de las predicciones, ¿verdad? Y lo que había anotado el comité fue de 36 medallas, ¿verdad? Y se superó por una, ¿verdad? No sabía cuál fue la que se escapó. A lo mejor del bádminton. Porque entró como...
1: Yo creo que todos tenemos uno para decir.
3: Pero todas las medallas que están acá son inéditas. Es la primera en Ode Sur, en mayores, un bronce en bádminton. Nunca tuvimos bádminton y medalla en un evento de mayores. Y el oro del doble femenino en squash es la primera vez también en unos Juegos Ode Sur. En singles sí ya tuvimos medallas en femenino.
1: O sea, estamos hablando de oro.
3: No, medallas.
1: No, medallas.
3: Luján, en singles.
1: En singles había tenido bronce.
3: Sí.
1: En el 22. Y en dobles mixtos también fueron plata. Por eso te digo, el color lo que
3: exacto.
1: Es para nosotros.
3: El oro es la primera.
1: El primer oro de squash en uno de sur.
3: Y el singles de FIO, igual a lo que fue Luján.
1: Digamos que
3: en el 2022.
1: Sí, sí.
3: Y es la única que ganó medalla en singles en squash.
4: Esta edición, sí.
3: En esta edición. Sí. Y otra cosa que me sorprendió, no sé si a ustedes también les pasa, el tema de los bolivianos que están en todas las disciplinas. No sé si son competitivos, igual que nosotros, lo que sea, ¿verdad? Suman medallas, pero están en todas las... Pelota vasca, en todas. O sea, siempre hay un boliviano. Increíble, ¿verdad? O sea, que no...
2: Yo tuve la oportunidad de hablar con una boliviana de karate, creo que era. Que se operó la rodilla, vino a los juegos acá en ASU, tuvo medalla de bronce, se operó la rodilla después de 13 meses, su primer torneo fue este, tuvo otra medalla de bronce.
3: Increíble, ¿verdad? Como ahí en todas las disciplinas, o sea, no sé si están en estructura, ¿verdad? Todo, pero están en todas las modalidades. Sí. O sea, nosotros, por ejemplo, no competimos en algunas modalidades porque no tenemos.
2: Claro.
1: Claro, sí.
3: ¿Verdad? A eso nomás voy, que Paraguay, por ejemplo, está en donde sí va a competir. ¿Verdad? No vamos, pero en los otros ni siquiera, por ejemplo, hay acá para practicar. O sea, que pelota vasca, por ejemplo.
1: No. Pelota paleta.
3: Racquetball.
4: No, pero igual ese tipo de deportes son muy practicados en Bolivia.
3: Por eso. O sea, que Pasa que en todos están ellos. O sea que ahora si son competitivos es otra cosa ya, ¿verdad? Pero siempre está ahí un boliviano en la región al menos.
1: También pasaba con Guyana, que creo que una o dos medallas nomás en todo el medallero. Y también, y sí, son países. En el caso de Bolivia, ellos son potencia. Incluso, a lo mejor me equivoco, pero creo que la mujer que es tipo la campeona del mundo de racquetball es boliviana, por ejemplo. Sí, ellos tienen, en algunos deportes tienen mucha inversión. Nos tocó ir en Cochabamba en el 2019 a un sudamericano junior, a un complejo de squash. O sea, en realidad era un complejo de racquetball. Pues sí. Te juro, tenía como 30 canchas de racquetball y tenían 5 canchas de squash. O sea,
3: una locura.
1: Sí.
4: Pero igual cuando fuimos, por ejemplo, todo el lugar estaba vacío todo el tiempo.
3: Ah, claro.
4: Sí. Pero tienen la infraestructura.
0: Para finalizar, agradecerles por haber venido hasta aquí, repitiendo las felicitaciones para todas y también para el padre Gerardo. ¿Dónde van las medallas? ¿Ponen en un cuadro? ¿Tienen un medallero? ¿Esta es especial?
4: Yo tengo como un palito y ahí cuelgo todas las medallas.
0: ¿Inclusive esta?
4: Sí, o sea, la de los juegos del año pasado, por ejemplo, esas sí están guardaditas en la cajita, tienen como un lugar especial. Y con estas todavía no decidí si es que iban a ir en el palito o en su lugar especial también todavía.
2: Nosotras también tenemos así, parecido a ella, tipo tenemos un palo y ponemos todas nuestras medallas. Tipo, abajo están, tipo yo tengo dos, Sofía tiene dos también, y ahí colocamos todas nuestras medallas. Pero las medallas especiales nosotros guardamos en otra parte.
6: Un sector de nacionales de Paraguay, un sector de nacionales de Brasil y un sector de internacionales. Y la de los juegos tenemos en cajita. Pero en esta ocasión no nos dieron una cajita. Sí. Y eso
0: fue
6: difícil.
0: Fue así directo.
4: Sí, sí, nos dieron.
6: O crear una cajita especial para esta.
4: Sí, porque como te digo, el de ASUS está en su cajita, está ahí toda delicadita. Y para esta. Sí. Se rayaron todas.
0: Un ejemplo, ¿a un cuadro no va?
6: No.
0: ¿No?
4: No.
0: ¿Qué pondrían en un cuadro?
6: Medalla olímpica.
0: Medalla olímpica.
4: Sí. No sé, cuadro es... Sí, algo así, demasiado ya. Y pones tipo la remera en el fondo y pones después puedes poner, por ejemplo, el certificado que nos dieron ayer. Puedes poner también ahí algo así. Puedes armar algo lindo.
1: Yo creo que uno cuando empieza, como papá digo, empezar y colgar en el palito que dice ella, primer torneo tal cosa, segundo, y llega un momento que te juro el volumen es muy grande, ¿verdad? Cuando empiezan a competir y entonces es como que, obviamente, y quizás lo tenemos pendiente, habría que hacer algún rincón medio especial con las medallas más especiales, ¿verdad? Pero es como que de verdad ese tema de que ¿cómo no vas a tener un lugar para los trofeos? Pero de verdad demasiado mucho de repente para los chicos que de muy chiquitito empiezan a ganar medalla, trofeo, y sobre todo los trofeos que reocupa el lugar. Y híjole, tenés que tener tipo una pieza exclusiva, ¿no? En serio.
4: Esteban, por ejemplo, Esteban regaló
0: Casarino.
4: Muchísimo, sí. Francesco también, o sea, ellos tienen así como su... Hacen así su día así de organizar todo y más de la mitad se tiene que tirar, pero porque ya no hay espacio físico, o sea, no. Sí. Ojalá ser tipo Messi y tener así mi habitación. Y ahí no tiro nada. Claro. O sea, pongo todo ahí, re lindo, ¿verdad? Pero...
3: Por suerte hoy vas a sortear tus capi y los ganadores son.
4: Es que el capi, uno va en mi cama y otro va en la cama de Vale. Entonces...
0: Fuera de las medallas y del capibara. ¿Coleccionan algo de los eventos?
4: Pines. Yo tengo... Mi credencial está llena. Está llena. Tengo todos los países. Y no me faltó ni un país y tengo muchísimos extras. Yo, cuando me pongo así con los pines, yo desde el primer día que estaba yo llené toda una tirita. O sea, yo no pierdo nada de tiempo y tampoco... O sea, perdón, ¿verdad? Pero vienen muchos nenitos así y... Primer día no me podés pedir que te regale un pin. Tipo, y yo les digo, bueno, el último día podemos negociar. O sea, cuando me sobran, tipo, dale, ¿verdad? Pero primer día yo así, no, por favor. O sea, tenés que entender que esto es serio para mí.
0: ¿Ustedes? ¿Paula? ¿Sofi?
6: En imanes para la heladera. En todos los países que nos vamos, sí, compramos imanes y pegamos.
0: ¿Cuántas heladeras ya tienen?
6: Muchísimos imanes. Y también de los juegos, de todos los juegos que nos fuimos juntas y que yo me fui a ASU, en los peluches.
3: Claro. Ah, claro. de las mascotas.
0: O sea, sí o sí coleccionar.
1: Yo tengo algo que en realidad llevamos el caso, va a ser más para ella, o en su momento si ella. Yo suelo juntar las pelotitas del partido final de tal cosa. Eso sí, hace muchos años que vengo haciendo. Ya incluso he quedado escrachado en la sub-20-25 de que tipo Fío saludando a Santi Peña y yo entrando a la cancha a tirarme.
4: O sea, la pelota, ey. Yo salgo así llorando, escándalo, ¿verdad? Y papá, así, ¿verdad? Entra a la cancha, agarra la pelota y después recién,
1: Pero por eso te digo, eso es algo que obviamente lo hago por gusto, pero yo creo que ella el día de mañana va a decir, híjole, mira, acá hay 20 pelotitas, el de la medalla de oro de tal cosa, su primer PCA, su primer...
4: O sea, bueno, guarda las pelotitas también de Franche, de Luján.
1: También, tío, yo tengo, por ejemplo, la pelota de...
0: O sea, que si falta pelota en el
1: squash... pelota no va a faltar. El stock está en mi casa. No, pero sí, como dice ella, tengo la medalla de plata de Franche y Luján en la sub-20-22, por ejemplo. O sea, sí lo hago, y te repito, lo hago más por ello que por mí. Así que algún día va a tener un lugar especial.
4: Sí, o si no, de repente, por ejemplo, ya me llegó a pasar que fue en el Panamericano de este año, creo, que yo estaba así, ¿verdad? Normal, y de repente viene un amigo nuestro, árbitro, que es director del torneo, normalmente en los torneos así, y me dice, toma y decile a tu papá que me deje hinchar las bolas. De buena onda, o sea, somos amigos. Y yo así, ¿qué? O sea, ¿qué? Tipo, no entendía. Y sí, la pelota. Y yo, ¿qué pelota? Y la pelota de tu partido. Y yo así, ay, Dios mío, no va a ser.
1: Y tengo la capacidad, porque si no me toca estar, tengo mis emisarios. Entonces, no, iba a dejar pasar. Esa era la pelotita del tricampeonato panamericano de FIO. Entonces, híjole, no podía. Entonces, por favor. Y llegó ella y acá está tu pelotita.
4: Yo no entendí nada. Yo así, ¿qué, para qué esto? Y no, y tu papá. Y ahí dije, ah, ok, bueno, perdón.
0: Bueno. Fío, Gerardo, Paula, Sofía, muchísimas gracias por venir. Muchísimas felicidades por las medallas, porque valen muchísimo en sus carreras, y quizás el logro que hayan conseguido lo vayan dimensionando más adelante, no ahora, sino que le darán mayor valor ustedes, nosotros, porque a partir de ahora, para los próximos Juegos Suramericanos, como lo hicimos en esta edición 2026, es poner un límite de medallas y recordarnos quiénes ganaron, y en ese palmarés van a estar ustedes.
3: Sí, hicieron historia. Sí. En simple, cuando vamos a hacer nuestras estadísticas, ya van a ver que fueron las primeras en ganar un bronce en un sudamericano, en Odesur, ¿verdad? No un sudamericano de la disciplina, porque también tienen en Odesur o un juego panamericano, y en el caso de FIO, una medalla dorada en doble femenino, ¿verdad? Y va por el cine también, ¿verdad?
0: Así que muchísimas gracias por venir, porque yo un sábado tan hermoso como este no voy a ningún programa si era deportista, pero agradecido, la verdad que muchas gracias. Que disfruten del fin de semana.
2: Muchas gracias a ustedes.
0: Y aquí, puertas abiertas siempre para lo que deseen.
1: Yo quería aprovechar siempre el lugar, el momento, para tirar nuestro chivo, para saber
0: por
1: que
0: favor
1: nos puedan encontrar.
0: Lo mismo para ustedes.
1: Por eso, nosotros en el Squash Paraguay está en Instagram. Tenemos nuestras redes, y cualquier cosa para los temas de escuelas gratuitas es el 0971-944-228. El profe Rafa Castillo, el que está a cargo de las escuelitas gratuitas de la Secretaría Nacional de Deporte. Somos uno de los pocos países en el continente que tenemos canchas públicas. Sí, el Centro Nacional de Squash. Entonces, nada, más allá de venir a hablar de lo que son los torneos, que en sí es el fin de un proceso, pero tiene que ser el comienzo de otro. Entonces, sí, para nosotros este es nuestro comienzo, para que haya más Meji, más FIO, más... Entonces, bueno, les pedimos que vayan y prueben cualquier deporte. En este caso, hablo por el squash. Así que nada, les esperamos ahí. No tienen que pagar nada, tienen que ir. Se le presta implemento completo, raqueta, pelota, todo. Tienen que ir nomás. Entonces se le pide de corazón que vayan.
4: Esos y curiosos.
1: Sí.
4: Salta esa curiosidad, siento yo.
2: Por los deportes extraños.
4: Claro.
1: Exactamente. Nosotros somos los deportes exóticos.
3: Y Maluje puede jugar también. ¿Eh? Maluje puede jugar.
1: Sí. Él me dijo que capo en todas las disciplinas. Entonces sí. Le falta el squash.
4: Siento que el paraguayo dice como, ¿qué haces? Badminton. Squash. Ah... Y no se animan a preguntarte qué es eso. Sí. Entonces siento que esa curiosidad de repente le falta al paraguayo, y siempre invitamos al squash, al badminton también, y a este tipo de deportes que no somos tan tan hablados normalmente, pero que vayan y prueben. Total, no pierden nada, o sea, es gratis.
0: Perdón, decían, ¿la velocidad máxima?
2: 565 kilómetros por hora.
0: Sí. ¿Se midió alguna vez la velocidad de la pelota en...?
1: Sí, 220 kilómetros por hora, pero al lado de eso no es nada.
4: Sí, pero nuestra pelotita duele. O sea, yo sé que la plumita duele, pero la uh-huh. pelota de goma caliente también.
1: Justo en el torneo ya recibí un pequeño tatuaje, así que...
4: Sí, hasta ahora tengo mi tatuaje, pero...
0: Bueno, muchísimas gracias por venir. ¿Y dónde practicamos badminton?
6: Si hay un interesado. La Secretaría Nacional de Deportes en la Federación de Badminton.
0: Vayan al ICE, diría mi papá. Sí, vayan al ICE.
1: ICE delata tu edad.
0: Sí, vayan al ICE, diría mi papá. Bueno, muchísimas gracias por venir. Felicidades nuevo, muchos éxitos. Y aquí siempre puertas abiertas para ustedes.
4: Gracias.
0: Y nosotros gracias. Con esto le ponemos punto final al polideportivo. Ya se viene ABC Motor, sí. aquí a través de ABC Cardinal, 730M con Derli Santa Cruz.
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0: Nos vemos, chao, chao.
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0: 19:43, estamos abriendo el espacio de ABC Motor después de lo que fue el polideportivo hasta las 16. 15:43, ¿qué dije yo? 19, la costumbre, viste que siempre entramos más o menos en este horario, en la última parte del Garinal Deportivo, 15:43. Hasta las 16 horas, ABC Motor entonces, con toda la actualidad del deporte motor nacional e internacional, decía después del polideportivo, a la espera de lo que será también la continuidad del campeonato, clausura de la Asociación Paraguaya de Fútbol. Hoy, sábado 3 de octubre del año 2026, nosotros obviamente vamos a hacer un seguimiento de lo que está pasando en el Rally de Italia, con presencia paraguaya, la de Fausto Saldívar, que compite en la WRC2 en una jornada en la que tuvimos, por ejemplo, el abandono del líder en la clasificación general. Hablamos de Thierry Neuville, el piloto belga que lideró hasta ayer la competencia y tomó la punta de la clasificación, el piloto sueco Oliver Solberg, en un fin de semana en el que se define al campeón mundial de la especialidad en este rally de Italia que se disputa en la isla de Cerdeña. Cumplida la prueba especial número 6 de hoy, la PE3 en realidad ya de lo que es esta competencia italiana, lidera el piloto de Toyota, hablamos de Oliver Solberg, con un tiempo acumulado de 2:42.33.2. Lidera la clasificación general, seguido de su compañero de equipo, el múltiple campeón mundial. Hablamos del francés Sebastián Ogier, que está a 33.6 segundos de la punta. Y completa el podio hasta aquí el piloto finlandés Sami Pahari, que también es del Toyota Gazoo Racing, a 1:39.9 del primero. En la cuarta ubicación está el otro piloto galo, Adrián Formot, del Hyundai Motorsport, que está a 2:32 de la punta, y quinto está el actual líder y muy cerca del título de campeón mundial de pilotos, el galés Elfyn Evans, a 2:38.4, en una carrera de administración para tratar de completar el rally, de sumar los puntos necesarios para llegar a su primer título mundial dentro de lo que es el campeonato del mundo de la especialidad. Este piloto ya ha sido subcampeón en 5 ocasiones y está muy cerca de conseguir el título de campeón mundial de pilotos dentro de lo que es, reitero, el World Rally Championship. En lo que tiene que ver con nuestro compatriota Fausto Saldívar, que ayer tuvo un llantazo, se fue para atrás, pero pudo cerrar la clasificación de la etapa 1 del viernes en el 9º lugar de la WRC2 y en el 6º lugar de la Challenger. Así entonces cerraba Fausto Saldívar su presentación hasta ayer. En la jornada de hoy, en los 6 tramos que se disputaron, porque también tuvimos 6 pruebas especiales al igual que ayer, con la diferencia que hoy tuvimos una etapa más larga en cuanto a kilometrajes. Y podemos decir, en el caso de Fausto Saldívar, que cerró la etapa número 2 de este sábado en la 7ª posición de la WRC2. Escaló 2 posiciones, está a 4:22 del líder, el piloto finlandés Roope Kohonen, que de esta manera lidera la WRC2. Escoltado por el piloto británico Gus Greensmith, ambos con Toyota GR Yaris Rally 2, está a 19,6 segundos del primero. Y Teemu Suninen, que venía liderando hasta ayer, cayó en el clasificador al tercer lugar, quedó a 1:23.6 del líder provisional, el finlandés Roope Korhonen, que de esta manera entonces está a 4 tramos de llevarse la victoria en la WRC2. Mañana 4 pruebas especiales para cerrar el rally italiano, 13ª y última fecha del campeonato del mundo de rallies. Recordando de que este año el rally de Arabia Saudí, que cerraba la temporada 2026 inicialmente en un calendario, fue cancelado debido al conflicto bélico que se da en Medio Oriente al comienzo de esta temporada y que hizo que varias modalidades realmente sufran en cuanto a lo que es el normal desarrollo de su calendario, o sea, la FIA Fórmula 2, la Fórmula 1, bueno, ahora el Campeonato del Mundo de Rallys, que tuvo que también adecuarse para darle una finalización a este certamen. Y de esta manera entonces se cierra la temporada 2026 con lo que es este rally de Italia que se disputa en la isla de Cerdeña. Mañana entonces, cuatro últimos tramos para cerrar lo que es este rally italiano con la presencia de Fausto Saldívar, navegado por Marcelo Der Ovanesian en el Skoda Fabia RS Rally 2, auto preparado en los talleres del equipo español Race 7, cerrando también una temporada que tuvo mucho aprendizaje para nuestro compatriota, un año en el que estuvo en el ritmo de punta, con algunos problemas mecánicos, abandonos de por medio también, vuelcos, buscando el límite justamente dentro de lo que es estar en el top 5 entre los mejores pilotos del mundo de la segunda categoría en importancia en la WRC2. Esto en cuanto a lo que es la disputa de este rally de Italia que llega a su fin mañana con los últimos cuatro tramos. Esto obviamente en cuanto a lo que es el campeonato del mundo de rallies. En lo que tiene que ver con la máxima categoría del automovilismo a nivel mundial, se disputa el Gran Premio de Bahrein, que también sufrió de una modificación de escenario. Es el Gran Premio de Bahrein, pero se disputa en el circuito internacional de Sepang en Malasia, donde hoy Max Verstappen se alzó con la pole position para lo que será la carrera de mañana a las 4 de la mañana. Vamos a tener la carrera principal en el circuito internacional de Sepang en Malasia. Max Verstappen marcó un tiempo de 1 minuto 35 segundos y 130 milésimas para ser el más rápido en la prueba de clasificación de cara a lo que será este Gran Premio. Fue escoltado por Lewis Hamilton, el piloto británico de Ferrari, el primero de Red Bull Racing, con un tiempo de 1:35.428. Y tercero, el piloto francés de origen argelino, hablamos de Issat Hadjar, también del Red Bull Racing, fue tercero con un tiempo de 1:35.558 milésimas para lo que es el 1-2-3 en la quali de cara a este Gran Premio. El piloto líder del campeonato del mundo de la Fórmula 1, Andrea Kimi Antonelli, el italiano de Mercedes, marcó un tiempo de 1:35.631 y quedó en el cuarto lugar. El otro piloto de Ferrari, hablamos de Charles Leclerc, el monegasco, se ubicó en el quinto lugar con un tiempo de 1:35.666 milésimas. El top 5 entonces de la quali de hoy de cara al Gran Premio de mañana, que se pondrá en marcha a las 4 de la mañana. Entonces es el horario que corresponde a este Gran Premio de Bahrein, que se disputa en el circuito internacional de Sepang en Malasia como una alternativa dentro de lo que es esta situación que se da también por el conflicto bélico que se da en Medio Oriente. Recordamos de que el piloto Andrea Kimi Antonelli está primero en la clasificación de pilotos con 302 puntos, segundo su compañero de equipo George Russell con 236 unidades, tercero está Lewis Hamilton de Ferrari con 199 puntos, cuarto Lando Norris de McLaren con 186 y quinto Charles Leclerc con 179 unidades. Un poquito más lejos ya, Max Verstappen sexto con 163, Oscar Piastri séptimo con 120, Issat Hadjar, el piloto francés del Red Bull Racing, con 86 unidades, noveno Liam Lawson con 59 y décimo Pierre Gasly con 41 unidades. Esto en cuanto a la clasificación actual entre los pilotos. En lo que tiene que ver con los constructores, ¿cómo está la situación hasta lo que es este Gran Premio de Bahrein. Mercedes primero con 538 puntos, lidera ampliamente la tabla de posiciones por delante de la escudería Ferrari con 378 puntos, McLaren tercero con 306 puntos respectivamente. Son los tres equipos que siguen batallando por lo que es el título de constructores, porque ya cuarto el Red Bull Racing está lejísimos con 263 unidades, Racing Bull el quinto con 83 y Alpine el sexto con 68 unidades. Esto en cuanto a lo que es la tabla de posiciones en la máxima categoría del automovilismo a nivel mundial. La Fórmula 1, que de a poco va buscando también decidir al campeón a falta de varias fechas, aún queda el Gran Premio de Singapur, que también se suma a lo que es esta parte de la temporada, el Gran Premio de Estados Unidos, el Gran Premio de México, el Gran Premio de Brasil, el Gran Premio de Las Vegas, respectivamente, para lo que es cerrar esta temporada 2026, que sufrió de cantidad de fechas, hablo de la reducción también de 24 citas a 22 debido al conflicto bélico, los grandes premios de Qatar y Abu Dhabi, entonces, que tendrían que cerrar el año, ya no formarán parte, así como están las cosas, del calendario 2026. 15 y 55. Hacemos la pausa, Tony Maluje, recordándote algo muy importante. A la vuelta de la misma seguiremos hablando de más de la actividad motor nacional e internacional. 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Hacemos la pausa. A la vuelta seguimos con más de ABC Motor.
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15:57, última parte de ABC Motor. Recordándoles también de que se está disputando el Rally de las Princesas. Es una fecha que corresponde a lo que es la actividad del Club de Vehículos Antiguos del Paraguay con lo que es la tercera fecha de la clase A también y la participación de las tripulaciones invitadas. Este evento que coincide precisamente con el Octubre Rosa se realiza bajo la organización del Club de Vehículos Antiguos del Paraguay, el Rally de las Princesas, donde la pasión por los vehículos antiguos y clásicos dan un mensaje de prevención, concienciación y acompañamiento a las mujeres, recordando de que en cada uno de los vehículos, en su gran mayoría, están siendo tripulados por mujeres en esta competencia que se lleva a cabo en la ciudad de San Bernardino. Irán hasta la zona de Altos y de vuelta entonces para completar esta competencia denominada como el Rally de las Princesas, que coincide con la tercera fecha de la clase A, que le da continuidad a su calendario deportivo, sumando la presencia de invitados para completar una jornada que reúne, además de la competencia, la camaradería y la pasión por el automovilismo histórico. Así entonces, este Rally de las Princesas que se desarrolla en la ciudad de San Bernardino como la cabecera de un evento que forma parte del calendario también del club.

0: ven ya por ahí, ya está apurado. Perfecto, vamos a cederle ya los micrófonos al querido GPN entonces para la gran previa de una nueva fecha del torneo clausura de la Asociación Paraguaya de Fútbol. Con los deportes del Motorsport será hasta la próxima semana. Chao.
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16 con 2 minutos, señoras y señores, ¿qué tal? ¿Cómo están? Buenas tardes. Bienvenidos a la cobertura del fútbol hoy, en el arranque de la fecha número 13 del campeonato clausura con 2 partidos en total. A las 17 horas, Guaraní ante San Lorenzo y 19:15 horas, Recoleta ante Libertad. Primeramente, Guaraní en cancha de Rubiñú ante San Lorenzo, relata Johnny González y comenta el señor Gerardo Figueredo, Móvil Midas Laser Import, a cargo del señor Ariel Insfran. Bienvenidos todos a la cobertura del fútbol, aquí a través de Radio ABC Cardinal. Antonio Jalil Maluje, puesta al aire. Poneme algo de retro, querido Maluje. Levantame la audiencia, por favor. Hay que movernos, sí, señor. Sábado, día excelente. El clima caluroso. Yo creo que, según viendo meteorología, esto va a cambiar a medida en que pasan las horas. Sí, señor. Así que abrazo grande para los oyentes, sí, de las plataformas de Radio BC Cardinal. 0972-730-730. Audio WhatsApp. Quiero sus audios, por favor. Y me dicen qué les pareció anoche el juego de la selección paraguaya de fútbol. Triunfo 1-0 ante la selección de Colombia. Gol anotado por Hugo Adrián Benítez. Vamos a reproducir sus audios. Sí, al 72-730-730. También reporte sintonía de los oyentes a través del YouTube de ABC TV Paraguay. Deje sus likes, sus pulgares arriba, sus me gusta. Y así, por supuesto, nos ayudan a crecer en cada transmi del fútbol. Vamos a hablar, sí señor, del campeonato local, la fecha 13 del torneo clausura. ¿Qué está pasando en el campeonato de la división intermedia, que ya ingresa en su recta final? Faltan 3 fechas para conocer a los 2 ascendidos a primera división y a los 3 descendidos del campeonato de la división intermedia. Por supuesto, vamos a hablar del campeonato de la primera división B, que también busca sus equipos que jueguen la intermedia el próximo año. Y también vamos a dar hincapié al campeonato de la última categoría, el torneo de la primera división C. Hay muchos partidos el día de hoy. La Nation League, por supuesto, también el amistoso de la selección paraguaya de anoche. Quiero sus audios, señor.

0: Señores, ¿qué les pareció el equipo de Gustavo Alfaro, que paró el gol de Hugo Adrián Benítez? ¿Qué les pareció el debut de Hugo Cuenca como titular, repito, del equipo de Gustavo Alfaro? Además, del motorcito, no hace falta. Andrés Cubas, Gustavo Gómez, Omar Alderete, Orlando Gil, entre otros. Así es, esto y mucho más aquí en la previa del Cardinal Deportivo. Quiero revivir, por favor, lo que fue anoche el triunfo de Paraguay con el gol de Hugo Adrián Benítez anoche. Así lo relató Jorge Chipivera, así lo comentó el señor Dani Chu.
1: Por ahora el partido está empatado, le queda la pelota a Cuenca, va, Cuenca, sí, Hugo, va, se va a entrar al área, en un pelotazo largo le quedó a Cuenca, definió, le quedó a Hugo, el arquero dio rebote y de vuelta Hugo Adrián para este debut soñado, llorá, lagrimeá, abrazate, pensá en toda la mañana que fuiste a la formativa, pensá en tus padres, en tu familia, en tu esfuerzo descomunal para llegar a primera, para hoy brillar en Nacional, para ser convocado por Alfaro, y ahora empujarle al fondo del arco para tu primer grito de gol, para tu primer grito de gol con la albirroja. Hugo Adrián Benítez le dice a todo un pueblo, Benítez, y festeja conmigo, Paraguay le gana a Colombia, Paraguay le gana a la albirroja. Hugo Adrián Benítez, de los mejores jugadores del campeonato, levanta el dedo hacia el cielo, agradece al Todopoderoso el anotar este primer gol con la camiseta albirroja, el debut soñado, convocado por Alfaro frente a Colombia de titular y marcando el gol que por ahora marca la diferencia. Paraguay después de la Copa del Mundo está jugando un buen partido frente a Colombia. Alfaro, sí señor, Alfaro, queremos la Copa América del 2028. Hugo Adrián Benítez, Paraguay 1, Colombia nada.
2: Es lo que suele ocurrir con los 9, ¿no? Porque le estaba costando el partido a Benítez. No había hecho el siguiente paso en aquella jugada de Diego Gómez. Y acá, un centro donde tiene mucho que ver el otro Hugo. Cuenca está haciendo un segundo tiempo tremendo, ¿eh? Aquí roba el balón, habilita. Y en la primera definición termina bloqueado por Quintana. El rebote quiso que se pueda consagrar en una selección donde sí, a los 9 le cuesta un montón. Y después una gran definición de Hugo Adrián para el segundo toque y desatar la alegría de los paraguayos allí en Harrison. También para los que estamos observando en este viernes por la noche, en un buen partido de Paraguay, se pone en ventaja a través de su centro delantero, el que ha gozado de la confianza de Alfaro para la titularidad, y Hugo Adrián Benítez coloca el primer tanto en Harrison para que Paraguay le esté ganando a Colombia.
1: El gol se produjo a los 11 de esta segunda etapa, postal al entretenimiento orgullosamente paraguayo.
3: Y es el debut y gol de Hugo Adrián Benítez con la camiseta de la selección paraguaya.
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0: De esta manera, claro, el relato de Jorge Chipivera, comentarios del señor Dani Chun en coordinación Benru, Rubén Darío Rue y en la locución comercial a cargo del señor Javier Nes. Paraguay jugó de la siguiente manera con Orlando Gil en el arco, Junior Alonso, Mar Alderete, Gustavo Gómez y Juan José Cáceres, Miguel Almirón, Andrés Cubas, Diego Gómez, Hugo Cuenca, Julio Enciso y Hugo Adrián Benítez. Las variantes que introdujo en campo de juego Gustavo Alfaro, ingresaron Ramón Sosa, Mauricio Magaláes, Matías Galarza, Alan Benítez y Alex Arce. Se fueron Hugo Adrián Benítez, el goleador de este encuentro, Julio Enciso, Hugo Cuenca, Miguel Almirón y Juan José Cáceres. Por su parte, Colombia formó con Aldair Quintana en el arco, John Lucumí, Davinson Sánchez, Kevin Andrade y Álvaro Angulo, Gustavo Puerta, Richard Ríos, Edler Ocampo, John Arias, Luis Suárez y Yasser Asprilla. Los cambios en el equipo de Néstor Lorenzo, el DT argentino que dirige Colombia, Kevin Viveros, Samuel Velázquez, John Solís, Matías Orozco, Daniel Muñoz, Camilo Durán y Hamilton Campas. Se retiraron Luis Suárez, John Arias, Eider Ocampo, Richard Ríos, Gustavo Puerta, Álvaro Angulo y John Lucumí en el triunfo de Paraguay. En esta segunda presentación del equipo de Gustavo Alfaro, 2 triunfos, 2-0 ante Bolivia y 1-0 ante la selección de Colombia. Soy albirrojo, mi corazón es blanco y rojo. Vamos a escuchar audios, ¿te parece, mi querido Quique Alfonso? Enrique Alfonso en controles, sí, señor. 097-2730-730. Está en la locución comercial el CIR de Itagua. Sí, señor, Miguel Zuluaga. 72-730-730. ¿Qué dice, Quique?
4: ¿Cómo vio Arce va a brillar, va a sobresalir en la selección si no le llegan pelota como la gente? No le dan pelota como se debe para que marque gol como hace en su equipo. Enciso agarra la pelota, se agacha y se va con Ron. No, a veces le sale una jugada. Y ustedes le idolatran a Enciso. Es el peor jugador que tenemos en la selección. Él quiere hacer todo él nomás.
0: Correcto, señor, correcto. 0972-730-730. Ya vamos a dar también lectura a los mensajes de WhatsApp y, por supuesto, a los oyentes que van interactuando en el chat del YouTube de ABC TV Paraguay. Por supuesto, no se olviden de dejar sus likes, pulgares arriba, sus me gusta. Alfred 009, abrazo grande para vos. Saludos, GPN, dice. Héctor León, saludos, GPN, abrazo grande para Héctor. Vamos, Guaraní, querido, dice. Sebastián, cortala a ese borracho, dice. Bueno, 72730-730. Más audios de los oyentes, aquí vamos a escuchar. ¿Qué dice este oyente?
5: Muy esa época en el 98 nos fuimos al mundial después de no sé cuántos años nos fuimos al mundial, después de 15 años, no sé cuántos años, pero nos fuimos después de mucho al mundial y la gente ya empezó ya a exigir que se juegue como Brasil, como Argentina, incluso Chilaver y eso. Empezaron a creerse de estrella mundial y le mandaron echar a Mercarián. Y la prensa que exigía que Paraguay juegue bien. Nunca vamos a jugar bien así espectacularmente porque no tenemos cantera. Y vamos a tranquilizarnos nomás, irnos paso a paso, llegar más lejos en un mundial, llegar a semifinal, a una final. Los perros quieren lo que Paraguay juegue como jugaba Holanda en los 80. Y no va a pasar. Y al peo se le escucha a Chilaver y eso porque ellos solo tiran mierda, no ayudan. A Chilaver nunca le vas a ver trabajando para Paraguay o para algún club. Solamente él habla en la prensa argentina y la prensa argentina pues le da audio porque se vuelve viral después. Nada más, no aporta nada. Y muchos exfutbolistas hacen lo mismo. Solamente critican y no aportan nada.
0: Bueno, señor, correcto. Abrazo grande para el químico farmacéutico Rubén Zacarías, que también nos escribe. Otro mensaje dice, Hugo Cuenca, la revelación de ayer con razón de Alfaro, siempre confío en él. Soy Nicolás Galeano. Otro mensaje al 72-730-730. ¿Cómo que le ven a Enciso? El Mitaí se la jugó por la selección en el peor momento. Se fue a la Copa América y después a las Olimpiadas, dice la terminación 610. Muchas gracias por estar ahí escuchando e interactuando con los oyentes. 72-730-730. Pueden seguir enviando sus audios. Dice Sebastián Bian, buenas tardes mi querido amigo Gerardo Prebucio Noguera, abrazo grande para Sebastián Bian. Cristian, GPN, saludos, abrazo Cristian. Héctor León, Miriam Beatriz, en sintonía les estoy escuchando desde el barrio San Vicente de Asunción, saludos, dice, muchas gracias a la señora Miriam Beatriz que está en sintonía. Árbitros para esta fecha, que en instantes Guaraní ante el Sportivo San Lorenzo. San Lorenzo, si quiere salvarse, tiene que ganar hoy su partido de aquí hasta el final y esperar que el Sportivo Luqueño pierda todos sus partidos. Solamente de esa manera el equipo del Sportivo San Lorenzo podrá mantener la categoría. Si hoy gana el equipo del Sportivo San Lorenzo y de empatar nada más Sportivo Luqueño, de igual manera el Rayadito jugará el próximo año en el torneo de la división intermedia. Guaraní San Lorenzo, 17 horas en Arboleda, cancha de Rubio Ñu, relata Johnny González, se comenta Gerardo Figueredo, móvil Midas Lacerín por el señor Ariel Insfran, Juan Gabriel Berites, el árbitro del día de hoy entre Guaraní y el Sportivo San Lorenzo. Líneas, Diego Silva y Nancy Fernández. El cuarto árbitro, Nelson Palma, VAR, José Méndez y Ávar para Zulma Quiñones. Y más tarde, 19:15 horas en el estadio Ricardo Gregor Recoleta, que quiere levantar cabeza en lo que va del torneo clausura. Clasificó Copa Paraguay, dejó fuera Guaireña y ahora Recoleta va a enfrentar al Sportivo Luqueño en cuartos de final de la Copa Paraguay ante Libertad, de que en la fecha anterior perdió la punta en manos de Olimpia en Tuyucuá, cuando el equipo franqueado lo había derrotado a Libertad por el marcador de 1-0. Esta noche entonces, 19:15 horas, Recoleta Libertad, lo va a pitar Carlos Paul Benítez. Líneas, Carlos Líneas, Julio Aranda y Guido Miranda. Cuarto árbitro, César Rolón. VAR para Edgar Galeano y Ávar para el señor Milciade Saldívar. ¿Qué está pasando en la Nation League? Y resultado inesperado, claro que sí, porque Inglaterra de visitante aplastó, humilló, goleó a Croacia por el marcador de 7-0. Harry Kane, Jude Bellingham, Anthony Gordon, Bukayo Saka, Harry Kane nuevamente, Saka y Rogers, los goles para el equipo de los Three Lions de Inglaterra, que repito, de visita goleó a Croacia de Luka Modric por 7-0. Ya en la fecha anterior, el conjunto de Croacia había caído por goleada ante España por 4-1, y ahora otra presentación de local el conjunto croata, ahora ante Inglaterra por 7-0. Islandia de local venció a Bulgaria por 3-0, Bielorrusia a la débil San Marino por 4-0. Suiza y Eslovenia están empatando por el marcador de 1-1, minuto 30 de la etapa inicial, también 30 minutos del primer tiempo. Escocia de visita, Escocia que también disputara la última Copa del Mundo, de visita va derrotando 1-0 a Macedonia del Norte, y ahora también 30 de la primera parte. En España, el equipo local, el actual campeón del mundo con gol de Lamine Yamal, está derrotando a República Checa por el marcador de 1-0. Hola, vamos Paraguay, dice la terminación 568. Repito, muchas gracias por estar ahí. 0972-730-730. Mañana, imperdible cobertura de Radio ABC Cardinal de las elecciones municipales. Ya desde bien temprano, desde las 0 horas, con Luis Martínez y Nilda Vera, para la gran cobertura que se va a extender hasta mañana, pasada la noche, para justamente dirimir, confirmar a quién será el nuevo intendente de la ciudad de Asunción y, por supuesto, de las otras ciudades. Abrazo grande para los oyentes, repito, Cristian, ahí está Héctor León, Sebastián, bien, y no se olviden de dejar sus likes, quiero llegar a 100 pulgares arriba, a 100 likes antes del arranque de este partido entre Guaraní y el Sportivo San Lorenzo, así como dice el Zócalo, es del streaming en YouTube. San Lorenzo obligado a ganar para soñar con la permanencia. Sí, es difícil, pero los partidos hay que disputarse. Y Guaraní, que viene de buena racha, está escalando de la mano de Francisco Chiquiarce, está ahora quinto con 20 puntos, repasando que en la fecha anterior el conjunto de Guaraní había derrotado al Sportivo Luqueño por el marcador de 1-0 con aquel tanto de Fernando Fernández. Por su parte, Recoleta de visitante había igualado ante el Sportivo San Lorenzo 0-0. Cuando estaba por empatar Croacia, el árbitro terminó el partido, dice Nicolás Galeano. Bueno, un chascarrillo de los oyentes al 7-2, 7-30, 7-30. ...16:20, 33 grados la temperatura en Asunción. Nosotros que ya arrancamos con la venta comercial, jacuzzi, señor, calorazo, es imposible hoy por hoy estar afuera porque el calor es acuciante. Claro, es importante para Quique destapar algo bien refrescante para tratar de paliar esta situación, esta cuestión del calor. Bueno, vamos a arrancar con la venta comercial, ¿le parece? Señor Miguel Zuloaga, ¿cómo le va? Buenas tardes.
6: Muy buenas tardes, Gerardo, la audiencia, buenas tardes. 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
0: Arrancó la fecha 27 del campeonato de la división intermedia con un total de 4 partidos. Ayer, Resistencia de visita goleó a Encarnación por 3-0. Capiatá y Carapeguá, Carapeguá local ante Capiatá, igualaron 1-1. Esta mañana Tempetaré venció a Tacuare por 3-2 y Paraguarí en Carapeguá se impuso 1-0 al 3 de noviembre.
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0: Mañana pausa con relación al campeonato de la división intermedia por las elecciones municipales. El torneo se reanuda el día lunes 5 de octubre con 2 partidos a las 17 horas, 12 de junio en Villa Hayes. Ante Sol de América pitará Derlis Benítez y en el VAR Derlis López. Y también el día lunes 19:30 horas en el Emiliano Gessi, Fernando de la Mora ante General Caballero de Mallorquín pitará Carlos Paul Benítez y en el VAR Edgar Galeano.
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0: Siguen participando los oyentes a través del WhatsAppero 72-730-730. Segundo gol de España, minuto 35 de la primera parte en la Nation League. Arranque prometedor, arranque óptimo para el equipo de Luis de la Fuente, el actual campeón del mundo. Ahora, repito, está derrotando por 2-0 a la selección de Chequia, a la República Checa. El segundo tanto para el equipo español lo hizo Rodri, el futbolista de la selección de España, claro, mediocampista del Barcelona, capitán del equipo de la Furia Roja. Entonces España está derrotando a Chequia, República Checa, por 2-0. Audios WhatsApp, escuchemos.
7: Croacia le estaba haciendo partido a Inglaterra hasta que empezó el partido.
0: Y sí, totalmente, literalmente, triunfo, paliza, lo aplastó el equipo de Inglaterra a Croacia por el marcador de 7-0, con un intratable Harry Kane, ni hablar de Jude Bellingham, Anthony Gordon, las figuras principales del conjunto de la selección de Inglaterra, Miguel.
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0: Más de la intermedia, porque decíamos la fecha 27, de a poquito va cerrándose el torneo de la segunda categoría para definir a los 2 ascendidos a primera división y a los 3 descendidos de esta categoría. El martes culmina la fecha 27, también con 2 partidos a las 17 horas. Benjamín Acebal en el Isidro Rusillón ante Independiente de Campo Grande. Aldo Quiñones el árbitro y en el VAR Carlos Paul Benítez. Hay que repasar que Independiente de Campo Grande es uno de los cuartos finalistas de la Copa Paraguay. Independiente va a enfrentar en los cuartos de final de la Copa Paraguay a Libertad. Y ese día martes también en el JJ Vázquez, el puntero de la categoría intermedia. 19:30 horas, Deportivo Santaní ante Guaireña. Juan Gabriel Benítez el árbitro y en el VAR José Méndez.
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0: ¿Qué dice este oyente al 0972-730-730? Audio.
8: Buenas tardes, de ser Carinal.
0: ¿Qué tal, señor?
8: Y que tú me explicas y andemba, ella es mal Alfaro que hice en la conferencia de prensa castellano, ve. Qué bárbaro. De que 4-1 Olimpia, de que el clásico ganó, de que el nivel. Ya anden gatusase, imagínate, ya no quieren gatusar, ya sabes.
0: Claro, lo que fue la conferencia de prensa de Gustavo Alfaro, en síntesis, es lo que dijo, que quiere mejorar el fútbol paraguayo, quiere mejorar la calidad del futbolista paraguayo para justamente a futuro, a las siguientes Copas Américas, y ni hablar de la siguiente Copa del Mundo. Y claro, destacó y dio un ejemplo de lo que fue el partido de Olimpia ante Vasco da Gama y la eliminación del conjunto franjeado en manos del conjunto de Brasil. Más audios al 72-730-730.
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0: Muy bien, ya tiene preparado entonces esta viñeta a nuestro querido Johnny González. Sí. Siete, a ver, ¿quiere escuchar de vuelta, Quique? Vamos a escuchar de vuelta cuando vos me digas. Sí, de vuelta, escuchemos este audio.
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0: Muy bien, viñeta preparada para Johnny González en instantes, cuando el querido Johnny González esté listo allá en la ruleda para Guaraní ante San Lorenzo. Otro audio WhatsApp, 72730-730.
7: Ejemplo, como fue el de Yurutá. ¿Quién vio ese mongólico que habló? ¿Me eliminaba o me bloquea?
0: No, tranquilos, señores, 12-8. No se sulfuren, estamos en un día sábado caluroso, hay que estar tranquilos, hay que tomar mucha agua, por supuesto, para pasar de buena manera este día sábado. En la intermedia, el Deportivo Santaní es el puntero con 51 y cada vez más cerca de certificar su retorno a Primera División. General Caballero, 50, otro equipo que está bastante cerca de regresar a Primera División. Audio WhatsApp.
10: Buenas tardes, Chipi. Alfaro tiene razón. Un equipo que está por descender vino y le ganó 4-1 a Olimpia, el campeón actual. Evidentemente hay que mejorar nuestro fútbol. Otro ejemplo, ni uno de nuestros equipos clasificado ni siquiera para cuarto de final.
0: Quique, ¿puedes de vuelta poner esa parte de Gustavo Alfaro que pusimos al mediodía? Te muestro enseguida la parte de Gustavo Alfaro que hablaba del fútbol paraguayo y de lo que fue la eliminación de Olimpia ante Vasco da Gama. Señor Miguel Zuluaga.
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0: Vamos a más audio WhatsApp, 72730-730.
11: La número uno, lejos, tranquilo, nalo, hermano. No vale una ñaña ofende. Todos comencemos respeto a amigo. Bendiciones para todos.
0: Correcto, señor. Muchísimas gracias. Más audio, escuchemos.
12: ABC, soy Sergio Paneada, 378. Paraguay es un reloj suizo, una maquinita. Lo que es la motivación, impresionante, y este Cuenca es un jugadorazo.
0: Bueno, también a mí me convenció bastante anoche el rendimiento de Hugo Cuenca. Otro audio.
13: ¿Qué tal? Buenas tardes.
0: ¿Cómo le va, señor?
13: Todo lo que dijo el profe Alfaro es cierto, lo que dijo antes, lo que dijo ahora es cierto. Paupérrimo es nuestro campeonato. no estamos para competir con nadie. ¿Y por qué se enoja la gente? La verdad, dice. La verdad, nomás lo que dice. Y no levantar una selección muerta y después la gente pide y pide, pide más.
0: A propósito, vamos a escuchar esas palabras, ese fragmento de lo que decía anoche en conferencia de prensa Gustavo Alfaro.
14: Y yo necesito ir a las bases, por eso consulto. O sea, hoy jugaron jugadores de la liga local. Ahora, la liga local tiene que mejorar. La liga local tiene que mejorar. Porque se lo decía el otro día en off, y dígame si le miento. Olimpia perdió 4-1 contra Vasco y fue de pronto un caos porque había perdido con un equipo que estaba peleando el descenso y lo había iba ganando 1-0 y perdió 4-1. ¿Cuánto duró esa crítica? No, que son más rápidos que nosotros, que juegan mejores, que esto, que el otro, que la velocidad del fútbol, ta, ta, ta, ta, todo lo que nosotros venimos diciendo, porque yo le presenté a todos los clubes, le mandé un análisis y un diagnóstico del estado de forma del fútbol paraguayo. Se lo mandé a todos los presidentes de todos los clubes para que vean la diferencia donde estaba trabajando la selección y en el nivel donde estaba el fútbol local, para que vean el trabajo que había que hacer para nivelarse para arriba. ¿Saben cuánto duró esa discusión? 2 días, porque después jugaron el clásico con Cerro Porteño, le ganaron, está puntero en el campeonato, y que vamos a discutir, que se están haciendo las cosas, se podrían hacer las cosas mejor, en todos lados se pueden hacer las cosas mejor.
0: Parte de la conferencia de prensa de Gustavo Alfaro que causó malestar en el seno de la directiva del Olimpia. Claro, ese último ejemplo de Gustavo Alfaro que hablaba de Vasco da Gama, de la eliminación justamente, que Olimpia después se recupera en un triunfo contra Cerro Porteño. Audio WhatsApp.
15: Princesas son las olimpistas. Prohibido hablar mal, pero si juegan mal. Horrible nuestro fútbol, hay que ser sincero.
0: Bueno, señor, correcto. Otro.
16: Sí, es cierto lo que dijo Alfaro. Soy olimpista y sí, un equipo que estaba por descender le eliminó a Olimpia. Una vergüenza, ¿eh? Está bien lo que dijo. Claro, a lo mejor ahí levantan la cabeza todos los jugadores de Olimpia y de todos los equipos y se hace una buena selección. Y mis felicitaciones va para Cuenca. Cuenca, jugadorazo. Joven, talentoso, violento cuando se le necesita. Espectacular, Cuenca.
0: Ok, señor, correcto, correcto. Más audios, pero primero el señor Miguel Zuloaga.
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0: Y le pregunto al hincha de fútbol, también al hincha de Olimpia, ¿cayó bien o no las declaraciones de Gustavo Alfaro en conferencia de prensa? Hay algunos que sí, le gustó, y hay otros que no. Vamos a ver. Quiero la opinión del hincha a través del 72-730-730. Este audio que dice...
17: A Olimpia cualquier equipo le va a eliminar si compró nomás el campeonato. Cualquier equipo de Bolivia, Perú le va a eliminar.
0: Bueno, señor, otro...
18: ¿Qué tal, muchacho de Caridad Deportivo?
0: ¿Qué tal, señor?
18: Ya están a venta las entradas para el partido Olimpia, la Ciudad Nacional Olimpia.
0: Sí, señor.
18: Uno. Dos. Por favor, a ver si pueden hablar con los directivos de Olimpia. Que nos dé el sector norte. El sector norte del Defensor del Chaco el martes. Y hay una razón principal. Que son muy agresivos la gente de Olimpia en las preferencias. Y no cabe que estemos en ese sector preferencia. Mejor sería como buen deportista que nos dé el sector norte. Por favor, les pido. Y que tengan las mejores atenciones. hacia la hinchada oponente, hacia nosotros, lo del Nacional, querido. Filippini le saluda.
0: Correcto, señor. Muchísimas gracias. Seguramente ya se hicieron eco los directivos del Olimpia para ese gran partido del día martes por el torneo Clausura, Miguel.
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0: Correcto, señor. 72-730-730. Ahora es el espacio del hincha. ¿Qué les pareció el comentario de Gustavo Alfaro?
19: Sabe, señor deportivo, es un charlatán este Alfaro, porque él viene a criticar por nuestro fútbol. Si igual se iba a chiquearse en la selección, y igual iba a levantar. Si hay jugadores para levantar, y él no hace nada, se va a octavo. ¿Cuánto salimos? Octavo puesto, no sé cuánto. Igual con Chiqui Arce podíamos hacer, y igual él hasta ahí no va a llegar otra vez. Ahora es un charlatán de mierda este señor, gana plata y viene a criticar por el fútbol paraguayo. Igual si él no estaba, igual le íbamos a ganar a Argentina, Brasil y con técnico paraguayo.
20: Olimpia con Refe depende o gana. La hay jugador, ¿cuál uno? ¿Cuándo pues está con la Olimpia? Ojalá está ganando porque el Refe va a apoyar.
21: Buenas tardes, ABC. Yo soy Cerrita, pero ahora yo le llamo a mi club Reciclador. Un bate paitela chatarra o güerú, paitela y equipo como en ye. Dos ya pues bebé y cuay. Por eso le llamo Reciclador.
0: Ok, señores, muchísimas gracias por sus audios. Vamos a seguir pasando luego del señor Miguel Zuluaga.
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0: Entre tiempo de los partidos en la Nation League, ahora España está derrotando a República Checa por 2-0. Goles de Lamine Yamal y de Rodri Hernández. Goles 100% del Barcelona. Escocia de visita 1-0 a Macedonia del Norte. Suiza de local está derrotando 2-1 a Eslovenia.
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0: 7730-730, audio WhatsApp.
22: Soy olimpista y no me molesta lo que dice Alfaro. De hecho, tiene razón. El fútbol en general en Paraguay tiene que mejorar muchísimo. Y como dije hace rato, si Olimpia está mal, los otros están peor, ¿verdad? Porque Olimpia está puntero. Y si el puntero está mal, quiere decir que el resto está peor.
0: Muy bien, comentarios pro y contra. Unos que están de acuerdo, otros que de repente no les gusta. No les cayó para nada bien lo que declaró en conferencia de prensa Gustavo Alfaro.
23: Está muy bien lo que dijo el profesor Alfaro. En la formativa no hay ningún jugador que sabe chutar. No sabe driblear, no sabe conducir, no sabe cabecear. y él está preocupado por eso, porque cuando pase esta caballo, ¿quiénes son los que van a jugar? Los que vienen de atrás, pero los que están atrás, pues no funcionan. Que antes con las ideas olímpicas y muchas cosas. Pues a tropo de todo el país.
1: 70 años de asqueroso gobierno, pues lo que le pone todo de mal humor a la gente. Están hechos puta los perros en base moral, ética y moral. Nada, lógica, nada. No entiende un carajo la población.
0: Señoras y señores, 16:40, nosotros que ya vamos directo hasta cancha de Rubio Ñu, Estadio La Arboleda, porque a las 5 de la tarde arranca el compromiso entre Guaraní y el Sportivo San Lorenzo, relata Johnny González y comenta Gerardo Figueredo con presentación mediante, Quique.
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0: Adelante, Johnny González.
3: Hola, mi querido jefe, un abrazo para vos, para toda la audiencia de la masa potente del país. Qué grande es el señor. Dame su número, su nombre, mi querido, para saludarlo. Así que, gran abrazo. No creo que esté en lo correcto el señor Ola, pero en fin, le agradezco muchísimo por su concepto. Ya estamos aquí en la cancha del equipo de Rubio Ñu para Guaraní San Lorenzo, arranque de la fecha 13 del campeonato clausura. Excelente realmente las opiniones, los comentarios que están tirando los muchachos con relación a lo que ha hecho la selección nacional, lo dicho por Gustavo Alfaro. Realmente el último, por ejemplo, el hincha Olimpia decía, dijo la verdad, ¿por qué vamos a enojarnos? Decía, y me parece que está bien, hay que escuchar todas las campanas y después a la hora de la verdad poner sobre la mesa y ver lo que conviene a nuestro fútbol realizar, lo que dice Alfaro o lo que diga la directiva de nuestro país. Junto a Gerardo Luis Figueredo Caballero, el hombre de acá y el mejor de América, el hincha de Cerro Corá, que se fue a la B, pero que según él está retornando a Primera División. Junto a Ariel Francisco también en esta cancha. Mi querido Gerardo Luis, bienvenido. Alta temperatura en esta zona tenemos para este partido. Gerardo, ¿cómo te va? Buenas tardes.
4: Hola, Johnny, saludos para vos, a todos los compañeros y por supuesto a la gran audiencia de ABC Cardinal. Aquí La Arboleda para recibir la fecha 13 del campeonato Apertura, donde Guaraní, de ganar, se va a poner muy cerca de la punta, a dos nada más, ante un Sportivo San Lorenzo que viene cojeando hace tiempo y se espera nada más el certificado de función para darlo por terminado, por muerto en Primera División por este año, una vez más el rayadito. Entonces, el sube y baja que tiene, que es permanente, ojalá algún día vuelva y se quede definitivamente, porque siempre decimos lo mismo, se trata de toda una ciudad que no tiene el apoyo de su gente. En fin, este es el andar del rayadito, que repito, está muy cerca de volver a la intermedia. Y lo de Guaraní, que aparece con una nueva figura hoy, el juvenil Martín Maldonado de las inferiores, para jugar de extremo, y vamos a ver cómo se comporta, porque Chiqui opta por este valor joven para este partido determinante para el cuadro aborigen.
3: Hoy ya podríamos entonces tener al primer descendido en caso de una derrota del equipo de San Lorenzo y de un empate, también ya va a la categoría intermedia GPN.
0: Exactamente, o de ganar, y si es que el Sportivo Luqueño tan solo empata en su partido, Sportivo San Lorenzo va a jugar el próximo año en la categoría intermedia, Johnny.
3: Perfecto, gracias, mi amado GPN. Señoras y señores, le damos la bienvenida a él, Ariel Francisco, ¿cómo te va? Bienvenido, buenas tardes.
24: Hola, Johnny, ¿qué tal? ¿Cómo te va? Buenas tardes, y saludo a los compañeros de la audiencia del Cardinal Deportivo. Así es, el saludo a Figueirense, a todos los compañeros. Mira que Oujina,
3: ¿no?
24: Sí, está, me parece. Ojalá que no para este partido.
3: Vos sabés lo que es esta temperatura con lluvia, mi querido Ariel Francisco.
24: No olvidate.
3: El calor.
24: Olvídate. Y me parece también que esto hace que mucha gente no pueda llegar al estadio de Rubio Ñu. De igual forma va ingresando el público en los distintos sectores, pero parece que se va a venir dentro de un ratito nada más la ansia lluvia. Los equipos plenamente confirmados, Johnny.
3: Ya estaremos con el equipo de Guaraní, también con el equipo de San Lorenzo, pero me parece que para mañana marca una lluvia GPN.
0: Esta noche, Johnny.
3: Ah, ya esta noche.
0: Sí, señor, así es. Así es.
24: Esta noche tormenta, dice Johnny.
0: Exacto, tal cual, Ariel.
3: Se suele decir, en el interior principalmente, hay olor a lluvia, olor a agua. Y explicábamos hace poco por qué decimos eso en el interior del país. Porque en otro sector ya llegó la lluvia, moja la tierra y levanta ese olor, mi querido Gerardo. Principalmente en la zona...
4: Sí, y normalmente cuando aparece el aguacero, creo.
3: El aguacero, exacto.
4: Esa lluvia que aparece en forma intempestiva, a veces con fuerza, y después riega la tierra, como bien decís, y levanta ese olor a...
3: tierra mojada.
4: A tierra mojada, y a algunos le agrada mucho, incluso. A mí también me agrada, sí, oler la tierra que despide a través de un aguacero. Y aquí, como bien me están mencionando, hay presagios de lluvia, el cielo está totalmente encapotado, las nubes bien bajas, y repito, presagios de lluvia, pero ojalá se pueda jugar normalmente el partido y después que venga la lluvia, porque... No, o sea, esto no va a valer como excusa, porque llovió, porque apareció la lluvia, no vinieron los aficionados. Bueno, ahí hace mucho que su afición grande le dio la espalda, más allá de que de a poco se va acomodando en lo que es este actual campeonato. A tal punto, así como mencionábamos de entrada, que de materializar eventualmente un triunfo en la fecha ante Sportivo San Lorenzo, se pondrá a 2 puntos del puntero Olimpia.
3: Allí vemos llegar a los hijos del Pollo Recalde. Están los chiquitos allí saludando a la esposa, en este caso, de Armando Méndez, el excelente lateral derecho que tiene el conjunto de Guaraní, el uruguayo, que jugó en Newell's, en Lanús y actualmente en el conjunto de Guaraní. Así que mi querido Miguel Zuloaga, señor Zuloaga, conductor de Voces del Paraguay, hagamos una pequeña vuelta a la tanda y después ya estamos con las alineaciones de Guaraní San Lorenzo, Miguel.
6: Muchas gracias, Johnny, a la audiencia una vez más. 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

0: de elegir mañana, de elección, en este caso de autoridades, y el fútbol retorna el lunes con dos partidos y termina el martes. Emiliano Rubio Ñu, 17:19:15, el partidazo Olimpia Nacional, fecha número 13 del campeonato clausura. Estamos con la información.
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0: Allí lo vemos al señor Francisco Arce, camisa negra con este calor y el 11 del aborigen, en la voz de Ariel Francisco, así juega el aborigen guaraní.
2: En el arco, camiseta 31 para Miguel Martínez, línea defensiva 4 Armando Méndez, 2 Imanuel Segovia, 15 Thiago Cervini, 33 Leandro Allende, en el medio sector 26 Diego Fernández, 29 para Jesús Llano, 36 Luis Martínez y 34 Martín Maldonado. Adelante, 21 para Carlos Arrúa y 11 para Juan Chom, Juan Manuel García.
0: Perfecto, Martínez, Méndez, Segovia, Servín, Allende, Maldonado, Llano, Martínez, García, Arrúa y Fernández, el equipo de Guaraní. Seguimos informando, señor Solaga.
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0: Pablo Fornazani, el técnico de San Lorenzo, presenta este 11, este equipo titular, que con una derrota, con un empate, ya podría volver a la categoría intermedia. Así juega el rayadito, Ariel Francisco.
2: En el arco, 12 para Wilson Quiñones, línea defensiva 2, Leandro Esteche, 19 Luis Cáceres, 4 Alexis Doldán y 20 para Carlos Mesa. Medio sector, 18 Alex Álvarez, 21 Hugo González, 32 Franco Aragón y 28 para Pablo Gersel. Adelante, 23 Marcelo Ferreira y 7 Sasa, el capitán Santiago Salcedo.
0: El experimentado Sasa, el capitán del equipo de San Lorenzo. Él no jugó en Guaraní, Gerardo. Sasa jugó en Cerro, Libertad, Sol, San Lorenzo ahora.
3: Capiatá.
0: Capiatá, sí. Exacto.
4: Guaireña.
3: Ah, Guaireña también. También Guaireña, sí, señor.
0: Cuando todos van para saludar a Chiqui, los técnicos de San Lorenzo y futbolista también, Ariel Francisco.
2: Perdón, Johnny.
0: Todos van para saludar, sí. En este caso al profesor Arce.
2: Fornazari, exacto. Allí también con remera negra, el pantalón gris y los calzados negros también para el técnico argentino de San Lorenzo.
0: Sí, señor. Tiene físico de central el profesor Fornazari, técnico de San Lorenzo. Según informaciones, Fornazari va a dirigir el año próximo al equipo de San Lorenzo en la categoría intermedia, porque ellos saben que el descenso está allí nomás y que Fornazari podría armar un equipo para volver inmediatamente a primera división. Entonces, los equipos a punto de salir desde el campo de juego. Juan Gabriel va a dirigir, Juan Gabriel Benítez, el árbitro mundialista, junto al señor José Méndez, que actuó ya, Gerardo, mayor cantidad de partidos en el VAR. Hace bastante que no trabaja en campo. Y te trabajó por Copa Paraguay en partido de Cerro.
3: En Copa Paraguay volvió, es cierto, normalmente se lo nomina para el VAR. Y le costó mucho el último partido que arbitró por Copa Paraguay, ese enfrentamiento donde Cerro dio cuenta al equipo de... Contra Rubio Ñu, sí, justamente estamos aquí en la casa de Rubio Ñu. Sí, a duras penas pudo ganar Cerro Porteño, 2-1, y en ese partido estuvo y le costó, porque pintaba todo, no fluía el juego, las faltitas, y ahora en el VAR, bueno, este encuentra entonces su lugar de trabajo Méndez. Y aquí, Juan Gabriel es el designado para este partido. Juan Gabriel Benítez, el árbitro mundialista, como solemos decir. Ojalá que nadie después se acuerde de él, porque normalmente el árbitro es un eterno de postpartido. Y hoy día en el fútbol paraguayo ya se quejan antes, incluso lo recusan.
0: Exacto, sí.
3: Te piden que nunca más en su vida aparezcan en sus partidos. En fin, pero ya forman parte de lo que es el folclore del fútbol de primera división.
0: Aparece también la señora Zulma Quiñones en el ABAR para este partido entre Guaraní y San Lorenzo.
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0: Perfecto. ¿Qué tal estuvo vos en el Paraguay anoche, Miguel?
1: Bien. Ya se sirviendo a la audiencia para ubicar su mesa, su número de orden, local de votación anoche, Johnny.
0: Espectacular. ¿Colaborar con la ciudadanía?
1: Sí, señor.
0: Para que la gente pueda ir y llegar y sufragar.
1: Hacer más fácil.
0: En todo el país. Sí, señor. Abrazo grande para el compañero Eduardo Fernández. Está en
2: la zona de Cuatro Mojones. Cuatro Mojones. Reportaba y nos enviaba que una foto donde ya empieza a caer agua. Empezó a llover en esa zona. Un saludo entonces para Eduardo el Lagarto. ¿Cuál era su apellido?
0: Fernández. Sí, señor.
2: Fernández.
0: Tiene su historia con Carlos Alberto Gamarra.
3: Johnny.
0: Señor.
3: Por aquí también acaba de caer un aguacero, pero ya se terminó.
0: Perfecto, abrazo grande para Quique Alfonso, sí, nuestro compañero que está en cabina técnica.
3: Sí, señor.
0: Para que la transmisión pueda salir en óptimas condiciones aquí en la cancha de Rubio Ñu, Guaraní, a sobre local, para medir a San Luis y después Recoleta, Libertad. Así que, mi querido Quique, abrazo grande. Señoras y señores, San Lorenzo hacia el campo de juego. Vemos el rayadito para salir. Camiseta tradicional para San Lorenzo. Camiseta tradicional también para Guaraní, Ariel Francisco.
4: Sí, exactamente, en estos momentos ya están saltando al campo de juego los protagonistas, tal cual estás manifestando, Johnny. Solamente se aguarda al árbitro, al principal, al juez, en este caso, para que ya, en forma definitiva, puedan saltar al campo de juego los protagonistas.
0: Aparece Luis Martínez, camiseta número 36, capitán del equipo Guaraní San Lorenzo, es Santiago Salcedo. O sea, qué linda la camiseta de San Lorenzo, Gerardo.
2: Sí, la tradicional rayadita, sí. O rayadito. Es bastante buena.
0: Veo esta camiseta y me acuerdo de Félix Torito Díaz.
2: Sí. Pero hoy día se llena de los sponsors. Pero sí. Es. No tiene otra, tiene que vender, tiene que hacer un poco de dinero los directivos vendiendo los espacios que quedan y prácticamente es una tanda publicitaria así a la antigua. Pero es cierto, comparto contigo, está muy bien diseñada, bien bonita esas rayas bien finitas, así como le caracteriza al Sportivo San Lorenzo, que en otro tiempo utilizaba las medias siempre de color gris, el rayadito, y los pantalones de color negro. Pero esta luce muy bien con los pantaloncitos de color blanco y la media del mismo tono.
0: Señoras y señores, ahora se suma también Juan Gabriel Benítez junto a sus colaboradores para salir con el grupo. Lo saluda William Centurión, el veedor del encuentro, Miguel.
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0: Señores y señores, son los equipos hacia el campo de juego. Guaraní también, el conjunto de San Lorenzo, el cuarteto allí en el campo. Dos arriba en las cabinas, en este caso del VAR, para que este partido pueda salir impecable en la conducción. Allí en el campo y también en la cabina del VAR, digo bien. Allí para ver monitores. Y de esa manera saludar al señor Juan Gabriel Benítez. A ver, Gerardo, el campo de juego. ¿Te parece que está en buenas condiciones? Miro porque me parece que la lluvia vamos a tener el transcurso del partido.
2: Claro, se trabajó mucho sobre este terreno y está aceptable las condiciones del campo de Rubio Ñu. Porque aquí se complica y mucho cuando empieza a caer agua, porque es bien fangosa, bien fangoso este terreno de Rubio Ñu. Pero por eso decía, hacía votos de que la lluvia espere un poquito más y se cumpla toda la jornada y después si tiene que caer agua, bueno, que así sea. Pero uno quiere normalmente observar el partido sin lluvia, porque aparte del condicionamiento que le da un campo mojado, también al futbolista paraguayo le cuesta jugar en pista barrosa.
0: Miguel Martínez, el arquero del equipo Guaraní, Hermano Méndez, Imanol Segovia, Thiago Servín, Leandro Allende, Martín Maldonado, Jesús Llano, Luis Martínez, Juan Manuel García, Diego Fernández y Carlos Arrua, el equipo Guaraní, San Lorenzo, Wilson Quiñones, Leandro Estecho, Luis Cáceres, Alexis Doltán, Daniel Mesa, Gastón Gersel, Franco Aragón, Hugo González, Marcelo Ferreira, Alex Álvarez y Santiago Salcedo, los equipos allí en el campo de juego.
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0: ¿Qué partido vamos a ver hoy, Gerardo?
2: Sí, el favoritismo absoluto es a favor indudablemente del cuadro aborigen, el cuadro que dirige Francisco Chiqui Arce. Enfrenta a un Sportivo San Lorenzo prácticamente sentenciado, pero ojo, estos equipos a veces juegan desinhibido y puede complicarle la vida a Guaraní, ¿por qué no? Que viene con una sola variante con relación a lo que había presentado la fecha pasada en ocasión de ganarle al Sportivo Luqueño por un gol contra cero. La presencia del juvenil Martín Maldonado, un chico de 19 años. Este va a ser su segundo partido en Primera División. También ya lo hizo en Copa Paraguay este año, cuando en ese entonces dirigía Galeano al equipo aborigen. Y después se mantienen los mismos hombres, porque la fecha pasada René Rodríguez, quien pierde la posición como zaguero lateral derecho, porque eso obligó a que Armando Méndez juegue de extremo por derecha. Hoy Armando Méndez, el argentino, el uruguayo nacionalizado argentino, vuelve de lateral derecho y queda una vacancia entonces para Martín Maldonado, porque el otro extremo es Diego Fernández, titular inamovible. Y los volantes internos, Jesús Llano y Luis Martínez. Y la presencia de Martín Maldonado, un chico con cara de niño, diminuto, pero tiene mucha habilidad. El número 34, que, repito, va a cumplir su segundo partido en Primera División, el chico Martín Maldonado. Y arriba el enlace, Carlos Arrua, que se sigue esperando de esa calidad, que hasta aquí no ha explotado en la medida que uno espera, y por sobre todo el aficionado aborigen, junto a Juan Manuel García, el argentino, en la ofensiva del cuadro aborigen.
0: Señoras y señores, Juan Gabriel pone a punto su cronómetro, va a autorizar el arranque del fútbol. Arrancará la fecha número 13 del campeonato clausura, donde el equipo de Olimpia está en la primera colocación, Guaraní con una victoria, se pondrá a dos del decano. Autoriza Juan Gabriel, mueve San Lorenzo, marcha el fútbol.
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0: La salida para el equipo local, por intermedio de Allende, que toca, se fue la pelota por un costado, el 33 no supo conectarse allí con Diego Fernández, se fue la pelota sobre la punta derecha cerca de la banca de San Lorenzo. Habrá salida, saque manual que corresponde al rayadito sobre la punta derecha.
3: Temperatura en Asunción 31 grados.
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0: Martínez, que juega para abajo, va para Servín.

0: preparaba Álvarez. Méndez saca la, tira el regadito sobre el sector izquierdo.
1: Nation League, 11 minutos de la etapa complementaria. España de local sigue triunfando 2-0 ante República Checa.
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0: Señores y señores, aquí falta, falta, falta, falta, falta de Mesa. Primera tarjeta amarilla, primera tarjeta amarilla del partido, del minuto 2. La falta sobre Maldonado, chiquitito, casi se le escapa Mesa. Falta, tiro libre para Guaraní.
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0: Está muy bien la tarjeta amarilla porque se le iba el chico y lo tuvo que parar así, Gerardo.
3: Sí, desesperado el tirón y ameritaba la amarilla, así lo hizo. Juan Gabriel Benítez, bien condicionado, arranca el lateral izquierdo del Sportivo San Lorenzo. A los 2 minutos ya tiene encima la tarjeta amarilla.
0: Aquí salida para el equipo local, por intermedio de Mes. Servín juega para abajo. Fernández que intenta, ya no que toca. Entregando sobre el sitio ligero. Allende va dejando cortita, de vuelta para Fernández. Se protege el esférico, dispara el arco, mete por el medio. De primera para Llano, marca oportunamente González. Balón por arriba, se fue al piso. Llano se queja de un golpe que sigue, lo puede indicar el árbitro. González que recupera para el equipo de San Lorenzo. Va dejando para Mesa, ya amonestado. Juega con una tarjeta amarilla, levanta el esférico, pone esa pelota para que vaya. Alex se mete el 18. Allí está Ney, saca oportunamente y malo Segovia. Casi se complica. Córner para San Lorenzo, Gerard.
3: Sí, este pelotazo que buscan a Álvarez va en el forcejeo con Imanol Segovia. Dio la sensación que el central de Guaraní ya tenía ganada la posición del esférico, pero después duda un poquito y este no quiere complicaciones. El central de Guaraní echando la pelota cortita ahí al córner y esta posibilidad en pelota parada para el equipo rayadito.
0: Habrá tiro libre de esquina para San Lorenzo.
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0: Viene el centro, primer palo, viene sacando con golpe de cabeza por allí García. El rebote queda otra vez para el equipo San Lorenzo. Estecha se mete sobre la punta derecha. Estecha con el esférico. Dos en la marca. Estecha coloca el centro, mete por el medio. Marca oportunamente Servín. Ya recupera para el equipo origen. Juega por abajo. Servín se equivoca. Mesa se queda con el esférico. Estaremos en contacto permanente con los amigos del chat del YouTube y también el 727-30-730. Por supuesto, ese contacto será a través de Muniz.
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0: Martínez, que juega para el otro Martínez, para el arquero Luis, para Martínez. Se complica un poquitito, saca por un costado cerca de la banca de Francisco Arce. Presionado Miguel Martínez, saca por un costado lateral para la visita.
1: A través del YouTube ABC TV Paraguay tenemos ahora 29 likes. Hay que llegar a 100 me gusta antes del cierre de la primera parte. Quiero saludar a Pedro González, Anguinús, Diego Andrés Mareco, Centurión, además de Raimundo Caballero. Y por supuesto nos escucha Alfred 009.
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0: Ahora suelen para todos aquí lateral de Estiche. Mete por el medio. Va para Álvarez que levanta el esférico. Falta, se fue al piso el hombre del equipo de San Lorenzo. Gersel se queja de un golpe. Protesta Allende. Dice que no lo toca. Falta, tiro libre para San Lorenzo.
2: 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Jones
0: sobre la punta derecha, tiro libre para el equipo de San Lorenzo, tiro libre para el rayadito. Franco Aragón se prepara, está dialogando el árbitro con el futbolista del equipo. A ver, le hace el gesto Juan Gabriel a su asistente y está llamando en este momento al de la falta. A ver,
3: Allende. Allende, sí, lateral izquierdo, sí.
0: Sí, porque le protestó de mala manera, me parece, al asistente. Y Juan Gabriel no está hoy, está con pocas pulgas. Y le saca la tarjeta amarilla. Sí.
3: Tranquilícese, señor, y esto es para usted. Por lo que pudimos notar a la distancia, la actuación de Juan Gabriel. Entonces también condicionado el otro lateral izquierdo.
0: Tiro libre que corresponde al equipo de San Lorenzo. Amonestado el lateral izquierdo de San Lorenzo. El lateral por la zona zurda. También del equipo de Guaraní. Tiro libre sobre la punta derecha. Se prepara Mesa. Se prepara Aragón. Le va a pegar el zurdo. Le va a pegar el diestro. Vamos a ver quién le pega. A 2 en la barrera. Autoriza. Se fue Gersel. Le pegó. Esa pelota va por encima del travesaño. Iba al piso el hombre del equipo de San Lorenzo. El árbitro dice que no pasa nada. Que tiro de meta para el aborigen.
2: 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Ahora 5 minutos de esta primera etapa. 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
0: El partido que está 0-0, Guaraní, San Lorenzo 0-0.
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1: Es que iba al piso Marcelo Ferreira, el 23. El árbitro dice un momentito. Para mí no tiene categoría para penal. Por lo menos en la imagen reiterada que tuvimos aquí, Gerardo.
2: Y ahí están revisando, pues, se lleva el índice derecho al oído para escuchar lo que le están dictando desde el VAR. No pasa nada.
1: No pasó nada, es salida para el equipo origen, en medio de Martínez, Martínez que toca, recibe Servín, se manda el ataque, el número 15, maneja el esférico, buen manejo tiene este muchacho, volante, en este caso central del equipo origen, va para Allende, Allende que maneja el esférico, quería tocar más adelante para Juanchón, marca oportunamente, va sacando Cáceres, el rebote queda de vuelta para el equipo origen, por allí Allende, saca Gersel, despeja el 28, el equipo rayadito, se pierde por el costado sobre el sector izquierdo, saque manual para el equipo origen.
0: Gol paraguayo en el fútbol argentino, el ex Olimpia, Héctor David Martínez anotó el segundo para Defensa y Justicia. Ya que de local, goleó 3-0 a San Lorenzo. 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
1: Qué buena info por Héctor David y también por el equipo de Defensa y Justicia. Estamos recuperando terreno perdido en el fútbol de la República Argentina. Ahora con otro técnico.
2: ¿Quién lo dirige ahora, Jan?
0: Bacari.
1: Julio Bacari.
0: Sí.
1: A quien Chiqui dijo que era videoanalista. Aquí lateral para el equipo de San Lorenzo sobre la punta derecha. Saque manual para la visita.
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1: El partido que está 0-0 sobre la punta derecha. Lateral para el equipo rayadito. Muchos laterales. Ya tuvimos más laterales que... Tiro de meta, Gerardo.
2: Claro, el juego definitivamente no prende, no. Muchas pelotas perdidas, no sé cuántos laterales ya en 7 minutos, no pasa absolutamente nada. Incluso a Guaraní les está costando acomodarse en el partido.
1: Lo dijo Gerardo y lo presentó.
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1: Llano, Servín, juega para abajo. De vuelta para Llano, salida para el equipo local. Pelota para abajo, viene para allá del sector izquierdo. Medio por medio, ahora va para Rúa. A Rúa que toca con García, recibe el número 11. De vuelta para Rúa, pega esa pelota en su talón. El rebote queda por allí para Llano, que levanta el esférico, pone por un costado. Gersel que intercepta esa pelota, pero marca oportunamente, recupera Méndez. Salida el número 4, Méndez maneja el esférico, se abre un poquitito. Atención, piso el terreno, arriba, ataca el equipo guaraní. Viene la pelota para García. Ahí va a sacar el ficha con golpe de cabeza. Rebote. Ya no le pegó el arquero Quiñones, le puso el pecho, las manos y la pelota al córner. Ahora tiro libre de esquina, córner para Guaraní.
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1: Gerardo.
2: Se sacude el partido, aparece Guaraní por primera vez en ofensiva. Pasaron varios minutos para que aparezca esta acción y la primera, el primer tiro de esquina para el equipo aborigen tras este remate de Llano que exigió al portero Quiñones a echar la pelota al córner. Y vamos a ver si aprovecha esta situación de pelota parada. El árbitro dice, esperen un poquito, se están ahí tomando como es habitual. Todos van sobre... Y Manuel Segovia, el matungo que tiene Guaraní, que va con intenciones de cabecear.
1: Ahora tiro libre de esquina para el equipo de Guaraní. Sobrecito ligero, se prepara Rúa, le va a pegar a ese pelota número 21 del equipo origen. El partido que está 0-0, el ok de Juan Gabriel. A Rúa ya autorizado, le va a pegar, va a levantar el esférico, mucha ceremonia. Ahora sí va, primer palo, la pelota rebota, está gol. Martínez, el centro sobre el sector izquierdo de Carlos Arrúa. Me parece que se equivoca cómo coloca esa pelota, pero allí le favorece a Guaraní. Pelota casi por abajo, Martínez en el primer palo, la defensa rayadita, dormidita, nadie para sacar, el arquero quedó clavado, Quiñones, y es el primer grito de gol. Atención con el aborigen, atención definición con Guaraní. Se pone a dos del decano con esta victoria. Lo hizo Martínez. Fecha 13 del clausura. Guaraní le gana a San Lorenzo 1-0.

0: Luis Martínez, se vuelve loco de alegría y no es para menos. El caguaseño, que siempre está para marcar, para destruir, esta vez aparece en el primer palo. El envío de Arrúa arrastró, complicó, pero en forma tremenda, a Wilson Quiñones. No pudo sacar, encuentra ahí dentro del área chica, en el primer palo, Luis Martínez, a boca de jarro, saca el remate violentísimo, pega en uno de los, en el palo derecho, y esa pelota recorre toda la línea de sentencia para que finalmente se meta dentro del marco rayadito. Luis Martínez, hombre que pocas veces llega al gol, salió a festejar como loco, se merecía, es decir, se merece, porque Guaraní encuentra en pelota parada para la apertura del marcador aquí sobre San Lorenzo, que gana 1-0.
1: El primero se produjo
2: a los 10 minutos de esta primera etapa. Un golazo a Mostola, en entretenimiento orgullosamente paraguayo.
3: Y es el gol 177 del Clausura 2026, el primero de Luis Martínez en el torneo.
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1: ¡Qué buena definición de Luis Martínez!
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1: Aquí salía para el equipo de San Lorenzo, salía que corresponde al equipo rayadito. Esa ejecución de Arrúa, ¿fue intencionada, Gerardo?
0: No creo.
1: ¿O le salió mal?
0: No creo que sea intencionada, porque apareció, el envío así bien por bajo, y normalmente no suelen ejecutar, siempre buscan a los matungos. El juego aéreo es el preferido de todos los equipos del fútbol paraguayo, pero esta vez cambió de repertorio, salió bien abajito esa pelota, y entre el palo y el portero no supo solucionar, ni el lateral derecho que marcaba en esa posición, tampoco el arquero. Y ante esa posibilidad, Martínez sacó el remate violentísimo que se tradujo en el primer gol de la tarde.
1: Aquí le salía que corresponde al equipo de Guaraní, lo dijo Gerardo y lo presentó.
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1: Méndez, tocó para Maldonado, marca en ese zona, recupera el equipo de Rayadito, 20 medio, de González. González que levanta el esférico para que corra, para que vaya al ataque en esa zona. Allí se metía Franco Aragón, dejó picar ese retallete, se pide por un costado, cerca de la banca de Chiqui, cerca de la banca del señor Arce, lateral para el aborigen.
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1: Vayan a comprar su Muniz, porque hasta las 19 hay tiempo para comprar bebida para festejar con los amigos, y tampoco hay que estar mucho tiempo en la calle, ¿no? Hasta la medianoche, tengo entendido que hay permiso para, por ejemplo, asistir a una fiesta. Aquí salida, fiesta, digo, de amigos. Aquí salida para el equipo de Guaraní, punto medio. A de Fernández, se marca el ataque. Allí está Diego. Diego que abre, entregando sobre el sector izquierdo. Allí recibe, añade, coloca el centro. Viene para Juan Johnny. Va a sacar oportunamente, despeja Doldán. El rebote queda para Ferreira. Ferreira que intenta, Ferreira que no puede. Recupera Servini, número 15. Dejando cortita para Llano. Trabaja sobre el sector izquierdo. El aborigen que gana 1-0.
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1: Con este resultado, Rayadito a la intermedia, GPN.
3: A la intermedia, sí, señor. No hay caso con el equipo Rayadito y Guaraní. Como bien decía Johnny, suma 23 y está a 2 del puntero Olimpia con 25.
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1: El próximo martes se juega ante el equipo de Nacional, otro equipo que también está con 20 en el campeonato. Aquí bajando con golpe de cabeza. O 21 tiene Nacional.
3: 22, GPN. Señor.
1: 22, sí, tenés razón. Es que si ganaba iba a 24 en la fecha pasada ante el equipo de Ameriano. Tiene la pelota Martínez. Martínez que juega para servir, recibe en su campo, salida para el aborigen, sobre el sector izquierdo, marcamos el tiempo.
2: 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El marcador Exfrico Libertad, en las mejores tiendas del Paraguay, que indica Johnny.
1: Con el gol de Luis Martínez Soto, gana el aborigen, gana Guaraní 1-0. Bajer se le pegó por abajo el remate del 28. Ese remate que no pasó lejos del arco de Martínez. Tiro de meta para el conjunto local.
3: Nation League en España se pone a tiro de empate la visita. Gol de República Checa lo hizo Slam. Ahora España le gana a República Checa por 2-1.
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1: ¿Ese partido se juega en Checa o en España?
3: Se juega en territorio español, John. Johnny.
1: Muy bien, gracias GPN. Aquí Méndez, Méndez que toca, dejando para Martínez, el capitán, que juega para Servín, Servín para el equipo de Guaraní. Martínez prácticamente un central más, Gerardo. Luis Martínez.
0: Sí, él se mete a colaborar, por sobre todo en la salida, el volante central, cuando inicia el juego, el equipo de Chiqui Arce, que le gusta y mucho. Ustedes saben cómo la serie de toques, cómo se está dando ahora.
1: Fernández que tocó, va para Méndez, en esa zona se metía el 4 del equipo aborigen, marca oportunamente en esa zona Gersel, va para Méndez, en este caso Mesa, juega para abajo, atención, Maldonado jugó por abajo, está García, saca ese remate, no sé si fue de taco, el centro de Maldonado, García conecta y Quiñones atrapa, Gerardo.
0: Sí, sensación de gol, nuevamente transmite Guaraní en esta llegada de Méndez, que con mucha voluntad fue a buscar porque había perdido en forma increíble la pelota, pero después a base de esa voluntad recupera, se junta rápidamente con el chico Maldonado y este de zurda a media altura mete el centro en el primer palo donde Juan John desvía esa pelota y encuentra ubicado ahí al portero Quiñones para sacar la pelota a un costado, sensación de gol nuevamente a favor del aborigen.
1: Doltán que toca, Doltán que juega para Cáceres, Cáceres que levanta el 19, pone para Sasa, va sacando con golpe de cabeza Servín, el rebote para González, se recaptura el equipo rayadito bajando Álvarez, dejando para Franco, Aragón tiene la pelota, sobre el sector derecho está pidiendo estreche, marca oportunamente, recupera el esférico, Arrúa que colabora con el sector defensivo para recuperar el esférico, maneja esa pelota, se la pausa porque no se le muestra a nadie, después desde atrás se le sacó esa pelota a González, se queda para Mesa, Mesa para el equipo rayadito, Mesa que se abre sobre el sector izquierdo, juega para abajo, dejando ahora para Álvarez, se reciben ahí, el Trinidense que tiene la pelota, juega por allí, trabajando Franco Aragón, tiene la pelota el equipo rayadito, juega de vuelta para Cáceres, Cáceres que se equivoca, recuperando el esférico, allí está Rúa, juega para Llano, Llano que deja sobre el sector izquierdo, Fernández que intenta de vuelta para Llano, sobre la punta zurda.
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1: Pelota para el equipo de Guaraní en su campo de juego. Ahí está Méndez, Méndez que juega, recibe por allí, número 12, estamos hablando de Imanol Segovia. Segovia que toca, Martínez que fue presionado, pero sale limpio, juega para Llano. De vuelta para Segovia, está el equipo de Guaraní, intenta salir, va tocando su campo, se desvía la pelota. Er González se pierde sobre la derecha, saque manual para el equipo ganador.
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1: En su terreno recupera el esférico Gersel para el equipo San Lorenzo, juega para González, este para Franco Aragón, Aragón que alarga el pase, va sobre el sector ligero, tres cuartos de terreno, tiene la pelota Mesa, Mesa para el equipo de San Lorenzo, hace la pausa, mete por el medio, de vuelta para Franco, Aragón que recibe, este se manda el ataque sobre la punta derecha, pelota que viene para Cáceres, andate, le dice Fornazar y maneja el esférico, se mete en campo rival, dejando sobre la derecha para Estecha, de vuelta para Cáceres, trabajando en campo rival, el equipo rayadito que está perdiendo 0-1, levanta esa brota Cáceres tranquilamente, Martínez por arriba, el ex General Díaz, el ex Cerro, el ex Ameliano se queda con esa pelota para Guaraní.
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1: Méndez quiere saca esa pelota, despeja por un costado, la salida para el equipo de San Lorenzo, marcamos el tiempo.
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1: En el partido número 1 de la fecha 13 del clausura, Guaraní con el gol de Luis Martínez, de su capitán, de su cantera, le gana San Lorenzo 1-0.
3: A través del YouTube de ABC TV Paraguay tenemos 41 likes, hay que llegar, señoras, señores, hay que llegar a 100 me gusta. Antes del cierre de la primera parte quiero saludar a Andrea Ramírez, a Marina Valdovinos, Cristian Cristian y William MC10.
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1: Abrazo grande para la señora Valdovinos, la mamá de Jesús Federico. ¿Dónde estará Jesús Federico a esta altura? ¿Estará en Itá?
0: Sí, va a estar por sus pagos, porque es muy activo el
3: Itá. Atendiendo a la farmacia, Johnny.
1: ¿Ah, está en la farmacia?
3: Sí.
1: Muy bien. Abrazo grande también para el papá de Jesús Federico. Aquí salida, que corresponde al equipo de Guaraní, sobre el sector izquierdo, saque manual para el aborigen. Allí está García, dando indicaciones, con golpe de mano, allí tocó esa pelota para García, en su terreno recuperado el Dane, número 4 del equipo Rolladito, mete por el medio, de primera, allí toca, en este caso, Álvarez, rebote queda de vuelta para el equipo aborigen, va recapturando esa pelota Maldonado, juega por abajo, ha dejado para Llano, este abre sobre la punta derecha, recibe Méndez en campo rival, unos metros ya en campo de Rolladito, juega por abajo, va para Arrúa, toca el equipo de Guaraní, tiene la pelota el aborigen, en campo rival, ahora mete por el medio esa pelota Méndez, para Llano, Llano que intenta, Llano que deja cortita, de vuelta para Rúa, Rúa que maneja el esférico, juega para Fernández, Fernández muy metido por el medio, fue, presionó y ganó Jerez, el quedó la pelota para Sasa, Sasa para el equipo Rayadito, Sasa que tocó, va para Ferreira, Ferreira juega para abajo, se mete Franco Aragón sobre la punta derecha, hace la diagonal, pelota por el medio, de vuelta para González, el muy zurdo, y ya le sacó esa pelota a Fernández, él perdió la pelota y el ex luqueño que recupera para el conjunto local.
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1: En el segundo tiempo, Gerardo Luis va a elegir la figura Energy.
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1: Sí, señor. Señor Figueiredo Caballero.
0: Chiqui, gesticulando, no le gusta cómo está jugando su equipo. Hay mucha imprecisión en Guaraní. Por momentos el Rayadito quiere tomar el mando del partido, pero este equipo está diseñado solamente para cumplir en esta competencia. Mucha voluntad por parte de Gersel. Del mismo Ferreira, el que acompaña a Sasá, en fin, González, uno de los volantes centrales, la laboriosidad de Neymar Álvarez, pero no basta, no alcanza. Y Guaraní, que encontró el gol en esa pelota parada, descansa en ese 1-0 parcial, pero no está jugando bien, no le gusta a Chiqui el andar de su equipo en estos momentos. Incluso ya consultó dos veces con su asistente Blas de Cristaldo, y en una de esas también se fue a sentarse como hastiado de lo que está ofreciendo su equipo.
1: Sí, señor. Allí, por ejemplo, veo a Fernández meterse mucho por el medio, Gerardo.
0: Sí.
1: A Diego.
0: Sí, Diego Fernández. Quiere, es decir, constantemente va tratando de conectarse con el esférico. Y cuando eso ocurre, sí que le indica para que se abra. En fin, este es lo que está viviendo ahora Guaraní. Sí tiene mucha salida por el lado de Armando Méndez, por sobre todo.
1: Méndez que toca, recibe Maldonado sobre el sector izquierdo, trabaja para el equipo aborigen. Atención, se mete el juvenil hacia la diagonal, le va a pegar, se acomoda, juega para abajo. El rebote de vuelta para el equipo aborigen de taco, quería tocar a Rúa. Hizo el taco, pero no entra nadie del aborigen. Sale el arquero Quiñones y ya va sacando para la visita hacia el sector izquierdo.
3: Fútbol argentino, fecha 11, 25 de la primera parte. Newell's y Lanús van empatando 0-0. Lanús, titular Ronaldo de Jesús y además de Alan Wilk, y suplente el otro paraguayo Gonzalo Lobos.
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1: Gracias, GPN. Pero me parece que Gonzalo Llano, Gonzalo, a ver, Lobos. Ya dijo que no es paraguayo. Hay que sacarlo en la lista.
0: Sí, ya
1: hay que tachar ese nombre, mi querido GPN.
0: Claro, ya se había hablado ahí mucho sobre esa situación. Pero estimo que de por ahí, si Argentina no lo va a utilizar, finalmente va.
3: No le gusta a Lobos.
1: El perro arrepentido.
0: No, y con relación al juego que estamos observando, ¿qué le pasa a Rúa, Johnny? Este es el sexto partido que, sí, desde que vino Chiqui, desde el primer partido que él tomó el mando en Guaraní, dijo, él va a tener toda mi confianza, deposito porque tiene calidad. Pero hasta aquí, abúlico, lento, se sigue esperando de él.
1: Ataca el equipo San Lorenzo, va Ferreira, Ferreira se abre un poquito, Ferreira le va a pegar por abajo, le pega esa pelota que va por encima del travesaño, allí aparecía Gersel, el pase para Ferreira, se le cerró el ángulo, no le pudo pegar bien, pelota que va por línea final, pero aviso el Rayadito, así como avisa el tiempo que vamos a tener lluvia en minutos, aquí San Lorenzo avisa que puede emparejar, por ahora gana Guaraní 1-0.
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1: El partido está ganando la Origen. Gana Guaraní 1-0 con el gol de Luis Martínez, justamente tras un centro del futbolista Rúa. La victoria del conjunto local. Sí, Gerardo.
0: Sí, qué notable esto del fútbol. Y normalmente es así. Cuando el partido no es bueno, da la sensación que la hora no pasa nunca. 25 minutos, y a mí me da la sensación que estamos desde el mediodía aquí, porque no pasa nada en este partido. Va salvando ese 1-0 parcial que materializa por ahora Guaraní sobre San Lorenzo.
1: Arrua que tocó, va para Fernández, de vuelta para Arrua. Arrua que abre sobre el sector izquierdo. Fue un pase cortito, chiquitito, para Allende, de vuelta para Arrua. Arrua que definitivamente es el que maneja la pelota del equipo de Guaraní. Tiene que poner un poco más de velocidad, un poco más de felicidad a su juego. El futbolista Arrua va sobre la punta derecha, se mete Méndez, se para el equipo Origen, mete, coloca al centro, viene para García, pifia, Gensel despeja, va por un costado, habrá tiro libre de esquina, corner para Guaraní, sector izquierdo.
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1: El tiro libre de esquina que corresponde al equipo de Guaraní, sector izquierdo, le va a pegar a Rúa, vamos a ver si de vuelta, va por abajo esta pelota, autoriza el árbitro, ahora sí va por arriba al segundo palo, va sacando oportunamente Quiñones, ese rebote queda para Llano para el Aborigen. Llano que toca, recibe para allí Méndez, sector de derecho, Méndez, insiste el uruguayo, cambia de costado, va sobre el sector izquierdo, paró muy bien en esa zona Rúa, se mete por el medio, hace la pausa, juega para abajo, metió por el medio para Martínez, de primera para Servín, allí está Thiago, a Rúa, de vuelta el número 21 del equipo Aborigen, tocó para el capitán, recibe Martínez, abriendo sobre sector izquierdo, derecho del avance del equipo de Guaraní, sector izquierdo de la defensa del equipo rayadito, allí aparece Maldonado, mete por el medio para Méndez, de vuelta para Maldonado, tocando para Llano, recibe el ex 2 de mayo, maneja esa pelota, va a limpiar camino, entrega sobre la punta derecha Méndez con el pase, de vuelta para Llano, el equipo de Guaraní que intenta por ahora si reviene Lorenzo.
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1: Otro amonestado en el partido, Ariel Francisco.
4: Hugo González.
1: El 21, el amonestado, falta sobre Llano. Repito, Juan Gabriel, y me parece que hizo una siesta un poco larga, se levantó un poco pireba y Juan Gabriel no tiene mucha paciencia. Tercer amonestado en el partido, el 27. Habrá tiro libre para Guaraní, centro de derecho.
3: Más del fútbol argentino, fecha 11:30 del primer tiempo. Atlético Tucumán y Barracas se van empatando 0-0 en el equipo local. No está Clever Ferreira porque está con la selección paraguaya, y en Barracas, titular Rodrigo Bogarín y suplente el portero Juan Espínola.
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1: Tiro libre para Guaraní, Barro a cabezazo. Esa pelota en el travesaño fue Imanol Segovia, Gerard.
0: Y el frentazo tremendo en el punto penal, gana, se eleva, utiliza ese 1.90 que tiene el central de Guaraní. El frentazo, esa pelota en el travesaño y finalmente se pierde afuera en una brillante oportunidad donde Guaraní tuvo para el segundo, otra vez de pelota parada, inquieta el aborigen.
1: Señores y señores, hay pausa de hidratación aquí en la cancha de Rugby Ñu. Una pequeña pausa para los futbolistas. Beber un poco de agua a altísima temperatura. Gana Guaraní 1-0.
2: 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El tiempo de juego 30 horas, 30 minutos de esta primera etapa. 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
1: La victoria del equipo local, Guaraní, caso de local aquí en la cancha de Rubiñú, le está ganando el rayadito a San Lorenzo. uno de los equipos que con este resultado está yendo a la categoría intermedia, y Rubiñú, otro comprometido también con el descenso. El próximo lunes se juega ante el equipo de Amediano. Aquí gana Guaraní 1-0.
3: Fecha 30 de la primera división B, empataron 1-1 Martínez de Semi, primero de marzo, 12 de octubre de Itagua puntero, derrotó 2-0 29 de septiembre de Luque. Ahora minuto 74, Iteño vence 1-0 a 3 de febrero. Por Colombia de visita Naregua, derrota 2-1 24 de septiembre, y en Ita Colegiales está derrotando 1-0 a Olimpia de Ita.
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1: Señores y señores, de retorno, futbolistas hacia el campo de juego. Juan Gabriel también le da indicaciones, Chiqui, a García, le hace gestos el técnico para, mira que García, Gerardo, tiene buenas condiciones, pero no le está llegando la pelota como tiene que recibir.
0: Jugó muy poco hasta aquí el equipo para Juan Chon García, prácticamente no lo alimentaron, y no digo que le cueste el partido Guaraní, pero no se siente cómodo, gana por esa pelota parada, y tuvo incluso hace instantes para la ocasión del segundo, otra vez de pelota parada, el frentazo de Imanol que terminó en el travesaño.
1: Cáceres sale para la visita, Cáceres que levanta el esférico, viene para Álvarez, bajando con golpe de cabeza, mete por el medio, va para César, pero primero Llano, Servini responde, quita con golpe de cabeza, Fernández que intenta proteger el esférico, tocando para Allende, este para Servini, recibiendo su terreno el número 15 del equipo aborígenes, toca para Martínez, el arquero Miguel Martínez, que entrega sobre la punta derecha para Imanol Segovia.
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1: Cabeza levantada, pelota al piso, ahora levanta, mete por medio, va para Rúa, intenta recuperar el esférico por allí a Álvarez. Ney perdió a Rúa, infantil la forma como entra para perder esa pelota. Rúa entregando sobre el sector izquierdo, el equipo rayadito, Mesa que toca, recibe Doltán en su campo, Sillerar.
0: Candidato al primer cambio a Rúa, por cómo se está desempeñando. Perdió prácticamente todas las pelotas. Solamente su aporte hasta aquí es las ocasiones de pelota parada.
1: Aquí se fue el piso Fernández. Me parece que fue Gersel el que lo toca al ex luqueño que está en el piso. El árbitro corta. No sé si sancionó el árbitro algo, pero cortó el juego. Ya se recupera Fernández, va a continuar el partido.
3: Vamos al YouTube de ABC TV Paraguay, tenemos 50 likes, repito y sostengo, pido 100 likes a la audiencia antes del cierre de la primera parte. Quiero saludar a Hugo Villalba, dice, fuerza Guaraní, Amada Brito, sale Guaraní, quiero otra alegría, saludos desde Campana, Argentina, Cristian, Alfred 009, y también nos escribe Carlos Ortega, que dice, aguante Guaraní.
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1: Vende que toca, recibe a Manol y Manol Segovia. Segovia que deja para Martínez en su terreno. Trabaja el equipo aborigen para salir limpiamente por intermedio. Adel futbolista Servín, de vuelta para Martínez, entregando sobre la derecha. De vuelta por allí aparece Segovia. Segovia que levanta. Maldonado que quiere, corre. El futbolista Doldán despeja para San Lorenzo, quedando por allí para Franco Aragón. Este para Ney. Atención a Lore, mete por intermedio. De primera se habilita a su compañero Ferreira. Se mete sector izquierdo. Ferreira coloca el centro. ¡Está! Y va sacando con golpe de cabeza Llano, se tira el volante defensivo, saca, es tiro libre de esquina para Rayadito.
3: Por la Nation League España, acaba toda ilusión de Checa de poder empatar. Marcó los 89, Mikel Merino, España en Oviedo, le gana 3-1 a República Checa.
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1: Es que no le podía ni siquiera empatar Checa la campeona del mundo. Viene el centro, primer palo, cabezazo. Esa pelota que va por línea final, bajo Cáceres, no pudo conectar bien, y después Asá se tira, se desliza y no llega esa pelota, Gerard.
0: Justo para Guaraní en esta salida de pelota parada, el centro desde la zona izquierda sobrepasa a todos, aparece para entrar en el contacto con el balón Cáceres, que no le da una buena dirección. Sí, Sasá también apurado, se resbala, cae, le da al balón, pero le faltó dirección, donde se pegó un susto tremendo el equipo de Chiqui Arce en esta última acción de pelota parada.
1: Esto acerca al equipo rayadito de parejar el partido, gana Guaraní 1-0.
2: El tiempo de juego, Treviso de Fama de Invecina, ahora 35 minutos, ahí está, primera etapa del marcador, Exfri cubiertas en las mejores tiendas del Paraguay, que indica Johnny.
5: Cardinal,
1: Fecha número 13 del Campeonato de Clausura. 0 para San Lorenzo, 1 para Guaraní. Gol de Martínez en este primer tiempo. Sale el conjunto local, por intermedio justamente de Martínez, el autor del gol. Juega para Llano. Llano de vuelta por allí para su compañero Segovia. Juega para abajo. Maldonado de primera, mete por el medio. Llano que va tocando el esférico. Juega para Rúa, recibiendo el volante ofensivo del equipo Origen. El tocado para Allende. El argentino hace la pausa. Allende retrocede con Cervini en su campo.
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0: Ahora, quiero saber, no sé quién, China me puede contestar esto del quiero saber. ¿Por qué sigue jugando este señor? Hablo de Sasa. Toda la pelota que pasa por sus pies es para perder. ¿Por qué no le da un joven? ¿Y Sacuana será? Ya diste mucho al fútbol, ya tuviste un recorrido importantísimo. Incluso alguna vez se te llamaron para la selección, pero... Aquí, por ejemplo, en esta última carga de Sportivo San Lorenzo. A ver, Johnny, ahí está.
1: Va González, mete por el medio, Gerson de primera, insiste Álvarez, tocó sobre la derecha, Leandro Estecho, le pega mal el 2. Era para romper el arco al Aborigen. Sacó un tirito que va por línea final y es tiro de meta para el Aborigen.
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1: ¿Te puedo responder, mi querido Gerardo, tu pregunta?
0: Sí, ¿por qué no? Por favor.
1: Yo creo que juega Sasa con esa edad porque los chicos no marcan diferencia. Va, mete, le pegó para abajo, cerca del palo derecho, remate del 4. Esa pelota que cruza el portal de Quiñones por línea final. Aquí llegó el Aborigen, Gerardo.
0: El incansable, uno de los mejores, o sea, uno de los pocos buenos que tiene Guaraní en este partido, en este primer tiempo que se va cerrando. El lateral derecho, Armando Méndez. La salida en falsa por parte del equipo rayadito. Aprovecha bien Méndez para meterse como un delantero, ganar la zona derecha y al pisar el área saca el remate buscando el palo más lejano del portero Quiñones, y esa pelota pasó muy cerca. Así Guaraní, en un error no forzado, y con el incansable Méndez pone en peligro al equipo rayadito. Busca así de esa manera el segundo.
1: 38 del primer tiempo, gana el equipo Origen 1-0. Va saliendo en medio de Allende que toca. Fernández de primera, larga el pase para que vaya. Ya no corrió, pero ya no alcanza. Se fue la pelota, se pierde por un costado. La tira el equipo rayadito, sí, Gerardo.
0: Y para muestra nada más, Guaraní trajo a dos valores ya grandes, sobrepasando los 30. Tuvo que ir a hurgar, a buscar ahí entre los retazos, como se suele decir. No son malos jugadores, al contrario. A ver esta jugada y después sigo con mi perorata.
1: Franco Aragón que levanta el esférico, iba para Marcelo Ferrina, se fue al piso Servini, quedó la pelota por allí para Allende. Allende que levanta, mete por el medio, tranquilamente bajando Doldán con golpe de cabeza, juega para Cáceres. Luis Fernando Cáceres maneja el esférico en su terreno, dejando cortita, toca esa pelota para allí para Franco Aragón, que recibe, tiene campo abierto, metió por el medio, de primera recibe González para el equipo rayadito que va a cruzar frontera, tiene la pelota en la visita.
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1: Arrua que recibe, Arrua que toca. Méndez sobre la derecha, está recibiendo para el equipo Aborigen, levanta, cambia de costado, de derecha y izquierda, venía para Fernández, va sacando con golpe de cabeza Leandro Estecho, despeja por un costado lateral. Ahí, por ejemplo, Fernández debió retroceder un poquitito para quedarse con esa pelota, pero él lo hizo más fácil, dejó que vaya la pelota por un costado y que se encargue el lateral, Gerardo.
0: Sí, hizo la más fácil. Dejó que vaya la pelota, pero esto es la falta de lectura de juego. Como diría un colega, no lee la lectura.
1: No lee la lectura, sí.
0: No tiene lectura de juego. Y a veces es por la ley del menor esfuerzo, porque este chico tiene condiciones y tiene que derrochar más energía.
1: Allí está Fernández, coloca el centro, mete por el medio, aquí cabezazo de Mesa. Venía presionando Maldonado, no sé si no hubo falta del joven 34 del equipo de Guaraní. Pelota que va por líneas finales, tiro de meta para San Lorenzo.
2: El tiempo de juego, Televisión de Fama de Inverfil, ahora 40 minutos de esta primera etapa. 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
1: Hasta aquí la victoria del equipo local. Guaraní le gana a San Lorenzo 1-0 en esta fecha número 13, 19-15. Estaremos con Recoleta, Libertad. Atención, se marca el ataque Ney Álvarez. Se dejó la pelota, va por un costado. Salida que corresponde al equipo de Guaraní porque Martínez atrapó esa pelota, sí, Gerardo.
0: Sí, a esto se refería, por ejemplo, el técnico Alfaro. Post partido, post triunfo amistoso ante Colombia. Lo pobre que es el fútbol paraguayo. Y él no dijo otra cosa. O sea, que él donde no estuvo feliz es al ponerlo de ejemplo a Olimpia. Porque después sabemos, ahí está, este partido da la sensación que no va a terminar nunca el primer tiempo. Aburridísimo, con pocas llegadas, con pocas ideas, cero creación, cero fútbol. Y eso que hablamos de Guaraní, que viene bien. Está ganando y se pone a 2 puntos del puntero. Y su rival, bueno, es un amateur baretepona, que de primera división tiene muy poco. Y pese a todo, Guaraní no puede ejercer el control del juego, no puede, no tiene ideas. Y este es el fútbol paraguayo. Normalmente es de este tipo de partidos en cada fecha, cada vez más pobre. Imagínate tener que traer a 2 laterales del fútbol argentino. Lateral izquierdo, lateral derecho. Juan Chon ya está de vuelta, tiene no sé 30 y no sé cuántos años. Y ahí con ese tranco lento, con eso alcanza. Pobrísimo es nuestro fútbol. Cada vez peor.
1: Ahora tiro libre de esquina, córner para el equipo de Guaraní, sector de derecho, tiro libre de esquina para el aborigen.
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1: Va a sacarlo con golpe de cabeza, por allí después de este tiro libre de esquina, el hombre del equipo rayadito, rebote, queda para allá, ¡no! Derechazo, que va por línea final, Proboyano, tiro de meta para San Lorenzo.
3: Tercera fecha del grupo 3 de la Nation League de Europa, España, de local en Oviedo, venció 3-1 República Checa, mismo grupo, Inglaterra 7-0 a Croacia. Con esto, España 9, Inglaterra 6, Croacia 3 y sin punto alguno, República Checa.
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1: Paraguayo que haya brillado en el equipo Real Oviedo GPN.
3: No se me viene, Johnny, sinceramente.
0: En el Real Oviedo, Ramón.
1: Ramón Ángel María Hicks.
0: Sí, Ramón Hicks. Sí. Lo llamaban Chapacule, lo habían apodado en su momento, que cumplió. Hasta ahora recuerdan los aficionados del Real Oviedo a Ramón Ángel Hicks.
1: Aquí Gersel, se manda el ataque, Gersel maneja el esférico, se mete por el medio, atención para el equipo San Lorenzo, Gersel que levanta, no, Gersel no, así no, ya recupera Méndez, levanta el esférico, viene para allá, no, se fue al piso, Arrúa para el equipo de Guaraní, falta de Gersel que intentó recuperar con falta esa pelota, Arrúa va a quedar a dormir allí en el piso, tiro libre para el conjunto local.
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1: A ver, el actor que jugó también en España, Gerardo, es que trabajó en varias películas del oeste. Amarilla.
0: Sí, Amarilla, exactamente. Que había jugado por la selección paraguaya también en su momento.
1: Sí, Amarilla que filmó varias películas como indígena en los Estados Unidos. Atención, va sobre el sector derecho, Maldonado para el equipo de Guaraní. Maldonado que intenta Mesa, que ya recupera el esférico, le puso la pierna zurda, levanta esa pelota para el equipo de San Lorenzo, recuperando el esférico, se tiró en el piso como en una piscina, pero no pudo recuperar el esférico. Va Arrúa juega para abajo, tocó para Juan John García, que abre para Maldonado, Méndez se mete sobre la derecha, segundo camino, está y la pelota por línea final, sacó el hombre del equipo de San Lorenzo. De vuelta Méndez metiéndose como Juan por su casa por la derecha, Gerard.
0: Y sí, lo mejor que tiene Guaraní, el lateral derecho Armando Méndez, gana por fuerza, por determinación, el centro atrás, el centro de la muerte, y no puede empalmar con comodidad a Juanchón García. Es cierto, lo hace, pero encuentra la oposición de un jugador del Sportivo San Lorenzo que echa la pelota al córner cuando se va cerrando la primera etapa.
1: El tiro libre de esquina para el equipo Guaraní, autoriza el árbitro, viene el centro de Maldonado, el arquero Quiñones va sacando con golpe de puño, el rebote queda por allí para el equipo Aurigen, el remate ya no, ya hubo falta sobre Quiñones, el arquero del equipo Rayadito. Falta de quién. A ver, vamos a ver la jugada repetida. Yo sé que no es para mirar el VAR ni nada por el estilo, pero me parece a mí que hubo más falta del arquero Quiñones. No, ahí no hubo falta de Guaraní, Gerardo. Saltaron los tres.
0: Y el famoso peligro de gol.
1: No van a cobrar de cualquier cosa.
0: Claro, y no cabe Juan Gabriel, que se precia, es decir, nosotros, yo particularmente lo califico como...
1: Suele marcar la diferencia.
0: El mejor, pero aquí no sé qué cobró definitivamente.
1: Que salía, que corre para el equipo Rayadito, va a terminar la primera etapa.
3: 7-2, 7-30, 7-30, dice el único jugador de Guaraní que no me convence hasta ahora es para titular, es García. Otro, el medio de Guaraní no está funcionando, pareciera que están sobrando. Otro mensaje dice: buenas tardes, les escucho desde mi lugar de internación, saludos y les deseo un buen trabajo. Tito, soy de Moracué, Luque, Johnny.
1: Muy bien, abrazo para Tito, pronta recuperación. Aquí salida para el futbolista Ney Álvarez, Álvarez que toca, recibe los hombres sector izquierdo, Doltanes, número 4, trabaja para el equipo Rayadito, ya tenemos un minuto 47 de los 13 que ha en este caso adicionado Juan Gabriel Benítez hasta el minuto 48. 47, primera etapa.
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1: Martínez levanta el esférico, no alcanza y se viene por un costado sobre la derecha, lateral para el equipo Rayadito, cerca de la banca del señor Arce. Se prepara Leandro Esteche, pondrá esa pelota en movimiento sobre la punta derecha. Va la pelota para Sasa, a ver qué pasa con el 7. Sasa tocó, viene para Ferrini de primera para Álvarez, intenta meter por el medio, marca oportunamente, despeja Segovia, rebote queda por allí para Doldán, bajando con golpe de cabeza para Mesa, corre el 20 del equipo Rayadito que tiene ya tarjeta amarilla, se proyecta sobre el sector izquierdo, Álvarez que recibe, se mete por el medio, allí está Álvarez, Alex le va a pegar, juega por abajo Ferreira que intenta, empuja un poquitito a Segovia, va saliendo el equipo Aurigen, corre Rúa primero, anticipa Fernández, el árbitro dice: señores, señoras y señores, aquí en la Arboleda, cerca del Jardín Botánico, en la cancha del equipo de Rubio Ñu. Final del primer tiempo, final de la primera etapa, recreo para todos, dice Juan Gabriel Benítez con el gol de Luis Martínez. Gana Guaraní el Rayadito 1-0.
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4: Gracias, Gerardo. Pedro, los amonestados en este equipo local, el aborigen Leandro Allende. Por su parte quedan en la banca Gustavo Dionisi, Jorge Recalde, Maxi Añasco, René Rodríguez, Víctor Céspedes, Thiago Romero, Ricardo Quiñones, Miguel Yequet, Giovanni Gómez, Patricio Coronel, Carlos Rolón y La Fiera, Fernando Fernández. Por su parte, el conjunto visitante San Lorenzo, que tiene a dos amonestados, Hugo González y Carlos Mesa. Quedan en la banca Luis Franco, Teo Paredes, Néstor Villamayor, José Barrios, Isaías Fretes, Juan Salcedo, Bruno Piñatares, Ángel Benítez, Kevin Fernández, José Duarte, Cristian Colmán y Iván Roganovich, lo que están a la expectativa en el conjunto de San Lorenzo. Muy, pero muy nervioso se retiraba el técnico Fornazari. Vamos a ver, uno creería que van a haber cambios, porque no le gustó para nada en el primer tiempo de su equipo y por sobre todas las cosas en la zona defensiva. Muchas, pero muchas indicaciones para Luis Cáceres, también para los laterales, así que hay que esperar, hay que aguardar que finalmente va a introducir para este segundo tiempo el conjunto de San Lorenzo. Vamos a conversar con los hinchas aborígenes. ¿Qué tal, señor? ¿Cómo está? Estamos en vivo para ese Cardinal. Este primer tiempo, ¿cómo lo vio usted? ¿Conforme con este primer lance?
5: Conforme, sí, conforme. De hecho, que lo que más conforma y reconforta es ver la actitud de los jugadores, ¿verdad? Cómo pelean las pelotas, cómo tratan de recuperar las pelotas, pelota perdida que se pelea para recuperar. O sea, son cosas que da gusto ver en el equipo.
4: Y aparte, con este triunfo que está ahí cada vez más cerca de la punta, ¿eh?
5: Sí, justamente. Cuando Chiqui se hizo cargo estábamos mal, mal. Y ahora estamos, estábamos a 5 al comenzar el partido y si el triunfo se concreta vamos a quedar a 2. Hasta que se dé el partido Olimpia. Olimpia creo que es el puntero. Entonces, quedaríamos a 2 y va a depender el resultado con, de ellos, ¿verdad? Pero estamos bien. Sobre todo para el acumulativo, eso más que nada. Y si se da a campeonar, ojalá.
4: Gracias. Ahí están las palabras del hincha aborigen.
3: Aquí como que quiere lanzarse la lluvia, Ariel. ¿Por ahí hay amenaza de que va a llover en el segundo tiempo? ¿O qué opinas, mi querido Ariel?
4: Y hace rato sí parecía que íbamos a tener lluvia. Ahora como que pasó realmente esa amenaza que tuvimos al empezar el partido. Pero ahora sí como que se fue para otro lado.
3: Bien, correcto. Muchas gracias, Ariel Infran, con el móvil Midas Lazer Import. Entre tiempo del compromiso del estadio de Rubio Ñu, estadio La Arboleda. Guaraní está derrotando por el marcador de 1-0 a San Lorenzo. Gol anotado por Luis Martínez para el equipo de Chiqui Arce, que con esto va llegando a 23 puntos y se va acercando al lote de los de arriba. Está a 2 del puntero Olimpia, que juega el día martes ante el conjunto de Nacional. Partidazo ese compromiso, 19:15 horas en el estadio Defensores del Chaco, entre Olimpia y Nacional. Así marcha la cuestión, la fecha 3 del torneo clausura, porque más tarde, 19:15 horas, se enfrentarán Recoleta ante el conjunto de Libertad. Ese compromiso que lo va a estar pitando, claro está, el señor Carlos Paul Benítez en el Ricardo Gregor en Campo Grande, con Julio Aranda y Guido Miranda. El cuarto árbitro, César Rolón Bar, Edgar Galeano y Ávar para Milciades Saldívar. El día lunes prosigue la fecha. Mañana no habrá fútbol por elecciones y se reanuda el día lunes, el 5 de octubre, con 2 encuentros. A las 17 horas en el Estadio Luis Alfonso Yani se enfrentarán Trinidense y el Sportivo Luqueño, duelo de equipos auriazules. Alipio Colmán, el juez, y en el bar José Méndez. Y a las 19:15 horas en la Nueva Olla, Cerro Porteño, 2 de mayo, Mario Díaz de Vivar, el árbitro, y en el bar José Armoa. Para el martes 6 de octubre, en la finalización de la fecha 13 del torneo clausura, con 2 partidos otra vez, a las 5 de la tarde en Villeta, Meliano ante Rubio Ñu, Blas Romero el árbitro de ese lance, y en el bar Ulises Mereles. Y a las 19:15 horas en el estadio Defensores del Chaco, Olimpia, el puntero ante Nacional, otro equipo que quiera apoderarse de la cima del torneo clausura. Es Derlis López el árbitro y en el VAR Carlos Figueredo. Olimpia es el puntero con 25 puntos, Libertad y Guaraní con 23, pero claro, el conjunto liberteño tiene un partido menos y lo va a estar regularizando más tarde a las 19:15 horas ante Recoleta. Guaraní decía 23 con su triunfo parcial de 1-0 ante San Lorenzo. Nacional y 2 de mayo 22, Trinidense 20 puntos, Ameliano 18, Cerro Porteño 17, Luqueño 13, Rubio Ñu 9, Recoleta 8 y último San Lorenzo con 2 puntos. Vamos a la tabla acumulativa de puntos que otorga cupos a Copa Libertadores y Sudamericana del año 2027. Olimpia 74, pero claro, Olimpia, el conjunto campeón del torneo Apertura 2026, va directamente a la fase de grupos de la próxima edición de la Copa Libertadores de América. Nacional tiene 61, Cerro Porteño 55, Libertad 54, Trinidense 52, al igual que Guaraní con su triunfo parcial. Ameliano 51, 2 de mayo 44, Recoleta 36, Luqueño 33, Rubio Ñu 32, último para San Lorenzo con 17. En la tabla de promedios, con esta derrota, San Lorenzo está confirmando su descenso a la próxima edición del torneo de la categoría intermedia. Es decir, confirma su descenso y el próximo año su nombre estará en el torneo de la división intermedia. San Lorenzo con su promedio, pésima campaña, pésima actuación del Sportivo San Lorenzo en la temporada 2026. San Lorenzo 0,486 y Rubio Ñu 0,941. Rubio Ñu que sigue con la esperanza latente de continuar en la máxima categoría. Por ahora zafan Luqueño, Recoleta y Ameliano. Pablo Vegetti de Cerro Porteño es el máximo artillero del torneo clausura. Tiene 6 goles y con 5 están Steven Moreira de Emiliano, Iván Valdés de Nacional, Luis Pastorcito Abreu de Trinidense y Hugo Adrián Benítez, el autor del gol de Paraguay anoche ante Colombia. Él también tiene 5 goles. Cambiamos de torneo, es momento de hablar del campeonato de la división intermedia, fecha 27 que arrancó el día de ayer. De a poquito va culminando el torneo de la segunda categoría. Ayer Resistencia goleó a Encarnación por 3-0. Carapeguá y Capiatá empataron 1-1. Tempestad esta mañana derrotó 3-2 al conjunto de Tacuarí y Paraguarí venció 1-0 al 3 de noviembre del barrio San Pablo. Con este triunfo, Paraguarí aseguró su permanencia un año más en el torneo de la categoría intermedia. El día lunes se reanuda la fecha 27 del campeonato de la división intermedia. Mañana no habrá fútbol por elecciones municipales. El lunes, 5 de la tarde, 12 de junio, local ante Sol de América y Fernando de la Mora, que va a recibir la visita de otro de los equipos que por ahora está en zona de ascenso, General Caballero de Mallorquín. Para el día martes, 5 de la tarde, Benjamín Acebal ante Independiente de Campo Grande y Deportivo Santaní, puntero de la categoría intermedia, va a enfrentar el martes 19:30 horas local en el JJ Vázquez Aguaireña. En la intermedia, Deportivo Santaní es el puntero y cerca de regresar a la categoría de honor, tiene 51. General Caballero por ahora se queda con el otro cupo, primera división, tiene 50 puntos y por ahora fuera de todo ascenso. 12 de junio con 49, está a 1 y restan 3 fechas. Benjamín Acebal, más relegado, tiene 42, Sol de América 40, Carapeguá 39, Paraguarí 38. Salvó la categoría el equipo del Toro Paraguariense, que lo dirige Luis Fernando Escobar. Independiente 37, Tempestad 36, Resistencia 35, Fernando de la Mora 34, Capiatá 29, 3 de noviembre 26, Guaireña 25, Tacuarí 24 y Encarnación con 22. En el torneo de la división intermedia hay que repasar que 3 dejan la categoría y por ahora los amenazados en zona de descenso de la intermedia, y repito, bajan 3 del torneo de la segunda división, la intermedia. Último, 3 de noviembre, 0,962. Tacuarí, 1,087. Y Fernando de la Mora, 1,127. Por ahora se salvan Encarnación, Guaireña e Independiente. Vamos al campeonato del torneo de la primera división B, fecha 30. Empataron 1-1 Martín Ledesma y Primero de Marzo. 12 de octubre de Itagua, el puntero de la categoría y cerca de regresar a la intermedia, le ganó hoy, ayer en Itagua, 2-0 a 29 de septiembre de Luque. Ahora tramo final de los compromisos en El Salvador Borga, y Teño de local está derrotando 1-0 al 3 de febrero de La Chacarita. En Naregua, Sport Colombia está derrotando 2-1 al 24 de septiembre. Y tramo final también del compromiso en Ita, Colegiales está superando 1-0 a Olimpia. Los partidos para el día lunes, 3 en total y 2 a las 10 de la mañana. En Chacoí, Atlántida ante el 12 de octubre de Santo Domingo. También 10 de la mañana, Sportivo Limpeño ante Presidente Hayes. Y ese día lunes, pero a las 4 de la tarde, se enfrentarán Silvio Petirossi y Cristóbal Colón de J. Augusto Saldívar. En la primera división B, 12 de octubre, que está cada vez más cerca de ser el campeón de la primera división B y de regresar a la intermedia, tiene 64. Sport Colombia 54 con su triunfo parcial. River Quelito, equipo que dirige Humberto García, tiene 53. Atlántida 51 y 29 de septiembre de Luque tiene un total de 44. I did it all the time. 18 horas en todo el territorio nacional. 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
0: Al término del primer tiempo, Guaraní va ganando por 1-0 en un partido que le está costando. Se mostró incómodo, impreciso. Sobre el minuto 10, es cierto, llega al gol a través de Luis Martínez. Creo que debe ser, si no ha de ser su primer gol, su segundo gol en toda su carrera ¿Tiene algún otro gol, el GPN? Te doy como tarea.
7: ¿Y el primero, Gerard? ¿Eh? Es el primero en su carrera.
0: El primero, sí. Ni en las prácticas yo le suelo ver marcar un gol, pero está valiendo 3 puntos valiosísimos. Sobre el minuto 10 de la primera etapa, en una salida de córner, el envío a rastrón por parte de Carlos Arrúa, pero hasta estudios para rememorar ese momento. El único tanto de Guaraní para este triunfo parcial. En el relato de Johnny González.
1: Va a levantar el esférico, primer palo. ¡La pelota rebota! ¡Está! ¡Gol! ¡Martínez! ¡Gol! ¡Gol! ¡De la Morigen! ¡Luis Martínez! El centro sobre el sector izquierdo de Carlos Arrúa. Me parece que se equivoca cómo coloca esa pelota, pero allí le favorece a Guarani. Pelota casi por abajo, Martínez. En el primer palo, la defensa rayadita, dormidita.

0: el gol de Luis Martínez para el triunfo parcial, y se cerraba con ese 1-0. Después tuvo ciertas aproximaciones, como aquella que se dio sobre el minuto, a ver, voy a pasar revista por el anotador 29, salida de córner desde el sector derecho del ataque aborigen, en la ejecución Carlos Arrué, y el frentazo impresionante por parte de Imanol Segovia, que impacta en el travesaño y se pierde afuera esa pelota, que pudo haber terminado en el segundo gol a favor de Guaraní. Después absolutamente nada, un equipo, un partido muy largo, tedioso, aburrido. A Guaraní no se le caía, es decir, muy pocas ideas, para no decir cero idea. Sí, la intención, la voluntad de Armando Méndez, y a ello sumamos lo de Llano, que también es un canto a la entrega, a darse todo por él, todo. Y lo de Luis Martínez, que encontraba el gol en esa salida de córner, en su primer gol en su carrera profesional. Se ve en el segundo tiempo, y no sé a quién santo rogar a esta altura de la tarde para que esto mejore definitivamente en este triunfo parcial que se está dando a favor de Guaraní sobre San Lorenzo, que así de esta manera está firmando su defunción en Primera División versión 2026.
1: Analizó esta primera etapa Gerardo y lo presentó.
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1: Estamos con la información.
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1: Los cambios en rayadito, Ariel Francisco.
3: Así es, Johnny, a la cancha, camiseta 16 para Ángel Benítez y 13, Isaías Fretes. Ya no retornaron los amonestados, Carlos Mesa y Hugo González.
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1: Perfecto, señores y señores. Autoriza el árbitro. Movió la pelota al equipo de Guaraní. Segundo tiempo en marcha.
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1: Repetimos, acá saca 16 para Ángel Pirayú Benítez. Y número 13, Isaías Fretes. En el equipo de San Lorenzo, Daniel Mesa y Hugo González ya no retornaron para el segundo tiempo.
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1: Aquí se metía Maldonado. Falta de Aragón. Lo toca el joven extremo del equipo aborigen. Este va al piso. Tarjeta amarilla para Aragón. Tiro libre para Guaraní sobre la derecha.
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1: Impresionante como se fue Maldonado, parecía que iba a perderse, pero usted de repente le metió velocidad. Y allí Aragón le tuvo que tocar al 34 del equipo aborigen para pararlo al extremo que se iba sobre la derecha. Tiro libre para el equipo Guaraní, le va a pegar a esa brota. Está Rúa, está Maldonado también, autoriza el árbitro. Se fue Maldonado, jugó la pelota por el medio. Atención, recibiendo Allende, coloca el centro, viene la pelota por el medio. Segovia no alcanza, lo saltó Segovia. Pelota que va por línea final, tiro de meta para San Lorenzo.
4: Temperatura en Asunción, 27.
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1: El gesto de Chiqui diciendo en la villa, ¿puedo, Gerardo?
0: Claro, esto se practicó en la semana. Inició muy bien, pero no terminó de cómo. Terminó mal. Porque todos fueron al área a buscar los más grandotes, y el chico Maldonado abre por el sector izquierdo esa pelota para que Allende, que tiene una buena zurda, meta al segundo palo. Una jugada trabajada a tres toques, y los matungos, y Manol y García, no se decidieron, dejaron pasar la pelota y terminó en la nada misma la acción. Y la contrariedad de Chiqui nuevamente, así como en el primer tiempo, no le gustó nada. Pero y bueno, yo me pongo en su lugar, me voy a mi casa si me hacen así mis jugadores.
1: Aparece Benítez con el esférico, juega para abajo, dejando cortita sobre el sector derecho para Gersel. Este para Cáceres, que retrocede con su arquero Quiñones. Va a sacar a Wilson Quiñones, el de la cantera de Cerro, ex por Colombia. Varios equipos, 12 de octubre, también mucho tiempo el fútbol de Bolivia. El arquero del equipo San Lorenzano. Atención, se mete sobre la derecha, manejando el esférico. En esa zona se metía Ferreira, cerca del banderín del córner. Intentan sacar a Allende, se fue la pelota por el costado. A ver qué dice el asistente, en este caso.

0: la señora Nancy Fernández. Dice que la pelota será para el equipo de Guaraní en su terreno. O sea, ¿qué lateral para la origen, Gerardo?
1: Y sí, a propósito de Wilson Quiñones, tiene en su haber un gol desde su propio arco.
0: ¿De cabeza?
1: No.
0: ¿O fue el remate de derecha?
1: Desde su propio arco. Un chutazo en cancha de Sport Colombia. Jugaba para Sport Colombia en la intermedia. Y desde su área grande para los barcos es un gol histórico. El día de mañana podrá sentarlo a su nieto en algún momento y contarle que él como arquero había hecho desde su propia área un gol. Y eso que no fue ayudado por el viento, ni nada, ni en colaboración de nadie, sino que de un chutazo perfecto desde su propia área que se convirtió en gol.
2: Sí. En el 2011 contra Cerro de Franco.
1: Ahí está, ¿la intermedia o la primera
2: intermedia? La intermedia, señor.
1: Sí.
0: Muy bien, perfecto. Johnny. Señor.
3: Y a puro ritmo, rapay, a puro ritmo del Brasil, la raza urinera. Lambada está tocando, nada más y nada menos en este momento.
0: ¿Amina?
1: Y por lo menos peaje y plata purga, porque en cuanto a fútbol, bueno, gana Guaraní, eso es lo que importa, la aborigen. Pero, ojá, y luego veas.
0: Aquí la salida para Aragón. Aragón ejerce el que toca. Ahora sí recibe Franco Aragón. Levanta esa brota pulso para que vaya Sasa. Santiago Salcedo que intenta. Va Leandro Esteche sobre la punta derecha. La marca de Servín. Esteche va a ganar su posición sobre la derecha. Coloca el centro. Pegó en Servín. El rebote ahora queda para Fernández. Salida para el equipo de San Lorenzo. Vuelve a recuperar. Ahí está Benítez. Tocó esa brota para Álvarez. Álvarez después comete falta. Plancha de Álvarez sobre Méndez al piso. Tarjeta amarilla para Álvarez. Méndez que se está recuperando. De a poco habrá tiro libre para el equipo ganador.
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0: Habrá salida para el equipo aborigen. Marcamos el tiempo, señor, no se lo haga.
4: El tiempo de juego, televisor de fama de Inverfin, 5 horas, 5 minutos de esta segunda etapa. 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
0: Con el gol de Martínez de la primera etapa gana el equipo de Guaraní por un tanto contra cero y está sentenciando la suerte del Rayadito con este resultado. San Lorenzo en la intermedia.
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0: Fernández, Fernández para el equipo Aurigen. Fernández que toca, recibe Martínez para el equipo Aurigen, dejando cortita de vuelta por allí para Arrua. Arrua que pisa el esférico, pierde, pero vuelve a recuperar Llano, colabora con la zona defensiva, puso esa pelota para Llano para que corra, para que se meta sobre el cinto ligero, pero después ya sube la bandera, posición adelantada de lateral izquierdo. No, esto jamás puede ser posición adelantada porque Fretes lo habilitaba perfectamente, pero como este señor asistente estaba un poco desatento, levantó el banderín y para mí Llano estaba perfectamente habilitado, Gerardo.
1: Incluso se equivoca porque tiene que dejar que termine.
0: Exacto,
1: la jugada.
0: Dice el protocolo.
1: Y que después el VAR juzgue si es válida o no la jugada. Porque bien pudo haber terminado en gol. Porque encuentra una defensa muy abierta. Y ¿quién es este señor, Johnny?
0: Ya te cuento. Sí, Ariel Francisco.
3: Y fue Juan Gabriel en realidad el que pitó. Porque él primero con el silbato y después recién en línea levantó el banderín.
1: Ah, no, entonces...
0: Entonces se equivoca Juan Gabriel.
1: No. Del VAR le dijeron, ya le... Pero tiene que dejar terminar, tiene que aplicar el protocolo correspondiente.
0: Claro, porque ¿qué pasa, por ejemplo, levanta el banderín o el árbitro cobra? Y ese futbolista, si no cobra, puede anotar el gol y allí recién se revisa el vía monitor para ver si estaba o no en posición adelantada.
1: Claro, sí, señor, así debió haber sido, pero bueno, ya solucionado rápidamente.
0: Llano que levanta, Llano que mete la pelota por el medio. Iba sobre el sector izquierdo para Fernández, pero va sacando Leandro Estrecha, metía por el medio. Llano que intenta, que mucho ya jugó Llano en este partido. Intenta Martínez desde el piso. Juanchón García para el equipo Aurígenes. Recupera el esférico Franco Aragón en su campo. Dejalo cortita para Cáceres. Recibe el 19. Maneja el esférico, juega para abajo. A destaco por allí. Gerson tocó para Sasá. El 7 que no reacciona. Primero Servín. Juega para su arquero Martínez. Se va sacando para el equipo de Arce.
2: A través del YouTube de ABC TV Paraguay. Quiero saludar a Graciela Malatesta, Cristian Isma Franqueado, Leticia Gómez, Melina Zarza, Juan Mendoza, por supuesto, para Francisco Ruiz Palomino, Miguel.
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0: Abrazo grande para todos. Y también en el 72-730-730, la señora Graciela. Realmente es una integrante más del chat. Ella siempre aparece con los pedidos de like y también colaborando con nosotros. Así que abrazo grande para la señora Graciela Marati. Ataca el equipo aborigen. Atención, de zurda le pegó Maldonado. ¡Oh! Esa pelota que va por línea final. Pegó en el palo ese remate del 34. Hizo la diagonal. Se metió un poquitito por el medio y después de zurda sacó el remate que pega en el palo, Gerard. Y
1: para poner una pizca de emoción en ese partido, aparece el juvenil Maldonado por el sector derecho para recibir con comodidad, mete la diagonal y después se hace lugar para sacar un remate de zurda. El palo del desesperado Quiñones, a quien había volado, pero solamente lo hizo para la foto. Por poco, el gol del juvenil Maldonado a favor de Guaraní.
0: ¿Es su segundo partido, Gerardo, o es debut?
1: Es su segundo partido,
0: su segundo,
1: sí.
0: Partido. Muy bien.
1: Lo había hecho antes, 2 de mayo, y también lo he visto en Copa Paraguay contra Inteño, aquel cuestionado partido que Guaraní había perdido y eliminación ante el Deportivo Inteño.
0: Aquí salida para el equipo Rayadito, 20 y medio del futbolista Fernández. Fernández que toca abriendo sobre el centro izquierdo. Allí recibe Ferreira. Ferreira con esa pelota. Le da otra vez para Ángel Benítez. Pirayú trabajando sobre el centro izquierdo. Pirayú, ¿qué quiere? Benítez protege el esférico cerca del banderín sobre la punta zurda. Allí está cubriendo el conjunto aborigen. Va por línea final. Estiro de meta que corre por el conjunto local.
2: Libertad confirmado para visitar a Recoleta. Va con Rodrigo Morini con el arco. Gilberto Flores, Robert Rojas, Nicolás Freire y Néstor Jiménez. Federico Pachecarrizo, El Vivera, Lucas Sanabria, Iván Franco, Marcelo Fernández y Gustavo Aguilar.
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0: Perfecto, el Guimarães que viene de perder el clásico blanco y negro por un tanto contra 0-10. Ese partido había terminado. En realidad, la primera etapa ya había sido expulsado el futbolista Campuzano. Aquí Álvarez se fue al piso, falta de Maldonado, tiro libre para Rayadito.
4: El tiempo de juego, Televisión de Fama de Inverfín, ahora 10 minutos de esta segunda etapa. 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
0: El partido está a favor del aborigen. Guaraní le gana San Lorenzo 1-0. Tiro libre sobre el sector izquierdo. Se prepara Franco Aragón, el ex de América, ex 2 de mayo. Le va a pegar esa pelota. Tiro libre para el equipo Rayadito. Busca el empate. El partido gana Guaraní 1-0. Está llegando a 23 en el campeonato con este resultado. El equipo aborigen se fue a Aragón, coloca el centro. ¡Gol! ¡Aragón! ¡Gol! ¡Gol! ¡De San Lorenzo! Franco Aragón, derechazo, impresionante remate. Esa pelota que pica frente al arquero Martínez, se mete hacia el palo zurdo y el Rayadito quiere impedir su retorno a la categoría intermedia. Por lo menos en esta fecha quiere ganar, y aquí empata con ese derechazo. Él ejecutó, Aragón. No llega nadie de Guaraní, tampoco de San Lorenzo, así que es el gol del argentino Aragón. Derechazo, palo zurdo, empata San Lorenzo. El partido está 1-1.
1: El repertorio preferido de este partido, la pelota parada. Si así llegó también Guaraní, así lo hace Sportivo San Lorenzo a través de Franco Aragón. Desde el sector izquierdo mete un derechazo terrible y un tanto en complicidad con la defensa, el portero Martínez de Guaraní, esa pelota se mete pegadito al palo izquierdo del golero aborigen, como pidiendo permiso. La cachetada fortísimo que recibe Guaraní con el empate del Rayadito.
0: El empate de San Lorenzo
4: a los 10 minutos de esta segunda etapa. 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
2: Gol 178 del clausura 2026. Tanto 16 de Franco Aragón en liga y el segundo en el torneo.
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0: Qué buena definición de Franco Aragón.
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0: Aquí se metía Ferreira. Falta falta sobre Johnny. El 23 del equipo rayadito, tiro libre para San Lorenzo, sí señor.
3: Y vos sabes que muchos de Guaraní preguntaron si fue tiro libre directo, y también el técnico Fornaceri quería asegurar con el cuarto árbitro si estaba también en esa misma situación, si era tiro libre directo. Varios no creyeron, ¿eh?
1: Sí, directo, porque el árbitro en ningún momento señaló tal cosa.
0: Levantó el brazo, ¿verdad?
1: Sí, porque si era indirecto tenía que mantener, como dice la regla, el brazo derecho en alto. Tal cosa nunca ocurrió y fue un golazo.
0: Tiro libre para el equipo rayadito, tocó esa pelota, viene Hersel, coloca el centro y va a sacarlo con golpe de cabeza por allí García, remate de zurda Isaías Fretes, zurrazo arriba, fuera, tiro de meta para el equipo local.
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0: Está preparando cambios el técnico Arce del equipo Origen, que tiene que mover la banca porque ya reaccionó el rayadito, Gerardo.
1: Sí, y ya nos va a contar a Líder Francisco de quiénes se trata. Tres variantes para cambiar el curso de esta historia que se le está presentando negra a Guaraní, porque encontró el empate deportivo San Lorenzo en ese chutazo a través de Franco Aragón. Y se hace dueño del espectáculo. Ahora tiene la manija del partido el rayadito.
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0: Mira, Juvenil tocó para Sosa de primera. Viene para Isaías Frente, pero está por el medio. Va sacando con golpe de cabeza Servín. El rebote queda para Gersel. Maneja muy bien el argentino Gersel. Abriendo sobre en la punta zurda. Va la pelota por allí para Esteche. De vuelta para Gersel. Atención, ataca el equipo rayadito. Se fue al piso. Rebote quedó para Esteche. Coloca el centro. Viene segundo. Está Isaac Méndez con golpe de cabeza. Rebote en Isaac Segovia. Aquí Sasá colaboró con la defensa de Guaraní, Gerardo.
1: Increíble, ¿cómo no pueden empujar la pelota? Da la sensación que estamos a ver esta jugada.
0: Aquí Maldonado se mete sobre la punta derecha, ataca el equipo Origen. Maldonado, muy poca gente lleva a Guaraní en esta salida. Va Maldonado a colocar el centro y Chequita con golpe de cabeza. Mete por el medio, viene para Álvarez. El 18, que protege el esférico. Va dejando para Franco Aragón en su campo.
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0: Yo creo que es momento de oxigenar también a San Lorenzo en la zona ofensiva, Gerardo. No está jugando mal San Lorenzo.
1: Sí, no está jugando mal. Y Sasaya, y Ponama, o Valema, no sé, ahora creo que va a cambiar también Deportivo San Lorenzo. Y yo creo que Sasaya, no tengo nada contra él, es un tipazo, un gran goleador, pero ya Valema.
0: García que tocó, Arrúa que saca, remate por abajo, por línea final. Un tirito de Arrúa, tiro de meta para el conjunto local. Estamos con información.
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0: Los cambios en la Aborigen, Ariel Francisco.
3: 40 por 11. Ferfer va a la cancha. Sale Juanchón, 38. A la cancha Patricio Coronel, se retiró el 21, Carlos Arrúa, y 25 para Giovanni Gómez, se retira Diego Fernández. Los cambios en Guaraní. En San Lorenzo, Kevin Fernández, camiseta 25, y se retira el 18, Alex Álvarez.
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0: Fernández, Coronel y Gómez. Fernández, delantero. Coronel, extremo, y Gómez, volante central, Gerardo.
1: Sí, Giovanni para la destrucción, y después valerse el queso Fernández, que en los últimos partidos le dio la victoria con ese olfato goleador, y Patricio Coronel de extremo para darle más salida por el sector izquierdo, por sobre todo por esa fortaleza física que él tiene. Él va a todas, y este puede ser una vía de escape para el equipo de Chiqui Arce, que está pasando muy mal en este segundo tiempo.
0: Ahora tiro libre de esquina para el equipo rayadito sobre el sector izquierdo. Tiro libre de esquina para San Lorenzo.
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0: Está trabajando el señor Lovera en la parte técnica. Aquí en la cancha del equipo rubiño, tiro libre de esquina. que corresponde al equipo rayadito. Jerez se le va a pegar, es 28, el ok del árbitro, el córner que corresponde a la visita, autoriza Juan Gabriel, primer palo, cabezazo de Fernández, envía esa pelota al segundo palo, Sasaque pide falta, balón por línea final, tiro de meta para Guaraní, Gerardo.
1: Qué susto nuevamente para Guaraní, el centro desde el costado izquierdo, cae el primer palo, va a peinar esa pelota uno, creo que fue Ferreira, y Zazán el segundo palo no puede empujar, prácticamente a escasos metros de la línea de sentencia, pero definitivamente no llegó con comodidad esa pelota, pero repito,
0: atención a casa, sábado de derecha, esa pelota que va por línea final, se salva el aborigen, así como venía, le pegó derecha fuera, Gerard.
1: Y violentísimo el remate, otra vez la salida en falso del equipo de Chiquiar. ¿Quién se metió ahí? Se fue a sentarse. Muy nervioso por el flaco rendimiento que está teniendo su equipo.
0: Esa línea que corresponde al equipo Origen sobre la punta derecha. Saque manual para Guaraní.
2: Así va Recoleta para enfrentar a Libertad. Oscar Toledo en el arco. Facundo Cheguren, Lucas Monzón, Marcos Pereira y Pedro Ríos. Brian Ferreira, Ronald Domínguez, Alexander Franco y Wilfrido Báez. Renzo Martino y Aldo González.
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0: Aquí le dan ahora el saque lateral para el equipo de San Lorenzo. Es que perdió mucho tiempo el futbolista Méndez. Y después entonces ahora es lateral para el equipo de San Lorenzo. Allí está Sassato, fue esa pelota. Fernández que intenta, juega para abajo, aquí salida para el equipo de Guaraní, por intermedio de Llano, tocó para Ferfer, va sacando oportunamente esa pelota, el futbolista Cáceres, corre Martínez, entrega sobre el centro ligero, Patricio Coronel se muestra como opción de pase, va sobre la punta derecha, continúa, Patricio dejando a su rival, el marcador va sobre la punta sur, la sierra en esa zona, oportunamente ejerce el balón por línea final, fue Coronel el último a tocar, dice el árbitro, y el tiro de meta para Rayadito, marcamos el tiempo,
4: 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Ahora 20 minutos de esta segunda etapa. 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
0: empate, Guaraní San Lorenzo 1-1, sale Segovia y Manuel Segovia maneja el esférico entregando sobre la punta derecha, allí está Méndez, se muestra Segovia, toca el 4 para el 2, Segovia que retrocede con su arquero Martínez.
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0: Perdió Fernández, vuelve a recuperar el equipo Aborigen. Aquí la falta de Cáceres. La falta de Luis Cáceres, amonestado. El 19 del equipo de Guaraní. Falta sobre Llano. Tiro libre para el equipo local.
4: Tiro libre. 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
0: Segovia y Manol levanta. Cambia de costado. Sobre el sector ligero. Va la pelota para Patricio Coronel. Dejó picar el esférico, pero todavía queda en su poder la marca de esa zona de el futbolista Esteche, Leandro que levanta, otra vez el Coronel, va por línea final, es lateral para el equipo de San Lorenzo, sí, Ariel Francisco.
3: Se prepara el cuarto cambio en San Lorenzo, va a ingresar a la cancha camiseta 35, Cristian Colmán.
0: Delantero para dar descanso a César, ¿te parece, Gerard?
1: Y creo que sí, este es el centro delantero.
0: Va Maldonado de zurda, el arquero Quiñones saca esa pelota, zurdazo, zurdazo de Maldonado y el arquero que responde, San Lorenzo también, ese mal ataque por intermedio de Herzl que abre sobre, no, Sasaya no está para correr, era bueno el pase de Herzl y se pierde por un costado lateral para Guaraní, Gerardo.
1: Sí, antes voy a referirme a la figura juvenil que ubicó el Chiquiarse, el chico Martín Maldonado, es el revulsivo que está teniendo Guaraní, por sobre todo en este segundo tiempo, las dos jugadas de gol que tuvo a su favor el equipo aborigen fue a través de este chico, del número 34 Maldonado, que otra vez mete una diagonal, se saca a su marcador de encima y a la entrada del área exige al portero Quiñones para sacar la pelota apuradito a un costado. Va la segunda vez, vamos a ver si en la tercera se da para el juvenil aborigen.
0: Señores y señores, estamos con información.
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0: Presentamos el cambio.
4: El cambio es de 8-8 y nos reúne.
0: En San Lorenzo, Ariel Francisco.
3: Sí, a la cancha 35, Cristian Colmán se retiró Sasa.
0: Va Franco Aragón, tocó la pelota por el sector izquierdo, quería habilitar a Colmán, pero ya recupera el equipo aborigen, 20 y medio, del futbolista Giovanni Gómez que toca, Maldonado que reciba, va Méndez, maneja el esférico, dejando cortita por allí para Maldonado, saca Benítez, despeja Pirayú, es lateral sobre la punta derecha, saque manual que corresponde al equipo aborigen.
2: 7-2, 7-30, 7-30, vamos Guaraní a ganar, Carmelo de Pilar en sintonía, otro mensaje, que mala ubicación de finísimo en el tiro libre de San Lorenzo, aquí ya se largó la lluvia, Johnny.
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0: Cuídate, mi querido GPN, cuídate, no te vayas a mojar porque después tenemos peligro de gol el próximo lunes también de cobertura, así que cuídate, mi querido GPN, y también para el señor Miguel Soloaga, porque el próximo viernes no puede faltar en Voces del Paraguay, allí con la gente, con el pueblo, el señor Soloaga. Aquí va sacando frente, se levanta el esférico, vuelve a recuperar Gómez, Giovanni que toca, vende, que recibe, en campo rival, maneja el número 4, se mete por el medio para el equipo aborigen, el partido está 1-1.
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0: Maldonado, tocó para Gómez, los jóvenes del equipo aborigen, ahora va para Martínez, Martínez se prepara, Luis que levanta el esférico, compone por un costado para el otro joven, recibe para allí Patricio con un eco local, centro pegó en la espalda de Leandro Estrecha, rebote para Martínez con golpe de cabeza, va dejando para Allende, se manda el ataque, Allende el argentino experimentado que va por esa zona, quería tocar por el medio con Ferfer, rebote quedó para Allende, insiste Maldonado para el equipo de Guaraní, Allende que toca sobre la punta derecha, allí recibe Méndez, cerca donde está Chiquibueni, le dice a Maldonado, continúa con esa pelota Méndez, el número 4 se mete sobre la punta derecha, bailotea, insiste, último sector del campo, levanta, no, Méndez esta vez se levantó, Johnny. Quería poner tipo de cuchara y va por línea final, tiro de meta para el equipo rayadito, sí señor.
3: Y detrás del sector de cabina, muchas descargas eléctricas, así que en breve se viene la lluvia también por acá.
0: Sí, señor.
2: Aquí con todo ya, Johnny, ¿eh?
0: Impresionante.
2: Sí, ya se vino con toda la lluvia.
0: Por esta zona, ¿cómo estamos para salir? Vos que sos conocedor de los barrios GPN, aquí de la cancha de Rubiño. No hay mucho peligro ahora. No está la... ¿Viste que hay una especie de mapa con los lugares complicados?
2: Claro, claro, claro.
0: ¿Esta zona no?
2: A partir de... Quique me dice a partir de las 11 de la noche. Él vio el mapa.
0: Quique Alfonso. A partir de las 11 de la noche.
2: 11, 12 de la noche, sí.
0: Muy bien.
2: Gracias, Quique.
0: Abrazo para Quique. Allí está Franco Aragón, que toca esa pelota. Va para Esteche, corre el 12 del equipo rayadito. Gersel le marca el pase. Sin embargo, metió por el medio. De vuelta para Franco Aragón. Tiene jugadores interesantes del equipo rayadito. El partido está 1-1, fecha 13 del campeonato de clausura. Incita el equipo rayadito. Se va al ataque Cáceres. Dejaron cortita. Otra vez para Doltán. Todavía en su campo rayadito tiene la pelota.
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0: Ya me va a contar el Francisco, quién se prepara, el 4 del equipo aborigen, viene la pelota por el medio, cabezazo de Colmán y el arquero que se queda con esa pelota. Miguel Martínez para Guaraní, Gerardo.
1: Y trabajó muy bien el equipo del Sportivo San Lorenzo y por sobre todo con mucha paciencia para tocar desde el sector izquierdo, la progresión por el medio, por último abren por el sector derecho, el centro y la aparición por primera vez en el partido de Colmán, el centro delantero que le entra de cabeza, pero no con fuerza, no complica el trabajo del arquero de Guaraní que se quedó con la pelota. Pero, insisto con este detalle, más allá de que se va cansando el equipo del Sportivo San Lorenzo, hace que Guaraní adelante un poquito más sus líneas. Pero San Lorenzo lució más en este segundo tiempo y justifica plenamente este 1-1 parcial. Ahora, no sé si va a tener batería para ir a buscar el triunfo el equipo del Sportivo San Lorenzo, porque Guaraní sigue en las mismas. Cero ideas.
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0: Señores, que levanta, mete por el medio. Va para Benítez. Por allí está Colmán con golpe de cabeza. Atención, Fernández se prepara, sacó remate. Pegó esa pelota en el futbolista Méndez. Rebote que de vuelta para Fernández a colocar el centro. Y va sacando con golpe de cabeza. Allende despeja esa pelota para el equipo aborigen. Quedó para Martínez. Maldonado con esa pelota todavía en su campo. Bailotea, se mete por el medio. Manejando el esférico, juega para abajo. Tocando para Allende. Recibe el argentino. Sale sobre el sector izquierdo. Ahora aparece la pelota para para Coronel Patricio, maneja el esférico, mete por el medio, recibiendo Martínez para el equipo de Guaraní, fue, presionó y ganó oportunamente Ferreira, va Gerser, juega para abajo, recibe Franco Aragón, se marca el ataque para el equipo arrolladito, pero ya se rearma la defensa del equipo aborigen, este echa se puede estar sobre la derecha, Franco Aragón tiene la pelota para el equipo San Lorenzano.
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0: Se manda Cáceres al ataque, limpia camino, juega para Esteche, recibe sobre la punta derecha, cerca del banderín de Comaro Susura, coloca el centro, mete por el medio, va sacando con golpe de cabeza Giovanni Gómez, queda para Martínez, este para Patricio Coronel, ya mira, ya analiza Gerardo, minuto 28 para ver quién será la figura. 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
0: aquí aparece el homónimo de nuestro ministro de salud, estamos hablando de Isaías Frete, saca por un costado, es el lateral para el equipo Rey, que ha dicho, estamos con la información.
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0: Presentamos el cambio.
4: El cambio es de 8 y 8 y nos reúne Johnny.
0: Ariel Francisco.
3: A la cancha, camiseta 14, René Rodríguez, se retiró el 4, Armando Méndez.
0: Se fue Méndez, ya está en el terreno René Rodríguez, de hecho en el partido contra Luqueño fue lateral derecho, Gerardo.
1: Sí, René Rodríguez y Méndez, a ver.
0: Atención, Ferfer, ese mal ataque de Ferfer, se fue al piso, cayó pesadamente Ferfer para el equipo de Guaraní del piso, intenta sacar el hombre del equipo rayadito, sube la bandera, posición adelantada. Posición ilícita de Ferfer, el 40, tiro libre para San Lorenzo, Gerardo.
1: Sí, a propósito de Méndez, que dejó el terreno de juego, fue lo mejor que tuvo Guaraní. La primera etapa, ahora ya cansado, recurre a René Rodríguez, que suele ser también por esa buena técnica que tiene, le puede dar salida por el sector derecho al equipo de Chiquiarse, que va a ser su último cambio, porque ha perdido consistencia, no tiene nada, no tiene creación. Creo que ya no va a ceder su lugar para que aparezca otro valor, que enseguida ya nos va a contar Ariel Francisco.
0: ¿Viste la camiseta de la señorita que está allí, Gerardo? Está llegando. Qué linda está, ¿no? La camiseta.
1: Sí, esa es una de las alternativas que Guaraní presentó en su momento hace un
0: con
1: par.
0: Con colores raros allí en el hombro. Cuando atacando el equipo arañadito sobre la punta derecha, metió la pelota por el medio. No está nadie del equipo de San Lorenzo para recibir el esférico. Y ya va saliendo Maldonado, Johnny, para el equipo aborigen, sí señor.
3: Empezó a llover con todo.
0: Se llegó, se largó, como se suele decir, la lluvia sobre Santísima Trinidad. Aquí salida para Leandro, en este caso Allende, que toca, recibe Maldonado, es el futbolista Coronel, sobre el centro izquierdo, Coronel le va a pegar, coloca al centro, primer palo tranquilamente a Quiñones, atrapa, se queda con esa pelota para la visita.
4: Próxima fecha para ambos equipos, el sábado 10 de octubre, 5 de la tarde, en el Gunter Vogel, San Lorenzo ante Trinidense y Guaraní, el domingo 11 de octubre, 19:20 horas, en la Huerta ante Libertad. 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
0: Señoras y señores, ya marcaremos el tiempo. Se prepara otro cambio, me parece que será el quinto en el equipo aborigen. Ese balón que corresponde al equipo de San Lorenzo en su campo.
4: 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Segunda etapa, el marcador Ex-Frigubiertas, en las mejores tiendas del Paraguay, que indica Johnny.
0: El arranque de la fecha número 13 del campeonato clausura, en el partido número 1 de esta fecha, Guaraní San Lorenzo 1-1.
4: 7-2, 7-30, reporte de sintonía. Saludos muchachos, zona Nueva Italia, Guarambaré, sin lluvia aún. Otro mensaje, el peor partido de Guaraní en la era de Chiqui Arce, lastimosamente, dice la terminación 325. 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
0: Sí señor, totalmente de acuerdo con ese hincha. Es un partido chato del equipo aborígenes, pero no termina el encuentro, ataca el equipo rayadito, va a sacar con golpe de cabeza oportunamente es Servini, queda el esférico para Maldonado, el número 34, será el sacrificado Maldonado para que pueda ingresar el Pollo Recalde, Gerardo.
1: No, yo creo que se va Llano.
0: ¿Parece?
1: Sí.
0: Muy bien, vamos a ver entonces. Aquí se mete Martínez, juega para abajo, va para Rodríguez desde el piso, que Ferrer que levanta el esférico, rebote, quedó para Thiago, Servín que juega sobre el sector izquierdo, Allende que se manda el ataque, maneja el esférico para el equipo de Guaraní, empieza a estar en el rival, continúa con el esférico, alarga el pase, viene para Ferfer, ahora el 40, no pudo sacar provecho, se fue al piso y ya recupera el equipo San Lorenzano, levanta el esférico Fernández, se pegó en René Rodríguez, el 14 que se queda con esa pelota para el equipo de Arce.
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0: Franco Aragón que toca, Jersey que recibe, juega para abajo, va para Fernández. Fernández no se entiende con Colmán. Regala el esférico a Rodríguez y ya va saliendo por el equipo Origen, todavía en su campo. El futbolista Rodríguez que tocó para Martínez, juega para abajo, recibe Giovanni Gómez, se manda el ataque, le marca el pase Maldonado, va para el 34 del equipo Origen, el pase de vuelta para Giovanni, el campeón de Odesur con la albirroja. Se fue por un costado, llega a tocar Benítez, el lateral que corresponde al equipo de Guaraní sobre la punta derecha. Estamos con la información.
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0: El cambio en el equipo Origen, Ariel Francisco.
3: Así es, a la cancha, camiseta 9, Pollo Recalde, se retira Jesús Llano. También el último cambio en la visita en San Lorenzo. A la cancha, camiseta 14, Juan Salcedo. Y se retira el 28, Pablo Gersel.
0: Los cambios en una presentación de
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0: Ya está Salcedo en el terreno, el volante del equipo rayadito. Mucho tiempo en Trinidense, de allí pasó a jugar en Guaireña, en la categoría intermedia, y retornó a primera para el equipo de San Lorenzo. Fernández con golpe de cabeza, toca el esférico para Ferreira, salida que corresponde al equipo de San Lorenzo. Pegó esa pelota Juan Gabriel, pegó en el árbitro, estuvo en el lugar incorrecto el señor Juan Gabriel. Es salida para San Lorenzo.
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0: Aquí la salida para el futbolista Doldán, levanta el esférico, marca Rodríguez, despeja, saca con golpe de cabeza. Es el lateral para el equipo de San Lorenzo sobre el sector izquierdo. Tenemos hasta aquí minuto 34, cerca del minuto 35 del segundo tiempo. Viene la pelota para Colmán, llegó a tocar con la mano Cristian, dice el árbitro, falta, tiro libre para Guaraní en su campo.
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0: Partido está 1-1, 1 para Guaraní, 1 para el equipo de San Lorenzo. Ya estaremos inmediatamente culminado el partido. Breve análisis de Gerardo Luis de este partido y después ya recolecta Libertad de 19-15 en la cancha de Independiente de Campo Grande, no lejos de aquí. Imagino que también allí los compañeros van a tener una pequeña visita de la lluvia en esta noche en Campo Grande. Aquí ahora tiro libre para Guaraní.
2: Los oyentes a través del YouTube de ABC TV Paraguay, Alfred dice, vamos, vamos rayadito, vamos a ganar. Ezequiel Cantero, licenciado, dale pues Guaraní, hacele bajar a este equipo San Lorenzo. Jan Mayans dice, no puedo creer que Guaraní no va a ganar con este equipo que es de quinta división.
0: Aquí levanta Areferico, va sacando con golpe de cabeza a Doldán, queda para Fretes, Fretes que levanta, viene para Colmán, en posición adelantada, continúa, dice el árbitro, corre sobre la derecha Ferreira. Marcelo Ferreira tiene la pelota, se mete por el medio, le marca el pase por allí el futbolista Salcedo. Y Sique Ferreira va a colocar el centro tranquilamente en su campo, baja esa pelota, Servinilla, sale para Guaraní, y Gerardo.
1: Y Ferreira. Cero para utilizar. A ver, está.
0: Atención, pelota para Coronel. Salió el arquero Quiñones y sacó esa pelota el arquero del equipo salonesano. Ferfer que mete por el medio. No, definitivamente Ferfer no está en condiciones, Gerardo.
1: No, no encuentra la línea futbolística. Las veces que intervino, siempre perdió. Y es cierto, lo Deportivo San Lorenzo es un equipo cuasi amateur. Una pizca de profesionalismo. Si tenía este equipo, otra iba a ser la historia en este partido.
0: Salcedo, se manda el ataque Salcedo, que intenta, se fue el piso, el volante ya recupera, Servín juega para abajo, dejando por allí para Juanchón García, en este caso Recalde, Recalde que toca, Juanchón ya se fue, Recalde que toca, entrega para Maldonado, va sobre el sector derecho Maldonado, lentamente se manda el ataque hacia la diagonal, Maldonado le va a pegar, jugó por abajo, pegó en Benítez y despeja Cáceres, Johnny, para el equipo rayadito, sí señor.
2: No visitó Don Granizo también por aquí sobre Yegros, ¿eh?
0: Upa, Granizo, no, Granizo es... Es terrible. ¿Dónde estará tu vehículo, mi querido GPN?
2: Está al lado de la universidad.
0: Ah, pero ya terminó la visita.
2: Sigue. ¿No? Leve, pero está, Johnny.
0: Ah, mira. Hay que tener cuidado. Aquí salida que corresponde al equipo de Guaraní. Hasta ya se desespera el aborigen, Gerardo. Tenemos minuto 37 del segundo tiempo.
1: Claro, ya le queda poquito de tiempo y cada vez más nublada la situación para Guaraní, que ni a fuerza de centrazos ni de amor propio puede inquietar al Deportivo San Lorenzo, que sigue corriendo, que sigue buscando. Si vamos por merecimiento, Deportivo San Lorenzo llegó al empate, incluso pudo haber ganado el partido, pero en cuanto a lo físico, cada vez está más mermado el equipo del Deportivo San Lorenzo.
0: Recalde para el equipo Origen. Recalde continúa con esa pelota, entregando sobre la derecha para que vaya Rodríguez. René imprime velocidad, alcanza el esférico, se mete sobre la punta derecha, amago, dejó en el camino su marcador, coloca el centro, esa pelota que va al segundo palo, Patricio Coronel que mete de zurda, esa pelota que va por línea final, es tiro de meta para San Lorenzo.
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0: A ver, el árbitro dice, señores, que saque el arquero, va a sacar Quiñones. Estamos ingresando a la etapa decisiva de este segundo tiempo. Con este empate, Guaraní pierde la chance de acercarse a Olimpia, al puntero del campeonato. Pero repito, esta historia no termina. Aquí posición adelantada de Colmán. Habrá tiro libre para Guaraní en su campo.
4: 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Su versión actual, Johnny.
0: Pelota larga de Giovanni Gómez. Iba para Rodríguez, pero cierra, saca esa pelota Doldán. Sacó número 4 lateral, cerca del banderín. Corresponde al equipo a Origen, sobre la punta derecha, campo rival. Ahí está Rodríguez con golpe de mano, mete por el medio. Iba para el Pollo Recalde, va sacando con golpe de cabeza Doldán. Queda el esférico, es para el futbolista Franco Aragón, que levanta, responde, quita con golpe de cabeza. Salvin entrega, es para Guedes, sobre el sector izquierdo, el número 33. Va dejando cortita por allí para Martínez. Trabaja con esa pelota el equipo a Origen. Marcamos el tiempo, señor Solaga.
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0: El partido que está 1-1, 1 para Guaraní, 1 para San Lorenzo, pero con este resultado, el rayadito igual desciende GPN.
2: Igual desciende, sí señor, necesita ganar ahora y esperar a que Sportivo Luqueño no sume ni un punto más, Johnny.
0: Muy bien, si gana sería prolongar la agonía simplemente.
2: Exacto, totalmente.
0: Estar en terapia intensiva, el técnico quiere ingresar al campo de juego, el cuarto árbitro. En forma educada se ve, le pide que reingrese Gerardo.
1: Sí, se vuelve loco el argentino Fornazari, porque su equipo tiene la pelota y quiere que progrese.
0: Pirayú se mata, que Pirayú jugó por abajo. ¡Está! El remate de Fernández, impotencia, conecta. Parecía que esa pelota iba al segundo palo, Gerardo.
1: Gran trabajo de Pirayú Benítez, que avance de fuerza, de entrega, gana por el sector izquierdo y después abre muy bien esa pelota. Pero el timorato de Fernández le pega con el talón. No puede patear una pelota. Equipo jugador de primera división.
0: A propósito de Pirayú, Ariel Francisco, vos que sos hombre de visitar fiestas. Patronales de Pirayú es en estos días, ¿no?
3: Exacto, creo que es hoy.
0: Creo que sí. Y justamente el compañero Nelson Casco está por allí.
3: La semana que viene.
0: La semana que viene.
3: Y sí, porque hoy no puede haber fiesta.
0: Claro, sí, tenés razón. Sí, señor, tenés razón. Hoy no podemos celebrar absolutamente nada.
2: El 10 de octubre, Johnny.
0: El 10 de octubre.
2: La próxima semana.
0: Muy bien. Aquí salida que corresponde al equipo rayadito, primer medio. De Benítez. De Ángel, Pirayú Benítez, que tocó Leandro Esteche, que levanta esa pelota, pone sobre la derecha. Allí aparece Colmán, mete por el medio. De primera, Franco Aragón, tocando para Ferreira. De vuelta para Cáceres, trabajando con esa pelota. El futbolista Fernández, juega para abajo Fretes, dejando para Franco Aragón, se manda el ataque, se mete por el medio. Maneja el esférico para el equipo, rayadito en el partido. Está 1-1.
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0: Fernández que levanta, el esférico mete por el medio, rechazó Segovia, va al segundo palo, cabezazo, está... ¡Gol! El árbitro dice que no entra. Sin embargo, Ferreira salió festejando esa pelota que va por el palo y después no entra, Gerardo.
1: Y sí, Kevin Fernández por el sector izquierdo. Sigue con la tendencia el equipo del Sportivo San Lorenzo.
0: Esta echa le pegó esa pelota hacia el palo zurdo. Derechazo de Esteche. Es el remate impresionante que así entra, Gerardo.
1: Va a haber revisión, le dice. Esperaban a revisar ese frentazo por parte de... A ver, ese Colmán.
0: Sí, entró, pica hacia adentro.
1: A ver.
0: Entró.
1: O en la línea de sentencia. En la línea de sentencia. Aquí vamos a ver mejor, mira.
0: Sí.
1: No. Ah, no. En la línea de sentencia se salvó, pero por milímetros, Guarani. Y justamente le veníamos advirtiendo. Deportivo San Lorenzo mucho mejor en este segundo tiempo. Alcanzó el empate y ahora acaba de desperdiciar lo que pudo haber sido el 2-1. Qué mal partido de Guarani. El del frentazo fue el centro delantero Cristian Colmán.
0: Esa pelota que pegó en el travesaño picó adentro, pero no en su totalidad, según el señor José Méndez, que está en el VAR. El árbitro que miró el monitor y no autorizó a Juan Gabriel para dar el gol para San Lorenzo.
1: Claro, porque pica en la línea de sentencia. Justo el esférico pica sobre la línea de sentencia. Y, repito, el susto tremendo que se llevó el equipo de Chiqui Arce.
0: 44-30 aquí salida que corresponde al equipo de Guaraní. El partido está 1-1. Complicado encuentro para el aborigen.
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0: Johnny. Ya me va a decir la figura de Energy, Gerardo Luis, cuando va Rodríguez colocar el centro y sacado el dark corner para Guaraní, sí señor.
2: No quiero alarmar, pero terrible la caída de granizos acá sobre Iturbe y Yegro, señor. Terrible.
0: Mucho cuidado entonces con la caída de granizos en nuestra ciudad capital. Marcamos el tiempo.
4: 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Ahora 45 minutos dicta. Segunda etapa. 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
0: El partido está 1-1, 1 para el equipo de Guaraní, 1 para San Lorenzo. Se prepara, le va a pegar esa pelota, el tiro libre de esquina. Maldonado levantará el esférico. 45-25, va aquí, cabezazo. Esa pelota que va por línea final con el Torrecal de afuera, Gerard.
1: Y el pollo prácticamente en el punto penal se eleva para aplicar el frentazo. Esa pelota caprichosamente se fue cerca, muy cerca del palo derecho. Después de mucho tiempo, Guaraní tiene la posibilidad del gol. Lo desperdició el pollo.
0: El partido que está 1-1, aquí salida para el equipo de Guaraní. Hay preocupación de la gente que consulta sobre la caída de granizos. Realmente, y aquí el equipo de Guaraní se preocupa por este resultado porque era para ganar, estar a dos de la punta y por ahora no le está alcanzando. Ya tenemos minutos 46 del segundo tiempo.
2: Hay que repasar, sí señor, la tabla de posiciones. Olimpia 25, Libertad 23, Nacional 2 de mayo tiene 22 y por ahora Guaraní quinto con 21, Johnny.
0: Muy bien, estaremos con Daniel Francisco con la repercusión de con los hinchas del equipo aborigen de este partido que está por terminar 1-1.
2: Vamos a repasar también, por supuesto, los partidos del torneo de la división intermedia, recordando que el día de ayer Resistencia le ganó 3-0 a Encarnación, empataron 1-1 Carapeguay Capiatá, Tempestaré esta mañana le ganó 3-2 a Tacuaré Paraguarí, que mantiene la categoría con su triunfo 1-0 ante el 3 de noviembre.
0: Gómez que recibe, Gómez que toca, va para Martínez, ataca el equipo de Guaraní. Ya me va a decir Gerardo la figura de Energy, y cita el equipo aborigen, levanta esa pelota, Coronel mete por el medio y va sacando con golpe de cabeza, va despeja frente, saca con golpe de cabeza, falta, dice el árbitro, y va al piso frente, tiro libre para Rayadito.
2: Los partidos para el día lunes en el campeonato de la división intermedia, 17 horas, 12 de junio del Bajo Chaco, Villalles ante Sol América, y 19:30 horas Fernando Lamora en el Emiliano Guerra. Sí, ante General Caballero.
0: Muy bien, vamos a ver cómo le va a Santaní, cómo le va el equipo de General Caballero y también al 12 de junio en esta fecha del fútbol de la categoría intermedia. Tu figura en el equipo, Gerardo.
1: Franco Aragón, el mediocampista del Sportivo San Lorenzo, la figura del partido.
0: Franco Aragón, entonces la figura Energy en salida que corresponde al equipo de San Lorenzo sobre el sector izquierdo. Con golpe de mano tocó esa pelota. Fretes juega por allí para Franco Aragón, que es el futbolista que anotó el gol con ese derechazo para poner el 1-1. Cuando atacando el equipo rayadito, viene el centro con el pecho tranquilamente, ya va saliendo Allende, tiene la pelota, pisa el esférico. Muy pocas ideas del equipo aborigen en estos últimos minutos, Gerardo.
1: Sí, poquito de Guaraní, cada vez más confundido, y el Sportivo San Lorenzo que se anima y va por la patriada buscando el triunfo.
0: Ferreira que toca a Leandro Estecho, coloca el centro en el primer palo, el arquero sale y se queda con esa pelota para el conjunto aborigen. Con golpe de mano, ya tocó esa pelota para Coronel, se mete Coronel con esa pelota, Coronel que se enreda un poquitito, ya recupera el esférico Benítez. Tiene que ya terminar el partido porque el tiempo está horrible aquí en la cancha del equipo de Rubiño. Falta, dice el árbitro, sobre Pirayú, que iba al piso. Tiro libre que corresponde al equipo rayadito
2: para el día martes, más de la intermedia, y para cerrar la fecha 27:05 de la tarde, Benjamín Acevedo, que sigue teniendo chances de llegar a primera división, va a enfrentar a Independiente de Campo Grande, y 19:30 horas el puntero, el Deportivo Santander, equipo de Irrazábal, va a recibir la visita de Guaireña.
0: Impresionante el tiempo, Ariel Francisco.
3: No, mortal esta hora, Johnny. Ahora sí se viene con todo.
1: Un viento, pero
3: muy impresionante. Pero de repente totalmente negro.
2: Aquí asusta, Johnny, la caída de granizo. O sea, impresionante. Alborotó, sí, todito.
0: Ah, mira, aquí ya tenemos también el viento fuerte y ya está pidiendo que termine el partido. Ya miró su cronómetro Juan Gabriel, 49:20. Va Rodríguez sobre el sector derecho. Rodríguez hace la pausa, mete por el medio. Va por allí para Martínez, se prepara Martínez. Esto con Sanota para Servín. Le va a pegar Servín, se acomoda. Va a limpiar el camino. A ver, Servín tocó para Maldonado, habilitado. Se va haciendo la diagonal. Maldonado tocó para abajo. Viene entregando el esférico para Patricio Coronel. Se le cierra el ángulo, no puede conectar. Coloca el centro y va sacando con golpe. Va de cabeza, despeja Cáceres, lateral para el equipo de Guaraní.
2: En la intermedia, repasando que Santaní es el puntero con 51, a falta de tres fechas. General Caballero tiene 50, 12 de junio también con chances, tiene 49, y Benjamín se va al cuarto, también con chances, tiene 42.
0: Señoras y señores, final del partido aquí en la Arboleda. Guaraní San Lorenzo empatan un 1-1. Están en el piso algunos futbolistas de San Lorenzo. Con esta situación, San Lorenzo retorna a la categoría intermedia. Adelante, Ariel Francisco.
3: Gracias, Johnny. Y obviamente, mucho nerviosismo por parte de la gente de Guaraní, que esperaba hoy una victoria para acercarse a este... ¿Qué tal? ¿Cómo estás? Bueno, este empate con sabor a muy poco.
5: Sí, realmente, porque jugamos muy bien el primer tiempo. O sea, bueno, propusimos nosotros en todo el primer tiempo. Pero después, en el segundo tiempo, hay que darle el mérito a San Lorenzo, ¿verdad? Que es un equipo que siempre te pelea a los 90 minutos. Vienen mal, con malos resultados, con bajo puntaje en el torneo, pero juegan cada partido a muerte, y este torneo es así, ¿verdad? Cada partido es una final. De todas maneras, no se pudo. Creo que habría que corregir un poco tácticamente, porque en el segundo tiempo se nos complicó mucho la posesión del balón.
3: Y falta mucho todavía, pero es cierto, también hay que esperar que los demás que están arriba no se alejen demasiado.
5: Sí, hasta ahora está todo un poco contenido, pero si se empiezan a alejar un poco más va a ser ya un poco más difícil. También hay que tener en cuenta que tenemos varias bajas, ¿verdad? Nuestra rotación del medio campo está un poco limitada, se nos lesionaron algunos jugadores, entonces eso también nos complica, ¿verdad? Gracias.
3: Muy amable, aquí está, vamos a conversar con otro... hincha aquí de Guaraní. Vamos a escuchar, ¿qué tal, directivo?
6: Veo que se relajó y estos son los equipos, de repente complican, ¿no?
7: Bueno, en realidad lo que pasó en el segundo tiempo, entraron totalmente diferentes, se relajaron con el gol, se relajaron en el primer tiempo, un gol tempranero favorable, ¿verdad? Pero no supieron mantener, y este es el resultado de entrar en un segundo tiempo totalmente diferente, con los mismos jugadores inclusive, ¿verdad? Y el cansancio de alguno que para nosotros no se justifica.
8: Gracias.
3: Ahí está Aldo Snit, el doctor directivo de Guaraní, por este sector, Johnny, y ya mucha gente. obviamente con la preocupación por el tema del clima, el tiempo ya rápidamente va saliendo la zona del estadio aquí de la Arboleda.
0: Sí, señor, rápidamente el hincha dejó el campo y se entiende, ¿no? A pesar del enojo sobre este resultado, hay que ir a casita, hay que ir a buscar el vehículo. Señoras y señores, terminó 1-1, San Lorenzo descendió, Guaraní, que quedó lejos de vuelta del Olimpia, brevemente analiza Gerardo, después para ya conectar con la cancha de Independiente, allí para Recoleta Libertad, comentario presentado por
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1: Mal, muy mal partido de Guaraní, amargo empate que tendrá que replantearse las cosas, porque venía como el favorito absoluto, pero en la previa justamente decíamos, un equipo ya descendido, viene a jugar sin ningún tipo de complejo, totalmente desinhibido, y así lo hizo Sportivo San Lorenzo, que fue mucho más protagonista que Guaraní durante todo el partido, incluso con ese 1-0 parcial que fue a vestuario el equipo de Guaraní con ese gol que se da sobre el minuto 11 a través de Luis Martínez en una salida de córner, y después no produjo absolutamente nada, a tal punto que después llega el tanto del empate Aragón, incluso estuvo cerca del segundo con ese frentazo de Colmán que pica en la línea de sentencias y después se perdía por un costado donde, repito, Guaraní jugó un partido pero malísimo porque no respondió a las expectativas y se quedó prácticamente se queda con las manos vacías porque tuvo la magnífica oportunidad de ponerse por lo menos hasta el término de esta rueda número 13 cerca del Olimpia, pero repito, jugó muy mal y desperdició una brillante ocasión el equipo de Chiquiarra. Se van a quedar en la grata compañía de Gerardo Pedro Noguera y después se vendrá la continuidad del trabajo en esta fecha número 13 del torneo Apertura, cuando aquí se largó con toda la lluvia en la zona de Trinidad.
4: Correcto, pasó el comentario final de Gerardo Figueredo, fue empate 1-1 entre Guaraní y el Sportivo San Lorenzo. Con este empate el equipo rayadito del Sportivo San Lorenzo descendió de categoría y el próximo año volverá a intentar de vuelta llegar a primera división en el campeonato de la división intermedia. A continuación 19:15 horas en el estadio Ricardo Gregor Cancha, Independiente de Campo Grande, allá en el césped sintético se enfrentarán Recoleta y Libertad. Hay que repasar que el conjunto Gumarelo va de la siguiente manera con Rodrigo Morínigo, Gilberto Flores, Robert Rojas, Nicolás Freire, Néstor Jiménez, Federico Pachi Carrizo, Elvio Vera, Lucas Sanabria, Iván Franco, Marcelo Fernández y Gustavo Aguilar. Para más detalles, vamos hasta los compañeros, hasta Campo Grande. Adelante, Juanma Figueredo.
9: Gerardo, ¿qué tal? ¿Cómo estás? Buenas noches. Acá es impresionante. Están cayendo pelotas del tamaño de pelotas de golf. Granizo están cayendo aquí.
4: Por aquí también,
9: Juanma. El tamaño de pelotas de golf es impresionante, se largó con todo, lluvia, viento. Los hinchas de Libertad que estaban en el sector de platea frente a las cabinas se están guareciendo, están dejando. La cancha es impresionante. Granizo con el tamaño de pelotas de golf. Hay relámpagos, rayos que están cayendo. Yo no sé esto cómo va a poder desarrollarse, cómo se va a poder jugar. En estas condiciones es imposible. Granizos con tamaño de pelota de golf están cayendo, pero es incesante. Acá estamos escuchando, tenemos un techo de chapa y se escucha, es impresionante. En el piso de arriba, aquí la gente en preferencia también trata de cubrirse, esto es peligroso. Darío, buenas noches.
10: ¿Qué tal? Cuando vuela la pancarta de Copa de Primera, van los hinchas de Libertad a retirar sus respectivas banderas también, cuando continúa cayendo el granizo de color blanco, gran parte del césped sintético del Ricardo Gregor. Aquí ha tardado porque escuchábamos que en la Arboleda, como también en el microcentro de la ciudad de Asunción, mientras escuchan de fondo el golpe que genera la caída del granizo contra las chapas aquí en la zona de la cabina de prensa, descarga eléctrica en el fondo del sector de platea en el Ricardo Gregor. Y como tenemos de frente la construcción de un edificio, la grúa que está en la parte superior por la fuerza del viento dio un giro completo, generando un susto también para quienes somos espectadores.
9: Tremendo, Jorge Izquierdo, buenas noches. Está bien, Jorge, está protegido, Jorge.
11: ¿Cómo te va, Juanma, Darío, la gran audiencia? Y nosotros subimos acá a la especie de techito y una especie de tarima donde se colocan los de televisión, los de los videoanalistas de distintos clubes. Y acá se siente porque está la chapa y escuchamos todos los ruidos y los granizos que van cayendo realmente en un tamaño muy, pero muy importante, podemos decir, que va cubriendo ya gran parte del campo de juego. Y los que estaban del otro lado en la zona de platea, esa gradería que tiene un diseño bastante peculiar. Los hinchas de Libertad que están apostados en esa zona tratando de cubrirse como sea, pero no sé si dan las condiciones para que esto arranque.
9: No, hasta que no pare completamente, haya garantía, no, esto no puede empezar. Voló la tarima que sostiene la pelota en el medio campo, donde generalmente entran en fila India. Los protagonistas, el árbitro toma esa pelota, esa acaba de caer, voló la pelota también. Vientos muy fuertes. Hay impresionante, ¿eh? Ahora cae una lluvia.

0: fuerte. Ahí envió el video al grupo, cómo la intensa lluvia va cayendo y sigue relampagueando. Esto apenas comienza.
1: No, es tremendo. Ya lo escuchábamos a Gerardo Noguera, los compañeros desde el estudio de ABC Cardinal, allí en Yegro 745, reportando la caída de granizos y la intensa tormenta. Gerardo, allí por el centro. Fíjate lo que es ese que cayó, Darío, en el medio campo. Parece una pelota de béisbol. Es una pelota de béisbol, un granizo enorme. Acaba de caer en el medio campo. Es enorme, Darío.
2: Uno de los granizos, uno de los últimos, continúa cayendo. La verdad que ahora
1: no,
2: cae.
1: No, mirá, es enorme. Son enormes. De tan grande que son los granizos, perdón, Darío, se parten. Son enormes. Pelota de tenis. De ese, fíjate, ahí cayó otro. No, es enorme. Esto yo no sé si va a comenzar, Darío.
2: Los policías que también van resguardándose en esta zona de la Preferencia. Los hinchas de Libertad que estaban aquí ubicados en el sector de la Preferencia también han descendido y están debajo de la misma tribuna. Considero que algún retraso tendrá el arranque del partido si es que no se suspende este juego, principalmente por la caída de granizo. No tenemos el protocolo de descarga eléctrica en este país. Si fuese Estados Unidos, vamos a tener que esperar hasta que pase el mal tiempo. Mira lo que...
1: No, Jorge, por favor, no tenés para grabar, Darío. Parece un mango, siguen cayendo. Y de lo grande que son, al impactar contra la cancha, contra el campo de juego, se rompen. Es enorme. Jorge, ¿vos estás viendo esto?
0: Sí, yo estoy acá arriba observando. Hija de puta. Ay, perdón, el término. Se me salió eso.
3: Tremendo el ruido igual.
1: Es impresionante, tremendo. Es que ese cayó arriba de tu cabeza, Jorge.
0: Sí.
1: No estaba el techo que había sobre ustedes.
0: Otros también. A ver, amigo, tu nombre, por favor.
4: Carlos.
0: Impresionante, ¿no? No se puede jugar así.
4: No, imposible. Mira el tamaño del hielo que está cayendo en el campo. Además, es un meteorito que está cayendo ahí.
0: Si no tenés kepi o algo.
4: No, chao. No, se va a lesionar muy fuerte, muy mal.
0: Bueno, así estamos todos acá con los colegas y otros también que vienen a trabajar en distintas áreas del fútbol. Y esto no puede seguir así. Mirá,
1: no, yo sinceramente, primera vez que veo el tamaño de estos granizos.
0: Uno parece pelota de golf, otro de béisbol.
1: Es tremendo, Jorge.
0: Sí, acá los hinchas, los de la barra organizada de Libertad, ya van saliendo, van corriendo acá atrás de la zona de cabinas.
1: No, es tremendo, esto es tremendo. Realmente, el tamaño de los granizos que están cayendo es impresionante. Parecen pelotas que están siendo lanzadas desde el cielo. Esto es muy peligroso. Yo te digo una cosa, hay que estar atentos a la televisión, GPN, por favor. Si habla alguno de los veedores, algún responsable, algún delegado del partido. Ahí lo vemos a Jorge González en la toma de la televisión también. Empató Guaraní. Creo que no llegó a la Arboleda este temporal. Terminó justo, pero acá coincide con el horario del inicio del partido. ¿Qué hora tenemos, Darío? 7:06. 7:06 de la tarde. Esto es imposible. 7:15. Mira lo que es esa pelota, Darío. ¡Upa! Cayó otro. No, es impresionante. Estas imágenes, yo al menos en lo personal, es la primera vez que estoy viendo el tamaño que tienen los granizos que van cayendo. Gerardo, GPN, por favor, allí en el centro. ¿Cómo
3: Juanma, está? Juanma, estamos cada uno tratando de salvaguardar nuestro vehículo aquí. Él también fue a eso, Juanma.
1: Sí, está bien, Miguel, pero ya paró por lo menos el temporal, Miguel.
3: Por lo menos aquí sí, pero aquí era impresionante el granizo hace 15 minutos aproximadamente, Juanma. Impresionante. Atravesaron la copa de los árboles como si fuera nada.
1: ¿Qué tal el vehículo? ¿Todo bien?
3: Y ahora llevamos ya a otro sitio, pero era impresionante.
1: Sí, pero bien el tuyo, entonces no sufrió daño.
3: No, gracias a Dios no.
1: Bueno, gracias a Dios entonces. Gerardo entonces también se está protegiendo. Ya no llueve entonces por el centro, Miguel.
3: Está lloviendo, pero ya no con el granizo de hace 15 minutos.
1: Es tremendo, por favor. ¿Está Maluje en los controles?
3: Está Quique.
1: Quique, bueno, Quique, por favor, estar atentos con el tema de la televisión, por si hable alguien. Porque aquí son 7:07, 19:07. Está la 19:15. La televisión está mostrando, Darío. Los que pueden ver, bueno, los que no, van a poder verlo a través del YouTube o tal vez
2: también
1: en
2: las cámaras en ABC tienen
1: digital.
2: Que protegerse porque terminan o pueden generar un daño a las mismas. Por eso ya en la zona de Preferencia se han ubicado debajo de un techo, también aquí en el sector destinado para el cuarto árbitro.

0: ha ingresado el camarógrafo, la pelota junto a la tarima que la sostenía ha volado en el interior del campo de juego. También el cartel de Copa de Primera, algunos hinchas de Libertad que han retirado sus respectivas banderas para abandonar la zona superior de la tribuna e ingresar a resguardarse por debajo de la misma. Continúa la lluvia, ha cesado la caída de granizo, pero tenemos una lluvia con descarga eléctrica, que sí, por el estado de la misma, es para retrasar al menos el inicio del partido, o si esto no cambia, no mejora, poder postergar el mismo, porque no hay una garantía para que el partido en este estado se pueda disputar.
1: No, es imposible realmente. Ahora parecer ha parado la cuestión del granizo. Las imágenes que van a empezar a verlas ustedes en redes sociales, en ABC Digital, en el YouTube de ABC, son tremendas. Vamos a saludar de paso a los amigos del YouTube, que también estarán. Arsenio Acuña nos envía también el reporte del tamaño de los granizos que están cayendo hacia la zona de San Lorenzo. También esto ya llegó para brisas rotos a full, dice, en zona de San Lorenzo. Sí, uno imagina que aquí van a ver. A ver, había muchachos que estaban jugando en la cancha sintética también, que se alquila aquí atrás en el predio independiente Campo Grande, que tuvieron que dejar de jugar también. Tienen que guardar de muestra, dice Alfred 009. Tienen la misma remera, Elías. No tenemos, el de él es blanco, la mía es rosada. Saludos Ezequiel Cantero, saludos Juanma, dice Mateco, dice Gerson. Helio, Eladio, dice, es enorme. Javier Burgo, por Villaliza también cayó granizos. Al otro día el aro solar nos advirtió. Vamos Nacional querido, dice Jesús del Valle.
0: Pero esto estaba pronosticado, se esperaba.
1: Pero este tamaño, Darío.
0: No, uno ya no puede medir el tamaño del granizo, Juanma, pero se esperaba la alerta meteorológica. Entra Robert Rojas al campo de juego a retirar uno de los granizos. Ha elegido el de mayor tamaño.
1: Le tiró, ¿a quién le tiró?
0: Y ahora le está tirando a los hinchas de Libertad. Creo que le pidieron el granizo y lanzó Robert Rojas hacia el sector de platea. Sí, le han pedido a los hinchas de Libertad, por eso el defensor ha elegido lanzar uno de los granizos hacia la zona de la platea, donde están algunos hinchas de Libertad, donde han permanecido, bueno, se han esparcido por delante de las banderas y ya a la espera de que este partido comience.
1: Saludos para Alejandro Ortigosa, Ufi de Mundo, dice, no tenemos ese audio por si acaso. Quique ya volvió, se fueron a ver los muchachos el tema de su vehículo, Darío. Quique, nuestro operador, también fue a ver, dejó estacionado en la calle sobre Yeros. GPN también, ya está bien GPN, Miguel, ya volvió.
2: Está volviendo dentro de un rato este Juanma.
1: Ah, está todavía estacionando, ¿verdad?
2: Sí, acá está, ya vuelve.
1: Ah, ya vuelve.
2: Pero está un poco agitado todavía.
1: Está, y sí, me imagino. Ojalá que no le haya afectado nada al vehículo.
2: Gracias a Dios no, Juanma.
1: Qué suerte, qué bueno, GPN. ¿Estás bien, GPN?
2: Súper bien, gracias a Dios.
1: Bueno, señor. Ahí anda a pedir nomás, nombre de Darío, una botella de gaseosa ahí en la cantina. Entonces,
0: la cantina está cerrada ahora.
1: ¿No le vas a comprar al compañero Darío?
0: ¿Cómo si está cerrada?
1: Y bueno, pero envíale y no sé.
2: Acá tenemos agua fría, Juanma.
1: Ah, bueno, sí, gracias. Sí. Menos mal, porque si esperás que Darío te invite. Jorge, seguí enviando imágenes, son impresionantes. Jorge, ¿qué podés contarnos ahí por tu sector?
3: Sí, acá estamos con los muchachos y tratando de resguardarnos un poco. A lo lejos vemos al túnel que está ya al costado de la platea, un poco más retirado. Los futbolistas de Libertad aguardando poder ingresar al campo de juego, o bueno, por lo menos saber qué onda, si es que va a arrancar en unos cortos minutos, si se va a demorar mucho todavía esto, pero el viento empieza a tomar mucho más intensidad.
1: Espera, le voy a... ¿Vos podés dirigir esto, Darío? Yo me voy a ir a traer un granizo. Le quiero mostrar a los amigos de YouTube, acá está la cámara, estamos en directo, en vivo.
0: ¿Vos crees que la gente de YouTube no vio un granizo en su vida alguna vez?
1: No, pero mirá lo que es esto de este tamaño.
3: Una cancha tuya.
1: ¿Eh?
3: Una cancha tuya.
1: Vení, Jorge, quiero ir a traer, Darío no quiere conducir la transmisión. Acá le vamos a pedir a estos aficionados un ratito para mostrar. A ver, Darío, pedirle un poco. Señor, permitime un ratito, vamos a sacarle una foto. Porque acá mi comentarista no me deja salir. Acá está, gracias, mira, cortesía de los aficionados. Mira, llévame de recuerdo. Acá está, moví toda la cámara para ese Darío. Mira lo que es.
3: Si lleva de recuerdo, Cupata Nevi.
1: Mira, ¿dónde? Para nuestro tereré, Jorge no tiene hielo. Gracias.
3: No, para la champañera, pero acuérdense que hoy hasta cierta hora no se puede comprar.
1: No, si no compraste, fuiste ya, Jorge, hasta las 7 nomás.
2: Ya, hasta las 7 nomás, sí.
1: Sí,
3: entonces
1: chao,
3: ya hay hielo, pero no hay lo otro.
1: Que yo no compré, Jorge, será.
3: Ya uta.
1: Opa, ¿verdad?
3: Ya uta terereo, ya uta.
1: Vamos acá. Bueno. Miguel, ¿cómo están ahí por cabina, Miguel, Gerardo?
4: Ahora bien ya,
2: Juanma. Bien, ya, gracias a Dios, Juanma. Sí,
1: ya, ya está más tranquilo.
2: Salvaguardado totalmente.
1: Bueno. ¿Qué pasó? Parece señorita, ¿cómo gritáis? Encima, no me dejaste ir, encima te reí de mí, Darío. Enorme, sí, Rubén, enorme.
3: Tiene acá está toda la familia de Nelson Aedo. Está la señora, la hija que llegó recientemente de Alemania.
5: Aprovecha para...
3: Está la mamá de Nelson también. Ahora corren para resguardarse porque estaban acá bajo el techito, podemos decir, de la preferencia, pero no alcanza eso. Y el viento cada vez más fuerte.
1: Van a tener, si se rompió el parabrisas, por ejemplo, para cambiar.
3: Y yo creo que entre nosotros lo que tenemos que ver también es ese tema.
1: Anda, ve tu auto, Jorge, cualquier cosa. Es evidente que fue un corredor, ya que por Barrio Jara, nada de viento ni granizo, sí un buen chaparrón. Dice Graciela Malatesta que vive en la zona de Barrio Jara, Darío. ¿Cómo puede ser eso? Que toda la zona del centro, en Sajonia también reportábamos, Barrio Obrero también nos reportaban, que muchos granizos. Acá llegó a Campo Grande, pero Barrio Jara solamente viento. Qué raro, ¿verdad? Muy raro. Acá... Seguimos en Campo Grande tras un temporal tremendo, enorme el tamaño de los granizos.
0: La televisión fue la pausa. Estamos aguardando que esto pueda arrancar. Va a demorarse, es comprensible, es entendible, es aceptable. Los hinchas de Libertad que van nuevamente ocupando después de cesar la caída de granizo, ahora bajo una intensa lluvia. El sector de la platea, aquí en Preferencia, ha quedado toda la zona vacía, los últimos en abandonar el sitio, la familia de Nelson Aedo Valdés, y nosotros a la espera, nadie sale ni siquiera a posicionar nuevamente la tarima, la pelota y el cartel de Copa de Primera a la espera del arranque del encuentro.
1: Diego CCP dice, sin luz por Barrio Obrero, caída de árboles, zona muy afectada por la tormenta. Elías Gómez dice, ahí al ladito nomás de Barrio Obrero, Costanera Sur no está nublado. Recién pasé el video por WhatsApp, pero no está cargando. Gerson dice una pregunta, sí, pregunta nomás, Gerson. Vamos a responder. Pensé que era, no, así no, el tema, chelo, casi le di chelo, así no. ¿Qué dice? Agua fría.
2: Juanma.
1: Sí.
2: Sí, dice Rubén Ortiz de Valle Huetel Lambaré, a full granizada, impresionante, parece pelota de fútbol de campo. Aquí ya nos asusta, dice el señor. Otro que dice, zona Colegio Guet, impresionante la granizada, aquí la pelota es de golf. Podemos hacer tranquilamente un tereré o a ver una champañera. Estamos asustados, dicen los oyentes a través del 727-30-730 también, Juanma.
1: ¿Qué voy a hacer, Darío? Sabes que ahora me acordé, izquierdo me hizo acordar. No compré nada para tomar hoy. No tengo.
3: 19:30 pasa el partido, están diciendo en la televisión.
1: ¿Perdón?
3: Para las 19:30 está marcado que arranca.
0: Van saliendo los preparadores físicos de Libertad. Van a realizar una nueva entrada en calor. Al menos los futbolistas de Libertad hacia la zona de la gradería, o en este caso del arco norte, antes del inicio del partido. Y con esto confirmando también el retraso con respecto al inicio del mismo.
1: Bueno, confirmado entonces, 19:30. Se retrasa el inicio del partido, que estaba marcado 19:15. Finalmente será 19:30 por la caída de granizos. Imponente el tamaño de los granizos que han caído en Campo Grande, aquí en la cancha de Independiente, donde Recoleta enfrentará a Libertad. Contigo, Gerardo, contigo, Miguel.
2: Señor, más mensajes al 727-30-730, reporte de sintonía de los oyentes. Lo que más me sorprendió fue el ruido de cómo el granizado cayó sobre el techo, dice Barrio Jara, zona cancha de Emiliano. Juan Madarío, prendidos en YouTube, dice otro mensaje. Despensita o bodeguita de barrio, sí o sí, te surten, Juanma. Si quieres comprar de los supermercados, hule ya. No te vas a quedar sin la espirituosa, dice la terminación 528.
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4: Más mensaje dice: para que no se rompa mi vehículo con los granizos. A ver, yo puse mi colchón y mis frazadas, dice este oyente con la terminación 881. Aquí nos envió una imagen pintoresca. Dice: a ver, otro mensaje impresionante. La granizada zona Luque, Loma Merlo, la terminación 841.
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4: ¿Qué tal ABC Cardinal por la zona de Ñemby? Dice: llueve torrencial con granizada. Saludos y bendiciones, Osvaldo Martínez de Paiñú, Ñemby.
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4: Nos envían las fotos de las granizadas. Dice: rompió el techo de la casa, zona Barrio Molino Luque. Una pena, así que mucha fuerza para la familia. Otro mensaje dice: como la situación en San Lorenzo está feo, pasa esto. Granizada, dice la terminación 078. Los mensajes al 72730730. Otro que dice aquí: tenemos, están enviando sus fotos, los oyentes, y los videos correspondientes con relación a la caída de granizos, Miguel.
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4: Bien, por llegar. Sí, adelante, Juanma.
1: Aquí se largó a llover ahora. Tremenda tormenta que ha caído o que está cayendo sobre Campo Grande. Saludo para Jesús Ocampos. Paito, acá en Itá todavía no hay nada, solo una llovizna. Escuchando con papá haciendo asado. O sea, vos escuchás la radio y tu papá hace el asado. Me imagino, Darío, ¿verdad? Así debe ser. O Jesús sabe hacer asado.
0: Sí, porque creo que ni el carbón sabe encender.
1: No creo. Sí, viste. El preparador de arqueros de Libertad, Darío, es el que trabajó con Cubero. Era el preparador de arquero de Fernando Cubero. Acá vamos a corroborar el nombre.
0: El cuerpo técnico original de Cubero se desmembró por completo.
1: Sí, Cubero creo que
5: españoles, está... vino a Cerro el año pasado. O antepasado ya.
1: Ah, correcto. Sí, trabajó con Cubero, él vino a Paraguay.
5: Después vino con otro entrenador. No sé si fue con Diego Martínez.
4: Joan Dretz.
1: Ahí está. Y ese vino con Martínez.
5: Sí, sí, con Diego estuvo.
1: Sí, Joan Dretz. Aquí está. Gracias. Gracias, GPN. Sí, efectivamente. Están haciendo de vuelta el calentamiento correspondiente tanto Recoleta como Libertad. No nos dio tiempo ni siquiera de dar las alineaciones, Jorge, ¿verdad?
5: Cuando quieras, pero esto está mucho más interesante porque realmente hasta los policías, toda la gente, ya lo vemos a directivos de Libertad también ingresar hacia la zona de los baños para cubrirse un poco, pero realmente esto está complicado para la gente que tiene que estar en las gradas.
1: GPN, estemos atentos, por favor, a la transmisión.
4: Sí.
1: De... No, claro que estás atento a la transmisión.
0: Me va a generar, claro,
1: pero a la de la televisión, digo, Darío.
0: Preocupación si no para la lluvia, cómo soporta el césped sintético. Porque aquí ya jugaron en su momento Recoleta y Guaraní la temporada anterior. Un partido bajo una intensa lluvia que había ganado Guaraní. Pero con el campo de juego no en un 100% debido a la cantidad de agua que se había acumulado.
1: Me van a hablar, atención, se saludan Jorge González y Nelson Aedo. Podemos estar atentos por si hay algún tipo de, no sé, alguna entrevista, algo. Es saludo solamente. Acá me recosté recién por este Darío y casi eché la cámara. O sea, estamos con todo. Es una cabina no muy grande, en realidad es pequeña, es chica. Así que estamos acá cuidando todos los movimientos. De hecho, no se ve un banderín del córner del lado de la Gradería Norte. Fue un saludo entre Jorge González y Nelson Aedo Valdés.
4: También Ram Berbera.
1: ¿Sí?
4: También Ram Berbera por ahí, Juan Manuel.
1: Ram Berbera, sí, estaba Ram Berbera también, uno de los que trabaja con Nelson Aedo Valdés. A ver, Miguel, estamos con la información.
4: Un segundito, Juan Manuel.
1: Bueno, sí. Bueno. Correcto, vamos a confirmar las alineaciones. porque estamos a 8 minutos de comienzo de este partido. ¿Cómo forma Recoleta? ¿Cómo forma el Canario, Jorge Izquierdo?
5: De la siguiente manera, vamos al conjunto local. En el arco, 13, Oscar Toledo. Línea defensiva, 2, Facundo Echeguren. 4, Marcos Pereira. 32, Lucas Monzón. Y 18, Pedro Ríos. En mitad de cancha, 17, Wilfrido Báez. 7, y brazalete de capitán, Ronald Domínguez. 38, Juan Franco. Y 36, Brian Ferreira. En ofensiva, 33, Aldo González. Y 25, Renzo Martino, el juvenil que pone para este partido, en este caso Jorge González, el técnico de Recoleta. En la banca queda Nelson Ferreira, el portero, Luis Cardoso, Nicolás Marota, Claudio Figueredo, Claudio Garay, José Espínola, Alejandro Silva, Luis Mendoza, Manuel Schupp, Paul Charpentier, Thiago Vidal y Matías Masi. Libertad de la siguiente manera: en el arco 12 y brazalete de capitán, Rodrigo Morínigo. En defensa 3, Robert Rojas. 5, Gilberto Flores. 23, Nicolás Freire. Y 4, Néstor Jiménez. En mitad de cancha, 19, Iván Franco. 21, Lucas Sanabria. 8, el Pachi Carrizo. Y 11, Elvio Vera. En ofensiva, 28, Marcelo Fernández. Y 9, Gustavo Aguilar. El 11 de Nelson Aedo. En la banca quedan Víctor Rojas, el portero, Thiago Fernández, Pedro Villalba, Thiago Vera, Cristian Martínez, Joaquín Bogarín, Rodrigo Villalba, Elías Díaz, Huguito Fernández, Luciano Nequecaur, Iván Ramírez y Rodrigo Vera.
1: Muy bien, muchas gracias. 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
1: Un saludo grande para Cecilio Romero. El querido Cecilio Romero nos está escuchando junto con Julio, nuestro jefe técnico del edificio. Ahí ABC, Julio, ¿le conoces? ¿Por qué te reirías? ¿O pasó algo acá adentro? Desde J. Augusto Saldivia nos están escuchando. Así que un saludo grande para Julio y para su papá Cecilio, que nos siguen como siempre, como cada transmisión, como cada cobertura. Están para ingresar los protagonistas, principalmente Recoleta, también ya está Libertad al costado del terreno de juego. En segundo se vienen los equipos, Miguel.
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1: Ingresan. ¿Todo bien, Juanma? Ya, sí. El doctor Oscar Lovera nos está acompañando.
0: ¿Te puedo contar algo?
1: Sí.
0: Una persona se fue al Gunter Vogel.
1: No.
0: Para este partido. Tuvo tiempo para volver, sí.
1: Para este partido.
0: Sí. Tuvo tiempo para volver porque se fue temprano.
1: Bueno, saludos para Oscar Lovera y para Ángel Rodríguez, que nos están escuchando también, como siempre, nuestro jefe técnico también acá en transmisión. ¿Llamaba, Jorge?
5: Sí, lo veo a Rubén Dittore, salió de uno de los baños de este estadio, se estaba cubriendo de la lluvia, charlando un poco con Luis Vidal, allí los presidentes de clubes. Entonces van a buscar dónde poder observar también el partido. Está allí al costado del tejido, cerca de la banca de Libertad.
1: ¿Cómo es esto, Darío? ¿Será que acá también se generan charcos, ¿verdad? En algún momento, si no es bueno el drenaje, ¿verdad?
0: Es que si no corre la cantidad de agua que se acumula, sí, se va a generar como al menos, en el césped natural.
1: Al menos acá a lo alto no se nota que haya...
0: Lo bueno, Juan,
5: habrá
0: es
5: que ver el caucho. Habrá que ver el caucho hasta dónde aguanta.
1: El caucho, ¿verdad? Este te come las piernas, ¿verdad? Este caucho es mortal. Jorge, vos que jugaste al alto nivel, ¿verdad que es diferente jugar en caucho que jugar en campo normal?
5: Ponele, en el campo híbrido. Sintético y natural.
1: Momento del comentario previo de este partido. Se enfrentan Recoleta y Libertad en cancha Independiente Campo Grande, en una tormenta tremenda. 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
0: Lo que citaba Juanma, la razón del retraso para el arranque de este encuentro. El segundo de la jornada 13 acaba de empatar Guaraní, el indio que necesitaba de una victoria para consolidar su pelea por el título, pero a la par también, al no triunfar con un resultado como este frente a San Lorenzo, que ha descendido de categoría, que ahora jugará con seguridad la división intermedia el próximo año para mostrar que no está a la altura de una pelea y que ese sueño irá, si no es ahora, fumándose con el correr de las fechas. aquí sí, un candidato mucho más sólido, firme, a pesar de la derrota en la ronda anterior frente a Olimpia en el clásico blanco y negro. Claro está, hubo un condicionante que acaba siendo relevante para el futuro del partido, la expulsión de Álvaro Campuzano, el gran ausente dentro del equipo para tener que variar ese medio campo, el entrenador Nelson Aedo Valdés, y de esta forma darle una manera en un 4-4-2 de mitad de cancha hacia adelante a Libertad. Lucas Sanabria y Federico Carrizo en el doble 6, por el sector derecho Iván Franco y por el izquierdo Elvio Vera, mientras que arriba Marcelo Fernández y Gustavo Aguilar para la dupla ofensiva. Entre los dos, Marcelo Fernández de muy bajo nivel, no es una cuestión de semestre, sino que ya es una que va arrastrando hace un par de temporadas, desde aquellos Juegos Olímpicos, incluyendo el preolímpico clasificatorio con la selección paraguaya sub-23, vino para abajo en cuanto a rendimiento. Recoleta, por su lado, tan solo 2 victorias en los últimos 12 partidos que jugó, y ambos triunfos por Copa Paraguay. Es un equipo que necesita reencontrarse con la victoria, con los buenos resultados, para mejorar su promedio, porque su fin, su lucha estando en el certamen nacional es poder clasificar a una competencia continental. Hoy distante en la tabla acumulativa, pero todavía matemáticamente con chances de Copa Sudamericana, mientras que en la Copa poder ingresar a la Libertadores. Para ello necesita una campaña de campeón, o al menos alcanzar la final y esperar que el adversario, si se corona, ya haya logrado un pasaje al torneo más importante del continente a través de la tabla acumulativa. Todo listo para el arranque del partido. Granizo después, lluvia intensa después, comienza el juego.
1: Carlos Polo Benítez, el árbitro principal del encuentro, está para mover el Llovera, futbolista de Libertad. El segundo se viene Recoleta ante el Gumarelo. Cronómetro en cero. Ahora sí, espera la autorización de la televisión. ¿Quién fue el oyente hace rato que se dio cuenta que tenemos la misma remera con Darío? Cronómetro en cero, silbato en la boca, autoriza Carlos Polo Benítez, mueve Llovera, en marcha Recoleta Libertad.
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1: La pelota va en zona defensiva para Robert Rojas, envía por abajo el balón, aparece Aguilar, viene a buscar en terreno propio Pachi Carrizo de espaldas, rechaza, cae justo en Iván Franco, mete el pelotazo a correr, Fernández es rápido, Fernández deja picar la pelota, muy buena marca, la presencia de Marcos Pereira, sale Monzón, Monzón abre por izquierda, jugando corta para Ríos. Ríos no puede sostenerla, Willy Báez, allí va Báez, Báez, continúa Báez por izquierda, recupera la pelota Sanabria, la tiene Libertad, Aguilar en el medio para Iván Franco, Franco juega para Sanabria, Luca metió buen pelotazo, está habilitado, Elvio Vera entra al área, Elvio enganchó para la derecha, se frenó, tocó para Aguilar, el disparo va desviado, Darío.
0: No esperó a Jiménez, se va proyectando el lateral izquierdo, pero Aguilar tentado y hasta invitado para rematar, porque el pase atrás de Elvio Vera lo dejó de frente a la portería. En carrera hacia la pelota, termina ejecutando con el pie izquierdo, pero el balón no tiene dirección de arco. Arranca Libertad con mucho ímpetu, al menos en este comienzo.
1: Parecemos despedida de soltero. ¿Viste la camiseta alusiva que se preparan para esa fiesta, Gerardo? Qué pena.
4: Sí, señor, claro que sí. Bueno, todas iguales.
1: Darío está de blanco y yo estoy de rosado.
0: Hay que robarle a la marca para que nos vista.
1: Esto es una vergüenza.
0: ¿Qué opinas?
1: Esto es algo insólito.
0: El nunca color de tu primera, lo que es una vergüenza.
1: Pero tenemos el mismo diseño de camiseta, diferente color. Es increíble.
0: ¿Dónde compraste la remera?
1: Saludos, y de nuestro vale, de ropa. ¿De dónde va a ser? Ataca Recoleta. Por derecha la tiene Aldo González. Se mete dentro del área González. Por derecha envía al centro. Por abajo rechaza Robert Rojas. Última. Por allí va sacando. Intenta por izquierdas. Rechaza Freire. El balón la viene a buscar el Llovera. La deja pasar a correr Aguilar. Primero llega a la marca Lucas Monzón. Retrocede. Reinicia juego con Toledo.
2: Temperatura en Asunción 23 grados. 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
1: ¿Vos serías la novia en una despedida soltera? Se viene Rojas, rechaza la pelota, Elvio Vera, a correr primero Monzón, aparece Toledo, rechaza el balón, salta, le pasa por arriba a Renzo Martínez, estaba inhabilitado Renzo, habrá tiro libre indirecto, favorece a Libertad.
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1: Hoy jugando Flores como lateral por derecha y Robert Rojas metido a la saga central, Darío.
0: Para hacer dupla de Freire.
1: Elvio Vera dentro del área, solo cruzó.

0: la cuarta, la quinta vez que probaban un pelotazo por detrás de la defensa de Recoleta, apareció el Pachi Carrizo para meter una pelota perfecta, preciosa, precisa, a espalda de Lucas Monzón, que de vuelta se comió y calculó mal, le pasa por arriba la pelota, picó el Biovera, metió diagonal de izquierda al centro, ganó la posición dentro del área, lo siguió Pereira, pero como es rápido Vera no lo pudo alcanzar, lo acompañó con la mirada Pereira, cruzó el disparo del Biovera, es como que le pega un poco mordida, pero muy bien direccionada, muy bien cruzada, se lanza Toledo a contrapierna, no puede hacer nada, se pone en ventaja Libertad, madruga en el partido, cae este gol, como los granizos de la previa del encuentro, el Biovera pone Libertad, el Egumarelo que quiere seguir dando lucha, que quiere ser el único líder del torneo clausura, que se quiere reponer de la derrota ante Olimpia, el Biovera pone Libertad 1, Recoleta 0.
1: No fue casualidad, arrancó Libertad con mucho ímpetu, con mucho frenesí, un equipo activo para este comienzo de juego y ya había generado una situación con el pase atrás de Elvio Vera, con el disparo de Aguilar y otra jugada que incluyó a Marcelo Fernández en la misma, hasta que en la tercera prácticamente la vencida, Federico Carrizo recibiendo cerca del medio campo, libre, sin marca, sin presión, giró con la pelota dominada y advirtió el movimiento de Elvio Vera, del centro hacia la derecha, para ganarle no solo la espalda lateral izquierdo, sino que también al segundo zaguero central, partiendo habilitado, termina amortiguando ese lanzamiento, el césped sintético, para dejar de frente el balón a Elvio Vera, control hacia adelante y en el siguiente movimiento, ya después de haber ingresado dentro del área, tiro cruzado a la esquina, bien abajo, imposible para el arquero, y Libertad en el amanecer del partido gana 1-0.
0: El primero de Libertad se produjo
2: a los 12 minutos de esta primera etapa, un golazo Postala, el entretenimiento orgullosamente paraguayo,
3: y es el gol 179 de la clausura 20-26, anotación 43 para Elvio Vera en liga, y el quinto en el torneo.
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0: Salió el balón, línea de fondo, saque de arco para Libertad, marcamos el tiempo de juego.
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0: Gana Libertad 1-0, Recoleta.
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0: Lateral, saque de mano para Recoleta. Zona derecha de la defensa, lo va a cumplir Echeguren. Ya pone en juego el balón. Peinada de Renzo. Martínez va a buscarla a González. No puede. Primero el rechazo. Freire intenta complementar. Ahora, Libertad está presentando una defensa, si bien con nombres similares. Ahora aparece Jiménez, pelotazo que va, rechace que queda justo en Elvio Vera, le cayó bien la pelota, frena ahora, toca por Iván Franco, Franco cruzó frontera, transporta la pelota, Franco abrió bien por izquierda, aparece Marcelo Fernández, Fernández va, sigue Libertad que gana el partido por 1-0, se repliega Recoleta, Franco, Franco transporta, jugó a la izquierda para Néstor Jiménez, la proyección que va, Jiménez, qué buena pared, Fernández, Jiménez, centro y rechaza la defensa, Libertad está y va en busca del segundo, Franco de vuelta, engancha Franco por fuera, rechaza la pelota, Echeguren, Libertad quiere el segundo, Darío.
1: Con mucho ánimo, un equipo determinante. Así arrancó este partido efusivo en ataque y ya con contundencia, porque en su tercera acción termina anotando.
0: Habrá saque de mano, corresponde Recoleta.
3: Y a través del YouTube de ABCTV Paraguay tenemos 123 likes. Hay que llegar a los 200 antes del cierre de la primera parte. Gran abrazo para Carlos Mendieta Gauna, Raimundo Caballero, Elías Gómez, Alfred 009 y Enrique GB9.
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0: Nico Largo, Renzo Martínez, se avivó Rojas, punteó por fuera, lateral que ya se cumple, la tiene Domínguez, tocó para abajo, la dejó pasar, se proyecta por izquierda Pedro Ríos, ataca Recoleta, se defiende Libertad, que gana por 1-0 Ríos, pisa la pelota, entregó a Wilfrido Báez, Báez con el balón, la pisa, Báez retrocediéndola, reiniciando con Monzón, Monzón entrega a su compañero de saga central Pereira, abre por derecha para Echeguren, Echeguren con el balón, va la presión el Biovera, de primera, qué buena da Ferreira, devolución, va con todo Echeguren, largo el balón para Ferreira, no va a llegar. llegar, envía a Jiménez por un costado, lateral corresponde, Recoleta.
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0: Presiona Domínguez, recupera, se viene Franco, tocó para Domínguez de vuelta, ataca Recoleta por derecha, intentan mostrarse Echeguren, tiene el balón Echeguren, la cura Echeguren, retrocede, juega para Ferreira, Ferreira al medio, se aviva lo de Libertad, recupera bien Pachi, engancha Pachi, ojo, zona de riesgo, Pachi transporta la pelota, qué bien la escogió Carrizo. Carrizo juega muy bien, Carrizo tocó para Aguilar, Aguilar cachetea, abre por derecha para Flores, qué bien limpió la presión de Recoleta Carrizo Darío.
1: Amagó a salir por izquierda y termina girando para elegir el sector derecho, sin presión, sin marca.
0: Franco Iván cruzó frontera, Franco cayó, falta de Domínguez contra Iván Franco, tiro libre corresponde a Libertad en el medio.
3: A falta de partidos actualizamos la clasificación con este triunfo por ser Libertad, Gumarelo arriba con 26, Olimpia 25 y con 22 Nacional y 2 de Mayo.
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0: Freire transporta al central zurdo de Libertad, pasó el medio, tocó para Elvio Vera, el autor del gol, gana Libertad 1-0. Sanabria, bien para Pachi, filtró Pachi, está Fernández, no metió la diagonal, se le abrió el pase, si corría Aguilar podía haber peligro, pero bien el arquero Toledo se queda con la pelota.
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0: ¿En qué colegio electoral votás mañana, mi querido Darío? Por derecha aparece Ferreira, ataca Recoleta, bien, se filtró Ferreira, sigue Ferreira, muy marcado Ferreira, línea de fondo, centro, Morinio muy seguro se queda con la pelota, Darío.
1: Facultad de Ciencias Económicas en la ciudad de Paraguay.
0: Muy bien, correcto, ya tiene su candidato, me imagino. Hay que ir a cumplir con el deber cívico de votar. Mañana se eligen intendentes, nuevas autoridades municipales en todo el país. Maniobra Franco, se le va por un costado, lateral para Recoleta, lo cumplen rápidamente, tocan para Monzón, sale Recoleta.
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0: No llegó González, saque de arco para Libertad, marcamos el tiempo de juego.
2: 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Y la mejor estiguienda del Paraguay que indica Juanma.
0: Libertad está ganando 1-0, Recoleta.
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0: Ríos adelantándola para Wilfrido Báez, de primera, de cachetada, intentaba tocar al medio para Franco. Recuperación de Libertad con el Pachi Carrizo. Aguilar triangula bien con Lucas Sanabria. Avanza Lucas, adelantó para Aguilar. Aguilar filtró. Buena marca de Monzón, atención, arriba con Sergio Toledo, presiona Aguilar, rechaza la pelota Toledo, Darío.
1: No importa en qué lugar del campo esté, Marcelo Fernández parece nunca estar en sintonía con el resto del equipo, con sus compañeros en zona ofensiva.
0: Corre Vera de vuelta, no va a llegar Toledo, se queda con la pelota.
3: Fútbol argentino, fecha 11, empataron 0-0 Newell's y Lanús en el equipo granate. Completó el compromiso Ronaldo de Jesús y cambiado a los 76 Alan Wilk.
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0: Miguel.
2: Señor.
0: Después le comento. Sanabria. Aquí con Darío estamos debatiendo. Cayó Sanabria. Fuerte entrada. Wilfrido Báez. Es amonestado Báez. En Recoleta, Darío.
1: Ya carga Báez con el llegar a destiempo. En la anterior no quiso cruzar porque sabía que el cálculo sería erróneo con Federico Carrizo. Y aquí va con mucha fuerza sobre Lucas Sanabria. Se desprende rápido. También la reducción del campo de juego te obliga ante la presión del adversario a jugar prácticamente de primera, a sacarte de encima la pelota, pero siempre con una intención ofensiva o con un pase garantizado el balón.
0: Elvio Vera corre definitivamente. Recoleta debe ajustar la marca en defensa. Darío, todas las pelotas van a espalda de la línea de cuatro. Intenta eso Libertad al menos.
1: Es que te permite el campo también por la reducción que tiene y porque Recoleta chica hacia adelante, entonces hay un pequeño margen con respecto al arquero para lanzar.
0: Ríos para Franco, la tiene Recoleta, terreno propio, cambia de izquierda a derecha, Echeguren con el balón, la sostiene sobre la línea, Echeguren quiere adelantar ante la presión de Franco, prefiere retroceder, juega con Pereira, Pereira con el arquero Toledo, Toledo sale a la izquierda para Ríos, se gana Libertad por 1-0 Recoleta.
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0: Mano de Báez, que sintió un roce de Carrizo cuando se perfilaba para patear, se tiró, Wilfrido Báez tomó la pelota con la mano, Darío.
1: Y termina cayendo, hay un golpe de Carrizo, después de un mal control de Báez, nos animó al remate de primera, necesitó de un segundo movimiento para poder recepcionar el balón, y allí pierde la orientación hasta del arco, y termina sujetando el esférico con las manos.
0: Habrá salida, tiro libre, corresponde a Libertad, terreno propio.
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0: Para Jiménez, justo el cruce de Chegure, no se venía Jiménez, la pelota va por un costado, atacó por izquierda Libertad, saque de mano para Gumarelo.
3: 7-2, 7-30, 7-30, reporte de sintonía, dice, buenas tardes, acá en Pedro Juan Caballero, está lindo todavía el tiempo, sin lluvia. Otro que dice, por Luque, no hay energía eléctrica.
2: 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Juanma.
0: Y ahora está limpito realmente, con una temperatura súper agradable. Pasó el temporal, Pachi la tiene Carrizo, ni siquiera gotea. Darío, yo en el segundo tiempo me voy a ir abajo, te cuento. Esto es un horno. Pelotazo largo arriba, Toledo con la pelota, Darío.
1: Como quieras, te invito. Te cierro la puerta si llueve.
0: Qué mal, compañero. Báez, avanza por izquierda, Báez, sigue, Báez, le puntean. Esto aprovecha Aldo González, va por izquierda, Aldo González, centro al área, segundo palo, rechaza Jiménez, el rebote, quien aparece, le queda Pedro Río, de vuelta, Río por izquierda, del centro a la derecha, para Echeguren, Echeguren amaga, va por fuera con Ferreira, Ferreira con el balón, va la marca Néstor, Jiménez, Ferreira tiene que reiniciar, jugándola para Pereira, Pereira cambia de dirección, la posesión de la pelota, juega para Franco, que está tirado por izquierda, terreno rival, posesión corresponde a Recoleta, que pierde el partido por 1-0, lo gana Libertad. Está siendo único líder, de vuelta González, Aldo al medio para Franco, de vuelta toca Libertad, retrocede Recoleta, juega para Monzón, Monzón con el balón que bien filtró, giró Ríos, Ríos con la pelota intentó filtrar también, Ríos se equivocó, recupera Gumarelo.
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0: Marcamos el tiempo de juego,
2: el tiempo de juego, Televisor de Fama de Inver fin, 15 horas, 15 minutos, ahí está, primera etapa, el marcador, Eiffel cubiertas, en la mejor tienda del Paraguay, que indica Juanma.
0: 1-0, gana Libertad, ataca Recoleta, se viene Ferreira, Ferreira por el medio, buena diagonal, Ferreira, avanza Ferreira, tiene Recoleta, abrió a la izquierda para Wilfrido, Báez, Báez de tres dedos, pelota al área, intenta Aldo González, retrocede González para Ríos, mala resolución, en zona ofensiva, Darío.
1: También de González. En la asistencia de Wilfrido Báez, se lo ve incómodo a Báez, si no gambetea hacia el interior, si no busca realizar diagonales, recibiendo por izquierda, siendo diestro, hasta aquí incómodo, el volante de Recoleta, buscó una asistencia de tres dedos, no puede controlar González y sacar algún provecho de dicha acción.
0: En el centro ya no llueve, GPN.
3: Al menos no, Juanma, ya paró.
0: Bueno, vos me decís que si yo me bajo a relatar el segundo tiempo, ya no me voy a mojar.
3: Yo creo que no, Juan.
0: Bueno, porque Darío ya no me va a abrir la puerta de la cabina, me dijo. Sí me lleva a bajar. Toledo, con la pelota, va saliendo Toledo. Toledo con el balón, gana Libertad por un gol contra cero. Mañana no hay fútbol, mañana jornada de votación en todo el país. Elecciones municipales en cada uno de los distritos. Más de 240 distritos, Miguel, ¿verdad?
2: 263.
0: 263 distritos.
2: Sí, señor.
0: En todo el país elegirán mañana sus autoridades, intendentes y junta municipal. El lunes vuelve el torneo local con dos partidos. Trinidense, Luqueño a las 17, Cerro Porteño 2 de mayo, 19:15.
2: 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Ochi, Ochi, Ochi nos reúne también con esto, Juanma.
0: Correcto, aquí cayó Fernández. Falta de Domínguez y Darío.
1: No sé si es la primera vez, pero no veo la bandera de la escolta.
0: No estaba.
1: Si el más ganador del siglo Estaba... Pero de las contas no.
0: Ojo Mourinho, no se complique, presionaba bien. Renzo Martínez logró zafar Mourinho de la presión, la perdió Iván Franco, recupera Domínguez, ataca Recoleta por derecha, Ferreira. Ferreira gana, línea de costado. Oh, bien Jiménez. Bien Jiménez retornando, envía la pelota a un costado. Lateral corresponde a Recoleta.
3: Fecha 21 del fútbol de Brasil, 8 minutos del segundo tiempo. Atlético Mineiro de local le gana 1-0 a Bragantino. En la visita a Bragantino, suplente el paraguayo Isidro Pita.
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0: Elvio Vera, la definición para Libertad.
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0: A los 40 del segundo tiempo, la figura Energy.
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0: Aldo González, el Monzón, centro que va. Se desprendió Monzón de la saga central, se mostró como un extremo por izquierda, buena proyección, tocó Ríos, que entendió perfecto que debería tocar a Monzón, abrió la izquierda, envió el centro al área, preciso, preciso para la entrada de Aldo González, que direcciona de manera perfecta el cabezazo, porque cabeceó desde lejos, cabeceó casi desde la cabecera del área grande, sin marca alguna, pelota arriba que iba cayendo, Mourinho se desesperaba, sabía que había peligro en el cabezazo, se metió en el ángulo del arquero de Libertad, empate Recoleta, Aldo González pone Recoleta, el canario Recoleta 1, Libertad 1.
1: Y es un golazo, hay golazos de cabeza, sí, este es uno de ellos. El centro de Ríos, una triangulación que él la inicia y la termina con el lanzamiento de izquierda, ganando línea de fondo a casi la cabecera del área para el gesto técnico impecable de Aldo González. Giró muy bien después del salto, sin marca a su alrededor para ubicar la pelota en el ángulo superior izquierdo del arquero, superándolo al portero a pesar de la tirada imposible por lo esquinado, colocado y hasta con la fuerza necesaria con la que fue el balón. Cuando Libertad se había frenado en esa dinámica establecida desde el arranque y Recoleta, animado a poder atacar, animado a ser más ofensivo, logra igualar el encuentro.
0: El empate de Recoleta se produjo
2: a los 17 minutos de esta primera etapa. 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
3: Y es el gol 180 del clausura 2026, octavo tanto de Aldo González en liga y el tercero en la competencia.
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0: Empató Recoleta 1-1 el partido. Se ríe Darío, es que tenés que ver después la grabación.
4: ¿Te puedo invitar a algo?
0: Eché la cámara.
4: Si te querés ir, andate ahora.
0: Eché la cámara, me recosté por la mesa y se cayó la cámara. Franco transporta para Libertad, se viene el Guma. Franco tocó para Fernández, al arco remató Fernández, rebotó en un hombre, se abría solo a la izquierda Sanabria. Fernández intenta la individual, no puede, gana Franco, complementa, rechaza Domínguez, sale Recoleta. Marcamos el tiempo de juego.
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0: Uno para Recoleta, uno para Libertad.
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0: La tiene el Pachi, Carrizo, Carrizo toca. Jugó por izquierda para Freire, trabaja en la salida. Se cayó otra vez la cámara, Darío. Esto es un peligro, yo no toqué nada ahora, ¿eh? Vos fuiste ahora.
4: Vos sos un peligro.
0: No, pero yo no toqué nada ahora. La pisa González. Oscar. Llamala a Oscar, Darío, por favor, te pido. Esto es un peligro.
4: ¿Sabes que estaba todo ordenado?
0: No, ¿qué ordenado?
4: Todo prolijo. Metió... Llegaste, tocaste todo, moviste todo.
0: Metió Recoleta y se cayó todo. Señores, Recoleta 1, Libertad 1.
2: 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Y sale diciendo, ya voy a...
0: Río Centro que va, ataca Recoleta, rechaza Jiménez. Aedo está muy enojado con su...
5: su equipo, Recién reclamó la llegada, la falta de compromiso para la marca. González tocó para Domínguez. Para Wilfrido Báez ahora, por izquierda, ataca Recoleta para Ríos. Ríos para Báez, Báez por arriba, mal. Jorge izquierdo, móvil, mira el láser import. ¿Te diste cuenta el fastidio de Aedo Valdés, Jorge?
6: Demasiado, ya hace varios minutos tratando de acomodar a su equipo, pidiendo un poco más de insistencia y claridad a la hora de atacar.
5: La gran Ariel Julián pegando la mesa ajena. No, yo no pegué nada, Ariel. Viste, me hace quedar mal con el público. Ay, ay, ay. Recoleta y Libertad empatan 1-1. ¿Cómo está con este empate parcial la tabla de posiciones? Estamos con la información, Miguel.
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3: Las principales ubicaciones: Olimpia 25, ahora Libertad 24, Nacional y 2 de Mayo 22, Quinto Guaraní con 21, Juanma.
5: Aldo González perdió Libertad, se viene Recoleta, Aldo, seguido por Robert Rojas, sigue Aldo, se frena González, estudia el panorama, González se recuesta muy bien por derecha, Cheguren, se proyecta Cheguren, marca Franco, toca para Ferreira, ataca Recoleta, buena devolución, Cheguren dentro del área, centro que va, Taco Flores, de Taco salva, entraba solo, es Ríos por izquierda, solo entraba Renzo Martínez, Darío.
1: Está sufriendo Libertad, es un equipo superado por los costados, ya en la jugada del gol en el lateral izquierdo, ahora con Cheguren por el sector derecho, muy buena conexión entre lateral y Ferreira, la devolución es de primera, rápida para aprovechar la carrera que tiene, el posterior receptor, por eso Cheguren gana línea de fondo, envía un centro y de taco termina Flores despejando cuando por detrás llegaba solo Wilfrido Báez.
5: Sale Libertad con Freire desde el fondo.
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5: Freire con el balón transportándola para Gumarelo, la tiene Freire, levanta la cabeza, va saliendo el futbolista de Libertad, Nicolás Freire, transporta, nadie se muestra, juega corta para Franco, Franco de la izquierda al centro, para el Pachi Carrizo, el armador que tiene el Guma, Carrizo, retrocediéndola para Robert Rojas, otra vez para el Pachi, allí sale el Pachi, quiere salida limpia el Gumarelo, Pachi, Carrizo por abajo, bien para Aguilar, domina la pelota Aguilar, tocó para Flores, Flores, otra vez para Aguilar, marca Recoleta, ahora Aguilar, se repliega Recoleta, jugándola para Lucas Sanabria, tiene que direccionar los pases para el frente, Libertad tiene espacio, allí va Freire, Freire transporta, ahora sí, abriendo para Jiménez, la tiene Néstor, se muestra Franco, pelota para él, Iván, Franco intentó la devolución, buena marca de Ferreira, rechaza el arquero Toledo.
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5: Cayó Aguilar, se queja la gente de Recoleta y falta, Monzón muy enojado con Carlos Paul, para él no hubo falta, cobró Carlos Paul, tiro libre para Libertad, Darío.
1: Por eso el pelotazo del zaguero central, cuando ahora va el juez a intentar calmarlo, lo que reclama es que Aguilar se desprende de la pelota y no hay falta, cae por su cuenta el delantero, recibe de espaldas a la portería, intenta proteger el sitio y el esférico y termina ganando una infracción.
5: Y para mí bien sancionada, viendo la reiteración al menos. Tiro libre, corresponde al Gumarelo.
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5: Marcamos el tiempo de juego.
2: El tiempo de juego, Televisión de Fama de Inverfín, 25 horas, 25 minutos de esta primera etapa del marcador. 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
5: Centro de Pachi, muy cerrado, directo a las manos de Toledo, Recoleta, Libertad, empatan 1-1.
3: 7-2, 7-30, 7-30, hola muchachos, saludos desde Villaliza, soy Javier, otro, buenas noches. Tremendo daño dejó la gran izada en Fernando Lamora, casas y vehículos, dice Alejandro Medina.
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5: Sepa mano, mano de Vera, no cobra el árbitro, no sanciona, qué bien se escapó, Ferreira envía al centro desde la derecha, rechaza Jiménez, la viene a buscar Marcelo, Fernández cura el balón, tocó atrás para Jiménez, qué bien habilitó de primera. Para Elvio Vera que remonta la cancha y va Vera por izquierda, de izquierda al centro. Elvio Vera va a la marca Domínguez, mal parado Recoleta. Elvio Vera, centro malo de Vera, rechaza Monzón, la viene a buscar Renzo Martínez, sale Recoleta.
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5: González, qué buena pelota en Gama. Gol por fuera, va por el centro, remata el arco, un rebote y la pelota va a un costado. Qué bien utilizó el engaño González, amagando ir por fuera, metiéndose por el centro, Darío.
1: En la jugada anterior, qué irresponsable Vera, porque acompañaban varios por el centro, por su lado, por derecha, y se desprende de la pelota porque sí, no tuvo destinatario, estaba lejos Aguilar. Además, quiere asistir de tres dedos, con un efecto extraño a la pelota.
5: Domínguez, al centro para Franco, otra vez para Domínguez, Domínguez atrás, la tiene Recoleta ahora, jugándola para el Marcos Pereira, otra vez por derecha para el capitán Domínguez, Javier, Domínguez al centro de primera, Franco tocó para Cheguren, abierto a la derecha, Ferreira, Ferreira pegado a la línea, enganchó, se metió al centro, centro que va al área, rechaza Freire, Fernández de pecho, intentaba con Aguilar, buena marca de Monzón, muy buen nivel de Lucas Monzón, el central de Recoleta, al menos en este partido, Darío.
1: Y ya la gente de Libertad, otra vez con Marcelo Fernández, porque la pelota va a su posición, quiere asistir de pecho y termina perdiendo.
5: Ferreira, Brian, centro que va solo, González, cabezazo desviado, solito de cabecera del área chica, perdieron la marca, cabeceo desviado, Darío.
1: Otra vez, no es la primera en la que González aparece esta oportunidad sobre el punto penal. Un centro desde la derecha de Ferreira, que bien le pegó con el empeine, no hay ningún efecto ni para adentro ni para afuera, es un centro seco y termina González queriendo colocar al mismo lugar en el que había convertido el empate, pero el balón se le sale o se le va alejando del arco.
5: Intenta salir Libertad hasta aquí, incómodo el equipo de Nelson Aedo, salvo el gol, después todo Recoleta, Darío.
1: Los primeros 15 minutos, no puede sostener el equipo del balón, no puede sostenerse en ataque.
5: Va Aguilar, recupera Libertad, Aguilar tocó por Marcelo Fernández, abrió a la izquierda Elvio, Vera dentro del área, responde Libertad por izquierda Elvio, centro que va al segundo palo, Franco, la bajó Franco, rechaza Domínguez, en este respondió el Gumarelo, Darío.
1: Sí, pero de una pelota perdida por Recoleta, no de una gestación propia.
5: Pachi, Carrizo tocó por Iván, Franco, Franco retrocede, juega para Pachi de vuelta, Pachi con el balón adelantándola, rechaza primero Domínguez, sale muy bien Ronald Domínguez. Empieza el viento, este es el afuera viento. De vuelta. Sale, intenta Río. Buena marca de Gilberto Flores. Lateral corresponde a Recoleta.
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5: Ríos. Saque lateral corresponde a Recoleta. Tocó para Ronald Domínguez. Ríos de vuelta. Retrocediéndola para Marcos. Pereira con el balón abriendo por derecha. Para la presencia de Facundo. Echeguren ante la marca de Vera, intenta el palón largo metido, cayó Ferreira, no pasó nada, forcejeo normal con Jiménez, directo a los pies del arquero Mourinho de Libertad.
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5: Ronald Domínguez adelanta bien, Aldo González gira, no puede, no se nos falta, ¿eh? ¿Te pareció falta, Darío?
1: Sí, infracción, lo detuvo Néstor Jiménez. El mejor de Libertad para salir, pero le está costando. Así como también a Gilberto Flores por el otro sector, porque no tienen ambos respaldos de sus volantes para tener que realizar labores defensivas.
5: Wilfrido Báez, cayó Franco, que sigue, dice el árbitro, Pachi, Carrizo con la pelota, sale el Gumarelo, Pachi cubre el balón, se frena Pachi, abrió por derecha para Gilberto Flores, no se proyectó mucho Gilberto en el primer tiempo, Franco, Franco retrocediéndola para Gilberto, Flores de vuelta con el balón, entregándola para Robert Rojas, Rojas entrega a su compañero de saga, allí va Nicolás Freire, Freire con el balón, estudia el panorama, levanta la cabeza, a ver qué hace, juega corta, la tiene Lucas Zanabria por Libertad.
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5: Mano de Wilfrido Báez, no la pudo sostener, tiro libre para Libertad, medio campo, marcamos el tiempo de juego.
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5: Recoleta 1, Libertad 1. No hay reporte de el tema de la energía eléctrica, corta energía eléctrica. Aquí nos escribe Carlos Britos al privado, sin energía eléctrica en Barrio Obrero, pero igual, escuchando la más potente, Radio Cardinal siempre, abrazos, dice Carlos Britos. Un abrazo grande, Carlos. Se viene Libertad, pelota larga arriba. Claro, después del temporal uno imagina los daños. A ver si quedó afectado el servicio de energía eléctrica también para algunas localidades. La tiene González, Aldo para Recoleta, abrió la derecha para Brian Ferreira, la sostiene, va a la marca Robert Rojas, juega al medio, de vuelta para Aldo González, la maneja Recoleta, centralizando, juego para Franco, Franco abre a la izquierda, que bien pasó Wilfrido, va, se muestra Ríos, va, se viene Recoleta, tocaron para Ríos, centro que va, nadie la puede empujar. Era el segundo. Ferreira insiste, reconecta. Va Ferreira, maga por fuera. Sigue Ferreira, ganó línea de fondo. En el centro con mucha fuerza. Va por arriba. Recoleta cerca del segundo, Darío.
1: Lo acompañó Renzo Martino. Se quedó esperando el pase atrás. Como anunciado fue ese toque de Báez para Pedro Ríos. E igual Libertad no lo pudo advertir o cortar.
5: Se viene Marcelo. Fernández ataca a Libertad ahora por izquierda. La tiene Marcelo. Fernández a la marca. Va el futbolista Pereira. Se frena Marcelo Fernández. Tocó para Pachi mucho más atrás ahora. Con Néstor Jiménez. Descansa con la posesión de la pelota Libertad. Se proyecta Néstor. Nadie le sale. Jiménez. Pelota al área. Franco. No va a llegar Franco. Muy largo el balón. Directo a las manos del arquero Toledo.
3: 7-2, 7-30, 7-30. Hola GPN, saludos a Juanma y Darío. Te dije la vez pasada, GPN, que Migú Marelo no juega nada con Aedo. Saludos, otro en Yaguarón sin luz. Juanma, dice el oyente.
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5: Elio Vera, la definición para Libertad. Aldo González, la definición para Recoleta.
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5: A los 40 del segundo tiempo, la figura Energy.
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5: Ríos, ataca la Recoleta. Qué buena pelota, Aldo González. Un poquito más despacio. Un poquito menos de fuerza y le iba a quedar a Aldo González, Darío.
1: Termina abusando de efectivamente la fuerza en la asistencia, pero llega con mucha facilidad. No da ninguna oposición, no muestra ninguna oposición. Libertad cada vez que se anima a Recoleta.
5: Comenzó el partido, Miguel.
2: Sí.
5: Y me preguntaban qué íbamos a cenar esta noche.
2: Sí.
5: Y estamos trabajando, Miguel, ¿verdad?
2: Claro.
5: Está complicado en el entretiempo, a lo mejor podemos. Acá Darío recibió un audio, por ejemplo. Y está comentando. Y bueno, son gajes del oficio. Cayó Pereira, defensor de Recoleta. Falta, infracción, tiro libre para Reco.
3: Argentina, fecha 11, Barracas Central de visitante, le ganó.

0: qué.
1: Y del calor pasamos ahora al fresco. ¿En cuánto? En 2 minutos.
0: Pero hace frío, Jorge.
2: Es soportable, bastante agradable.
3: Tenemos 22 grados.
2: Esto va a ir bajando más.
0: Perdón, ¿en qué pena?
3: 22 grados.
0: 22, no es para campera, ¿verdad?
1: ¿Tú arrancó el viento? Sí. No sé, ¿dónde estás, Jorge? Quiero verte.
3: Guarma.
1: Deja de mirar mi remera.
0: Me copió la remera, Darío, increíble. Sí, GPN.
3: Sí, cuando arrancó Guaraní San Lorenzo teníamos una temperatura de 33.
0: Muy bien. Excelente, 33. Ahora
2: fueron al mismo cumpleaños, Juanma.
0: ¿Cómo?
2: Fueron al mismo cumpleaños por la remera.
1: Él agarró la sorpresita de las mujeres.
0: Esta es una despedida de soltero, te digo. Y la novia se vistió de blanco. No pudo. Impreciso Monzón. Lateral corresponde a Libertad en defensa.
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0: Qué bien, Robert Rojas ganando ante Aldo González. La perdió Gilberto Flores. Fuerza Flores. Pasó de la marca Ferreira. Sigue Ferreira. Ferreira se tiró por izquierda, ahora Ferreira, centro que va muy flojito, rechaza Flores de vuelta, aparece Robert Rojas, entrega por el Pachi, Carrizo, con mucho esfuerzo envía el pelotazo, la pelota se frena por el viento, Monzón la tira a un costado, lateral corresponde a Libertad en el medio campo.
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0: 1-1, Recoleta, Libertad, se viene Recoleta, Wilfrido, va para el segundo, va, es afuera, afuera, mamita querida, Wilfrido Báez, era el segundo, era darlo vuelta, Wilfrido Báez, remató cruzado, afuera Darío.
1: La pelota que perdió Libertad en el medio campo, con el equipo en ascenso, no puede controlar, primero Gustavo Aguilar, segundo, cuando le queda el esférico, no se desprende, de primera estaba de espaldas al arco, rodeado por adversarios, Recoleta anticipa y termina inmediatamente ejecutando un contragolpe, en la conducción González, va de izquierda al medio, se desprende del balón, cuando arrinconó gente a su alrededor y aparece solo Báez por el sector derecho. ¡Qué chance desperdició! Remate cruzado al borde del poste hacia afuera.
0: Está sufriendo Libertad, a ver la réplica, inhabilitado Vera. Remató, convirtió Vera, inhabilitado Vera. Festejó, pero vos sabés que sí se notaba, ¿eh? Se notaba, salvo que la repetición muestre lo contrario. Pero para mí arrancó inhabilitado Vera, Darío.
1: Para mí también. Al menos un paso está adelantado Vera. Una buena de Marcelo Fernández y rápido, porque recibe un anticipo de Aguilar, controla, asiste para Vera y este saca un remate cruzado. Casi similar al gol, pero con marca encima, un poco más alejado de la portería.
0: Vos sabés que están revisando y viendo la repetición, Darío.
1: Sí.
0: Y hay mucha duda. Déjame decirte, para mí me precipité. Offside. Sanula. No vale. No suba al marcador, Darío.
1: Estaba un paso, al menos un paso. Adelantado, Vera.
0: Correcto. Anulado el segundo gol de Libertad, Wilfrido. Báez, Libertad 1, Recoleta 1. Ataca y va Ferreira ahora. Perfil cambiado, se muestra Río. Ferreira tocó para Río, dentro del área, ataca Recoleta. Centro que va. Mourinho. Mourinho la saca. Era el segundo, Darío.
1: Libertad es un desconcierto en el medio campo. Y principalmente por los lados. Porque ni Fernández ni Franco marcan, se intercambian posiciones, no acompañan a los laterales de Recoleta y Gilberto Flores por derecha está sufriendo, por izquierda Néstor Jiménez y se ven superados, no aprovecha Recoleta el mejor momento del partido.
0: Ahora córner, tiro libre de esquina por Recoleta.
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0: Va a pegarle esa pelota, Wilfrido va de centro que va, cabezazo, justo Rojas, justo Robert Rojas porque se lanzaba muy bien Pereira, qué bien saltaba Pereira, Rojas le quita el segundo a Recoleta, Darío.
1: Había quedado suspendido en el aire Pereira, sin marca, otra vez en la pelota parada.
0: Y va Pedro Ríos, tocó para Ferreira, Brian, ataca Recoleta, centro, segundo palo, Báez, le pasa Báez, saca Franco, sufre, tiembla, Libertad, tambalea, Libertad de Cheguren, va, ataca Recoleta, quiere el segundo, tocó bien, centro, segundo palo, rechaza Fernández, está sufriendo Libertad, ya merece el segundo Recoleta, Darío.
1: Indudablemente, esta jugada que voy a marcar a continuación grafica el momento de Libertad. Conducción de Iván Franco y fue a chocarlo a su compañero. Termina estrellándose contra Elvio Vera, caen los dos, se pierde la pelota y Recoleta sale de contra. Es la gráfica de cómo Libertad está sufriendo.

0: el partido.
1: La tiene Wilfrido Báez, tocó bien para Pedro Río, Río con el balón, mala marca Fernández, abrió a la izquierda para Brian Ferreira, sigue Ferreira, presiona Fernández, Ferreira envía al centro, muy flojito, directo a las manos de Mourinho.
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1: Corre Elvio Vera, ahora gana las espaldas Elvio, responde Libertad, cayó Elvio Vera, muy flojito Vera. Realmente fue muy livianito, no se puso en posición de cubrir el balón, perdió la pelota, lateral defensivo para Recoleta.
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1: Wilfrido va por derecha, ataca Recoleta de vuelta, quiere dar la vuelta en el primer tiempo, ya arrancó perdiendo, lo empató Baez, no puede, mal pase de Cheguren, se equivocó ahora la descarga eléctrica que acaba de caer hacia la zona de Luque, sería, ¿verdad, Darío?
3: Sí.
1: Del superviaducto es tremendo. Ronald Domínguez, esto para Ferreira, fue de un rebote. Aedo, no se queje, Aedo. Ferreira tocó bien al medio para Aldo González de primera, pivotó, tocó para Franco. Franco abrió a la derecha con Echeguren. Echeguren la tiene Recoleta, jugó al centro para Aldo González. Maniobra Aldo González, envía al centro al área, le pasó Martínez, le queda Ferreira. Ferreira ataca Recoleta, centro atrás, Pachi rechaza. Pero medio centímetro le faltó a Renzo Martínez para el segundo, Darío.
3: Muy bien, Carrizo, para el anticipo. Porque están en una función defensiva y cumple, al menos él, para hacer un respaldo de los centrales.
1: No pudo bajarla Río, recuperó Aguilar, ataca Libertad, Elvio Vera al arco. Toledo estaba cubriendo muy bien los tres palos en el arco de Recoleta. Saque de arco para Reco. Este Toledo es el hermano de Rosalino, Darío.
4: El mismo,
1: ¿verdad?
5: Sí, de Guaireña. Vino Rosalino, que ya hace un tiempo está instalado en Recoleta. Y Juanma, Aedo se queja por todo. Está insoportable con el árbitro.
1: ¿Verdad que sí? Recién la mano no era sancionable, se quejó. Rosalino no dirigió, o ese era Lito Duarte, que dirigió Guaireña.
5: Lito Duarte, recientemente, y ahora creo que agarró Castro. Y después no sé qué más, porque Guaireña es de los equipos que más ha cambiado.
1: Troballo también volvió a agarrar hace poco. Troballo también había vuelto. Había retornado Echeguren por derecha, Pereira, Guaireña. Pereira adelantando la pelota. Corraldo González, centro atrás. Justo Jiménez, lo que se está salvando Libertad, no tiene nombre. Ya merece ampliamente el segundo Recoleta, Darío.
3: Y lo que desaprovecha Recoleta en este tramo de partido, al menos en este primer tiempo. Después de los 15 minutos ha sido todo Recoleta.
1: Se viene Recoleta de vuelta, Domínguez. Domínguez abrió a la izquierda para Ferreira. Ferreira apunta, envía la pelota al área. Aparece el de González, atropella. El balón va. No puede Gilberto Flores, insiste Ferreira. Vuelve a cargarla Ferreira. Segundo palo, va y no llegó. No llegó Wilfrido Báez, Darío.
3: Otra vez por el sector izquierdo para atacar sobre Gilberto Flores. Porque está en inferioridad numérica lateral. Por allí Ferreira, ahora en su momento Wilfrido Báez, Pedro Ríos, se junta para triangular, siempre ganando, sea por dentro o por fuera. Y no respaldan ni Franco ni Fernández. Flojo partido de este último otra vez.
1: Saque de arco para Libertad.
2: La recaudación en el compromiso entre Guaraní y el Sportivo San Lorenzo, 6.040.000 guaraníes por 288 pagantes y 796 ingresantes. 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
1: No sostiene la pelota de Libertad, Está completamente perdido en la cancha Libertad. Mourinho juega por abajo para Gilberto Flores. Flores, que les cuesta muchísimo el perfil derecho. Flores no puede jugar como lateral. La perdió Gilberto Flores, Darío.
3: Sin Campuzano, Carrizo no tiene socio en el interior. Tampoco Fernández y Franco son un respaldo para él en la conducción o en la descarga.
1: Lateral corresponde a Recoleta, ya lo cumple Domínguez. Va, intenta, cayó Domínguez, falta. Falta, infracción contra el Biovera. Tiro libre para Libertad, terreno propio.
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1: Ahora salida corresponde al Gumarelo. Partido que debía jugarse 7:04, arrancó 7:30 por un temporal, caída de granizos. Granizo del tamaño de pelota de tenis, es enorme. Fueron enormes realmente.
5: Juanma.
1: sí.
5: Y ahora sí para usar campera, porque se va acentuando un poco más el fresquete.
1: Muy bien, ver a Elvio. Tocó para Fernández. Fernández va, transporta a Fernández. Lo tomó Domínguez, que sigue, dice el árbitro. Ver, intenta la individual. Buena marca de Ronald Domínguez. Habrá saque de manos para Libertad en ataque.
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1: Ver a Elvio. Rechaza la pelota Monzón para Recoleta. No está nadie. El balón pica una vez, va por un costado. Saque de manos para Gumarelo. Cerca del final de la primera etapa lateral para Libertad.
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1: Gilberto Flores lo va a cumplir. Saque de manos para Guma.
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1: Sanabria se equivocó. Franco, muy forzado. Recupera a Martínez. Intenta adelantar. La marca de Pachi. Tocó atrás. Rechaza a Wilfrido Báez. La busca Nicolás. Freire. La deja en el medio. Atropella a Néstor. Se viene con todo. Recoleta. Buena marca de Freire. Retrocede para el arquero Morini. Ojo Jiménez. Sale Libertad de primera. Bien. Para Freire. Sale el Gumarelo. Tocó para Pachi. La tiene el Guma.
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1: Jiménez. La tiene Lucas Sanabria. Tocó a la derecha para Elvio Vera. Vera. Retrocediendo para Gilberto Flores. Marcamos el tiempo de juego.
2: El tiempo de juego. Ahora 45 minutos de esta primera etapa. Tiempo de juego. 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Que indica Juanma.
1: Recoleta y Libertad están empatando 1-1.
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1: Se adicionaron dos más, Jorge, ¿es así?
5: Efectivamente, dos más.
1: Hasta los 47, habrá lateral, corresponde al Gumarelo frente a la banca de suplentes de Recoleta.
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1: ¿Qué pasó, González? Falta amarilla, rojas. Amarilla para Robert Rojas, señores. Se escapaba el de González, Darío.
3: No tuve otra, dice Robert Rojas, queriendo dar alguna explicación a sus compañeros que reclamaban. Tuvo que frenar a González, la gambeta a un compañero, y después el central también queda por el camino y tiene que sujetarlo de la cintura para impedir una salida rápida.
1: Tiro libre para Recoleta, se cumple rápido. Ronald Domínguez entregando a Marcos Pereira por derecha. Echeguren, la tiene Facundo. Echeguren, intentaba con Báez. La pared no puede, Báez, buena marca de Jiménez, insiste Báez. Recupera para Recoleta, la tiene Wilfrido al centro. Bien para Aldo González, de primera, de cachetada, intentaba dar a su compañero de equipo. No puede salir Aguilar, casi sin querer Pachi devuelve a Aguilar. Envía el pelotazo a Aguilar, se equivoca, recupera Pereira, la tiene Aldo González, pone el cuerpo González, recupera, va González con todo, pasó de tres hombres González, va del cuarto, no pudo, atropella a Domínguez. Ese partido en el medio campo muy dividido, Pachi, Carrizo, alguien le voló la canillera,
3: sí,
1: este cruce, creo que fue Ronald Domínguez de Recoleta, Iván, Franco. Señoras y señores, no hay tiempo para más, es el final. Final de la primera etapa en la cancha de Independiente de Campo Grande. Recoleta y Libertad empatan 1-1.
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5: Gracias, GPN. Juancito, mate copio.
6: A la parte.
5: Tranquilo, pa. Ahora, ¿qué primer tiempo intenso en medio de un clima bastante complicado? Recoleta tuvo las más claras, incluso podía haber marcado algunos goles ya, ¿no?
6: Sí, yo creo que fue un partido muy intenso en lo físico, tanto en los recorridos. Bueno, un partido muy interesante en este primer tiempo y ojalá que el segundo tiempo se mantenga así.
5: Ahora, ¿cuánto puede favorecer esto? El campo mojado, ustedes lo conocen bastante bien, y hablo de un segundo tiempo que puede estar bastante parejo.
6: Sí, un pasto que es más rápido de los otros campos, ¿verdad? Con la lluvia creo que un poco está ayudando porque los compañeros son veloces, entonces está aprovechando el campo de juego. Tuvieron ocasiones para poder aumentar el marcador, pero bueno, este 1-1 creo que hasta el momento está bien. Ojalá, como te dije, en el segundo tiempo se pueda dar el segundo gol y llevar la victoria.
3: ¿Qué le falta a tu compañero, Juan?
6: Yo creo que falta la puntada final. Creo que crearon 3 o 4 ocasiones de goles. El arquero estuvo bien también de ellos, entonces yo creo que si llegamos a embocar podemos sacar este partido.
7: Terrible la caída de granizo hace rato, Juan. Se asustaron, me imagino, tus hijas, ¿no?
6: Sí, bastante. Yo creo que es un granizo que a muchos también le está haciendo daño, no solamente acá, y dañaron muchos vehículos también ahí afuera. Entonces Por eso creo que es el retrato también del partido.
7: ¿El de usted, tu vehículo, qué tal?
6: Está bien, gracias a Dios. Pero alguno de los compañeros está un poco dañado.
5: Un poco el promedio, Juan. Ya bajó San Lorenzo, hoy se confirmó su descenso. Queda la lucha, está Rubeñú, Luqueño y Recoleta como que ha desperdiciado muchos puntos. Ahora, imperiosamente, por lo menos ganar algunos partidos para tener ese colchón para estar más tranquilos, ¿no?
6: Sí, nosotros somos conscientes que vinimos en picada a algunos partidos. Yo creo que son 7 partidos que no pudimos sumar. Eso complicó bastante. En el promedio estamos todavía un poco tranquilos, como se dice, pero no tenemos que dejar de lado eso porque sabemos que si suman lo de que están peleando también ahí abajo, no puede complicar.
5: Gracias por el tiempo, Juan.
6: Dale, tranquilo.
5: Ahí está Juan Núñez, futbolista de Recoleta aquí en la zona preferencial. Para recordar los suplentes que tienen ambos equipos a disposición. Por el lado de local, en este estadio, Recoleta hablando, Nelson Ferreira, Luis Cardoso, Nicolás Marota, Claudio Figueredo, Claudio Garay, José Espínola, Alejandro Silva, Luis Mendoza, Manuel Chup, Paul Charpentier, Thiago Vidal y Matías Massi, hijo de Aristides Massi. Por otro lado, Libertad tiene a Víctor Rojas, el portero, Thiago Fernández, Pedro Villalba, Thiago Vera, es el hijo de Ramber Vera, Cristian Martínez, Joaquín Bogarín, Rodrigo Villalba, Elías Didas, Huguito Fernández, Luciano Nequecaur, Iván Ramírez y Rodrigo Vera Acuña. Los amonestados en esta primera mitad. Wilfrido Báez en Recoleta y Robert Rojas en Libertad.
0: Correcto, Jorge, muchas gracias. Con el móvil Midas Lacerín por el clima inestable, tormentas que han azotado la zona gran metropolitana de nuestra zona en Luque, Lambaré, zona de Fernando Lamora, también los oyentes que reportan granizos en zona de Yaguarón, así que mucha fuerza también, por supuesto que reportan que no tienen energía eléctrica en Luque, además de Lambaré, Areguá, así que mucha fuerza y por supuesto lo de la Ande, por favor, a tomar nota, acusar recibo y por supuesto a tratar de solucionar ese inconveniente. 20 horas con 20 minutos, 22 grados la temperatura que prosigue la fecha 13 del torneo clausura. Bien temprano fue empate 1-1 entre Guaraní y el Sportivo San Lorenzo. Guaraní que desperdició gran chance de acercarse al lote de los de arriba y el Sportivo San Lorenzo que confirmó su descenso a la categoría intermedia, así que de aquí hasta que termine el torneo San Lorenzo jugará como equipo del torneo de la división intermedia. Repito, ahora entre tiempos del compromiso van empatando 1-1 Recoleta y Libertad. Elvio Vera abría la cuenta para el equipo de Nelson Aedo Valdés, el conjunto Cumarelo, y Aldo González con golpe de cabeza lo empató para el equipo canario de Recoleta. Mañana pausa por elecciones municipales y por supuesto el grupo ABC con una gran cobertura se prepara por supuesto para cubrir, estar minuto a minuto con las elecciones municipales, ya en la cobertura desde la medianoche hasta pasada las 19 horas, 20 horas del día domingo, con un gran equipo periodístico para llevarles a cabo las elecciones municipales. El torneo clausura que va a ser reanudado el día lunes con dos compromisos, 17 horas Sportivo Tridense ante Luqueño y 19:15 horas en la Nueva Olla, Cerro Porteño, que va a recibir la visita del 2 de mayo. El día lunes en cancha de Sol de América, en Villa Lisa, repito, 5 de la tarde, Tridense ante Luqueño, arbitraje de Alipio Colmán, y en el VAR estará José Méndez. Repito, Mario Alberto Díaz de Vivar pitará Cerro Porteño 2 de mayo y en el VAR José Hermo, eso el día lunes a las 19:15 horas en la Nueva Olla. Para el martes 6 de octubre 17 horas en Villeta, Emiliano Rubio Ñu, Blas Romero el árbitro, y en el VAR Ulises Mereles, y 19:15 horas el plato fuerte que nos ofrece la fecha 13 del torneo clausura, el Defensor del Chaco, Olimpia ante Nacional. Olimpia es el puntero del torneo clausura ante Nacional, que busca acercar a Olimpia. Derlis López el árbitro y en el VAR Carlos Figueredo. Olimpia es el puntero con 25 puntos. Libertad con su empate va llegando a 24. Nacional 22, al igual que el 2 de mayo de Pedro Juan Caballero. Guaraní 21. Tridense 20 puntos. Emiliano 18. Cerro Porteño 17. Luqueño 13. Rubio Ñu y Recoleta 9. Último para el equipo descendido de San Lorenzo con 3 puntos. Enrique Quique Alfonso en controles aquí en el Cardenal Deportivo. Vamos a la tabla de promedio. Se queda un cupo para el descenso. El primero, San Lorenzo, que con su empate hoy decretó su descenso a la intermedia. Queda el último lugar. Rubio Ñu, 0,941. Hoy por hoy sigue en zona roja del descenso. Por ahora se salvan Luqueño, 1,156. Recoleta, 1,215. Y Ameliano, 1,270. Tabla acumulativa de puntos. Olimpia 74 va a la Copa Libertadores el próximo año por ser el campeón de la Apertura 2026. Olimpia 74, Nacional 61, Libertad y Cerro Porteño 55. Trinidense tiene 52, Ameliano 51, Guaraní 50, 2 de Mayo tiene 44, Recoleta 37, Luqueño 33, Rubiñú 32 y San Lorenzo 18. Es momento de escuchar el comentario intermedio. Van empatando 1-1 Recoleta Libertad en Campo Grande. 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
3: Fue un muy buen primer tiempo, muy bueno. El arranque de Libertad parecía demoledor, arrollador, 15 minutos intensos con gol incluido. Pero el equipo, como en las últimas presentaciones, se fue diluyendo en cuanto a rendimiento y, en consecuencia, superado por Recoleta, que sí, termina mucho mejor, igualando con justicia el marcador y mereciendo muchísimo más de lo que termina logrando. Elio Vera, a los 3 minutos, abría la cuenta, era el tercer ataque de Libertad en 3 minutos. Casi un avance por minuto en ese comienzo de partido. Y en la tercera la vencida, con un disparo cruzado, certero, bien en la esquina inferior derecha del arquero, donde le duele a todo portero, después de una asistencia de Federico Carrizo. Lo único productivo que pudo realizar Federico Carrizo en el partido, en ese funcionamiento ofensivo, en ese rol de pasador, de lanzador, de ser un conductor, de ser un orientador de Libertad. Porque después, por una cuestión también de partido, y que hoy no tiene a su dúo como Álvaro Campuzano o a un volante de oficio para tener que marcar, estuvo más involucrado en movimientos o en funciones defensivas, cuando vuelve a llover intensamente en el Ricardo Gregor, en la ciudad de Asunción. También Libertad, y aquí pasa por Federico Carrizo, por Lucas Sanabria, por los dos laterales que sufrieron. Pero desde los 15 minutos hasta el cierre del primer tiempo, cuando la lluvia es intensa en el Estadio Independiente de Campo Grande, sufrieron bastante porque ni Iván Franco por izquierda y por derecha, las veces que intercambió posición con Marcelo Fernández, descendieron para tener que respaldar a sus respectivos compañeros. Cuando la gente corre de la lluvia para protegerse, no hay granizada como en la antesala del encuentro, motivo por el cual se retrasa el arranque del partido, porque cayeron granizos muy grandes y generando mucho peligro a los espectadores que estaban ya ubicados en la preferencia y también en la zona de platea del estadio. Decíamos, sufrieron de forma reiterativa, constante, sin que Libertad pueda resolver la situación, los dos laterales. Y era cuestión de acierto para Recoleta. Lo fue en el 1-1 con un cabezazo, pero extraordinario, a los 18 minutos de Aldo González. Y posteriormente generó 3 ocasiones como para merecer el segundo y remontar el resultado. En una, Rodrigo Morínigo saca de abajo, era una pelota complicada. En otra, el cabezazo de Aldo González se va muy cerca del ángulo superior izquierdo donde había ubicado esa pelota, pero de un centro desde la izquierda, en esta jugada citada desde la derecha. Y el disparo de Wilfrido Báez, cruzado, que va muy cerca del poste derecho. Quizás entre las tres, las más claras que tuvo Recoleta, porque es una pelota perdida por Gustavo Aguilar en el medio campo. Nace inmediatamente con Aldo González como el conductor y luego pasador. Se animó a amagar en un remate, juntó gente a su alrededor y después se desprende para dejar solo a Báez por derecha, encarar el arco y sacar un tiro cruzado que fue muy cerca, rozando el poste derecho de Rodrigo Morínigo, completamente vencido en la acción. El 1-1 es un resultado injusto para Recoleta. porque no aprovechó, porque no logró un momento positivo, más allá de empatar el partido, tuvo para estar arriba en el tanteador. Por eso no aprovecha del todo lo superior que fue a Libertad. Puede sonar chocante, pero sí, fue muy superior a Libertad. Un equipo que recuperó alto, que evitó que los cuatro de arriba, Aguilar, Vera, Franco y Marcelo Fernández, y si hacemos una línea de malos rendimientos, Fernández está en lo más alto y hoy otra vez un horrible primer tiempo, ni para marcar, ni para atacar, y fue casi uno menos en los distintos roles que debía cumplir. Por eso pasaba zozobra Gilberto Flores como lateral derecho y las veces que intercambió posición con Iván Franco, Néstor Jiménez por el otro lado. Entonces, cuando Recoleta atacaba y juntaba lateral y volante, siempre había superioridad numérica. Carrizo iba al interior con Sanabria para tener que marcar a los que atacaban, principalmente a los volantes, para que así los dos delanteros no queden mano a mano con los defensores, o cuando la jugada se inclinaba por un sector, Gilberto Flores se iba cerrando sobre uno de los delanteros y quedaba la zona libre para que aparezca Wilfrido Báez o el lateral izquierdo, y ocurría lo mismo para la otra zona con el movimiento de Néstor Jiménez. Como no retrocedían los volantes que iban por fuera, entonces Recoleta con mucha facilidad, con mucha disposición, con mucho espacio y con mucha gente por delante de la línea de la pelota, generaba inconvenientes. No aprovechó, no sacó beneficio, y veremos cómo afronta el segundo tiempo si no termina pagando, porque independientemente a cómo juega Libertad, es un equipo que tiene mucha categoría y que puede resolverte, así como en el gol de Elvio Vera para el 1-0, una situación con un pase, con un lanzamiento, con un toque, y cambia la historia definitivamente del partido. El ejemplo, el gol anulado a Elvio Vera en el mejor momento de Recoleta, con el equipo adelantado, es un balón que se pierde en propio terreno, que termina de Gustavo Aguilar para Fernández, la asistencia en profundidad y Vera que define cruzado desde fuera del área, casi en la línea del área grande, para establecer en ese momento el 2-1. Termina siendo anulada la jugada por una posición fina pero adelantada de Elvio Vera en la acción. Ha ingresado Recoleta, ha retornado también Libertad, se espera por los árbitros. La lluvia es intensa en Campo Grande, con mucho viento hacia el sector norte, es decir, procedente del sector sur, y así se va a afrontar el segundo periodo para este encuentro.
1: Esto es impresionante de vuelta, ahora se largó con
5: todo. Está insoportable, esto yo no sé si, si puede continuar. Nosotros tratamos de resguardarnos, pero no podemos estar en esta zona superior, por los derechos de televisión nos indicaron y quieren que estemos en la intemperie allí abajo.
3: Sí,
1: ¿qué pasó? Jorge, no, ¿cómo fue?
3: Vi, Jorge, que casi todo el primer tiempo los de seguridad del interior apuntaban mucho a la zona en la que estaban ustedes.
1: Pero que ustedes no pueden estar ahí protegidos de la lluvia.
5: No, no, acá arriba no podemos estar porque está el canal con los derechos y no, solamente ellos pueden estar arriba.
1: Pero es grande ese lugar, Jorge.
5: Y por eso, pero igual no, el viento trae todo hacia acá, no. Vamos a tener que bajarnos.
1: Esto es, no pueden hacerle eso, ¿cómo es? Es inhumano.
5: Es inhumano, nosotros vamos a bajarnos ahora, pero vamos, vení, a estar en la lluvia, es imposible.
1: Acá. No, vení acá en cabina.
5: Yo me voy a la
1: acá,
5: cabina vamos junto a ustedes.
1: Vení, por favor. Vení, ¿cómo les van a echar, Darío?
3: No, sos bienvenido, pero...
1: Esto es insólito. Es una cuestión de humanidad, muchachos, es
0: aquí,
1: enorme.
0: Aquí, Juan, más terrible la tormenta,
3: Detrás del vidrio no se ve.
1: 50 metros tiene como mínimo el largo esta zona que está acá arriba de cabina. Y son dos personas la televisión, a lo mejor cinco entre producción y no sé qué más.
3: Estamos sonido. Mirando otra vez, hablando de la televisión, Juanma. Mira la cámara.
1: Me pone el jersey. Acá no se ve prácticamente nada de la tormenta. Es impresionante.
3: Esto sí me genera preocupación porque va a llenar el campo de agua.
1: No, a mí me genera preocupación que acá gotea y tenemos cosas eléctricas, Ario. ¿Qué vamos a hacer? Oscar, por favor, ¿qué hacemos acá con esto? No, pero mirá, se va a mojar todo. ¿Está bien ahí?
3: Acá, el árbitro acá, se reúne con los jugadores de Libertad,
1: no
3: de Recoleta.
1: Se ve nada.
3: Si acá esperamos a que pase la lluvia, el partido
8: se va a jugar después de las 12. Hola, Jorge, ¿cómo estás?
5: Se me empañó el parabrisas también. No veo nada.
1: No, es que... Es el anteojo, Jorge. Pero acá gotea la cabina, la cámara, es impresionante, ya sacamos el
5: retorno. El viento es fuertísimo. Ustedes no sienten acá que están adentro, pero nosotros que estuvimos allí afuera recién, no sé si la pelota va.
8: Atento al audio de la... Ahora, mirá, Juanma, el agua en el campo de juego.
1: Suspéndanlo, muchachos.
8: Gerardo, atento a la televisión.
5: Lunes a la mañana, por favor.
0: Estamos atentos.
1: Gerardo, ¿no hay nada de la televisión?
0: Todavía no, señor. Estamos atentos, sí.
1: ¿En qué está la televisión, Gerardo?
9: Y por los compañeros que están trabajando allí.
1: No, no, está bien, pero están entonces ya acá en cancha.
0: Sí, sí, sí.
8: Ojo, los jugadores vuelven.
1: Los jugadores vuelven a vestuarios. Vuelven a vestuarios los futbolistas. La cancha se volvió un río impresionante.
8: ¿Escuchamos la televisión?
9: Vestuarios. Perfecto.
10: Bueno, vamos a los vestuarios entonces. Sí, lo más prudente.
9: Excelente,
10: parece,
9: totalmente.
10: Lo más sensato, me parece. Así está la noche en Campo Grande, en Asunción del Paraguay. Espejo de agua, se hace impracticable el fútbol. Mucho viento, mucha cantidad de agua. En este momento también descarga eléctrica en la zona.
9: Sí. Lo poco que se puede ver.
10: Claro, lo poco que se puede ver dentro de lo que es este segundo tiempo que estábamos por comenzar y donde se largó realmente de vuelta a llover, pero con todo.
9: Full, sí. Con tutti,
10: sí,
8: bueno, ninguna decisión de parte de la televisión.
1: Ahí habla Pablo, vamos a escucharlo desde la televisión de
8: lo
1: vuelta.
8: Lo escuchamos.
9: Algunas palabras del veedor, Pablo, que está al lado suyo.
11: Sí. Y ahora, bueno,
9: ¿o no está?
11: No, ahora se va a refugiar también porque...
9: Muy bien, correcto. Pablo,
11: la situación aquí.
9: Usted también, ¿eh?
1: Bueno, refugio.
8: Lo que pasa es que corrieron todos, Juanma.
1: Corrieron todos. En la cancha, Darío, es un río.
8: No, aquí no se puede jugar.
1: Aquí es un río, ya definitivamente, y sigue cayendo muchísima agua, la tormenta es imposible.
8: ¿Quedaron las banderas de los hinchas de Libertad?
1: ¿Vos podés ver algo, Darío? Yo no veo, se empañó todo el vidrio.
8: Claro, pero se ven las banderas y nada más. El más ganador del siglo, Barrio Jara, Clorinda, limpio. Y para graficarles, o para contarles, el campo de juego parece una laguna.
1: Es una laguna, tal cual, es una laguna. Viste, Artigas, me imagino lo que debe ser ahora para volver. Acá la zona de aviadores, lo que tenemos que retornar.
5: No se puede jugar así, Juan. Mirá, gran parte del campo de juego ya está intransitable, ya. No sé qué esperan.
1: Yo creo que si esto se desmadró, la tormenta es ahí en el centro, decía GPN también,
0: Juanma,
1: intensa lluvia, ¿verdad?
0: Juanma, me dice Josema Foden, dice, impresionante acá en Capetar, ruta 2, kilómetro 22, se nos cayó la casa encima, fue en diluvio, de locura, estamos salvando lo que podemos, destechó la casa, dice Foden, Josema, Juanma, en Capetar.
1: Bueno, tremendo realmente, mucha fuerza para Josema, menos mal no pasó, son daños materiales, ¿verdad? Capiatá, kilómetro 22.
0: Sí, señor.
1: Tremendo. Está lloviendo en el centro, GPN.
0: Terrible por acá. Se largó con todo, Juanma.
1: Es en gran parte de la ciudad de Asunción, entonces.
8: Ojo, agua va a estar. La gente que está con... Se retira también ya el staff de Libertad.
1: Vuelo a vestuarios.
8: Se va hacia la zona de vestuarios. Esto es imposible, Juanma. Jugar en estas condiciones, la verdad, es imposible.
1: ¿Por qué le están? ¿Quién es?
8: Mercenario.
1: Un saludo a todos los amigos del YouTube. ¿Le están retando? ¿A quién le están retando? Urrero sin cerebro, Mercenario 2012. Vivo al partido. ¿Qué? Se desmadró de todo. Acá está lloviendo torrencial. Estamos. Jorge se mojó todo arriba. Adelante, señorita. Adelante. Está bien protegida ahí. Bueno, están ingresando también. Porque, claro, les echaron de arriba de la zona de prensa.
12: No, vine a resguardarme acá porque el viento y el agua ya no sabía por dónde esconderme.
8: Tremendo. Bueno, tampoco el estadio tiene garantía de esconderte con esta situación. La verdad que es lamentable y estamos entre 5 personas en un espacio reducido.
13: ¿No te molesta? Sí. ¿No te jode?
8: No, a mí no. ¿A vos?
13: No, vale. A mí no, todavía.
8: ¿Estás para conducir el tránsito, Jorge?
1: ¿Qué vos?
13: Sí, yo estoy.
1: ¿Te llamó Luis Bello?
13: Sí. ¿Eh? Yo estoy.
1: Bueno, está bien. Menos mal no está... No, así no.
8: Se fue de la televisión.
1: Se va la televisión. ¿Qué PN?
0: ¿A qué pausa comercial? Aquí ya pausa, Juanma. La televisión.
1: Pausa en la televisión.
0: Sí.
1: Impresionante.
0: Juanma, pero sí, dice los oyentes, mucha lluvia por San Lorenzo, no aguantó mi techo, me entró agua por todos lados lastimosamente en San Lorenzo, dice este oyente. Granizada mundial en Barrio Obrero, mi techo se desmadró, quedó como media sombra, dice el oyente, con la terminación 716. No hay eléctrica por Santísima Trinidad, zona Sajonia, diluvio, soy Gustavo, dice Juanma.
1: Saludo para Ítalo, y no sé cómo, Darío tiene que ir a Paraguay encima. ¿Vos te vas por agua, Diario?
14: Sí, pero voy a esperar que esto pase. Imagino que todo está inundado.
1: ¿Por qué se estaban peleando en el chat de YouTube? Salí un ratito y vengo, pelea entre Colorado y... ¿Qué está pasando acá? No se puede suspender por tormenta, pregunta Eladio.
0: Juanma.
1: Sí.
0: Y nos mostró la foto el querido compañero Josema, que dice, se nos cayó la casa literalmente y una herida que tiene en el tobillo izquierdo.
1: ¿Tiene una herida?
0: Sí. Tremendo, muy fuerte.
1: Bueno, tremendo realmente. A protegerse, cuídense muchachos. Cuídense, esto es increíble.
0: Juanma.
1: Llueve muy fuerte, sí, GP.
0: Por Capiatá, ahora fuerte la lluvia, viento y mucha tormenta, dice el oyente 717. Hola muchachos, con esta lluvia se confirma la suspensión, dice, bueno, y habrá que, ojalá que sí. Coronel Abogado, capital de la Chipa y Tapúa, full la lluvia, imposible así, otro, atentos a la Ande, a ver qué nos informa, otro que dice, torrencial lluvia por Guarambaré, soy Pedro Caí Benítez, hola amigo, aquí en Itá, tormenta, soy el profe Luis, Juanma.
1: Bueno, tremendo. Lo de los oyentes que están reportando también
3: la televisión no volvió de la pausa.
0: Ya no, señor. No.
3: El camarógrafo que hace campo de juego se fue. Se retiró.
1: Es que la cancha, Darío.
3: Ahora, para sacar todo el agua de la cancha necesitamos un día.
1: Yo creo que hay que estar atentos.
3: Ahora lo que yo no entiendo es por qué se tarda en tomar una decisión y en comunicar la misma.
1: ¿Podemos llamar al presidente Recoleta, GPN?
0: Sí, cómo no.
1: Por favor, a Luis Vidal, si podemos contactar con él, por lo menos en privado.
15: O Michel también.
1: Sí, alguien que suele hablar más del presidente Recoleta, por ahí. Nos atiende o preguntar en el privado qué están manejando. Porque, a ver, esto es muy fuerte la lluvia, una tormenta intensa.
3: Porque aquí salieron corriendo todos. El árbitro junto a los jugadores en el centro del campo, una charla de un minuto, dos minutos, y salieron todos disparados. Los futbolistas de Recoleta a su vestuario y los de Libertad a los que les corresponde. Y también hasta la televisión se fue del campo de juego.
1: Es tremendo realmente lo que está ocurriendo. El temporal que acaba de azotar aquí, nos dice el doctor Codas en Mariano, ahora viento y lluvia recién. Vi vidrios rotos. Dice, es impresionante también la lluvia en J. Augusto Saldívar. Mucha fuerza Foden, José María. Se va la gente de la televisión, es segunda cámara que ya está. Los de campo se están yendo.
3: Esto... Ahora lo que no entiendo es por qué no comunican. ¿Quién se va a quedar? Ya están retirando los hinchas de Libertad, por lo poco que se ve, sus respectivas banderas. Es más, la policía, Juanma, fue a retirar a los hinchas de Libertad de la zona de platea. Esto significa que no va a continuar a disputarse en su etapa complementaria. Pero necesitamos difícil, de una comunicación oficial.
1: Es muy fuerte realmente lo que está ocurriendo, muy fuerte el temporal. Estamos atentos a la información de la APF, pero esto ya no se puede jugar. No se puede jugar directamente. Hacemos lo que podemos, dice Foden, sí, se le cayó, pobrecito. De acuerdo con la información recibida, atención, información de último momento. Ahora, de acuerdo con la información recibida, el reinicio del partido se retrasará aproximadamente 30 minutos. Procederemos a aguardar dicho intervalo. Luis Vidal, presidente Recoleta. Tenemos 20 minutos más de espera como mínimo.
3: ¿Y nos quedamos a esperar 20 minutos?
15: ¿Qué?
3: 20 minutos para tomar una decisión.
15: Medianoche, vamos a ver.
3: 20 minutos para tomar la decisión. Y si esto calma... Son 30 minutos para sacar toda el agua que hay en el campo de juego.
1: Acá sigue lloviendo, pero tiene que parar ahora para que empiecen a sacar todo lo que hay. Porque la cancha está imposible, está completamente inundada. La lluvia sigue cayendo, no para, los relámpagos siguen apareciendo también. Es imposible. Partido demorado por 30 minutos, 20 minutos más tenemos que esperar. Ya han pasado 10, 20 minutos más, como mínimo hasta las 9 hay que esperar. Para saber si esto se juega o no, GPN.
0: Sí, señor. Más reporte de los oyentes, Juanma. En Arroyos y Esteros no pasa nada. Sequía total. Quemazón por todos lados, dice la terminación 510. Otro, ahora nuevamente granizos, dice el oyente, pero ¿dónde? A la terminación 717. Otro mensaje que dice tormenta por Capiatá, Barrio Kennedy y lluvia, dice este oyente. Otro, por Itagua también lluvia y granizo. Reporte de sintonía. Che, y esa estupidez de esperar 20 minutos, que se suspenda, ya hay punto. Qué basura la televisión, dice la terminación 800. 188 los mensajes y reporte de sintonía de los oyentes. Dice otro, diluvio en Capiatá, el señor José Fernández. Y otro oyente dice, nos firma, ahora granizos otra vez y en Capiatá. Los oyentes con el reporte de sintonía, Juanma.
1: Sí, qué suertudo. No, Arroyo Estero, no, así no. Darío hace selfie mientras, claro, la gente se está resguardando. Que Izquierdo cuente el chiste hasta que... No, no, así, Juancho, un saludo grande para Juancho. Estamos... en zona núcleo de la tormenta, dice Rodolfo. ¿De dónde vos sos, Rodolfo? ¿No está lloviendo en tu parte, en tu zona? 30 minutos de anécdota, Juanma, dice. ¿Por qué no? No, Ítalo, no podemos tomar. ¿Qué dice Gerardo Noguera? Van a esperar.
16: Van a esperar y se va a escurrir. Si para, si no, no.
1: No, van a, si es que para, van a escurrir y ahí sí. Tenemos cuánto, otra media hora más por lo menos.
16: Sí, por lo menos. Pero imagínate escurrir un campo de juego.
1: ¿Cómo
16: en
1: escurrir?
16: Su totalidad está agarrando el agua.
1: ¿Cómo escurrir? Esto es imposible. No, no, escurrir no se puede. ¿Cómo se va a escurrir? Ojo con los cables, sí, ojo, por favor, cuiden.
16: Imagínate como con el todo. Colchón el otro día en cancha.
17: No de Nacional, imagínate.
0: Juanma,
1: sí,
0: zona Mercado 4, desde las 19 horas sin luz, muchísimas parabrisas descompuestas, dice el oyente. En Luque, sin luz y tormenta de la gran flauta, dice. Otro, torrencial lluvia por San José de los Arroyos, estamos desesperados. Y otro mensaje que dice, que pare la lluvia, tengo que votar. La terminación 378.
17: ¿Sabes que ni quiero ir a mirar mi parabrisas cómo está? Doy por hecho que se rompió.
1: Es que los granizos hace rato eran grandes, Darío. ¿Alguna vez vos faltabas a la escuela cuando llovía?
17: Sí.
0: ¿Juanma?
17: Me encantaba el momento.
1: ¿Y vos, Jorge?
16: ¿Te gustaba luego mucho el colegio, verdad? ¿No te gustaba luego mucho?
1: ¿Vos trabajas mañana o de tarde?
17: Cuando estaba por terminar dejó de gustarme ir al colegio.
0: Pero, ¿Juanma?
1: A ver, no GPN.
0: Y lastimosamente nuestro compañero Maluca que tuvo un percance, recibió una fisura ahí en su parabrisas y no sabe cómo está ahora, ¿eh? La parabrisas de su auto está totalmente rota.
1: Que no
16: el parabrisas
1: se le rompió todo.
0: Maluje. Sí, del auto de nuestro compañero Maluje.
1: ¿Y dónde estacionó Maluje?
0: Ahí y ya no sabríamos decir. Pero envió la foto pertinente.
1: ¿Cómo te iba a la escuela?
16: Estacionaba Mango Wibe.
17: Vamos a esperar. Ya no es intensa la lluvia, pero hay muchísima agua acumulada en el campo de juego. La verdad que es lamentable tener que esperar por continuar o no un partido. No hay duelo entre semana, no hay Copa Paraguay, ninguno tiene presentación internacional. Esto es para jugar el lunes por la mañana. No podemos continuar así. La televisión se fue, o al menos se resguardaron los camarógrafos. Es esperar todo el protocolo, todo el elaborado nuevamente, sacar el agua. Vamos a llegar a la medianoche.
1: Es impresionante, realmente es mucha.
17: ¿Gerardo?
0: Por Bellavista y Itapúa, diluvio y granizo. Cuídense los muchachos, saludos, soy Wilson Segovia. Otro mensaje, mucha lluvia y granizos en Barrio Obrero, siguen los rayos. Otro mensaje, hola por Yataití y Itapúa, lluvia intensa con algunos granizos. Leonardo Vera Soy dice, a ver este mensaje que dice, en Ciudad del Este el tiempo está muy lindo y no pasa nada. Otro mensaje dice, Ipacaraí, bajo intensa lluvia, arroyos desbordados. Dice la terminación 805, reporte de sintonía. No, Caguazú, no hay lluvia, dice este oyente.
17: No hay información salir de la TV, sí. Que volvió de la pausa.
0: Volvió de la pausa ahora con el resumen del partido.
1: No, esto no puede seguir, no hay garantías. No, la verdad las recomendaciones no salen de las casas ahora mismo, muchachos. No sea que ahora que escuché el tema de los arroyos desbordados, acá mismo en la zona de Aviadores del Chaco, Jorge, lo que debe ser esa llena de raudales. Ya es mucha el agua que ha caído en Asunción. Capiatá también, por lo que estamos escuchando el reporte de Gerardo. En la zona de Itá, no sé cómo está, justo Augusto Saldívar también estaba lloviendo fuerte.
0: En Itá también, decía un oyente, Juanma.
1: Sí, por eso. No deberían salir, muchachos, de la casa ahora mismo. No se hagan de... Porque es importante la lluvia que ya ha caído. Reiteramos, esto se va a esperar. En teoría ya han pasado 10 de los...
17: No, es imposible.
1: No, 15.
17: La descarga eléctrica que hay.
1: 15 minutos ya han pasado los 30 que no manifestaba Vidal.
5: Y después de esos 30, si no para, y si para se tiene que escurrir.
17: No, la gente se está retirando. La gente se va. La que está en el interior del campo, digo. Porque los hinchas ya se fueron todos.
1: Ya no hay bandera siquiera. Está lloviendo mucho. Muchísima lluvia ha caído en la televisión. Reiteramos, con Darío vimos dos cámaras que se han retirado. Que estaban en la zona de campo, que serían las cámaras, no sé si principales, ¿verdad? Los futbolistas están en vestuarios. El reporte que tenemos oficial de parte del presidente de Recoleta es que se va a guardar hasta las 9 de la noche y que a partir de ahí se deberá ver, ¿verdad? ¿Qué sucede? ¿Qué esto Ariel y Fred está enviando? La cancha independiente, Estadio Ricardo Gregor. Esto está con... No, la misma remera tenemos, Darío. Qué bárbaro. Qué rápido son los muchachos. Esto, Darío, ¿verdad?
17: Sí.
1: No es la realidad. Yo al menos no recuerdo. Jorge, bueno, ¿qué partido, qué jornada realmente?
17: ¿Mañana no se puede jugar?
1: Muy incidentado esto.
5: A mí lo que me llama la atención, ¿qué es lo que tanto se demora?
1: Porque para suspender.
5: Vos mirás en campo de juego y es hasta una obviedad. Es entrar un poquito en razón y suspenderlo. Mirá, hay que resguardar la integridad de los futbolistas también.
1: Claro, no.
0: Juanma.
1: A ver.
0: Te escucha el presidente Recoleta, Luis Vidal.
1: ¿Qué tal, presidente? ¿Cómo te va?
18: Todo bien. Hola, Juanma. ¿Cómo estás?
1: Bien, bien, presidente. Bueno, ¿qué información manejás sobre el partido? ¿Se va a jugar o no el segundo tiempo?
18: Y se va a esperar 30 minutos desde hace 10 minutos aproximadamente. Y si esto no cambia, no mejora y no para, seguramente se va a suspender. Pero la información es que se va a esperar 30 minutos. Ya han pasado sobre 10, 12 minutos de eso.
1: Sí.
18: Y nada, pero así como vemos, sigue lloviendo mucho y está complicado seguro, pero hay que esperar.
1: Hay que esperar, pero...
17: ¿No
1: pero...
17: hay forma, presidente, de reducir ese tiempo?
18: Y no, porque eso no depende de los presidentes. Nosotros que hablamos con el presidente de Libertad, evidentemente que la idea es proteger a los jugadores, que sea un buen espectáculo como estaba haciendo el primer tiempo. Y en todo caso suspender el segundo tiempo para dentro de las 48 horas como fija el reglamento, ¿no?
1: Claro, usted
18: está viendo que mañana aparentemente no puede haber fútbol.
1: O sea, están en llegaron a un acuerdo por decir que en estas condiciones no se puede jugar, presidente. Primero, el riesgo de los jugadores, como bien lo dijiste, ¿no tendrían problema de jugar el lunes, por ejemplo?
18: No, nosotros somos institucionalistas en ese sentido. Ahí está toda la reglamentación, está todo acordado, o sea, está todo establecido qué se hace en caso de estos fenómenos, ¿verdad? En caso de suspensión, a veces no es solo por la lluvia, por los rayos. Entonces, eso hace que ya está el protocolo, creo que están siguiendo el protocolo, y una vez que se confirme la suspensión, dentro de las 48 horas, creo que de común acuerdo se tiene que establecer un nuevo horario, también hay que atender la televisión, seguro hay partidos ya el lunes del fútbol, creo que de primera y también intermedia. Entonces, lo que sí hablamos en su momento, cuando llovía torrencialmente con el presidente de Libertad, que como presidente de ambas instituciones, por supuesto, salvaguardando el espectáculo y a los atletas, en las condiciones en que estábamos hace un tiempo, era imposible de proseguir el partido.
5: Presidente, en el caso de milagrosamente llega a parar esto, ¿hay que escurrir todo de vuelta al campo de juego? ¿Eso cuántos minutos demoraría otra vez?
18: No mucho. Normalmente nosotros entrenamos con este tipo de clima, ¿verdad? Evidentemente, así como llovió hoy, no. Pero en 15 a 20 minutos escurre todo, y aparte tenemos 8 personas acá con todos los escurridores, con sus pilotines, etcétera, etcétera. Pero si no para, no tiene sentido. Si para la lluvia, sí se escurre rápido.
5: Estamos aproximando a los 30 minutos, ¿no, presidente? Yo creo que esto realmente ya... por la integridad misma de los atletas, se debería correr.
18: Sí, claro, pero no somos nosotros los que tomamos la decisión.
1: El
18: si fuese por nosotros, evidentemente ya...
1: Perdón, presidente, ¿el sistema de drenaje es el mismo que una cancha con césped natural?
18: Similar a las canchas, sí, similar. Tiene drenaje horizontal por los costados. El caño puede drenar hasta 60 milímetros, 100 milímetros hora a veces, pero no con este tipo de lluvia, sobre todo para lo que llovió, no sé cuánto habrá sido, pero evidentemente que fue muchísimo y ya acumula charcos. Yo estuve caminando la cancha, hay lugares donde seguramente se va a trancar la pelota.
1: Correcto, sí, es importante la lluvia que ha caído. ¿La televisión, ya pudieron hablar con algún representante del canal de los derechos de Tigo?
18: No, no, Juanma, nosotros simplemente, como te digo, la divisional es la que maneja todo lo que atañe a programación, suspensión, televisión. Nosotros como presidente de clubes simplemente, entre comillas, tenemos establecido, participamos en las reuniones de programación y de suspensión, son automáticas, se tienen 48 horas para reprogramar el partido que se suspenda por la causa que sea, digamos, válida para ellos, ¿verdad?
1: Bueno, domingo estoy viendo, intermedia no hay partido de mañana. Primera vez sí tiene partido de mañana. El lunes, quiero decir. El lunes. Pero tengo entendido que la primera vez no se televisan todos los partidos. El lunes 5 juegan Limpeño Presidente Hayes a las 10 de la mañana y Atlántida 12 de octubre. También Petirossi ante Cristóbal Colón. ¿Qué pasó? ¿Se suspendió?
18: Yo creo que acá ya se va a suspender porque acá estoy adentro cerca del campo y difícil es que esto pare.
1: Bueno, te dejamos, presidente, porque ¿puedes revisar tu teléfono? Porque así como están las cosas, tenemos desde la cancha, nos están indicando.
18: Ya, acá me dicen que el lunes a las 10 de la mañana se va a jugar el partido.
1: ¿Se suspendió el partido, presidente?
18: Sí, suspendido. El lunes a las 10 continúa.
1: Bueno, muchísimas gracias. Te dejamos libre. Gracias, presidente Luis Vidal.
18: No, gracias a usted.
1: Gracias, muy amable. Muchísimas gracias. Luis Vidal, presidente Recoleta, suspendió el partido, Darío. Lunes a las 10 de la mañana se reprograma el segundo tiempo.
3: Y pueden ingresar a YouTube, a ABC Paraguay, en vivo. Así luce el campo de juego. Estamos mostrando en vivo, bajo agua, el gramado, el césped sintético del Ricardo Gregor. Ya la gente se ha ido hace rato. Y tenemos la confirmación oficial de parte del presidente de Recoleta, partido suspendido para el lunes a las 10 de la mañana.
5: ¿Nos vemos el lunes a las 10?
1: Es que era imposible con este clima, en el estado en el que están viendo el campo de juego. Así está la cancha, estas son imágenes en vivo desde el Ricardo Gregor.
5: Pero Juanma,
1: allá están probando un pasapelota, pero justo le pasó la pelota, pero es imposible, es una laguna.
5: No, esto no va a correr la pelota.
1: No.
5: Y tiene pinta que no va a parar de llover tampoco. No soy meteorólogo, pero esto pinta para toda la noche, ¿eh?
3: Sí.
5: Amigos, quien avisa,
3: pronosticado. Y no falló esta vez.
5: Hay que ver con Benru qué dice para el lunes.
1: ¿Sí, GPN?
0: No, señor, no.
1: Ah, bueno. ¿Todo tranquilo?
0: Excelente, señor.
1: Tu auto está bien, GPN, ¿verdad?
0: Sí, ya. Bueno. El estacionamiento del...
1: Fuerza
0: del
1: Maluje, fuerza para Josema. Suspendido el partido en este segundo tiempo, señores. Lunes a las 10 de la mañana se reanuda todo el segundo tiempo. De Recoleta 1, Libertad 1, Darío.
3: Y será hasta el lunes.
1: Cerramos, Jorge. Muchas gracias por tu participación.
5: Gracias por venir a todos ustedes.
1: Nos vamos.
3: ¿En qué cruce,
0: Juanma?
5: Acá, sobre Aviadores. Voy a estar dirigiendo el tránsito.
1: Correcto.
5: Así que si me ven con el piloto amarillo, tiren por ahí algo, ¿eh?
1: Te falta una bota. ¿Sí, GPN?
0: Lunes, a partir de las 5 de la mañana, dice el informe. Cielo cálido, mayormente nublado, viento del sureste, lluvias dispersas con ocasionales tormentas eléctricas. 24 a la máxima y 20 a la mínima.
1: GPN, yo creí que se iba a jugar lunes a las 5 de la mañana. Cerramos desde acá, desde el Ricardo Breo, antes que nos tires algún horario raro, mi querido GPN. Lunes, a las 10 de la mañana, se reanuda esto. Recoleta y Libertad empataron 1-1. Empatan 1-1, se suspendió por inclemencia del tiempo. Tremenda tormenta la que ha caído. El campo de juego está impracticable. Cerramos, Darío. Será hasta la próxima.
3: Abrazo.
1: Chau. Saludos para todos, GPN.
0: Muchas gracias. Se pasó el relato de Juanma Figueredo. Comentarios de Darío Martín Ibarra. Sí, empate parcial 1-1 entre Recoleta y Libertad, de partido postergado por la inclemencia del tiempo. Granizada el día de hoy. Tormenta. Fuerte el viento. Así que el clima hoy imposible realmente. Entonces, este compromiso que quedó suspendido y todo el segundo tiempo se va a estar disputando el próximo día lunes a las 10 de la mañana en el Estadio Ricardo Gregor en Campo Grande. La prosecución de la la fecha 13 del torneo clausura, que arrancó hoy con el empate 1-1 entre Guaraní y el Sportivo San Lorenzo. Mañana jornada en pausa porque tendremos elecciones municipales, el campeonato que se va a reanudar el día lunes con dos partidos. El fixture del día lunes a las 17 horas en Villa Lisa, Trinidense ante Luqueño, y 19:15 horas en la Nueva Olla, Cerro Porteño ante el 2 de mayo. El día martes, 5 de la tarde, Emiliano en Villeta ante Rubio Ñu, y 19:15 horas, Defensores del Chaco, Olimpia ante Nacional. Así que muchas gracias, señor Miguel Zuluaga. Abrazo grande también para Kike Alfonso. Ya se viene la programación del señor Pablo Guerrero. Playlist, sí señor, así que muchísimas gracias. Quédense con más aquí a través de Radio C. Cardinal, la más potente y escuchada del país.

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2: Muy buenas noches, ¿qué tal? ¿Cómo están? Bienvenidos a una nueva edición del playlist de otro level, aquí por ABC Cardinal 730 AM. En nombre de Obi-Wan en los controles, Wilson Ramírez en los enganches, quien te saluda, Pablo Guerrero. Arrancamos una programación espectacular hasta la medianoche. Previa al día de las elecciones municipales, por supuesto, todos concentrados para la fiesta cívica, pero aquí con muy buena música. Arrancamos con música disco de la voz de Barry White. You're the Fest, The Last, My Everything, así se llama este hermoso tema. Música disco al inicio del playlist de otro level.